0: nadando o bien saltando la valla. Desde el dique sur, donde el jueves intentaron y consiguieron entrar 130 personas, 84 de ellos menores, hasta la zona del paso fronterizo de Benienzar. Allí esta tarde y esta noche hemos presenciado detonaciones con materiales antidisturbios. Todo ello en un día marcado por la operación Paso del Estrecho, con la llegada de dos barcos. Miles de viajeros han esperado durante horas en la zona del embalsamiento porque la frontera permanece cerrada.
1: 50.000 personas se echaron ayer al mar en la frontera marroquí hasta alcanzar la playa del Tarajal en Ceuta, o saltaron la valla fronteriza. 24 horas después, la mayoría, más de 48.300, ha vuelto a cruzar el paso para regresar a Marruecos. Una situación crítica en la ciudad autónoma, pero también al otro lado de la frontera, en Castillejos, Marruecos.
2: El Tajar ha amanecido con una imagen muy diferente a la que se vio ayer. Desde temprano, muchos inmigrantes han decidido regresar a Marruecos por la frontera, que sigue abierta.
3: Está aquí la gente muriendo. Os ruego, por favor, que aún no ha venido, que no venga.
2: Aún así, todavía hay quien sigue intentando entrar por mar y tierra. Y aunque muy pocos, también hay quienes ayer consiguieron cruzar la frontera y no piensan en regresar.
4: Puedo volver a Marruecos. Esta no quiero.
5: Vengo aquí para buscar al hijo de mi hermana. No sé si vivo o morío.
2: Esa búsqueda de un familiar también la hacen quienes residen en España desde hace años.
6: Es que no sé nada de él. No sé si está muerto, si está vivo, se le han detenido. Ese Marruecos tampoco no está.
2: Asegura que si lo encuentra le va a pedir que vuelva a su país y que intente regresar de manera legal. Hoy la frontera tiene un amplio dispositivo de seguridad desplegado. Con él se está reteniendo a las personas que siguen intentando entrar.
1: Ceuta es una ciudad densamente poblada. Son unos 83.000 habitantes en unos 18 kilómetros cuadrados. Con esta llegada masiva de personas se ha visto desbordada.
7: Así estaban esta tarde las calles del centro de Ceuta.
8: Padres de familia, que se quedan las casas con sus hijos.
9: Mucha gente no quiere salir de las casas. Nosotros hemos salido un paseito con el perro porque llevo ya encerrado 2 días.
7: Calles casi vacías y persianas bajadas.
10: Los negocios cerrados, como en la pandemia.
11: No podemos comprar comida, no podemos hacer absolutamente nada.
12: Todo está cerrado, los hostales están cerrados, los hoteles están cerrados.
7: La crisis migratoria no solo se vive en la frontera, también ha cambiado por completo el pulso de la ciudad.
13: Que tenemos negocio, pues lo tenemos jodido, porque al final después ¿quién nos paga estas cosas?
7: Pocos se atreven a abrir y los negocios de los que lo hacen se ven así.
14: ¿Cuándo queda, vale?
15: He dicho que debería estar cerrado, ¿vale? Por precaución, pero entendemos también, nos ponemos en la situación de la gente, de los clientes que tenemos habitualmente, que no podemos cerrar. Estamos en un turno de salen 5, entran 5, pero es triste.
7: Entre los ceutíes se respira tensión y preocupación.
16: Encuentro como si estuviera viviendo una película de ficción.
9: Pueblo muy chico para soportar esta cantidad de personas.
7: Aunque reconocen que la presencia de las autoridades les está dando más tranquilidad.
1: Ante la mayor crisis migratoria de nuestra historia, el presidente del gobierno ha viajado este pasado viernes a Ceuta. Allí ha culpado de esta avalancha a las mafias que trafican con personas y a la interpretación que hacen de la sentencia del Supremo que prohíbe las devoluciones en caliente de los migrantes que lleguen a España por mar, al no existir una frontera física. Pedro Sánchez, que no ha hecho críticas a Marruecos, ha descrito esta crisis como una violación de la integridad territorial de España.
17: Nada más aterrizar en Ceuta, Sánchez se ha encontrado con protestas que también se han repetido a las puertas de la Asamblea. Allí, tras una reunión de coordinación, ha denunciado la llegada masiva de migrantes.
18: Un ataque, una violación de la integridad territorial de España. Merece todo nuestro reproche, toda nuestra condena.
17: Y asegura que detrás de esta avalancha están las mafias.
18: La lectura interesada que las mafias que trafican con seres humanos han hecho de una sentencia del Tribunal Supremo.
17: Una sentencia que impide devoluciones en caliente de los que lleguen a nado sin atravesar ningún tipo de frontera física. El presidente se compromete a agilizar los expedientes de repatriación.
18: El plazo, cuanto antes.
17: Insiste en que la cooperación con Marruecos es constante y fluida.
18: Eso no significa, bueno, pues que hayamos manifestado el que tenemos que agilizar y que tenemos que dar una respuesta mucho más contundente.
17: También destaca la colaboración con el gobierno ceutí, aunque su presidente discrepa.
19: Hasta ahora creemos que esta respuesta ha sido una respuesta tardía e insuficiente.
17: No fue adecuada, dice, a pesar de las advertencias, y exige un plan de actuación urgente.
1: La crisis deja al menos 57 personas muertas desde ayer. Todas las víctimas han fallecido ahogadas al intentar entrar a nado por el espigón del Tarajal. Los equipos de buceo van a seguir buscando cuerpos en el mar, por lo que no se descarta que ese número de fallecidos aumente. Alberto Núñez Feijóo visitará hoy sábado Ceuta. El Partido Popular y Vox coinciden en hablar de invasión y de culpar al gobierno de la situación. Los partidos de izquierda acusan de chantaje a las autoridades marroquíes.
14: Nunca antes la cúpula del PP había hablado de invasión migratoria como hace Vox.
20: Algo tan evidente como si está sufriendo una invasión.
14: Territorio ocupado son las palabras que ha usado Feijóo en este comunicado, en el que acusa al gobierno de fallar, de no estar a la altura, y le pide que asuma responsabilidades políticas inmediatas.
21: Tan grave como la avalancha en la frontera de Ceuta es la debilidad que está mostrando el gobierno de España. Siempre llega tarde y mal.
14: Quieren que Sánchez comparezca urgentemente en el Congreso y que además se cambie la ley y se permita la devolución en caliente de los migrantes que cruzan la frontera a nado, en contra del criterio del Supremo. Santiago Abascal directamente propone expulsar a todos los migrantes, ya, y que si el gobierno no actúa, los españoles lo hagan solos.
22: Nos encontramos ante una verdadera invasión. En España no cabe absolutamente nadie más.
14: Y lanzan una orden a sus vicepresidentes autonómicos que gobiernan con el PP, presionando para suspender las ayudas a las ONGs que financien, dicen, esa invasión. Para los socios del gobierno, esos discursos de odio son el problema. Izquierda Unida señala a Marruecos como responsable de la crisis.
23: Ha dejado de vigilar en la frontera, le importa un bledo la vida de sus propios ciudadanos.
14: Lo comparte Esquerra, que denuncia un chantaje a España del gobierno marroquí. Cree que usan a los migrantes como medida de presión y Junts aprovecha la ocasión para volver a pedir el traspaso de competencias de inmigración a Cataluña.
24: Para entender mejor lo que se está viviendo en Ceuta, hay que partir de que es, junto a Melilla, la única frontera terrestre entre la Unión Europea y África. Para muchos es la única vía de escape hacia un futuro mejor.
25: Pensemos en las vidas de cada una de estas personas, de cada uno de estos jóvenes, ¿no?, que cruzan la frontera. Y eso tiene que ver con las condiciones sociales y económicas en Marruecos. Ahí podríamos hablar de crisis también.
24: Desde hace años España y la Unión Europea apoyan a Rabat con financiación y medios para reforzar la vigilancia fronteriza. La cooperación de Marruecos es clave para controlar estos flujos y es un factor que muchos expertos consideran determinante: la actitud de las autoridades marroquíes al otro lado de la frontera.
26: Está claro que nada de esto o la dimensión de esta crisis habría sido posible sin la pasividad abierta y sostenida de las fuerzas de control de fronteras de Marruecos.
27: Marruecos maneja la clave migratoria como un instrumento de presión que ha utilizado más veces y que, desgraciadamente, hasta ahora todas las fórmulas que se han ensayado han fracasado estrepitosamente en la medida en la que Marruecos sigue teniendo la capacidad para poder provocar crisis de esta naturaleza.
24: Las últimas imágenes que nos llegan nos recuerdan a la crisis que vimos en mayo de 2021, después de que España atendiera por razones humanitarias al líder del Frente Polisario. Ahora el detonante es diferente. Coincide con la reciente sentencia del Tribunal Supremo sobre las devoluciones de quienes acceden a Ceuta por mar. Y llega pocos días después del viaje de Pedro Sánchez a Argelia.
26: Estamos en una situación, en un contexto de la relación bilateral completamente diferente. Ahora venimos de 4 años de luna de miel, proclamada una y otra vez por ambas partes.
24: Lo que ocurre después también se repite. Refuerzo del control en el lado marroquí, retornos voluntarios, devoluciones y negociaciones entre ambos gobiernos para rebajar la tensión. Sin embargo, algunos de los compromisos alcanzados tras la crisis de 2021 siguen pendientes. Entre ellos, la plena normalización de las aduanas comerciales de Ceuta y Melilla.
1: El comisario europeo de Migraciones ha dicho esta tarde que España está controlando la situación, pero varios países europeos, al ver las imágenes de la avalancha, han pedido excluir a España del espacio Schengen, es decir, restringir la libre circulación. De hecho, el gobierno italiano ha anunciado que lo suspende desde ya.
0: Otros países han seguido la estela de Meloni. El gobierno de Finlandia, sostenido también por una coalición de partidos de derecha y ultraderecha, ha dicho que España ha fracasado en la defensa de su frontera y ha pedido que le expulsen del espacio Schengen, una medida que no contempla la legislación europea. Todos coinciden en la gravedad de lo sucedido en Ceuta. La presidenta de la Comisión, von der Leyen, cree que es inaceptable y propone devoluciones de inmigrantes rápidas, pero dentro de la normativa comunitaria. Y el comisario de Migraciones tranquiliza al resto de países miembros, recordando que Ceuta y Melilla tienen normas específicas y que ya existen controles fronterizos para quien quiere salir. Palabras solidarias con España, las del nuevo primer ministro británico, que ha ofrecido su apoyo al gobierno, aunque reconoce que la situación es grave y hay que valorar las consecuencias. Y como respuesta a todos, el presidente Sánchez ha escrito este tuit: la solidaridad y la empatía son opcionales, el respeto a los tratados no. Con datos de Frontex que reflejan que Italia es el país donde más llegadas irregulares se producen.
1: Están invadiendo el país. Así califica Donald Trump de invasión la crisis migratoria con Ceuta. Asegura que Pedro Sánchez no sabe qué hacer y que esto es el resultado de un mal gobierno y de leyes progresistas. Donald Trump ha anunciado un acuerdo para el desarme de Hamás. La milicia palestina lo acepta siempre que las tropas israelíes se retiren de la franja y entre una fuerza internacional. Israel, por ahora, no se ha pronunciado.
2: Trump ha informado que su Consejo de Paz ha alcanzado un acuerdo para el desarme completo de Hamás y otros grupos armados palestinos. Es un paso histórico para la formación de un nuevo gobierno en Gaza, comentaba en su red social. Cuando el desarme se complete, las fuerzas israelíes se retirarán y una fuerza internacional de estabilización colaborará con una nueva policía palestina para garantizar la seguridad en Gaza, informaba el líder estadounidense. La milicia islámica ha exigido para el desarme que Israel ponga fin a sus ataques, retire sus fuerzas de la línea amarilla anterior a los ataques del 7 de octubre y aumente la ayuda a Gaza. Si Israel no cumple, nosotros tampoco lo haremos, ha advertido. Según fuentes israelíes, sus fuerzas de defensa no se retirarán de la línea amarilla actual hasta que Hamás sea desarmado. Mientras siguen saltándose el alto el fuego acordado en octubre, hoy han matado a dos personas y herido a varias que se manifestaban en el centro de la franja. ¿Cuántas veces han hablado de tregua y alto el fuego? Para nada. Cada día hay muerte, destrucción y los judíos siguen avanzando. Los ataques aéreos y de artillería continúan. Todos los días oímos hablar de mártires y personas asesinadas. Esta semana Trump se reunía en Washington con Netanyahu, que se enfrenta a elecciones en octubre en las que podría necesitar el apoyo de los partidos más ultraderechistas que han rechazado acuerdos previos en Gaza. La fuente israelí indicó que el tema de Gaza no se trató durante la reunión de Netanyahu con Trump.
1: La semana que viene, el presidente de Colombia, Abelardo de la Espriella, jurará su cargo. Lo hará por primera vez en la historia reciente fuera de Bogotá.
3: La ciudad de Cali ya está lista para la toma de posesión de Abelardo de la Espriella la próxima semana. Será la primera vez en la historia reciente de Colombia que un presidente jure su cargo fuera de Bogotá. Ha elegido Cali, la tercera ciudad del país, para lanzar un mensaje. Quiere descentralizar, dar más protagonismo a las regiones y acercar el poder a una zona especialmente castigada por la violencia.
4: El acto de toma de posesión de De la Espriella contará con un fuerte dispositivo de seguridad formado por miles de agentes y soldados, además de sistemas antidrones y varios anillos de seguridad. Acudirán más de un millar de invitados, entre ellos el rey de España, Felipe VI, tal y como ha confirmado el propio vicepresidente electo, José Manuel Restrepo, quien ha hablado del buen momento, de las buenas relaciones entre España y Colombia.
5: Con una nación con la cual nos unen vínculos históricos y culturales, y con la cual seguiremos construyendo el futuro de nuestro país.
3: De la Espriella ya ha empezado a marcar el tono de su gobierno. Ha anunciado que cerrará embajadas en 14 países para reducir gastos, romperá relaciones con Cuba y Nicaragua, a las que ha llamado tiranías, y volverá a abrir la embajada de Colombia en Israel. Además, ha lanzado un ultimátum a los grupos armados para que se rindan.
6: Bandido que no se someta, lo vamos a dar de baja, luego no digan que no se los advertí.
3: También ha asegurado que no habrá falsos procesos de paz. Acabar con la violencia fue una de sus grandes promesas de campaña y es también la mayor preocupación de los colombianos.
1: Perú atraviesa una alerta extrema en pleno invierno, desde el pasado jueves y hasta este sábado, debido a los efectos del fenómeno climatológico de El Niño. Se debe a un inusitado calentamiento del mar que puede conllevar lluvias torrenciales en los siguientes meses.

0: El calor extremo aquí en Europa está provocando el cierre o paradas temporales en algunas centrales nucleares. Ha sucedido en Francia y en Suiza. En España, pese a padecer la misma ola de calor, las 5 plantas funcionan con normalidad. ¿Por qué? Pues la respuesta es por su diseño y sistema de refrigeración. Televisión Española ha podido grabar en exclusiva cómo funciona el de la central extremeña de Almaraz.
1: Ahora mismo es una situación habitual de verano, con las altas temperaturas. El sistema está funcionando con las 20 torres arrancadas.
2: Son las llamadas Torres Teva, que se construyeron hace 15 años al lado del embalse de Arrocampo, que rodea la central de Almaraz. Ayudan a enfriar el agua que refrigera los reactores nucleares antes de devolverla al tajo, para asegurar que este no supera los 30 grados que marca la ley y para que la instalación no tenga que reducir su potencia o parar.
3: Para la central nuclear de Almaraz, estas torres son como una nevera. Con el agua que cae de aquí se refrigera aún más el embalse para que la instalación pueda operar con total normalidad en condiciones de calor extremo.
2: No es un riesgo para la seguridad nuclear, nos cuentan, sino para el medio ambiente, para que no afecte a la flora y la fauna acuáticas. En España, las 5 centrales, como esta de Almaraz, se diseñaron en su día teniendo en cuenta el calor y tienen planes de contingencia para actuar ante la subida de temperaturas.
1: Yo creo que lo que nos diferencia a nosotros, entre otras cuestiones, es cómo nosotros nos hemos preparado para operar en este entorno. Nos permite precisamente estar operando al 100%, a pesar de las olas de calor que recurrentemente suceden en verano, sin tener que tocar carga y manteniendo nuestras dos unidades conectadas a la red y al 100% de potencia.
4: Nuestras centrales tienen un rango de temperaturas histórico que se comprueba en el lugar donde se instalan, y para eso se adapta toda la instalación a esa situación geográfica y a ese clima que tiene cada lugar. Por lo tanto, nuestras centrales están mejor preparadas para las altas temperaturas, cosa que en otros lugares no lo están tanto.
2: Las torres de refrigeración, como las de Trillo, Cofrentes y Ascó, son consideradas por la Agencia Internacional de la Energía como un elemento clave para resistir eventos extremos.
5: Estamos hablando de una situación que ha ocurrido en Europa, una ola de calor que no había ocurrido desde hace aproximadamente 100 años. En España podríamos operar con más grados de temperatura. Y se opera con total normalidad. Estamos completamente preparados para las olas de calor.
2: En España, hasta el momento, ninguna de las centrales nucleares ha tenido que reducir su producción o parar durante la ola de calor.
0: Repasamos ahora las portadas en papel para este sábado 1 de agosto de los principales medios en España. Comenzamos por El País, que abre con una cita de un alto cargo del Ejecutivo que dice textualmente: "No teníamos información. Si la tienes, no entran 50.000 personas". La Vanguardia titula: "El asalto migratorio a Ceuta enfrenta a Sánchez con sus socios europeos". El Mundo, mismo tema. La apertura dice así: "Europa se revuelve contra Sánchez por poner en peligro sus fronteras". Y prácticamente el mismo titular en la edición en papel del rotativo ABC: "Europa clama contra Sánchez". La Razón abre con el siguiente titular: "Un desafío para España". El periódico titula con un dato: "El 98% de los inmigrantes vuelven a Marruecos tras el asalto a Ceuta". Y una mujer, cambiamos de asunto, una mujer de 27 años ha sido asesinada este pasado viernes en Santander, presuntamente a manos de su pareja, que ha sido detenido tras confesar ser el autor del crimen. Julio se ha convertido así en el mes con más casos de violencia de género en lo que va de 2026.
6: Las 8 mujeres asesinadas por sus parejas o exparejas solo en este mes convierten a julio en el más trágico de lo que va de año. Un mes que comenzaba con el doble crimen del Fenollar, en Alicante. Un hombre asesinó a puñaladas a Lourdes, su mujer, y a Lucía, una de sus hijas. Días después se sumaba el caso de María, asesinada junto a su hija Patricia en Mijas, Málaga. También fallecía en el hospital Aisa, la joven agredida en febrero por 2 hombres supuestamente contratados por su marido en Sevilla la Nueva, en Madrid. Y la escalada continuó. Entre el 20 y el 21 de julio, en menos de 24 horas, María y Rosana eran asesinadas por sus parejas en Antequera, Málaga, y en Alameda de la Sagra, Toledo. Un repunte que llevó al gobierno a convocar un comité de crisis para analizar la situación. En Barcelona, el 28 de julio, un nuevo asesinato, el de Camila. Pero esta violencia deja también otras víctimas, las más invisibles: los hijos e hijas que se quedan sin madre. En lo que va de año, 22 niños y niñas han quedado huérfanos.
7: Establecer un pacto para que las familias que se ocupan

0: de esos niños y niñas huérfanas de la violencia de género tengan todos las mismas ayudas.
1: Y preocupa especialmente lo que ocurre entre los más jóvenes. Los últimos datos del CIS muestran un aumento de quienes minimizan la violencia machista o niegan que exista una desigualdad estructural entre hombres y mujeres.
2: Un 23% de jóvenes menores de 30 años considera que la violencia de género no existe y que es un invento ideológico.
1: Con el último caso de Santander, la violencia machista deja 33 víctimas en lo que llevamos de 2026.
3: Después de una semana muy dura por los incendios que han azotado la península, se puede decir que todos están estabilizados. El último en Castellón, en la Val d'Uixó, todos los evacuados ya pueden volver a sus casas.
4: En Castellón, tras 7 días de trabajo, el incendio de la Val d'Uixó ya está estabilizado. Así que la imagen que se lleva repitiendo todo el día allí es esta. Descargar equipaje en casa, abrir ventanas y, sobre todo, barrer las cenizas.
5: La ceniza, y olor a humo y nada.
6: Tristes, la verdad, yo he subido llorando. Cuando he visto las montañas me caían las lágrimas.
4: En Zamora, aunque el incendio está estabilizado, 250 efectivos siguen luchando para extinguirlo del todo. Los vecinos de 12 municipios evacuados ya han podido volver a sus casas y decir adiós al polideportivo donde han pasado 3 días.
7: Estoy contenta, feliz de poder regresar a casa, de estar bien, de estar vivos.
8: Muy alegre, empecé a recoger todo súper rápido y pues me vine aquí a decirle a la abuela que nos vayamos ya a casa a jugar.
4: En Mámoles y Pinilla, donde está la parte más peligrosa del incendio, tendrán que esperar.
9: Estamos muy cansados y ahora que vengan y nos digan que se van todos los pueblos, menos esos dos, entre ellos el mío, no nos parece.
4: Así se ve a vista de pájaro las Navas del Marqués 8 días después. La prioridad en el incendio de Burgo Hondo sigue siendo vigilar el perímetro de unas 45.000 hectáreas, refrescando los puntos calientes.
10: Tiene el carácter de estabilizado, pero ni mucho menos tiene un carácter ya de controlado, ni mucho menos extinguido.
4: Mientras que en Madrid, los bomberos trabajan en la extinción de una reproducción del fuego en la zona del embalse de San Juan.

0: El turismo astronómico este año va a batir todos los récords. El eclipse total del Sol del 12 de agosto ha disparado las reservas en las zonas donde se verá con mayor nitidez. Un fenómeno que a lo largo de la historia ha deslumbrado también al mundo del cine.
1: Un eclipse de sol apenas dura unos minutos, pero en el cine ese instante ha marcado el rumbo de muchas historias. El primero captado por una cámara fue en 1900 gracias a un astrónomo aficionado. Por eso aparece una y otra vez en la gran pantalla. En Apocalipto cambia un destino, en Lady Halcón rompe una maldición y en Eclipse Total saca a la luz la verdad.
2: El eclipse en sí es un fenómeno astronómico que yo creo tiene mucho de cinematográfico. Es como si la naturaleza estuviese haciendo cine. Y es que un eclipse incluye tanto ciencia como misterio, como una belleza muy particular.
1: Barrabás, protagonizada por Anthony Quinn en 1961, fue un paso más allá. Su director aprovechó un eclipse solar real para rodar la escena de la crucifixión. 2001, una odisea del espacio de Stanley Kubrick comienza con una imagen icónica.
2: Con la luna y el sol bien alineados, ese amanecer de la humanidad es que contiene una combinación fantástica.
1: Y en la española Verónica, cuando el sol se apaga, comienza una historia de terror. Porque en el cine, igual que en el cielo, unos minutos de oscuridad pueden cambiarlo todo.
3: Cerrar los ojos. ¿Hay alguien aquí con nosotras?
0: Y acaba de publicarse el último de Ariana Grande. Es su octavo disco, Petal, con el que la estrella del pop nos habla de florecer después de la adversidad. Temas muy personales con los que Ariana nos muestra de nuevo su faceta de compositora y que estrena en medio del tour de Eternal Sunshine, su álbum anterior. Pues con Ariana les dejamos, muchas gracias por su confianza, por estar ahí y ya saben, nos vemos.

0: es la imagen de hace unas horas en el espigón del Tarajal. Decenas de migrantes tratando de entrar mientras las fuerzas de seguridad españolas vigilan, incluso hablan con ellos para que se den media vuelta. La imagen dista de la de hace más de 24 horas, entonces más de 50.000 personas entraron de forma ilegal. Interior cifra en 48.300 los que han vuelto a Marruecos. Los migrantes muertos en esta travesía ascienden a 57. Y al otro lado de la frontera, en Castillejo, Marruecos, esta es la imagen. Coches calcinados como muestra de protestas y de enfrentamientos ocurridos la pasada madrugada. Ahora la situación es mucho más tranquila y esta zona sigue siendo un cruce de caminos. Se ve a personas que tratan de pasar hasta Ceuta por el espigón y a otras que hacen el camino a la inversa. Con gritos, pitadas e insultos han recibido algunos ciudadanos de Ceuta al presidente del gobierno, Pedro Sánchez. Ante esta grave crisis migratoria, el presidente denuncia que se ha violado la integridad territorial de España, culpa a las mafias, agradece la cooperación de Marruecos y anuncia el despliegue de boyas para formar una barrera de contención. Hola, ¿qué tal? Saludos y buenas noches desde el canal 24 Horas Hay, reacciones políticas.
1: Tan grave como la avalancha en la frontera de Ceuta es la debilidad que está mostrando el gobierno de
0: España. El PP exige que se asuman responsabilidades políticas y el líder de Vox, Santiago Abascal, pide a los españoles expulsar a los inmigrantes si el gobierno dice no lo hace. Y en Melilla se va a reabrir la frontera después de que medio millar de personas permaneciesen atrapadas ante la imposibilidad de cruzar a Marruecos. Son viajeros de la operación Paso del Estrecho. La frontera permanece cerrada desde anoche ante el temor de que cruzasen personas de manera irregular a España. Italia, después de anunciar que reforzaría el control en la frontera marítima y aérea con España, aclara ahora que esos controles no afectarán a ciudadanos españoles ni europeos, solo a extracomunitarios. Los incendios de Zamora y Castellón están estabilizados. En Fermoselle se han levantado las restricciones para la mayoría de la población afectada y en la Val d'Uixó todos los evacuados podrán volver a casa. Allí el fuego ha calcinado 9.500 hectáreas.
2: Se presenta un fin de semana de tiempo estable. Este sábado hablamos de sol en buena parte del país. La novedad son los chubascos tormentosos de la tarde, acompañadas de rachas fuertes de viento en zonas interiores del este peninsular, con la calima todavía en el sur de la península, también en las Islas Canarias, donde en medianías va a continuar haciendo bastante calor. Durante la jornada del domingo se repetirá el ambiente estable y soleado, con la bajada también de las temperaturas y con un ambiente más suave y agradable, pero con valores propios del verano.
0: Es la imagen de uno de los últimos intentos de salto en Melilla. Se escuchan detonaciones y se ve una multitud de migrantes corriendo. Es un ir y venir constante de vehículos de la Guardia Civil y de Policía Nacional y local. Tratan de contener un posible nuevo salto. Y es que esta misma zona anoche fue un punto caliente. No se descarta que durante esta madrugada continúen los disturbios. En Melilla se están viviendo unas últimas horas de mucha tensión. La ciudad autónoma mantiene sus fronteras con Marruecos cerradas y a lo largo de la tarde ha habido intentos de saltar la valla que continúan esta noche.
3: Noche de mucho movimiento en Melilla. La Guardia Civil recorre durante horas distintas zonas para intentar disuadir la llegada de personas que intentan entrar a Melilla desde Marruecos o bien nadando o bien saltando la valla. Desde el dique sur, donde el jueves intentaron y consiguieron entrar 130 personas, 84 de ellos menores, hasta la zona del paso fronterizo de Benienzar. Allí esta tarde y esta noche hemos presenciado detonaciones con materiales antidisturbios. Todo ello en un día marcado por la operación Paso del Estrecho, con la llegada de dos barcos. Miles de viajeros han esperado durante horas en la zona del embalsamiento porque la frontera permanece cerrada.
0: 50.000 personas se echaron ayer al mar en la frontera marroquí hasta alcanzar la playa del Tarajal en Ceuta o saltaron la valla fronteriza. 24 horas después, la mayoría, más de 48.300, han vuelto a cruzar el paso, esta vez para regresar a Marruecos. Una situación crítica en la ciudad autónoma, pero también al otro lado de la frontera, en Castillejos.
4: Miles de personas ya han regresado a Marruecos. Está siendo una crisis sin precedentes. En 2021 entraron 12.000 personas, ahora lo han hecho 50.000 en una ciudad que tiene una superficie de 13 kilómetros cuadrados. Y un tema que preocupa es el de los menores. El presidente de Ceuta, Juan Vivas, han confirmado que han entrado 7.000, cuando Ceuta tiene una capacidad ordinaria para 29. Se ha visto obligado a reabrir naves en el Tarajal para poder acogerlos. Y la cifra dramática que nos deja esta crisis, el número de muertos. La ciudad ha tenido que habilitar un espacio para poder acoger a todos los fallecidos.
5: En las calles de Ceuta quedan grupos de migrantes que esperan asistencia, orientación o un lugar donde dormir. Muchos han pasado la noche al raso y ahora deciden regresar a Marruecos.
6: Y ahora ya me vuelvo. Así de claro.
5: Los centros de acogida no tienen capacidad para asumir la llegada de tantas personas. La presión se hace especialmente visible en los alrededores del CETI, donde se han instalado campamentos improvisados. Cada uno tiene sus razones para cruzar la frontera.
7: Marruecos, nada trabajo, nada dinero, nada la vida, nada confianza. España, mucha tranquila, mucha confianza, mucha la vida, mucho trabajo.
5: Los que llegaron por mar admiten que el viaje ha sido duro.
8: Me encontré muchas personas muertas en el agua.
5: Y entre los ceutíes crece la preocupación por una ciudad que dicen no está preparada para absorber esta presión.
9: Eso está saturado, ahí hay 2.000 personas durmiendo en la entrada del centro de migración.
10: Esto es un caos.
5: El presidente de Ceuta reclama al gobierno un plan urgente para recuperar la normalidad y afrontar la emergencia humanitaria.
1: La situación que está viviendo nuestra población es absolutamente insostenible.
5: Asegura que el volumen de llegadas ha alcanzado una dimensión extraordinaria y reclama medidas para garantizar la seguridad y atender a quienes permanecen en la ciudad.
1: Nuestra ciudad han entrado con motivo de este episodio unas 60.000 personas. Eso significa el 70% de la población de Ceuta.
5: Una situación que ha dejado también una dramática huella en el mar. Decenas de personas han muerto en el intento de alcanzar la frontera a nado. La prioridad ahora es atender a los que permanecen en la ciudad autónoma y tratar de recuperar la normalidad.
0: Toda esta crisis tiene una derivada más. Miles de marroquíes que viven fuera de su país y que estos días regresan allí para pasar sus vacaciones y lo hacen en coche y desde distintos puertos españoles en la llamada Operación Paso del Estrecho. El principal es el de Algeciras.
11: Por el momento, el puerto de Algeciras ha operado con fluidez. La línea Algeciras-Ceuta no se ha visto afectada por la crisis migratoria porque la frontera ceutí todavía está abierta. Eso sí, la autoridad portuaria está muy pendiente de la situación allí porque de cerrarse podría repetirse ese mismo escenario que ha tenido Melilla, donde cientos de viajeros de la operación Paso del Estrecho han quedado atrapados. Esta crisis migratoria ha llegado en el peor momento, en el momento más intenso de la OPE, ya que este fin de semana se espera la mayor afluencia de pasajeros de todo el verano. Como veis, aquí en la zona de embarque es un goteo constante de vehículos para cruzar al continente africano. Según las predicciones de Protección Civil, desde hoy hasta el lunes, en el puerto de Algeciras y en el de Tarifa van a cruzar más de 35.000 vehículos.
12: Es el paso fronterizo de Beniánzar entre España y Marruecos, en Melilla. Centenares de viajeros celebraban su reapertura tras casi un día esperando.
13: ¡Por Dios! Me fui a ducharme y al final dijeron que ha abierto, al fin.
12: Y cuando parecía que finalmente se abría la frontera, ocurría esto mientras un compañero de Radio Televisión Española informaba en directo. Unas 500 personas trataban de cruzar saltando la valla hacia el lado español. La Policía Nacional y la Guardia Civil conseguían repeler esa entrada con gases lacrimógenos y material antidisturbios. Mientras continúa la espera de muchos para poder entrar a Marruecos.
14: Esperando muchas horas, sin noticia, y estamos agotados con el calor. Y muchos niños, mucha gente mayores.
12: Han pasado el día en Melilla, en sus coches y también entre tumbonas y sillas.
15: ¿Cuántos sois?
12: Asociaciones y voluntarios les han ofrecido comida y asistencia sanitaria.
16: Viene aquí la doctora hace un rato a tomarle atención y el azúcar a mi madre.
12: El cierre les pilló por sorpresa en plena operación salida cuando estalló la nueva crisis migratoria. 130 consiguieron entrar a Melilla, algunos a nado y otros saltaron una valla que sigue cerrada.
0: El presidente del Gobierno ha viajado a Ceuta, junto al ministro del Interior, y allí se han reunido con representantes de las fuerzas de seguridad y con el presidente de Ceuta, Juan Jesús Vivas. Sánchez condena la violación de la integridad territorial y culpa a las mafias de esta situación.
10: Abucheos a su aterrizaje y también insultos a su entrada en la Asamblea. Dentro, Pedro Sánchez denuncia la situación sin contemplaciones.
15: Un ataque, una violación de la integridad territorial de España.
10: Evita culpar a Marruecos y destaca la buena relación entre ambos.
15: Eso no significa, bueno, pues que hayamos manifestado a nuestro país vecino y un país aliado el que tenemos que agilizar y que tenemos que dar una respuesta mucho más contundente.
10: Pone el foco en las mafias. Asegura que han hecho una lectura interesada de la sentencia del Supremo que prohíbe las llamadas devoluciones en caliente si entran a nado.
15: Ha recorrido como la pólvora durante estas últimas horas por las redes de mafia que trafican con seres humanos y ha producido una avalancha.
10: Afirma que muchos de los inmigrantes ya están volviendo, pero no fija plazo para la normalidad absoluta.
15: El plazo, cuanto antes.
10: Se compromete a cambiar la ley y de forma más inmediata colocar boyas que sirvan de barrera física.
15: El Estado está aquí, defendemos la seguridad y la convivencia en Ceuta como la defenderíamos en el perímetro de la M30 en Madrid.
10: El presidente de Ceuta confía en sus palabras, aunque critica su actuación hasta ahora.
17: Ha sido una respuesta tardía e insuficiente.
10: Exige más medios y la devolución inmediata de los inmigrantes.
17: Que sea compatible, como creemos que es posible, el cumplimiento de la ley y al mismo tiempo evitar que Ceuta colapse definitivamente.
10: Reclama medidas estructurales para que la situación no se repita.
0: La gestión del Gobierno sobre la crisis migratoria en Ceuta centra el choque político. El PP acusa a Pedro Sánchez de no proteger las fronteras y exige responsabilidades. Vox endurece aún más su discurso mientras Sumar señala a Marruecos.
18: La respuesta que ha dado Pedro Sánchez, dice Feijóo, no está a la altura. Exige cambiar la ley de extranjería y la comparecencia urgente del presidente en el Congreso. En este comunicado, Feijóo, que estará este sábado en Ceuta, reprocha a Sánchez que una frontera no se asegura improvisando, dice, boyas en el mar, y le pide que asuma responsabilidades políticas de manera inmediata.
19: Ha desatado un caos inaceptable. Siempre llega tarde y mal. Si este gobierno no sabe, no quiere, no puede defender a España, que se vaya y deje paso de una vez.
20: Algo tan evidente como si está sufriendo una invasión, cerrar la frontera para que no siga entrando más gente.
21: Una invasión.
18: De invasión también habla Vox, cuyo promotor dice es Sánchez. Abascal pide expulsar a todos los migrantes con los medios que sean. Hace un llamamiento a los españoles para que lo hagan solos si el gobierno no actúa.
22: Está promocionando estas hordas de inmigrantes ilegales. Ceuta no se vende, Ceuta se defiende.
18: Sumar exige responsabilidades a Marruecos por provocar, dice, la muerte de decenas de personas. En este comunicado acusa al país alauí de convertir a su población civil en un instrumento de presión frente a España.
23: Le importa un bledo la vida de sus propios ciudadanos.
18: Junts anuncia que volverá a presentar la ley para que Cataluña tenga las competencias de inmigración. Puigdemont acusa al Ejecutivo de incompetencia en materia migratoria.
0: Muchos países siguen con atención lo que está pasando en Ceuta. Italia reforzará los controles en puertos y aeropuertos de los viajeros llegados desde España. En una llamada con Sánchez, Macron le ha expresado su solidaridad y le ha brindado ayuda. Y al otro lado del Atlántico, Trump dice que Estados Unidos puede acabar como Ceuta si los demócratas ganan allí las elecciones.
24: Meloni pasa de la amenaza a la acción.
25: El ministro italiano del Interior ha decretado controles aleatorios en puertos y aeropuertos para quienes viajen desde España. Aunque en un comunicado, fuentes del ministerio aseguran que no supondrán ningún agravio para los ciudadanos españoles y europeos.
24: Con esta medida, Italia pretende conseguir que la situación en Ceuta no se extienda al resto de Europa. Dinamarca y Finlandia, así como los líderes de la ultraderecha en Europa, comparten esta postura. Marine Le Pen, por ejemplo, pedía a Macron que blindara la frontera de Francia con España.
25: Y esa es la orden que ha dado el presidente, que se solidariza con nuestro país.
24: La postura de la Comisión es clara. Ursula von der Leyen pide devoluciones rápidas y colaboración con Marruecos. La crisis en Ceuta, además, ha llegado al debate político estadounidense. Trump asegura que lo que ocurre en Ceuta es una catástrofe y que Estados Unidos puede correr la misma suerte si los demócratas llegan al poder.
2: Para entender mejor lo que se está viviendo en Ceuta, hay que partir de que es, junto a Melilla, la única frontera terrestre entre la Unión Europea y África. Para muchos es la única vía de escape hacia un futuro mejor.
3: Pensemos en las vidas de cada una de estas personas, de cada uno de estos jóvenes, ¿no?, que cruzan la frontera. Y eso tiene que ver con las condiciones sociales y económicas en Marruecos. Ahí podríamos hablar de crisis también.
2: Desde hace años, España y la Unión Europea apoyan a Rabat con financiación y medios para reforzar la vigilancia fronteriza. La cooperación de Marruecos es clave para controlar estos flujos y es un factor que muchos expertos consideran determinante: la actitud de las autoridades marroquíes al otro lado de la frontera.
4: Está claro que nada de esto, o la dimensión de esta crisis, habría sido posible sin la pasividad abierta y sostenida de las fuerzas de control de fronteras de Marruecos.
6: Marruecos maneja la clave migratoria como un instrumento de presión que ha utilizado más veces y que, desgraciadamente, hasta ahora todas las fórmulas que se han ensayado han fracasado estrepitosamente, en la medida en la que Marruecos sigue teniendo la capacidad para poder provocar crisis de esta naturaleza.
2: Las últimas imágenes que nos llegan nos recuerdan a la crisis que vimos en mayo de 2021, después de que España atendiera por razones humanitarias al líder del Frente Polisario. Ahora el detonante es diferente. Coincide con la reciente sentencia del Tribunal Supremo sobre las devoluciones de quienes acceden a Ceuta por mar. Y llega pocos días después del viaje de Pedro Sánchez a Argelia.
4: Estamos en una situación, en un contexto de la relación bilateral completamente diferente. Ahora venimos de 4 años de luna de miel, proclamada una y otra vez por ambas partes.
2: Lo que ocurre después también se repite. Refuerzo del control en el lado marroquí, retornos voluntarios, devoluciones y negociaciones entre ambos gobiernos para rebajar la tensión. Sin embargo, algunos de los compromisos alcanzados tras la crisis de 2021 siguen pendientes. Entre ellos, la plena normalización de las aduanas comerciales de Ceuta y Melilla.
0: En Santander, una joven de 27 años ha sido asesinada este pasado viernes. Su pareja se ha declarado autor del crimen ante la policía. Los hechos han ocurrido en una vivienda en el centro de la ciudad. Allí, los agentes han encontrado a la víctima con heridas de arma blanca tras recibir el aviso de un vecino. De confirmarse, serían 33 mujeres asesinadas por violencia machista en lo que va de año. Julio se ha convertido ya en el mes con más casos de violencia de género de 2026.
7: Las 8 mujeres asesinadas por sus parejas o exparejas solo en este mes convierten a julio en el más trágico de lo que va de año. Un mes que comenzaba con el doble crimen del Fenollar, en Alicante. Un hombre asesinó a puñaladas a Lourdes, su mujer, y a Lucía, una de sus hijas. Días después se sumaba el caso de María, asesinada junto a su hija Patricia en Mijas, Málaga. También fallecía en el hospital Aisa, la joven agredida en febrero por 2 hombres supuestamente contratados por su marido en Sevilla la Nueva, en Madrid. Y la escalada continuó. Entre el 20 y el 21 de julio, en menos de 24 horas, María y Rosana eran asesinadas por sus parejas en Antequera, Málaga, y en Alameda de la Sagra, Toledo. Un repunte que llevó al gobierno a convocar un comité de crisis para analizar la situación. En Barcelona, el 28 de julio, un nuevo asesinato, el de Camila. Pero esta violencia deja también otras víctimas, las más invisibles, los hijos e hijas que se quedan sin madre. En lo que va de año, 22 niños y niñas han quedado huérfanos.
21: Establecer un pacto para que las familias que se ocupan de esos niños y niñas huérfanas de la violencia de género tengan todos las mismas ayudas.
7: Y preocupa especialmente lo que ocurre entre los más jóvenes. Los últimos datos del CIS muestran un aumento de quienes minimizan la violencia machista o niegan que exista una desigualdad estructural entre hombres y mujeres.
26: Un 23% de jóvenes menores de 30 años considera que la violencia de género no existe y que es un invento ideológico.
7: Con el último caso de Santander, la violencia machista deja 33 víctimas en lo que llevamos de 2026.
0: Cambiamos el asunto. Después de una semana muy dura por los incendios que han azotado la península, se puede decir que todos están estabilizados. El último en Castellón, en la Val d'Uixó, todos los evacuados ya pueden regresar a sus domicilios.
1: En Castellón, tras 7 días de trabajo, el incendio de la Vall d'Uixó ya está estabilizado. Así que la imagen que se lleva repitiendo todo el día allí es esta. Descargar equipaje en casa, abrir ventanas y, sobre todo, barrer las cenizas.
5: De ceniza y olor a humo y nada.
8: Tristes, la verdad, yo he subido llorando. Cuando he visto las montañas me caían las lágrimas.
1: En Zamora, aunque el incendio está estabilizado, 250 efectivos siguen luchando para extinguirlo del todo. Los vecinos de 12 municipios evacuados ya han podido volver a sus casas y decir adiós al polideportivo donde han pasado 3 días.
9: Estoy contenta, feliz de poder regresar a casa, de estar bien, de estar vivos.
11: Muy alegre, empecé a recoger todo súper rápido y pues me vine aquí a decirle a la abuela que nos vayamos ya a casa a jugar.
1: En Mámoles y Pinilla, donde está la parte más peligrosa del incendio, tendrán que esperar.
13: Estamos muy cansados y ahora que vengan y nos digan que se van todos los pueblos, menos esos dos, entre ellos el mío, no nos parece.
1: Así se ve a vista de pájaro Las Navas del Marqués 8 días después. La prioridad en el incendio de Burgohondo sigue siendo vigilar el perímetro de unas 45.000 hectáreas, refrescando los puntos calientes.
14: Tiene el carácter de estabilizado, pero ni mucho menos tiene un carácter ya de controlado, ni mucho menos extinguido.
1: Mientras que en Madrid, los bomberos trabajan en la extinción de una reproducción del fuego en la zona del embalse de San Juan.
0: Novedades en el caso Plus Ultra. El juez Calama ha rectificado su decisión de rechazar por completo la nulidad de la causa planteada por el expresidente Zapatero. En un primer momento, el magistrado consideró que el recurso se había presentado fuera de plazo, pero ahora sí acepta pronunciarse sobre la exclusión de algunas resoluciones. Reconoce que la defensa de Zapatero tuvo acceso a parte de la documentación del caso varios días más tarde de lo que había considerado inicialmente. Y en el caso Leire Díez, el juez ha abierto una pieza separada para pedir información sobre 82 cuentas bancarias, entre ellas 6 del PSOE. Pedraz quiere saber si el partido pagó a Leire Díez para que ella supuestamente boicotease investigaciones judiciales, a través de varios abogados, entre ellos el socialista Gaspar Zarrillas. Trump ha anunciado un acuerdo para el desarme de Hamas. La milicia islamista lo ha aceptado con la condición de que Israel deje de atacar Gaza y retire el ejército de la franja. El gobierno de Netanyahu mantiene silencio, pero según fuentes militares se retirará cuando Hamas abandone las armas.
27: Trump ha informado que su Consejo de Paz ha alcanzado un acuerdo para el desarme completo de Hamas y otros grupos armados palestinos. Es un paso histórico para la formación de un nuevo gobierno en Gaza, comentaba en su red social. Cuando el desarme se complete, las fuerzas israelíes se retirarán y una fuerza internacional de estabilización colaborará con una nueva policía palestina para garantizar la seguridad en Gaza, informaba el líder estadounidense. La milicia islámica ha exigido para el desarme que Israel ponga fin a sus ataques, retire sus fuerzas de la línea amarilla anterior a los ataques del 7 de octubre y aumente la ayuda a Gaza. Si Israel no cumple, nosotros tampoco lo haremos, ha advertido. Según fuentes israelíes, sus fuerzas de defensa no se retirarán de la línea amarilla actual hasta que Hamas sea desarmado. Mientras siguen saltándose el alto el fuego acordado en octubre, hoy han matado a 2 personas y herido a varias que se manifestaban en el centro de la franja. ¿Cuántas veces han hablado de tregua y alto el fuego? Para nada. Cada día hay muerte, destrucción y los judíos siguen avanzando. Los ataques aéreos y de artillería continúan. Todos los días oímos hablar de mártires y personas asesinadas. Esta semana Trump se reunía en Washington con Netanyahu, que se enfrenta a elecciones en octubre en las que podría necesitar el apoyo de los partidos más ultraderechistas que han rechazado acuerdos previos en Gaza. La fuente israelí indicó que el tema de Gaza no se trató durante la reunión de Netanyahu con Trump.
0: La semana que viene, el presidente de Colombia, Abelardo de la Espriella, jurará su cargo. Lo hará por primera vez en la historia reciente fuera de Bogotá.
10: La ciudad de Cali ya está lista para la toma de posesión de Abelardo de la Espriella la próxima semana. Será la primera vez en la historia reciente de Colombia que un presidente jure su cargo fuera de Bogotá. Ha elegido Cali, la tercera ciudad del país, para lanzar un mensaje. Quiere descentralizar, dar más protagonismo a las regiones y acercar el poder a una zona especialmente castigada por la violencia.
12: El acto de toma de posesión de la Espriella contará con un fuerte dispositivo de seguridad formado por miles de agentes y soldados, además de sistemas antidrones y varios anillos de seguridad. Acudirán más de 1 millar de invitados, entre ellos el rey de España, Felipe VI, tal y como ha confirmado el propio vicepresidente electo, José Manuel Restrepo, quien ha hablado del buen momento, de las buenas relaciones entre España y Colombia.
15: Con una nación con la cual nos unen vínculos históricos y culturales, y con la cual seguiremos construyendo el futuro de nuestro país.
10: De la Espriella ya ha empezado a marcar el tono de su gobierno. Ha anunciado que cerrará embajadas en 14 países para reducir gastos, romperá relaciones con Cuba y Nicaragua, a las que ha llamado tiranías, y volverá a abrir la embajada de Colombia en Israel. Además, ha lanzado un ultimátum a los grupos armados para que se rindan.
16: Bandido que no se someta, lo vamos a dar de baja, luego no digan que no se lo advertí.
10: También ha asegurado que no habrá falsos procesos de paz. Acabar con la violencia fue una de sus grandes promesas de campaña y es también la mayor preocupación de los colombianos.
17: Empezamos agosto veraniego con un ambiente estable, tanto este sábado como el domingo el sol va a ser el protagonista y también la bajada de las temperaturas. No quiere decir que no vaya a hacer calor, ahora veremos algunos valores, pero sí destacamos un ambiente estable durante la jornada del domingo. Este sábado todavía tenemos que destacar la posibilidad de algún chubasco tormentoso en zonas montañosas durante la tarde, incluso acompañadas de alguna racha fuerte de viento, todavía con algo de calima en el Mediterráneo, en el sur y en las Islas Canarias, y con algo de precipitación en zonas del Cantábrico. Este sábado se mantienen las temperaturas sin muchos cambios, va a continuar haciendo calor, quizá no tan extremo como estos últimos días, y sí que empezarán a bajar las temperaturas durante la jornada del domingo, como ven, con un ambiente igualmente estable y soleado y todavía con un poco de calima. Si hacemos referencia a esas temperaturas máximas, este sábado seguiremos hablando de valores cercanos a los 40-41 grados en el interior de Andalucía, especialmente en la cuenca del Guadalquivir, y en general con tendencia que bajen, sobre todo en zonas del norte, donde no pasarán de los 25 a 28-29 grados. Durante la jornada del domingo se mantiene esta tendencia a que sigan bajando las temperaturas y a pesar del descenso seguiremos con valores entre los 30, 35 o 37 grados, con valores por tanto todavía propios del verano, pero sin el calor excesivo que hemos tenido durante los últimos días.
0: Pues para muchos acaban las vacaciones y para otros comienza este fin de semana. Arranca la operación salida en carretera y largas colas en las estaciones de tren y aeropuertos para volver a casa.
19: Tras un caluroso julio y con agosto a punto de comenzar, se esperan más de 5 millones y medio de desplazamientos por las carreteras durante este fin de semana. Las balizas V16 se estrenan este verano. La DGT espera que su uso obligatorio facilite los avisos de incidencias y accidentes en todas las carreteras respecto a otros años. En las estaciones de tren, gran afluencia de gente con maletas y ganas de desconectar, aunque con la huelga convocada en Renfe y los servicios mínimos, algunos viajeros se han llevado algún que otro susto.
20: Nos habían dicho que igual no salía, había huelga y tal, y ahora que sí.
22: Al final no cancelaron nada.

0: sector hotelero que se prepara para la segunda fase de las vacaciones.
1: Y acaba de publicarse el último de Ariana Grande. Es su octavo disco, Petal, con el que la estrella del pop nos habla de florecer después de la adversidad. Temas muy personales con los que Ariana nos muestra de nuevo su faceta de compositora y que estrena en medio del tour de Eternal Sunshine, su álbum anterior. Bueno, pues con Ariana les dejamos. Muchas gracias por estar ahí, como siempre, por su confianza. Y ya saben, nos vemos.

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5: Es imagen de uno de los últimos intentos de salto en Melilla. Se escuchan detonaciones y se ve a una multitud de migrantes corriendo. Es un ir y venir constante de vehículos de la Guardia Civil, de la Policía Nacional y local. Tratan de contener un posible nuevo salto. Según el gobierno, ya han vuelto a Marruecos 48.300 migrantes, de los más de 50.000 que se echaron el jueves al mar para alcanzar nuestras costas. Ceuta vive la mayor crisis migratoria de España, que deja al menos 57 fallecidos en el mar y la Guardia Civil sigue buscando cuerpos en el agua. Esta pasada tarde, en la playa del Tarajal, los militares han impedido la entrada de más migrantes. Hola, ¿qué tal? Saludos desde Madrid, desde el canal 24 horas. Visitando esa frontera del Tarajal en Ceuta ha estado este sábado por la mañana Pedro Sánchez. Después se ha dirigido a la Asamblea de la Ciudad Autónoma, donde se han reunido con las autoridades ceutíes y ha condenado la violación de la integridad territorial de España. El presidente ha anunciado el despliegue de una barrera de boyas en el mar y la repatriación de los migrantes cuanto antes.
6: Nosotros hemos hablado con las autoridades marroquíes. Están dispuestas a cooperar para agilizar toda esa repatriación.
7: Hasta ahora, la respuesta dada por el gobierno a la crisis que estamos sufriendo no ha sido la respuesta adecuada.
5: El presidente del Partido Popular anuncia que hoy, sábado, visitará Ceuta. Los populares hablan por primera vez de invasión migratoria como hasta ahora solo hacía Vox. Desde la izquierda acusan a Marruecos de chantajear a España. Italia anuncia el refuerzo de controles con la frontera marítima y aérea con España de forma unilateral. Es la respuesta del gobierno de Meloni a la crisis migratoria en Ceuta. El Ministerio del Interior italiano acaba de especificar que serán controles aleatorios. En Melilla se están viviendo unas últimas horas de mucha tensión. La ciudad autónoma mantiene sus fronteras con Marruecos cerradas y a lo largo de la pasada tarde ha habido intentos de saltar la valla que continúan esta noche.
8: Noche de mucho movimiento en Melilla. La Guardia Civil recorre durante horas distintas zonas para intentar disuadir la llegada de personas que intentan entrar a Melilla desde Marruecos o bien nadando o bien saltando la valla. Desde el dique sur, donde el jueves intentaron y consiguieron entrar 130 personas, 84 de ellos menores, hasta la zona del paso fronterizo de Benienzar. Allí esta tarde y esta noche hemos presenciado detonaciones con materiales antidisturbios. Todo ello en un día marcado por la operación Paso del Estrecho con la llegada de dos barcos. Miles de viajeros han esperado durante horas en la zona del embosamiento porque la frontera permanece cerrada.
5: 50.000 personas se echaron ayer al mar en la frontera marroquí hasta alcanzar la playa del Tarajal en Ceuta o saltaron la valla fronteriza. 24 horas después, la mayoría...

0: Más de 48.300 ha vuelto a cruzar el paso para regresar a Marruecos. Una situación crítica en la ciudad autónoma, pero también al otro lado de la frontera, en Castillejos, Marruecos.
1: El Tajar ha amanecido con una imagen muy diferente a la que se vio ayer. Desde temprano, muchos inmigrantes han decidido regresar a Marruecos por la frontera, que sigue abierta.
2: Está aquí la gente muriendo. Os ruego, por favor, que aún no ha venido, que no venga.
1: Aún así, todavía hay quien sigue intentando entrar por mar y tierra. Y aunque muy pocos, también hay quienes ayer consiguieron cruzar la frontera y no piensan en regresar.
3: Puedo volver a Marruecos. Esta no quiero.
4: Vengo aquí para buscar al hijo de mi hermana. No sé si vivo o morío.
1: Esa búsqueda de un familiar también la hacen quienes residen en España desde hace años.
5: Es que no sé nada de él, no sé si está muerto, si está vivo, se le han detenido, y sin embargo tampoco no está.
1: Asegura que si lo encuentra le va a pedir que vuelva a su país y que intente regresar de manera legal. Hoy la frontera tiene un amplio dispositivo de seguridad desplegado. Con él se está reteniendo a las personas que siguen intentando entrar.
0: Ceuta es una ciudad densamente poblada. Son unos 83.000 habitantes en unos 18 kilómetros cuadrados. Con esta llegada masiva de personas se ha visto desbordada.
6: Así estaban esta tarde las calles del centro de Ceuta.
7: Padres de familia, que se quedan en las casas con sus hijos.
8: Mucha gente no quiere salir de las casas. Nosotros hemos salido a dar un paseito con el perro porque llevo ya encerrado 2 días.
6: Calles casi vacías y persianas bajadas.
9: Los negocios cerrados, como en la pandemia.
10: No podemos comprar comida, no podemos hacer absolutamente nada.
11: Todo está cerrado, los hostales están cerrados, los hoteles están cerrados.
6: La crisis migratoria no solo se vive en la frontera, también ha cambiado por completo el pulso de la ciudad.
12: Que tenemos negocio, pues lo tenemos jodido, porque al final después ¿quién nos paga estas cosas?
6: Pocos se atreven a abrir y los negocios de los que lo hacen se ven así.
13: ¿Cuándo queda, vale?
14: Han dicho que debería estar cerrado, ¿vale? Por precaución, pero entendemos también, nos ponemos en la situación de la gente, de los clientes que tenemos habitualmente, que no podemos cerrar. Estamos en un turno de salen 5, entran 5, pero... Es triste.
6: Entre los ceutíes se respira tensión y preocupación.
15: Encuentro como si estuviera viviendo una película de ficción.
16: Pueblo muy chico para soportar esta cantidad de personas.
6: Aunque reconocen que la presencia de las autoridades les está dando más tranquilidad.
0: Ante la mayor crisis migratoria de nuestra historia, el presidente del gobierno ha viajado este pasado viernes a Ceuta. Allí ha culpado de esta avalancha a las mafias que trafican con personas y a la interpretación que hacen de la sentencia del Supremo que prohíbe las devoluciones en caliente de los migrantes que lleguen a España por mar, al no existir una frontera física. Pedro Sánchez, que no ha hecho críticas a Marruecos, ha descrito esta crisis como una violación de la integridad territorial de España.
17: Nada más aterrizar en Ceuta, Sánchez se ha encontrado con protestas que también se han repetido a las puertas de la Asamblea. Allí, tras una reunión de coordinación, ha denunciado la llegada masiva de migrantes.
18: Un ataque, una violación de la integridad territorial de España. Merece todo nuestro reproche, toda nuestra condena.
17: Y asegura que detrás de esta avalancha están las mafias.
18: La lectura interesada que las mafias que trafican con seres humanos han hecho de una sentencia del Tribunal Supremo.
17: Una sentencia que impide devoluciones en caliente de los que lleguen a nado sin atravesar ningún tipo de frontera física. El presidente se compromete a agilizar los expedientes de repatriación.
18: El plazo, cuanto antes.
17: Insiste en que la cooperación con Marruecos es constante y fluida.
18: Eso no significa, bueno, pues que hayamos manifestado el que tenemos que agilizar y que tenemos que dar una respuesta mucho más contundente.
17: También destaca la colaboración con el gobierno ceutí, aunque su presidente discrepa.
19: Hasta ahora creemos que esta respuesta ha sido una respuesta tardía e insuficiente.
17: No fue adecuada, dice, a pesar de las advertencias, y exige un plan de actuación urgente.
0: La crisis deja al menos 57 personas muertas desde ayer. Todas las víctimas han fallecido ahogadas al intentar entrar a nado por el espigón del Tarajal. Los equipos de buceo van a seguir buscando cuerpos en el mar, por lo que no se descarta que ese número de fallecidos aumente. Alberto Núñez Feijóo visitará hoy sábado Ceuta. El Partido Popular y Vox coinciden en hablar de invasión y de culpar al gobierno de la situación. Los partidos de izquierda acusan de chantaje a las autoridades marroquíes.
1: Nunca antes la cúpula del PP había hablado de invasión migratoria como hace Vox.
13: Algo tan evidente como si está sufriendo una invasión.
1: Territorio ocupado son las palabras que ha usado Feijóo en este comunicado, en el que acusa al gobierno de fallar, de no estar a la altura, y le pide que asuma responsabilidades políticas inmediatas.
20: Tan grave como la avalancha en la frontera de Ceuta es la debilidad que está mostrando el gobierno de España. Siempre llega tarde y mal.
1: Quieren que Sánchez comparezca urgentemente en el Congreso y que además se cambie la ley y se permita la devolución en caliente de los migrantes que cruzan la frontera a nado, en contra del criterio del Supremo. Santiago Abascal directamente propone expulsar a todos los migrantes, ya, y que si el gobierno no actúa, los españoles lo hagan solos.
21: Nos encontramos ante una verdadera invasión. En España no cabe absolutamente nadie más.
1: Y lanzan una orden a sus vicepresidentes autonómicos que gobiernan con el PP. Presión para suspender las ayudas a las ONGs que financien, dicen, esa invasión. Para los socios del gobierno, esos discursos de odio son el problema. Izquierda Unida señala a Marruecos como responsable de la crisis.
22: Ha dejado de vigilar en la frontera, le importa un bledo la vida de sus propios ciudadanos.
1: Lo comparte Esquerra, que denuncia un chantaje a España del gobierno marroquí. Cree que usan a los migrantes como medida de presión y Junts aprovecha la ocasión para volver a pedir el traspaso de competencias de inmigración a Cataluña.
23: Para entender mejor lo que se está viviendo en Ceuta, hay que partir de que es, junto a Melilla, la única frontera terrestre entre la Unión Europea y África. Para muchos es la única vía de escape hacia un futuro mejor.
24: Pensemos en las vidas de cada una de estas personas, de cada uno de estos jóvenes, ¿no?, que cruzan la frontera. Y eso tiene que ver con las condiciones sociales y económicas en Marruecos. Ahí podríamos hablar de crisis también.
23: Desde hace años, España y la Unión Europea apoyan a Rabat con financiación y medios para reforzar la vigilancia fronteriza. La cooperación de Marruecos es clave para controlar estos flujos y es un factor que muchos expertos consideran determinante: la actitud de las autoridades marroquíes al otro lado de la frontera.
25: Está claro que nada de esto o la dimensión de esta crisis habría sido posible sin la pasividad abierta y sostenida de las fuerzas de control de fronteras de Marruecos.
26: Marruecos maneja la clave migratoria como un instrumento de presión que ha utilizado más veces y que, desgraciadamente, hasta ahora todas las fórmulas que se han ensayado han fracasado estrepitosamente, en la medida en la que Marruecos sigue teniendo la capacidad para poder provocar crisis de esta naturaleza.
23: Las últimas imágenes que nos llegan nos recuerdan a la crisis que vimos en mayo de 2021, después de que España atendiera por razones humanitarias al líder del Frente Polisario. Ahora el detonante es diferente. Coincide con la reciente sentencia del Tribunal Supremo sobre las devoluciones de quienes acceden a Ceuta por mar. Y llega pocos días después del viaje de Pedro Sánchez a Argelia.
25: Estamos en una situación, en un contexto de la relación bilateral completamente diferente. Ahora venimos de 4 años de luna de miel, proclamada una y otra vez por ambas partes.
23: Lo que ocurre después también se repite. Refuerzo del control en el lado marroquí, retornos voluntarios, devoluciones y negociaciones entre ambos gobiernos para rebajar la tensión. Sin embargo, algunos de los compromisos alcanzados tras la crisis de 2021 siguen pendientes. Entre ellos, la plena normalización de las aduanas comerciales de Ceuta y Melilla.
0: El comisario europeo de Migraciones ha dicho esta tarde que España está controlando la situación, pero varios países europeos, al ver las imágenes de la avalancha, han pedido excluir a España del espacio Schengen, es decir, restringir la libre circulación. De hecho, el gobierno italiano ha anunciado que lo suspende desde ya.
27: Otros países han seguido la estela de Meloni. El gobierno de Finlandia, sostenido también por una coalición de partidos de derecha y ultraderecha, ha dicho que España ha fracasado en la defensa de su frontera y ha pedido que le expulsen del espacio Schengen, una medida que no contempla la legislación europea. Todos coinciden en la gravedad de lo sucedido en Ceuta. La presidenta de la Comisión, von der Leyen, cree que es inaceptable y propone devoluciones de inmigrantes rápidas, pero dentro de la normativa comunitaria. Y el comisario de Migraciones tranquiliza al resto de países miembros, recordando que Ceuta y Melilla tienen normas específicas y que ya existen controles fronterizos para quien quiere salir. Palabras solidarias con España, las del nuevo primer ministro británico, que ha ofrecido su apoyo al gobierno, aunque reconoce que la situación es grave y hay que valorar las consecuencias. Y como respuesta a todos, el presidente Sánchez ha escrito este tuit. la solidaridad y la empatía son opcionales, el respeto a los tratados no. Con datos de Frontex que reflejan que Italia es el país donde más llegadas irregulares se producen.
0: Están invadiendo el país. Así califica Donald Trump de invasión la crisis migratoria con Ceuta. Asegura que Pedro Sánchez no sabe qué hacer y que esto es el resultado de un mal gobierno y de leyes progresistas. Donald Trump ha anunciado un acuerdo para el desarme de Hamás. La milicia palestina lo acepta siempre que las tropas israelíes se retiren de la franja y entre una fuerza internacional. Israel, por ahora, no se ha pronunciado.
2: Trump ha informado que su Consejo de Paz ha alcanzado un acuerdo para el desarme completo de Hamás y otros grupos armados palestinos. Es un paso histórico para la formación de un nuevo gobierno en Gaza, comentaba en su red social. Cuando el desarme se complete, las fuerzas israelíes se retirarán y una fuerza internacional de estabilización colaborará con una nueva policía palestina para garantizar la seguridad en Gaza, informaba el líder estadounidense. La milicia islámica ha exigido para el desarme que Israel ponga fin a sus ataques, retire sus fuerzas de la línea amarilla anterior a los ataques del 7 de octubre y aumente la ayuda a Gaza. Si Israel no cumple, nosotros tampoco lo haremos, ha advertido. Según fuentes israelíes, sus fuerzas de defensa no se retirarán de la línea amarilla actual hasta que Hamás sea desarmado. Mientras siguen saltándose el alto el fuego acordado en octubre, hoy han matado a dos personas y herido a varias que se manifestaban en el centro de la franja. ¿Cuántas veces han hablado de tregua y alto el fuego? Para nada. Cada día hay muerte, destrucción y los judíos siguen avanzando. Los ataques aéreos y de artillería continúan. Todos los días oímos hablar de mártires y personas asesinadas. Esta semana Trump se reunía en Washington con Netanyahu, que se enfrenta a elecciones en octubre en las que podría necesitar el apoyo de los partidos más ultraderechistas que han rechazado acuerdos previos en Gaza. La fuente israelí indicó que el tema de Gaza no se trató durante la reunión de Netanyahu con Trump.
0: La semana que viene, el presidente de Colombia, Abelardo de la Espriella, jurará su cargo. Lo hará por primera vez en la historia reciente fuera de Bogotá.
3: La ciudad de Cali ya está lista para la toma de posesión de Abelardo de la Espriella la próxima semana. Será la primera vez en la historia reciente de Colombia que un presidente jure su cargo fuera de Bogotá. Ha elegido Cali, la tercera ciudad del país, para lanzar un mensaje. Quiere descentralizar, dar más protagonismo a las regiones y acercar el poder a una zona especialmente castigada por la violencia.
4: El acto de toma de posesión de la Espriella contará con un fuerte dispositivo de seguridad formado por miles de agentes y soldados, además de sistemas antidrones y varios anillos de seguridad. Acudirán más de un millar de invitados, entre ellos el rey de España, Felipe VI, tal y como ha confirmado el propio vicepresidente electo, José Manuel Restrepo, quien ha hablado del buen momento, de las buenas relaciones entre España y Colombia.
5: Con una nación con la cual nos unen vínculos históricos y culturales, y con la cual seguiremos construyendo el futuro de nuestro país.
3: De la Espriella ya ha empezado a marcar el tono de su gobierno. Ha anunciado que cerrará embajadas en 14 países para reducir gastos, romperá relaciones con Cuba y Nicaragua, a las que ha llamado tiranías, y volverá a abrir la embajada de Colombia en Israel. Además, ha lanzado un ultimátum a los grupos armados para que se rindan.
7: Bandido que no se someta, lo vamos a dar de baja, luego no digan que no se lo advertí.
3: También ha asegurado que no habrá falsos procesos de paz. Acabar con la violencia fue una de sus grandes promesas de campaña y es también la mayor preocupación de los colombianos.
0: Perú atraviesa una alerta extrema en pleno invierno, desde el pasado jueves y hasta este sábado, debido a los efectos del fenómeno climatológico de El Niño. Se debe a un inusitado calentamiento del mar que puede conllevar lluvias torrenciales en los siguientes meses. El calor extremo aquí en Europa está provocando el cierre o paradas temporales en algunas centrales nucleares. Ha sucedido en Francia y en Suiza. En España, pese a padecer la misma ola de calor, las cinco plantas funcionan con normalidad. ¿Por qué? Pues la respuesta es por su diseño y sistema de refrigeración. Televisión Española ha podido grabar en exclusiva cómo funciona el de la central extremeña de Almaraz.
8: Ahora mismo es una situación habitual de verano, con las altas temperaturas. El sistema está funcionando con las 20 torres arrancadas.
23: Son las llamadas Torres Teva, que se construyeron hace 15 años al lado del embalse de Arrocampo, que rodea la central de Almaraz. Ayudan a enfriar el agua que refrigera los reactores nucleares antes de devolverla al Tajo, para asegurar que este no supera los 30 grados que marca la ley y para que la instalación no tenga que reducir su potencia o parar.
9: Para la central nuclear de Almaraz, estas torres son como una nevera. Con el agua que cae de aquí se refrigera aún más el embalse para que la instalación pueda operar con total normalidad en condiciones de calor extremo.
23: No es un riesgo para la seguridad nuclear, nos cuentan, sino para el medio ambiente, para que no afecte a la flora y la fauna acuáticas. En España, las cinco centrales, como esta de Almaraz, se diseñaron en su día teniendo en cuenta el calor y tienen planes de contingencia para actuar ante la subida de temperaturas.
8: Yo creo que lo que nos diferencia a nosotros, entre otras cuestiones, es cómo nosotros nos hemos preparado para operar en este entorno. Nos permite precisamente estar operando al 100%, a pesar de las olas de calor que recurrentemente suceden en verano, sin tener que tocar carga y manteniendo nuestras dos unidades conectadas a la red y al 100% de potencia.
10: Nuestras centrales tienen un rango de temperaturas histórico que se comprueba en el lugar donde se instalan, y para eso se adapta toda la instalación a esa situación geográfica y a ese clima que tiene cada lugar. Por lo tanto, nuestras centrales están mejor preparadas para las altas temperaturas, cosa que en otros lugares no lo están tanto.
23: Las torres de refrigeración, como las de Trillo, Cofrentes y Ascó, son consideradas por la Agencia Internacional de la Energía como un elemento clave para resistir eventos extremos.
11: Estamos hablando de una situación que ha ocurrido en Europa, una ola de calor que no había ocurrido desde hace aproximadamente 100 años. En España podríamos operar con más grados de temperatura, y se opera con total normalidad. Estamos completamente preparados para las olas de calor.
23: En España, hasta el momento, ninguna de las centrales nucleares ha tenido que reducir su producción o parar durante la ola de calor.
0: Repasamos ahora las portadas en papel para este sábado 1 de agosto de los principales medios en España. Comenzamos por El País, que abre con una cita de un alto cargo del Ejecutivo que dice textualmente: "No teníamos información, si la tienes, no entran 50.000 personas". La Vanguardia titula: "El asalto migratorio a Ceuta enfrenta a Sánchez con sus socios europeos". El Mundo, mismo tema. La apertura dice así: "Europa se revuelve contra Sánchez por poner en peligro sus fronteras". Y prácticamente el mismo titular en la edición en papel del rotativo ABC: "Europa clama contra Sánchez". La Razón abre con el siguiente titular: "Un desafío para España". El Periódico titula con un dato: "El 98% de los inmigrantes vuelven a Marruecos tras el asalto a Ceuta". Y una mujer, cambiamos de asunto, una mujer de 27 años ha sido asesinada este pasado viernes en Santander, presuntamente a manos de su pareja, que ha sido detenido tras confesar ser el autor del crimen. Julio se ha convertido así en el mes con más casos de violencia de género en lo que va de 2026.
12: Las 8 mujeres asesinadas por sus parejas o exparejas solo en este mes convierten a julio en el más trágico de lo que va de año. Un mes que comenzaba con el doble crimen del Fenollar, en Alicante. Un hombre asesinó a puñaladas a Lourdes, su mujer, y a Lucía, una de sus hijas. Días después se sumaba el caso de María, asesinada junto a su hija Patricia en Mijas, Málaga. También fallecía en el hospital Aisa, la joven agredida en febrero por dos hombres supuestamente contratados por su marido en Sevilla la Nueva, en Madrid. Y la escalada continuó. Entre el 20 y el 21 de julio, en menos de 24 horas, María y Rosana eran asesinadas por sus parejas en Antequera, Málaga, y en Alameda de la Sagra, Toledo. Un repunte que llevó al gobierno a convocar un comité de crisis para analizar la situación. En Barcelona, el 28 de julio, un nuevo asesinato, el de Camila. Pero esta violencia deja también otras víctimas, las más invisibles: los hijos e hijas que se quedan sin madre. En lo que va de año, 22 niños y niñas han quedado huérfanos.
14: Establecer un pacto para que las familias que se ocupan de esos niños y niñas huérfanas de la violencia de género tengan todas las mismas ayudas.
12: Y preocupa especialmente lo que ocurre entre los más jóvenes. Los últimos datos del CIS muestran un aumento de quienes minimizan la violencia machista o niegan que exista una desigualdad estructural entre hombres y mujeres.
6: Un 23% de jóvenes menores de 30 años considera que la violencia de género no existe y que es un invento ideológico.
12: Con el último caso de Santander, la violencia machista deja 33 víctimas en lo que llevamos de 2026.
0: Después de una semana muy dura por los incendios que han azotado la península, se puede decir que todos están estabilizados. El último en Castellón, en la Val d'Uixó, todos los evacuados ya pueden volver a sus casas.
13: En Castellón, tras 7 días de trabajo, el incendio de la Val d'Uixó ya está estabilizado. Así que la imagen que se lleva repitiendo todo el día allí es esta. Descargar equipaje en casa, abrir ventanas y, sobre todo, barrer las cenizas.
15: La de ceniza, y olor a humo y nada.
16: Tristes, la verdad, yo he subido llorando. Cuando he visto las montañas me caían las lágrimas.
13: En Zamora, aunque el incendio está estabilizado, 250 efectivos siguen luchando para extinguirlo del todo. Los vecinos de 12 municipios evacuados ya han podido volver a sus casas y decir adiós al polideportivo donde han pasado 3 días.
17: Estoy contenta, feliz de poder regresar a casa, de estar bien, de estar vivos.
18: Muy alegre, empecé a recoger todo súper rápido y pues me vine aquí a decirle a la abuela que nos vayamos ya a casa a jugar.
13: En Mámoles y Pinilla, donde está la parte más peligrosa del incendio, tendrán que esperar.
19: Estamos muy cansados y ahora que vengan y nos digan que se van todos los pueblos, menos esos dos, entre ellos el mío, no nos parece.
13: Así se ve a vista de pájaro Las Navas del Marqués 8 días después. La prioridad en el incendio de Burgohondo sigue siendo vigilar el perímetro de unas 45.000 hectáreas, refrescando los puntos calientes.
20: Tiene el carácter de estabilizado, pero ni mucho menos tiene un carácter ya de controlado, ni mucho menos extinguido.
13: Mientras que en Madrid, los bomberos trabajan en la extinción de una reproducción del fuego en la zona del embalse de San Juan.

0: El turismo astronómico este año va a batir todos los récords. El eclipse total del Sol del 12 de agosto ha disparado las reservas en las zonas donde se verá con mayor nitidez. Un fenómeno que a lo largo de la historia ha deslumbrado también al mundo del cine.
1: Un eclipse de sol apenas dura unos minutos, pero en el cine ese instante ha marcado el rumbo de muchas historias. El primero captado por una cámara fue en 1900 gracias a un astrónomo aficionado. Por eso aparece una y otra vez en la gran pantalla. En Apocalipto cambia un destino, en Lady Halcón rompe una maldición y en Eclipse Total saca a la luz la verdad.
2: El eclipse en sí es un fenómeno astronómico que yo creo tiene mucho de cinematográfico. Es como si la naturaleza estuviese haciendo cine. Y es que un eclipse incluye tanto ciencia como misterio, como una belleza muy particular.
1: Barrabás, protagonizada por Anthony Quinn en 1961, fue un paso más allá. Su director aprovechó un eclipse solar real para rodar la escena de la crucifixión. 2001, una odisea del espacio de Stanley Kubrick comienza con una imagen icónica.
2: Con la luna y el sol bien alineados, ese amanecer de la humanidad es que contiene una combinación fantástica.
1: Y en la española Verónica, cuando el sol se apaga, comienza una historia de terror. Porque en el cine, igual que en el cielo, unos minutos de oscuridad pueden cambiarlo todo.
3: Cerrar los ojos. ¿Hay alguien aquí con nosotras?
0: Y acaba de publicarse el último de Ariana Grande. Es su octavo disco, Petal, con el que la estrella del pop nos habla de florecer después de la adversidad. Temas muy personales con los que Ariana nos muestra de nuevo su faceta de compositora y que estrena en medio del tour de Eternal Sunshine, su álbum anterior. Pues con Ariana les dejamos, muchas gracias por su confianza, por estar ahí y ya saben, nos vemos.

0: es la imagen de hace unas horas en el espigón del Tarajal. Decenas de migrantes tratando de entrar mientras las fuerzas de seguridad españolas vigilan, incluso hablan con ellos para que se den media vuelta. La imagen dista de la de hace más de 24 horas, entonces más de 50.000 personas entraron de forma ilegal. Interior cifra en 48.300 los que han vuelto a Marruecos. Los migrantes muertos en esta travesía ascienden a 57. Y al otro lado de la frontera, en Castillejo, Marruecos, esta es la imagen. Coches calcinados como muestra de protestas y de enfrentamientos ocurridos la pasada madrugada. Ahora la situación es mucho más tranquila y esta zona sigue siendo un cruce de caminos. Se ve a personas que tratan de pasar hasta Ceuta por el espigón y a otras que hacen el camino a la inversa. Con gritos, pitadas e insultos han recibido algunos ciudadanos de Ceuta al presidente del gobierno, Pedro Sánchez. Ante esta grave crisis migratoria, el presidente denuncia que se ha violado la integridad territorial de España, culpa a las mafias, agradece la cooperación de Marruecos y anuncia el despliegue de boyas para formar una barrera de contención. Hola, ¿qué tal? Saludos y buenas noches desde el canal 24 Horas Hay, Reacciones Políticas.
1: Tan grave como la avalancha en la frontera de Ceuta es la debilidad que está mostrando el gobierno
0: de España. El PP exige que se asuman responsabilidades políticas y el líder de Vox, Santiago Abascal, pide a los españoles expulsar a los inmigrantes si el gobierno dice no lo hace. Y en Melilla se va a reabrir la frontera después de que medio millar de personas permaneciesen atrapadas ante la imposibilidad de cruzar a Marruecos. Son viajeros de la operación Paso del Estrecho. La frontera permanece cerrada desde anoche ante el temor de que cruzasen personas de manera irregular a España. Italia, después de anunciar que reforzaría el control en la frontera marítima y aérea con España, aclara ahora que esos controles no afectarán a ciudadanos españoles ni europeos, solo a extracomunitarios. Los incendios de Zamora y Castellón están estabilizados. En Fermoselle se han levantado las restricciones para la mayoría de la población afectada y en la Val d'Uso todos los evacuados podrán volver a casa. Allí el fuego ha calcinado 9.500 hectáreas.
2: Se presenta un fin de semana de tiempo estable. Este sábado hablamos de sol en buena parte del país. La novedad son los chubascos tormentosos de la tarde, acompañadas de rachas fuertes de viento en zonas interiores del este peninsular, con la calima todavía en el sur de la península, también en las Islas Canarias, donde en medianías va a continuar haciendo bastante calor. Durante la jornada del domingo se repetirá el ambiente estable y soleado, con la bajada también de las temperaturas y con un ambiente más suave y agradable, pero con valores propios del verano.

0: Es la imagen de uno de los últimos intentos de salto en Melilla. Se escuchan detonaciones y se ve una multitud de migrantes corriendo. Es un ir y venir constante de vehículos de la Guardia Civil y de Policía Nacional y local. Tratan de contener un posible nuevo salto. Y es que esta misma zona anoche fue un punto caliente. No se descarta que durante esta madrugada continúen los disturbios. En Melilla se están viviendo unas últimas horas de mucha tensión. La ciudad autónoma mantiene sus fronteras con Marruecos cerradas y a lo largo de la tarde ha habido intentos de saltar la valla que continúan esta noche.
1: Noche de mucho movimiento en Melilla. La Guardia Civil recorre durante horas distintas zonas para intentar disuadir la llegada de personas que intentan entrar a Melilla desde Marruecos, o bien nadando o bien saltando la valla. Desde el dique sur, donde el jueves intentaron y consiguieron entrar 130 personas, 84 de ellos menores, hasta la zona del paso fronterizo de Benienzar. Allí esta tarde y esta noche hemos presenciado detonaciones con materiales antidisturbios. Todo ello en un día marcado por la operación Paso del Estrecho, con la llegada de dos barcos. Miles de viajeros han esperado durante horas en la zona del embosamiento porque la frontera permanece cerrada.
0: 50.000 personas se echaron ayer al mar en la frontera marroquí hasta alcanzar la playa del Tarajal en Ceuta, o saltaron la valla fronteriza. 24 horas después, la mayoría, más de 48.300, han vuelto a cruzar el paso, esta vez para regresar a Marruecos. Una situación crítica en la ciudad autónoma, pero también al otro lado de la frontera, en Castillejos.
2: Miles de personas ya han regresado a Marruecos. Está siendo una crisis sin precedentes. En 2021 entraron 12.000 personas, ahora lo han hecho 50.000 en una ciudad que tiene una superficie de 13 kilómetros cuadrados. Y un tema que preocupa es el de los menores. El presidente de Ceuta, Juan Vivas, han confirmado que han entrado 7.000, cuando Ceuta tiene una capacidad ordinaria para 29. Se ha visto obligado a reabrir naves en el Tarajal para poder acogerlos. Y la cifra dramática que nos deja esta crisis, el número de muertos. La ciudad ha tenido que habilitar un espacio para poder acoger a todos los fallecidos.
3: En las calles de Ceuta quedan grupos de migrantes que esperan asistencia, orientación o un lugar donde dormir. Muchos han pasado la noche al raso y ahora deciden regresar a Marruecos.
4: Y ahora ya me vuelvo. Así de claro.
3: Los centros de acogida no tienen capacidad para asumir la llegada de tantas personas. La presión se hace especialmente visible en los alrededores del CETI, donde se han instalado campamentos improvisados. Cada uno tiene sus razones para cruzar la frontera.
5: Marruecos, nada trabajo, nada dinero, nada la vida, nada confianza. España, mucha tranquila, mucha confianza, mucha la vida, mucho trabajo.
3: Los que llegaron por mar admiten que el viaje ha sido duro.
6: Me encontré muchas personas muertas en el agua.
3: Y entre los ceutíes crece la preocupación por una ciudad que dicen no está preparada para absorber esta presión.
7: Eso está saturado, ahí hay 2.000 personas durmiendo en la entrada del centro de inmigración.
8: Esto es un caos, un caos.
3: El presidente de Ceuta reclama al gobierno un plan urgente para recuperar la normalidad y afrontar la emergencia humanitaria.
9: La situación que está viviendo nuestra población es absolutamente insostenible.
3: Asegura que el volumen de llegadas ha alcanzado una dimensión extraordinaria y reclama medidas para garantizar la seguridad y atender a quienes permanecen en la ciudad.
9: Nuestra ciudad han entrado con motivo de este episodio unas 60.000 personas. Eso significa el 70% de la población de Ceuta.
3: Una situación que ha dejado también una dramática huella en el mar. Decenas de personas han muerto en el intento de alcanzar la frontera a nado. La prioridad ahora es atender a los que permanecen en la ciudad autónoma y tratar de recuperar la normalidad.
0: Toda esta crisis tiene una derivada más. Miles de marroquíes que viven fuera de su país y que estos días regresan allí para pasar sus vacaciones, y lo hacen en coche y desde distintos puertos españoles en la llamada Operación Paso del Estrecho. El principal es el de Algeciras.
10: Por el momento, el puerto de Algeciras ha operado con fluidez. La línea Algeciras-Ceuta no se ha visto afectada por la crisis migratoria porque la frontera ceutí todavía está abierta. Eso sí, la autoridad portuaria está muy pendiente de la situación allí, porque de cerrarse podría repetirse ese mismo escenario que ha tenido Melilla, donde cientos de viajeros de la operación Paso del Estrecho han quedado atrapados. Esta crisis migratoria ha llegado en el peor momento, en el momento más intenso de la OPE, ya que este fin de semana se espera la mayor afluencia de pasajeros de todo el verano. Como veis, aquí en la zona de embarque es un goteo constante de vehículos para cruzar a

0: El continente africano. Según las predicciones de Protección Civil, desde hoy hasta el lunes, en el puerto de Algeciras y en el de Tarifa, van a cruzar más de 35.000 vehículos.
1: Es el paso fronterizo de Beniánzar entre España y Marruecos, en Melilla. Centenares de viajeros celebraban su reapertura tras casi un día esperando.
2: ¡Por Dios! Me fui a ducharme y al final dijeron que... ¡Qué abierto, al fin!
1: Y cuando parecía que finalmente se abría la frontera, ocurría esto mientras un compañero de Radio Televisión Española informaba en directo.
3: ¡Para atrás todo el mundo! ¡Para atrás todo el mundo! ¡Vámonos, para atrás!
1: Unas 500 personas trataban de cruzar saltando la valla hacia el lado español. La Policía Nacional y la Guardia Civil conseguían repeler esa entrada con gases lacrimógenos y material antidisturbios. Mientras continúa la espera de muchos para poder entrar a Marruecos.
4: Esperando muchas horas, sin noticia, y estamos agotados con el calor. Y muchos niños, mucha gente mayores.
1: Han pasado el día en Melilla, en sus coches y también entre tumbonas y sillas.
5: ¿Cuántos sois?
1: Asociaciones y voluntarios les han ofrecido comida y asistencia sanitaria.
6: Viene aquí la doctora hace un rato a tomarle atención y el azúcar a mi madre.
1: El cierre les pilló por sorpresa en plena operación salida cuando estalló la nueva crisis migratoria. 130 consiguieron entrar a Melilla, algunos a nado y otros saltaron una valla que sigue cerrada.
7: El presidente del gobierno ha viajado a Ceuta junto al ministro del Interior y allí se han reunido con representantes de las fuerzas de seguridad y con el presidente de Ceuta, Juan Jesús Vivas. Sánchez condena la violación de la integridad territorial y culpa a las mafias de esta situación.
8: Abucheos a su aterrizaje y también insultos a su entrada en la Asamblea. Dentro, Pedro Sánchez denuncia la situación sin contemplaciones.
9: Un ataque, una violación de la integridad territorial de España.
8: Evita culpar a Marruecos y destaca la buena relación entre ambos.
9: Eso no significa, bueno, pues que hayamos manifestado a nuestro país vecino y un país aliado el que tenemos que agilizar y que tenemos que dar una respuesta mucho más contundente.
8: Pone el foco en las mafias. Asegura que han hecho una lectura interesada de la sentencia del Supremo que prohíbe las llamadas devoluciones en caliente si entran a nado.
9: Ha recorrido como la pólvora durante estas últimas horas por las redes de mafia que trafican con seres humanos y ha producido una avalancha.
8: Afirma que muchos de los inmigrantes ya están volviendo, pero no fija plazo para la normalidad absoluta.
9: El plazo, cuanto antes.
8: Se compromete a cambiar la ley y de forma más inmediata colocar boyas que sirvan de barrera física.
9: El Estado está aquí, defendemos la seguridad y la convivencia en Ceuta como la defenderíamos en el perímetro de la M30 en Madrid.
8: El presidente de Ceuta confía en sus palabras, aunque critica su actuación hasta ahora.
10: Ha sido una respuesta tardía e insuficiente.
8: Exige más medios y la devolución inmediata de los inmigrantes.
10: Que sea compatible, como creemos que es posible, el cumplimiento de la ley y al mismo tiempo evitar que Ceuta colapse definitivamente.
8: Reclama medidas estructurales para que la situación no se repita.
7: La gestión del gobierno sobre la crisis migratoria en Ceuta centra el choque político. El PP acusa a Pedro Sánchez de no proteger las fronteras y exige responsabilidades. Vox endurece aún más su discurso mientras Sumar señala a Marruecos.
11: La respuesta que ha dado Pedro Sánchez, dice Feijóo, no está a la altura. Exige cambiar la ley de extranjería y la comparecencia urgente del presidente en el Congreso. En este comunicado, Feijóo, que estará este sábado en Ceuta, reprocha a Sánchez que una frontera no se asegura improvisando, dice, boyas en el mar, y le pide que asuma responsabilidades políticas de manera inmediata.
12: Ha desatado un caos inaceptable. Siempre llega tarde y mal. Si este gobierno no sabe, no quiere, no puede defender a España, que se vaya y deje paso de una vez.
13: Algo tan evidente como si está sufriendo una invasión, cerrar la frontera para que no siga entrando más gente.
14: Una invasión.
11: De invasión también habla Vox, cuyo promotor dice es Sánchez. Abascal pide expulsar a todos los migrantes con los medios que sean. Hace un llamamiento a los españoles para que lo hagan solos si el gobierno no actúa.
15: Está promocionando estas hordas de inmigrantes ilegales. Ceuta no se vende, Ceuta se defiende.
11: Sumar exige responsabilidades a Marruecos por provocar, dice, la muerte de decenas de personas. En este comunicado acusa al país alauí de convertir a su población civil en un instrumento de presión frente a España.
16: Le importa un bledo
5: la vida de sus propios ciudadanos.
11: Junts anuncia que volverá a presentar la ley para que Cataluña tenga las competencias de inmigración. Puigdemont acusa al Ejecutivo de incompetencia en materia migratoria.
7: Muchos países siguen con atención lo que está pasando en Ceuta. Italia reforzará los controles en puertos y aeropuertos de los viajeros llegados desde España. En una llamada con Sánchez, Macron le ha expresado su solidaridad y le ha brindado ayuda. Y al otro lado del Atlántico, Trump dice que Estados Unidos puede acabar como Ceuta si los demócratas ganan allí las elecciones.
14: Meloni pasa de la amenaza a la acción.
16: El ministro italiano del Interior ha decretado controles aleatorios en puertos y aeropuertos para quienes viajen desde España. Aunque en un comunicado, fuentes del ministerio aseguran que no supondrán ningún agravio para los ciudadanos españoles y europeos.
14: Con esta medida, Italia pretende conseguir que la situación en Ceuta no se extienda al resto de Europa. Dinamarca y Finlandia, así como los líderes de la ultraderecha en Europa, comparten esta postura. Marine Le Pen, por ejemplo, pedía a Macron que blindara la frontera de Francia con España.
16: Y esa es la orden que ha dado el presidente, que se solidariza con nuestro país.
14: La postura de la Comisión es clara. Ursula von der Leyen pide devoluciones rápidas y colaboración con Marruecos. La crisis en Ceuta, además, ha llegado al debate político estadounidense. Trump asegura que lo que ocurre en Ceuta es una catástrofe y que Estados Unidos puede correr la misma suerte si los demócratas llegan al poder.
17: Para entender mejor lo que se está viviendo en Ceuta, hay que partir de que es, junto a Melilla, la única frontera terrestre entre la Unión Europea y África. Para muchos es la única vía de escape hacia un futuro mejor.
18: Pensemos en las vidas de cada una de estas personas, de cada uno de estos jóvenes, ¿no?, que cruzan la frontera. Y eso tiene que ver con las condiciones sociales y económicas en Marruecos. Ahí podríamos hablar de crisis también.
17: Desde hace años, España y la Unión Europea apoyan a Rabat con financiación y medios para reforzar la vigilancia fronteriza. La cooperación de Marruecos es clave para controlar estos flujos y es un factor que muchos expertos consideran determinante: la actitud de las autoridades marroquíes al otro lado de la frontera.
19: Está claro que nada de esto, o la dimensión de esta crisis, habría sido posible sin la pasividad abierta y sostenida de las fuerzas de control de fronteras de Marruecos.
20: Marruecos maneja la clave migratoria como un instrumento de presión que ha utilizado más veces y que, desgraciadamente, hasta ahora todas las fórmulas que se han ensayado han fracasado estrepitosamente, en la medida en la que Marruecos sigue teniendo la capacidad para poder provocar crisis de esta naturaleza.
17: Las últimas imágenes que nos llegan nos recuerdan a la crisis que vimos en mayo de 2021, después de que España atendiera por razones humanitarias al líder del Frente Polisario. Ahora el detonante es diferente. Coincide con la reciente sentencia del Tribunal Supremo sobre las devoluciones de quienes acceden a Ceuta por mar. Y llega pocos días después del viaje de Pedro Sánchez a Argelia.
19: Estamos en una situación, en un contexto de la relación bilateral completamente diferente. Ahora venimos de 4 años de luna de miel, proclamada una y otra vez por ambas partes.
17: Lo que ocurre después también se repite. Refuerzo del control en el lado marroquí, retornos voluntarios, devoluciones y negociaciones entre ambos gobiernos para rebajar la tensión. Sin embargo, algunos de los compromisos alcanzados tras la crisis de 2021 siguen pendientes. Entre ellos, la plena normalización de las aduanas comerciales de Ceuta y Melilla.
7: En Santander, una joven de 27 años ha sido asesinada este pasado viernes. Su pareja se ha declarado autor del crimen ante la policía. Los hechos han ocurrido en una vivienda en el centro de la ciudad. Allí, los agentes han encontrado a la víctima con heridas de arma blanca tras recibir el aviso de un vecino. De confirmarse, serían 33 mujeres asesinadas por violencia machista en lo que va de año. Julio se ha convertido ya en el mes con más casos de violencia de género de 2026.
21: Las 8 mujeres asesinadas por sus parejas o exparejas solo en este mes convierten a julio en el más trágico de lo que va de año. Un mes que comenzaba con el doble crimen del Fenollar, en Alicante. Un hombre asesinó a puñaladas a Lourdes, su mujer, y a Lucía, una de sus hijas. Días después se sumaba el caso de María, asesinada junto a su hija Patricia en Mijas, Málaga. También fallecía en el hospital Aisa, la joven agredida en febrero por 2 hombres supuestamente contratados por su marido en Sevilla la Nueva, en Madrid. Y la escalada continuó. Entre el 20 y el 21 de julio, en menos de 24 horas, María y Rosana eran asesinadas por sus parejas en Antequera, Málaga, y en Alameda de la Sagra, Toledo. Un repunte que llevó al gobierno a convocar un comité de crisis para analizar la situación. En Barcelona, el 28 de julio, un nuevo asesinato, el de Camila. Pero esta violencia deja también otras víctimas, las más invisibles, los hijos e hijas que se quedan sin madre. En lo que va de año, 22 niños y niñas han quedado huérfanos.
0: Establecer un pacto para que las familias que se ocupan de esos niños y niñas huérfanas de la violencia de género tengan todas las mismas ayudas.
21: Y preocupa especialmente lo que ocurre entre los más jóvenes. Los últimos datos del CIS muestran un aumento de quienes minimizan la violencia machista o niegan que exista una desigualdad estructural entre hombres y mujeres.
2: Un 23% de jóvenes menores de 30 años considera que la violencia de género no existe y que es un invento ideológico.
21: Con el último caso de Santander, la violencia machista deja 33 víctimas en lo que llevamos de 2026.
7: Cambiamos el asunto. Después de una semana muy dura por los incendios que han azotado la península, se puede decir que todos están estabilizados. El último en Castellón, en la Val d'Uixó, todos los evacuados ya pueden regresar a sus domicilios.
22: En Castellón, tras 7 días de trabajo, el incendio de la Val d'Uixó ya está estabilizado. Así que la imagen que se lleva repitiendo todo el día allí es esta. Descargar equipaje en casa, abrir ventanas y, sobre todo, barrer las cenizas.
23: De ceniza y olor a humo y nada.
24: Tristes, la verdad, yo he subido llorando. Cuando he visto las montañas me caían las lágrimas.
22: En Zamora, aunque el incendio está estabilizado, 250 efectivos siguen luchando para extinguirlo del todo. Los vecinos de 12 municipios evacuados ya han podido volver a sus casas y decir adiós al polideportivo donde han pasado 3 días.
25: Estoy contenta, feliz de poder regresar a casa, de estar bien, de estar vivos.
26: Muy alegre de empezar a recoger todo súper rápido y pues me vine aquí a decirle a la abuela que nos vayamos ya a casa a jugar.
22: En Mámoles y Pinilla, donde está la parte más peligrosa del incendio, tendrán que esperar.
27: Estamos muy cansados y ahora que vengan y nos digan que se van todos los pueblos, menos esos dos, entre ellos el mío, no nos parece.
22: Así se ve a vista de pájaro las Navas del Marqués 8 días después. La prioridad en el incendio de Burgohondo sigue siendo vigilar el perímetro de unas 45.000 hectáreas, refrescando los puntos calientes.
28: Tiene el carácter de estabilizado, pero ni mucho menos tiene un carácter ya de controlado, ni mucho menos extinguido.
22: Mientras que en Madrid, los bomberos trabajan en la extinción de una reproducción del fuego en la zona del embalse de San Juan.
7: Novedades en el caso Plus Ultra. El juez Calama ha rectificado su decisión de rechazar por completo la nulidad de la causa planteada por el expresidente Zapatero. En un primer momento, el magistrado consideró que el recurso se había presentado fuera de plazo, pero ahora sí acepta pronunciarse sobre la exclusión de algunas resoluciones. Reconoce que la defensa de Zapatero tuvo acceso a parte de la documentación del caso varios días más tarde de lo que había considerado inicialmente. Y en el caso Leire Díez, el juez ha abierto una pieza separada para pedir información sobre 82 cuentas bancarias, entre ellas 6 del PSOE. Pedraz quiere saber si el partido pagó a Leire Díez para que ella supuestamente boicotease investigaciones judiciales, a través de varios abogados, entre ellos el socialista Gaspar Zarrillas. Trump ha anunciado un acuerdo para el desarme de Hamas. La milicia islamista lo ha aceptado con la condición de que Israel deje de atacar Gaza y retire el ejército de la franja. El gobierno de Netanyahu mantiene silencio, pero según fuentes militares se retirará cuando Hamas abandone las armas.
29: Trump ha informado que su Consejo de Paz ha alcanzado un acuerdo para el desarme completo de Hamas y otros grupos armados palestinos. Es un paso histórico para la formación de un nuevo gobierno en Gaza, comentaba en su red social. Cuando el desarme se complete, las fuerzas israelíes se retirarán y una fuerza internacional de estabilización colaborará con una nueva policía palestina para garantizar la seguridad en Gaza, informaba el líder estadounidense. La milicia islámica ha exigido para el desarme que Israel ponga fin a sus ataques, retire sus fuerzas de la línea amarilla anterior a los ataques del 7 de octubre y aumente la ayuda a Gaza. Si Israel no cumple, nosotros tampoco lo haremos, ha advertido. Según fuentes israelíes,

0: Israel y sus fuerzas de defensa no se retirarán de la línea amarilla actual hasta que Hamás sea desarmado. Mientras siguen saltándose el alto el fuego acordado en octubre, hoy han matado a dos personas y herido a varias que se manifestaban en el centro de la franja. ¿Cuántas veces han hablado de tregua y alto el fuego? Para nada. Cada día hay muerte, destrucción y los judíos siguen avanzando. Los ataques aéreos y de artillería continúan. Todos los días oímos hablar de mártires y personas asesinadas. Esta semana Trump se reunía en Washington con Netanyahu, que se enfrenta a elecciones en octubre en las que podría necesitar el apoyo de los partidos más ultraderechistas que han rechazado acuerdos previos en Gaza. La fuente israelí indicó que el tema de Gaza no se trató durante la reunión de Netanyahu con Trump.
1: La semana que viene, el presidente de Colombia, Abelardo de la Espriella, jurará su cargo. Lo hará por primera vez en la historia reciente fuera de Bogotá.
2: La ciudad de Cali ya está lista para la toma de posesión de Abelardo de la Espriella la próxima semana. Será la primera vez en la historia reciente de Colombia que un presidente jure su cargo fuera de Bogotá. Ha elegido Cali, la tercera ciudad del país, para lanzar un mensaje. Quiere descentralizar, dar más protagonismo a las regiones y acercar el poder a una zona especialmente castigada por la violencia.
3: El acto de toma de posesión de la Espriella contará con un fuerte dispositivo de seguridad formado por miles de agentes y soldados, además de sistemas antidrones y varios anillos de seguridad. Acudirán más de un millar de invitados, entre ellos el rey de España, Felipe VI, tal y como ha confirmado el propio vicepresidente electo, José Manuel Restrepo, quien ha hablado del buen momento, de las buenas relaciones entre España y Colombia.
4: Con una nación con la cual nos unen vínculos históricos y culturales, y con la cual seguiremos construyendo el futuro de nuestro país.
2: De la Espriella ya ha empezado a marcar el tono de su gobierno. Ha anunciado que cerrará embajadas en 14 países para reducir gastos, romperá relaciones con Cuba y Nicaragua, a las que ha llamado tiranías, y volverá a abrir la embajada de Colombia en Israel. Además, ha lanzado un ultimátum a los grupos armados para que se rindan.
5: Bandido que no se someta, lo vamos a dar de baja, luego no digan que no se lo advertí.
2: También ha asegurado que no habrá falsos procesos de paz. Acabar con la violencia fue una de sus grandes promesas de campaña y es también la mayor preocupación de los colombianos.
6: Empezamos agosto veraniego con un ambiente estable, tanto este sábado como el domingo el sol va a ser el protagonista y también la bajada de las temperaturas. No quiere decir que no vaya a hacer calor, ahora veremos algunos valores, pero sí destacamos un ambiente estable durante la jornada del domingo. Este sábado todavía tenemos que destacar la posibilidad de algún chubasco tormentoso en zonas montañosas durante la tarde, incluso acompañadas de alguna racha fuerte de viento, todavía con algo de calima en el Mediterráneo, en el sur y en las Islas Canarias, y con algo de precipitación en zonas del Cantábrico. Este sábado se mantienen las temperaturas sin muchos cambios, va a continuar haciendo calor, quizá no tan extremo como estos últimos días, y sí que empezarán a bajar las temperaturas durante la jornada del domingo, como ven, con un ambiente igualmente estable y soleado y todavía con un poco de calima. Si hacemos referencia a esas temperaturas máximas, este sábado seguiremos hablando de valores cercanos a los 40-41 grados en el interior de Andalucía, especialmente en la cuenca del Guadalquivir, y en general con tendencia a que bajen, sobre todo en zonas del norte, donde no pasarán de los 25-29 grados. Durante la jornada del domingo se mantiene esta tendencia a que sigan bajando las temperaturas y, a pesar del descenso, seguiremos con valores entre los 30, 35 o 37 grados, con valores, por tanto, todavía propios del verano, pero sin el calor excesivo que hemos tenido durante los últimos días.
1: Pues para muchos acaban las vacaciones y para otros comienza este fin de semana. Arranca la operación salida en carretera y largas colas en las estaciones de tren y aeropuertos para volver a casa.
7: Tras un caluroso julio y con agosto a punto de comenzar, se esperan más de 5 millones y medio de desplazamientos por las carreteras durante este fin de semana. Las balizas V16 se estrenan este verano. La DGT espera que su uso obligatorio facilite los avisos de incidencias y accidentes en todas las carreteras respecto a otros años. En las estaciones de tren, gran afluencia de gente con maletas y ganas de desconectar, aunque con la huelga convocada en Renfe y los servicios mínimos, algunos viajeros se han llevado algún que otro susto.
8: Nos habían dicho que igual no salía, había huelga y tal, y ahora que sí.
9: Al final no cancelaron nada.
10: Nos han confirmado que van a salir, así que espero que todo esté en orden.
7: En los aeropuertos también hay largas colas para facturar y viajar fuera de España. Italia, nuestro destino favorito, le siguen Reino Unido y Portugal. Y si nos quedamos en el país, cada español gastará 63 euros por noche, un 4% más que el año pasado. La estancia media se sitúa en 5 días, un 2% más que en 2025. Estas cifras animan a un sector hotelero que se prepara para la segunda fase de las vacaciones.
1: Y acaba de publicarse el último de Ariana Grande.

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0: Es imagen de uno de los últimos intentos de salto en Melilla. Se escuchan detonaciones y se ve a una multitud de migrantes corriendo. Es un ir y venir constante de vehículos de la Guardia Civil, de la Policía Nacional y local. Tratan de contener un posible nuevo salto. Según el gobierno, ya han vuelto a Marruecos 48.300 migrantes de los más de 50.000 que se echaron el jueves al mar para alcanzar nuestras costas. Ceuta vive la mayor crisis migratoria de España, que deja al menos 57 fallecidos en el mar y la Guardia Civil sigue buscando cuerpos en el agua. Esta pasada tarde, en la playa del Tarajal, los militares han impedido la entrada de más migrantes. Hola, ¿qué tal? Saludos desde Madrid, desde el canal 24 horas. Visitando esa frontera del Tarajal en Ceuta ha estado este sábado por la mañana Pedro Sánchez. Después se ha dirigido a la Asamblea de la Ciudad Autónoma, donde se han reunido con las autoridades ceutíes y ha condenado la violación de la integridad territorial de España. El presidente ha anunciado el despliegue de una barrera de boyas en el mar y la repatriación de los migrantes cuanto antes.
1: Nosotros hemos hablado con las autoridades marroquíes, están dispuestas a cooperar para agilizar toda esa repatriación.
2: Hasta ahora, la respuesta dada por el Gobierno a la crisis que estamos sufriendo no ha sido la respuesta adecuada.
0: El presidente del Partido Popular anuncia que hoy, sábado, visitará Ceuta. Los populares hablan por primera vez de invasión migratoria como hasta ahora solo hacía Vox. Desde la izquierda acusan a Marruecos de chantajear a España. Italia anuncia el refuerzo de controles con la frontera marítima y aérea con España de forma unilateral. Es la respuesta del gobierno de Meloni a la crisis migratoria en Ceuta. El Ministerio del Interior italiano acaba de especificar que serán controles aleatorios. En Melilla se están viviendo unas últimas horas de mucha tensión. La ciudad autónoma mantiene sus fronteras con Marruecos cerradas y a lo largo de la pasada tarde ha habido intentos de saltar la valla que continúan esta noche.
3: Noche de mucho movimiento en Melilla. La Guardia Civil recorre durante horas distintas zonas para intentar disuadir la llegada de personas que intentan entrar a Melilla desde Marruecos o bien nadando o bien saltando la valla. Desde el dique sur, donde el jueves intentaron y consiguieron entrar 130 personas, 84 de ellos menores, hasta la zona del paso fronterizo de Benienzar. Allí esta tarde y esta noche hemos presenciado detonaciones con materiales antidisturbios. Todo ello en un día marcado por la operación Paso del Estrecho con la llegada de dos barcos. Miles de viajeros han esperado durante horas en la zona del embosamiento porque la frontera permanece cerrada.
0: 50.000 personas se echaron ayer al mar en la frontera marroquí hasta alcanzar la playa del Tarajal en Ceuta o saltaron la valla fronteriza. 24 horas después, la mayoría, más de 48.300, ha vuelto a cruzar el paso para regresar a Marruecos. Una situación crítica en la ciudad autónoma, pero también al otro lado de la frontera, en Castillejos, Marruecos.
4: El Tajaral ha amanecido con una imagen muy diferente a la que se vio ayer. Desde temprano, muchos inmigrantes han decidido regresar a Marruecos por la frontera, que sigue abierta.
5: Está aquí la gente muriendo. Os ruego, por favor, que aún no ha venido, que no venga.
4: Aún así, todavía hay quien sigue intentando entrar por mar y tierra. Y aunque muy poco...

0: pocos, también hay quienes ayer consiguieron cruzar la frontera y no piensan en regresar.
1: Puedo volver a Marruecos. Esta no quiero.
2: Vengo aquí para buscar a hijo de mi hermana. No sé si vivo o morío.
0: Esa búsqueda de un familiar también la hacen quienes residen en España desde hace años.
3: Es que no sé nada de él, no sé si está muerto, si está vivo, se le han detenido, ese Marruecos tampoco no está.
0: Asegura que si lo encuentra le va a pedir que vuelva a su país y que intente regresar de manera legal. Hoy la frontera tiene un amplio dispositivo de seguridad desplegado. Con él se está reteniendo a las personas que siguen intentando entrar.
4: Ceuta es una ciudad densamente poblada. Son unos 83.000 habitantes en unos 18 kilómetros cuadrados. Con esta llegada masiva de personas se ha visto desbordada.
5: Así estaban esta tarde las calles del centro de Ceuta.
6: Padres de familia, que se quedan en las casas con sus hijos.
7: Mucha gente no quiere salir de las casas. Nosotros hemos salido a dar un paseito con el perro porque llevo ya encerrado 2 días.
5: Calles casi vacías y persianas bajadas.
8: Los negocios cerrados, como en la pandemia.
9: No podemos comprar comida, no podemos hacer absolutamente nada.
10: Todo está cerrado, los hostales están cerrados, los hoteles están cerrados.
5: La crisis migratoria no solo se vive en la frontera, también ha cambiado por completo el pulso de la ciudad.
11: Que tenemos negocio, pues lo tenemos jodido, porque al final después ¿quién nos paga estas cosas?
5: Pocos se atreven a abrir y los negocios de los que lo hacen se ven así.
12: ¿Cuándo queda, vale?
13: Dicho que debería estar cerrado, ¿vale? Por precaución, pero entendemos también, nos ponemos en la situación de la gente, de los clientes que tenemos habitualmente, que no podemos cerrar. Estamos un turno de salen 5, entran 5, pero es triste.
5: Entre los ceutíes se respira tensión y preocupación.
14: Encuentro como si estuviera viviendo una película de ficción.
7: Pueblo muy chico para soportar esta cantidad de personas.
5: Aunque reconocen que la presencia de las autoridades les está dando más tranquilidad.
4: Ante la mayor crisis migratoria de nuestra historia, el presidente del gobierno ha viajado este pasado viernes a Ceuta. Allí ha culpado de esta avalancha a las mafias que trafican con personas y a la interpretación que hacen de la sentencia del Supremo que prohíbe las devoluciones en caliente de los migrantes que lleguen a España por mar, al no existir una frontera física. Pedro Sánchez, que no ha hecho críticas a Marruecos, ha descrito esta crisis como una violación de la integridad territorial de España.
15: Nada más aterrizar en Ceuta, Sánchez se ha encontrado con protestas que también se han repetido a las puertas de la Asamblea. Allí, tras una reunión de coordinación, ha denunciado la llegada masiva de migrantes.
16: Un ataque, una violación de la integridad territorial de España. Merece todo nuestro reproche, toda nuestra condena.
15: Y asegura que detrás de esta avalancha están las mafias.
16: La lectura interesada que las mafias que trafican con seres humanos han hecho de una sentencia del Tribunal Supremo.
15: Una sentencia que impide devoluciones en caliente de los que lleguen a nado sin atravesar ningún tipo de frontera física. El presidente se compromete a agilizar los expedientes de repatriación.
16: El plazo, cuanto antes.
15: Insiste en que la cooperación con Marruecos es constante y fluida.
16: Eso no significa, bueno, pues que hayamos manifestado el que tenemos que agilizar y que tenemos que dar una respuesta mucho más contundente.
15: También destaca la colaboración con el gobierno ceutí, aunque su presidente discrepa.
17: Hasta ahora creemos que esta respuesta ha sido una respuesta tardía e insuficiente.
15: No fue adecuada, dice, a pesar de las advertencias, y exige un plan de actuación urgente.
4: La crisis deja al menos 57 personas muertas desde ayer. Todas las víctimas han fallecido ahogadas al intentar entrar a nado por el espigón del Tarajal. Los equipos de buceo van a seguir buscando cuerpos en el mar, por lo que no se descarta que ese número de fallecidos aumente. Alberto Núñez Feijóo visitará hoy sábado Ceuta. El Partido Popular y Vox coinciden en hablar de invasión y de culpar al gobierno de la situación. Los partidos de izquierda acusan de chantaje a las autoridades marroquíes.
0: Nunca antes la cúpula del PP había hablado de invasión migratoria como hace Vox.
18: Algo tan evidente como si está sufriendo una invasión.
0: Territorio ocupado son las palabras que ha usado Feijóo en este comunicado, en el que acusa al gobierno de fallar, de no estar a la altura, y le pide que asuma responsabilidades políticas inmediatas.
19: Tan grave como la avalancha en la frontera de Ceuta es la debilidad que está mostrando el gobierno de España. siempre llega tarde y mal.
0: Quieren que Sánchez comparezca urgentemente en el Congreso y que además se cambie la ley y se permita la devolución en caliente de los migrantes que cruzan la frontera a nado, en contra del criterio del Supremo. Santiago Abascal directamente propone expulsar a todos los migrantes, ya, y que si el gobierno no actúa, los españoles lo hagan solos.
12: Nos encontramos ante una verdadera invasión. En España no cabe absolutamente nadie más.
0: Y lanzan una orden a sus vicepresidentes autonómicos que gobiernan con el PP, presionar para suspender las ayudas a las ONGs que financien, dicen, esa invasión. Para los socios del gobierno, esos discursos de odio son el problema. Izquierda Unida señala a Marruecos como responsable de la crisis.
20: Ha dejado de vigilar en la frontera, le importa un bledo la vida de sus propios ciudadanos.
0: Lo comparte Esquerra, que denuncia un chantaje a España del gobierno marroquí. Cree que usan a los migrantes como medida de presión y Junts aprovecha la ocasión para volver a pedir el traspaso de competencias de inmigración a Cataluña.
21: Para entender mejor lo que se está viviendo en Ceuta, hay que partir de que es, junto a Melilla, la única frontera terrestre entre la Unión Europea y África. Para muchos es la única vía de escape hacia un futuro mejor.
22: Pensemos en las vidas de cada una de estas personas, de cada uno de estos jóvenes, ¿no?, que cruzan la frontera. Y eso tiene que ver con las condiciones sociales y económicas en Marruecos. Ahí podríamos hablar de crisis también.
21: Desde hace años España y la Unión Europea apoyan a Rabat con financiación y medios para reforzar la vigilancia fronteriza. La cooperación de Marruecos es clave para controlar estos flujos y es un factor que muchos expertos consideran determinante: la actitud de las autoridades marroquíes al otro lado de la frontera.
23: Está claro que nada de esto o la dimensión de esta crisis habría sido posible sin la pasividad abierta y sostenida de las fuerzas de control de fronteras de Marruecos.
24: Marruecos maneja la clave migratoria como un instrumento de presión que ha utilizado más veces y que, desgraciadamente, hasta ahora todas las fórmulas que se han ensayado han fracasado estrepitosamente en la medida en la que Marruecos sigue teniendo la capacidad para poder provocar crisis de esta naturaleza.
21: Las últimas imágenes que nos llegan nos recuerdan a la crisis que vimos en mayo de 2021, después de que España atendiera por razones humanitarias al líder del Frente Polisario. Ahora el detonante es diferente. Coincide con la reciente sentencia del Tribunal Supremo sobre las devoluciones de quienes acceden a Ceuta por mar. Y llega pocos días después del viaje de Pedro Sánchez a Argelia.
23: Estamos en una situación, en un contexto de la relación bilateral completamente diferente. Ahora venimos de 4 años de luna de miel, proclamada una y otra vez por ambas partes.
21: Lo que ocurre después también se repite. Refuerzo del control en el lado marroquí, retornos voluntarios, devoluciones y negociaciones entre ambos gobiernos para rebajar la tensión. Sin embargo, algunos de los compromisos alcanzados tras la crisis de 2021 siguen pendientes. Entre ellos, la plena normalización de las aduanas comerciales de Ceuta y Melilla.
4: El comisario europeo de Migraciones ha dicho esta tarde que España está controlando la situación, pero varios países europeos, al ver las imágenes de la avalancha, han pedido excluir a España del espacio Schengen, es decir, restringir la libre circulación. De hecho, el gobierno italiano ha anunciado que lo suspende desde ya.
25: Otros países han seguido la estela de Meloni. El gobierno de Finlandia, sostenido también por una coalición de partidos de derecha y ultraderecha, ha dicho que España ha fracasado en la defensa de su frontera y ha pedido que le expulsen del espacio Schengen, una medida que no contempla la legislación europea. Todos coinciden en la gravedad de lo sucedido en Ceuta. La presidenta de la Comisión, von der Leyen, cree que es inaceptable y propone devoluciones de inmigrantes rápidas, pero dentro de la normativa comunitaria. Y el comisario de Migraciones tranquiliza al resto de países miembros, recordando que Ceuta y Melilla tienen normas específicas y que ya existen controles fronterizos para quien quiere salir. Palabras solidarias con España, las del nuevo primer ministro británico, que ha ofrecido su apoyo al gobierno, aunque reconoce que la situación es grave y hay que valorar las consecuencias. Y como respuesta a todos, el presidente Sánchez ha escrito este tuit: la solidaridad y la empatía son opcionales, el respeto a los tratados no. Con datos de Frontex que reflejan que Italia es el país donde más llegadas irregulares se producen.
26: Tens of thousands, they're just invading the country.
4: Están invadiendo el país. Así califica Donald Trump de invasión la crisis migratoria con Ceuta. Asegura que Pedro Sánchez no sabe qué hacer y que esto es el resultado de un mal gobierno y de leyes progresistas. Donald Trump ha anunciado un acuerdo para el desarme de Hamás. La milicia palestina lo acepta siempre que las tropas israelíes se retiren de la franja y entre una fuerza internacional. Israel, por ahora, no se ha pronunciado.
1: Trump ha informado que su Consejo de Paz ha alcanzado un acuerdo para el desarme completo de Hamás y otros grupos armados palestinos. Es un paso histórico para la formación de un nuevo gobierno en Gaza, comentaba en su red social. Cuando el desarme se complete, las fuerzas israelíes se retirarán y una fuerza internacional de estabilización colaborará con una nueva policía palestina para garantizar la seguridad en Gaza, informaba el líder estadounidense. La milicia islámica ha exigido para el desarme que Israel ponga fin a sus ataques, retire sus fuerzas de la línea amarilla anterior a los ataques del 7 de octubre y aumente la ayuda a Gaza. Si Israel no cumple, nosotros tampoco lo haremos, ha advertido. Según fuentes israelíes, sus fuerzas de defensa no se retirarán de la línea amarilla actual hasta que Hamás sea desarmado. Mientras siguen saltándose el alto el fuego acordado en octubre, hoy han matado a dos personas y herido a varias que se manifestaban en el centro de la franja. ¿Cuántas veces han hablado de tregua y alto el fuego? Para nada. Cada día hay muerte, destrucción y los judíos siguen avanzando. Los ataques aéreos y de artillería continúan. Todos los días oímos hablar de mártires y personas asesinadas. Esta semana Trump se reunía en Washington con Netanyahu, que se enfrenta a elecciones en octubre en las que podría necesitar el apoyo de los partidos más ultraderechistas que han rechazado acuerdos previos en Gaza. La fuente israelí indicó que el tema de Gaza no se trató durante la reunión de Netanyahu con Trump.
4: La semana que viene, el presidente de Colombia, Abelardo de la Espriella, jurará su cargo. Lo hará por primera vez en la historia reciente fuera de Bogotá.
2: La ciudad de Cali ya está lista para la toma de posesión de Abelardo de la Espriella la próxima semana. Será la primera vez en la historia reciente de Colombia que un presidente jure su cargo fuera de Bogotá. Ha elegido Cali, la tercera ciudad del país, para lanzar un mensaje. Quiere descentralizar, dar más protagonismo a las regiones y acercar el poder a una zona especialmente castigada por la violencia.
3: El acto de toma de posesión de la Espriella contará con un fuerte dispositivo de seguridad formado por miles de agentes y soldados, además de sistemas antidrones y varios anillos de seguridad. Acudirán más de un millar de invitados, entre ellos el rey de España, Felipe VI, tal y como ha confirmado el propio vicepresidente electo, José Manuel Restrepo, quien ha hablado del buen momento, de las buenas relaciones entre España y Colombia.
6: Con una nación con la cual nos unen vínculos históricos y culturales, y con la cual seguiremos construyendo el futuro de nuestro país.
2: De la Espriella ya ha empezado a marcar el tono de su gobierno. Ha anunciado que cerrará embajadas en 14 países para reducir gastos, romperá relaciones con Cuba y Nicaragua, a las que ha llamado tiranías, y volverá a abrir la embajada de Colombia en Israel. Además, ha lanzado un ultimátum a los grupos armados para que se rindan.
8: Bandido que no se someta, lo vamos a dar de baja, luego no digan que no se lo advertí.
2: También ha asegurado que no habrá falsos procesos de paz. Acabar con la violencia fue una de sus grandes promesas de campaña y es también la mayor preocupación de los colombianos.
4: Perú atraviesa una alerta extrema en pleno invierno, desde el pasado jueves y hasta este sábado, debido a los efectos del fenómeno climatológico de El Niño. Se debe a un inusitado calentamiento del mar que puede conllevar lluvias torrenciales en los siguientes meses. El calor extremo aquí en Europa está provocando el cierre o paradas temporales en algunas centrales nucleares. Ha sucedido en Francia y en Suiza. En España, pese a padecer la misma ola de calor, las 5 plantas funcionan con normalidad. ¿Por qué? Pues la respuesta es por su diseño y sistema de refrigeración. Televisión Española ha podido grabar en exclusiva cómo funciona el de la central extremeña de Almaraz.
9: Ahora mismo es una situación habitual de verano con las altas temperaturas. El sistema está funcionando con las 20 torres arrancadas.
21: son las llamadas Torres Teva, que se construyeron hace 15 años al lado del embalse de Arrocampo, que rodea la central de Almaraz. Ayudan a enfriar el agua que refrigera los reactores nucleares antes de devolverla al Tajo para asegurar que este no supera los 30 grados que marca la ley y para que la instalación no tenga que reducir su potencia o parar.
7: Para la central nuclear de Almaraz, estas torres son como una nevera. Con el agua que cae de aquí se refrigera aún más el embalse para que la instalación pueda operar con total normalidad en condiciones de calor extremo.
21: No es un riesgo para la seguridad nuclear, nos cuentan, sino para el medio ambiente, para que no afecte a la flora y la fauna acuáticas. En

0: España, las cinco centrales, como esta de Almaraz, se diseñaron en su día teniendo en cuenta el calor y tienen planes de contingencia para actuar ante la subida de temperaturas.
1: Yo creo que lo que nos diferencia a nosotros, entre otras cuestiones, es cómo nosotros nos hemos preparado para operar en este entorno. Nos permite precisamente estar operando al 100%, a pesar de las olas de calor que recurrentemente suceden en verano, sin tener que tocar carga y manteniendo nuestras dos unidades conectadas a la red y al 100% de potencia.
2: Nuestras centrales tienen un rango de temperaturas histórico que se comprueba en el lugar donde se instalan y para eso se adapta toda la instalación a esa situación geográfica y a ese clima que tiene cada lugar. Por lo tanto, nuestras centrales están mejor preparadas para las altas temperaturas, cosa que en otros lugares no lo están tanto.
0: Las torres de refrigeración, como las de Trillo, Cofrentes y Ascó, son consideradas por la Agencia Internacional de la Energía como un elemento clave para resistir eventos extremos.
3: Estamos hablando de una situación que ha ocurrido en Europa, una ola de calor que no había ocurrido desde hace aproximadamente 100 años. En España podríamos operar con más grados de temperatura y se opera con total normalidad. Estamos completamente preparados para las olas de calor.
0: En España, hasta el momento, ninguna de las centrales nucleares ha tenido que reducir su producción o parar durante la ola de calor.
4: Repasamos ahora las portadas en papel para este sábado 1 de agosto de los principales medios en España. Comenzamos por El País, que abre con una cita de un alto cargo del Ejecutivo que dice textualmente: "No teníamos información, si la tienes, no entran 50.000 personas". La Vanguardia titula: "El asalto migratorio a Ceuta enfrenta a Sánchez con sus socios europeos". El Mundo, mismo tema. La apertura dice así: "Europa se revuelve contra Sánchez por poner en peligro sus fronteras". Y prácticamente el mismo titular en la edición en papel del rotativo ABC: "Europa clama contra Sánchez". La Razón abre con el siguiente titular: "Un desafío para España". El periódico titula con un dato: "El 98% de los inmigrantes vuelven a Marruecos tras el asalto a Ceuta". Y una mujer, cambiamos de asunto, una mujer de 27 años ha sido asesinada este pasado viernes en Santander, presuntamente a manos de su pareja, que ha sido detenido tras confesar ser el autor del crimen. Julio se ha convertido así en el mes con más casos de violencia de género en lo que va de 2026.
5: Las 8 mujeres asesinadas por sus parejas o exparejas solo en este mes convierten a julio en el más trágico de lo que va de año. Un mes que comenzaba con el doble crimen del Fenollar, en Alicante. Un hombre asesinó a puñaladas a Lourdes, su mujer, y a Lucía, una de sus hijas. Días después se sumaba el caso de María, asesinada junto a su hija Patricia en Mijas, Málaga. También fallecía en el hospital Aisa, la joven agredida en febrero por dos hombres supuestamente contratados por su marido en Sevilla la Nueva, en Madrid. Y la escalada continuó. Entre el 20 y el 21 de julio, en menos de 24 horas, María y Rosana eran asesinadas por sus parejas en Antequera, Málaga, y en Alameda de la Sagra, Toledo. Un repunte que llevó al gobierno a convocar un comité de crisis para analizar la situación. En Barcelona, el 28 de julio, un nuevo asesinato, el de Camila. Pero esta violencia deja también otras víctimas, las más invisibles, los hijos e hijas que se quedan sin madre. En lo que va de año, 22 niños y niñas han quedado huérfanos.
6: Establecer un pacto para que las familias que se ocupan de esos niños y niñas huérfanas de la violencia de género tengan todos las mismas ayudas.
5: Y preocupa especialmente lo que ocurre entre los más jóvenes. Los últimos datos del CIS muestran un aumento de quienes minimizan la violencia machista o niegan que exista una desigualdad estructural entre hombres y mujeres.
7: Un 23% de jóvenes menores de 30 años considera que la violencia de género no existe y que es un invento ideológico.
5: Con el último caso de Santander, la violencia machista deja 33 víctimas en lo que llevamos de 2026.
4: Después de una semana muy dura por los incendios que han azotado la península, se puede decir que todos están estabilizados. El último en Castellón, en la Val d'Uixó, todos los evacuados ya pueden volver a sus casas.
8: En Castellón, tras 7 días de trabajo, el incendio de la Val d'Uixó ya está estabilizado. Así que la imagen que se lleva repitiendo todo el día allí es esta: descargar equipaje en casa, abrir ventanas y, sobre todo, barrer las cenizas.
9: De ceniza y olor a humo. Y nada.
10: Tristes, la verdad, yo he subido llorando cuando he visto las, las montañas me caían las lágrimas.
8: En Zamora, aunque el incendio está estabilizado, 250 efectivos siguen luchando para extinguirlo del todo. Los vecinos de 12 municipios evacuados ya han podido volver a sus casas y decir adiós al polideportivo donde han pasado 3 días.
11: Estoy contenta, feliz de poder regresar a casa, de estar bien, de estar vivos.
12: Muy alegre, empecé a recoger todo súper rápido y pues me vine aquí a decirle a la abuela que nos vayamos ya a casa a jugar.
8: En Mámoles y Pinilla, donde está la parte más peligrosa del incendio, tendrán que esperar.
13: Estamos muy cansados y ahora que vengan y nos digan que se van todos los pueblos, menos esos dos, entre ellos el mío, no nos parece.
8: Así se ve a vista de pájaro Las Navas del Marqués 8 días después. La prioridad en el incendio de Burgohondo sigue siendo vigilar el perímetro de unas 45.000 hectáreas, refrescando los puntos calientes.
14: Tiene el carácter de estabilizado, pero ni mucho menos tiene un carácter ya de controlado, ni mucho menos extinguido.
8: Mientras que en Madrid, los bomberos trabajan en la extinción de una reproducción del fuego en la zona del embalse de San Juan.

0: El turismo astronómico este año va a batir todos los récords. El eclipse total del Sol del 12 de agosto ha disparado las reservas en las zonas donde se verá con mayor nitidez. Un fenómeno que a lo largo de la historia ha deslumbrado también al mundo del cine.
1: Un eclipse de sol apenas dura unos minutos, pero en el cine ese instante ha marcado el rumbo de muchas historias. El primero captado por una cámara fue en 1900 gracias a un astrónomo aficionado. Por eso aparece una y otra vez en la gran pantalla. En Apocalipto cambia un destino, en Lady Halcón rompe una maldición y en Eclipse Total saca a la luz la verdad.
2: El eclipse en sí es un fenómeno astronómico que yo creo tiene mucho de cinematográfico. Es como si la naturaleza estuviese haciendo cine. Y es que un eclipse incluye tanto ciencia como misterio, como una belleza muy particular.
1: Barrabás, protagonizada por Anthony Quinn en 1961, fue un paso más allá. Su director aprovechó un eclipse solar real para rodar la escena de la crucifixión. 2001, una odisea del espacio de Stanley Kubrick comienza con una imagen icónica.
2: Con la luna y el sol bien alineados, ese amanecer de la humanidad es que contiene una combinación fantástica.
1: Y en la española Verónica, cuando el sol se apaga, comienza una historia de terror. Porque en el cine, igual que en el cielo, unos minutos de oscuridad pueden cambiarlo todo.
3: Cerrar los ojos. ¿Hay alguien aquí con nosotras?
0: Y acaba de publicarse el último de Ariana Grande. Es su octavo disco, Petal, con el que la estrella del pop nos habla de florecer después de la adversidad. Temas muy personales con los que Ariana nos muestra de nuevo su faceta de compositora y que estrena en medio del tour de Eternal Sunshine, su álbum anterior. Pues con Ariana les dejamos, muchas gracias por su confianza, por estar ahí.

0: es la imagen de hace unas horas en el espigón del Tarajal. Decenas de migrantes tratando de entrar mientras las fuerzas de seguridad españolas vigilan, incluso hablan con ellos para que se den media vuelta. La imagen dista de la de hace más de 24 horas, entonces más de 50.000 personas entraron de forma ilegal. Interior cifra en 48.300 los que han vuelto a Marruecos. Los migrantes muertos en esta travesía ascienden a 57. Y al otro lado de la frontera, en Castillejo, Marruecos, esta es la imagen. Coches calcinados como muestra de protestas y de enfrentamientos ocurridos la pasada madrugada. Ahora la situación es mucho más tranquila y esta zona sigue siendo un cruce de caminos. Se ve a personas que tratan de pasar hasta Ceuta por el espigón y a otras que hacen el camino a la inversa. Con gritos, pitadas e insultos han recibido algunos ciudadanos de Ceuta al presidente del gobierno, Pedro Sánchez. Ante esta grave crisis migratoria, el presidente denuncia que se ha violado la integridad territorial de España, culpa a las mafias, agradece la cooperación de Marruecos y anuncia el despliegue de boyas para formar una barrera de contención. Hola, ¿qué tal? Saludos y buenas noches desde el canal 24 Horas Hay, Reacciones Políticas.
1: Tan grave como la avalancha en la frontera de Ceuta es la debilidad que está mostrando el gobierno.
0: El PP exige que se asuman responsabilidades políticas y el líder de Vox, Santiago Abascal, pide a los españoles expulsar a los inmigrantes si el gobierno dice no lo hace. Y en Melilla se va a reabrir la frontera después de que medio millar de personas permaneciesen atrapadas ante la imposibilidad de cruzar a Marruecos. Son viajeros de la operación Paso del Estrecho. La frontera permanece cerrada desde anoche ante el temor de que cruzasen personas de manera irregular a España. Italia, después de anunciar que reforzaría el control en la frontera marítima y aérea con España, aclara ahora que esos controles no afectarán a ciudadanos españoles ni europeos, solo a extracomunitarios. Los incendios de Zamora y Castellón están estabilizados. En Fermoselle se han levantado las restricciones para la mayoría de la población afectada y en la Val d'Uixó todos los evacuados podrán volver a casa. Allí el fuego ha calcinado 9.500 hectáreas.
2: Se presenta un fin de semana de tiempo estable. Este sábado hablamos de sol en buena parte del país. La novedad son los chubascos tormentosos de la tarde, acompañadas de rachas fuertes de viento en zonas interiores del este peninsular, con la calima todavía en el sur de la península, también en las Islas Canarias, donde en medianías va a continuar haciendo bastante calor. Durante la jornada del domingo se repetirá el ambiente estable y soleado, con la bajada también de las temperaturas y con un ambiente más suave y agradable, pero con valores propios del verano.
0: Es la imagen de uno de los últimos intentos de salto en Melilla. Se escuchan detonaciones y se ve una multitud de migrantes corriendo. Es un ir y venir constante de vehículos de la Guardia Civil y de Policía Nacional y Local. Tratan de contener un posible nuevo salto. Y es que esta misma zona anoche fue un punto caliente. No se descarta que durante esta madrugada continúen los disturbios. En Melilla se están viviendo unas últimas horas de mucha tensión. La ciudad autónoma mantiene sus fronteras con Marruecos.

0: cerradas y a lo largo de la tarde ha habido intentos de saltar la valla que continúan esta noche.
1: Noche de mucho movimiento en Melilla. La Guardia Civil recorre durante horas distintas zonas para intentar disuadir la llegada de personas que intentan entrar a Melilla desde Marruecos o bien nadando o bien saltando la valla. Desde el dique sur, donde el jueves intentaron y consiguieron entrar 130 personas, 84 de ellos menores, hasta la zona del paso fronterizo de Benienzar. Allí esta tarde y esta noche hemos presenciado detonaciones con materiales antidisturbios. Todo ello en un día marcado por la operación Paso del Estrecho, con la llegada de dos barcos. Miles de viajeros han esperado durante horas en la zona del embalsamiento porque la frontera permanece cerrada.
0: 50.000 personas se echaron ayer al mar en la frontera marroquí hasta alcanzar la playa del Tarajal en Ceuta o saltaron la valla fronteriza. 24 horas después, la mayoría, más de 48.300, han vuelto a cruzar el paso, esta vez para regresar a Marruecos. Una situación crítica en la ciudad autónoma, pero también al otro lado de la frontera, en Castillejos.
2: Miles de personas ya han regresado a Marruecos. Está siendo una crisis sin precedentes. En 2021 entraron 12.000 personas, ahora lo han hecho 50.000 en una ciudad que tiene una superficie de 13 kilómetros cuadrados. Y un tema que preocupa es el de los menores. El presidente de Ceuta, Juan Vivas, han confirmado que han entrado 7.000, cuando Ceuta tiene una capacidad ordinaria para 29. Se ha visto obligado a reabrir naves en el Tarajal para poder acogerlos. Y la cifra dramática que nos deja esta crisis, el número de muertos. La ciudad ha tenido que habilitar un espacio para poder acoger a todos los fallecidos.
3: En las calles de Ceuta quedan grupos de migrantes que esperan asistencia, orientación o un lugar donde dormir. Muchos han pasado la noche al raso y ahora deciden regresar a Marruecos.
4: Y ahora ya me vuelvo. Así de claro.
3: Los centros de acogida no tienen capacidad para asumir la llegada de tantas personas. La presión se hace especialmente visible en los alrededores del CETI, donde se han instalado campamentos improvisados. Cada uno tiene sus razones para cruzar la frontera.
5: Marruecos, nada trabajo, nada dinero, nada la vida, nada confianza. España, mucha tranquila, mucha confianza, mucha la vida, mucho trabajo.
3: Los que llegaron por mar admiten que el viaje ha sido duro.
6: Me encontré muchas personas muertas en el agua.
3: Y entre los ceutíes crece la preocupación por una ciudad que dicen no está preparada para absorber esta presión.
7: Eso está saturado, ahí hay 2.000 personas durmiendo en la entrada del centro de migración.
8: Esto es un caos.
3: El presidente de Ceuta reclama al gobierno un plan urgente para recuperar la normalidad y afrontar la emergencia humanitaria.
9: La situación que está viviendo nuestra población es absolutamente insostenible.
3: Asegura que el volumen de llegadas ha alcanzado una dimensión extraordinaria y reclama medidas para garantizar la seguridad y atender a quienes permanecen en la ciudad.
9: En nuestra ciudad han entrado con motivo de este episodio unas 60.000 personas. Eso significa el 70% de la población de Ceuta.
3: Una situación que ha dejado también una dramática huella en el mar. Decenas de personas han muerto en el intento de alcanzar la frontera a nado. La prioridad ahora es atender a los que permanecen en la ciudad autónoma y tratar de recuperar la normalidad.
0: Toda esta crisis tiene una derivada más. Miles de marroquíes que viven fuera de su país y que estos días regresan allí para pasar sus vacaciones y lo hacen en coche y desde distintos puertos españoles en la llamada Operación Paso del Estrecho. El principal es el de Algeciras.
10: Por el momento, el puerto de Algeciras ha operado con fluidez. La línea Algeciras-Ceuta no se ha visto afectada por la crisis migratoria porque la frontera ceutí todavía está abierta. Eso sí, la autoridad portuaria está muy pendiente de la situación allí porque de cerrarse podría repetirse ese mismo escenario que ha tenido Melilla, donde cientos de viajeros de la operación Paso del Estrecho han quedado atrapados. Esta crisis migratoria ha llegado en el peor momento, en el momento más intenso de la OPE, ya que este fin de semana se espera la mayor afluencia de pasajeros de todo el verano. Como veis, aquí en la zona de embarque es un goteo constante de vehículos para cruzar al continente africano. Según las predicciones de Protección Civil, desde hoy hasta el lunes, en el puerto de Algeciras y en el de Tarifa van a cruzar más de 35.000 vehículos.
2: Es el paso fronterizo de Benianzar entre España y Marruecos, en Melilla. Centenares de viajeros celebraban su reapertura tras casi un día esperando.
11: ¡Por Dios! Me fui a ducharme y al final dijeron que ha abierto, al fin.
2: Y cuando parecía que finalmente se abría la frontera, ocurría esto mientras un compañero de Radio Televisión Española informaba en directo.
12: ¡Para todo el mundo! ¡Para todo el
3: Unas 500 personas trataban de cruzar saltando la valla hacia el lado español. La Policía Nacional y la Guardia Civil conseguían repeler esa entrada con gases lacrimógenos y material antidisturbios. Mientras continúa la espera de muchos para poder entrar a Marruecos.
8: Esperando muchas horas, sin noticia, y estamos agotados con el calor. Y muchos niños, mucha gente mayores.
3: Han pasado el día en Melilla, en sus coches y también entre tumbonas y sillas.
12: ¿Cuántos sois?
3: Asociaciones y voluntarios les han ofrecido comida y asistencia sanitaria.
13: Viene aquí la doctora hace un rato a tomarle atención y el azúcar a mi madre.
3: El cierre les pilló por sorpresa en plena operación salida cuando estalló la nueva crisis migratoria. 130 consiguieron entrar a Melilla, algunos han nadado y otros saltaron una valla que sigue cerrada.
0: El presidente del gobierno ha viajado a Ceuta junto al ministro del Interior y allí se han reunido con representantes de las fuerzas de seguridad y con el presidente de Ceuta, Juan Jesús Vivas. Sánchez condena la violación de la integridad territorial y culpa a las mafias de esta situación.
14: Abucheos a su aterrizaje y también insultos a su entrada en la Asamblea. Dentro, Pedro Sánchez denuncia la situación sin contemplaciones.
15: Un ataque, una violación de la integridad territorial de España.
14: Evita culpar a Marruecos y destaca la buena relación entre ambos.
15: Eso no significa, bueno, pues que hayamos manifestado a nuestro país vecino y un país aliado el que tenemos que agilizar y que tenemos que dar una respuesta mucho más contundente.
14: Pone el foco en las mafias. Asegura que han hecho una lectura interesada de la sentencia del Supremo que prohíbe las llamadas devoluciones en caliente si entran a nado.
15: Ha recorrido como la pólvora durante estas últimas horas por las redes de mafia que trafican con seres humanos y ha producido una avalancha.
14: Afirma que muchos de los inmigrantes ya están volviendo, pero no fija plazo para la normalidad absoluta.
15: El plazo, cuanto antes.
14: Se compromete a cambiar la ley y de forma más inmediata colocar boyas que sirvan de barrera física.
15: El Estado está aquí, defendemos la seguridad y la convivencia en Ceuta como la defenderíamos en el perímetro de la M30 en Madrid.
14: El presidente de Ceuta confía en sus palabras, aunque critica su actuación hasta ahora.
9: Ha sido una respuesta tardía e insuficiente.
14: Exige más medios y la devolución inmediata de los inmigrantes.
9: Que sea compatible, como creemos que es posible, el cumplimiento de la ley y al mismo tiempo evitar que Ceuta colapse definitivamente.
14: Reclama medidas estructurales para que la situación no se repita.
0: La gestión del gobierno sobre la crisis migratoria en Ceuta centra el choque político. El PP acusa a Pedro Sánchez de no proteger las fronteras y exige responsabilidades. Vox endurece aún más su discurso mientras Sumar señala a Marruecos.
16: La respuesta que ha dado Pedro Sánchez, dice Feijóo, no está a la altura. Exige cambiar la ley de extranjería y la comparecencia urgente del presidente en el Congreso. En este comunicado, Feijóo, que estará este sábado en Ceuta, reprocha a Sánchez que una frontera no se asegura improvisando, dice, boyas en el mar, y le pide que asuma responsabilidades políticas de manera inmediata.
17: Ha desatado un caos inaceptable. Siempre llega tarde y mal. Si este gobierno no sabe, no quiere, no puede defender a España, que se vaya y deje paso de una vez.
18: Algo tan evidente como si está sufriendo una invasión, cerrar la frontera para que no siga entrando más gente.
19: Una invasión.
16: De invasión también habla Vox, cuyo promotor dice es Sánchez. Abascal pide expulsar a todos los migrantes con los medios que sean. Hace un llamamiento a los españoles para que lo hagan solos si el gobierno no actúa.
20: Está promocionando estas hordas de inmigrantes ilegales. Ceuta no se vende, Ceuta se defiende.
16: Sumar exige responsabilidades a Marruecos por provocar, dice, la muerte de decenas de personas. En este comunicado acusa al país alauí de convertir a su población civil en un instrumento de presión frente a España.
21: Le importa un bledo la vida de sus propios ciudadanos.
16: Junts anuncia que volverá a presentar la ley para que Cataluña tenga las competencias de inmigración. Puigdemont acusa al Ejecutivo de incompetencia en materia migratoria.
0: Muchos países siguen con atención lo que está pasando en Ceuta. Italia reforzará los controles en puertos y aeropuertos de los viajeros llegados desde España. En una llamada con Sánchez, Macron le ha expresado su solidaridad y le ha brindado ayuda. Y al otro lado del Atlántico, Trump dice que Estados Unidos puede acabar como Ceuta si los demócratas ganan allí las elecciones.
12: Meloni pasa de la amenaza a la acción.
19: El ministro italiano del Interior ha decretado controles aleatorios en puertos y aeropuertos para quienes viajen desde España. Aunque en un comunicado, fuentes del ministerio aseguran que no supondrán ningún agravio para los ciudadanos españoles y europeos.
12: Con esta medida, Italia pretende conseguir que la situación en Ceuta no se extienda al resto de Europa. Dinamarca y Finlandia, así como los líderes de la ultraderecha en Europa, comparten esta postura. Marine Le Pen, por ejemplo, pedía a Macron que blindara la frontera de Francia con España.
19: Y esa es la orden que ha dado el presidente, que se solidariza con nuestro país.
12: La postura de la Comisión es clara. Ursula von der Leyen pide devoluciones rápidas y colaboración con Marruecos. La crisis en Ceuta, además, ha llegado al debate político estadounidense. Trump asegura que lo que ocurre en Ceuta es una catástrofe y que Estados Unidos puede correr la misma suerte si los demócratas llegan al poder.
22: Para entender mejor lo que se está viviendo en Ceuta, hay que partir de que es, junto a Melilla, la única frontera terrestre entre la Unión Europea y África. Para muchos es la única vía de escape hacia un futuro mejor.
23: Pensemos en las vidas de cada una de estas personas, de cada uno de estos jóvenes, ¿no?, que cruzan la frontera. Y eso tiene que ver con las condiciones sociales y económicas en Marruecos. Ahí podríamos hablar de crisis también.
22: Desde hace años, España y la Unión Europea apoyan a Rabat con financiación y medios para reforzar la vigilancia fronteriza. La cooperación de Marruecos es clave para controlar estos flujos y es un factor que muchos expertos consideran determinante: la actitud de las autoridades marroquíes al otro lado de la frontera.
24: Está claro que nada de esto o la dimensión de esta crisis habría sido posible sin la pasividad abierta y sostenida de las fuerzas de control de fronteras de Marruecos.
25: Marruecos maneja la clave migratoria como un instrumento de presión que ha utilizado más veces y que, desgraciadamente, hasta ahora todas las fórmulas que se han ensayado han fracasado estrepitosamente, en la medida en la que Marruecos sigue teniendo la capacidad para poder provocar crisis de esta naturaleza.
22: Las últimas imágenes que nos llegan nos recuerdan a la crisis que vimos en mayo de 2021, después de que España atendiera por razones humanitarias al líder del Frente Polisario. Ahora el detonante es diferente. Coincide con la reciente sentencia del Tribunal Supremo sobre las devoluciones de quienes acceden a Ceuta por mar. Y llega pocos días después del viaje de Pedro Sánchez a Argelia.
24: Estamos en una situación, en un contexto de la relación bilateral completamente diferente. Ahora venimos de 4 años de luna de miel, proclamada una y otra vez por ambas partes.
22: Lo que ocurre después también se repite. Refuerzo del control en el lado marroquí, retornos voluntarios, devoluciones y negociaciones entre ambos gobiernos para rebajar la tensión. Sin embargo, algunos de los compromisos alcanzados tras la crisis de 2021 siguen pendientes. Entre ellos, la plena normalización de las aduanas comerciales de Ceuta y Melilla.
0: En Santander, una joven de 27 años ha sido asesinada este pasado viernes. Su pareja se ha declarado autor del crimen ante la policía. Los hechos han ocurrido en una vivienda en el centro de la ciudad. Allí, los agentes han encontrado a la víctima con heridas de arma blanca tras recibir el aviso de un vecino. De confirmarse, serían 33 mujeres asesinadas por violencia machista en lo que va de año. Julio se ha convertido ya en el mes con más casos de violencia de género de 2026.
26: Las 8 mujeres asesinadas por sus parejas o exparejas solo en este mes convierten a julio en el más trágico de lo que va de año. Un mes que comenzaba con el doble crimen del Fenollar, en Alicante. Un hombre asesinó a puñaladas a Lourdes, su mujer, y a Lucía, una de sus hijas. Días después se sumaba el caso de María, asesinada junto a su hija Patricia en Mijas, Málaga. También fallecía en el hospital Aisa, la joven agredida en febrero por 2 hombres supuestamente contratados por su marido en Sevilla la Nueva, en Madrid. Y la escalada continuó. Entre el 20 y el 21 de julio, en menos de 24 horas, María y Rosana eran asesinadas por sus parejas en Antequera, Málaga, y en Alameda de la Sagra, Toledo. Un repunte que llevó al gobierno a convocar un comité de crisis para analizar la situación. En Barcelona, el 28 de julio, un nuevo asesinato, el de Camila. Pero esta violencia deja también otras víctimas, las más invisibles, los hijos e hijas que se quedan sin madre. En lo que va de año, 22 niños y niñas han quedado huérfanos.
1: Establecer un pacto para que las familias que se ocupan de esos niños y niñas huérfanas de la violencia de género tengan todos las mismas ayudas.
26: Y preocupa especialmente lo que ocurre entre los más jóvenes. Los últimos datos del CIS muestran un aumento de quienes minimizan la violencia machista o niegan que exista una desigualdad estructural entre hombres y mujeres.
4: Un 23% de jóvenes menores de 30 años considera que la violencia de género no existe y que es un invento ideológico.
26: Con el último caso de Santander, la violencia machista deja 33 víctimas en lo que llevamos de 2026.
0: Cambiamos el asunto. Después de una semana muy dura por los incendios que han azotado la península, se puede decir que todos están estabilizados. El último en Castellón, en la Val d'Uixó, todos los evacuados ya pueden regresar a sus domicilios.
5: En Castellón, tras 7 días de trabajo, el incendio de la Val d'Uixó ya está estabilizado. Así que la imagen que se lleva repitiendo todo el día allí es esta. Descargar equipaje en casa, abrir ventanas y, sobre todo, barrer las cenizas.
6: De ceniza y olor a humo y nada.
7: Tristes, la verdad, yo he subido llorando. Cuando he visto las montañas me caían las lágrimas.
5: En Zamora, aunque el incendio está estabilizado, 250 efectivos siguen luchando para extinguirlo del todo. Los vecinos de 12 municipios evacuados ya han podido volver a sus casas y decir adiós al polideportivo donde han pasado 3 días.
10: Estoy contenta, feliz de poder regresar a casa, de estar bien, de estar vivos.
11: Muy alegre, empecé a recoger todo súper rápido y pues me vine aquí a decirle a la abuela que nos vayamos ya a casa a jugar.
5: En Mámoles y Pinilla, donde está la parte más peligrosa del incendio, tendrán que esperar.
27: Estamos muy cansados y ahora que vengan y nos digan que se van todos los pueblos, menos esos dos, entre ellos el mío, no nos parece.
5: Así se ve a vista de pájaro Las Navas del Marqués 8 días después. La prioridad en el incendio de Burgo Hondo sigue siendo vigilar el perímetro de unas 45.000 hectáreas, refrescando los puntos calientes.
28: Tiene el carácter de estabilizado, pero ni mucho menos tiene un carácter ya de controlado, ni mucho menos extinguido.
5: Mientras que en Madrid, los bomberos trabajan en la extinción de una reproducción del fuego en la zona del embalse de San Juan.
0: Novedades en el caso Plus Ultra. El juez Calama ha rectificado su decisión de rechazar por completo la nulidad de la causa planteada por el expresidente Zapatero. En un primer momento, el magistrado consideró que el recurso se había presentado fuera de plazo, pero ahora sí acepta pronunciarse sobre la exclusión de algunas resoluciones. Reconoce que la defensa de Zapatero tuvo acceso a parte de la documentación del caso varios días más tarde de lo que había considerado inicialmente. Y en el caso Leire Díez, el juez ha abierto una pieza separada para pedir información sobre 82 cuentas bancarias, entre ellas 6 del PSOE. Pedraz quiere saber si el partido pagó a Leire Díez para que ella supuestamente boicotease investigaciones judiciales, a través de varios abogados, entre ellos el socialista Gaspar Zarrillas. Trump ha anunciado un acuerdo para el desarme de Hamas. La milicia islamista lo ha aceptado con la condición de que Israel deje de atacar Gaza y retire el ejército de la franja. El gobierno de Netanyahu mantiene silencio, pero según fuentes militares se retirará cuando Hamas abandone las armas.
29: Trump ha informado que su Consejo de Paz ha alcanzado un acuerdo para el desarme completo de Hamas y otros grupos armados palestinos. Es un paso histórico para la formación de un nuevo gobierno en Gaza, comentaba en su red social. Cuando el desarme se complete, las fuerzas israelíes se retirarán y una fuerza internacional de estabilización colaborará con una nueva policía palestina para garantizar la seguridad en Gaza, informaba el líder estadounidense. La milicia islámica ha exigido para el desarme que Israel ponga fin a sus ataques, retire sus fuerzas de la línea amarilla anterior a los ataques del 7 de octubre y aumente la ayuda a Gaza. Si Israel no cumple, nosotros tampoco lo haremos, ha advertido. Según fuentes israelíes, sus fuerzas de defensa no se retirarán de la línea amarilla actual hasta que Hamas sea desarmado. mientras siguen saltándose el alto el fuego acordado en octubre. Hoy han matado a dos personas y herido a varias que se manifestaban en el centro de la franja. ¿Cuántas veces han hablado de tregua y alto el fuego? Para nada. Cada día hay muerte, destrucción y los judíos siguen avanzando. Los ataques aéreos y de artillería continúan. Todos los días oímos hablar de mártires y personas asesinadas. Esta semana Trump se reunía en Washington con Netanyahu, que se enfrenta a elecciones en octubre en las que podría necesitar el apoyo de los partidos más ultraderechistas que han rechazado acuerdos previos en Gaza. La fuente israelí indicó que el tema de Gaza no se trató durante la reunión de Netanyahu con Trump.
0: La semana que viene, el presidente de Colombia, Abelardo de la Espriella, jurará su cargo. Lo hará por primera vez en la historia reciente fuera de Bogotá.
2: La ciudad de Cali ya está lista para la toma de posesión de Abelardo de la Espriella la próxima semana. Será la primera vez en la historia reciente de Colombia que un presidente jure su cargo fuera de Bogotá. Ha elegido Cali, la tercera ciudad del país, para lanzar un mensaje. Quiere descentralizar, dar más protagonismo a las regiones y acercar el poder a una zona especialmente castigada por la violencia.
3: El acto de toma de posesión de la Espriella contará con un fuerte dispositivo de seguridad formado por miles de agentes y soldados, además de sistemas antidrones y varios anillos de seguridad. Acudirán más de un millar de invitados, entre ellos el rey de España, Felipe VI, tal y como ha confirmado el propio vicepresidente electo, José Manuel Restrepo, quien ha hablado del buen momento, de las buenas relaciones entre España y Colombia.
8: Con una nación con la cual nos unen vínculos históricos y culturales, y con la cual seguiremos construyendo el futuro de nuestro país.
2: De la Espriella ya ha empezado a marcar el tono de su gobierno. Ha anunciado que cerrará embajadas en 14 países para reducir gastos, romperá relaciones con Cuba y Nicaragua, a las que ha llamado tiranías, y volverá a abrir la embajada de Colombia en Israel. Además, ha lanzado un ultimátum a los grupos armados para que se rindan.
9: Bandido que no se someta, lo vamos a dar de baja, luego no digan que no se lo advertí.
2: También ha asegurado que no habrá falsos procesos de paz. Acabar con la violencia fue una de sus grandes promesas de campaña y es también la mayor preocupación de los colombianos.
13: Empezamos agosto veraniego con un ambiente estable, tanto este sábado como el domingo el sol va a ser el protagonista y también la bajada de las temperaturas. No quiere decir que no vaya a hacer calor, ahora veremos algunos valores, pero sí destacamos un ambiente estable durante la jornada del domingo. Este sábado todavía tenemos que destacar la posibilidad de algún chubasco tormentoso en zonas montañosas durante la tarde, incluso acompañadas de alguna racha fuerte de viento, todavía con algo de calima en el Mediterráneo, en el sur y en las Islas Canarias, y con algo de precipitación en zonas del Cantábrico. Este sábado se mantienen las temperaturas sin muchos cambios, va a continuar haciendo calor, quizá no tan extremo como estos últimos días, y sí que empezarán a bajar las temperaturas durante la jornada del domingo, como ven, con un ambiente igualmente estable y soleado y todavía con un poco de calima. Si hacemos referencia a esas temperaturas máximas, este sábado seguiremos hablando de valores cercanos a los 40-41 grados en el interior de Andalucía, especialmente en la cuenca del Guadalquivir, y en general con tendencia que bajen, sobre todo en zonas del norte, donde no pasarán de los 25 a 28-29 grados. Durante la jornada del domingo se mantiene esta tendencia a que sigan bajando las temperaturas y a pesar del descenso seguiremos con valores entre los 30, 35 o 37 grados, con valores por tanto todavía propios del verano, pero sin el calor excesivo que hemos tenido durante los últimos días.
0: Pues para muchos acaban las vacaciones y para otros comienza este fin de semana. Arranca la operación salida en carretera y largas colas en las estaciones de tren y aeropuertos para volver a casa.
14: Tras un caluroso julio y con agosto a punto de comenzar, se esperan más de 5 millones y medio de desplazamientos por las carreteras durante este fin de semana. Las balizas V16 se estrenan este verano. La DGT espera que su uso obligatorio facilite los avisos de incidencias y accidentes en todas las carreteras respecto a otros años. En las estaciones de tren, gran afluencia de gente con maletas y ganas de desconectar, aunque con la huelga convocada en Renfe y los servicios mínimos, algunos viajeros se han llevado algún que otro susto.
15: Nos habían dicho que igual no salía, había huelga y tal, y ahora que sí.
17: Al final no cancelaron nada.
18: Y nos han confirmado que van a salir, así que espero que todo esté en orden.
14: En los aeropuertos también hay largas colas para facturar y viajar fuera de España. Italia, nuestro destino favorito, le siguen Reino Unido y Portugal. Y si nos quedamos en el país, cada español gastará 63 euros por noche, un 4% más que el año pasado. La estancia media se sitúa en 5 días, un 2% más que en 2025. Estas cifras animan a un sector hotelero que se prepara para la segunda fase de las vacaciones.
0: Y acaba de publicarse el último de Ariana Grande. Es su octavo disco, Petal, con el que la estrella del pop nos habla de florecer después de la adversidad. Temas muy personales con los que Ariana nos muestra de nuevo su faceta de compositora y que estrena en medio del tour de Eternal Sunshine, su álbum anterior. Bueno, pues con Ariana les dejamos. Muchas gracias por estar ahí, como siempre, por su confianza y ya saben, nos vemos.

0: reclusión, cosa cadena perpetua.
1: Era un buen hombre, era valiente.
2: Es como si hubiera un agujero que yo desconocía y que lo estoy rellenando. 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

0: Es imagen de uno de los últimos intentos de salto en Melilla. Se escuchan detonaciones y se ve a una multitud de migrantes corriendo. Es un ir y venir constante de vehículos de la Guardia Civil, de la Policía Nacional y local. Tratan de contener un posible nuevo salto. Según el gobierno, ya han vuelto a Marruecos 48.300 migrantes de los más de 50.000 que se echaron el jueves al mar para alcanzar nuestras costas. Ceuta vive la mayor crisis migratoria de España, que deja al menos 57 fallecidos en el mar y la Guardia Civil sigue buscando cuerpos en el agua. Esta pasada tarde, en la playa del Tarajal, los militares han impedido la entrada de más migrantes. Hola, ¿qué tal? Saludos desde Madrid, desde el canal 24 horas. Visitando esa frontera del Tarajal en Ceuta ha estado este sábado por la mañana Pedro Sánchez. Después se ha dirigido a la Asamblea de la Ciudad Autónoma, donde se han reunido con las autoridades ceutíes y ha condenado la violación de la integridad territorial de España. El presidente ha anunciado el despliegue de una barrera de boyas en el mar y la repatriación de los migrantes cuanto antes.
1: Nosotros hemos hablado con las autoridades marroquíes, están dispuestas a cooperar para agilizar toda esa repatriación.
2: Hasta ahora, la respuesta dada por el gobierno a la crisis que estamos sufriendo no ha sido la respuesta adecuada.
0: El presidente del Partido Popular anuncia que hoy, sábado, visitará Ceuta. Los populares hablan por primera vez de invasión migratoria como hasta ahora solo hacía Vox. Desde la izquierda acusan a Marruecos de chantajear a España. Italia anuncia el refuerzo de controles con la frontera marítima y aérea con España de forma unilateral. Es la respuesta del gobierno de Meloni a la crisis migratoria en Ceuta. El Ministerio del Interior italiano acaba de especificar que serán controles aleatorios. En Melilla se están viviendo unas últimas horas de mucha tensión. La ciudad autónoma mantiene sus fronteras con Marruecos cerradas y a lo largo de la pasada tarde ha habido intentos de saltar la valla que continúan esta noche.
3: Noche de mucho movimiento en Melilla. La Guardia Civil recorre durante horas distintas zonas para intentar disuadir la llegada de personas que intentan entrar a Melilla desde Marruecos o bien nadando o bien saltando la valla. Desde el dique sur, donde el jueves intentaron y consiguieron entrar 130 personas, 84 de ellos menores, hasta la zona del paso fronterizo de Benienzar. Allí esta tarde y esta noche hemos presenciado detonaciones con materiales antidisturbios. Todo ello en un día marcado por la operación Paso del Estrecho, con la llegada de dos barcos. Miles de viajeros han esperado durante horas en la zona del embosamiento porque la frontera permanece cerrada.
0: 50.000 personas se echaron ayer al mar en la frontera marroquí hasta alcanzar la playa del Tarajal en Ceuta o saltaron la valla fronteriza. 24 horas después, la mayoría, más de 48.300, ha vuelto a cruzar el paso para regresar a Marruecos. Es una situación crítica en la ciudad autónoma, pero también al otro lado de la frontera, en Castillejos, Marruecos.
4: El Tajar ha amanecido con una imagen muy diferente a la que se vio ayer. Desde temprano, muchos inmigrantes han decidido regresar a Marruecos por la frontera que sigue abierta.
5: Está aquí la gente muriendo. Os ruego, por favor, que aún no ha venido, que no venga.
4: Aún así, todavía hay quien sigue intentando entrar por mar y tierra. Y aunque muy pocos, también hay quienes ayer consiguieron cruzar la frontera y no piensan en regresar.
6: Puedo volver a Marruecos. Ya está, no quiero.
7: Vengo aquí para buscar a hijo de mi hermana. No sé si vivo o morío.
4: Esa búsqueda de un familiar también la hacen quienes residen en España desde hace años.
8: Es que no sé nada de él. No sé si está muerto, si está vivo, se le han detenido. Ese Marruecos tampoco no está.
4: Asegura que si lo encuentra le va a pedir que vuelva a su país y que intente regresar de manera legal. Hoy la frontera tiene un amplio dispositivo de seguridad desplegado. Con él se está reteniendo a las personas que siguen intentando entrar.

0: Ceuta es una ciudad densamente poblada. Son unos 83.000 habitantes en unos 18 kilómetros cuadrados. Con esta llegada masiva de personas se ha visto desbordada.
1: Así estaban esta tarde las calles del centro de Ceuta.
2: Padres de familia, que se quedan en las casas con sus hijos.
3: Mucha gente no quiere salir de las casas. Nosotros hemos salido a dar un paseito con el perro porque llevo ya encerrado 2 días.
1: Calles casi vacías y persianas bajadas.
4: Los negocios cerrados, como en la pandemia.
5: No podemos comprar comida, no podemos hacer absolutamente nada.
6: Todo está cerrado, los hostales están cerrados, los hoteles están cerrados.
1: La crisis migratoria no solo se vive en la frontera, también ha cambiado por completo el pulso de la ciudad.
7: Que tenemos negocio, pues lo tenemos jodido, porque al final después ¿quién nos paga estas cosas?
1: Pocos se atreven a abrir y los negocios de los que lo hacen se ven así.
8: ¿Cuándo queda, vale?
9: Dicho que debería estar cerrado, ¿vale? Por precaución, pero entendemos también, nos ponemos en la situación de la gente, de los clientes que tenemos habitualmente, que no podemos cerrar. Estamos un turno de salen 5, entran 5, pero es triste.
1: Entre los ceutíes se respira tensión y preocupación.
10: Encuentro como si estuviera viviendo una película de ficción.
3: Pueblo muy chico para soportar esta cantidad de personas.
1: Aunque reconocen que la presencia de las autoridades les está dando más tranquilidad.
0: Ante la mayor crisis migratoria de nuestra historia, el presidente del gobierno ha viajado este pasado viernes a Ceuta. Allí ha culpado de esta avalancha a las mafias que trafican con personas y a la interpretación que hacen de la sentencia del Supremo que prohíbe las devoluciones en caliente de los migrantes que lleguen a España por mar, al no existir una frontera física. Pedro Sánchez, que no ha hecho críticas a Marruecos, ha descrito esta crisis como una violación de la integridad territorial de España.
11: Nada más aterrizar en Ceuta, Sánchez se ha encontrado con protestas que también se han repetido a las puertas de la Asamblea. Allí, tras una reunión de coordinación, ha denunciado la llegada masiva de migrantes.
12: Un ataque, una violación de la integridad territorial de España. Merece todo nuestro reproche, toda nuestra condena.
11: Y asegura que detrás de esta avalancha están las mafias.
12: La lectura interesada que las mafias que trafican con seres humanos han hecho de una sentencia del Tribunal Supremo.
11: Una sentencia que impide devoluciones en caliente de los que lleguen a nado sin atravesar ningún tipo de frontera física. El presidente se compromete a agilizar los expedientes de repatriación.
12: El plazo, cuanto antes.
11: Insiste en que la cooperación con Marruecos es constante y fluida.
12: Eso no significa, bueno, pues que hayamos manifestado el que tenemos que agilizar y que tenemos que dar una respuesta mucho más contundente.
11: También destaca la colaboración con el gobierno ceutí, aunque su presidente discrepa.
13: Hasta ahora creemos que esta respuesta ha sido una respuesta tardía e insuficiente.
11: No fue adecuada, dice, a pesar de las advertencias, y exige un plan de actuación urgente.
0: La crisis deja al menos 57 personas muertas desde ayer. Todas las víctimas han fallecido ahogadas al intentar entrar a nado por el espigón del Tarajal. Los equipos de buceo van a seguir buscando cuerpos en el mar, por lo que no se descarta que ese número de fallecidos aumente. Alberto Núñez Feijóo visitará hoy sábado Ceuta. El Partido Popular y Vox coinciden en hablar de invasión y de culpar al gobierno de la situación. Los partidos de izquierda acusan de chantaje a las autoridades marroquíes.
14: Nunca antes la cúpula del PP había hablado de invasión migratoria como hace Vox.
15: Algo tan evidente como si está sufriendo una invasión.
14: Territorio ocupado son las palabras que ha usado Feijóo en este comunicado, en el que acusa al gobierno de fallar, de no estar a la altura, y le pide que asuma responsabilidades políticas inmediatas.
16: Tan grave como la avalancha en la frontera de Ceuta es la debilidad que está mostrando el gobierno de España. Siempre llega tarde y mal.
14: Quieren que Sánchez comparezca urgentemente en el Congreso y que además se cambie la ley y se permita la devolución en caliente de los migrantes que cruzan la frontera a nado, en contra del criterio del Supremo. Santiago Abascal directamente propone expulsar a todos los migrantes, ya, y que si el gobierno no actúa, los españoles lo hagan solos.
17: Nos encontramos ante una verdadera invasión. En España no cabe absolutamente nadie más.
14: Y lanzan una orden a sus vicepresidentes autonómicos que gobiernan con el PP, presionando para suspender las ayudas a las ONGs que financien, dicen, esa invasión. Para los socios del gobierno, esos discursos de odio son el problema. Izquierda Unida señala a Marruecos como responsable de la crisis.
18: Ha dejado de vigilar en la frontera, le importa un bledo
8: la vida de sus propios ciudadanos.
14: Lo comparte Esquerra, que denuncia un chantaje a España del gobierno marroquí. Cree que usan a los migrantes como medida de presión y Junts aprovecha la ocasión para volver a pedir el traspaso de competencias de inmigración a Cataluña.
18: Para entender mejor lo que se está viviendo en Ceuta, hay que partir de que es, junto a Melilla, la única frontera terrestre entre la Unión Europea y África. Para muchos es la única vía de escape hacia un futuro mejor.
19: Pensemos en las vidas de cada una de estas personas, de cada uno de estos jóvenes, ¿no?, que cruzan la frontera. Y eso tiene que ver con las condiciones sociales y económicas en Marruecos. Ahí podríamos hablar de crisis también.
18: Desde hace años España y la Unión Europea apoyan a Rabat con financiación y medios para reforzar la vigilancia fronteriza. La cooperación de Marruecos es clave para controlar estos flujos y es un factor que muchos expertos consideran determinante. La actitud de las autoridades marroquíes al otro lado de la frontera.
20: Está claro que nada de esto o la dimensión de esta crisis habría sido posible sin la pasividad abierta y sostenida de las fuerzas de control de fronteras de Marruecos.
21: Marruecos maneja la clave migratoria como un instrumento de presión que ha utilizado más veces y que desgraciadamente hasta ahora todas las fórmulas que se han ensayado han fracasado estrepitosamente en la medida en la que Marruecos sigue teniendo la capacidad para poder provocar crisis de esta naturaleza.
18: Las últimas imágenes que nos llegan nos recuerdan a la crisis que vimos en mayo de 2021, después de que España atendiera por razones humanitarias al líder del Frente Polisario. Ahora el detonante es diferente. Coincide con la reciente sentencia del Tribunal Supremo sobre las devoluciones de quienes acceden a Ceuta por mar. Y llega pocos días después del viaje de Pedro Sánchez a Argelia.
20: Estamos en una situación, en un contexto de la relación bilateral completamente diferente. Ahora venimos de 4 años de luna de miel, proclamada una y otra vez por ambas partes.
18: Lo que ocurre después también se repite. Refuerzo del control en el lado marroquí, retornos voluntarios, devoluciones y negociaciones entre ambos gobiernos para rebajar la tensión. Sin embargo, algunos de los compromisos alcanzados tras la crisis de 2021 siguen pendientes. Entre ellos, la plena normalización de las aduanas comerciales de Ceuta y Melilla.
0: El comisario europeo de Migraciones ha dicho esta tarde que España está controlando la situación, pero varios países europeos, al ver las imágenes de la avalancha, han pedido excluir a España del espacio Schengen, es decir, restringir la libre circulación. De hecho, el gobierno italiano ha anunciado que lo suspende desde ya.
22: Otros países han seguido la estela de Meloni. El gobierno de Finlandia, sostenido también por una coalición de partidos de derecha y ultraderecha, ha dicho que España ha fracasado en la defensa de su frontera y ha pedido que le expulsen del espacio Schengen, una medida que no contempla la legislación europea. Todos coinciden en la gravedad de lo sucedido en Ceuta. La presidenta de la Comisión, von der Leyen, cree que es inaceptable y propone devoluciones de inmigrantes rápidas, pero dentro de la normativa comunitaria. Y el comisario de Migraciones tranquiliza al resto de países miembros, recordando que Ceuta y Melilla tienen normas específicas y que ya existen controles fronterizos para quien quiere salir. Palabras solidarias con España, las del nuevo primer ministro británico, que ha ofrecido su apoyo al gobierno, aunque reconoce que la situación es grave y hay que valorar las consecuencias. Y como respuesta a todos, el presidente Sánchez ha escrito este tuit: la solidaridad y la empatía son opcionales, el respeto a los tratados no. Con datos de Frontex que reflejan que Italia es el país donde más llegadas irregulares se producen.
0: Están invadiendo el país. Así califica Donald Trump de invasión la crisis migratoria con Ceuta. Asegura que Pedro Sánchez no sabe qué hacer y que esto es el resultado de un mal gobierno y de leyes progresistas. Donald Trump ha anunciado un acuerdo para el desarme de Hamás. La milicia palestina lo acepta siempre que las tropas israelíes se retiren de la franja y entre una fuerza internacional. Israel, por ahora, no se ha pronunciado.
2: Trump ha informado que su Consejo de Paz ha alcanzado un acuerdo para el desarme completo de Hamás y otros grupos armados palestinos. Es un paso histórico para la formación de un nuevo gobierno en Gaza, comentaba en su red social. Cuando el desarme se complete, las fuerzas israelíes se retirarán y una fuerza internacional de estabilización colaborará con una nueva policía palestina para garantizar la seguridad en Gaza, informaba el líder estadounidense. La milicia islámica ha exigido para el desarme que Israel ponga fin a sus ataques, retire sus fuerzas de la línea amarilla anterior a los ataques del 7 de octubre y aumente la ayuda a Gaza. Si Israel no cumple, nosotros tampoco lo haremos, ha advertido. Según fuentes israelíes, sus fuerzas de defensa no se retirarán de la línea amarilla actual hasta que Hamás sea desarmado. Mientras siguen saltándose el alto el fuego acordado en octubre, hoy han matado a 2 personas y herido a varias que se manifestaban en el centro de la franja. ¿Cuántas veces han hablado de tregua y alto el fuego? Para nada. Cada día hay muerte, destrucción y los judíos siguen avanzando. Los ataques aéreos y de artillería continúan. Todos los días oímos hablar de mártires y personas asesinadas. Esta semana Trump se reunía en Washington con Netanyahu, que se enfrenta a elecciones en octubre en las que podría necesitar el apoyo de los partidos más ultraderechistas que han rechazado acuerdos previos en Gaza. La fuente israelí indicó que el tema de Gaza no se trató durante la reunión de Netanyahu con Trump.
0: La semana que viene, el presidente de Colombia, Abelardo de la Espriella, jurará su cargo. Lo hará por primera vez en la historia reciente fuera de Bogotá.
4: La ciudad de Cali ya está lista para la toma de posesión de Abelardo de la Espriella la próxima semana. Será la primera vez en la historia reciente de Colombia que un presidente jure su cargo fuera de Bogotá. Ha elegido Cali, la tercera ciudad del país, para lanzar un mensaje. Quiere descentralizar, dar más protagonismo a las regiones y acercar el poder a una zona especialmente castigada por la violencia.
5: El acto de toma de posesión de la Espriella contará con un fuerte dispositivo de seguridad formado por miles de agentes y soldados, además de sistemas antidrones y varios anillos de seguridad. Acudirán más de 1 millar de invitados, entre ellos el rey de España, Felipe VI, tal y como ha confirmado el propio vicepresidente electo, José Manuel Restrepo, quien ha hablado del buen momento, de las buenas relaciones entre España y Colombia.
23: Con una nación con la cual nos unen vínculos históricos y culturales, y con la cual seguiremos construyendo el futuro de nuestro país.
4: De la Espriella ya ha empezado a marcar el tono de su gobierno. Ha anunciado que cerrará embajadas en 14 países para reducir gastos, romperá relaciones con Cuba y Nicaragua, a las que ha llamado tiranías, y volverá a abrir la embajada de Colombia en Israel. Además, ha lanzado un ultimátum a los grupos armados para que se rindan.
24: Bandido que no se someta, lo vamos a dar de baja, luego no digan que no se lo advertí.
4: También ha asegurado que no habrá falsos procesos de paz. Acabar con la violencia fue una de sus grandes promesas de campaña y es también la mayor preocupación de los colombianos.
0: Perú atraviesa una alerta extrema en pleno invierno, desde el pasado jueves y hasta este sábado, debido a los efectos del fenómeno climatológico de El Niño. Se debe a un inusitado calentamiento del mar que puede conllevar lluvias torrenciales en los siguientes meses. El calor extremo aquí en Europa está provocando el cierre o paradas temporales en algunas centrales nucleares. Ha sucedido en Francia y en Suiza. En España, pese a padecer la misma ola de calor, las 5 plantas funcionan con normalidad. ¿Por qué? Pues la respuesta es por su diseño y sistema de refrigeración. Televisión Española ha podido grabar en exclusiva cómo funciona el de la central extremeña de Almaraz.
25: Ahora mismo es una situación habitual de verano, con las altas temperaturas, el sistema está funcionando con las 20 torres arrancadas.
26: Son las llamadas Torres Teva, que se construyeron hace 15 años al lado del embalse de Arrocampo, que rodea la central de Almaraz. Ayudan a enfriar el agua que refrigera los reactores nucleares antes de devolverla al Tajo, para asegurar que este no supera los 30 grados que marca la ley y para que la instalación no tenga que reducir su potencia o parar.
27: Para la central nuclear de Almaraz, estas torres son como una nevera. Con el agua que cae de aquí se refrigera aún más el embalse para que la instalación pueda operar con total normalidad en condiciones de calor extremo.
26: No es un riesgo para la seguridad nuclear, nos cuentan, sino para el medio ambiente, para que no afecte a la flora y la fauna acuáticas. En España, las 5 centrales, como esta de Almaraz, se diseñaron en su día teniendo en cuenta el calor y tienen planes de contingencia para actuar ante la subida de temperaturas.
25: Yo creo que lo que nos diferencia a nosotros, entre otras cuestiones, es cómo nosotros nos hemos preparado preparado para operar en este entorno. Nos permite precisamente estar operando al 100%, a pesar de las olas de calor que recurrentemente suceden en verano, sin tener que tocar carga y manteniendo nuestras dos unidades conectadas a la red y al 100% de potencia.
1: Nuestras centrales tienen un rango de temperaturas histórico que se comprueba en el lugar donde se instalan y para eso se adapta toda la instalación a esa situación geográfica y a ese clima que tiene cada lugar. Por lo tanto, nuestras centrales están mejor preparadas para las altas temperaturas, cosa

0: que en otros lugares no lo están tanto.
1: Las torres de refrigeración, como las de Trillo, Cofrentes y Ascó, son consideradas por la Agencia Internacional de la Energía como un elemento clave para resistir eventos extremos.
2: Estamos hablando de una situación que ha ocurrido en Europa, una ola de calor que no había ocurrido desde hace aproximadamente 100 años. En España podríamos operar con más grados de temperatura. Y se opera con total normalidad. Estamos completamente preparados para las olas de calor.
1: En España, hasta el momento, ninguna de las centrales nucleares ha tenido que reducir su producción o parar durante la ola de calor.
3: Repasamos ahora las portadas en papel para este sábado 1 de agosto de los principales medios en España. Comenzamos por El País, que abre con una cita de un alto cargo del Ejecutivo que dice textualmente: "No teníamos información. Si la tienes, no entran 50.000 personas". La Vanguardia titula: "El asalto migratorio a Ceuta enfrenta a Sánchez con sus socios europeos". El Mundo, mismo tema. La apertura dice así: "Europa se revuelve contra Sánchez por poner en peligro sus fronteras". Y prácticamente el mismo titular en la edición en papel del rotativo ABC: "Europa clama contra Sánchez". La Razón abre con el siguiente titular: "Un desafío para España". El periódico titula con un dato: "El 98% de los inmigrantes vuelven a Marruecos tras el asalto a Ceuta". Y una mujer, cambiamos de asunto, una mujer de 27 años ha sido asesinada este pasado viernes en Santander, presuntamente a manos de su pareja, que ha sido detenido tras confesar ser el autor del crimen. Julio se ha convertido así en el mes con más casos de violencia de género en lo que va de 2026.
4: Las 8 mujeres asesinadas por sus parejas o exparejas solo en este mes convierten a julio en el más trágico de lo que va de año. Un mes que comenzaba con el doble crimen del Fenollar, en Alicante. Un hombre asesinó a puñaladas a Lourdes, su mujer, y a Lucía, una de sus hijas. Días después se sumaba el caso de María, asesinada junto a su hija Patricia en Mijas, Málaga. También fallecía en el hospital Aisa, la joven agredida en febrero por 2 hombres supuestamente contratados por su marido en Sevilla la Nueva, en Madrid. Y la escalada continuó. Entre el 20 y el 21 de julio, en menos de 24 horas, María y Rosana eran asesinadas por sus parejas en Antequera, Málaga, y en Alameda de la Sagra, Toledo. Un repunte que llevó al gobierno a convocar un comité de crisis para analizar la situación. En Barcelona, el 28 de julio, un nuevo asesinato, el de Camila. Pero esta violencia deja también otras víctimas, las más invisibles, los hijos e hijas que se quedan sin madre. En lo que va de año, 22 niños y niñas han quedado huérfanos.
5: Establecer un pacto para que las familias que se ocupan de esos niños y niñas huérfanas de la violencia de género tengan todos las mismas ayudas.
4: Y preocupa especialmente lo que ocurre entre los más jóvenes. Los últimos datos del CIS muestran un aumento de quienes minimizan la violencia machista o niegan que exista una desigualdad estructural entre hombres y mujeres.
6: Un 23% de jóvenes menores de 30 años considera que la violencia de género no existe y que es un invento ideológico.
4: Con el último caso de Santander, la violencia machista deja 33 víctimas en lo que llevamos de 2026.
3: Después de una semana muy dura por los incendios que han azotado la península, se puede decir que todos están estabilizados. El último en Castellón, en la Val d'Uixó, todos los evacuados ya pueden volver a sus casas.
7: En Castellón, tras 7 días de trabajo, el incendio de la Val d'Uixó ya está estabilizado. Así que la imagen que se lleva repitiendo todo el día allí es esta: descargar equipaje en casa, abrir ventanas y, sobre todo, barrer las cenizas.
8: De ceniza y olor a humo. Y nada.
9: Tristes, la verdad, yo he subido llorando. Cuando he visto las montañas me caían las lágrimas.
7: En Zamora, aunque el incendio está estabilizado, 250 efectivos siguen luchando para extinguirlo del todo. Los vecinos de 12 municipios evacuados ya han podido volver a sus casas y decir adiós al polideportivo donde han pasado 3 días.
10: Estoy contenta, feliz de poder regresar a casa, de estar bien, de estar vivos.
11: Muy alegre, empecé a recoger todo súper rápido y pues me vine aquí a decirle a la abuela que nos vayamos ya. a casa a jugar.
7: En Mámoles y Pinilla, donde está la parte más peligrosa del incendio, tendrán que esperar.
12: Estamos muy cansados y ahora que vengan y nos digan que se van todos los pueblos, menos esos dos,

0: entre ellos el mío, no nos parece.
1: Así se ve a vista de pájaro Las Navas del Marqués 8 días después. La prioridad en el incendio de Burgohondo sigue siendo vigilar el perímetro de unas 45.000 hectáreas, refrescando los puntos calientes.
2: Tiene el carácter de estabilizado, pero ni mucho menos tiene un carácter ya de controlado, ni mucho menos extinguido.
1: Mientras que en Madrid, los bomberos trabajan en la extinción de una reproducción del fuego en la zona del embalse de San Juan.

0: El turismo astronómico este año va a batir todos los récords. El eclipse total del Sol del 12 de agosto ha disparado las reservas en las zonas donde se verá con mayor nitidez, un fenómeno que a lo largo de la historia ha deslumbrado también al mundo del cine.
1: Un eclipse de sol apenas dura unos minutos, pero en el cine ese instante ha marcado el rumbo de muchas historias. El primero captado por una cámara fue en 1900 gracias a un astrónomo aficionado. Por eso aparece una y otra vez en la gran pantalla. En Apocalipto cambia un destino, en Lady Halcón rompe una maldición y en Eclipse Total saca a la luz la verdad.
2: El eclipse en sí es un fenómeno astronómico que yo creo tiene mucho de cinematográfico. Es como si la naturaleza estuviese haciendo cine. Y es que un eclipse incluye tanto ciencia como misterio, como una belleza muy particular.
1: Barrabás, protagonizada por Anthony Quinn en 1961, fue un paso más allá. Su director aprovechó un eclipse solar real para rodar la escena de la crucifixión. 2001, una odisea del espacio de Stanley Kubrick comienza con una imagen icónica.
2: Con la luna y el sol bien alineados, ese amanecer de la humanidad es que contiene una combinación fantástica.
1: Y en la española Verónica, cuando el sol se apaga, comienza una historia de terror. Porque en el cine, igual que en el cielo, unos minutos de oscuridad pueden cambiarlo todo.
3: Cerrar los ojos. ¿Hay alguien aquí con nosotras?
0: Y acaba de publicarse el último de Ariana Grande. Es su octavo disco, Petal, con el que la estrella del pop nos habla de florecer después de la adversidad. Temas muy personales con los que Ariana nos muestra de nuevo su faceta de compositora y que estrena en medio del tour de Eternal Sunshine, su álbum anterior. Pues con Ariana les dejamos, muchas gracias por su confianza, por estar ahí y ya saben, nos vemos.

0: es la imagen de hace unas horas en el espigón del Tarajal. Decenas de migrantes tratando de entrar mientras las fuerzas de seguridad españolas vigilan, incluso hablan con ellos para que se den media vuelta. La imagen dista de la de hace más de 24 horas, entonces más de 50.000 personas entraron de forma ilegal. Interior cifra en 48.300 los que han vuelto a Marruecos. Los migrantes muertos en esta travesía ascienden a 57. Y al otro lado de la frontera, en Castillejo, Marruecos, esta es la imagen. Coches calcinados como muestra de protestas y de enfrentamientos ocurridos la pasada madrugada. Ahora la situación es mucho más tranquila y esta zona sigue siendo un cruce de caminos. Se ve a personas que tratan de pasar hasta Ceuta por el espigón y a otras que hacen el camino a la inversa. Con gritos, pitadas e insultos han recibido algunos ciudadanos de Ceuta al presidente del gobierno, Pedro Sánchez. Ante esta grave crisis migratoria, el presidente denuncia que se ha violado la integridad territorial de España, culpa a las mafias, agradece la cooperación de Marruecos y anuncia el despliegue de boyas para formar una barrera de contención. Hola, ¿qué tal? Saludos y buenas noches desde el canal 24 Horas Hay Reacciones Políticas.
1: Tan grave como la avalancha en la frontera de Ceuta es la debilidad que está mostrando el gobierno
0: de España. El PP exige que se asuman responsabilidades políticas y el líder de Vox, Santiago Abascal, pide a los españoles expulsar a los inmigrantes si el gobierno dice no lo hace. Y en Melilla se va a reabrir la frontera después de que medio millar de personas permaneciesen atrapadas ante la imposibilidad de cruzar a Marruecos. Son viajeros de la operación Paso del Estrecho. La frontera permanece cerrada desde anoche ante el temor de que cruzasen personas de manera irregular a España. Italia, después de anunciar que reforzaría el control en la frontera marítima y aérea con España, aclara ahora que esos controles no afectarán a ciudadanos españoles ni europeos, solo a extracomunitarios. Los incendios de Zamora y Castellón están estabilizados. En Fermoselle se han levantado las restricciones para la mayoría de la población afectada y en la Val d'Uixó todos los evacuados podrán volver a casa. Allí el fuego ha calcinado 9.500 hectáreas.
2: Se presenta un fin de semana de tiempo estable. Este sábado hablamos de sol en buena parte del país. La novedad son los chubascos tormentosos de la tarde, acompañadas de rachas fuertes de viento en zonas interiores del este peninsular, con la calima todavía en el sur de la península, también en las Islas Canarias, donde en medianías va a continuar haciendo bastante calor. Durante la jornada del domingo se repetirá el ambiente estable y soleado, con la bajada también de las temperaturas y con un ambiente más suave y agradable, pero con valores propios del verano.
0: Es la imagen de uno de los últimos intentos de salto en Melilla. Se escuchan detonaciones y se ve una multitud de migrantes corriendo. Es un ir y venir constante de vehículos de la Guardia Civil y de Policía Nacional y local. Tratan de contener un posible nuevo salto. Y es que esta misma zona anoche fue un punto caliente. No se descarta que durante esta madrugada continúen los disturbios. En Melilla se están viviendo unas últimas horas de mucha tensión. La ciudad autónoma mantiene sus fronteras con Marruecos cerradas y a lo largo de la tarde ha habido intentos de saltar la valla que continúan esta noche.
3: Noche de mucho movimiento en Melilla. La Guardia Civil recorre durante horas distintas zonas para intentar disuadir la llegada de personas que intentan entrar a Melilla desde Marruecos o bien nadando o bien saltando la valla. Desde el dique sur, donde el jueves intentaron y consiguieron entrar 130 personas, 84 de ellos menores, hasta la zona del paso fronterizo de Benienzar. Allí esta tarde y esta noche hemos presenciado detonaciones con materiales antidisturbios. Todo ello en un día marcado por la operación Paso del Estrecho, con la llegada de dos barcos. Miles de viajeros han esperado durante horas en la zona del embosamiento porque la frontera permanece cerrada.
0: 50.000 personas se echaron ayer al mar en la frontera marroquí hasta alcanzar la playa del Tarajal en Ceuta o saltaron la valla fronteriza. 24 horas después, la mayoría, más de 48.300, han vuelto a cruzar el paso, esta vez para regresar a Marruecos. Una situación crítica en la ciudad autónoma, pero también al otro lado de la frontera, en Castillejos.
4: Miles de personas ya han regresado a Marruecos. Está siendo una crisis sin precedentes. En 2021 entraron 12.000 personas, ahora lo han hecho 50.000 en una ciudad que tiene una superficie de 13 kilómetros cuadrados. Y un tema que preocupa es el de los menores. El presidente de Ceuta, Juan Vivas, ha confirmado que han entrado 7.000, cuando Ceuta tiene una capacidad ordinaria para 29. Se ha visto obligado a reabrir naves en el Tarajal para poder acogerlos. Y la cifra dramática que nos deja esta crisis, el número de muertos.

0: Me encontré muchas personas muertas, muertas y en el agua.
1: Y entre los ceutíes crece la preocupación por una ciudad que dicen no está preparada para absorber esta presión.
2: Eso está saturado, ahí hay 2.000 personas durmiendo en la entrada del centro de inmigración.
3: Esto es un caos, un caos.
1: El presidente de Ceuta reclama al gobierno un plan urgente para recuperar la normalidad y afrontar la emergencia humanitaria.
4: La situación que está viviendo nuestra población es absolutamente insostenible.
1: Asegura que el volumen de llegadas ha alcanzado una dimensión extraordinaria y reclama medidas para garantizar la seguridad y atender a quienes permanecen en la ciudad.
4: Nuestra ciudad han entrado con motivo de este episodio unas 60.000 personas. Eso significa el 70% de la población de Ceuta.
1: Una situación que ha dejado también una dramática huella en el mar. Decenas de personas han muerto en el intento de alcanzar la frontera a nado. La prioridad ahora es atender a los que permanecen en la ciudad autónoma y tratar de recuperar la normalidad.
5: Toda esta crisis tiene una derivada más. Miles de marroquíes que viven fuera de su país y que estos días regresan allí para pasar sus vacaciones y lo hacen en coche y desde distintos puertos españoles en la llamada Operación Paso del Estrecho. El principal es el de Algeciras.
6: Por el momento, el puerto de Algeciras ha operado con fluidez. La línea Algeciras-Ceuta no se ha visto afectada por la crisis migratoria porque la frontera ceutí todavía está abierta. Eso sí, la autoridad portuaria está muy pendiente de la situación allí porque de cerrarse podría repetirse ese mismo escenario que ha tenido Melilla, donde cientos de viajeros de la operación Paso del Estrecho han quedado atrapados. Esta crisis migratoria ha llegado en el peor momento, en el momento más intenso de la OPE, ya que este fin de semana se espera la mayor afluencia de pasajeros de todo el verano. Como veis, aquí en la zona de embarque es un goteo constante de vehículos para cruzar al continente africano. Según las predicciones de Protección Civil, desde hoy hasta el lunes, en el puerto de Algeciras y en el de Tarifa van a cruzar más de 35.000 vehículos.
1: Es el paso fronterizo de Beniánzar entre España y Marruecos, en Melilla. Centenares de viajeros celebraban su reapertura tras casi un día esperando.
7: ¡Por Dios! Me fui a ducharme y al final dijeron que ha abierto, al fin.
1: Y cuando parecía que finalmente se abría la frontera, ocurría esto mientras un compañero de Radio Televisión Española informaba en directo. Unas 500 personas trataban de cruzar saltando la valla hacia el lado español. La Policía Nacional y la Guardia Civil conseguían repeler esa entrada con gases lacrimógenos y material antidisturbios. Mientras continúa la espera de muchos para poder entrar a Marruecos.
8: Esperando muchas horas, sin noticia, y estamos agotados con el calor. Y muchos niños, mucha gente mayores.
1: Han pasado el día en Melilla, en sus coches y también entre tumbonas y sillas.
9: ¿Cuántos sois?
1: Asociaciones y voluntarios les han ofrecido comida y asistencia sanitaria.
10: Vine aquí la doctora hace un rato a tomarle atención y el azúcar a mi madre.
1: El cierre les pilló por sorpresa en plena operación salida cuando estalló la nueva crisis migratoria. 130 consiguieron entrar a Melilla, algunos a nado y otros saltaron una valla que sigue cerrada.
5: El presidente del gobierno ha viajado a Ceuta junto al ministro del Interior y allí se han reunido con representantes de las fuerzas de seguridad y con el presidente de Ceuta, Juan Jesús Vivas. Sánchez condena la violación de la integridad territorial y culpa a las mafias de esta situación.
11: Abucheos a su aterrizaje y también insultos a su entrada en la Asamblea. Dentro, Pedro Sánchez denuncia la situación sin contemplaciones.
12: Un ataque, una violación de la integridad territorial de España.
11: Evita culpar a Marruecos y destaca la buena relación entre ambos.
12: Eso no significa, bueno, pues que hayamos manifestado a nuestro país vecino y un país aliado el que tenemos que agilizar y que tenemos que dar una respuesta mucho más contundente.
11: Pone el foco en las mafias. Asegura que han hecho una lectura interesada de la sentencia del Supremo que prohíbe las llamadas devoluciones en caliente si entran a nado.
12: Ha recorrido como la pólvora durante estas últimas horas por las redes de mafia que trafican con seres humanos y ha producido una avalancha.
11: Afirma que muchos de los inmigrantes ya están volviendo, pero no fija plazo para la normalidad absoluta.
12: El plazo, cuanto antes.
11: Se compromete a cambiar la ley y de forma más inmediata colocar boyas que sirvan de barrera física.
12: El Estado está aquí, defendemos la seguridad.

0: y la convivencia en Ceuta, como la defenderíamos en el perímetro de la M30 en Madrid.
1: El presidente de Ceuta confía en sus palabras, aunque critica su actuación hasta ahora.
2: Ha sido una respuesta tardía e insuficiente.
1: Exige más medios y la devolución inmediata de los inmigrantes.
2: Que sea compatible, como creemos que es posible, el cumplimiento de la ley y al mismo tiempo evitar que Ceuta colapse definitivamente.
1: Reclama medidas estructurales para que la situación no se repita.
3: La gestión del gobierno sobre la crisis migratoria en Ceuta centra el choque político. El PP acusa a Pedro Sánchez de no proteger las fronteras y exige responsabilidades. Vox endurece aún más su discurso mientras Sumar señala a Marruecos.
4: La respuesta que ha dado Pedro Sánchez, dice Feijóo, no está a la altura. Exige cambiar la ley de extranjería y la comparecencia urgente del presidente en el Congreso. En este comunicado, Feijóo, que estará este sábado en Ceuta, reprocha a Sánchez que una frontera no se asegura improvisando, dice, boyas en el mar, y le pide que asuma responsabilidades políticas de manera inmediata.
5: Ha desatado un caos inaceptable. Siempre llega tarde y mal. Si este gobierno no sabe, no quiere, no puede defender a España, que se vaya y deje paso de una vez.
6: Algo tan evidente como si está sufriendo una invasión, cerrar la frontera para que no siga entrando más gente.
7: Una invasión.
4: De invasión también habla Vox, cuyo promotor dice es Sánchez. Abascal pide expulsar a todos los migrantes con los medios que sean. Hace un llamamiento a los españoles para que lo hagan solos si el gobierno no actúa.
8: Está promocionando estas hordas de inmigrantes ilegales. Ceuta no se vende, Ceuta se defiende.
4: Sumar exige responsabilidades a Marruecos por provocar, dice, la muerte de decenas de personas. En este comunicado acusa al país alauí de convertir a su población civil en un instrumento de presión frente a España.
9: Le importa un bledo la vida de sus propios ciudadanos.
4: Junts anuncia que volverá a presentar la ley para que Cataluña tenga las competencias de inmigración. Puigdemont acusa al Ejecutivo de incompetencia en materia migratoria.
3: Muchos países siguen con atención lo que está pasando en Ceuta. Italia reforzará los controles en puertos y aeropuertos de los viajeros llegados desde España. En una llamada con Sánchez, Macron le ha expresado su solidaridad y le ha brindado ayuda. Y al otro lado del Atlántico, Trump dice que Estados Unidos puede acabar como Ceuta si los demócratas ganan allí las elecciones.
10: Meloni pasa de la amenaza a la acción.
11: El ministro italiano del Interior ha decretado controles aleatorios en puertos y aeropuertos para quienes viajen desde España. Aunque en un comunicado, fuentes del ministerio aseguran que no supondrán ningún agravio para los ciudadanos españoles y europeos.
10: Con esta medida, Italia pretende conseguir que la situación en Ceuta no se extienda al resto de Europa. Dinamarca y Finlandia, así como los líderes de la ultraderecha en Europa, comparten esta postura. Marine Le Pen, por ejemplo, pedía a Macron que blindara la frontera de Francia con España.
11: Y esa es la orden que ha dado el presidente, que se solidariza con nuestro país.
10: La postura de la Comisión es clara. Ursula von der Leyen pide devoluciones rápidas y colaboración con Marruecos. La crisis en Ceuta, además, ha llegado al debate político estadounidense. Trump asegura que lo que ocurre en Ceuta es una catástrofe y que Estados Unidos puede correr la misma suerte si los demócratas llegan al poder.
12: Para entender mejor lo que se está viviendo en Ceuta, hay que partir de que es, junto a Melilla, la única frontera terrestre entre la Unión Europea y África. Para muchos es la única vía de escape hacia un futuro mejor.
13: Pensemos en las vidas de cada una de estas personas, de cada uno de estos jóvenes, ¿no?, que cruzan la frontera. Y eso tiene que ver con las condiciones sociales y económicas en Marruecos. Ahí podríamos hablar de crisis también.
12: Desde hace años, España y la Unión Europea apoyan a Rabat con financiación y medios para reforzar la vigilancia fronteriza. La cooperación de Marruecos es clave para controlar estos flujos y es un factor que muchos expertos consideran determinante: la actitud de las autoridades marroquíes al otro lado de la frontera.
14: Está claro que nada de esto o la dimensión de esta crisis habría sido posible sin la pasividad abierta y sostenida de las fuerzas de control de fronteras de Marruecos.
15: Marruecos maneja la clave migratoria como un instrumento de presión que ha utilizado más veces y que, desgraciadamente, hasta ahora todas las fórmulas que se han ensayado han fracasado estrepitosamente en la medida en la que Marruecos sigue teniendo la capacidad para poder provocar crisis de esta naturaleza.
12: Las últimas imágenes que nos llegan nos recuerdan a la crisis que vimos en mayo de 2021, después de que España atendiera por razones humanitarias al líder del Frente Polisario. Ahora el detonante

0: antes diferente. Coincide con la reciente sentencia del Tribunal Supremo sobre las devoluciones de quienes acceden a Ceuta por mar. Y llega pocos días después del viaje de Pedro Sánchez a Argelia.
1: Estamos en una situación, en un contexto de la relación bilateral completamente diferente. Ahora venimos de 4 años de luna de miel, proclamada una y otra vez por ambas partes.
0: Lo que ocurre después también se repite. Refuerzo del control en el lado marroquí, retornos voluntarios, devoluciones y negociaciones entre ambos gobiernos para rebajar la tensión. Sin embargo, algunos de los compromisos alcanzados tras la crisis de 2021 siguen pendientes. Entre ellos, la plena normalización de las aduanas comerciales de Ceuta y Melilla.
2: En Santander, una joven de 27 años ha sido asesinada este pasado viernes. Su pareja se ha declarado autor del crimen ante la policía. Los hechos han ocurrido en una vivienda en el centro de la ciudad. Allí, los agentes han encontrado a la víctima con heridas de arma blanca tras recibir el aviso de un vecino. De confirmarse, serían 33 mujeres asesinadas por violencia machista en lo que va de año. Julio se ha convertido ya en el mes con más casos de violencia de género de 2026.
3: Las 8 mujeres asesinadas por sus parejas o exparejas solo en este mes convierten a julio en el más trágico de lo que va de año. Un mes que comenzaba con el doble crimen del Fenollar, en Alicante. Un hombre asesinó a puñaladas a Lourdes, su mujer, y a Lucía, una de sus hijas. Días después se sumaba el caso de María, asesinada junto a su hija Patricia en Mijas, Málaga. También fallecía en el hospital Aisa, la joven agredida en febrero por 2 hombres supuestamente contratados por su marido en Sevilla la Nueva, en Madrid. Y la escalada continuó. Entre el 20 y el 21 de julio, en menos de 24 horas, María y Rosana eran asesinadas por sus parejas en Antequera, Málaga, y en Alameda de la Sagra, Toledo. Un repunte que llevó al gobierno a convocar un comité de crisis para analizar la situación. En Barcelona, el 28 de julio, un nuevo asesinato, el de Camila. Pero esta violencia deja también otras víctimas, las más invisibles, los hijos e hijas que se quedan sin madre. En lo que va de año, 22 niños y niñas han quedado huérfanos.
4: Establecer un pacto para que las familias que se ocupan de esos niños y niñas huérfanas de la violencia de género tengan todos las mismas ayudas.
3: Y preocupa especialmente lo que ocurre entre los más jóvenes. Los últimos datos del CIS muestran un aumento de quienes minimizan la violencia machista o niegan que exista una desigualdad estructural entre hombres y mujeres.
5: Un 23% de jóvenes menores de 30 años considera que la violencia de género no existe y que es un invento ideológico.
3: Con el último caso de Santander, la violencia machista deja 33 víctimas en lo que llevamos de 2026.
2: Cambiamos el asunto. Después de una semana muy dura por los incendios que han azotado la península, se puede decir que todos están estabilizados. El último en Castellón, en la Val d'Uixó, todos los evacuados ya pueden regresar a sus domicilios.
6: En Castellón, tras 7 días de trabajo, el incendio de la Val d'Uixó ya está estabilizado. Así que la imagen que se lleva repitiendo todo el día allí es esta. Descargar equipaje en casa, abrir ventanas y, sobre todo, barrer las cenizas.
7: De ceniza y olor a humo y nada.
8: Tristes, la verdad, yo he subido llorando cuando he visto las montañas, me caían las lágrimas.
6: En Zamora, aunque el incendio está estabilizado, 250 efectivos siguen luchando para extinguirlo del todo. Los vecinos de 12 municipios evacuados ya han podido volver a sus casas y decir adiós al polideportivo donde han pasado 3 días.
9: Estoy contenta, feliz de poder regresar a casa, de estar bien, de estar vivos.
10: Muy alegre, empecé a recoger todo súper rápido y pues me vine aquí a decirle a la abuela que nos vayamos ya a casa a jugar.
6: En Mámoles y Pinilla, donde está la parte más peligrosa del incendio, tendrán que esperar.
11: Estamos muy cansados y ahora que vengan y nos digan que se van todos los pueblos, menos esos 2, entre ellos el mío, no nos parece.
6: Así se ve a vista de pájaro Las Navas del Marqués 8 días después. La prioridad en el incendio de Burgohondo sigue siendo vigilar el perímetro de unas 45.000 hectáreas, refrescando los puntos calientes.
12: Tiene el carácter de estabilizado, pero ni mucho menos tiene un carácter ya de controlado, ni mucho menos extinguido.
6: Mientras que en Madrid, los bomberos trabajan en la extinción de una reproducción del fuego en la zona del embalse de San Juan.
2: Novedades en el caso Plus U.

0: Ultra. El juez Calama ha rectificado su decisión de rechazar por completo la nulidad de la causa planteada por el expresidente Zapatero. En un primer momento, el magistrado consideró que el recurso se había presentado fuera de plazo, pero ahora sí acepta pronunciarse sobre la exclusión de algunas resoluciones. Reconoce que la defensa de Zapatero tuvo acceso a parte de la documentación del caso varios días más tarde de lo que había considerado inicialmente. Y en el caso Leire Díez, el juez ha abierto una pieza separada para pedir información sobre 82 cuentas bancarias, entre ellas 6 del PSOE. Pedraz quiere saber si el partido pagó a Leire Díez para que ella supuestamente boicotease investigaciones judiciales, a través de varios abogados, entre ellos el socialista Gaspar Zarrín. Trump ha anunciado un acuerdo para el desarme de Hamas. La milicia islamista lo ha aceptado con la condición de que Israel deje de atacar Gaza y retire el ejército de la franja. El gobierno de Netanyahu mantiene silencio, pero según fuentes militares se retirará cuando Hamas abandone las armas.
1: Trump ha informado que su Consejo de Paz ha alcanzado un acuerdo para el desarme completo de Hamas y otros grupos armados palestinos. Es un paso histórico para la formación de un nuevo gobierno en Gaza, comentaba en su red social. Cuando el desarme se complete, las fuerzas israelíes se retirarán y una fuerza internacional de estabilización colaborará con una nueva policía palestina para garantizar la seguridad en Gaza, informaba el líder estadounidense. La milicia islámica ha exigido para el desarme que Israel ponga fin a sus ataques, retire sus fuerzas de la línea amarilla anterior a los ataques del 7 de octubre y aumente la ayuda a Gaza. Si Israel no cumple, nosotros tampoco lo haremos, ha advertido. Según fuentes israelíes, sus fuerzas de defensa no se retirarán de la línea amarilla actual hasta que Hamas sea desarmado. Mientras siguen saltándose el alto el fuego acordado en octubre, hoy han matado a 2 personas y herido a varias que se manifestaban en el centro de la franja. ¿Cuántas veces han hablado de tregua y alto el fuego? Para nada. Cada día hay muerte, destrucción y los judíos siguen avanzando. Los ataques aéreos y de artillería continúan. Todos los días oímos hablar de mártires y personas asesinadas. Esta semana Trump se reunía en Washington con Netanyahu, que se enfrenta a elecciones en octubre en las que podría necesitar el apoyo de los partidos más ultraderechistas que han rechazado acuerdos previos en Gaza. La fuente israelí indicó que el tema de Gaza no se trató durante la reunión de Netanyahu con Trump.
0: La semana que viene, el presidente de Colombia, Abelardo de la Espriella, jurará su cargo. Lo hará por primera vez en la historia reciente fuera de Bogotá.
2: La ciudad de Cali ya está lista para la toma de posesión de Abelardo de la Espriella la próxima semana. Será la primera vez en la historia reciente de Colombia que un presidente jure su cargo fuera de Bogotá. Ha elegido Cali, la tercera ciudad del país, para lanzar un mensaje. Quiere descentralizar, dar más protagonismo a las regiones y acercar el poder a una zona especialmente castigada por la violencia.
3: El acto de toma de posesión de la Espriella contará con un fuerte dispositivo de seguridad formado por miles de agentes y soldados, además de sistemas antidrones y varios anillos de seguridad. Acudirán más de 1 millar de invitados, entre ellos el rey de España, Felipe VI, tal y como ha confirmado el propio vicepresidente electo, José Manuel Restrepo, quien ha hablado del buen momento de las buenas relaciones entre España y Colombia.
4: Con una nación con la cual nos unen vínculos históricos y culturales, y con la cual seguiremos construyendo el futuro de nuestro país.
2: De la Espriella ya ha empezado a marcar el tono de su gobierno. Ha anunciado que cerrará embajadas en 14 países para reducir gastos, romperá relaciones con Cuba y Nicaragua, a las que ha llamado tiranías, y volverá a abrir la embajada de Colombia en Israel. Además, ha lanzado un ultimátum a los grupos armados para que se rindan.
5: Bandido que no se someta, lo vamos a dar de baja, luego no digan que no se los advertí.
2: También ha asegurado que no habrá falsos procesos de paz. Acabar con la violencia fue una de sus grandes promesas de campaña y es también la mayor preocupación de los colombianos.
6: Empezamos a... veraniego con un ambiente estable, tanto este sábado como el domingo el sol va a ser el protagonista y también la bajada de las temperaturas. No quiere decir que no vaya a hacer calor, ahora veremos algunos valores, pero sí destacamos un ambiente estable durante la jornada del domingo. Este sábado todavía tenemos que destacar la posibilidad de algún chubasco tormentoso en zonas montañosas durante la tarde, incluso acompañadas de alguna racha fuerte de viento, todavía con algo de calima en el Mediterráneo, en el sur y en las Islas Canarias, y con algo de precipitación en zonas del Cantábrico. Este sábado se mantienen las temperaturas sin muchos cambios, va a continuar haciendo calor, quizá no tan extremo como estos últimos días, y sí que empezarán a bajar las temperaturas durante la jornada del domingo, como ven, con un ambiente igualmente estable y soleado y todavía con un poco de calima. Si hacemos referencia a esas temperaturas máximas, este sábado seguiremos hablando de valores cercanos a los 40-41 grados en el interior de Andalucía, especialmente en la cuenca del Guadalquivir, y en general con tendencia a que bajen, sobre todo en zonas del norte, donde no pasarán de los 25 a 28-29 grados. Durante la jornada del domingo se mantiene esta tendencia a que sigan bajando las temperaturas y, a pesar del descenso, seguiremos con valores entre los 30, 35 o 37 grados, con valores, por tanto, todavía propios del verano, pero sin el calor excesivo que hemos tenido durante los últimos días.
0: Pues para muchos acaban las vacaciones y para otros comienza este fin de semana. Arranca la operación salida en carretera y largas colas en las estaciones de tren y aeropuertos para volver a casa.
7: Tras un caluroso julio y con agosto a punto de comenzar, se esperan más de 5 millones y medio de desplazamientos por las carreteras durante este fin de semana. Las balizas V16 se estrenan este verano. La DGT espera que su uso obligatorio facilite los avisos de incidencias y accidentes en todas las carreteras respecto a otros años. En las estaciones de tren, gran afluencia de gente con maletas y ganas de desconectar, aunque con la huelga convocada en Renfe y los servicios mínimos, algunos viajeros se han llevado algún que otro susto.
8: Nos habían dicho que igual no salía, había huelga y tal, y ahora que sí.
9: Al final no cancelaron nada.
10: Y nos han confirmado que van a salir, así que espero que todo esté en orden.
7: En los aeropuertos también hay largas colas para facturar y viajar fuera de España. Italia, nuestro destino favorito, le siguen Reino Unido y Portugal. Y si nos quedamos en el país, cada español gastará 63 euros por noche, un 4% más que el año pasado. La estancia media se sitúa en 5 días, un 2% más que en 2025. Estas cifras animan a un sector hotelero que se prepara para la segunda fase de las vacaciones.
0: Y acaba de publicarse el último de Ariana Grande. Es su octavo disco, Petal, con el que la estrella del pop nos habla de florecer después de la adversidad. Temas muy personales con los que Ariana nos muestra de nuevo su faceta de compositora y que estrena en medio del tour de Eternal Sunshine, su álbum anterior. Bueno, pues con Ariana les dejamos. Muchas gracias por estar ahí, como siempre, por su confianza. Y ya saben, nos vemos.

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0: Se ve a una multitud de migrantes corriendo. Es un ir y venir constante de vehículos de la Guardia Civil, de la Policía Nacional y local. Tratan de contener un posible nuevo salto. Según el gobierno, ya han vuelto a Marruecos 48.300 migrantes, de los más de 50.000 que se echaron el jueves al mar para alcanzar nuestras costas. Ceuta vive la mayor crisis migratoria de España, que deja al menos 57 fallecidos en el mar y la Guardia Civil sigue buscando cuerpos en el agua. Esta pasada tarde, en la playa del Tarajal, los militares han impedido la entrada de más migrantes. Hola, ¿qué tal? Saludos desde Madrid, desde el canal 24 horas. Visitando esa frontera del Tarajal en Ceuta ha estado este sábado por la mañana Pedro Sánchez. Después se ha dirigido a la asamblea de la ciudad autónoma, donde se han reunido con las autoridades ceutíes y ha condenado la violación de la integridad territorial de España. El presidente ha anunciado el despliegue de una barrera de boyas en el mar y la repatriación de los migrantes cuanto antes.
1: Nosotros hemos hablado con las autoridades marroquíes, están dispuestas a cooperar para agilizar toda esa repatriación.
2: Hasta ahora, la respuesta dada por el gobierno a la crisis que estamos sufriendo no ha sido la respuesta adecuada.
0: El presidente del Partido Popular anuncia que hoy, sábado, visitará Ceuta. Los populares hablan por primera vez de invasión migratoria como hasta ahora solo hacía Vox. Desde la izquierda acusan a Marruecos de chantajear a España. Italia anuncia el refuerzo de controles con la frontera marítima y aérea con España de forma unilateral. Es la respuesta del gobierno de Meloni a la crisis migratoria en Ceuta. El Ministerio del Interior italiano acaba de especificar que serán controles aleatorios. En Melilla se están viviendo unas últimas horas de mucha tensión. La ciudad autónoma mantiene sus fronteras con Marruecos cerradas y a lo largo de la pasada tarde ha habido intentos de saltar la valla que continúan esta noche.
3: Noche de mucho movimiento en Melilla. La Guardia Civil recorre durante horas distintas zonas para intentar disuadir la llegada de personas que intentan entrar a Melilla desde Marruecos o bien nadando o bien saltando la valla. Desde el dique sur, donde el jueves intentaron y consiguieron entrar 130 personas, 84 de ellos menores, hasta la zona del paso fronterizo de Benienzar. Allí esta tarde y esta noche hemos presenciado detonaciones con materiales antidisturbios. Todo ello en un día marcado por la operación Paso del Estrecho, con la llegada de dos barcos. Miles de viajeros han esperado durante horas en la zona del embalsamiento porque la frontera permanece cerrada.
0: 50.000 personas se echaron ayer al mar en la frontera marroquí hasta alcanzar la playa del Tarajal en Ceuta o saltaron la valla fronteriza. 24 horas después, la mayoría, más de 48.300, ha vuelto a cruzar el paso para regresar a Marruecos. Una situación crítica en la ciudad autónoma, pero también al otro lado de la frontera, en Castillejos, Marruecos.
4: El Tajar ha amanecido con una imagen muy diferente a la que se vio ayer. Desde temprano, muchos inmigrantes han decidido regresar a Marruecos por la frontera que sigue abierta.
5: Está aquí la gente muriendo. Os ruego, por favor, que aún no ha venido, que no venga.
4: Aún así, todavía hay quien sigue intentando entrar por mar y tierra. Y aunque muy pocos, también hay quienes ayer consiguieron cruzar la frontera y no piensan en regresar.
6: Puedo volver a Marruecos. Esta no quiero.
7: Vengo aquí para buscar a hijo de mi hermana. No sé si vivo o morío.
4: Esa búsqueda de un familiar también la hacen quienes residen en España desde hace años.
8: Es que no sé nada de él. No sé si está muerto, si está vivo, se le han detenido. Ese Marruecos tampoco no está.
4: Asegura que si lo encuentra le va a pedir que vuelva a su país y que intente regresar de manera legal. Hoy la frontera tiene un amplio dispositivo de seguridad desplegado. Con él se está reteniendo a las personas que siguen intentando entrar.
0: Ceuta es una ciudad densamente poblada. Son unos 83.000 habitantes en unos 18 kilómetros cuadrados. Con esta llegada masiva de personas se ha visto desbordada.
9: Así estaban esta tarde en las calles del centro de Ceuta.
10: Padres de familia, que se quedan en las casas con sus hijos.
11: Mucha gente no quiere salir de las casas. Nosotros hemos salido a dar un paseito con el perro porque llevo ya encerrado 2 días.
9: Calles casi vacías y persianas bajadas.
12: Los negocios cerrados, como en la pandemia.
13: No podemos comprar comida, no podemos hacer absolutamente.

0: Gente nada.
1: Todo está cerrado, los hostales están cerrados, los hoteles están cerrados.
2: La crisis migratoria no solo se vive en la frontera, también ha cambiado por completo el pulso de la ciudad.
3: Que tenemos negocio, pues lo tenemos jodido, porque al final después ¿quién nos paga estas cosas?
2: Pocos se atreven a abrir y los negocios de los que lo hacen se ven así.
4: ¿Cuándo queda, vale?
5: Dicho que debería estar cerrado, ¿vale? Por precaución, pero entendemos también, nos ponemos en la situación de la gente, de los clientes que tenemos habitualmente, que no podemos cerrar. Estamos un turno de salen cinco, entran cinco, pero es triste.
2: Entre los ceutíes se respira tensión y preocupación.
6: Encuentro como si estuviera viviendo una película de ficción.
7: Pueblo muy chico para soportar esta cantidad de personas.
2: Aunque reconocen que la presencia de las autoridades les está dando más tranquilidad.
8: Ante la mayor crisis migratoria de nuestra historia, el presidente del Gobierno ha viajado este pasado viernes a Ceuta. Allí ha culpado de esta avalancha a las mafias que trafican con personas y a la interpretación que hacen de la sentencia del Supremo que prohíbe las devoluciones en caliente de los migrantes que lleguen a España por mar, al no existir una frontera física. Pedro Sánchez, que no ha hecho críticas a Marruecos, ha descrito esta crisis como una violación de la integridad territorial de España.
9: Nada más aterrizar en Ceuta, Sánchez se ha encontrado con protestas que también se han repetido a las puertas de la Asamblea. Allí, tras una reunión de coordinación, ha denunciado la llegada masiva de migrantes.
10: Un ataque, una violación de la integridad territorial de España. Merece todo nuestro reproche, toda nuestra condena.
9: Y asegura que detrás de esta avalancha están las mafias.
10: La lectura interesada que las mafias que trafican con seres humanos han hecho de una sentencia del Tribunal Supremo.
9: Una sentencia que impide devoluciones en caliente de los que lleguen a nado sin atravesar ningún tipo de frontera física. El presidente se compromete a agilizar los expedientes de repatriación.
10: El plazo, cuanto antes.
9: Insiste en que la cooperación con Marruecos es constante y fluida.
10: Eso no significa, bueno, pues que hayamos manifestado el que tenemos que agilizar y que tenemos que dar una respuesta mucho más contundente.
9: También destaca la colaboración con el gobierno ceutí, aunque su presidente discrepa.
11: Hasta ahora creemos que esta respuesta ha sido una respuesta tardía e insuficiente.
9: No fue adecuada, dice, a pesar de las advertencias, y exige un plan de actuación urgente.
8: La crisis deja al menos 57 personas muertas desde ayer. Todas las víctimas han fallecido ahogadas al intentar entrar a nado por el espigón del Tarajal. Los equipos de buceo van a seguir buscando cuerpos en el mar, por lo que no se descarta que ese número de fallecidos aumente. Alberto Núñez Feijóo visitará hoy sábado Ceuta. El Partido Popular y Vox coinciden en hablar de invasión y de culpar al gobierno de la situación. Los partidos de izquierda acusan de chantaje a las autoridades marroquíes.
12: Nunca antes la cúpula del PP había hablado de invasión migratoria como hace Vox.
13: Algo tan evidente como si está sufriendo una invasión.
12: Territorio ocupado son las palabras que ha usado Feijóo en este comunicado, en el que acusa al gobierno de fallar, de no estar a la altura, y le pide que asuma responsabilidades políticas inmediatas.
14: Tan grave como la avalancha en la frontera de Ceuta es la debilidad que está mostrando el gobierno de España. Siempre llega tarde y mal.
12: Quieren que Sánchez comparezca urgentemente en el Congreso y que además se cambie la ley y se permita la devolución en caliente de los migrantes que cruzan la frontera a nado, en contra del criterio del Supremo. Santiago Abascal directamente propone expulsar a todos los migrantes, ya, y que si el gobierno no actúa, los españoles lo hagan solos.
15: Nos encontramos ante una verdadera invasión. En España no cabe absolutamente nadie más.
12: Y lanzan una orden a sus vicepresidentes autonómicos que gobiernan con el PP, presionando para suspender las ayudas a las ONGs que financien, dicen, esa invasión. Para los socios del gobierno, esos discursos de odio son el problema. Izquierda Unida señala a Marruecos como responsable de la crisis.
16: Ha dejado de vigilar en la frontera. Le importa un bledo la vida de sus propios ciudadanos.
12: Lo comparte Esquerra, que denuncia un chantaje a España del gobierno marroquí. Cree que usan a los migrantes como medida de presión y Junts aprovecha la ocasión para volver a pedir el traspaso de competencias de inmigración a Cataluña.
2: Para entender mejor lo que se está viviendo en Ceuta, hay que partir de que es, junto a Melilla, la única frontera terrestre entre la Unión Europea y África. Para muchos es la única vía de escape hacia un futuro mejor.
17: Pensemos en las vidas de cada una de estas personas, de cada uno de estos jóvenes, ¿no?, que cruzan la frontera, y eso tiene que ver con las condiciones sociales y económicas en

0: Marruecos, ahí podríamos hablar de crisis también.
1: Desde hace años, España y la Unión Europea apoyan a Rabat con financiación y medios para reforzar la vigilancia fronteriza. La cooperación de Marruecos es clave para controlar estos flujos y es un factor que muchos expertos consideran determinante: la actitud de las autoridades marroquíes al otro lado de la frontera.
2: Está claro que nada de esto o la dimensión de esta crisis habría sido posible sin la pasividad abierta y sostenida de las fuerzas de control de fronteras de Marruecos.
3: Marruecos maneja la clave migratoria como un instrumento de presión que ha utilizado más veces y que, desgraciadamente, hasta ahora todas las fórmulas que se han ensayado han fracasado estrepitosamente en la medida en la que Marruecos sigue teniendo la capacidad para poder provocar crisis de esta naturaleza.
1: Las últimas imágenes que nos llegan nos recuerdan a la crisis que vimos en mayo de 2021, después de que España atendiera por razones humanitarias al líder del Frente Polisario. Ahora el detonante es diferente. Coincide con la reciente sentencia del Tribunal Supremo sobre las devoluciones de quienes acceden a Ceuta por mar. Y llega pocos días después del viaje de Pedro Sánchez a Argelia.
2: Estamos en una situación, en un contexto de la relación bilateral completamente diferente. Ahora venimos de 4 años de luna de miel, proclamada una y otra vez por ambas partes.
1: Lo que ocurre después también se repite. Refuerzo del control en el lado marroquí, retornos voluntarios, devoluciones y negociaciones entre ambos gobiernos para rebajar la tensión. Sin embargo, algunos de los compromisos alcanzados tras la crisis de 2021 siguen pendientes. Entre ellos, la plena normalización de las aduanas comerciales de Ceuta y Melilla.
4: El comisario europeo de Migraciones ha dicho esta tarde que España está controlando la situación, pero varios países europeos, al ver las imágenes de la avalancha, han pedido excluir a España del espacio Schengen, es decir, restringir la libre circulación. De hecho, el gobierno italiano ha anunciado que lo suspende desde ya.
5: Otros países han seguido la estela de Meloni. El gobierno de Finlandia, sostenido también por una coalición de partidos de derecha y ultraderecha, ha dicho que España ha fracasado en la defensa de su frontera y ha pedido que le expulsen del espacio Schengen, una medida que no contempla la legislación europea. Todos coinciden en la gravedad de lo sucedido en Ceuta. La presidenta de la Comisión, von der Leyen, cree que es inaceptable y propone devoluciones de inmigrantes rápidas, pero dentro de la normativa comunitaria. Y el comisario de Migraciones tranquiliza al resto de países miembros, recordando que Ceuta y Melilla tienen normas específicas y que ya existen controles fronterizos para quien quiere salir. Palabras solidarias con España, las del nuevo primer ministro británico, que ha ofrecido su apoyo al gobierno, aunque reconoce que la situación es grave y hay que valorar las consecuencias. Y como respuesta a todos, el presidente Sánchez ha escrito este tuit: la solidaridad y la empatía son opcionales, el respeto a los tratados no. Con datos de Frontex que reflejan que Italia es el país donde más llegadas irregulares se producen.
4: Están invadiendo el país. Así califica Donald Trump de invasión la crisis migratoria con Ceuta. Asegura que Pedro Sánchez no sabe qué hacer y que esto es el resultado de un mal gobierno y de leyes progresistas. Donald Trump ha anunciado un acuerdo para el desarme de Hamás. La milicia palestina lo acepta siempre que las tropas israelíes se retiren de la franja y entre una fuerza internacional. Israel, por ahora, no se ha pronunciado.
6: Trump ha informado que su Consejo de Paz ha alcanzado un acuerdo para el desarme completo de Hamás y otros grupos armados palestinos. Es un paso histórico para la formación de un nuevo gobierno en Gaza, comentaba en su red social. Cuando el desarme se complete, las fuerzas israelíes se retirarán y una fuerza internacional de estabilización colaborará con una nueva policía palestina para garantizar la seguridad en Gaza, informaba el líder estadounidense. La milicia islámica ha exigido para el desarme que Israel ponga fin a sus ataques, retire sus fuerzas de la línea amarilla anterior a los ataques del 7 de octubre y aumente la ayuda a Gaza. Si Israel no cumple, nosotros tampoco lo haremos, ha advertido. Según fuentes israelíes, sus fuerzas de defensa no se retirarán de la línea amarilla actual hasta que Hamás sea desarmado. mientras siguen saltándose el alto el fuego acordado en octubre. Hoy han matado a 2 personas y herido a varias que se manifestaban en el centro de la franja. ¿Cuántas veces han hablado de tregua y alto el fuego? Para nada. Cada día hay muerte, destrucción y los judíos siguen avanzando. Los ataques aéreos y de artillería continúan. Todos los días oímos hablar de mártires y personas asesinadas. Esta semana Trump se reunía en Washington con Netanyahu, que se enfrenta a elecciones en octubre en las que podría necesitar el apoyo de los partidos más ultraderechistas que han rechazado acuerdos previos en Gaza. La fuente israelí indicó que el tema de Gaza no se trató durante la reunión de Netanyahu con Trump.
4: La semana que viene, el presidente de Colombia, Abelardo de la Espriella, jurará su cargo. Lo hará por primera vez en la historia reciente fuera de Bogotá.
7: La ciudad de Cali ya está lista para la toma de posesión de Abelardo de la Espriella la próxima semana. Será la primera vez en la historia reciente de Colombia que un presidente jure su cargo fuera de Bogotá. Ha elegido Cali, la tercera ciudad del país, para lanzar un mensaje. Quiere descentralizar, dar más protagonismo a las regiones y acercar el poder a una zona especialmente castigada por la violencia.
8: El acto de toma de posesión de la Espriella contará con un fuerte dispositivo de seguridad formado por miles de agentes y soldados, además de sistemas antidrones y varios anillos de seguridad. Acudirán más de 1 millar de invitados, entre ellos el rey de España, Felipe VI, tal y como ha confirmado el propio vicepresidente electo, José Manuel Restrepo, quien ha hablado del buen momento de las buenas relaciones entre España y Colombia.
9: Con una nación con la cual nos unen vínculos históricos y culturales, y con la cual seguiremos construyendo el futuro de nuestro país.
7: De la Espriella ya ha empezado a marcar el tono de su gobierno. Ha anunciado que cerrará embajadas en 14 países para reducir gastos, romperá relaciones con Cuba y Nicaragua, a las que ha llamado tiranías, y volverá a abrir la embajada de Colombia en Israel. Además, ha lanzado un ultimátum a los grupos armados para que se rindan.
10: Bandido que no se someta, lo vamos a dar de baja, luego no digan que no se lo advertí.
7: También ha asegurado que no habrá falsos procesos de paz. Acabar con la violencia fue una de sus grandes promesas de campaña y es también la mayor preocupación de los colombianos.
4: Perú atraviesa una alerta extrema en pleno invierno, desde el pasado jueves y hasta este sábado, debido a los efectos del fenómeno climatológico de El Niño. Se debe a un inusitado calentamiento del mar que puede conllevar lluvias torrenciales en los siguientes meses. El calor extremo aquí en Europa está provocando el cierre o paradas temporales en algunas centrales nucleares. Ha sucedido en Francia y en Suiza. En España, pese a padecer la misma ola de calor, las 5 plantas funcionan con normalidad. ¿Por qué? Pues la respuesta es por su diseño y sistema de refrigeración. Televisión Española ha podido grabar en exclusiva cómo funciona el de la central extremeña de Almaraz.
11: Ahora mismo es una situación habitual de verano, con las altas temperaturas. El sistema está funcionando con las 20 torres arrancadas.
12: Son las llamadas Torres Teva, que se construyeron hace 15 años al lado del embalse de Arrocampo, que rodea la central de Almaraz. Ayudan a enfriar el agua que refrigera los reactores nucleares antes de devolverla al Tajo para asegurar que este no supera los 30 grados que marca la ley y para que la instalación no tenga que reducir su potencia o parar.
13: Para la central nuclear de Almaraz, estas torres son como una nevera. Con el agua que cae de aquí, se refrigera aún más el embalse para que la instalación pueda operar con total normalidad en condiciones de calor extremo.
12: No es un riesgo para la seguridad nuclear, nos cuentan, sino para el medio ambiente, para que no afecte a la flora y la fauna acuáticas. En España, las 5 centrales, como esta de Almaraz, se diseñaron en su día teniendo en cuenta el calor y tienen planes de contingencia para actuar ante la subida de temperaturas.
11: Yo creo que lo que nos diferencia a nosotros, entre otras cuestiones, es cómo nosotros nos hemos preparado para operar en este entorno. Nos permite precisamente estar operando al 100% a pesar de las olas de calor que recurrentemente suceden en verano, sin tener que tocar carga y manteniendo nuestras 2 unidades conectadas a la red y al 100% de potencia.
14: Nuestras centrales tienen un rango de temperaturas histórico que se comprueba en el lugar donde se instalan y para eso se adapta toda la instalación a esa situación geográfica y a ese clima que tiene cada lugar. Por lo tanto, nuestras centrales están mejor preparadas para las altas temperaturas, cosa que en otros lugares no lo están tanto.
12: Las torres de refrigeración, como las de Trillo, Cofrentes y Ascó, son consideradas por la Agencia Internacional de la Energía como un elemento clave para resistir eventos extremos.
15: Estamos hablando de una situación que ha ocurrido en Europa, una ola de calor que no había ocurrido desde hace aproximadamente 100 años. En España podríamos operar con más grados de temperatura y se opera con total normalidad. Estamos completamente preparados para las olas de calor.
12: En España, hasta el momento, ninguna de las centrales nucleares ha tenido que reducir su producción o parar durante la ola de calor.
4: Repasamos ahora las portadas en papel para este sábado 1 de agosto de los principales medios en España. Comenzamos por El País, que abre con una cita de un alto cargo del Ejecutivo que dice textualmente: no teníamos información, si la tienes, no entran 50.000 personas. La Vanguardia titula: el asalto migratorio a Ceuta enfrenta a Sánchez con sus socios europeos. El Mundo, mismo tema. La apertura dice así: Europa se revuelve contra Sánchez por poner en peligro sus fronteras. Y prácticamente el mismo titular en la edición en papel del rotativo ABC: Europa clama contra Sánchez. La Razón abre con el siguiente titular: un desafío para España. El periódico titula con un dato: el 98% de los inmigrantes vuelven a Marruecos tras el asalto a Ceuta. Y una mujer, cambiamos de asunto, una mujer de 27 años ha sido asesinada este pasado viernes en Santander, presuntamente a manos de su pareja, que ha sido detenido tras confesar ser el autor del crimen. Julio se ha convertido así en el mes con más casos de violencia de género en lo que va de 2026.
16: Las 8 mujeres asesinadas por sus parejas o exparejas solo en este mes convierten a julio en el más trágico de lo que va de año. Un mes que comenzaba con el doble crimen del Fenollar, en Alicante. Un hombre asesinó a puñaladas a Lourdes, su mujer, y a Lucía, una de sus hijas. Días después se sumaba el caso de María, asesinada junto a su hija Patricia en Mijas, Málaga. También fallecía en el hospital Aisa, la joven agredida en febrero por 2 hombres supuestamente contratados por su marido en Sevilla la Nueva, en Madrid. Y la escalada continuó. Entre el 20 y el 21 de julio, en menos de 24 horas, María y Rosana eran asesinadas por sus parejas en Antequera, Málaga, y en Alameda de la Sagra, Toledo. Un repunte que llevó al gobierno a convocar un comité de crisis para analizar la situación. En Barcelona, el 28 de julio, un nuevo asesinato, el de Camila. Pero esta violencia deja también otras víctimas, las más invisibles, los hijos e hijas que se quedan sin madre. En lo que va de año, 22 niños y niñas han quedado huérfanos.
17: Establecer un pacto para que las familias que se ocupan de esos niños y niñas huérfanas de la violencia de género tengan todas las mismas ayudas.
16: Y preocupa especialmente lo que ocurre entre los más jóvenes. Los últimos datos del CIS muestran un aumento de quienes minimizan la violencia machista o niegan que exista una desigualdad estructural entre hombres y mujeres.
18: Un 23% de jóvenes menores de 30 años considera que la violencia de género no existe y que es un invento ideológico.
16: Con el último caso de Santander, la violencia machista deja 33 víctimas en lo que llevamos de 2026.
4: Después de una semana muy dura por los incendios que han azotado la península, se puede decir que todos están estabilizados. El último en Castellón, en la Val d'Uixó, todos los evacuados ya pueden volver a sus casas.
19: En Castellón, tras 7 días de trabajo, el incendio de la Val d'Uixó ya está estabilizado. Así que la imagen que se lleva repitiendo todo el día allí es esta: descargar equipaje en casa, abrir ventanas y, sobre todo, barrer las cenizas.
20: La de ceniza, y olor a humo. Nada.
21: Tristes, la verdad, yo he subido llorando. Cuando he visto las montañas me caían las lágrimas.
19: En Zamora, aunque el incendio está estabilizado, 250 efectivos siguen luchando para extinguirlo del todo. Los vecinos de 12 municipios evacuados ya han podido volver a sus casas y decir adiós al polideportivo donde han pasado 3 días.
22: Estoy contenta, feliz de poder regresar a casa, de estar bien, de estar vivos.
23: Muy alegre de empezar a recoger todo súper rápido y pues me vine aquí a decirle a la abuela que nos vayamos ya a casa a jugar.
19: En Mámoles y Pinilla, donde está la parte más peligrosa del incendio, tendrán que esperar.
24: Estamos muy cansados y ahora que vengan y nos digan que se van todos los pueblos, menos esos dos, entre ellos el mío, no nos parece.
19: Así se ve a vista de pájaro Las Navas del Marqués 8 días después. La prioridad en el incendio de Burgohondo sigue siendo vigilar el perímetro de unas 45.000 hectáreas, refrescando los puntos calientes.
0: Tiene el carácter de estabilizado, pero ni mucho menos tiene un carácter ya de controlado, ni mucho menos extinguido.
19: Mientras que en Madrid, los bomberos trabajan en la extinción de una reproducción del fuego en la zona del embalse de San Juan.

0: El turismo astronómico este año va a batir todos los récords. El eclipse total del sol del 12 de agosto ha disparado las reservas en las zonas donde se verá con mayor nitidez. Un fenómeno que a lo largo de la historia ha deslumbrado también al mundo del cine.
1: Un eclipse de sol apenas dura unos minutos, pero en el cine ese instante ha marcado el rumbo de muchas historias. El primero captado por una cámara fue en 1900 gracias a un astrónomo aficionado. Por eso aparece una y otra vez en la gran pantalla. En Apocalipto cambia un destino, en Lady Halcón rompe una maldición y en Eclipse Total saca a la luz la verdad.
2: El eclipse en sí es un fenómeno astronómico que yo creo tiene mucho de cinematográfico. Es como si la naturaleza estuviese haciendo cine. Y es que un eclipse incluye tanto ciencia como misterio, como una belleza muy particular.
1: Barrabás, protagonizada por Anthony Quinn en 1961, fue un paso más allá. Su director aprovechó un eclipse solar real para rodar la escena de la crucifixión. 2001, una odisea del espacio de Stanley Kubrick comienza con una imagen icónica.
2: Con la luna y el sol bien alineados, ese amanecer de la humanidad es que contiene una combinación fantástica.
1: Y en la española Verónica, cuando el sol se apaga, comienza una historia de terror. Porque en el cine, igual que en el cielo, unos minutos de oscuridad pueden cambiarlo todo.
3: Cerrar los ojos. ¿Hay alguien aquí con nosotras?
0: Y acaba de publicarse el último de Ariana Grande. Es su octavo disco, Petal, con el que la estrella del pop nos habla de florecer después de la adversidad. Temas muy personales con los que Ariana nos muestra de nuevo su faceta de compositora y que estrena en medio del tour de Eternal Sunshine, su álbum anterior. Pues con Ariana les dejamos, muchas gracias por su confianza, por estar ahí y ya saben, nos vemos.

0: De seguridad españolas vigilan, incluso hablan con ellos para que se den media vuelta. La imagen dista de la de hace más de 24 horas, entonces más de 50.000 personas entraron de forma ilegal. Interior cifra en 48.300 los que han vuelto a Marruecos. Los migrantes muertos en esta travesía ascienden a 57. Y al otro lado de la frontera, en Castillejo, Marruecos, esta es la imagen. Coches calcinados como muestra de protestas y de enfrentamientos ocurridos la pasada madrugada. Ahora la situación es mucho más tranquila y esta zona sigue siendo un cruce de caminos. Se ve a personas que tratan de pasar hasta Ceuta por el espigón y a otras que hacen el camino a la inversa. Con gritos, pitadas e insultos han recibido algunos ciudadanos de Ceuta al presidente del gobierno, Pedro Sánchez. Ante esta grave crisis migratoria, el presidente denuncia que se ha violado la integridad territorial de España, culpa a las mafias, agradece la cooperación de Marruecos y anuncia el despliegue de boyas para formar una barrera de contención. Hola, ¿qué tal? Saludos y buenas noches desde el canal 24 Horas Hay, Reacciones Políticas.
1: Tan grave como la avalancha en la frontera de Ceuta es la debilidad que está mostrando el gobierno
0: de España. El PP exige que se asuman responsabilidades políticas y el líder de Vox, Santiago Abascal, pide a los españoles expulsar a los inmigrantes si el gobierno dice no lo hace. Y en Melilla se va a reabrir la frontera después de que medio millar de personas permaneciesen atrapadas ante la imposibilidad de cruzar a Marruecos. Son viajeros de la operación Paso del Estrecho. La frontera permanece cerrada desde anoche ante el temor de que cruzasen personas de manera irregular a España. Italia, después de anunciar que reforzaría el control en la frontera marítima y aérea con España, aclara ahora que esos controles no afectarán a ciudadanos españoles ni europeos, solo a extracomunitarios. Los incendios de Zamora y Castellón están estabilizados. En Fermoselle se han levantado las restricciones para la mayoría de la población afectada y en la Val d'Uixó todos los evacuados podrán volver a casa. Allí el fuego ha calcinado 9.500 hectáreas.
2: Se presenta un fin de semana de tiempo estable. Este sábado hablamos de sol en buena parte del país. La novedad son los chubascos tormentosos de la tarde, acompañadas de rachas fuertes de viento en zonas interiores del este peninsular, con la calima todavía en el sur de la península, también en las Islas Canarias, donde en medianías va a continuar haciendo bastante calor. Durante la jornada del domingo se repetirá el ambiente estable y soleado, con la bajada también de las temperaturas y con un ambiente más suave y agradable, pero con valores propios del verano.
0: Es la imagen de uno de los últimos intentos de salto en Melilla. Se escuchan detonaciones y se ve una multitud de migrantes corriendo. Es un ir y venir constante de vehículos de la Guardia Civil y de Policía Nacional y Local. Tratan de contener un posible nuevo salto. Y es que esta misma zona anoche fue un punto caliente. No se descarta que durante esta madrugada continúen los disturbios. En Melilla se están viviendo unas últimas horas de mucha tensión. La ciudad autónoma mantiene sus fronteras con Marruecos cerradas y a lo largo de la tarde ha habido intentos de saltar la valla que continúan esta noche.
3: Noche de mucho movimiento en Melilla. La Guardia Civil recorre durante horas distintas zonas para intentar disuadir la llegada de personas que intentan entrar a Melilla desde Marruecos o bien nadando o bien saltando la valla. Desde el dique sur, donde el jueves intentaron y consiguieron entrar 130 personas, 84 de ellos menores, hasta la zona del paso fronterizo de Benienzar. Allí esta tarde y esta noche hemos presenciado detonaciones con materiales antidisturbios. Todo ello en un día marcado por la operación Paso del Estrecho, con la llegada de dos barcos. Miles de viajeros han esperado durante horas en la zona del embalsamiento porque la frontera permanece cerrada.
0: 50.000 personas se echaron ayer al mar en la frontera marroquí hasta alcanzar la playa del Tarajal en Ceuta o saltaron la valla fronteriza. 24 horas después, la mayoría, más de 48.300, han vuelto a cruzar el paso, esta vez para regresar a Marruecos. Una situación crítica en la ciudad autónoma, pero también al otro lado de la frontera, en Castillejos.
4: Miles de personas ya han regresado a Marruecos. Está siendo una crisis sin precedentes. En 2021 entraron 12.000 personas, ahora lo han hecho 50.000 en una ciudad que tiene una superficie de 13 kilómetros cuadrados. Y un tema que preocupa es el de los menores. El presidente de Ceuta, Juan Vivas, ha confirmado que han entrado 7.000, cuando Ceuta tiene una capacidad ordinaria para 29. Se ha visto obligado a reabrir naves en el Tarajal para poder acogerlos. Y la cifra dramática que nos deja esta crisis, el número de muertos. La ciudad ha tenido que habilitar un espacio para poder acoger a todos los fallecidos.
5: En las calles de Ceuta quedan grupos de migrantes que esperan asistencia, orientación o un lugar donde dormir. Muchos han pasado la noche al raso y ahora deciden regresar a Marruecos.
6: Y ahora ya me vuelvo. Así de claro.
5: Los centros de acogida no tienen capacidad para asumir la llegada de tantas personas. La presión se hace especialmente visible en los alrededores del CETI, donde se han instalado campamentos improvisados. Cada uno tiene sus razones para cruzar la frontera.
7: Marruecos, nada trabajo, nada dinero, nada la vida, nada confianza. España, mucha tranquila, mucha confianza, mucha la vida, mucho trabajo.
5: Los que llegaron por mar admiten que el viaje ha sido duro.
8: Me encontré muchas personas muertas en el agua.
5: Y entre los ceutíes crece la preocupación por una ciudad que dicen no está preparada para absorber esta presión.
9: Eso está saturado, ahí hay 2.000 personas durmiendo en la entrada del centro de inmigración.
10: Esto es un caos.
5: El presidente de Ceuta reclama al gobierno un plan urgente para recuperar la normalidad y afrontar la emergencia humanitaria.
11: La situación que está viviendo nuestra población es absolutamente insostenible.
5: Asegura que el volumen de llegadas ha alcanzado una dimensión extraordinaria y reclama medidas para garantizar la seguridad y atender a quienes permanecen en la ciudad.
11: Nuestra ciudad han entrado con motivo de este episodio unas 60.000 personas. Eso significa el 70% de la población de Ceuta.
5: Una situación que ha dejado también una dramática huella en el mar. Decenas de personas han muerto en el intento de alcanzar la frontera a nado. La prioridad ahora es atender a los que permanecen en la ciudad autónoma y tratar de recuperar la normalidad.
0: Toda esta crisis tiene una derivada más. Miles de marroquíes que viven fuera de su país y que estos días regresan allí para pasar sus vacaciones y lo hacen en coche y desde distintos puertos españoles en la llamada Operación Paso del Estrecho. El principal es el de Algeciras.
12: Por el momento, el puerto de Algeciras ha operado con fluidez. La línea Algeciras-Ceuta no se ha visto afectada por la crisis migratoria porque la frontera ceutí todavía está abierta. Eso sí, la autoridad portuaria está muy pendiente de la situación allí porque de cerrarse podría repetirse ese mismo escenario que ha tenido Melilla, donde cientos de viajeros de la operación Paso del Estrecho han quedado atrapados. Esta crisis migratoria ha llegado en el peor momento, en el momento más intenso de la OPE, ya que este fin de semana se espera la mayor afluencia de pasajeros de todo el verano. Como veis, aquí en la zona de embarque es un goteo constante de vehículos para cruzar al continente africano. Según las predicciones de Protección Civil, desde hoy hasta el lunes, en el puerto de Algeciras y en el de Tarifa van a cruzar más de 35.000 vehículos.
13: Es el paso fronterizo de Beniánzar entre España y Marruecos, en Melilla. Centenares de viajeros celebraban su reapertura tras casi un día esperando.
14: ¡Por Dios! Me fui a ducharme y al final dijeron que ha abierto, al fin.
13: Y cuando parecía que finalmente se abría la frontera, ocurría esto mientras un compañero de Radio Televisión Española informaba en directo. Unas 500 personas trataban de cruzar saltando la valla hacia el lado español. La Policía Nacional y la Guardia Civil conseguían repeler esa entrada con gases lacrimógenos y material antidisturbios. Mientras continúa la espera de muchos para poder entrar a Marruecos.
15: Esperando muchas horas, sin noticia, y estamos agotados con el calor. Y muchos niños, mucha gente mayores.
13: Han pasado el día en Melilla, en sus coches y también entre tumbonas y sillas.
16: ¿Cuántos sois?
13: Asociaciones y voluntarios les han ofrecido comida y asistencia sanitaria.
17: Vine aquí la doctora hace un rato a tomarle atención y el azúcar a mi madre.
13: El cierre les pilló por sorpresa en plena operación salida cuando estalló la nueva crisis migratoria. 130 consiguieron entrar a Melilla, algunos a nado y otros saltaron una valla que sigue cerrada.
0: El presidente del Gobierno ha viajado a Ceuta junto al ministro del Interior y allí se han reunido con representantes de las fuerzas de seguridad y con el presidente de Ceuta, Juan Jesús Vivas. Sánchez condena la violación de la integridad territorial y culpa a las mafias de esta situación.
10: Abucheos a su aterrizaje y también insultos a su entrada en la Asamblea. Dentro, Pedro Sánchez denuncia la situación sin contemplaciones.
16: Un ataque, una violación de la integridad territorial de España.
10: Evita culpar a Marruecos y destaca la buena relación entre ambos.
16: Eso no significa, bueno, pues que hayamos manifestado a nuestro país vecino y un país aliado el que tenemos que agilizar y que tenemos que dar una respuesta mucho más contundente.
10: Pone el foco en las mafias. Asegura que han hecho una lectura interesada de la sentencia del Supremo que prohíbe las llamadas devoluciones en caliente si entran a nado.
16: Ha recorrido como la pólvora durante estas últimas horas por las redes de mafia que trafican con seres humanos y ha producido una avalancha.
10: Afirma que muchos de los inmigrantes ya están volviendo, pero no fija plazo para la normalidad absoluta.
16: El plazo, cuanto antes.
10: Se compromete a cambiar la ley y de forma más inmediata colocar boyas que sirvan de barrera física.
16: El Estado está aquí, defendemos la seguridad y la convivencia en Ceuta como la defenderíamos en el perímetro de la M30 en Madrid.
10: El presidente de Ceuta confía en sus palabras, aunque critica su actuación hasta ahora.
11: Ha sido una respuesta tardía e insuficiente.
10: Exige más medios y la devolución inmediata de los inmigrantes.
11: Que sea compatible, como creemos que es posible, el cumplimiento de la ley y al mismo tiempo evitar que Ceuta colapse definitivamente.
10: Reclama medidas estructurales para que la situación no se repita.
0: La gestión del Gobierno sobre la crisis migratoria en Ceuta centra el choque político. El PP acusa a Pedro Sánchez de no proteger las fronteras y exige responsabilidades. Vox endurece aún más su discurso mientras Sumar señala a Marruecos.
18: La respuesta que ha dado Pedro Sánchez, dice Feijóo, no está a la altura. Exige cambiar la ley de extranjería y la comparecencia urgente del presidente en el Congreso. En este comunicado, Feijóo, que estará este sábado en Ceuta, reprocha a Sánchez que una frontera no se asegura improvisando, dice, boyas en el mar, y le pide que asuma responsabilidades políticas de manera inmediata.
19: Ha desatado un caos inaceptable. Siempre llega tarde y mal. Si este gobierno no sabe, no quiere, no puede defender a España, que se vaya y deje paso de una vez.
20: Algo tan evidente como si está sufriendo una invasión, cerrar la frontera para que no siga entrando más gente.
21: Una invasión.
18: De invasión también habla Vox, cuyo promotor dice es Sánchez. Abascal pide expulsar a todos los migrantes con los medios que sean. Hace un llamamiento a los españoles para que lo hagan solos si el gobierno no actúa.
22: Está promocionando estas hordas de inmigrantes ilegales. Ceuta no se vende, Ceuta se defiende.
18: Sumar exige responsabilidades a Marruecos por provocar, dice, la muerte de decenas de personas. En este comunicado acusa al país alauí de convertir a su población civil en un instrumento de presión frente a España.
23: Le importa un bledo la vida de sus propios ciudadanos.
18: Junts anuncia que volverá a presentar la ley para que Cataluña tenga las competencias de inmigración. Puigdemont acusa al Ejecutivo de incompetencia en materia migratoria.
0: Muchos países siguen con atención lo que está pasando en Ceuta. Italia reforzará los controles en puertos y aeropuertos de los viajeros llegados desde España. En una llamada con Sánchez, Macron le ha expresado su solidaridad y le ha brindado ayuda. Y al otro lado del Atlántico, Trump dice que Estados Unidos puede acabar como Ceuta si los demócratas ganan allí las elecciones.
24: Meloni pasa de la amenaza a la acción. El ministro italiano del Interior ha decretado controles aleatorios en puertos y aeropuertos para quienes viajen desde España. Aunque en un comunicado, fuentes del ministerio aseguran que no supondrán ningún agravio para los ciudadanos españoles y europeos. Con esta medida, Italia pretende conseguir que la situación en Ceuta no se extienda al resto de Europa. Dinamarca y Finlandia, así como los líderes de la ultraderecha en Europa, comparten esta postura. Marine Le Pen, por ejemplo, pedía a Macron que blindara la frontera de Francia con España. Y esa es la orden que ha dado el presidente, que se solidariza con nuestro país. La postura de la Comisión es clara. Ursula von der Leyen pide devoluciones rápidas y colaboración con Marruecos. La crisis en Ceuta, además, ha llegado al debate político estadounidense. Trump asegura que lo que ocurre en Ceuta es una catástrofe y que Estados Unidos puede correr la misma suerte si los demócratas llegan al poder.
5: Para entender mejor lo que se está viviendo en Ceuta, hay que partir de que es, junto a Melilla, la única frontera terrestre entre la Unión Europea y África. Para muchos es la única vía de escape hacia un futuro mejor.
1: Pensemos en las vidas de cada una de estas personas, de cada uno de estos jóvenes, ¿no?, que cruzan la frontera.

0: Y eso tiene que ver con las condiciones sociales y económicas en Marruecos. Ahí podríamos hablar de crisis también.
1: Desde hace años, España y la Unión Europea apoyan a Rabat con financiación y medios para reforzar la vigilancia fronteriza. La cooperación de Marruecos es clave para controlar estos flujos y es un factor que muchos expertos consideran determinante: la actitud de las autoridades marroquíes al otro lado de la frontera.
2: Está claro que nada de esto o la dimensión de esta crisis habría sido posible sin la pasividad abierta y sostenida de las fuerzas de control de fronteras de Marruecos.
3: Marruecos maneja la clave migratoria como un instrumento de presión que ha utilizado más veces y que, desgraciadamente, hasta ahora todas las fórmulas que se han ensayado han fracasado estrepitosamente en la medida en la que Marruecos sigue teniendo la capacidad para poder provocar crisis de esta naturaleza.
1: Las últimas imágenes que nos llegan nos recuerdan a la crisis que vimos en mayo de 2021, después de que España atendiera por razones humanitarias al líder del Frente Polisario. Ahora el detonante es diferente. Coincide con la reciente sentencia del Tribunal Supremo sobre las devoluciones de quienes acceden a Ceuta por mar. Y llega pocos días después del viaje de Pedro Sánchez a Argelia.
2: Estamos en una situación, en un contexto de la relación bilateral completamente diferente. Ahora venimos de 4 años de luna de miel, proclamada una y otra vez por ambas partes.
1: Lo que ocurre después también se repite. Refuerzo del control en el lado marroquí, retornos voluntarios, devoluciones y negociaciones entre ambos gobiernos para rebajar la tensión. Sin embargo, algunos de los compromisos alcanzados tras la crisis de 2021 siguen pendientes. Entre ellos, la plena normalización de las aduanas comerciales de Ceuta y Melilla.
4: En Santander, una joven de 27 años ha sido asesinada este pasado viernes. Su pareja se ha declarado autor del crimen ante la policía. Los hechos han ocurrido en una vivienda en el centro de la ciudad. Allí, los agentes han encontrado a la víctima con heridas de arma blanca tras recibir el aviso de un vecino. De confirmarse, serían 33 mujeres asesinadas por violencia machista en lo que va de año. Julio se ha convertido ya en el mes con más casos de violencia de género de 2026.
5: Las 8 mujeres asesinadas por sus parejas o exparejas solo en este mes convierten a julio en el más trágico de lo que va de año. Un mes que comenzaba con el doble crimen del Fenollar, en Alicante. Un hombre asesinó a puñaladas a Lourdes, su mujer, y a Lucía, una de sus hijas. Días después se sumaba el caso de María, asesinada junto a su hija Patricia en Mijas, Málaga. También fallecía en el hospital Aisa, la joven agredida en febrero por 2 hombres supuestamente contratados por su marido en Sevilla la Nueva, en Madrid. Y la escalada continuó. Entre el 20 y el 21 de julio, en menos de 24 horas, María y Rosana eran asesinadas por sus parejas en Antequera, Málaga, y en Alameda de la Sagra, Toledo. Un repunte que llevó al gobierno a convocar un comité de crisis para analizar la situación. En Barcelona, el 28 de julio, un nuevo asesinato, el de Camila. Pero esta violencia deja también otras víctimas, las más invisibles, los hijos e hijas que se quedan sin madre. En lo que va de año, 22 niños y niñas han quedado huérfanos.
6: Establecer un pacto para que las familias que se ocupan de esos niños y niñas huérfanas de la violencia de género tengan todas las mismas ayudas.
5: Y preocupa especialmente lo que ocurre entre los más jóvenes. Los últimos datos del CIS muestran un aumento de quienes minimizan la violencia machista o niegan que exista una desigualdad estructural entre hombres y mujeres.
7: Un 23% de jóvenes menores de 30 años considera que la violencia de género no existe y que es un invento ideológico.
5: Con el último caso de Santander, la violencia machista deja 33 víctimas en lo que llevamos de 2026.
4: Cambiamos el asunto. Después de una semana muy dura por los incendios que han azotado la península, se puede decir que todos están estabilizados. El último en Castellón, en la Val d'Uixó, todos los evacuados ya pueden regresar a sus domicilios.
8: En Castellón, tras 7 días de trabajo, el incendio de la Val d'Uixó ya está estabilizado. Así que la imagen que se lleva repitiendo todo el día allí es esta: descargar equipaje en casa, abrir ventanas y, sobre todo, barrer las cenizas.
9: De ceniza y olor a humo y nada.
10: Tristes, la verdad, yo he subido llorando cuando he visto las montañas, me caían las lágrimas.

0: En Zamora, aunque el incendio está estabilizado, 250 efectivos siguen luchando para extinguirlo del todo. Los vecinos de 12 municipios evacuados ya han podido volver a sus casas y decir adiós al polideportivo donde han pasado 3 días.
1: Estoy contenta, feliz de poder regresar a casa, de estar bien, de estar vivos.
2: Muy alegre, empecé a recoger todo súper rápido y pues me vine aquí a decirle a la abuela que nos vayamos ya a casa a jugar.
0: En Mámoles y Pinilla, donde está la parte más peligrosa del incendio, tendrán que esperar.
3: Estamos muy cansados y ahora que vengan y nos digan que se van todos los pueblos, menos esos dos, entre ellos el mío, no nos parece.
0: Así se ve a vista de pájaro Las Navas del Marqués 8 días después. La prioridad en el incendio de Burgohondo sigue siendo vigilar el perímetro de unas 45.000 hectáreas, refrescando los puntos calientes.
4: Tiene el carácter de estabilizado, pero ni mucho menos tiene un carácter ya de controlado, ni mucho menos extinguido.
0: Mientras que en Madrid, los bomberos trabajan en la extinción de una reproducción del fuego en la zona del embalse de San Juan.
5: Novedades en el caso Plus Ultra. El juez Calama ha rectificado su decisión de rechazar por completo la nulidad de la causa planteada por el expresidente Zapatero. En un primer momento, el magistrado consideró que el recurso se había presentado fuera de plazo, pero ahora sí acepta pronunciarse sobre la exclusión de algunas resoluciones. Reconoce que la defensa de Zapatero tuvo acceso a parte de la documentación del caso varios días más tarde de lo que había considerado inicialmente. Y en el caso Leire Díez, el juez ha abierto una pieza separada para pedir información sobre 82 cuentas bancarias, entre ellas 6 del PSOE. Pedraz quiere saber si el partido pagó a Leire Díez para que ella supuestamente boicotease investigaciones judiciales, a través de varios abogados, entre ellos el socialista Gaspar Zarrillas. Trump ha anunciado un acuerdo para el desarme de Hamas. La milicia islamista lo ha aceptado con la condición de que Israel deje de atacar Gaza y retire el ejército de la franja. El gobierno de Netanyahu mantiene silencio, pero según fuentes militares se retirará cuando Hamas abandone las armas.
6: Trump ha informado que su Consejo de Paz ha alcanzado un acuerdo para el desarme completo de Hamas y otros grupos armados palestinos. Es un paso histórico para la formación de un nuevo gobierno en Gaza, comentaba en su red social. Cuando el desarme se complete, las fuerzas israelíes se retirarán y una fuerza internacional de estabilización colaborará con una nueva policía palestina para garantizar la seguridad en Gaza, informaba el líder estadounidense. La milicia islámica ha exigido para el desarme que Israel ponga fin a sus ataques, retire sus fuerzas de la línea amarilla anterior a los ataques del 7 de octubre y aumente la ayuda a Gaza. Si Israel no cumple, nosotros tampoco lo haremos, ha advertido. Según fuentes israelíes, sus fuerzas de defensa no se retirarán de la línea amarilla actual hasta que Hamas sea desarmado. Mientras siguen saltándose el alto el fuego acordado en octubre, hoy han matado a 2 personas y herido a varias que se manifestaban en el centro de la franja. ¿Cuántas veces han hablado de tregua y alto el fuego? Para nada. Cada día hay muerte, destrucción y los judíos siguen avanzando. Los ataques aéreos y de artillería continúan. Todos los días oímos hablar de mártires y personas asesinadas. Esta semana Trump se reunía en Washington con Netanyahu, que se enfrenta a elecciones en octubre en las que podría necesitar el apoyo de los partidos más ultraderechistas que han rechazado acuerdos previos en Gaza. La fuente israelí indicó que el tema de Gaza no se trató durante la reunión de Netanyahu con Trump.
5: La semana que viene, el presidente de Colombia, Abelardo de la Espriella, jurará su cargo. Lo hará por primera vez en la historia reciente fuera de Bogotá.
7: La ciudad de Cali ya está lista para la toma de posesión de Abelardo de la Espriella la próxima semana. Será la primera vez en la historia reciente de Colombia que un presidente jure su cargo fuera de Bogotá. Ha elegido Cali, la tercera ciudad del país, para lanzar un mensaje. Quiere descentralizar, dar más protagonismo a las regiones y acercar el poder a una zona especialmente castigada por la violencia.
8: El acto de toma de posesión de la Espriella contará con un fuerte dispositivo de seguridad formado por miles de agentes y soldados, además de sistemas antidrones y varios anillos de seguridad. Acudirán más de un millar de invitados, entre ellos el rey de España, Felipe VI, tal y como ha confirmado el propio vicepresidente electo, José Manuel Restrepo, quien ha hablado del buen momento, de las buenas relaciones entre España y Colombia.
9: Con una nación con la cual nos unen vínculos históricos y culturales, y con la cual seguiremos construyendo el futuro de nuestro país.
7: De la Espriella ya ha empezado a marcar el tono de su gobierno. Ha anunciado que cerrará embajadas en 14 países para reducir gastos, romperá relaciones con Cuba y Nicaragua, a las que ha llamado tiranías, y volverá a abrir la embajada de Colombia en Israel. Además, ha lanzado un ultimátum a los grupos armados para que se rindan.
10: Bandido que no se someta, lo vamos a dar de baja, luego no digan que no se lo advertí.
7: También ha asegurado que no habrá falsos procesos de paz. Acabar con la violencia fue una de sus grandes promesas de campaña y es también la mayor preocupación de los colombianos.
11: Empezamos agosto veraniego con un ambiente estable, tanto este sábado como el domingo el sol va a ser el protagonista y también la bajada de las temperaturas. No quiere decir que no vaya a hacer calor, ahora veremos algunos valores, pero sí destacamos un ambiente estable durante la jornada del domingo. Este sábado todavía tenemos que destacar la posibilidad de algún chubasco tormentoso en zonas montañosas durante la tarde, incluso acompañadas de alguna racha fuerte de viento, todavía con algo de calima en el Mediterráneo, en el sur y en las Islas Canarias, y con algo de precipitación en zonas del Cantábrico. Este sábado se mantienen las temperaturas sin muchos cambios, va a continuar haciendo calor, quizá no tan extremo como estos últimos días, y sí que empezarán a bajar las temperaturas durante la jornada del domingo, como ven, con un ambiente igualmente estable y soleado y todavía con un poco de calima. Si hacemos referencia a esas temperaturas máximas, este sábado seguiremos hablando de valores cercanos a los 40-41 grados en el interior de Andalucía, especialmente en la cuenca del Guadalquivir, y en general con tendencia a que bajen, sobre todo en zonas del norte, donde no pasarán de los 25-28-29 grados. Durante la jornada del domingo se mantiene esta tendencia a que sigan bajando las temperaturas y, a pesar del descenso, seguiremos con valores entre los 30-35-37 grados, con valores, por tanto, todavía propios del verano, pero sin el calor excesivo que hemos tenido durante los últimos días.
5: Pues para muchos acaban las vacaciones y para otros comienza este fin de semana. Arranca la operación salida en carretera y largas colas en las estaciones de tren y aeropuertos para volver a casa.
12: Tras un caluroso julio y con agosto a punto de comenzar, se esperan más de 5 millones y medio de desplazamientos por las carreteras durante este fin de semana. Las balizas V16 se estrenan este verano. La DGT espera que su uso obligatorio facilite los avisos de incidencias y accidentes en todas las carreteras respecto a otros años. En las estaciones de tren, gran afluencia de gente con maletas y ganas de desconectar, aunque con la huelga convocada en Renfe y los servicios mínimos, algunos viajeros se han llevado algún que otro susto.
13: Nos habían dicho que igual no salía, había huelga y tal, y ahora que sí.
14: Al final no cancelaron nada.
15: Nos han confirmado que van a salir, así que espero que todo esté en orden.
12: En los aeropuertos también hay largas colas para facturar y viajar fuera de España. Italia, nuestro destino favorito, le siguen Reino Unido y Portugal. Y si nos quedamos en el país, cada español gastará 63 euros por noche, un 4% más que el año pasado. La estancia media se sitúa en 5 días, un 2% más que en 2025. Estas cifras animan a un sector hotelero que se prepara para la segunda fase de las vacaciones.
5: Y acaba de publicarse el último de Ariana Grande. Es su octavo disco, Petal, con el que la estrella del pop nos habla de florecer después de la adversidad. Temas muy personales con los que Ariana nos muestra de nuevo su faceta de compositora y que estrena en medio del tour de Eternal Sunshine, su álbum anterior. Bueno, pues con Ariana les dejamos. Muchas gracias por estar ahí, como siempre, por su confianza y ya saben, nos vemos.

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5: Segunda madrugada de alta tensión en Ceuta. Según el Ministerio del Interior, 48.300 personas han regresado de vuelta a Marruecos. Lo han hecho por su propio pie, por decisión

propia tras cruzar a nado la frontera. 57 personas han fallecido, las fuerzas de seguridad siguen buscando cuerpos en la mar.

0: en el otro lado de la frontera, en la ciudad de Castillejos, en Marruecos. En este contexto, el presidente del gobierno ha condenado la violación de la integridad territorial de España. Son palabras textuales. Pedro Sánchez anuncia el despliegue de una barrera de boyas en la mar y también la repatriación de los migrantes cuanto antes.
1: Nosotros hemos hablado con las autoridades marroquíes. Están dispuestas a cooperar para agilizar toda esa repatriación.
2: Hasta ahora, la respuesta dada por el gobierno a la crisis que estamos sufriendo no ha sido la respuesta adecuada.
0: Y en unas horas, esta mañana, Alberto Núñez Feijóo espera visitar Ceuta. Por primera vez, los populares hablan directamente de invasión migratoria, definición que hasta ahora solo escuchábamos por parte de Vox. Y desde la izquierda acusan a Rabat de chantajear a nuestro país. Y la Unión Europea también mira a Ceuta, el espacio Schengen. Italia y Francia han decidido reforzar los controles con la frontera marítima y aérea con España. Esto lo hacen de forma unilateral. Bueno, pero no podemos olvidar los incendios. Con el paisaje lleno de ceniza, el olor a humo, llega el primer fin de semana para muchos municipios que han vivido bajo la presión de los incendios de esos últimos días. Ya sabemos que las pérdidas son millonarias. En Fermoselle, por ejemplo, han levantado las restricciones para la mayoría de la población. El fuego de la Val d'Uixó ha quedado por fin estabilizado la tarde de este viernes tras 7 días luchando contra las llamas. Y hoy estamos en plena operación salida, comienzan las vacaciones para muchos, la vuelta para otros con los combustibles más caros. En la red ferroviaria Renfe ofrece más de 1 millón de plazas en sus trenes y en Barajas van a operar casi 4.000 vuelos este fin de semana.
3: ¿Qué tal? Muy buenas, ¿cómo están? Hoy ya no estamos en ola de calor oficialmente, aunque tenemos pocos cambios en las temperaturas, seguimos con mucho calor en algunos casos. Por ejemplo, en Teruel, donde llegaremos hasta los 40 grados, también en Lleida. Y atención en Andalucía, que todavía podremos registrar máximas llegando hasta los 42. Por la tarde algunas tormentas, sobre todo en zonas del este. Atención a la Comunidad Valenciana, sobre todo interior de la provincia de Valencia. Fuertes rachas de viento y granizo asociado. En otras zonas elevadas del interior este también tendremos chubascos tormentosos y por el norte cielos más cubiertos y algo de lluvia.
0: Bueno, la mayoría lo hacen directamente a pie, cruzando de nuevo la frontera, algunos nadando. La mayor crisis migratoria de España deja al menos 57 fallecidos en la mar. La Guardia Civil sigue buscando cuerpos en el agua. Hoy, en la playa del Tarajal, los militares han impedido también la entrada de más migrantes.
4: Miles de migrantes ya han regresado de forma voluntaria a Marruecos. Esto está siendo una crisis sin precedentes. Si la comparamos con 2021, entonces entraron 12.000 personas. Ahora lo han hecho 50.000 y de ellos 7.000 son menores. Una cifra que preocupa porque la ciudad tiene capacidad solo para 29. Se ha visto obligada a reabrir unas naves en el polígono del Tarajal para poder atender a todos estos niños. Ceuta va a tardar en recuperar la normalidad y la cifra dramática que nos deja esta crisis es la de los muertos. El gobierno ha tenido que habilitar un espacio para poder acoger a todos los fallecidos.
0: Bueno, es una situación complicadísima para la ciudadanía y en Ceuta hablamos de una ciudad muy, muy densa, unos 83.000 habitantes en unos 18 kilómetros cuadrados.
5: En las calles de Ceuta quedan grupos de migrantes que esperan asistencia, orientación o un lugar donde dormir. Muchos han pasado la noche al raso y ahora deciden regresar a Marruecos.
6: Y ahora ya me vuelvo. Así de claro.
5: Los centros de acogida no tienen capacidad para asumir la llegada de tantas personas. La presión se hace especialmente visible en los alrededores del CETI, donde se han instalado campamentos improvisados. Cada uno tiene sus razones para cruzar la frontera.
6: Marruecos, nada trabajo, nada dinero, nada la vida, nada confianza. España, mucha tranquila, mucha confianza, mucha la vida, mucho trabajo.
5: Los que llegaron por mar admiten que el viaje ha sido duro.
7: Me encontré muchas personas muertas y en el agua.
5: Y entre los ceutíes crece la preocupación por una ciudad que dicen no está preparada para absorber esta presión.
8: Eso está saturado, ahí hay 2.000 personas durmiendo en la entrada del centro de migración.
9: Esto es un caos, un caos.
5: El presidente de Ceuta reclama al gobierno un plan urgente para recuperar la normalidad y afrontar la emergencia humanitaria.
2: La situación que está viviendo nuestra población es absolutamente insostenible.

0: Asegura que el volumen de llegadas ha alcanzado una dimensión extraordinaria y reclama medidas para garantizar la seguridad y atender a quienes permanecen en la ciudad.
1: Nuestra ciudad han entrado con motivo de este episodio unas 60.000 personas. Eso significa el 70% de la población de Ceuta.
0: Una situación que ha dejado también una dramática huella en el mar. Decenas de personas han muerto en el intento de alcanzar la frontera a nado. La prioridad ahora es atender a los que permanecen en la ciudad autónoma y tratar de recuperar la normalidad.
2: Frente a la orilla de Ceuta flota el calzado que dejaron atrás para poder nadar. Algunos se fueron sin avisar y aprovechan ahora nuestras cámaras para despedirse de sus familias.
3: Mamá, papá, bye.
2: El riesgo no les frena cuando lo que dejan atrás, dicen, es una vida peor. Este joven relata cómo intentó ayudar a gente que nadaba junto a él, pero no lo logró y murieron ahogados. Huda tiene 16 años, cruzó la frontera también a nado.
4: Dice que espera muchas cosas buenas, positivas.
2: Y dice que su esperanza es poder estudiar en España. Cuando se les pregunta qué sueño quieren cumplir en Europa, se les agolpan los planes en la boca.
5: Tengo 23 años.
2: Mohamed asegura que muchos compañeros de su equipo de fútbol han cruzado y que se llamarán para reunirse de nuevo.
6: Somos grupos de fútbol. Son grupos de fútbol. Si nos juntamos...
2: Pero no solo han cruzado ciudadanos marroquíes. Atim, de 23 años, es de Sudán, país que lleva 3 años en guerra. Ha dejado atrás a su familia, quiere estudiar, pero teme por ellos. Asegura que cualquiera sin un arma en su país puede morir.
7: Bueno, esa tensión también se traslada a Melilla. La frontera con Marruecos allí continúa cerrada y durante toda la tarde y esta pasada noche ha habido varios intentos de saltar la valla.
8: Noche tensa e intensa aquí en la ciudad autónoma de Melilla. Los agentes de la Guardia Civil no han parado en toda la noche de moverse por todo el perímetro fronterizo, concretamente por los puntos calientes por los que los migrantes han tratado de entrar en la ciudad autónoma. Este en el que nos encontramos, la playa de la Hípica, es uno de ellos, en el dique sur, pero también en el puesto fronterizo de Beniansar. Allí veíamos cómo a lo largo de la tarde han hecho varios intentos para entrar en la ciudad autónoma.
9: El primer día del fin de semana más intenso de la OPE ha funcionado con normalidad aquí en el puerto de Algeciras. La línea Algeciras-Ceuta no se ha visto afectada por la crisis migratoria porque la frontera con Ceuta continúa abierta. Eso sí, se está muy pendiente de la situación allí porque de cerrarse podría repetirse el mismo escenario que hemos visto en Melilla, donde cientos de viajeros de la OPE han quedado atrapados. Según Protección Civil, por aquí, por el puerto de Algeciras y por el de Tarifa, van a cruzar hasta el lunes como mínimo 35.000 vehículos.
7: Bueno, ante la que ya es la mayor crisis migratoria en nuestra historia, Pedro Sánchez ha viajado a Ceuta. Desde allí ha culpado de esta avalancha a las mafias, también la interpretación de la sentencia del Supremo sobre las devoluciones en caliente por mar. El gobierno ha instalado ya una barrera de boyas en la frontera y el presidente habla de una violación de la integridad territorial de España.
10: Nada más aterrizar en Ceuta, Sánchez se ha encontrado con protestas que también se han repetido a las puertas de la Asamblea. Allí, tras una reunión de coordinación, ha denunciado la llegada masiva de migrantes.
11: Un ataque, una violación de la integridad territorial de España. Merece todo nuestro reproche, toda nuestra condena.
10: Y asegura que detrás de esta avalancha están las mafias.
11: La lectura interesada que las mafias que trafican con seres humanos han hecho de una sentencia del Tribunal Supremo.
10: Una sentencia que impide devoluciones en caliente de los que lleguen a nado sin atravesar ningún tipo de frontera física. El presidente se compromete a agilizar los expedientes de repatriación.
11: El plazo, cuanto antes.
10: Insiste en que la cooperación con Marruecos es constante y fluida.
11: Eso no significa, bueno, pues que hayamos manifestado el que tenemos que agilizar y que tenemos que dar una respuesta mucho más contundente.
10: También destaca la colaboración con el gobierno ceutí, aunque su presidente discrepa.
1: Hasta ahora creemos que esta respuesta ha sido una respuesta tardía e insuficiente.
10: No fue adecuada, dice, a pesar de las advertencias, y exige un plan de actuación urgente.
7: La crisis deja al menos 57 personas muertas. Todas las víctimas han fallecido ahogadas al intentar entrar a nado por el espigón del Tarajal. Los equipos de buceo van a seguir buscando cuerpos en la mar.

0: Bueno, y en unas horas lo seguiremos aquí en directo. El líder de la oposición tiene previsto visitar Ceuta. El Partido Popular y Vox coinciden en hablar de invasión. Culpan al gobierno de esta situación y los partidos de izquierda acusan en este caso de chantaje a las autoridades de Marruecos.
1: Nunca antes la cúpula del PP había hablado de invasión migratoria como hace Vox.
2: Algo tan evidente como si está sufriendo una invasión.
1: Territorio ocupado son las palabras que ha usado Feijóo en este comunicado, en el que acusa al gobierno de fallar, de no estar a la altura y le pide que asuma responsabilidades políticas inmediatas.
3: Tan grave como la avalancha en la frontera de Ceuta es la debilidad que está mostrando el gobierno de España. Siempre llega tarde y mal.
1: Quieren que Sánchez comparezca urgentemente en el Congreso y que además se cambie la ley y se permita la devolución en caliente de los migrantes que cruzan la frontera a nado, en contra del criterio del Supremo. Santiago Abascal directamente propone expulsar a todos los migrantes, ya, y que si el gobierno no actúa, los españoles lo hagan solos.
4: Nos encontramos ante una verdadera invasión. En España no cabe absolutamente nadie más.
1: Y lanzan una orden a sus vicepresidentes autonómicos que gobiernan con el PP, presionando para suspender las ayudas a las ONGs que financien, dicen, esa invasión. Para los socios del gobierno, esos discursos de odio son el problema. Izquierda Unida señala a Marruecos como responsable de la crisis.
5: Ha dejado de vigilar en la frontera, le importa un bledo la vida de sus propios ciudadanos.
1: Lo comparte Esquerra, que denuncia un chantaje a España del gobierno marroquí. Cree que usan a los migrantes como medida de presión y Junts aprovecha la ocasión para volver a pedir el traspaso de competencias de inmigración a Cataluña.
0: Pues el comisario europeo de Migraciones asegura que nuestro país está controlando la situación, pero esas imágenes de la avalancha ya tienen consecuencias políticas. Varios países piden suspender a España del espacio Schengen. Italia, por ejemplo, ya ha anunciado que restablece los controles en frontera.
6: Otros países han seguido la estela de Meloni. El gobierno de Finlandia, sostenido también por una coalición de partidos de derecha y ultraderecha, ha dicho que España ha fracasado en la defensa de su frontera y ha pedido que le expulsen del espacio Schengen, una medida que no contempla la legislación europea. Todos coinciden en la gravedad de lo sucedido en Ceuta. La presidenta de la Comisión, von der Leyen, cree que es inaceptable y propone devoluciones de inmigrantes rápidas, pero dentro de la normativa comunitaria. Y el comisario de Migraciones tranquiliza al resto de países miembros, recordando que Ceuta y Melilla tienen normas específicas y que ya existen controles fronterizos para quien quiere salir. Palabras solidarias con España, las del nuevo primer ministro británico, que ha ofrecido su apoyo al gobierno, aunque reconoce que la situación es grave y hay que valorar las consecuencias. Y como respuesta a todos, el presidente Sánchez ha escrito este tuit: la solidaridad y la empatía son opcionales, el respeto a los tratados no. Con datos de Frontex que reflejan que Italia es el país donde más llegadas irregulares se producen.
0: Están invadiendo el país, así califica Donald Trump como una invasión esta crisis migratoria. Asegura que Pedro Sánchez no sabe qué hacer y que esto es el resultado, dice, de un mal gobierno y de leyes progresistas.
7: Donald Trump ha calificado de catástrofe la crisis migratoria de Ceuta y ha asegurado que España está sufriendo una invasión. Además, ha advertido de que si los demócratas recuperan el poder, Estados Unidos vivirá situaciones peores. Trump asegura que el gobierno español no sabe qué hacer y atribuye la crisis a una mala gestión, a unas políticas migratorias demasiado progresistas y a unas leyes demasiado permisivas de las que, según él, se aprovechan los migrantes. Además, el Departamento de Estado también ha acusado directamente al gobierno de España de facilitar la inmigración irregular masiva hacia Europa. Washington asegura que estudia posibles medidas para proteger a los estadounidenses y se ofrece a apoyar a otros aliados europeos ante lo que califica como una violación de su soberanía.
0: Bueno, los grandes incendios de esta última semana, de los que no hemos parado de hablarles, dan finalmente un respiro. El último que seguía activo en Castellón hasta ahora está ya estabilizado. Y en la Val d'Uixó todos los evacuados ya pueden volver a casa.
8: Ayer por la tarde ya se dio por estabilizado este incendio forestal de la Bahía de Uxó, pero todavía no está controlado ni mucho menos extinguido porque todavía hay focos calientes. Y es ahí precisamente donde se están invirtiendo los esfuerzos de los bomberos. Concretamente ya se han calcinado 9.600 hectáreas sobre un perímetro de 89 kilómetros. Respecto a los evacuados, ayer los 2.800 vecinos de dos municipios ya pudieron volver a sus hogares y ya no hay ningún evacuado por este incendio. Respecto a la investigación, la Guardia Civil baraja la posibilidad de que este incendio no se haya originado por causas naturales. De hecho, el Seprona ya ha ubicado dos puntos diferentes muy próximos al casco urbano de la Bahía de Uxó.
9: En Castellón, tras 7 días de trabajo, el incendio de la Bahía de Uxó ya está estabilizado. Así que la imagen que se lleva repitiendo todo el día allí es esta. Descargar equipaje en casa, abrir ventanas y, sobre todo, barrer las cenizas.
10: La de ceniza, y olor a humo y nada.
11: Tristes, la verdad, yo he subido llorando. Cuando he visto las montañas me caían las lágrimas.
9: En Zamora, aunque el incendio está estabilizado, 250 efectivos siguen luchando para extinguirlo del todo. Los vecinos de 12 municipios evacuados ya han podido volver a sus casas y decir adiós al polideportivo donde han pasado 3 días.
12: Estoy contenta, feliz de poder regresar a casa, de estar bien, de estar vivos.
13: Muy alegre, empecé a recoger todo súper rápido y pues me vine aquí a decirle a la abuela que nos vayamos ya a casa a jugar.
9: En Mámoles y Pinilla, donde está la parte más peligrosa del incendio, tendrán que esperar.
14: Estamos muy cansados y ahora que vengan y nos digan que se van todos los pueblos, menos esos dos, entre ellos el mío, no nos parece.
9: Así se ve a vista de pájaro Las Navas del Marqués 8 días después. La prioridad en el incendio de Burgohondo sigue siendo vigilar el perímetro de unas 45.000 hectáreas, refrescando los puntos calientes.
15: Tiene el carácter de estabilizado, pero ni mucho menos tiene un carácter ya de controlado, ni mucho menos extinguido.
9: Mientras que en Madrid, los bomberos trabajan en la extinción de una reproducción del fuego en la zona del embalse de San Juan.
16: El cultivo del cereal, herbáceos, frutas críticas y tropicales han sido los más afectados por los incendios, según Agroseguro. En el caso de áreas del cultivo del cereal, ha recibido un gran impacto, a pesar de que en el caso del centro peninsular, la cosecha ya estaba recogida, según las principales organizaciones agrarias. Una de las consecuencias más graves de la tierra calcinada es que deja de tener nutrientes y absorbe con dificultad el agua, por lo que complica la próxima siembra. En este viñedo de Ceniciento en Madrid, no ha llegado el fuego, pero el humo les ha afectado.
17: Hemos tenido mucha suerte, tengo compañeros que les ha arrasado las viñas, ¿de acuerdo? Pero nosotros este año solamente estamos afectados por el humo y la ceniza. Lavar las uvas, no nos queda otra, para que la cosecha sea buena.
16: Muchos refugios y granjas como esta de la localidad madrileña de Chapinería están dando espacio a los animales afectados.
18: Hemos recogido un montón de animales, de particulares, ayudantes, Guardia Civil, Seprona. Me han traído caballos, como podéis ver, todos estos de allí son recogidos. Me han traído perros, me han traído gatos, me han traído gallinas, me han traído tortugas, me han traído de todo.
16: Algunos ganaderos tienen dificultad para llegar a sus rebaños al estar incomunicados por los incendios. Las autoridades están repartiendo alimento y agua. En Ávila se ha concentrado en el ganado vacuno, que está muy afectado.
0: Bueno, julio se ha convertido en el mes con más asesinatos machistas, al menos en lo que va de año. La última víctima es una mujer de 27 años. Al parecer le ha asesinado su pareja en Santander. El hombre está ya detenido tras confesar el crimen.
19: Las 8 mujeres asesinadas por sus parejas o exparejas solo en este mes convierten a julio en el más trágico de lo que va de año. Un mes que comenzaba con el doble crimen del Fenollar, en Alicante. Un hombre asesinó a puñaladas a Lourdes, su mujer, y a Lucía, una de sus hijas. Días después se sumaba el caso de María, asesinada junto a su hija Patricia en Mijas, Málaga. También fallecía en el hospital Aisa, la joven agredida en febrero por 2 hombres supuestamente contratados por su marido en Sevilla la Nueva, en Madrid. Y la escalada continuó. Entre el 20 y el 21 de julio, en menos de 24 horas, María y Rosana eran asesinadas por sus parejas en Antequera, Málaga, y en Alameda de la Sagra, Toledo. Un repunte que llevó al gobierno a convocar un comité de crisis para analizar la situación. En Barcelona, el 28 de julio, un nuevo asesinato, el de Camila. Pero esta violencia deja también otras víctimas, las más invisibles, los hijos e hijas que se quedan sin madre. En lo que va de año, 22 niños y niñas han quedado huérfanos.
20: Establecer un pacto para que las familias que se ocupan de esos niños y niñas huérfanas de la violencia de género tengan todas las mismas ayudas.
19: Y preocupa especialmente lo que ocurre entre los más jóvenes. Los últimos datos del CIS muestran un aumento de quienes minimizan la violencia machista o niegan que exista una desigualdad estructural entre hombres y mujeres.
21: Un 23% de jóvenes menores de 30 años considera que la violencia de género no existe y que es un invento ideológico.
19: Con el último caso de Santander, la violencia machista deja 33 víctimas en lo que llevamos de 2026.
22: Sí, nos vamos de vacaciones.
23: Esto es un infierno y allí llegase que aquello es un paraíso.
24: Sí, tienen ganas ya de salir un poco de la rutina y hacer algo diferente.
25: La playa, el sol.
26: Normalmente nos quedamos aquí durante todo el mes de agosto.
27: Ya tocaba.
28: Somos 5 y un perro.
29: Porque es la primera vez que me voy a montar a mí.
0: Pues ya ven, empieza el gran mes de las vacaciones, millones de personas que salen ya hacia sus destinos y la mayoría lo hace por carretera, aunque llenar el depósito sea desde hoy un poquito más caro.
30: Agosto es el mes en el que más españoles se van de vacaciones. Un 36% lo elige para descansar, según el Observatorio de Turismo.
31: Por fin tenemos vacaciones, estábamos deseando, la verdad.
30: El gasto medio será de 737 euros por persona.
32: 1.000 euritos, 1.500 euritos de presupuesto para gastarse.
31: 700 euros.
30: Alojarnos en España cuesta unos 63 euros por noche, sube casi un 4%. En el extranjero, unos 62 euros, un 5% más.
31: Vamos a Tenerife con el peque.
33: A Murcia, vamos.
30: Los destinos de playa son los favoritos.
34: Están ahí los hinchables, luego los pedales, luego a lo mejor hacemos un helado.
30: Destacan Salou, Mojácar, Roquetas de Mar, Benidorm o Chipiona.
35: Por la mañana me tomo el café, me voy a las hamacas.
34: También salimos por la noche, igual algún chiringuito de por ahí.
30: Otros optan por el turismo rural.
36: Aguilar de Campoo, en la montaña palentina.
37: Nos gusta el norte, que no hace tanto calor.
30: Con reservas que en algunos casos superan el 90%.
38: Lo normal es que tengamos una ocupación muy próxima al 100%.
30: Más de la mitad de los turistas españoles pasará fuera de casa una semana o menos, y solo un 8% lo hará más de 15 días.

0: Bueno, la FIFA aparca la idea de vender el Mundial, pero ahora estudia otro cambio que puede revolucionar el torneo. Según una información filtrada, plantea ampliar aún más el número de selecciones. Eso implicaría que de las 48 que competían este 2026 pasarían a 64 en el próximo Mundial de 2030.
1: ¿Se imaginan un Mundial con 64 selecciones? Es la nueva propuesta de Gianni Infantino. La FIFA, que ya amplió de 32 a 48 equipos la pasada Copa del Mundo, quiere seguir rediseñando el campeonato. Para ello, el organismo plantea la contratación de una empresa independiente que analice las consecuencias deportivas, organizativas y económicas. Según desvela The Times, el objetivo es que en el Mundial de España, Marruecos y Portugal esta ampliación de equipos ya sea efectiva. Todo bajo la justificación de proteger a las selecciones minoritarias. 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Una nueva propuesta cuya votación está prevista para el 14 de agosto, un mes antes de que todas las federaciones del mundo se pronuncien sobre la privatización parcial del Mundial. La última en mostrarse en contra ha sido la asiática. También la mano derecha de Infantino, Carlos Cordeiro, que ha dimitido de su puesto de asesor financiero.
0: Carlos Espilla trabaja con Mourinho, el delantero llega del Levante, es el último refuerzo del Madrid, que hoy va a jugar su primer amistoso de la pretemporada fuera de Madrid, será ante el Fiorentina.
2: Dos años sin los grandes títulos tradicionales removieron los cimientos, como pocas veces en el Bernabéu, la primera llegada, la vuelta del mediático Mou al banquillo, un mensaje de puertas para afuera y para adentro. Volvía la exigencia apostando por jugadores con rendimiento inmediato. Dumfries para asumir el protagonismo perdido por Carvajal, similar a Konaté con Álava, y Cucurella con mucho más caché que Fran García, como Bernardo Silva respecto a Ceballos. La salida de Gonzalo abre las puertas a Spi.
3: Soy un jugador referencia, que me gusta estar dentro del área.
2: Encaminados, Rodri y Diomandé sumarían cantidad y calidad, con Mastantuono mirando a Italia como cesión a la espera de si se convence a Camavinga para que se vaya y a Vinicius para que se quede.
0: Y los jugadores del Rayo no quieren dejar Vallecas. La plantilla rechaza el cierre del estadio durante varios meses por las obras urgentes. En un comunicado que ha difundido su capitán, Óscar Valentín, piden seguir jugando en el barrio junto a la afición. Aseguran que esta situación se podía haber evitado. Ya pocas semanas para que empiece la Liga, los equipos van preparándose con amistosos. El Alavés le ha ganado 3-0 al Castellón con doblete de Lucas Boyé, mientras la Real ha caído por 2-1 con el Toulouse. El Barça empató 2-2 contra el Birmingham. Bueno, hoy hace 45 años que nacía la MTV, esa cadena que convirtió el videoclip en un fenómeno mundial. Después llegaron los grandes conciertos, las estrellas del pop, también los realities, una forma de comunicar que acabó saltando al mundo social, al deporte y ahora también a la política.
4: MTV está de cumpleaños. La cadena cumple 45 años después de revolucionar la industria musical con su programación ininterrumpida de videoclips. Todo empezó un 1 de agosto de 1981 con una declaración de intenciones y la emisión de la canción El vídeo mató a la estrella de la radio, el primer videoclip de la historia de MTV. Así nació el primer canal de televisión dedicado exclusivamente a la música, un modelo que cambió para siempre la forma de consumir canciones y convirtió el videoclip en una herramienta imprescindible para la industria. Uno de los grandes hitos llegó en 1983, con el estreno de Thriller de Michael Jackson, un videoclip de casi 14 minutos que unió cine y música como nunca antes se había visto. Programas como los MTV Video Music Awards, que premiaban los mejores videoclips del año, hicieron de la cadena el lugar donde todos los artistas querían estar.
5: Interesting. Eminem.
4: Con el paso del tiempo, MTV transformó su programación e incorporó los realities. MTV Cribs, o en España, Gandía Shore, marcaron una nueva etapa para la cadena.
6: ¡Vámonos a Gandía Shore!
4: La llegada de las plataformas digitales ha cambiado para siempre la forma de consumir música y en 2025 llevó a MTV a poner fin a sus canales musicales en Europa y otros países. Aún así, la cadena ya forma parte del imaginario colectivo de varias generaciones que crecieron al ritmo de sus videoclips.
0: Esto es lo último de Ariana Grande, su octavo disco se titula Petal, nos habla de florecer tras la adversidad, temas muy personales que conocemos en medio del tour de Eternal Sunshine, su álbum anterior.
6: ¿Qué tal? Muy buenas, ¿cómo están? Hoy ya no estamos oficialmente en ola de calor, sin embargo tenemos pocos cambios en los termómetros respecto a ayer. Seguimos con temperaturas muy altas en ciudades como Lleida o Zaragoza, con valores máximos que alcanzan los 40 grados. Nos quedamos en torno a los 35 en muchos puntos de Castilla y León, superamos los 40 incluso todavía en zonas del interior de Andalucía, también con altas temperaturas en las Islas Canarias, donde de momento sigue la calima. Y tenemos también un peligro de incendios muy alto, extremo en buena parte del mapa, que puede aumentar más en la jornada del domingo. Tendremos mientras en el cielo presencia de nubosidad de tipo medio y alto mezclada con la calima por la zona del Mediterráneo y por la tarde algunos chubascos tormentosos que se activan en buena parte del interior este. Atención sobre todo a la Comunidad Valenciana, especialmente a la provincia de Valencia, puede haber granizo importante y fuertes rachas de viento. En el norte cielos más tapados, aquí con algo de precipitación y mañana verán ya el cielo algo más abierto, aquí sale el sol y por la tarde tendríamos algo más de estabilidad, las tormentas ya no serían tan destacadas.
0: Segunda madrugada de alta tensión en Ceuta. Según el Ministerio del Interior, 48.300 personas han regresado de vuelta a Marruecos. Lo han hecho por su propio pie, por decisión propia, tras cruzar a nado la frontera. 57 personas han fallecido, las fuerzas de seguridad siguen buscando cuerpos en la mar. Bueno, y este es uno de los últimos intentos de salto en la vecina Melilla. Se escuchaban detonaciones, se puede ver una multitud de migrantes corriendo y también un ir y venir constante de vehículos de la Guardia Civil, la Policía Nacional, también las fuerzas locales intentan contener un posible nuevo salto. Hola, buenos días. Pues ya lo ven, inauguramos el mes de agosto con la mirada puesta sobre todo en la frontera del Tarajal, allí en Ceuta, también al otro lado de la frontera, en la ciudad de Castillejos, en Marruecos. En este contexto, el presidente del gobierno ha condenado la violación de la integridad territorial de España.

0: Palabras textuales. Pedro Sánchez anuncia el despliegue de una barrera de boyas en la mar y también la repatriación de los migrantes cuanto antes.
1: Nosotros hemos hablado con las autoridades marroquíes, están dispuestas a cooperar para agilizar toda esa repatriación.
2: Hasta ahora, la respuesta dada por el gobierno a la crisis que estamos sufriendo no ha sido la respuesta adecuada.
0: Y en unas horas, esta mañana, Alberto Núñez Feijóo espera visitar Ceuta. Por primera vez, los populares hablan directamente de invasión migratoria, definición que hasta ahora solo escuchábamos por parte de Vox. Y desde la izquierda acusan a Rabat de chantajear a nuestro país. Y la Unión Europea también mira Ceuta, el espacio Schengen. Italia y Francia han decidido reforzar los controles con la frontera marítima y aérea con España. Esto lo hacen de forma unilateral. Bueno, pero no podemos olvidar los incendios. Con el paisaje lleno de ceniza, el olor a humo, llega el primer fin de semana para muchos municipios que han vivido bajo la presión de los incendios de estos últimos días. Ya sabemos que las pérdidas son millonarias. En Fermoselle, por ejemplo, han levantado las restricciones para la mayoría de la población. El fuego de la Val d'Uixó ha quedado por fin estabilizado la tarde de este viernes tras 7 días luchando contra las llamas. Y hoy estamos en plena operación salida, comienzan las vacaciones para muchos, la vuelta para otros con los combustibles más caros. En la red ferroviaria Renfe ofrece más de 1 millón de plazas en sus trenes y en Barajas van a operar casi 4.000 vuelos este fin de semana.
3: ¿Qué tal? Muy buenas, ¿cómo están? Hoy ya no estamos en ola de calor oficialmente, aunque tenemos pocos cambios en las temperaturas, seguimos con mucho calor en algunos casos. Por ejemplo, en Teruel, donde llegaremos hasta los 40 grados, también en Lleida. Y atención en Andalucía, que todavía podremos registrar máximas llegando hasta los 42. Por la tarde algunas tormentas, sobre todo en zonas del este. Atención a la Comunidad Valenciana, sobre todo interior de la provincia de Valencia. Fuertes rachas de viento y granizo asociado. En otras zonas elevadas del interior este también tendremos chubascos tormentosos y por el norte cielos más cubiertos y algo de lluvia.
0: Bueno, la mayoría lo hacen directamente a pie, cruzando de nuevo la frontera, algunos nadando. La mayor crisis migratoria de España deja al menos 57 fallecidos en la mar. La Guardia Civil sigue buscando cuerpos en el agua. Hoy, en la playa del Tarajal, los militares han impedido también la entrada de más migrantes.
4: Miles de migrantes ya han regresado de forma voluntaria a Marruecos. Esto está siendo una crisis sin precedentes. Si la comparamos con 2021, entonces entraron 12.000 personas. Ahora lo han hecho 50.000 y de ellos 7.000 son menores. Una cifra que preocupa porque la ciudad tiene capacidad solo para 29. Se ha visto obligada a reabrir unas naves en el polígono del Tarajal para poder atender a todos estos niños. Ceuta va a tardar en recuperar la normalidad y la cifra dramática que nos deja esta crisis es la de los muertos. El gobierno ha tenido que habilitar un espacio para poder acoger a todos los fallecidos.
0: Bueno, es una situación complicadísima para la ciudadanía y en Ceuta hablamos de una ciudad muy, muy densa, unos 83.000 habitantes en unos 18 kilómetros cuadrados.
5: En las calles de Ceuta quedan grupos de migrantes que esperan asistencia, orientación o un lugar donde dormir. Muchos han pasado la noche al raso y ahora deciden regresar a Marruecos.
6: Y ahora ya me vuelvo. Así de claro.
5: Los centros de acogida no tienen capacidad para asumir la llegada de tantas personas. La presión se hace especialmente visible en los alrededores del CETI, donde se han instalado campamentos improvisados. Cada uno tiene sus razones para cruzar la frontera.
7: Marruecos, nada trabajo, nada dinero, nada la vida, nada confianza. España mucha tranquila, mucha confianza, mucha la vida, mucho trabajo.
5: Los que llegaron por mar admiten que el viaje ha sido duro.
8: Me encontré muchas personas muertas en el agua.
5: Y entre los ceutíes crece la preocupación por una ciudad que dicen no está preparada para absorber esta presión.
9: Eso está saturado, ahí hay 2.000 personas durmiendo en la entrada del centro de inmigración.
10: Esto es un caos, un caos.
5: El presidente de Ceuta reclama al gobierno un plan urgente para recuperar la normalidad y afrontar la emergencia humanitaria.
2: La situación que está viviendo nuestra población es absolutamente insostenible.
5: Asegura que el volumen de llegadas ha alcanzado una dimensión extraordinaria y reclama medidas para garantizar la seguridad y atender a quienes permanecen en la ciudad.
2: Nuestra ciudad han entrado con motivo de este episodio unas 60.000 personas. Eso significa el 70% de la población de Ceuta.
5: Una situación que ha dejado también una dramática huella en el mar. Decenas de personas han muerto en el intento de alcanzar la frontera a nado. La prioridad ahora es atender a los que permanecen en la ciudad autónoma y tratar de recuperar la normalidad.
10: Frente a la orilla de Ceuta flota el calzado que dejaron atrás para poder nadar. Algunos se fueron sin avisar y aprovechan ahora nuestras cámaras para despedirse de sus familias.
11: Mamá, papá, bye, bye, bye, bye.
10: El riesgo no les frena cuando lo que dejan atrás, dicen, es una vida peor. Este joven relata cómo intentó ayudar a gente que nadaba junto a él, pero no lo logró y murieron ahogados. Huda tiene 16 años, cruzó la frontera también a nado.
12: Dice que espera muchas cosas buenas, positivas.
10: Y dice que su esperanza es poder estudiar en España. Cuando se les pregunta qué sueño quieren cumplir en Europa, se les agolpan los planes en la boca.
13: Tengo 23 años.
10: Mohamed asegura que muchos compañeros de su equipo de fútbol han cruzado y que se llamarán para reunirse de nuevo.
14: Somos grupos de fútbol. Son grupos de fútbol. Si nos juntamos...
10: Pero no solo han cruzado ciudadanos marroquíes. Atin, de 23 años, es de Sudán, país que lleva 3 años en guerra. Ha dejado atrás a su familia, quiere estudiar, pero teme por ellos. Asegura que cualquiera sin un arma en su país puede morir.
0: Bueno, esa tensión también se traslada a Melilla. La frontera con Marruecos allí continúa cerrada y durante toda la tarde y esta pasada noche ha habido varios intentos de saltar la valla.
15: Noche tensa e intensa aquí en la ciudad autónoma de Melilla. Los agentes de la Guardia Civil no han parado en toda la noche de moverse por todo el perímetro fronterizo, concretamente por los puntos calientes por los que los migrantes han tratado de entrar en la ciudad autónoma. Este en el que nos encontramos, la playa de la Hípica, es uno de ellos, en el dique sur, pero también en el puesto fronterizo de Beniansar. Allí veíamos cómo a lo largo de la tarde han hecho varios intentos para entrar en la ciudad autónoma.
16: El primer día del fin de semana más intenso de la OPE ha funcionado con normalidad aquí en el puerto de Algeciras. La línea Algeciras-Ceuta no se ha visto afectada por la crisis migratoria porque la frontera con Ceuta continúa abierta. Eso sí, se está muy pendiente de la situación allí porque de cerrarse podría repetirse el mismo escenario que hemos visto en Melilla, donde cientos de viajeros de la OPE han quedado atrapados. Según Protección Civil, por aquí, por el puerto de Algeciras y por el de Tarifa, van a cruzar hasta el lunes como mínimo 35.000 vehículos.
0: Bueno, ante la que ya es la mayor crisis migratoria en nuestra historia, Pedro Sánchez ha viajado a Ceuta. Desde allí ha culpado de esta avalancha a las mafias. También la interpretación de la sentencia del Supremo sobre las devoluciones en caliente por mar. El gobierno ha instalado ya una barrera de boyas en la frontera y el presidente habla de una violación de la integridad territorial de España.
17: Nada más aterrizar en Ceuta, Sánchez se ha encontrado con protestas que también se han repetido a las puertas de la Asamblea. Allí, tras una reunión de coordinación, ha denunciado la llegada masiva de migrantes.
1: Un ataque, una violación de la integridad territorial de España. Merece todo nuestro reproche, toda nuestra condena.
17: Y asegura que detrás de esta avalancha están las mafias.
1: La lectura interesada que las mafias que trafican con seres humanos han hecho de una sentencia del Tribunal Supremo.
17: Una sentencia que impide devoluciones en caliente de los que lleguen a nado sin atravesar ningún tipo de frontera física. El presidente se compromete a agilizar los expedientes de repatriación.
1: El plazo, cuanto antes.
17: Insiste en que la cooperación con Marruecos es constante y fluida.
1: Eso no significa, bueno, pues que hayamos manifestado el que tenemos que agilizar y que tenemos que dar una respuesta mucho más contundente.
17: También destaca la colaboración con el gobierno ceutí, aunque su presidente discrepa.
2: Hasta ahora creemos que esta respuesta ha sido una respuesta tardía e insuficiente.
17: No fue adecuada, dice, a pesar de las advertencias, y exige un plan de actuación urgente.
0: La crisis deja al menos 57 personas muertas. Todas las víctimas han fallecido ahogadas al intentar entrar a nado por el espigón del Tarajal. Los equipos de buceo van a seguir buscando cuerpos en la mar. Bueno, y en unas horas lo seguiremos aquí en directo. El líder de la oposición tiene previsto visitar Ceuta. El Partido Popular y Vox coinciden en hablar de invasión.

0: culpan al gobierno de esta situación y los partidos de izquierda acusan en este caso de chantaje a las autoridades de Marruecos.
1: Nunca antes la cúpula del PP había hablado de invasión migratoria como hace Vox.
2: Algo tan evidente como si está sufriendo una invasión.
1: Territorio ocupado son las palabras que ha usado Feijóo en este comunicado, en el que acusa al gobierno de fallar, de no estar a la altura, y le pide que asuma responsabilidades políticas inmediatas.
3: Tan grave como la avalancha en la frontera de Ceuta es la debilidad que está mostrando el gobierno de España. Siempre llega tarde y mal.
1: Quieren que Sánchez comparezca urgentemente en el Congreso y que además se cambie la ley y se permita la devolución en caliente de los migrantes que cruzan la frontera a nado, en contra del criterio del Supremo. Santiago Abascal directamente propone expulsar a todos los migrantes, ya, y que si el gobierno no actúa, los españoles lo hagan solos.
4: Nos encontramos ante una verdadera invasión. En España no cabe absolutamente nadie más.
1: Y lanzan una orden a sus vicepresidentes autonómicos que gobiernan con el PP, presionando para suspender las ayudas a las ONGs que financien, dicen, esa invasión. Para los socios del gobierno, esos discursos de odio son el problema. Izquierda Unida señala a Marruecos como responsable de la crisis.
5: Ha dejado de vigilar en la frontera, le importa un bledo la vida de sus propios ciudadanos.
1: Lo comparte Esquerra, que denuncia un chantaje a España del gobierno marroquí. Cree que usan a los migrantes como medida de presión y Junts aprovecha la ocasión para volver a pedir el traspaso de competencias de inmigración a Cataluña.
0: Pues el comisario europeo de migraciones asegura que nuestro país está controlando la situación, pero esas imágenes de la avalancha ya tienen consecuencias políticas. Varios países piden suspender a España del espacio Schengen. Italia, por ejemplo, ya ha anunciado que restablece los controles en frontera.
6: Otros países han seguido la estela de Meloni. El gobierno de Finlandia, sostenido también por una coalición de partidos de derecha y ultraderecha, ha dicho que España ha fracasado en la defensa de su frontera y ha pedido que le expulsen del espacio Schengen, una medida que no contempla la legislación europea. Todos coinciden en la gravedad de lo sucedido en Ceuta. La presidenta de la Comisión, von der Leyen, cree que es inaceptable y propone devoluciones de inmigrantes rápidas, pero dentro de la normativa comunitaria. Y el comisario de Migraciones tranquiliza al resto de países miembros, recordando que Ceuta y Melilla tienen normas específicas y que ya existen controles fronterizos para quien quiere salir. Palabras solidarias con España, las del nuevo primer ministro británico, que ha ofrecido su apoyo al gobierno, aunque reconoce que la situación es grave y hay que valorar las consecuencias. Y como respuesta a todos, el presidente Sánchez ha escrito este tuit: la solidaridad y la empatía son opcionales, el respeto a los tratados no. Con datos de Frontex que reflejan que Italia es el país donde más llegadas irregulares se producen.
7: Tens of thousands, it's just invading the country.
0: Están invadiendo el país, así califica Donald Trump como una invasión esta crisis migratoria. Asegura que Pedro Sánchez no sabe qué hacer y que esto es el resultado, dice, de un mal gobierno y de leyes progresistas.
8: Donald Trump ha calificado de catástrofe la crisis migratoria de Ceuta y ha asegurado que España está sufriendo una invasión. Además, ha advertido de que si los demócratas recuperan el poder, Estados Unidos vivirá situaciones peores. Trump asegura que el gobierno español no sabe qué hacer y atribuye la crisis a una mala gestión, a unas políticas migratorias demasiado progresistas y a unas leyes demasiado permisivas de las que, según él, se aprovechan los migrantes. Además, el Departamento de Estado también ha acusado directamente al gobierno de España de facilitar la inmigración irregular masiva hacia Europa. Washington asegura que estudia posibles medidas para proteger a los estadounidenses y se ofrece a apoyar a otros aliados europeos ante lo que califica como una violación de su soberanía.
0: Bueno, los grandes incendios de esta última semana, de los que no hemos parado de hablarles, dan finalmente un respiro. El último, que seguía activo en Castellón, hasta ahora está ya estabilizado. Y en Laval d'Uixó, todos los evacuados ya pueden volver a casa.
9: Ayer por la tarde ya se dio por estabilizado este incendio forestal de la Baie d'Uixó, pero todavía no está controlado ni mucho menos extinguido, porque todavía hay focos calientes. Y es ahí precisamente donde se están invirtiendo los esfuerzos de los bomberos. Concretamente ya se han calcinado 9.600 hectáreas sobre un perímetro de 89 kilómetros. Respecto a los evacuados, ayer los 2.800 vecinos de dos municipios ya pudieron volver a sus hogares y ya no hay ningún evacuado por este incendio. Respecto a la investigación, la Guardia Civil baraja la posibilidad de que este incendio no se haya originado por causas naturales. De hecho, el Seprona ya ha ubicado dos puntos diferentes muy próximos al casco urbano de la Baie d'Uixó.

0: En Castellón, tras 7 días de trabajo, el incendio de la Vall d'Uixó ya está estabilizado. Así que la imagen que se lleva repitiendo todo el día allí es esta. Descargar equipaje en casa, abrir ventanas y, sobre todo, barrer las cenizas.
1: De ceniza, y olor a humo y nada.
2: Tristes, la verdad, yo he subido llorando cuando he visto las montañas, me caían las lágrimas.
0: En Zamora, aunque el incendio está estabilizado, 250 efectivos siguen luchando para extinguirlo del todo. Los vecinos de 12 municipios evacuados ya han podido volver a sus casas y decir adiós al polideportivo donde han pasado 3 días.
3: Estoy contenta, feliz de poder regresar a casa, de estar bien, de estar vivos.
4: Muy alegre, empecé a recoger todo súper rápido y pues me vine aquí a decirle a la abuela que nos vayamos ya a casa a jugar.
0: En Mámoles y Pinilla, donde está la parte más peligrosa del incendio, tendrán que esperar.
5: Estamos muy cansados y ahora que vengan y nos digan que se van todos los pueblos, menos esos dos, entre ellos el mío, no nos parece.
0: Así se ve a vista de pájaro Las Navas del Marqués 8 días después. La prioridad en el incendio de Burgohondo sigue siendo vigilar el perímetro de unas 45.000 hectáreas, refrescando los puntos calientes.
6: Tiene el carácter de estabilizado, pero ni mucho menos tiene un carácter ya de controlado, ni mucho menos extinguido.
0: Mientras que en Madrid, los bomberos trabajan en la extinción de una reproducción del fuego en la zona del embalse de San Juan.
7: El cultivo del cereal, herbáceos, frutas críticas y tropicales han sido los más afectados por los incendios, según Agroseguro. En el caso de áreas del cultivo del cereal, ha recibido un gran impacto, a pesar de que en el caso del centro peninsular, la cosecha ya estaba recogida, según las principales organizaciones agrarias. Una de las consecuencias más graves de la tierra calcinada es que deja de tener nutrientes y absorbe con dificultad el agua, por lo que complica la próxima siembra. En este viñedo de Ceniciento en Madrid, no ha llegado el fuego, pero el humo les ha afectado.
8: Hemos tenido mucha suerte, tengo compañeros que les ha arrasado las viñas, ¿de acuerdo? Pero nosotros este año solamente estamos afectados por el humo y la ceniza. Lavar las uvas, no nos queda otra para que la cosecha sea buena.
7: Muchos refugios y granjas como esta de la localidad madrileña de Chapinería están dando espacio a los animales afectados.
9: Hemos recogido un montón de animales, de particulares, ayudantes, guardia civil, Seprona. Me han traído caballos, como podéis ver, todos estos de allí son recogidos, me han traído perros, me han traído gatos, me han traído gallinas, me han traído tortugas, me han traído de todo.
7: Algunos ganaderos tienen dificultad para llegar a sus rebaños al estar incomunicados por los incendios. Las autoridades están repartiendo alimento y agua. En Ávila se ha concentrado en el ganado vacuno, que está muy afectado.
10: Bueno, julio se ha convertido en el mes con más asesinatos machistas, al menos en lo que va de año. La última víctima es una mujer de 27 años. Al parecer le ha asesinado su pareja en Santander. El hombre está ya detenido tras confesar el crimen.
11: Las 8 mujeres asesinadas por sus parejas o exparejas solo en este mes convierten a julio en el más trágico de lo que va de año. Un mes que comenzaba con el doble crimen del Fenollar, en Alicante. Un hombre asesinó a puñaladas a Lourdes, su mujer, y a Lucía, una de sus hijas. Días después se sumaba el caso de María, asesinada junto a su hija Patricia en Mijas, Málaga. También fallecía en el hospital Aisa, la joven agredida en febrero por 2 hombres supuestamente contratados por su marido en Sevilla la Nueva, en Madrid. Y la escalada continuó. Entre el 20 y el 21 de julio, en menos de 24 horas, María y Rosana eran asesinadas por sus parejas en Antequera, Málaga, y en Alameda de la Sagra, Toledo. Un repunte que llevó al gobierno a convocar un comité de crisis para analizar la situación. En Barcelona, el 28 de julio, un nuevo asesinato, el de Camila. Pero esta violencia deja también otras víctimas, las más invisibles, los hijos e hijas que se quedan sin madre. En lo que va de año, 22 niños y niñas han quedado huérfanos.
12: Establecer un pacto para que las familias que se ocupan de esos niños y niñas huérfanas de la violencia de género tengan todas las mismas ayudas.
11: Y preocupa especialmente lo que ocurre entre los más jóvenes. Los últimos datos del CIS muestran un aumento de quienes minimizan la violencia machista o niegan que exista una desigualdad estructural entre hombres y mujeres.
13: Un 23% de jóvenes menores de 30 años considera que la violencia de género no existe y que es un invento ideológico.
11: Con el último caso de Santander, la violencia machista deja 33 víctimas en lo que llevamos de 2026.
14: Sí. Sí, nos vamos de vacaciones.
15: Esto es un infierno y allí llegase que aquello es un paraíso.
16: Sí, tienen ganas ya de salir un poco de la rutina y hacer algo diferente.
17: La playa, el sol.
18: Normalmente nos quedamos aquí durante todo el mes de agosto.
19: Ya tocaba.
20: Somos 5 y un perro.
21: Porque es la primera vez que me llamo Tarameo.
10: Pues ya ven, empieza el gran mes de las vacaciones. Millones de personas que salen ya hacia sus destinos y la mayoría lo hace por carretera, aunque llenar el depósito sea desde hoy un poquito más caro.
22: Agosto es el mes en el que más españoles se van de vacaciones. Un 36% lo elige para descansar, según el Observatorio de Turismo.
23: Por fin tenemos vacaciones, estábamos deseando, la verdad.
22: El gasto medio será de 737 euros por persona.
24: 1.000 euritos, 1.500 euritos de presupuesto para gastarse.
25: 700 euros.
22: Alojarnos en España cuesta unos 63 euros por noche, sube casi un 4%. En el extranjero, unos 62 euros, un 5% más.
26: Vamos a Tenerife con el peque.
27: A Murcia, vamos.
22: Los destinos de playa son los favoritos.
28: Están ahí los hinchables, luego los pedales, luego a lo mejor hacemos un helado.
22: Destacan Salou, Mojácar, Roquetas de Mar, Benidorm o Chipiona.
29: Por la mañana me tomo el café, me voy a las hamacas.
30: También salimos por la noche igual algún chiringuito de por ahí.
22: Otros optan por el turismo rural.
31: Aguilar de Campo, en la montaña palentina.
32: Nos gusta el norte, que no hace tanto calor.
22: Con reservas que en algunos casos superan el 90%.
33: Lo normal es que tengamos una ocupación muy próxima al 100%.
22: Más de la mitad de los turistas españoles pasará fuera de casa una semana o menos, y solo un 8% lo hará más de 15 días.

0: Bueno, la FIFA aparca la idea de vender el Mundial, pero ahora estudia otro cambio que puede revolucionar el torneo. Según una información filtrada, plantea ampliar aún más el número de selecciones. Eso implicaría que de las 48 que competían este 2026 pasarían a 64 en el próximo Mundial de 2030.
1: ¿Se imaginan un Mundial con 64 selecciones? Es la nueva propuesta de Gianni Infantino. La FIFA, que ya amplió de 32 a 48 equipos la pasada Copa del Mundo, quiere seguir rediseñando el campeonato. Para ello, el organismo plantea la contratación de una empresa independiente que analice las consecuencias deportivas, organizativas y económicas. Según desvela The Times, el objetivo es que en el Mundial de España, Marruecos y Portugal esta ampliación de equipos ya sea efectiva. Todo bajo la justificación de proteger a las selecciones minoritarias.
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1: Una nueva propuesta cuya votación está prevista para el 14 de agosto, un mes antes de que todas las federaciones del mundo se pronuncien sobre la privatización parcial del Mundial. La última en mostrarse en contra ha sido la asiática. También la mano derecha de Infantino, Carlos Cordeiro, que ha dimitido de su puesto de asesor financiero.
0: Carlos Espilla trabaja con Mourinho, el delantero llega del Levante, es el último refuerzo del Madrid, que hoy va a jugar su primer amistoso de la pretemporada fuera de Madrid, será ante el Fiorentina.
3: Dos años sin los grandes títulos tradicionales removieron los cimientos, como pocas veces en el Bernabéu, la primera llegada, la vuelta del mediático Mou al banquillo, un mensaje de puertas para afuera y para adentro. Volvía la exigencia, apostando por jugadores con rendimiento inmediato. Dumfries para asumir el protagonismo perdido por Carvajal, similar a Konaté con Álava, y Cucurella con mucho más caché que Fran García, como Bernardo Silva respecto a Ceballos. La salida de Gonzalo abre las puertas a Espi.
4: Soy un jugador de referencia, que me gusta estar dentro del área.
3: Encaminados, Rodri y Diomandé sumarían cantidad y calidad, con Mastantuono mirando a Italia como cesión a la espera de si se convence a Camavinga para que se vaya y a Vinicius para que se quede.
0: Y los jugadores del Rayo no quieren dejar Vallecas. La plantilla rechaza el cierre del estadio durante varios meses por las obras urgentes. En un comunicado que ha difundido su capitán, Óscar Valentín, piden seguir jugando en el barrio junto a la afición. Aseguran que esta situación se podía haber evitado. Y a pocas semanas para que empiece la Liga, los equipos van preparándose con amistosos. El Alavés le ha ganado 3-0 al Castellón con doblete de Lucas Boyé, mientras la Real ha caído por 2-1. Con el Toulouse, el Barça empató 2-2 contra el Birmingham. Bueno, y hace 45 años que nacía la MTV, esa cadena que convirtió el videoclip en un fenómeno mundial. Después llegaron los grandes conciertos, las estrellas del pop, también los realities, una forma de comunicar que acabó saltando al mundo social, al deporte y ahora también a la política.
5: MTV está de cumpleaños. La cadena cumple 45 años después de revolucionar la industria musical con su programación ininterrumpida de videoclips. Todo empezó un 1 de agosto de 1981 con una declaración de intenciones y la emisión de la canción El vídeo mató a la estrella de la radio, el primer videoclip de la historia de MTV. Así nació el primer canal de televisión dedicado exclusivamente a la música, un modelo que cambió para siempre la forma de consumir canciones y convirtió el videoclip en una herramienta imprescindible para la industria. Uno de los grandes hitos llegó en 1983, con el estreno de Thriller de Michael Jackson, un videoclip de casi 14 minutos que unió cine y música como nunca antes se había visto. Programas como los MTV Video Music Awards, que premiaban los mejores videoclips del año, hicieron de la cadena el lugar donde todos los artistas querían estar.
6: Interesting. Eminem.
5: Con el paso del tiempo, MTV transformó su programación e incorporó los realities. MTV Cribs, o en España, Gandía Sor, marcaron una nueva etapa para la cadena.
7: ¡Vámonos a Gandía Sor!
5: La llegada de las plataformas digitales ha cambiado para siempre la forma de consumir música y en 2025 llevó a MTV a poner fin a sus canales musicales en Europa y otros países. Aún así, la cadena ya forma parte del imaginario colectivo de varias generaciones que crecieron al ritmo de sus videoclips.
0: Esto es lo último de Ariana Grande, su octavo disco se titula Petal, nos habla de florecer tras la adversidad, temas muy personales que conocemos en medio del tour de Eternal Sunshine, su álbum anterior.
8: ¿Qué tal? Muy buenas, ¿cómo están? Hoy ya no estamos oficialmente en ola de calor, sin embargo tenemos pocos cambios en los termómetros respecto a ayer. Seguimos con temperaturas muy altas en ciudades como Lleida o Zaragoza, con valores máximos que alcanzan los 40 grados. Nos quedamos en torno a los 35 en muchos puntos de Castilla y León, superamos los 40 incluso todavía en zonas del interior de Andalucía, también con altas temperaturas en las Islas Canarias, donde de momento sigue la calima. Y tenemos también un peligro de incendios muy alto, extremo en buena parte del mapa, que puede aumentar más en la jornada del domingo. Tendremos mientras en el cielo presencia de nubosidad de tipo medio y alto mezclada con la calima por la zona del Mediterráneo y por la tarde algunos chubascos tormentosos que se activan en buena parte del interior este. Atención sobre todo a la Comunidad Valenciana, especialmente a la provincia de Valencia, puede haber granizo importante y fuertes rachas de viento. En el norte cielos más tapados, aquí con algo de precipitación y mañana verán ya el cielo algo más abierto, aquí sale el sol y por la tarde tendríamos algo más de estabilidad, las tormentas ya no serían tan destacadas.
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0: Segunda madrugada de tensión en Ceuta. Las fuerzas de seguridad han reforzado el centro de estancia temporal de inmigrantes, el CETI. Esto lo hacen tras un intento de asalto hace unas horas de un grupo de migrantes. ¿Cómo están? Muy buenos días. Son las 8 en punto de la mañana, las 7 en las Islas Canarias de este primer día de agosto. Vemos que Marruecos empieza a responder a la crisis. De momento han detenido a 70 personas. Les acusan de provocar disturbios en la frontera. Según los datos del Ministerio del Interior español, más de 48.000 migrantes habrían regresado ya a Marruecos. Esto lo han hecho por su propio pie, tras cruzar la frontera a nado. Y sigue subiendo la cifra de fallecidos, ya son 57 personas. Ahora el punto de tensión se traslada a la ciudad fronteriza de Castillejos, ya en territorio marroquí. Bueno, pues ante esta situación, el presidente del gobierno, también el de la ciudad autónoma, hacían

0: Núñez Feijóo viajará a Ceuta, lo veremos aquí en directo. El PP habla también por primera vez de invasión migratoria, con estas palabras desde la izquierda. Acusan a Rabat de chantajear a nuestro país. Y Europa también mira a Ceuta y al espacio Schengen. Italia, Francia refuerzan los controles con la frontera marítima y aérea con nuestro país. Lo hacen de forma unilateral. Decenas de miles están invadiendo el país. Así resume Donald Trump esta crisis. El presidente de Estados Unidos asegura que Pedro Sánchez no sabe cómo responder. Atribuye la situación a un mal gobierno y a las políticas progresistas. Bueno, enseguida lo repasamos todo esto en detalle. Tenemos que mirar también al monte. El fuego, una semana después, nos da al menos un respiro. Ahora empieza para mucha gente otro desafío, que es recuperar todo lo que se ha perdido. Son pérdidas millonarias. En Fermoselle, por ejemplo, ya han levantado las restricciones para la mayor parte de la población. Y el incendio de la Val d'Uixó ha quedado estabilizado. Todo esto mientras arranca la gran operación salida de agosto. Muchos empiezan las vacaciones, otros vuelven a casa. Lo hacen con los combustibles más caros. Renfe ha puesto a la venta más de 1 millón de plazas. En Barajas esperan casi 4.000 vuelos. Bueno, y en el exterior, Rusia ha lanzado otra oleada de misiles balísticos, también drones, contra Kiev. La consecuencia es de al menos 9 muertos y 30 heridos. Han atacado, entre otras cosas, un edificio residencial de 6 plantas. Y eso ha hecho que muchas personas quedaran atrapadas entre los escombros. Bueno, y vamos con una base de la previsión del tiempo, sobre todo para esa gente que empieza las vacaciones. Se ha terminado la ola de calor, pero el calor sigue.
1: ¿Qué tal? Muy buenas, ¿cómo están? Hoy ya no estamos en ola de calor oficialmente, aunque tenemos pocos cambios en las temperaturas, seguimos con mucho calor en algunos casos. Por ejemplo, en Teruel, donde llegaremos hasta los 40 grados, también en Lleida. Y atención en Andalucía, que todavía podremos registrar máximas llegando hasta los 42. Por la tarde algunas tormentas, sobre todo en zonas del este. Atención a la Comunidad Valenciana, sobre todo interior de la provincia de Valencia. Fuertes rachas de viento y granizo asociado. En otras zonas elevadas del interior este también tendremos chubascos tormentosos. Y por el norte, cielos más cubiertos y algo de lluvia.
0: Bueno, pues así estaban esta madrugada las calles de Ceuta. Se pueden ver también grupos de personas buscando sitios donde conseguir comida, agua. Estos son los que han decidido no volver a Marruecos. Otros han intentado también acceder al CETI, al Centro de Atención de Migrantes, que está completamente saturado. Por eso han tenido que reforzar la seguridad. Bueno, la mayoría de los que accedieron a Ceuta el jueves han vuelto a Marruecos. Según los datos del Ministerio del Interior, son ya 48.300 las personas que han vuelto a su país.
2: En las calles de Ceuta quedan grupos de migrantes que esperan asistencia, orientación o un lugar donde dormir. Muchos han pasado la noche al raso y ahora deciden regresar a Marruecos.
3: Y ahora ya me vuelvo. Así de claro.
2: Los centros de acogida no tienen capacidad para asumir la llegada de tantas personas. La presión se hace especialmente visible en los alrededores del CETI, donde se han instalado campamentos improvisados. Cada uno tiene sus razones para cruzar la frontera.
4: Marruecos, nada trabajo, nada dinero, nada la vida, nada confianza. España, mucha tranquila, mucha confianza, mucha la vida, mucho trabajo.
2: Los que llegaron por mar admiten que el viaje ha sido duro.
5: Me encontré muchas personas muertas. Muertas y en el agua.
2: Y entre los ceutíes crece la preocupación por una ciudad que dicen no está preparada para absorber esta presión.
6: Eso está saturado, ahí hay 2.000 personas durmiendo en la entrada del centro de inmigración.
7: Esto es un caos. Un caos.
2: El presidente de Ceuta reclama al gobierno un plan urgente para recuperar la normalidad y afrontar la emergencia humanitaria.
8: La situación que está viviendo nuestra población es absolutamente insostenible.
2: Asegura que el volumen de llegadas ha alcanzado una dimensión extraordinaria y reclama medidas para garantizar la seguridad y atender a quienes permanecen en la ciudad.
8: En nuestra ciudad han entrado con motivo de este episodio unas 60.000 personas. Eso significa el 70% de la población de Ceuta.
2: Una situación que ha dejado también una dramática huella en el mar. Decenas de personas han muerto en el intento de alcanzar la frontera a nado. La prioridad ahora es atender a los que permanecen en la ciudad autónoma y

0: y tratar de recuperar la normalidad.
1: Frente a la orilla de Ceuta flota el calzado que dejaron atrás para poder nadar. Algunos se fueron sin avisar y aprovechan ahora nuestras cámaras para despedirse de sus familias.
2: Mamá, papá, bye, bye, bye, bye.
1: El riesgo no les frena cuando lo que dejan atrás, dicen, es una vida peor. Este joven relata cómo intentó ayudar a gente que nadaba junto a él, pero no lo logró y murieron ahogados. Huda tiene 16 años, cruzó la frontera también a nado.
3: Dice que espera muchas cosas buenas, positivas.
1: Y dice que su esperanza es poder estudiar en España. Cuando se les pregunta qué sueño quieren cumplir en Europa, se les agolpan los planes en la boca.
4: Tengo 23 años.
1: Mohamed asegura que muchos compañeros de su equipo de fútbol han cruzado y que se llamarán para reunirse de nuevo.
5: Somos grupos de fútbol. Son grupos de fútbol. Si nos juntamos...
1: Pero no solo han cruzado ciudadanos marroquíes. Atin, de 23 años, es de Sudán, país que lleva 3 años en guerra. Ha dejado atrás a su familia, quiere estudiar, pero teme por ellos. Asegura que cualquiera sin un arma en su país puede morir.
6: Bueno, esa tensión también se traslada a Melilla. La frontera con Marruecos allí continúa cerrada y durante toda la tarde, también la noche, ha habido algunos intentos de saltar la valla.
7: Noche tensa e intensa aquí en la ciudad autónoma de Melilla. Los agentes de la Guardia Civil no han parado en toda la noche de moverse por todo el perímetro fronterizo, concretamente por los puntos calientes por los que los migrantes han tratado de entrar en la ciudad autónoma. Este en el que nos encontramos, la playa de la Hípica, es uno de ellos, en el dique sur, pero también en el puesto fronterizo de Beniansar. Allí veíamos cómo a lo largo de la tarde han hecho varios intentos para entrar en la ciudad autónoma.
8: El primer día del fin de semana más intenso de la OPE ha funcionado con normalidad aquí en el puerto de Algeciras. La línea Algeciras-Ceuta no se ha visto afectada por la crisis migratoria porque la frontera con Ceuta continúa abierta. Eso sí, se está muy pendiente de la situación allí porque de cerrarse podría repetirse el mismo escenario que hemos visto en Melilla, donde cientos de viajeros de la OPE han quedado atrapados. Según Protección Civil, por aquí, por el puerto de Algeciras y por el de Tarifa, van a cruzar hasta el lunes como mínimo 35.000 vehículos.
6: Bueno, cuando pasan 9 minutos de las 8 de la mañana, esta es la imagen que nos llega en directo en estos momentos. Son decenas de personas, como ven ahí, entre coches de las fuerzas de seguridad, haciendo ese viaje de vuelta a Marruecos. Están cruzando ese paso fronterizo para volver a Castillejo. Como ven, bueno, lo están haciendo la mayoría a pie por sus propios medios. Muchos nos dicen que lo hacen porque no han encontrado en Ceuta comida, agua, nada de lo que esperaban. Recordamos ese dato del Ministerio del Interior, dice que ya serían más de 48.000, concretamente 48.300 las personas que han vuelto ya. Y bueno, como nos hace ver esta señal que nos llega en directo de ese paso fronterizo, siguen esas vueltas a Marruecos. Bueno, pues en este contexto, Pedro Sánchez viajó ayer a Ceuta, culpa de esa avalancha a las mafias, también a la interpretación de la sentencia sobre el Supremo en torno a las devoluciones en caliente por mar. Para que no se sortee, el gobierno ha instalado una barrera de boyas que hacen de frontera física. El presidente habla de violación de la integridad territorial de España.
9: Nada más aterrizar en Ceuta, Sánchez se ha encontrado con protestas que también se han repetido a las puertas de la Asamblea. Allí, tras una reunión de coordinación, ha denunciado la llegada masiva de migrantes.
10: Un ataque, una violación de la integridad territorial de España. Merece todo nuestro reproche, toda nuestra condena.
9: Y asegura que detrás de esta avalancha están las mafias.
10: La lectura interesada que las mafias que trafican con seres humanos han hecho de una sentencia del Tribunal Supremo.
9: Una sentencia que impide devoluciones en caliente de los que lleguen a nado sin atravesar ningún tipo de frontera física. El presidente se compromete a agilizar los expedientes de repatriación.
10: El plazo, cuanto antes.
9: Insiste en que la cooperación con Marruecos es constante y fluida.
10: Eso no significa, bueno, pues que hayamos manifestado el que tenemos que agilizar y que tenemos que dar una respuesta mucho más contundente.
9: También destaca la colaboración con el gobierno ceutí, aunque su presidente discrepa.
11: Hasta ahora creemos que esta respuesta ha sido

0: una respuesta tardía e insuficiente.
1: No fue adecuada, dice, a pesar de las advertencias, y exige un plan de actuación urgente.
2: Esta crisis también deja al menos 57 fallecidos. Todas las víctimas han muerto ahogadas cuando intentaban entrar nadando por el espigón del Tarajal. Los equipos de buceo siguen buscando cuerpos en la mar. Bueno, y en unas horas Alberto Núñez Feijóo espera visitar Ceuta. Estaremos allí en directo cuando esa visita se produzca. El Partido Popular y Vox coinciden en hablar directamente de invasión. Culpan al gobierno de esta situación y desde la izquierda los partidos acusan de chantaje a las autoridades de Marruecos.
3: Nunca antes la cúpula del PP había hablado de invasión migratoria, como hace Vox.
4: Algo tan evidente como si está sufriendo una invasión.
3: Territorio ocupado son las palabras que ha usado Feijóo en este comunicado, en el que acusa al gobierno de fallar, de no estar a la altura, y le pide que asuma responsabilidades políticas inmediatas.
5: Tan grave como la avalancha en la frontera de Ceuta es la debilidad que está mostrando el gobierno de España. Siempre llega tarde y mal.
3: Quieren que Sánchez comparezca urgentemente en el Congreso y que además se cambie la ley y se permita la devolución en caliente de los migrantes que cruzan la frontera a nado, en contra del criterio del Supremo. Santiago Abascal directamente propone expulsar a todos los migrantes, ya, y que si el gobierno no actúa, los españoles lo hagan solos.
6: Nos encontramos ante una verdadera invasión. En España no cabe absolutamente nadie más.
3: Y lanzan una orden a sus vicepresidentes autonómicos que gobiernan con el PP. Presionan para suspender las ayudas a las ONGs que financien, dicen, esa invasión. Para los socios del gobierno, esos discursos de odio son el problema. Izquierda Unida señala a Marruecos como responsable de la crisis.
7: Ha dejado de vigilar en la frontera, le importa un bledo la vida de sus propios ciudadanos.
3: Lo comparte Esquerra, que denuncia un chantaje a España del gobierno marroquí. Cree que usan a los migrantes como medida de presión y Junts aprovecha la ocasión para volver a pedir el traspaso de competencias de inmigración a Cataluña.
8: Para entender mejor lo que se está viviendo en Ceuta, hay que partir de que es, junto a Melilla, la única frontera terrestre entre la Unión Europea y África. Para muchos es la única vía de escape hacia un futuro mejor.
9: Pensemos en las vidas de cada una de estas personas, de cada uno de estos jóvenes, ¿no?, que cruzan la frontera. Y eso tiene que ver con las condiciones sociales y económicas en Marruecos. Ahí podríamos hablar de crisis también.
8: Desde hace años España y la Unión Europea apoyan a Rabat con financiación y medios para reforzar la vigilancia fronteriza. La cooperación de Marruecos es clave para controlar estos flujos y es un factor que muchos expertos consideran determinante, la actitud de las autoridades marroquíes al otro lado de la frontera.
10: Está claro que nada de esto o la dimensión de esta crisis habría sido posible sin la pasividad abierta y sostenida de las fuerzas de control de fronteras de Marruecos.
11: Marruecos maneja la clave migratoria como un instrumento de presión que ha utilizado más veces y que desgraciadamente hasta ahora todas las fórmulas que se han ensayado han fracasado estrepitosamente en la medida en la que Marruecos sigue teniendo la capacidad para poder provocar crisis de esta naturaleza.
8: Las últimas imágenes que nos llegan nos recuerdan a la crisis que vimos en mayo de 2021, después de que España atendiera por razones humanitarias al líder del Frente Polisario. Ahora el detonante es diferente. Coincide con la reciente sentencia del Tribunal Supremo sobre las devoluciones de quienes acceden a Ceuta por mar. Y llega pocos días después del viaje de Pedro Sánchez a Argelia.
10: Estamos en una situación, en un contexto de la relación bilateral completamente diferente. Ahora venimos de 4 años de luna de miel, proclamada una y otra vez por ambas partes.
8: Lo que ocurre después también se repite. Refuerzo del control en el lado marroquí, retornos voluntarios, devoluciones y negociaciones entre ambos gobiernos para rebajar la tensión. Sin embargo, algunos de los compromisos alcanzados tras la crisis de 2021 siguen pendientes. Entre ellos, la plena normalización de las aduanas comerciales de Ceuta y Melilla.
2: Bueno, sobre la crisis actual, aquí pueden ver la imagen que nos llega en directo de ese punto del Tarajal, justo de la zona fronteriza de Ceuta, donde vemos como ya con la luz del día sigue envolviendo personas hacia Castillejos, escoltadas en muchos casos por vehículos de las fuerzas de seguridad. Una crisis que ha llegado a la Unión Europea. El comisario de Migraciones asegura que nuestro país controla la situación, pero esas imágenes de la avalancha dejan consecuencias políticas. Varios países que han pedido suspender a España del espacio Schengen. Italia, por

0: Por ejemplo, restablece los controles en la frontera.
1: Otros países han seguido la estela de Meloni. El gobierno de Finlandia, sostenido también por una coalición de partidos de derecha y ultraderecha, ha dicho que España ha fracasado en la defensa de su frontera y ha pedido que le expulsen del espacio Schengen, una medida que no contempla la legislación europea. Todos coinciden en la gravedad de lo sucedido en Ceuta. La presidenta de la Comisión, von der Leyen, cree que es inaceptable y propone devoluciones de inmigrantes rápidas, pero dentro de la normativa comunitaria. Y el comisario de Migraciones tranquiliza al resto de países miembros, recordando que Ceuta y Melilla tienen normas específicas y que ya existen controles fronterizos para quien quiere salir. Palabras solidarias con España, las del nuevo primer ministro británico, que ha ofrecido su apoyo al gobierno, aunque reconoce que la situación es grave y hay que valorar las consecuencias. Y como respuesta a todos, el presidente Sánchez ha escrito este tuit: la solidaridad y la empatía son opcionales, el respeto a los tratados no. Con datos de Frontex que reflejan que Italia es el país donde más llegadas irregulares se producen.
0: Decenas de miles están simplemente invadiendo el país. Esto es lo que dice Donald Trump en torno a esa crisis migratoria. Dice que Pedro Sánchez no sabe qué hacer, que esto es el resultado de un mal gobierno y de leyes progresistas.
2: Donald Trump ha calificado de catástrofe la crisis migratoria de Ceuta y ha asegurado que España está sufriendo una invasión. Además, ha advertido de que si los demócratas recuperan el poder, Estados Unidos vivirá situaciones peores. Trump asegura que el gobierno español no sabe qué hacer y atribuye la crisis a una mala gestión, a unas políticas migratorias demasiado progresistas y a unas leyes demasiado permisivas de las que, según él, se aprovechan los migrantes. Además, el Departamento de Estado también ha acusado directamente al gobierno de España de facilitar la inmigración irregular masiva hacia Europa. Washington asegura que estudia posibles medidas para proteger a los estadounidenses y se ofrece a apoyar a otros aliados europeos ante lo que califica como una violación de su soberanía.
0: Bueno, vamos a ver cómo reflejan hoy las portadas de la prensa en papel esta crisis migratoria. Es el tema de apertura de todas ellas. Comenzamos el repaso con El País, que en este caso abre, ahora lo van a ver, con la cita de un alto cargo del gobierno y dice textualmente: no teníamos información, si la tienes no entran 50.000 personas. El diario La Vanguardia titula: el asalto migratorio a Ceuta enfrenta a Sánchez con sus socios europeos. En cuanto al diario El Mundo, su apertura de portada lleva este titular: Europa se revuelve contra Sánchez por poner en peligro sus fronteras. Camino similar al que vemos en el diario ABC, que en su primera página titula: Europa clama contra Sánchez. Y el diario La Razón, que abre con el siguiente titular: un desafío para España. Cerramos este repaso con el periódico, que titula con este dato: el 98% de los inmigrantes vuelven a Marruecos tras el asalto a Ceuta. Bueno, pero no olvidamos Ucrania, porque un ataque de Rusia ha dejado al menos 9 muertos, más de 12 heridos estas últimas horas. Ha ocurrido esta noche en Kiev. Moscú ha lanzado misiles balísticos y drones. Los escombros han dañado un edificio residencial de 5 plantas. Los equipos de emergencias siguen buscando posibles víctimas. Este es el segundo ataque con víctimas en apenas 2 días. Bueno, tras una semana horrorosa luchando contra los incendios, podemos decir que todos están estabilizados. El último en Castellón, en la Val d'Uixó. Todos los evacuados ya pueden volver a casa.
3: Ayer por la tarde ya se dio por estabilizado este incendio forestal de la Vall d'Uixó, pero todavía no está controlado ni mucho menos extinguido, porque todavía hay focos calientes. Y es ahí precisamente donde se están invirtiendo los esfuerzos de los bomberos. Concretamente ya se han calcinado 9.600 hectáreas sobre un perímetro de 89 kilómetros. Respecto a los evacuados, ayer los 2.800 vecinos de 2 municipios ya pudieron volver a sus hogares y ya no hay ningún evacuado por este incendio. Respecto a la investigación, la Guardia Civil baraja la posibilidad de que este incendio no se haya originado por causas naturales. De hecho, el Seprona ya ha ubicado 2 puntos diferentes muy próximos al casco urbano de la Vall d'Uixó.
4: En Castellón, tras 7 días de trabajo, el incendio de la Vall d'Uixó ya está estabilizado. Así que la imagen que se lleva repitiendo todo el día allí es esta: descargar equipaje en casa, abrir ventanas y, sobre todo, barrer las cenizas.
5: De ceniza, y olor a humo, y nada.
6: Tristes, la verdad, yo he subido llorando. Cuando he visto las montañas me caían las lágrimas.
4: En Zamora, aunque el incendio está estabilizado, 250 efectivos siguen luchando para extinguirlo del todo. Los vecinos de 12 municipios evacuados ya han podido volver a sus casas y decir adiós al polideportivo donde han pasado 3 días.
7: Estoy contenta, feliz de poder regresar a casa, de estar bien, de estar vivos.
8: Muy alegre, empecé a recoger todo súper rápido y pues me vine aquí a decirle a la abuela que nos vayamos ya a casa a jugar.
4: En Mámoles y Pinilla, donde está la parte más peligrosa del incendio, tendrán que esperar.
9: Estamos muy cansados y ahora que vengan y nos digan que se van todos los pueblos, menos esos dos, entre ellos el mío, no nos parece.
4: Así se ve a vista de pájaro las Navas del Marqués 8 días después. La prioridad en el incendio de Burgo Hondo sigue siendo vigilar el perímetro de unas 45.000 hectáreas, refrescando los puntos calientes.
10: Tiene el carácter de estabilizado, pero ni mucho menos tiene un carácter ya de controlado, ni mucho menos extinguido.
4: Mientras que en Madrid, los bomberos trabajan en la extinción de una reproducción del fuego en la zona del embalse de San Juan.
11: El cultivo del cereal, herbáceos, frutas críticas y tropicales han sido los más afectados por los incendios, según Agroseguro. En el caso de áreas del cultivo del cereal, ha recibido un gran impacto, a pesar de que en el caso del centro peninsular, la cosecha ya estaba recogida, según las principales organizaciones agrarias. Una de las consecuencias más graves de la tierra calcinada es que deja de tener nutrientes y absorbe con dificultad el agua, por lo que complica la próxima siembra. En este viñedo de Ceniciento en Madrid, no ha llegado el fuego, pero el humo les ha afectado.
12: Hemos tenido mucha suerte, tengo compañeros que les ha arrasado las viñas, ¿de acuerdo? Pero nosotros este año solamente estamos afectados por el humo y la ceniza. Lavar las uvas, no nos queda otra, para que la cosecha sea buena.
11: Muchos refugios y granjas como esta de la localidad madrileña de Chapinería están dando espacio a los animales afectados.
13: Hemos recogido un montón de animales, de particulares, ayudantes, Guardia Civil, Seprona. Me han traído caballos, como podéis ver, todos estos de allí son recogidos. Me han traído perros, me han traído gatos, me han traído gallinas, me han traído tortugas, me han traído de todo.
11: Algunos ganaderos tienen dificultad para llegar a sus rebaños al estar incomunicados por los incendios. Las autoridades están repartiendo alimento y agua. En Ávila se ha concentrado en el ganado vacuno, que está muy afectado.
0: Bueno, y el mes de julio que hemos abandonado se ha convertido en el mes con más asesinatos machistas en lo que va de año. La última víctima es una mujer de 27 años. Al parecer le ha asesinado su pareja en Santander. El hombre está ya detenido tras confesar el crimen.
14: Las 8 mujeres asesinadas por sus parejas o exparejas solo en este mes convierten a julio en el más trágico de lo que va de año. Un mes que comenzaba con el doble crimen del Fenollar, en Alicante. Un hombre asesinó a puñaladas a Lourdes, su mujer, y a Lucía, una de sus hijas. Días después se sumaba el caso de María, asesinada junto a su hija Patricia en Mijas, Málaga. También fallecía en el hospital Aisa, la joven agredida en febrero por 2 hombres, supuestamente contratados por su marido en Sevilla la Nueva, en Madrid. Y la escalada continuó. Entre el 20 y el 21 de julio, en menos de 24 horas, María y Rosana eran asesinadas por sus parejas en Antequera, Málaga, y en Alameda de la Sagra, Toledo. Un repunte que llevó al gobierno a convocar un comité de crisis para analizar la situación. En Barcelona, el 28 de julio, un nuevo asesinato, el de Camila. Pero esta violencia deja también otras víctimas, las más invisibles, los hijos e hijas que se quedan sin madre. En lo que va de año, 22 niños y niñas han quedado huérfanos.
15: Establecer un pacto para que las familias que se ocupan de esos niños y niñas huérfanas de la violencia de género tengan todos las mismas ayudas.
14: Y preocupa especialmente lo que ocurre entre los más jóvenes. Los últimos datos del CIS muestran un aumento de quienes minimizan la violencia machista o niegan que exista una desigualdad estructural entre hombres y mujeres.
16: Un 23% de jóvenes menores de 30 años considera que la violencia de género no existe y que es un invento ideológico.
14: Con el último caso de Santander, la violencia machista deja 33 víctimas en lo que llevamos de 2026.
17: Sí, nos vamos de vacaciones.
18: Esto es un infierno y allí llegase que aquello es un paraíso.
19: Sí, tienen ganas ya de salir un poco de la rutina y hacer algo diferente.
20: La playa, el sol.
19: Normalmente nos quedamos aquí durante todo el mes de agosto.
20: Ya tocaba.
21: Somos 5 y un perro.
22: Porque es la primera vez que veíamos al amigo.
0: Pues ya ven, hoy 1 de agosto, en un contexto informativo normal, este sería nuestro tema de apertura, pero es que ya no recordamos lo que es un contexto informativo convencional. Empieza el mes de las vacaciones, millones de españoles que salen hacia sus destinos, otros que vuelven, la mayoría por carretera, aunque llenar el depósito sea más caro.
23: Agosto es el mes en el que más españoles se van de vacaciones. Un 36% lo elige para descansar, según el Observatorio de Turismo.
24: Por fin tenemos vacaciones, estábamos deseando, la verdad.
23: El gasto medio será de 737 euros por persona.
25: 1.000 euritos, 1.500 euritos de presupuesto para gastarse.
26: 700 euros.
23: Alojarnos en España cuesta unos 63 euros por noche, sube casi un 4%. En el extranjero, unos 62 euros, un 5% más.
27: Vamos a Tenerife con el peque.
28: A Murcia vamos.
23: Los destinos de playa son los favoritos.
29: Están ahí los hinchables, luego los pedales, luego a lo mejor hacemos un helado.
23: Destacan Salou, Mojácar, Roquetas de Mar, Benidorm o Chipiona.
30: Por la mañana me tomo el café, me voy a las hamacas.
31: También salimos por la noche, igual algún chiringuito de por ahí.
23: Otros optan por el turismo rural.
32: Aguilar de Campo, en la montaña palentina.
33: Nos gusta el norte, que no hace tanto calor.
23: Con reservas que en algunos casos superan el 90%.
34: Lo normal es que tengamos una ocupación muy próxima al 100%.
23: Más de la mitad de los turistas españoles pasará fuera de casa una semana o menos, y solo un 8% lo hará más de 15 días.

0: Bueno, pues la última de Infantini no es vender el Mundial, esa idea la han aparcado, pero es ampliar más el número de selecciones, ahí lo vean en el gráfico, de 48 a 64 para el Mundial de 2030.
1: ¿Se imaginan un Mundial con 64 selecciones? Es la nueva propuesta de Gianni Infantino. La FIFA, que ya amplió de 32 a 48 equipos la pasada Copa del Mundo, quiere seguir rediseñando el campeonato. Para ello, el organismo plantea la contratación de una empresa independiente que analice las consecuencias deportivas, organizativas y económicas. Según desvela The Times, el objetivo es que en el Mundial de España, Marruecos y Portugal esta ampliación de equipos ya sea efectiva. Todo bajo la justificación de proteger a las selecciones minoritarias.
2: We care about everyone.
1: Una nueva propuesta cuya votación está prevista para el 14 de agosto, un mes antes de que todas las federaciones del mundo se pronuncien sobre la privatización parcial del Mundial. La última en mostrarse en contra ha sido la asiática. También la mano derecha de Infantino, Carlos Cordeiro, que ha dimitido de su puesto de asesor financiero.
3: ¿Qué tal? Muy buenas, ¿cómo están? Hoy ya no estamos en ola de calor oficialmente, aunque tenemos pocos cambios en las temperaturas, seguimos con mucho calor en algunos casos. Por ejemplo, en Teruel, donde llegaremos hasta los 40 grados, también en Lleida. Y atención en Andalucía, que todavía podremos registrar máximas llegando hasta los 42. Por la tarde, algunas tormentas, sobre todo en zonas del este. Atención a la Comunidad Valenciana, sobre todo interior de la provincia de Valencia. Fuertes rachas de viento y granizo asociado. En otras zonas elevadas del interior este también tendremos chubascos tormentosos y por el norte, cielos más cubiertos y algo de lluvia.
0: Ocho y media de la mañana, siete y media en las Islas Canarias, y así está el paso fronterizo de Ceuta en estos momentos. En el Tarajal, cientos de personas haciendo el viaje de regreso hacia Marruecos. Ahora vemos bastante normalidad. Hace unos minutos había varios grupos de decenas de personas escoltadas por vehículos de las fuerzas de seguridad. Como ven, es una vuelta bastante ordenada, una imagen que contrasta muchísimo con lo que veíamos jueves y el viernes. Saludos de nuevo. Este es nuestro tema de apertura en este primer día de agosto. Marruecos también empieza a responder. Ha detenido a 70 personas. Les acusa de provocar disturbios en la frontera. Según el Ministerio del Interior de nuestro país, 48.300 personas han regresado ya a Marruecos. Lo han hecho por su propio pie tras cruzar la frontera a nado. Y sigue subiendo la cifra de muertos, ya son 57, ahora el punto de tensión se traslada a Castillejos, en Marruecos. Pero la tensión no ha abandonado a Ceuta esta noche. Las fuerzas de seguridad han tenido que reforzar el centro de estancia temporal de inmigrantes, el CETI. Lo han hecho tras un intento de asalto de un grupo de migrantes. El presidente del Gobierno y el de Ceuta hacían este llamamiento conjunto ante la gravedad de la crisis.
4: Nosotros hemos hablado con las autoridades marroquíes, están dispuestas a cooperar para agilizar toda esa repatriación.
5: Hasta ahora, la respuesta dada por el Gobierno a la crisis que estamos sufriendo no ha sido la respuesta adecuada.
0: Una crisis que centra el debate político. En unas horas, Alberto Núñez Feijóo viajará a Ceuta, lo veremos en directo. El PP habla por primera vez de invasión migratoria. Desde la izquierda acusan a Marruecos de chantajear a España. Y Europa también mira a Ceuta. El espacio Schengen, Italia, Francia refuerzan los controles con la frontera marítima y aérea con España. Lo hacen de forma unilateral. Están invadiendo el país, son las palabras textuales que usa Donald Trump para definir la crisis en Ceuta. El presidente de Estados Unidos dice que Pedro Sánchez no sabe cómo responder. Atribuye la situación a un mal gobierno y a las políticas progresistas. Bueno, llegan noticias más optimistas del monte, parece que el fuego nos da un respiro. Ahora empieza otro desafío para muchísima gente, que es recuperar todo lo que han perdido, pérdidas que son millonarias. En Fermoselle han levantado las restricciones para la mayoría de la población y el incendio de la Val d'Uixó ha quedado estabilizado. Todo esto en plena operación salida de agosto. Muchos empiezan las vacaciones, otros vuelven a casa y lo hacen con los combustibles más caros. Renfe pone a la venta más de 1 millón de plazas. En Barajas se han previsto casi 4.000 vuelos. Y Rusia ha lanzado una nueva oleada de misiles balísticos y de drones contra Kiev. Deja al menos 9 muertos y 30 heridos. Uno de los objetivos ha sido un edificio residencial de 6 plantas. Buscan víctimas entre los escombros. Vamos con un avance de la previsión del tiempo con Irene Asante. Se acabó la ola de calor, pero las temperaturas siguen altas.
3: ¿Qué tal? Muy buenas, ¿cómo están? Hoy ya no estamos en ola de calor oficialmente, aunque tenemos pocos cambios en las temperaturas, seguimos con mucho calor en algunos casos. Por ejemplo, en Teruel, donde llegaremos hasta los 40 grados, también en Lleida. Y atención en Andalucía, que todavía podremos registrar máximas llegando hasta los 42. Por la tarde algunas tormentas, sobre todo en zonas del este. Atención a la Comunidad Valenciana, sobre todo interior de la provincia de Valencia. Fuertes rachas de viento y granizo asociado. En otras zonas elevadas del interior este también tendremos chubascos tormentosos y por el norte cielos más cubiertos y algo de lluvia.
0: Bueno, son imágenes de esta misma madrugada en las calles de Ceuta. Se pueden ver grupos de gente buscando algún lugar donde conseguir comida o agua. Estos son los que han decidido no volver a Marruecos. Muchos otros han intentado acceder al CETI, al Centro de Atención de Inmigrantes. Está completamente saturado y la Policía Nacional ha tenido que reforzarlo.
6: En las calles de Ceuta quedan grupos de migrantes que esperan asistencia, orientación o un lugar donde dormir. Muchos han pasado la noche al raso y ahora deciden regresar a Marruecos.
7: Y ahora ya me vuelvo. Así de claro.
6: Los centros de acogida no tienen capacidad para asumir la llegada de tantas personas. La presión se hace especialmente visible en los alrededores del CETI, donde se han instalado campamentos improvisados. Cada uno tiene sus razones para cruzar la frontera.
7: Marruecos, nada trabajo, nada dinero, nada la vida, nada confianza. España, mucha tranquila, mucha confianza, mucha la vida, mucho trabajo.
6: Los que llegaron por mar admiten que el viaje ha sido duro.
8: Me encontré muchas personas muertas y en el agua.
6: Y entre los ceutíes crece la preocupación por una ciudad que dicen no está preparada para absorber esta presión.
9: Eso está saturado, ahí hay 2.000 personas durmiendo en la entrada del centro de inmigración.
10: Esto es un caos, un caos.
6: El presidente de Ceuta reclama al gobierno un plan urgente para recuperar la normalidad y afrontar la emergencia humanitaria.
5: La situación que está viviendo nuestra población es absolutamente insostenible.
6: Asegura que el volumen de llegadas ha alcanzado una dimensión extraordinaria y reclama medidas para garantizar la seguridad y atender a quienes permanecen en la ciudad.
5: Nuestra ciudad han entrado con motivo de este episodio.

0: episodio unas 60.000 personas. Eso significa el 70% de la población de Ceuta.
1: Una situación que ha dejado también una dramática huella en el mar. Decenas de personas han muerto en el intento de alcanzar la frontera a nado. La prioridad ahora es atender a los que permanecen en la ciudad autónoma y tratar de recuperar la normalidad.
2: Frente a la orilla de Ceuta flota el calzado que dejaron atrás para poder nadar. Algunos se fueron sin avisar y aprovechan ahora nuestras cámaras para despedirse de sus familias.
3: Mamá, papá, bye, bye, bye, bye.
2: El riesgo no les frena cuando lo que dejan atrás, dicen, es una vida peor. Este joven relata cómo intentó ayudar a gente que nadaba junto a él, pero no lo logró y murieron ahogados. Huda tiene 16 años, cruzó la frontera también a nado.
4: Dice que espera muchas cosas buenas, positivas.
2: Y dice que su esperanza es poder estudiar en España. Cuando se les pregunta qué sueño quieren cumplir en Europa, se les agolpan los planes en la boca.
5: Tengo 23 años.
2: Mohamed asegura que muchos compañeros de su equipo de fútbol han cruzado y que se llamarán para reunirse de nuevo.
6: Somos grupos de fútbol. Este son grupos de fútbol. Si nos juntamos...
2: Pero no solo han cruzado ciudadanos marroquíes. Atin, de 23 años, es de Sudán, país que lleva 3 años en guerra. Ha dejado atrás a su familia, quiere estudiar, pero teme por ellos. Asegura que cualquiera sin un arma en su país puede morir.
7: Bueno, mientras tanto, en la frontera del Tarajal, cientos de personas entre coches de las fuerzas de seguridad van volviendo a Marruecos, cruzando ese paso fronterizo. Esta imagen, por ejemplo, es de hace una media hora, más o menos. Vuelven a Castillejos, que ya es territorio de Marruecos. Lo hacen, como ven, a pie, por sus propios medios. Muchos nos cuentan que no han encontrado lo que esperaban en Ceuta. El Ministerio del Interior cifra en 48.300 las personas que habrían vuelto desde ayer. Y con las imágenes que vemos ahora, pues ese número estaría creciendo. Pero la tensión también se traslada a la vecina Melilla. La frontera con Marruecos allí sigue cerrada y durante la tarde y esta noche ha habido intentos de saltar la valla.
8: Noche tensa e intensa aquí en la ciudad autónoma de Melilla. Los agentes de la Guardia Civil no han parado en toda la noche de moverse por todo el perímetro fronterizo, concretamente por los puntos calientes por los que los migrantes han tratado de entrar en la ciudad autónoma. Este en el que nos encontramos, la playa de la Hípica, es uno de ellos, en el dique sur, pero también en el puesto fronterizo de Beniansar. Allí veíamos cómo a lo largo de la tarde han hecho varios intentos para entrar en la ciudad autónoma.
9: El primer día del fin de semana más intenso de la OPE ha funcionado con normalidad aquí en el puerto de Algeciras. La línea Algeciras-Ceuta no se ha visto afectada por la crisis migratoria porque la frontera con Ceuta continúa abierta. Eso sí, se está muy pendiente de la situación allí porque de cerrarse podría repetirse el mismo escenario que hemos visto en Melilla, donde cientos de viajeros de la OPE han quedado atrapados. Según Protección Civil, por aquí, por el puerto de Algeciras y por el de Tarifa, van a cruzar hasta el lunes como mínimo 35.000 vehículos.
7: Pues ante la mayor crisis migratoria de nuestra historia, Pedro Sánchez viajó ayer a Ceuta, culpa de esta avalancha a las mafias y a la interpretación de la sentencia del Supremo sobre devoluciones en caliente por mar. El Ejecutivo ha instalado ya una barrera de boyas en la frontera. El presidente habla de violación de la integridad territorial de España.
10: Nada más aterrizar en Ceuta, Sánchez se ha encontrado con protestas que también se han repetido a las puertas de la Asamblea. Allí, tras una reunión de coordinación, ha denunciado la llegada masiva de migrantes.
11: Un ataque, una violación de la integridad territorial de España. Merece todo nuestro reproche, toda nuestra condena.
10: Y asegura que detrás de esta avalancha están las mafias.
11: La lectura interesada que las mafias que trafican con seres humanos han hecho de una sentencia del Tribunal Supremo.
10: Una sentencia que impide devoluciones en caliente de los que lleguen a nado sin atravesar ningún tipo de frontera física. El presidente se compromete a agilizar los expedientes de repatriación.
11: El plazo, cuanto antes.
10: Insiste en que la cooperación con Marruecos es constante y fluida.
11: Eso no significa, bueno, pues que hayamos manifestado el que tenemos que agilizar y que tenemos que dar una respuesta mucho más contundente.
10: También destaca la colaboración con el gobierno ceutí, aunque su presidente discrepa.
0: Hasta ahora creemos que esta respuesta ha sido una respuesta

0: tardía e insuficiente.
1: No fue adecuada, dice, a pesar de las advertencias, y exige un plan de actuación urgente.
2: Esta crisis deja también 57 muertos. Todas las víctimas han fallecido ahogadas cuando intentaban entrar nadando por el espigón del Tarajal. Los equipos de buceo van a seguir toda esta jornada buscando cuerpos en la mar. Con una crisis que ha saltado al conjunto de la Unión Europea, el comisario de Migraciones asegura que nuestro país está controlando la situación, pero esas imágenes de la avalancha tienen ya consecuencias políticas. Países que piden suspender a España del espacio Schengen. Italia, por ejemplo, anuncia que restablece los controles en la frontera.
3: Otros países han seguido la estela de Meloni. El gobierno de Finlandia, sostenido también por una coalición de partidos de derecha y ultraderecha, ha dicho que España ha fracasado en la defensa de su frontera y ha pedido que le expulsen del espacio Schengen, una medida que no contempla la legislación europea. Todos coinciden en la gravedad de lo sucedido en Ceuta. La presidenta de la Comisión, von der Leyen, cree que es inaceptable y propone devoluciones de inmigrantes rápidas, pero dentro de la normativa comunitaria. Y el comisario de Migraciones tranquiliza al resto de países miembros, recordando que Ceuta y Melilla tienen normas específicas y que ya existen controles fronterizos para quien quiere salir. Palabras solidarias con España, las del nuevo primer ministro británico, que ha ofrecido su apoyo al gobierno, aunque reconoce que la situación es grave y hay que valorar las consecuencias. Y como respuesta a todos, el presidente Sánchez ha escrito este tuit: la solidaridad y la empatía son opcionales, el respeto a los tratados no. Con datos de Frontex que reflejan que Italia es el país donde más llegadas irregulares se producen.
4: Tens of thousands, it's just invading the country. And what that is...
2: Están invadiendo el país. Palabras de Donald Trump para referirse a esta crisis en Ceuta. Asegura que Pedro Sánchez no sabe qué hacer. Dice que esto es el resultado de un mal gobierno y de leyes progresistas.
5: Donald Trump ha calificado de catástrofe la crisis migratoria de Ceuta y ha asegurado que España está sufriendo una invasión. Además, ha advertido de que si los demócratas recuperan el poder, Estados Unidos vivirá situaciones peores. Trump asegura que el gobierno español no sabe qué hacer y atribuye la crisis a una mala gestión, a unas políticas migratorias demasiado progresistas y a unas leyes demasiado permisivas de las que, según él, se aprovechan los migrantes. Además, el Departamento de Estado también ha acusado directamente al gobierno de España de facilitar la inmigración irregular masiva hacia Europa. Washington asegura que estudia posibles medidas para proteger a los estadounidenses y se ofrece a apoyar a otros aliados europeos ante lo que califica como una violación de su soberanía.
2: Bueno, esta crisis copa las principales portadas de nuestro país. Vamos a hacer el repaso de esa apertura en papel de este 1 de agosto y comenzamos con el diario El País, que en este caso abre con una cita de un alto cargo del Ejecutivo, que dice textualmente: no teníamos información, si la tienes no entran 50.000 personas. Continuamos con el diario La Vanguardia, que en este caso titula: el asalto migratorio a Ceuta enfrenta a Sánchez con sus socios europeos. Continuamos el repaso con el diario El Mundo, que titula: Europa se revuelve contra Sánchez por poner en peligro sus fronteras. El diario ABC, que titula por el mismo camino, con esta frase: Europa clama contra Sánchez. Y el diario La Razón, que abre con el titular: un desafío para España. Cerramos el repaso con el periódico, que titula con el siguiente dato: el 98% de los inmigrantes vuelven a Marruecos tras el asalto a Ceuta. Bueno, y esta noche en Ucrania un ataque ruso deja al menos 9 muertos y más de 12 heridos. Esto ha pasado en Kiev. Moscú ha lanzado misiles balísticos y drones. Los escombros han dañado también un edificio residencial de 5 plantas. Están buscando a posibles supervivientes. Este es el segundo ataque con víctimas en apenas 2 días. Bueno, tras una semana durísima, terrible, por los incendios que azotan la península, podemos decir hoy que todos están al menos estabilizados. El último en Castellón, en la Val d'Uixó, todos los evacuados ya pueden volver a sus casas.
6: Ayer por la tarde ya se dio por estabilizado este incendio forestal de la Baie d'Uxó, pero todavía no está controlado ni mucho menos extinguido porque todavía hay focos calientes. Y es ahí precisamente donde se están invirtiendo los esfuerzos de los bomberos. Concretamente ya se han calcinado 9.600 hectáreas sobre un perímetro de 89 kilómetros. Respecto a los evacuados, ayer los 2.800 vecinos de dos municipios ya pudieron volver a sus hogares y ya no hay ningún evacuado por este incendio. Respecto a la investigación, la Guardia Civil baraja la posibilidad de que este incendio no se haya originado por causas naturales. De hecho, el Seprona ya ha ubicado dos puntos diferentes muy próximos al casco urbano de la Baie d'Uxó.
7: En Castellón, tras 7 días de trabajo, el incendio de la Baie d'Uxó ya está estabilizado. Así que la imagen que se lleva repitiendo todo el día allí es esta. Descargar equipaje en casa, abrir ventanas y, sobre todo, barrer las cenizas.
8: La de ceniza, y olor a humo y nada.
9: Tristes, la verdad, yo he subido llorando cuando he visto las montañas, me caían las lágrimas.
7: En Zamora, aunque el incendio está estabilizado, 250 efectivos siguen luchando para extinguirlo del todo. Los vecinos de 12 municipios evacuados ya han podido volver a sus casas y decir adiós al polideportivo donde han pasado 3 días.
10: Estoy contenta, feliz de poder regresar a casa, de estar bien, de estar vivos.
11: Muy alegre, empecé a recoger todo súper rápido y pues me vine aquí a decirle a la abuela que nos vayamos ya a casa a jugar.
7: En Mámoles y Pinilla, donde está la parte más peligrosa del incendio, tendrán que esperar.
12: Estamos muy cansados y ahora que vengan y nos digan que se van todos los pueblos, menos esos dos, entre ellos el mío, no nos parece.
7: Así se ve a vista de pájaro las Navas del Marqués 8 días después. La prioridad en el incendio de Burgohondo sigue siendo vigilar el perímetro de unas 45.000 hectáreas, refrescando los puntos calientes.
13: Tiene el carácter de estabilizado, pero ni mucho menos tiene un carácter ya de controlado, ni mucho menos extinguido.
7: Mientras que en Madrid, los bomberos trabajan en la extinción de una reproducción del fuego en la zona del embalse de San Juan.
14: El cultivo del cereal, herbáceos, frutas críticas y tropicales han sido los más afectados por los incendios, según Agroseguro. En el caso de áreas del cultivo del cereal, ha recibido un gran impacto, a pesar de que en el caso del centro peninsular, la cosecha ya estaba recogida, según las principales organizaciones agrarias. Una de las consecuencias más graves de la tierra calcinada es que deja de tener nutrientes y absorbe con dificultad el agua, por lo que complica la próxima siembra. En este viñedo de Ceniciento en Madrid, no ha llegado el fuego, pero el humo les ha afectado.
15: Hemos tenido mucha suerte, tengo compañeros que les ha arrasado las viñas, ¿de acuerdo? Pero nosotros este año solamente estamos afectados por el humo y la ceniza. Lavar las uvas, no nos queda otra para que la cosecha sea buena.
14: Muchos refugios y granjas como esta de la localidad madrileña de Chapinería están dando espacio a los animales afectados.
16: Hemos recogido un montón de animales, de particulares, ayudantes, Guardia Civil, Seprona. Me han traído caballos, como podéis ver, todos estos de allí son recogidos, me han traído perros, me han traído gatos, me han traído gallinas, me han traído tortugas, me han traído de todo.
14: Algunos ganaderos tienen dificultad para llegar a sus rebaños al estar incomunicados por los incendios. Las autoridades están repartiendo alimento y agua. En Ávila se ha concentrado en el ganado vacuno, que está muy afectado.
2: Julio, se convierte en el mes con más asesinatos machistas en lo que va de año. La última víctima es una mujer de 27 años. Al parecer la asesinó su pareja en Santander. Él ya está detenido tras confesar este crimen.
17: Las 8 mujeres asesinadas por sus parejas o exparejas solo en este mes convierten a Julio en el más trágico de lo que va de año. Un mes que comenzaba con el doble crimen del Fenollar, en Alicante. Un hombre asesinó a puñaladas a Lourdes, su mujer, y a Lucía, una de sus hijas. Días después se sumaba el caso de María, asesinada junto a su hija Patricia en Mijas, Málaga. También fallecía en el hospital Aisa, la joven agredida en febrero por 2 hombres supuestamente contratados por su marido en Sevilla la Nueva, en Madrid. Y la escalada continuó. Entre el 20 y el 21 de julio, en menos de 24 horas, María y Rosana eran asesinadas por sus parejas en Antequera, Málaga, y en Alameda de la Sagra, Toledo. Un repunte que llevó al gobierno a convocar un comité de crisis para analizar la situación. En Barcelona, el 28 de julio, un nuevo asesinato, el de Camila. Pero esta violencia deja también otras víctimas, las más invisibles, los hijos e hijas que se quedan sin madre. En lo que va de año, 22 niños y niñas han quedado huérfanos.
18: Establecer un pacto para que las familias que se ocupan de esos niños y niñas huérfanas de la violencia de género tengan todas las mismas ayudas.
17: Y preocupa especialmente lo que ocurre entre los más jóvenes. Los últimos datos del CIS muestran un aumento de quienes minimizan la violencia machista o niegan que exista una desigualdad estructural entre hombres y mujeres.
19: Un 23% de jóvenes menores de 30 años considera que la violencia de género no existe y que es un invento ideológico.
17: Con el último caso de Santander, la violencia machista deja 33 víctimas en lo que llevamos de 2026.
20: Sí, nos vamos de vacaciones.
21: Esto es un infierno y allí llegase que aquello es un paraíso.
22: Sí, tienen ganas ya de salir un poco de la rutina y hacer algo diferente.
23: La playa, el sol.
24: Normalmente nos quedamos aquí durante todo el mes de agosto.
25: Ya tocaba.
26: Somos 5 y un perro.
20: Porque es la primera vez que me llamo Taramío.
27: Agosto es el mes en el que más españoles se van de vacaciones. Un 36% lo elige para descansar, según el Observatorio de Turismo.
28: Por fin tenemos vacaciones, estábamos deseando, la verdad.
27: El gasto medio será de 737 euros por persona.
29: 1.000 euritos, 1.500 euritos de presupuesto para gastarse.
30: 700 euros.
27: Alojarnos en España cuesta unos 63 euros por noche, sube casi un 4%. En el extranjero, unos 62 euros, un 5% más.
31: Vamos a Tenerife con el peque.
32: A Murcia, vamos.
27: Los destinos de playa son los favoritos.
33: Están ahí los hinchables, luego los pedales, luego a lo mejor hacemos un helado.
27: Destacan Salou, Mojácar, Roquetas de Mar, Benidorm o Chipiona.
34: Por la mañana me tomo el café, me voy a las hamacas.
35: También salimos por la noche, igual algún chiringuito de por ahí.
27: Otros optan por el turismo rural.
36: Aguilar de Campo, en la montaña palentina.
37: Nos gusta el norte, que no hace tanto calor.
27: Con reservas que en algunos casos superan el 90%.
38: Lo normal es que tengamos una ocupación muy próxima al 100%.
27: Más de la mitad de los turistas españoles pasará fuera de casa una semana o menos, y solo un 8% lo hará más de 15 días.
2: Los campamentos intergeneracionales unen a abuelos y a nietos durante el verano. La idea es compartir algo más que unas vacaciones. Es una ayuda para familias que buscan conciliar. También sirven para combatir la soledad para mucha gente mayor. Lo hemos comprobado en una residencia de Jaén.
39: Niña bonita, el 15.
40: El 15, 1-5.
41: 1-5,
40: ese.
42: Hoy es viernes y después del bingo toca Fiesta del Agua. Un chapuzón en el que también participan los más mayores de esta residencia. Los niños lo tienen claro. Ellos han venido a
43: jugar con el agua.
42: Sus abuelas coinciden.
44: Da mucho trabajo, pero da mucha alegría. Yo te he quitado ahora de aquí de soledad, de estar allá arriba.
45: Nosotros aprendemos de ellos.
42: Dos generaciones y un objetivo común, divertirse y aprender mutuamente a la vez que se combate la soledad de los más mayores.
46: Unir personas mayores con niños y niñas y realizar actividades con sentido y significado para ellos. Hemos hecho búsqueda del tesoro, hemos hecho talleres de cocina, hemos hecho también slime, arena mágica, figuras de arcilla, todo muy manipulativo, muy vistoso también para los niños que necesitan también mucha estimulación.
42: Unos campamentos intergeneracionales que son todo un éxito.
47: Que están súper contentos, que vengan, que todos los días, que esto no se acabe nunca, que todo el verano aquí los niños están muy contentos. Y los niños también quieren venir.
42: Y es que no hay mejor herencia que crear recuerdos compartiendo el tiempo juntos.
2: Bueno, estamos siguiendo todas las novedades en Ceuta y en Melilla tras esa crisis migratoria, y de ella queremos hablar con la ayuda de Alba Uruñuela, que es investigadora de migraciones, experta, acaba de volver precisamente de Melilla, donde ha pasado 6 años. Alba, buenos días, gracias por acompañarnos.
48: Hola, buenos días.
2: Bueno, lo primero, a ver, nadie tiene la respuesta correcta, pero tu hipótesis, ¿por qué entiendes que ha ocurrido esta entrada masiva en Ceuta?
48: Bueno, lo primero que quiero decir es mandar un abrazo a las familias de las personas que han fallecido estos días en la frontera de Ceuta, ya todas las que tienen a familiares desaparecidos. Respondiendo a la pregunta, Se ha hablado mucho de un conjunto de factores, ¿no? Geopolíticos, las relaciones de España con Argelia y una posible respuesta de Marruecos, factores sociales, de la situación sociopolítica y económica que se vive en Marruecos y que empujan a la gente a salir. Yo quiero señalar y decir por qué es posible que haya una entrada masiva de marroquíes a España. Y creo que es importante decir algo que parece muy obvio, y es que hay una frontera física. Hace siete años, pasaban alrededor de 30.000 personas cada día en las ciudades autónomas y no hablábamos de avalancha ni de invasión en los términos en los que estamos hablando. Creo que es importante señalar por qué es posible que pase estas cosas o que se problematicen y se conviertan en un fenómeno de esta dimensión. Lo que estamos viendo es la cristalización de una nueva, digamos, herramienta de presión que tienen los países para presionar a otros estados.
2: O sea, el mensaje que me das, Alba, es están utilizando a personas que tienen todo tipo de necesidades sociales, económicas, que huyen de situaciones muy adversas. Tenemos países utilizando a esas personas como fuente de presión o de chantaje para conseguir objetivos políticos.
48: Se habla de chantaje de algunos países, pero yo estos días me estoy preguntando también quién presiona. Es decir, el gobierno está hablando de violación de integridad territorial, pero yo no he escuchado decir quién ha violado la integridad territorial, cuando es un concepto que es un valor del derecho internacional y este implica que es otro Estado quien viola esa integridad territorial. El gobierno no habla de que el Estado marroquí lo haya hecho, sino las mafias. Entonces, para mí cabe preguntarse quiénes son esas mafias. Necesito que nos expliquen quiénes son esas mafias que están moviendo a esa presión. A mí me cuesta ver que Marruecos es una interpretación y es posible. Digo que es una interpretación porque no hay una declaración de Marruecos que diga que ha enviado a esas personas. No hay unas declaraciones oficiales de España que lo afirme. ¿Sí? A mí me cuesta también ver cómo un país permite que haya un éxodo y una imagen semejante de su población huyendo de su propio país y lanzar esa imagen exterior y también interior. Porque lo que se está viviendo también desde Marruecos es mucho dolor por estas personas y estos momentos de desesperación.
2: Claro, me dices, Alba, el gobierno no apunta directamente a Marruecos. También nos preguntamos si puede ser porque necesita precisamente su complicidad, ¿no? Su colaboración para intentar, digamos, retomar la normalidad. Pero eso sí te lo pregunto a ti. ¿Tú entiendes que esto puede pasar con esta dimensión sin la complicidad de Rabat? Es decir, una de las preguntas que se hacen, Alba, es hasta qué punto esto lo ha provocado Rabat o ha sido por acción o por omisión, o directamente ha mirado para otro lado.
48: La información que yo tengo desde la frontera alrededor, yo me preguntaba cómo es posible, ¿no?, que puedan pasar de repente 50.000 personas sin una connivencia de las autoridades, efectivamente. Efectivamente, lo que a mí me cuentan, la información que tengo desde el terreno, es que efectivamente en las primeras horas en las que empezó a pasar la gente, era la propia policía marroquí la que iba a la gente a decir que pasaran. Esta información, como digo, en terreno no tiene un reflejo real con las declaraciones oficiales, que yo creo que también esta brecha informativa ha de hacernos pensar y hacernos muchas más preguntas.
2: Acabo con una última pregunta, Alba. Estamos fuera de tiempo. Hablamos, bueno, de lo que impulsa a huir a mucha gente poniendo su vida en peligro. Veíamos ese balance provisional de 57 muertos que pueden ser más. Claro, hay otra pregunta que surge y es ¿qué impulsa a volver 24 horas después?
48: Unas expectativas que no han sido las que se imaginaban.
2: Pero esas expectativas, quiero decir, que con todo lo que han trabajado en muchos casos, incluso pagado a mafias, esperado, etcétera, es decir, con todo ese esfuerzo que se ha puesto, luego en 24 horas se decide, pues no valió la pena. ¿Tiene sentido esa explicación?
48: Yo creo que hay tantas razones como personas que han tomado el camino y que han vuelto. Yo creo que lo que no se imaginaba tampoco la gente, hay que tener muy en cuenta el momento del shock y del trauma que han vivido. Han estado varias horas en alerta total, sin dormir, preocupadas por las posibles consecuencias. Yo creo que hay que esperar y hablar con muchas personas y para entender efectivamente y responder a la pregunta que haces.
2: Así es, Alba Uruñuela, investigadora experta en migraciones. Muchas gracias por habernos atendido en directo en el canal 24 horas. Muy buenos días.
48: Buenos días.
2: Pues vamos con la previsión del tiempo y aprovechamos para poner en orden la actualidad.

0: Sobre todo en zonas del este, atención a la Comunidad Valenciana, sobre todo interior de la provincia de Valencia, fuertes rachas de viento y granizo asociado. En otras zonas elevadas del interior este también tendremos chubascos tormentosos y por el norte cielos más cubiertos y algo de lluvia.
1: Bueno, esta es la imagen de uno de los pasos del Tarajal en Ceuta. Una intensa niebla cubre hasta ahora este punto de la ciudad autónoma. Han empezado a instalar las barreras de contención en el espigón que anunciaba ayer el presidente del Gobierno. La idea es poner una barrera neumática de medio kilómetro con una altura en superficie de 30 a 70 metros y una parte ya sumergida de hasta un metro de profundidad. La idea de esta estructura es impedir la llegada por mar de personas procedentes de Marruecos, donde se encontrarán ya un obstáculo físico, que es la pauta que establece el Tribunal Supremo para poder ejecutar esas llamadas devoluciones en caliente. Bueno, cientos de migrantes dejan desde primera hora de la mañana Ceuta, escoltados por las fuerzas de seguridad. Vemos cómo marchan hacia el paso fronterizo del Tarajal. Lo hacen 24 o 48 horas después de entrar nadando a la ciudad autónoma. Una jornada de altísima tensión. El gobierno considera que ha sido un ataque a la una violación a la integridad territorial. Según los últimos datos del Ministerio del Interior, más de 48.000 personas han vuelto ya a Marruecos. Pasan ya 4 minutos prácticamente de las 9 de la mañana, 8:04 en las Islas Canarias. Vemos cómo Marruecos empieza a responder a esta crisis. Ha detenido a 70 personas, les acusa de provocar disturbios en la frontera. Según el Ministerio del Interior de nuestro país, como les decía, más de 48.000 personas han vuelto, lo han hecho a su propio pie tras cruzar la frontera. Y sigue subiendo la cifra de fallecidos, ya son 57 personas. Ahora la tensión se traslada a Castillejos, ya en territorio de Marruecos. Y esta noche las fuerzas de seguridad han tenido que reforzar el centro de estancia temporal de inmigrantes, el CETI. Lo hacen tras un intento de asalto de un grupo de migrantes. El presidente del Gobierno y el de Ceuta hacían este llamamiento conjunto ante la gravedad de la crisis.
2: Nosotros hemos hablado con las autoridades marroquíes, están dispuestas a cooperar para agilizar toda esa repatriación.
3: Hasta ahora, la respuesta dada por el Gobierno a la crisis que estamos sufriendo no ha sido la respuesta adecuada.
1: Crisis que centra el debate político. Hoy visitarán Ceuta el ministro del Interior, Fernando Grande Marlaska, y también el líder de la oposición, el PP, habla por primera vez de invasión migratoria. Desde la izquierda acusan a Rabat de chantajear a España. Y también Europa mira a Ceuta y el espacio Schengen. Italia y Francia refuerzan los controles con la frontera marítima y aérea con España, lo hacen de forma unilateral. Decenas de miles están invadiendo el país, así resume Donald Trump esta crisis. El presidente de Estados Unidos asegura que Pedro Sánchez no sabe cómo responder. Atribuye la situación a un mal gobierno y a las políticas progresistas. Bueno, al menos llegan noticias que llaman a la esperanza en cuanto a los incendios. Hay un pequeño respiro, pero ahora empieza otro gran desafío, recuperar lo perdido, pérdidas millonarias. En Fermoselle ya se han levantado las restricciones para la mayor parte de la población y el incendio de la Val d'Uixó ha quedado estabilizado. Todo esto en plena operación salida de agosto. Muchos empiezan las vacaciones, otros las acaban. Lo hacen con combustibles más caros. Renfe pone a la venta más de 1 millón de plazas y en Barajas esperan casi 4.000 vuelos. Rusia ha lanzado una nueva oleada de misiles balísticos y drones contra Kiev. De momento dejan unos 9 muertos y 30 heridos. Ha afectado a un edificio residencial de 6 plantas. Siguen buscando a supervivientes bajo los escombros. Bueno, pues vamos con la previsión del tiempo. Se acabó la ola de calor, pero no el calor.
0: ¿Qué tal? Muy buenas. ¿Cómo están? Hoy ya no estamos en ola de calor oficialmente, aunque tenemos pocos cambios en las temperaturas, seguimos con mucho calor en algunos casos. Por ejemplo, en Teruel, donde llegaremos hasta los 40 grados, también en Lleida. Y atención en Andalucía, que todavía podremos registrar máximas llegando hasta los 42. Por la tarde, algunas tormentas, sobre todo en zonas del este. Atención a la Comunidad Valenciana, sobre todo interior de la provincia de Valencia. Fuertes rachas de viento.

0: y granizo asociado. En otras zonas elevadas del interior este también tendremos chubascos tormentosos y por el norte cielos más cubiertos y algo de lluvia.
1: ...57 muertos, miles de migrantes marroquíes que tras pasar horas en las calles de Ceuta sin agua, sin comida, sin atención, deciden volver a casa. Lo hacen solos, escoltados por las fuerzas de seguridad. En fin, esta es una escena que está siguiendo y que acaba de ver Nuria Galán. Nuria, cuéntanos.
2: Hola, buenos días. Bueno, la noche ha sido tranquila aquí en la frontera del Tarajal. La mañana también parece que lo está siendo. Parece que han cesado ya los intentos de entrada de inmigrantes a la ciudad autónoma bordeando el espigón del Tarajal. Mientras tanto, siguen saliendo cientos de personas de forma voluntaria hacia el país vecino. Esta misma mañana hemos podido observar también cómo, en torno a las 8, un grupo amplio de personas migrantes eran escoltadas por la Policía Nacional, la Policía Local y el Ejército, y ya han cruzado el paso fronterizo. El Ejército sigue también esta mañana aquí colaborando y apoyando las tareas de la Guardia Civil. De las últimas cifras oficiales, recordemos, indican que de las 50.000 personas que han podido entrar en la ciudad autónoma, unas 48.000, más de 48.000 habrían abandonado ya Ceuta. Otro de los datos o novedades de esta mañana es esa instalación de las boyas que anunciaba el presidente del gobierno, Pedro Sánchez. En torno a las 8 menos 10 ha empezado la colocación. Ahora no se puede apreciar, estamos justo delante del espigón del Tarajal, pero la intensa niebla, como comentáis, no permite la visión. Ya hay embarcaciones que están colocando esas boyas. El objetivo, según anunciaba Pedro Sánchez, era instalar esa barrera física que nos permita adaptarnos a la sentencia del Tribunal Supremo.
1: Sí, Nuria, nosotros precisamente estamos viendo la señal que nos llega en directo de la zona, pero es verdad que la niebla nos impide intuir qué es lo que está pasando. Efectivamente, veíamos un barco, entonces, por lo que me dices, todo indica que este barco estaría haciendo esas tareas para instalar la boya. Bueno, creo que no me está escuchando nuestra compañera, pero parece que así es. Bueno, hablamos de una avalancha que ha llegado a Ceuta por el mar. Migrantes que han cruzado a nado el espigón del Tarajal lo han hecho desde Castillejos, eso es territorio de Marruecos. Hasta Castillejos nos vamos en directo con Arantxa Markuleta para saber, Arantxa, qué dispositivo está desplegando Marruecos para evitar que pueda haber nuevos cruces.
3: Ya desde ayer el dispositivo es muy amplio, a diferencia de lo que ocurrió hace dos días. Agentes policiales, gendarmes reales y también las fuerzas auxiliares tienen el control de la ciudad. Hace solo un momento hemos visto a agentes acompañados de una tanqueta de agua cómo desplazaban, movían a un grupo de jóvenes que estaban cerca de la frontera. Los han traído hasta esta avenida. Ha habido un pequeño conato de enfrentamiento. Hemos visto a los jóvenes colocar vallas, mover algunos coches, pero todo ha quedado en eso. Está claro que las fuerzas de seguridad no quieren que se repitan los altercados de la noche del jueves y también de la mañana de ayer, en las que hubo lanzamiento de piedras y quema de vehículos. Por lo demás, como decía, ese es un día con mucha niebla. Aquí nos cuentan que son los días ideales en otras circunstancias para intentar cruzar a Ceuta, porque las fuerzas de seguridad, cuando hay niebla, no permiten ver a los que intentan llegar por el mar, pero también son días muy peligrosos, también precisamente por eso, en esa zona en la que hay corrientes peligrosas. Así que lo que sabemos es que la noche ha sido tranquila, pocos intentos de llegar a Ceuta y, como comentaba nuestra compañera, continúa ese reguero de jóvenes que vuelven a Marruecos tras entrar de manera irregular en Ceuta.
1: Arantxa, el Ministerio del Interior ha puesto una cifra, ¿no? Habla de al menos 48.300, es posible que sean más, porque estas últimas horas, ahora estamos viendo en directo como muchos siguen volviendo. Yo creo que has podido hablar con algunos de ellos, ¿no? ¿Qué te cuentan?
3: Sí, muchos cuentan la misma historia. Les preguntamos por qué decidieron venir a esta, parecía una convocatoria masiva, y lo que decían es que veían en redes que gente venía hacia aquí para tratar de entrar en Ceuta y que se unieron a ese intento de entrar. Otros nos decían que vuelven, la mayoría de ellos, porque al llegar a Ceuta vieron una ciudad desbordada donde no había comida, no tenían dónde dormir, y nos decían muchos que estaban, para estar así, estaban mejor en Marruecos. Hemos hablado también con gente más mayor, porque la mayoría, la verdad, que vemos volver son gente joven. Gente más mayor, un vecino de aquí de Castillejos nos dice: llevo toda la vida viendo Ceuta al otro lado, vi que un montón de gente intentaba entrar y me animé buscando una vida mejor. Buscar una vida mejor es la frase que más repiten todos los que han entrado de manera irregular en Ceuta estos días. Y otros nos dicen que vuelven, pero que lo volverán a intentar. Algunos ya lo han intentado, de hecho, 3 veces.
1: Gracias, Arancha, en directo desde Castillejos. Bueno, en Ceuta, como nos comentaba, la situación desde el punto de vista humanitario se ha desbordado. La respuesta de las administraciones, de las organizaciones sociales, están prácticamente fuera de capacidad. Entre esas organizaciones sociales está la ONG Luna Blanca. Vamos a hablar con su portavoz, con Halima Ahmed. Halima, que además eres educadora social. Lo primero, buenos días y gracias por atendernos.
4: Muy buenos días, gracias a ustedes.
1: Bueno, me gustaría empezar con lo último. Tenemos ese dato de que ya más de 48.000 personas han vuelto a Marruecos. O sea, ¿vosotros habéis notado ya directamente sobre el terreno que la situación ha cambiado o ha mejorado? ¿Cómo está en estos momentos Ceuta?
4: Sí, ayer, por ejemplo, para poder venir, le digo, desde mi casa hasta la ONG, que no está muy, muy lejos, a unos pocos cientos de metros, tardamos, no sé, como una hora de tanta gente que colapsaba totalmente la calle. Pero esta mañana la verdad que prácticamente hay muy poquísima gente por la calle deambulando.
1: Como ONG, ¿qué historias? Hablamos con nuestra corresponsal en Castillejos, nos decía, bueno, lo que le comentaba a alguna gente, no sé si podías escucharlo, me gustaría que me contaras, bueno, si va por ahí o qué tipo, no sé, de perfil o de historias estáis escuchando.
4: La verdad que el perfil de las personas que han llegado a Ceuta es muy variado, pero mayoritariamente gente joven. Y sobre todo lo que hemos podido ver, a diferencia de la entrada masiva que hubo en el 2021, hay muchísimas mujeres y muchísimos niños y niñas pequeños, menores no acompañados, sin ningún tipo de familiar que esté con ellos. De hecho, se han acercado hasta la ONG o cuando nosotros hemos salido a visitar al CETI o dar una vuelta para ver en qué podíamos ayudar por la ciudad, se nos han acercado niños de 7 u 8 años que se habían separado en aquella travesía a través del espigón, estaban acompañados por algún tío, algún tipo de familiar y en un momento dado se han separado y no lo han vuelto a ver, sin saber qué ha podido pasar con ese familiar en cuestión. Hay situaciones e historias bastante dramáticas y muy diferentes.
1: Sí, Halima, llevas muchos años ahí, habrás gestionado muchísimas situaciones. Me gustaría que me contaras, esta situación os ha desbordado. ¿En qué momento os dais cuenta de que esto no es lo habitual, que esto va a desbordar todas las previsiones y vuestra capacidad de atención?
4: Pues desde el minuto cero en que empezaron a llegar las imágenes, sobre todo a través de redes sociales, como veíamos la gente moviéndose en la parte del país vecino, al otro lado de la valla, ya intuimos que aquello no iba a ser como el del año 21. Esto ha sobrepasado toda situación posible. La crisis ha sido tal que hemos sentido desbordados no solo las asociaciones, ONG y demás, sino las instituciones competentes también en sí. Hemos podido ver cómo a las puertas del CETI aquello era un campamento totalmente cubierto de personas durmiendo a la intemperie y sin poder comer, como en todas las calles de nuestra ciudad. Ceuta ha estado prácticamente hasta hace poco totalmente colapsada. No había ningún barrio en el que no hubiera gente pernoctando en la calle o pidiendo algo de comer. Ha sido totalmente algo que ha superado en creces cualquier otro tipo de entrada, ya sea de manera, bueno, de manera irregular lo son todas, pero de esta manera masiva.
1: Sí, de hecho, ojalá
4: Si
1: me hagan
4: hablamos de
1: coincidir.
4: avalancha, esto ha superado bastante a la avalancha del 2021.
1: Sí, digo, que hablabas del CETIC, efectivamente nos contaban que la Policía Nacional había tenido que reforzar porque había gente que estaba intentando entrar y que ya está completamente saturado. A ver, sé que la situación cambia por minutos, pero en este punto, ¿cuáles son las necesidades más urgentes que vosotros como organizaciones humanitarias entendéis que hay que afrontar ya?
4: Nosotros como organización humanitaria, ayer, por ejemplo, es la alimenticia. Ayer, por ejemplo, pudimos sacar 2.000 tapers de comida para repartir en conjunto, claro, trabajando con la ciudad y con delegación para que nos faciliten la materia prima. Porque estas personas lo que pedían sobre todo era comer, comer. Eso es lo que más era, beber agua y comer. Porque todas las tiendas, los comercios de Ceuta se mantenían prácticamente cerrados. Y los supermercados, uno de los supermercados más conocidos de aquí de Ceuta, solamente se podía acceder al mismo enseñando el DNI. Por tanto, había muchísimos que traían dinero para poder comprar algo, pero no había dónde hacerlo. Por lo tanto, sabiendo que Luna Blanca, una de sus funciones principales es repartir comida caliente, entonces pues aquí estuvimos ayer todo el día prácticamente sitiados por cientos de personas a la espera de que pudiésemos dar algo de comer.
1: Halima, sabes que más allá de la crisis en sí, ahora se suceden las hipótesis de por qué ha pasado esto en este momento, con esta dimensión, esta envergadura, etcétera. Me gustaría saber tu reflexión, ¿qué entiendes que debería ser imprescindible para que Ceuta no vuelva a afrontar una situación así?
4: La verdad que desde mi perspectiva como educadora social siempre he echado de menos que en el país de origen de estas personas migrantes no existieran actuaciones. Quisiera ver a los jóvenes que no es tan fácil el arriesgar tu vida, ir a otro país y que la realidad de superar la ficción cuando te cuentan de que es muy difícil no solo la travesía, sino el poder llegar a conseguir lo que tú estás buscando, que es mejorar tu vida. En realidad, la historia, como he dicho antes, son muy variadas. Lo que tampoco ayuda a esta situación es los bulos que hay por las redes sociales, ¿no? Que les venden a los migrantes que aquí se llega al Estado español, vamos, prácticamente te ponen una alfombra roja, te meten en un hotel, te dan 1.800 euros de ayudas, todo tipo de ayudas sociales están a tu alcance y creo que eso también es un efecto de llamada.
1: Sí, Halima, esto que comentas es muy interesante, pero claro, una de las cosas que llaman la atención es, oye, gente que es capaz de aguantar meses en campamentos, de pagar a una mafia y llegan y a las 12 horas se van, la pregunta es ¿por qué? Y ahí puede estar la respuesta, es decir, realmente llegan con unas expectativas que no tienen nada que ver con la realidad, eso tú lo compruebas.
4: Sí, no tienen absolutamente nada que ver con la realidad. Y de hecho, estas personas que están volviendo ayer, nosotros mismos hemos estado hablando con ellos diciéndole, mira, lo mejor que podéis hacer es volver a vuestro país. Lo que no se puede estar es tirado en la calle, sin comer, sin agua y prácticamente medio desnudos, porque aquí han llegado descalzos, chorreando también, buscando cualquier tipo de calzado, pidiendo cualquier tipo de camiseta, de igual como fuera, el caso es abrigarse, calzarse y sobre todo comer. Y las expectativas, efectivamente, las expectativas no son lo que ellos esperaban. Ellos esperaban que iban a entrar y directamente los iban a acceder a un centro de acogida y ahí los iban a apuntar y al día siguiente, pues todo el mundo a la península. Y se han dado cuenta de que en realidad esto no funciona así.
1: Halima Ahmed, portavoz de la ONG Luna Blanca, gracias por habernos atendido. No te quedo más tiempo porque estoy seguro que hoy tienes un día de muchísimo trabajo también. Gracias y buenos días.
4: A ustedes, muchísimas gracias.
1: Bueno, adiós. Hablábamos de la situación en Ceuta, pero también se ha trasladado la tensión a Melilla. La frontera con Marruecos sigue cerrada hasta ahora y durante toda la tarde, también esta noche, ha habido algunos intentos de saltar la valla.
5: Noche tensa e intensa aquí en la ciudad autónoma de Melilla. Los agentes de la Guardia Civil no han parado en toda la noche de moverse por todo el perímetro fronterizo, concretamente por los puntos calientes por los que los migrantes han tratado de entrar en la ciudad autónoma. Este en el que nos encontramos, la playa de la Hípica, es uno de ellos, en el dique sur, pero también en el puesto fronterizo de Beniansar. Allí veíamos cómo a lo largo de la tarde han hecho varios intentos para entrar en la ciudad autónoma.
6: El primer día del fin de semana más intenso de la OPE ha funcionado con normalidad aquí en el puerto de Algeciras. La línea Algeciras-Ceuta no se ha visto afectada por la crisis migratoria porque la frontera con Ceuta continúa abierta. Eso sí, se está muy pendiente de la situación allí porque de cerrarse podría repetirse el mismo escenario que hemos visto en Melilla, donde cientos de viajeros de la OPE han quedado atrapados. Según Protección Civil, por aquí, por el puerto de Algeciras y por el de Tarifa, van a cruzar hasta el lunes como mínimo 35.000 vehículos.
1: Bueno, pues esta es la imagen que nos llega en directo de esa playa del Tarajal, de ese paso fronterizo allí en Ceuta, con 25 grados y, como ven, cielo muy, muy nublado. No se ve, pero cerca de allí vemos como nuestros compañeros hacen un zoom para poder tener alguna imagen más. En este momento vemos a una... Sí, parece que es un chico. En la playa también, militares desplegados. El objetivo es instalar allí unas boyas, esto lo anunciaba el propio presidente del gobierno, uno de los elementos a los que atribuía esta llegada masiva de migrantes era esa sentencia del Supremo que establece que no se puede hacer una devolución en caliente si no se encuentra una barrera física, que es lo que ocurre cuando se va a nado. Pues bien, bueno, ahí seguimos viendo imágenes de militares junto a un migrante, otra persona que parece que está tumbada en el suelo. No sé cuál será su situación médica, tampoco puedo ver con mucha nitidez la imagen que les estamos ofreciendo, pero en cualquier caso son, como les digo, las imágenes que nos llegan en directo desde ese puesto del Tarajal. 57 personas que han muerto intentando cruzar a nado. Desde luego, por la imagen que vemos en este momento, todo indica que estas dos personas necesitan atención sanitaria. Es otra consecuencia de esta crisis migratoria sin precedentes en esta ciudad autónoma. Bueno, les comentaba que la idea es instalar unas boyas, esto lo anunciaba ayer el propio presidente del gobierno desde la ciudad autónoma. Con esas boyas se podría sortear esa interpretación del Tribunal Supremo sobre las devoluciones en caliente. Además, Pedro Sánchez, también en esa comparecencia allí en Ceuta, hablaba directamente de una violación de la integridad territorial de España.
7: Nada más aterrizar en Ceuta, Sánchez se ha encontrado con protestas que también se han repetido a las puertas de la Asamblea. Allí, tras una reunión de coordinación, ha denunciado la llegada masiva de migrantes.
8: Un ataque, una violación de la integridad territorial de España. Merece todo nuestro reproche, toda nuestra condena.
7: Y asegura que detrás de esta avalancha están las mafias.
8: La lectura interesada que las mafias que trafican con seres humanos han hecho de una sentencia del Tribunal Supremo.
7: Una sentencia que impide devoluciones en caliente de los que lleguen a nado sin atravesar ningún tipo de frontera física. El presidente se compromete a agilizar los expedientes de repatriación.
8: El plazo, cuanto antes.
7: Insiste en que la cooperación con Marruecos es constante y fluida.
8: Eso no significa, bueno, pues que hayamos manifestado el que tenemos que agilizar y que tenemos que dar una respuesta mucho más contundente.
7: También destaca la colaboración con el gobierno ceutí, aunque su presidente discrepa.
9: Hasta ahora creemos que esta respuesta ha sido una respuesta tardía e insuficiente.
7: No fue adecuada, dice, a pesar de las advertencias, y exige un plan de actuación urgente.
1: Bueno, pues a lo largo de esta mañana el ministro del Interior acudirá de nuevo a Ceuta. Seguiremos esa llegada de Grande Marlaska. También va el líder de la oposición. Precisamente el PP y Vox han coincidido en hablar de invasión. Culpan al gobierno de la situación y los partidos de izquierda acusan de chantaje a las autoridades marroquíes.
10: Nunca antes la cúpula del PP había hablado de invasión migratoria como hace Vox.
11: Algo tan evidente como si está sufriendo una invasión.
10: Territorio ocupado son las palabras que ha usado Feijóo en este comunicado, en el que acusa al gobierno de fallar, de no estar a la altura, y le pide que asuma responsabilidades políticas inmediatas.
12: Tan grave como la avalancha en la frontera de Ceuta es la debilidad que está mostrando el gobierno de España. Siempre llega tarde y mal.
10: Quieren que Sánchez comparezca urgentemente en el Congreso y que además se cambie la ley y se permita la devolución en caliente de los migrantes que cruzan la frontera a nado, en contra del criterio del Supremo. Santiago Abascal directamente propone expulsar a todos los migrantes, ya, y que si el gobierno no actúa, los españoles lo hagan solos.
13: Nos encontramos ante una verdadera invasión. En España no cabe absolutamente nadie más.
10: Y lanzan una orden a sus vicepresidentes autonómicos que gobiernan con el PP. Presión para suspender las ayudas a las ONGs que financien, dicen, esa invasión. Para los socios del gobierno, esos discursos de odio son el problema. Izquierda Unida señala a Marruecos como responsable de la crisis.
14: Ha dejado de vigilar en la frontera, le importa un bledo la vida de sus propios ciudadanos.
10: Lo comparte Esquerra, que denuncia un chantaje a España del gobierno marroquí. Cree que usan a los migrantes como medida de presión y Junts aprovecha la ocasión para volver a pedir el traspaso de competencias de inmigración a Cataluña.
15: Para entender mejor lo que se está viviendo en Ceuta, hay que partir de que es, junto a Melilla, la única frontera terrestre entre la Unión Europea y África. Para muchos es la única vía de escape hacia un futuro mejor.
16: Pensemos en las vidas de cada una de estas personas, de cada uno de estos jóvenes, ¿no?, que cruzan la frontera. Y eso tiene que ver con las condiciones sociales y económicas en Marruecos. Ahí podríamos hablar de crisis también.
15: Desde hace años, España y la Unión Europea apoyan a Rabat con financiación y medios para reforzar la vigilancia fronteriza. La cooperación de Marruecos es clave para controlar estos flujos y es un factor que muchos expertos consideran determinante, la actitud de las autoridades marroquíes al otro lado de la frontera.
17: Está claro que nada de esto o la dimensión de esta crisis habría sido posible sin la pasividad abierta y sostenida de las fuerzas de control de fronteras de Marruecos.
18: Marruecos maneja la clave migratoria como un instrumento de presión que ha utilizado más veces y que desgraciadamente hasta ahora todas las fórmulas que se han ensayado han fracasado estrepitosamente en la medida en la que Marruecos sigue teniendo la capacidad para poder provocar crisis de esta naturaleza.
15: Las últimas imágenes que nos llegan nos recuerdan a la crisis que vimos en mayo de 2021. Después de que España atendiera por razones humanitarias al líder del Frente Polisario. Ahora el detonante es diferente. Coincide con la reciente sentencia del Tribunal Supremo sobre las devoluciones de quienes acceden a Ceuta por mar. Y llega pocos días después del viaje de Pedro Sánchez a Argelia.
17: Estamos en una situación, en un contexto de la relación bilateral completamente diferente. Ahora venimos de 4 años... de luna de miel, proclamada una y otra vez por ambas partes.
15: Lo que ocurre después también se repite. Refuerzo del control en el lado marroquí, retornos voluntarios, devoluciones y negociaciones entre ambos gobiernos para rebajar la tensión. Sin embargo, algunos de los compromisos alcanzados tras la crisis de 2021 siguen pendientes. Entre ellos, la plena normalización de las aduanas comerciales de Ceuta y Melilla.
1: El comisario europeo de Migraciones asegura que España está controlando la situación, pero esas imágenes de la avalancha ya tienen consecuencias políticas. Países que piden suspender a España del espacio Schengen. Italia, por ejemplo, ha decidido restablecer los controles en la frontera.
19: Otros países han seguido la estela de Meloni. El gobierno de Finlandia, sostenido también por una coalición de partidos de derecha y ultraderecha, ha dicho que España ha fracasado en la defensa de su frontera y ha pedido que le expulsen del espacio Schengen, una medida que no contempla la legislación europea. Todos coinciden en la gravedad de lo sucedido en Ceuta. La presidenta de la Comisión, von der Leyen, cree que es inaceptable y propone devoluciones de inmigrantes rápidas, pero dentro de la normativa comunitaria. Y el comisario de Migraciones tranquiliza al resto de países miembros, recordando que Ceuta y Melilla tienen normas específicas y que ya existen controles fronterizos para quien quiere salir. Palabras solidarias con España, las del nuevo primer ministro británico, que ha ofrecido su apoyo al gobierno, aunque reconoce que la situación es grave y hay que valorar las consecuencias. Y como respuesta a todos, el presidente Sánchez ha escrito este tuit. La solidaridad y la empatía son opcionales, el respeto a los tratados no. Con datos de Frontex que reflejan que Italia es el país donde más llegadas irregulares se producen.
20: Tens of thousands, it's just invading the country.
1: Decenas de miles están invadiendo el país. Palabras de Donald Trump para definir esta crisis migratoria. Dice que Pedro Sánchez no sabe qué hacer y que esto es el resultado de un mal gobierno y de leyes progresistas.
0: Donald Trump ha calificado de catástrofe la crisis migratoria de Ceuta y ha asegurado que España está sufriendo una invasión. Además, ha advertido de que si los demócratas recuperan el poder, Estados Unidos vivirá situaciones peores. Trump asegura que el gobierno español no sabe qué hacer y atribuye la crisis a una mala gestión, a unas políticas migratorias demasiado progresistas y a unas leyes demasiado permisivas de las que, según él, se aprovechan los migrantes. Además, el Departamento de Estado también ha acusado directamente al gobierno de España de facilitar la inmigración irregular masiva hacia Europa. Washington asegura que estudia posibles medidas para proteger a los estadounidenses y se ofrece a apoyar a otros aliados europeos ante lo que califica como una violación de su soberanía.
1: Un asunto, esta crisis migratoria que copa toda la prensa en su edición en papel. Vamos a repasar algunas de las portadas de este 1 de agosto y comenzamos con El País, que titula con las palabras de un cargo del gobierno, que dice textualmente: no teníamos información, si la tienes no entran 50.000 personas. El diario La Vanguardia, que titula: el asalto migratorio a Ceuta enfrenta a Sánchez con sus socios europeos. Esas consecuencias en la Unión también es el tema de apertura del Mundo, que en este caso titula: Europa se revuelve contra Sánchez por poner en peligro sus fronteras. Y el diario ABC, que es más contundente con estas cuatro palabras: Europa clama contra Sánchez. La Razón abre con este titular: un desafío para España. Y el periódico titula con este dato: el 98% de los inmigrantes vuelven a Marruecos tras el asalto a Ceuta. Y en Ucrania, lo decíamos antes, un ataque de Rusia ha dejado al menos 9 muertos y unos 30 heridos. Ha ocurrido esta noche en Kiev. Moscú ha lanzado misiles balísticos y drones. Los escombros han dañado un edificio residencial de 5 plantas. Hasta ahora siguen buscando a posibles atrapados. Este es el segundo ataque con víctimas en apenas 2 días.
21: Sí, nos vamos de vacaciones.
22: Esto es un infierno y allí llegase que aquello es un paraíso.
23: Sí, tienen ganas ya de salir un poco de la rutina y hacer algo diferente.
24: La playa, el sol.
25: Normalmente nos quedamos aquí durante todo el mes de agosto.
26: Ya tocaba.
27: Somos 5 y un perro.
28: Porque es la primera vez que veníamos tan amigos.
1: Bueno, es que estamos en plena operación salida, en algunos casos retorno por las vacaciones de agosto. Mucha gente lo hace por carretera. La DGT espera algo más de 5 millones de viajes durante este fin de semana. Así que vamos a aprovechar para irnos a una gasolinera con Natalia Dávila. Natalia, porque las noticias que tienes no son las mejores. Sube un poquito, ¿no? El hecho de repostar.
29: Así es, llenar hoy el depósito cuesta más. La gasolina ronda 1,64 euros por litro y el diésel 1,72. Además, desde este sábado, la rebaja fiscal sobre los carburantes pasa de 15 a 10 céntimos por litro. Y aún así, desde primera hora de la mañana, vemos coches con familias, niños y maletas rumbo a sus vacaciones a destinos como Valencia, Alicante, Málaga o Barcelona. La DGT, como decías, prevé 5,6 millones de desplazamientos durante toda esta operación salida y 54 millones y medio durante todo el mes de agosto. Antes de viajar, recordemos revisar el vehículo, descansar cada 2 horas, evitar el móvil, y la DGT también recuerda que es obligatorio llevar la baliza V16 conectada en caso de accidente o avería.
1: Bueno, tras una semana muy dura por los incendios que han azotado a la península, podemos decir, 7 días después, que todos están estabilizados. El último en Castellón, en Abaldu y Xot, todos los evacuados ya pueden volver a casa.
2: Ayer por la tarde ya se dio por estabilizado este incendio forestal de la Vall d'Uxó, pero todavía no está controlado ni mucho menos extinguido porque todavía hay focos calientes. Y es ahí precisamente donde se están invirtiendo los esfuerzos de los bomberos. Concretamente ya se han calcinado 9.600 hectáreas sobre un perímetro de 89 kilómetros. Respecto a los evacuados, ayer los 2.800 vecinos de dos municipios ya pudieron volver a sus hogares y ya no hay ningún evacuado por este incendio. Respecto a la investigación, la Guardia Civil baraja la posibilidad de que este incendio no se haya originado por causas naturales. De hecho, el Seprona ya ha ubicado dos puntos diferentes muy próximos al casco urbano de la Vall d'Uxó.
3: En Castellón, tras 7 días de trabajo, el incendio de la Vall d'Uxó ya está estabilizado. Así que la imagen que se lleva repitiendo todo el día allí es esta. Descargar equipaje en casa, abrir ventanas y, sobre todo, barrer las cenizas.
4: La de ceniza, y olor a humo y nada.
5: Tristes, la verdad, yo he subido llorando. Cuando he visto las montañas me caían las lágrimas.
3: En Zamora, aunque el incendio está estabilizado, 250 efectivos siguen luchando para extinguirlo del todo. Los vecinos de 12 municipios evacuados ya han podido volver a sus casas y decir adiós al polideportivo donde han pasado 3 días.
6: Estoy contenta, feliz de poder regresar a casa, de estar bien, de estar vivos.
8: Muy alegre de empezar a recoger todo súper rápido y pues me vine aquí a decirle a la abuela que nos vayamos ya a casa a jugar.
3: En Mámoles y Pinilla, donde está la parte más peligrosa del incendio, tendrán que esperar.
21: Estamos muy cansados y ahora que vengan y nos digan que se van todos los pueblos, menos esos dos, entre ellos el mío, no nos parece.
3: Así se ve a vista de pájaro las Navas del Marqués 8 días después. La prioridad en el incendio de Burgohondo sigue siendo vigilar el perímetro de unas 45.000 hectáreas, refrescando los puntos calientes.
24: Tiene el carácter de estabilizado, pero ni mucho menos tiene un carácter ya de controlado, ni mucho menos extinguido.
3: Mientras que en Madrid, los bomberos trabajan en la extinción de una reproducción del fuego en la zona del embalse de San Juan.
1: Y ahora toca gestionar el día después. De ello queremos hablar con Ana Belén Noriega, que es decana del Colegio de Ingenieros Técnicos Forestales. Ana Belén, buenos días, gracias por estar con
26: buenos
1: nosotros.
26: Buenos días, Igor.
1: Bueno, ¿cuál es la primera decisión que hay que tomar tras un incendio?
26: Bueno, la primera decisión es visitar la zona, valorar la zona y dejar esperar, dejar pasar un poco de tiempo, esperar.
1: Claro, a que se enfríe completamente.
26: Naturalmente, hay que tener constancia de que el incendio está apagado y que se ha enfriado la zona, porque son zonas de mucho riesgo. La población tiene que ser consciente y hay que informar, es importantísimo, a la población de que no puede acceder a las zonas, aunque parezca que sí, hay unas cosas que llaman a veces ceniceros, que sí, es sí. Te acercas a una zona y pisas y está todavía caliente, se pueden fundir suelas de zapatos, etcétera, etcétera. Esto en cuanto a la protección de las personas y de los pueblos de los entornos, o posibles curiosos que se acerquen, que también empieza a haber cierto, vamos a decir, turismo de catástrofe. Sí.
1: Vale, se ha apagado completamente, se ha enfriado el suelo, llegamos y ¿qué hacemos? Es decir, ¿hay que, por ejemplo, hay que replantar siempre?
26: No hay que replantar siempre. En realidad es que vamos a tener que esperar un poco. Vamos a tener que proteger el suelo lo primero y el agua. Las consecuencias primeras que podemos tener son qué va a pasar con esas cenizas, cómo vamos a estabilizar esas cenizas que están en el suelo o en diferentes, en el suelo sobre todo, uh-huh. Y para estabilizarlas tenemos que hacer ciertas actuaciones sobre esos suelos. Cuando, como dices tú, sí, ya esté enfriado y ver que no, o sea, proteger los cauces y proteger los acuíferos para que esas cenizas no se vayan ahí. Claro, eso, o sea, puede causar
1: una crisis. Uno de los problemas
26: crisis.
1: Es que si no hacemos nada empieza a llover o el viento y tal, y entonces esto lleva a, no sé si a la capa freática o a los cauces, a los ríos, y contaminan.
26: Claro, en principio el río es el elemento que corre superficialmente y donde sí. va a ir la ceniza y donde va a contaminar ese agua.
1: ¿Y cómo podemos frenarlo?
26: Pues, a ver, nosotros tenemos una orografía complicada. Sí. En España los montes, los bosques están en laderas, no tenemos grandes llanuras boscosas. Esto no son praderas y llanuras, sí, sí. No.
1: Pues
26: tenemos
1: esto no es la campiña inglesa.
26: No. Entonces, hay que tener en cuenta esa orografía. ¿Qué pasa? Que nosotros, cuanto que lloviera, habría una escorrentía, bajaría, lavaría, que decimos lavaría, esas cenizas lavaría el suelo también, porque está el suelo quemado. Entonces, lo que tenemos que hacer son tareas de contención, es como cubrir el suelo, cómo lo cubrimos y cómo contenemos. Pues podemos hacer, ver qué zonas son prioritarias y hacer un poco triaje de por dónde tenemos que empezar. Entonces, las zonas prioritarias, que son las zonas zonas de barranco y demás, donde van a ir a los cauces, pues poner, hacer unas a veces fajinas con el mismo material, a veces que ha quedado por ahí, se puede hacer fajinas que son como pequeños diques que montamos luego albarradas que son un poquito más grandes con los restos que han quedado de los troncos y demás, contenciones.
1: Digamos, no son mallas como las que vemos en autovías y tal, directamente con los propios con elementos lo propio orgánicos.
26: Que tienes, claro, y también se puede hacer mulching, que es tapar el suelo, cubrirlo, para que si que hay lluvia, la lluvia no golpee y no haga mayores daños, y eso es el mulching, que se coge paja o a veces materiales finos de lo que ha quedado, y se hace, lo que queremos es cubrir las zonas más críticas.
1: Claro, porque aquí hay un elemento, Ana, que me lo decías antes fuera de cámara, que era fascinante, que era algo así como decir, ¿no? Es que las raíces, el bosque, son el encofrado del monte.
26: Es que son ahora, el encofrado.
1: Claro, pero esto me hace preguntarte, ¿puede ahora una tormenta o unas fuertes lluvias, o llega octubre y llega una dana, hacer más daño que el propio fuego?
26: Es un daño añadido y un daño porque, claro, según cómo haya pasado el fuego, estos fuegos tan intensos, muchas veces el fuego ha pasado por una zona y ha soflamado el árbol, lo ves negro por fuera, ves soflamado la copa, quemada, lo ves, pero tú dejas que llegue primavera y ese árbol resulta que está rebrotando porque no ha sido tan intenso ese fuego. De hecho,
1: o sea, hay árboles que, aunque los veamos calcinados, siguen con vida.
26: Claro, pero en situaciones donde no tuviéramos la cantidad de biomasa abajo, sí, como para que aquello sea una verdadera hoguera. No es un incendio, eso es una hoguera. Entonces, esa concentración de biomasa hace que la temperatura suba muchísimo y que el árbol, efectivamente, en vez de pasar el fuego quemando rápido y avanzando, se queda acumulando muchísimo calor y, por tanto, quemando por dentro.
1: Ana, vamos a dar los siguientes pasos, ¿no? Es decir, primero dejamos que se enfríe, luego, como dices, hacemos un triaje, vemos qué partes podemos proteger para que la ceniza no vaya corriendo, para que las tormentas no hagan daño, provocan desprendimientos. Y después, esperar.
26: Después del otoño, sí, vamos a esperar un poco y vamos a ver cómo la primavera nos trae. ¿Qué nos va enseñando la primavera? Hay que observar, la naturaleza hay que observar y ver cuáles han sido las consecuencias. Naturalmente habrá que retirar todos los materiales, obviamente, cuando está todo hay que retirar, ya hemos hecho las tareas más urgentes, digamos, luego hay que empezar a retirar esos materiales que han quedado por allí, y también hay árboles que son peligrosos para la población, despejar las vías de acceso a los montes también, porque no sabemos qué va a pasar, hay que despejar y que queden...
1: Claro, me llama la atención, Ana, porque me dices muchos trabajos y creo que esta idea que teníamos después de un incendio, pues poner árboles, eso de replantar es como un poco infantil, ¿no?
26: Hay muchísimo trabajo. Sí. De hecho, mira, en muchas zonas, hemos hablado mucho de los pinos, se están quemando castaños, están quemando encinas, están quemando enebros, que son, no son pinos. Y algunos de estos árboles, por ejemplo, una encina, puede rebrotar de la propia, de ese encofrado, de esa raíz, puede rebrotar y puede salir otra vez más plantas.
1: ¿Podemos aprovechar el no hay mal que por bien no venga? Es decir, ¿esa ceniza puede hacer de sustrato, de abono, para crecer más fuerte?
26: Eso sería el mal.
1: Hombre, desde luego estaba mejor sin quemar.
26: Estaba mejor sin quemar. La ceniza, efectivamente, que incluso para ese abono en la agricultura, ceniza es un abono, es verdad. Hay que tener también mucho cuidado con el ganado. Esto es algo que es veneno para el ganado. Mucho cuidado que el ganado no entre a
1: cortar. Los entonces más grave todavía.
26: Cortar el acceso, claro, efectivamente, al ganado. Naturalmente tiene que vivir, pero hay que llevarlo, quitarlo de estas zonas quemadas.
1: Ana Belén, ¿nuestros montes son más vulnerables que hace 10, 20, 30 años?
26: Sí, van siendo cada vez, esto es una progresión, van siendo más vulnerables. El estado de vulnerabilidad es la probabilidad de que ante un episodio la respuesta sea más baja. Tenemos árboles y tenemos masas forestales que están cada vez más densas, compitiendo por nutrientes, por agua, están compitiendo entre ellas. Necesitamos, incluso ya dejan de infiltrar el agua que debería estar infiltrando o derivando a los cauces, a los ríos. Entonces, lo que parece que es un problema que nos pilla muy lejos, los que vivimos en grandes ciudades, que somos la mayoría, al final se puede traducir en problemas que tenemos en la propia ciudad, pero suministro de agua para industrias, suministro de agua para las personas, para los hogares, esos son problemas muy grandes. O por no hablar de cuando está sucediendo el propio incendio, del problema de la calidad del aire. Es que yo personalmente tengo un problema respiratorio.
1: ¿Has notado estos días las consecuencias?
26: Claro, claro. O sea, me aconsejaban, ponte una mascarilla porque puedes causarte una afección mayor. Entonces, tenemos que dejar de pensar como ciudadanos que el problema está lejos, que el problema está en el monte, también la gente en el rural. tenemos una conciencia muy, muy urbanita de nuestros entornos, cuando estamos, parece que estamos seguros en nuestras casas, de puertas para adentro parece que estamos, y no, la naturaleza viene y los problemas van avanzando, Igor, no puede, van avanzando si no tomamos medidas.
1: En esas medidas, bueno, escuchamos todo tipo de diagnósticos, me gustaría preguntarte, igual qué pesa más o qué porcentaje de causalidad tiene en lo que estamos viviendo, por un lado el cambio climático y por otro lado el abandono del medio rural.
26: Cambio climático.
1: O sea, se retroalimentan, son dos problemas
26: conjuntos. Es que no puedes decir uno u otro, es uno y otro, son los dos. Son el porcentaje de responsabilidad, no te diría ni uno ni otro, sí. Porque claro que la ignición, cuando prende algo, o sea, para que haya un incendio tiene que prender algo. Estamos además escuchando, que es tristísimo, no es natural, no ha pasado por causas naturales. Causa natural es rayo, por ejemplo. No estamos teniendo tormentas secas o tormentas húmedas. Luego, bueno, pues induce a pensar que algo ha pasado allí, que ha habido un cerillazo.
1: Pero con un monte mejor gestionado, como decís vosotros, eso no habría tenido estas dimensiones.
26: Claro, eso es una parte, es la ignición. El cambio climático hace que estemos montes con unas cantidades de biomasa, que no de biodiversidad, de biomasa altísimas, y necesitamos esos montes que estén trabajados, que la gente viva. Y además... Sí, dime.
1: Ver, es que estoy fuera de tiempo, pero me gustaría un consejo muy concreto, ¿vale? Queda mucho verano por delante. Sí. De hecho, el año pasado, cuando más se quemó fue en agosto.
26: Sí.
1: Esperemos que no sea así este año, pero desde luego no es noticia la guña. Me gustaría concretamente, para gente que vive junto al monte, consejos concretos, es decir, ¿qué puedes hacer mañana, pasado y estas dos o tres semanas para, en caso de una situación así, pues asegurar que al menos tu parte esté adecentada, sabiendo que no es momento de desbrozar con 45 grados?
26: Sí, no se puede desbrozar, pero sí que se puede mirar a los tejados de nuestras casas, en las zonas rurales, ver, intentar bajar, limpiar los canalones, por ejemplo, que son para el paveseo, son zonas donde se concentra pues, hojas y restos y demás, eso sería otra. Saber cuál es, conocer bien tus rutas de evacuación, conocer bien por dónde, y a los municipios les pediría que, por favor, redacten y repartan y conciencien a la gente a día de hoy sobre, en caso de una evacuación, ya estén concienciados y sepan, eso sí se puede hacer, y eso no quema ni suelta chispas, concienciar a la población. Eso te digo, en la medida que puedas, tu entorno, limpiarlo, lo que es tu zona, sí, limpiar sí. De restos, los árboles ahora no se puede hacer ninguna otra cosa, y hay que hacer, y ya concienciarnos de que nos hace falta mirar alrededor, y ahora que nos está quemando, mirar alrededor y ver qué es lo que se debería hacer. Necesitamos planes, necesitamos planificación.
1: A ver si somos capaces, porque ese mensaje llevo años oyéndolos y no hay manera. Ana Belén Noriega, decana del Colegio de Ingenieros Técnicos Forestales, muchas gracias
26: por
1: habernos atendido. Buenos días.
26: Buenos días.
1: Bueno, vamos con otros asuntos, entre ellos la situación que se está viviendo en Ceuta. Vamos a retomar la imagen que nos llega en directo desde ese paso del Tarajal, donde, como ven, la niebla cubre buena parte de la ciudad, y seguimos viendo ese goteo de personas. Bueno, en este caso vemos un plano en el que están medios gráficos, militares también, miembros de la Cruz Roja. Hablamos de una crisis humanitaria sin precedentes, y me informan de que precisamente estos miembros de la Cruz Roja están atendiendo a una persona que acaba de llegar. No sé si puede tener relación con la imagen que veíamos hace en media hora ahí en la playa, donde estaban militares junto a dos personas que parecía que necesitaban atención sanitaria. Quizás ya se la hayan proporcionado, lo que vemos ahí junto a esos vehículos de la Guardia Civil, que efectivamente parece que se la están ofreciendo. Esta es la imagen en directo de ese paso del Tarajal, de ese espigón, donde ya desde hoy van a empezar a instalar esas boyas de en torno a 500 metros de longitud. Lo anunciaba ayer el presidente del Gobierno, y la idea es que ya representen, digamos, una barrera física, y en ese caso sí cumplirían con esa resolución del Tribunal Supremo, que establece que esas llamadas devoluciones en caliente exijan que se traspase una barrera física. Pasan 49 minutos de las 9 de la mañana ahí en Ceuta, y esta es la imagen que nos llega en directo desde Tarajal. Recordamos que el Ministerio de Interior cifra en más de 48.000 las personas que han vuelto ya de nuevo al lado marroquí. Probablemente esa cifra aumente por la imagen que estamos viendo en directo. Quizás nos ofrezca una actualización el ministro del Interior, Fernando Grande Marlaska. Tiene previsto visitar la zona esta mañana. Seguiremos esa visita también aquí en directo. Bueno, el balance más desolador es el de 57 muertos. De hecho, a esta hora, las fuerzas de seguridad, la Guardia Civil sigue buscando a gente sobre el mar, haciendo batidas directamente en la mar. Lo que sí hemos comprobado es que toda esa tensión que se veía en Ceuta se traslada también a Castillejos. Vamos a ver la última hora con nuestros corresponsales.
7: La noche ha sido tranquila aquí en la frontera del Tarajal, la mañana también parece que lo está siendo, parece que han cesado ya los intentos de entrada de inmigrantes a la ciudad autónoma bordeando el espigón del Tarajal. Mientras tanto, siguen saliendo cientos de personas de forma voluntaria hacia el país vecino. Esta misma mañana hemos podido observar también cómo en torno a las 8 un grupo amplio de personas migrantes eran escoltadas por la Policía Nacional, la Policía Local y el Ejército y ya han cruzado el paso fronterizo. El Ejército sigue también esta mañana aquí colaborando y apoyando las tareas de la Guardia Civil. De las últimas cifras oficiales, recordemos, indican que de las 50.000 personas que han podido entrar en la ciudad autónoma, unas 48.000, más de 48.000, habrían abandonado ya Ceuta. Otro de los datos o novedades de esta mañana es esa instalación de las boyas que anunciaba el presidente del Gobierno, Pedro Sánchez. En torno a las 8 menos 10 ha empezado la colocación. Ahora ya hay embarcaciones que están colocando esas boyas. El objetivo, según anunciaba Pedro Sánchez, era instalar esa barrera física que nos permita adaptarnos a la sentencia del Tribunal Supremo.
1: Bueno, esa avalancha de los últimos días ha llegado a Ceuta, como os decimos, por mar. Migrantes que han cruzado a nado el espigón del Tarajal lo han hecho desde Castillejos y ahí en Castillejos, que ya es territorio de Marruecos, ha vuelto ya miles de personas.
9: Agentes policiales, gendarmes reales y también las fuerzas auxiliares han tomado, tienen el control de la ciudad. Hace solo un momento hemos visto a agentes acompañados de una tanqueta de agua cómo desplazaban, movían a un grupo de jóvenes que estaban cerca de la frontera. Los han traído hasta esta avenida. Ha habido un pequeño conato de enfrentamiento. Hemos visto a los jóvenes colocar vallas, mover algunos coches, pero todo ha quedado en eso. Está claro que las fuerzas de seguridad no quieren que se repitan los altercados de la noche del jueves y también de la mañana de ayer, en las que hubo lanzamiento de piedras y quema de vehículos. Por lo demás, como decíais, es un día con mucha niebla. Aquí nos cuentan que son los días ideales en otras circunstancias para intentar cruzar a Ceuta, porque las fuerzas de seguridad, cuando hay niebla, no permiten ver a los que intentan llegar por el mar, pero también son días muy peligrosos, también precisamente por eso, en esa zona en la que hay corrientes peligrosas. Así que lo que sabemos es que la noche ha sido tranquila, pocos intentos de llegar a Ceuta y, como comentaba nuestra compañera, continúa ese reguero de jóvenes que vuelven a Marruecos tras entrar de manera irregular en Ceuta.
1: Julio se ha convertido en el mes con más asesinatos machistas en lo que va de año. La última víctima es una mujer de 27 años. Al parecer le ha asesinado a su pareja en Santander. Él ya está detenido tras confesar el crimen.
10: Las 8 mujeres asesinadas por sus parejas o exparejas solo en este mes convierten a Julio en el más trágico de lo que va de año. Un mes que comenzaba con el doble crimen del Fenollar, en Alicante. Un hombre asesinó a puñaladas a Lourdes, su mujer, y a Lucía, una de sus hijas. Días después se sumaba el caso de María, asesinada junto a su hija Patricia en Mijas, Málaga. También fallecía en el hospital Aisa, la joven agredida en febrero por dos hombres supuestamente contratados por su marido en Sevilla la Nueva, en Madrid. Y la escalada continuó. Entre el 20 y el 21 de julio, en menos de 24 horas, María y Rosana eran asesinadas por sus parejas en Antequera, Málaga, y en Alameda de la Sagra, Toledo. Un repunte que llevó al gobierno a convocar un comité de crisis para analizar la situación. En Barcelona, el 28 de julio, un nuevo asesinato, el de Camila. Pero esta violencia deja también otras víctimas, las más invisibles, los hijos e hijas que se quedan sin madre. En lo que va de año, 22 niños y niñas han quedado huérfanos.
11: Establecer un pacto para que las familias que se ocupan de esos niños y niñas huérfanas de la violencia de género tengan todas las mismas ayudas.
10: Y preocupa especialmente lo que ocurre entre los más jóvenes. Los últimos datos del CIS muestran un aumento de quienes minimizan la violencia machista o niegan que exista una desigualdad estructural entre hombres y mujeres.
12: Un 23% de jóvenes menores de 30 años considera que la violencia de género no existe y que es un invento ideológico.
10: Con el último caso de Santander, la violencia machista deja 33 víctimas en lo que llevamos de 2026.
1: Bueno, hoy 1 de agosto estamos en plena operación salida por las vacaciones de verano. La DGT espera millones de desplazamientos, por eso han puesto en marcha un operativo especial y nos preguntamos, José Antonio Pedrosa, ¿cómo está la circulación hasta ahora?
0: ¿Qué tal? Muy buenos días. Pues hasta ahora hay bastantes complicaciones ya en diferentes puntos. De hecho, dos accidentes complican en Cataluña la circulación, por un lado en Barcelona de salida por la AP7 en la Roca del Valle hacia Girona, como otro en Tarragona, en la AP7 en Amposta ya sentido Valencia. Complicaciones también en la autovía A3 en Madrid, en la zona de Fuentidueña de Tajo, como también ya en la provincia de Cuenca, con tráfico bastante intenso en los entornos, tanto de Tarancón, Cañada Junconza y Minglanilla, todo ello ya hacia Valencia. También se complica la salida de Barcelona por la AP7 en Castellbisbal, así como en Valencia la...
1: Bueno, ya ven que se ha cortado la conexión con la DGT y veíamos ya algunas retenciones en algunos puntos. Cambiamos de asunto. Se cumplen 30 años de uno de los mayores fenómenos culturales de nuestro tiempo, la saga literaria de Juego de Tronos, toda una revolución de la literatura fantástica.
13: Décadas antes de conquistar las pantallas, la locura ya se desataba en las librerías. Corría el año 1996 cuando nacía un fenómeno literario imparable. Quizás ni en la mente de su autor, que ya había fabricado la historia mucho antes de su puesta de largo, cabía imaginar el fenómeno mundial en el que se convertiría tras su salto a la pantalla. Exposiciones internacionales que visitó la mismísima reina de Inglaterra, que llegó a ver el codiciado Trono de Hierro, o rutas turísticas masivas en las localizaciones de los rodajes, muchas de ellas en España. La serie, que en abril cumplió 15 años, sigue estando de rigurosa actualidad después de 8 temporadas y un universo en constante expansión.

0: versión que ya cuenta con dos precuelas. Y todas ellas, eso sí, con aportación española.
1: La simulación de músculo y piel y las membranas de dicho dragón.
0: Los adorados lobos huargo o dragones tienen denominación de origen con Emmy a mejores efectos visuales incluido.
1: Con la que conseguimos hacer todo lo que el espectador ve finalmente.
2: Cerca una guerra, Ned. No sé cuándo ni quién luchará, pero se acerca.
0: Familias enfrentadas bajo una premisa implacable.
3: En el Juego de Tronos o ganas o mueres.
0: Una cruda fantasía que entre dragones y traiciones ha terminado pareciéndose demasiado a la propia realidad política.
4: Bueno, pues vamos con otros asuntos de la actualidad, pero antes aprovechamos para echar un vistazo a la previsión meteorológica porque ha acabado la ola de calor, pero seguimos con altas temperaturas, nos lo cuenta Irene Santa.
5: ¿Qué tal? Muy buenas, ¿cómo están? Oficialmente ya no estamos en ola de calor, ha terminado la cuarta de este verano, pero las temperaturas tampoco bajan mucho por el momento. De hecho, en algunas zonas del norte hoy se recuperan respecto a ayer y tenemos un pequeño descenso de las temperaturas en algunos puntos del este. Aún así, fíjense qué valores, vamos a estar llegando hasta los 40 grados en Teruel y también en Lleida, 39 en Zaragoza, 39 en Toledo, hasta 42 podemos tener en Córdoba. Se libran de este intenso calor en el norte peninsular con cielos tapados y temperaturas que en algunos casos no llegan a sobrepasar los 25 grados. Todavía con estas altas temperaturas y este ambiente tan seco, tenemos un peligro de incendios muy alto o extremo en buena parte de nuestro país. De hecho, podrá aumentar en la jornada de mañana. En el cielo tendremos sobre todo presencia de calima, por la tarde nubes de evolución creciendo en zonas del este que van a dar lugar a tormentas que podrían ser fuertes, dejarnos granizo y fuertes rachas de viento, sobre todo atención a la Comunidad Valenciana, especialmente en el interior de la provincia de Valencia. Y vemos que en Canarias nos sigue acompañando la densa calima mezclada con la nubosidad, por tanto, cielos muy velados y calidad del aire resentida por ese polvo sahariano. En definitiva, hoy tenemos tormentas por la tarde activándose en muchas zonas del interior este, cielos tapados en el norte con ambiente fresco y algo de precipitación, y en el resto seguimos sin grandes novedades. Mañana tendremos un día tranquilo, quizá amanezca con algunas nubes de tipo bajo, luego tendremos sol y por la tarde iremos viendo cómo aparecen algunas nubes por el oeste que nos avisan de un pequeño cambio de tiempo con bajada de temperaturas la próxima semana. De momento, tiempo más estable, ya pierden protagonismo esas tormentas de la tarde.

0: El rey recibe al presidente del gobierno en el tradicional despacho de verano con los incendios como asunto prioritario. Y llama a la unidad en la visita a uno de los centros de acogida afectados.
1: Que unido se puede afrontar cualquier riesgo es el mejor mensaje para todos. Dar una certeza de que se están empleando todos los medios posibles, medios humanos y materiales, para paliar esta situación y luchar contra el enemigo principal, que son los incendios.
0: Una semana en la que Ceuta se ha enfrentado a una nueva crisis migratoria con la llegada irregular desde Marruecos de decenas de miles de migrantes. El jefe del Estado ha estado en contacto con los presidentes del Ejecutivo Central y de las ciudades autónomas de Ceuta y Melilla. Y viaje del rey a Perú a la toma de posesión como presidenta de Keiko Fujimori. Mientras, en Jerez de la Frontera, la reina ha presidido la reunión anual del Instituto Cervantes. Hola, buenos días. Hoy les saludamos desde su sede central en Madrid. El Instituto ha anunciado su propósito de reabrir el Centro Cervantes de Gibraltar. Son algunos de los asuntos que les vamos a contar hoy. Bienvenidos. Ha sido una batalla contrarreloj. Las altas temperaturas y los fuertes vientos han complicado mucho las labores de extinción de los incendios que han afectado sobre todo a la provincia de Ávila y a la Comunidad de Madrid. El jefe de Estado ha seguido su evolución y junto a la reina han visitado uno de los municipios que ha acogido a gran número de afectados.
2: Una semana con momentos críticos, hasta 90.000 personas evacuadas o confinadas por los fuegos que han asolado sobre todo la provincia de Ávila y la Comunidad de Madrid. También Toledo y Castellón. Varias noches en vilo, en espacios habilitados con todo lo necesario para hacer la angustia un poco más.

0: quebadera.
1: Espero que no estemos molestando.
0: Hasta el municipio madrileño de Villamanta se desplazaban los reyes para mostrar su solidaridad con los afectados.
2: Mostrar nuestro cariño y apoyo, comprensión, solidaridad a todos los

0: y a lavar.
1: 77.000 hectáreas arrasadas en Ávila, Madrid y Toledo. El Estado ha liderado las labores de extinción. La coordinación entre todas las administraciones ha conseguido estabilizar los incendios. El Rey ha seguido su evolución y ha llamado a la unidad.
0: Cuando vemos que unido se puede afrontar cualquier riesgo, es el mejor mensaje para todos.
1: Levantada la evacuación, la vuelta a casa no ha sido igual para todos. La pregunta, la misma.
0: La necesidad de reflexionar hacia el futuro, qué se puede hacer mejor, qué se puede hacer en, no durante la emergencia en sí misma, sino en los tiempos en los que se puede preparar los medios y el entorno.
1: Ahora llega la evaluación de los daños
2: que están sufriendo miles de familias madrileñas para ayudarles de inmediato.
1: El gobierno ha anunciado un plan de ayudas y el presidente ha pedido un pacto contra los incendios.
3: El acuerdo probablemente de país que más necesita España, que es el pacto de Estado frente a la emergencia climática.
1: En lo que va de año, 173.000 hectáreas han resultado afectadas por el fuego.
4: ¿Qué hay que hacer para que esto no vuelva a pasar?
1: Esta semana la reina recogía el gran interrogante. En 2023 apuntaba una cuestión incómoda.
5: Reducir drásticamente el consumo de energía.
1: Se celebraba el seminario sobre lenguaje y cambio climático. 65 nuevos términos se incorporaron aquel año a la RAE. Descarbonización, biocapacidad, sostenibilidad. Pocos han saltado desde entonces del diccionario al terreno.
6: Y los incendios han ocupado gran parte del tradicional despacho de verano que el Rey ha mantenido con el presidente del Gobierno. Y con un anuncio, España ha solicitado a la Comisión Europea que sea Mallorca quien albergue el gran centro europeo de lucha contra incendios del Mediterráneo Occidental.
7: Casi dos horas duró el tradicional despacho de verano del Rey con el presidente del Gobierno, este año trasladado a este Palacio de la Almudaina, recientemente remodelado. Un encuentro en el que, según Sánchez, abordaron buena parte del tiempo la situación de los incendios que afectan a la península, con llamamientos a la prevención ante la ola de calor. También se habló de la encuesta de población activa y de la próxima cumbre iberoamericana, que tendrá lugar en Madrid en el mes de noviembre, con el Rey recién llegado de la toma de posesión de Keiko Fujimori en Perú.
8: El jefe del Estado recibía al presidente del Gobierno en el Palacio Real de la Almudaina. Sobre la mesa, los incendios y un propósito que Sánchez anunció al Rey y a la presidenta del Gobierno Balear.
9: El lugar elegido para crear un hub de lucha contra incendios en el Mediterráneo Occidental, que es la geografía que a nosotros nos ocupa y nos representa, se ubique en la isla de Mallorca.
8: Se ubicaría en la base aérea de Son San Juan y completaría el flanco oriental cubierto desde Chipre. Sánchez ya ha mandado su propuesta a la Comisión Europea. Repaso también a la situación económica del país, compleja por la emergencia climática, dijo el presidente, pero con datos positivos, señaló, con creación de empleo, según la encuesta de población activa. Análisis del panorama internacional, las guerras en Ucrania y Oriente Medio y en la comunidad iberoamericana, la llegada a la presidencia peruana de Keiko Fujimori. En clave local, la presión migratoria procedente de Argelia sobre la isla de Palma. Se le preguntó al presidente en su comparecencia ante los medios.
9: Y una de las cuestiones que yo le traté al presidente Tebboune y por supuesto también a su gobierno es la necesidad de activar los mecanismos de repatriación de manera mucho más intensa.
8: Explicaba Sánchez lo que había transmitido al presidente de Argelia en su último viaje al país del norte de África hace 10 días, mientras en Ceuta se desencadenaba una nueva crisis migratoria con la llegada irregular desde Marruecos de decenas de miles de migrantes.
10: Mientras el rey Mohamed VI pronunciaba su discurso por el 27 aniversario de su llegada al trono, decenas de miles de personas llevaban horas cruzando sin control y de forma ilegal a Ceuta. Los primeros lo hacían a nado, rodeando el espigón que separa ambas fronteras, la mayoría hombres jóvenes, muchos menores, pero también familias enteras, ayudados por flotadores y neoprenos. Algunos perdían la vida en el intento. El asalto se producía tras la sentencia del Supremo que prohíbe la devolución en caliente de quienes lleguen a nado. Una situación que obligó a desplegar el ejército para apoyar a los cuerpos y fuerzas de seguridad en una ciudad totalmente desbordada. El rey Felipe VI contactó por teléfono con el presidente del Gobierno y con los presidentes de Ceuta y Melilla para analizar la mayor crisis migratoria del país. Sánchez llegaba a Ceuta junto al ministro del Interior en trabucheos. El presidente de Ceuta lamentaba la tardanza en la respuesta. Y el Gobierno agradecía la cooperación con Marruecos y señalaba a las mafias.
9: Que si nosotros queremos luchar contra las mafias, reducir la migración irregular, necesitamos cooperar con los países de origen y de tránsito.
11: Hasta ahora creemos que esta respuesta ha sido una respuesta tardía e insuficiente.

0: Una situación inaceptable, calificaban desde Europa, que exige devoluciones inmediatas. En 2021, 8.000 personas cruzaron la frontera como respuesta de Rabat a la asistencia médica prestada en España al líder del Frente Polisario. En el asalto de esta semana, más de 50.000 llegaron a suelo español.
1: Y esta semana el rey ha viajado a Perú para asistir a la toma de posesión como presidenta de Keiko Fujimori. Una visita con citas institucionales y encuentro con la colectividad española. En el país andino residen cerca de 40.000 españoles.
2: Recibimiento con honores por parte de la Fuerza Aérea de la República del Perú a la llegada de Felipe VI a la base de Callao. Primera parada, la residencia del embajador de España en Lima para encontrarse con la delegación diplomática y la colectividad. Unas 70 personas, muchos representantes de la cooperación española y funcionarios de organismos internacionales.
3: ¡Su Majestad!
2: La comitiva se trasladó al Palacio de Gobierno o Casa de Pizarro, sede del Ejecutivo de la República.
4: Bienvenidos.
2: Para saludar al presidente saliente, José María Balcázar, es el tercero interino de esta legislatura tras la destitución del electo Pedro Castillo en prisión por un intento de golpe de Estado.
4: La importancia de estar en un momento en el que hay una transición de gobierno democrática.
2: Después Felipe VI caminó por el centro histórico de la ciudad para sorpresa de limeños y turistas. Hasta el cercano Palacio de Torre Tagle, sede de la Cancillería, el Ministerio de Exteriores, donde le esperaba la presidenta electa Keiko Fujimori. Un encuentro cordial antes de la cena ofrecida en el Palacio de Gobierno por el presidente saliente. Al día siguiente, el rey siguió fortaleciendo relaciones bilaterales, esta vez con Santiago Peña, presidente de Paraguay, antes de acudir a la juramentación de la nueva presidenta.
5: A sus 51 años se convierte en la primera mujer elegida para gobernar el país. Keiko Fujimori es hija del expresidente Alberto Fujimori, un apellido que sigue dividiendo a los peruanos entre quienes reivindican su legado y quienes recuerdan su condena por violaciones de derechos humanos. La nueva presidenta ha prometido unir al país, combatir la inseguridad y reactivar la economía. Su llegada al poder refuerza el giro a la derecha de América Latina y suma un nuevo aliado de Trump en la región.
2: El rey de España, junto a 8 mandatarios latinoamericanos, llegó al Congreso de la República del Perú, donde tuvo lugar la ceremonia de transmisión del mando supremo a la presidenta electa Keiko Fujimori, la primera mujer en toda la historia del Perú en alcanzar la presidencia. La líder de Fuerza Popular asumió la presidencia del país en un solemne acto que ha coincidido con el Día Nacional de Perú. Rodeada de mandatarios latinoamericanos y con la presencia del rey Felipe VI, la nueva presidenta realizó su juramento y en su primer discurso a la nación hizo un llamamiento a la reconciliación.
6: Estoy empeñada en lograr los objetivos de orden y de reconciliación nacional.
2: Fujimori, que hereda un país en situación catastrófica y debilitado por la corrupción, anunció medidas excepcionales para mejorarlo y, sobre todo, para luchar contra la gran inseguridad.
6: Vamos a recuperar cada barrio, cada carretera, cada espacio público para las familias peruanas.
2: Tras la ceremonia, la nueva presidenta de Perú se trasladó al Palacio Nacional, donde ofreció un almuerzo acompañada de sus dos hijas, al rey de España, a los mandatarios latinoamericanos y a altos cargos del mundo de la política.
7: Es la segunda toma de posesión a la que asiste como rey en Perú. La primera, la de Pedro Castillo, condenado a 11 años de prisión. Como príncipe de Asturias había asistido en 2001 a la de Alejandro Toledo, condenado por corrupción. A la segunda de Alan García en 2006, que se suicidó cuando iba a ser detenido. Y después a la de Ollanta Humala en 2011, condenado por lavado de dinero.
8: Perú ha tenido una historia muy difícil con la corrupción, pero también yo creo que hay una voluntad, y la veo en el contacto con la propia sociedad, de considerarlo cada vez más, esto no es aceptable.
7: En 2018 los reyes emprendieron un viaje de Estado a Perú, siendo presidente Martín Vizcarra, sucesor del dimitido Kuczynski. Meses después, el peruano devolvió la visita y juntos inauguraron Arco. En esos días, España y Perú, ricos en minerales, firmaron una relación estratégica reforzada.
9: Tenemos 400 empresas españolas prácticamente en Perú. Estamos dando trabajo a 1,3 millones de personas.
7: España es el segundo inversor del mundo en Perú, donde China ha entrado con fuerza. Pero como mostró el Congreso Mundial,

0: El Día de la Lengua celebrado en 2025 en Arequipa, ciudad natal de Vargas Llosa, nuestra relación histórica, cultural y social traspasa lo económico.
1: Yo tengo mucho más en común con un peruano que con un sueco o con un alemán. La universidad es una plataforma magnífica para la colaboración.
0: En España viven cerca de 430.000 peruanos, más de la mitad con derecho a voto. Tras la de Keiko Fujimori, el rey ha asistido a 23 tomas de posesión de mandatarios latinoamericanos desde su proclamación.
2: El español es una lengua que solo en la comunidad iberoamericana une a 500 millones de hablantes. Esta semana, en Jerez de la Frontera, la reina ha presidido la inauguración de la reunión anual del Instituto Cervantes. Y entre los anuncios, la posible reapertura del centro de Gibraltar, que cerró en 2014.
3: La reina Letizia presidía el inicio de este encuentro en Jerez, siguiendo con el compromiso de la Casa Real por fomentar y proteger la cultura y el habla hispana. Un centenar de responsables de los institutos Cervantes de todo el mundo han acudido a esta cita para hacer balance y poner en común los retos a los que se enfrenta el español.
4: Que en Europa el español no solo sea una lengua oficial, sino una lengua de trabajo. Queremos apoyar a todos los hispanos que viven una situación difícil por ser hablantes de español en los Estados Unidos, y queremos potenciar el español en el África subsahariana.
3: Precisamente Marruecos es uno de los países donde la demanda por aprender español crece cada vez más.
5: El 4,76% de la población habla español. Tenemos un número de alumnos muy elevado porque precisamente hay un gran interés en poder cursar estudios superiores en España.
3: Nuestra lengua también está ganando fuerza en los foros internacionales y dentro de la Unión Europea. Consolidar su lugar es uno de los objetivos del Instituto Cervantes.
6: Hay departamentos enteros donde se habla español. En el momento que hay un hispanohablante, todos los demás quieren hablar en español. Y ahora nosotros intentamos trabajar para que llegue a ser lengua de trabajo, porque ahí es cuando empieza realmente el prestigio de una lengua.
3: Y sin duda uno de los titulares que ha dejado este encuentro es el anuncio de que se prevé reabrir el Instituto Cervantes que había en el Peñón ahora que la verja ha desaparecido. 3 días de convivencia y diálogo que comenzaron al son de uno de los divulgadores más importantes del español, el flamenco.
7: El Instituto Cervantes reivindica a Caballero Bonal en Jerez de la Frontera, donde nació hace ahora 100 años. Aquí descubrió el mundo y en el mar la libertad. Decía que era un navegante que escribía.
8: Maestro para maestros, que tiene siempre presentes a los poetas de las generaciones sucesivas. Hay, en suma, un capitán varado a voluntad propia, al que la inmortalidad le parece sufrible y engorrosa.
7: Profesor de literatura, novelista y poeta de la generación de los 50, recibió el Premio Cervantes 2012 y allí habló del poder sanador de la poesía.
9: Creo honestamente en la capacidad paliativa de la poesía, en su potencia consoladora frente a los trastornos y desánimos que pueda depararnos la historia.
7: Fue también Premio Nacional de Poesía y Premio Reina Sofía de Poesía Iberoamericana. Murió en Madrid en mayo de 2021, pero nunca dejó el paisaje gaditano.
10: Al refugio infeliz del desterrado.
11: Los reyes han convertido la lengua española en uno de los ejes más visibles de su agenda internacional, con una presencia continuada en los congresos de la lengua, que les ha llevado a Córdoba en Argentina, Cádiz o Arequipa en Perú, donde una vez más el rey recordó nuestro patrimonio compartido y subrayó la fuerza de una lengua que hablan 600 millones de personas.
12: En un tiempo en que la diplomacia es tan necesaria, nuestra lengua ha de servir para buscar la paz y procurar el consenso.
11: En la edición anterior celebrada en Cádiz, Felipe VI habló de una lengua viva en expansión y que hace que sea la hora del español.
12: En el año 2100 se prevé que el 6,3% de la población mundial podrá comunicarse en español.
11: Una lengua que también expande el Instituto Cervantes, cuyas sedes han inaugurado los reyes en todo el mundo. Les hemos visto en distintas ciudades de Alemania, en Dakar, la capital de Senegal, primera sede del Cervantes en el África subsahariana, o en Los Ángeles, donde casi la mitad de sus habitantes son hispanohablantes. Un apoyo a nuestra lengua que también ha escenificado la princesa de Asturias, que realizó su primer acto oficial en solitario hace 5 años en la sede del Instituto Cervantes en Madrid, con motivo del 30 aniversario de la institución.
2: Y con las últimas citas de la agenda, ya en Palma de Mallorca, la estancia de los Reyes en las islas siempre nos deja imágenes desenfadadas. La más tradicional, la del rey compitiendo por la Copa de Vela en la bahía de Palma. Este año con un nuevo barco, el Hispania.
13: Es la nueva adquisición de la Armada para el adiestramiento de oficiales de la Escuela Naval de Marín. Se da la circunstancia de que fue la embarcación ganadora absoluta de la pasada edición de la Copa del Rey bajo el nombre de Vesper. Rebautizada como Hispania, se espera que Felipe VI se incorpore este año a su tripulación para competir a partir de la próxima semana.
14: La vela es sin duda el deporte de la familia real. Fueron olímpicos el rey Juan Carlos en el 72 y la reina Sofía en 1960 junto a su hermano Constantino. La infanta Cristina en Seúl 88 y en el 92 el entonces príncipe de Asturias abanderado de España en Barcelona y diploma olímpico.
15: Un éxito el entrar en la fase de match race.
14: Con solo 16 años ya participó en la Copa del Rey de Mallorca, de la que tantas veces disfrutaría su padre el rey Juan Carlos con un triunfo en 1992.
16: Pues ahí ven las imágenes a su majestad el rey, patrón del bribón.
14: El príncipe Felipe aprovechó para entrenar y apoyar las competiciones de vela. Aunque la afición es grande, las obligaciones no le permitieron competir regularmente, pero su presencia en Mallorca es recurrente en los veranos. La reina Sofía disfruta también de la navegación. Junto a la princesa Leticia, llevaron a una pequeña Leonor al puerto para animar a su padre. El rey ha competido regularmente en esta copa a bordo del Aifos, la embarcación de la Armada con buenos amigos en la tripulación. Sus hijas no han seguido esta tradición regatista, aunque sí han paseado por el puerto mallorquín. El año pasado, tras su paso por la Armada, la princesa de Asturias acompañó al rey y aprovechó para saludar a las tripulaciones del ejército que competían también en esta regata creada en 1981. Este año la Copa del Rey cumple 44 ediciones y es la cita deportiva y veraniega de Felipe VI.
2: Y mañana la reina tiene una de sus citas habituales con el cine. En Palma clausurará la 16 edición de la Atlántida Mallorca Film Fest. La relación de la reina con el séptimo arte es una constante, en actos de agenda o como una espectadora más.
17: Fiel a su cita con el cine, el Festival Híbrido de Mallorca será el debut en la agenda estival de la reina y su primer acto oficial en la isla. Como apasionada del cine independiente y la cultura, doña Leticia no ha faltado desde el año 2019 a ninguna edición de este certamen, un evento con el que vuelve a mostrar su apoyo al sector audiovisual. Tampoco ha fallado a su compromiso con el séptimo arte en Tudela, donde asiste desde hace 5 años. En la localidad navarra acompañó en su emotivo reconocimiento al director Alejandro Amenábar dentro del ciclo Nuestros Clásicos. Y como gran defensora del cine español, se unió por sorpresa al homenaje a Historia de Nuestro Cine, el espacio de la 2 para la divulgación del cine español.
18: Larga vida al cine, que es nuestro porque es de todos, y larga vida a Historia de Nuestro Cine.
17: Michael Douglas, Martin Scorsese y Glenn Close, la reina se ha reunido con algunas de las grandes estrellas de Hollywood. Gran admiradora de la filmografía de Francis Ford Coppola, modificó su agenda para asistir a un cineforum homenaje al director en Gijón con motivo del Princesa de Asturias de las Artes, el mismo galardón que recogió Meryl Streep en 2023. Y muchas han sido las ocasiones en las que hemos visto a la reina en escapadas en solitario, junto al rey o con sus hijas, para disfrutar de la cartelera en una tarde de cine. A alguna velada incluso se sumó la reina Sofía.
2: Y miramos ahora a otras casas reales. En la de Países Bajos, la reina Máxima ha hecho historia inaugurando el World Pride, que este año se ha celebrado en Ámsterdam. Su apoyo al colectivo LGTBI coincide con el 25 aniversario del primer matrimonio de personas del mismo sexo.
19: Houden van wie jij wilt, is toch wat normaal?
20: Amar a quien quieras es lo normal. Pero lamentablemente no lo es para todos, tampoco aquí, en Países Bajos. Con esta reflexión inauguraba la reina Máxima el World Pride, que este año se celebra en Ámsterdam. Es la primera vez en la historia que una reina europea lo hace, rompiendo así con la discreción habitual de las casas reales con la comunidad LGTBIQ+. Te puedes sentir muy sola el resto del año por ser como eres, pero vienes aquí y ves a tantas personas juntas que te das cuenta de que sola no estás, decía esta activista. Vine desde México y estoy muy feliz de comprobar lo abierto que es este país, comenta este inmigrante que, como todos los demás asistentes a la fiesta, celebraba el apoyo de la reina al colectivo. 25 años han pasado desde que se celebró en Ámsterdam la primera boda entre dos personas del mismo sexo, pero queda camino por recorrer. Según un estudio realizado a principios de julio, en casi 30 ciudades del país se han destrozado banderas del orgullo y otros símbolos arcoíris.
1: Con abanicos arcoíris llegaban algunos representantes del colectivo LGTBIQ+ al Palacio Real de la Almudaina, en Palma de Mallorca. Era agosto de 2014. Felipe VI llevaba apenas 2 meses siendo rey. Fue un gesto sin precedentes. Era la segunda vez que lo hacía. 5 días después de su proclamación como jefe de Estado, el rey convocaba en Madrid a la Federación Estatal de Lesbianas, Gays, Transexuales y Bisexuales, entre otras muchas asociaciones.
21: Es la primera vez que la jefatura del Estado convoca, recibe y, por tanto, visibiliza al colectivo de la diversidad.
1: Los encuentros entre los reyes y la comunidad LGTBIQ+ no se han vuelto a producir en los últimos años, al menos públicamente. Eso sí, el rey, en 2018, felicitó oficialmente a la revista Shanghai en su 25º aniversario. Si cruzamos nuestras fronteras, donde sí es más habitual el apoyo, por ejemplo, es en Dinamarca. La reina Mary ha dado discursos en defensa de la diversidad en varias ocasiones. La Casa Real Noruega lleva un camino parecido. Los príncipes herederos Haakon y Mette-Marit han acudido a los actos del orgullo varias veces. La británica está también muy comprometida con los derechos LGTBIQ+. Al príncipe Guillermo le hemos visto reunirse con varias asociaciones y hasta posar para la portada de Attitude, la revista de referencia más vendida en Reino Unido.
2: La mayoría de las constituciones europeas tienen reconocido el matrimonio igualitario. Y hace ya tiempo que el gobierno de Países Bajos dejó claro que si la heredera se casara con una mujer, no tendría inconveniente en subir al trono. Nos hemos preguntado qué pasaría en España.
3: Hace 25 años que los Países Bajos legalizaron el matrimonio entre personas del mismo sexo. En 2021 se planteó si la princesa Amalia perdería sus derechos dinásticos si se casara con otra mujer. El entonces primer ministro Mark Rutte fue categórico. Entonces tendríamos dos reinas. En España la unión igualitaria se aprobó en 2005.
22: Si hay un matrimonio dentro del mismo sexo no hay ningún problema, porque proceder de otra forma sería discriminar en contra de lo que establece el artículo 14 de la Constitución. La monarquía es una institución que tiene que estar también con el correr de los tiempos.
3: ¿Y qué pasaría con los hijos de la princesa si no fuesen hijos biológicos?
22: La adopción no creo que plantee ningún tipo de problema. Hay precedentes. Suecia tiene una dinastía que se apellida Bernadotte porque el origen es un general llamado Bernardo de Napoleón, fue adoptado hace 200 años para dar continuidad.
3: Cuestiones hipotéticas y abiertas al debate se llegan a plantearse. Un cambio que sí habrá que afrontar es el de la preferencia del varón sobre la mujer en la sucesión.
22: Sin duda sería contrario a la racionalidad del tiempo, a la racionalidad social.
3: Una realidad que ahora la princesa de Asturias refleja muy bien.
22: Es una mujer y en estos momentos hay más mujeres activas que hombres y representa el signo de los tiempos nuevos que vienen. Que sepa desempeñar su función. Ese es el tema clave, que su formación coincida en las necesidades del país.
3: Una institución que debe evolucionar junto a la sociedad a la que representa.
23: Evolución de los usos y costumbres y a 10.000 kilómetros de distancia, rigor monárquico. Y eso que la primera ministra japonesa acaba de anunciar que los descendientes varones de las mujeres de la Casa Real podrán optar al trono. Así que la hija del emperador Naruhito, la princesa Aiko, no será emperatriz, pero un futuro posible hijo varón de padre plebeyo sí podría ser a partir de ahora emperador, al igual que el de su prima Mako, si la ley adquiere carácter retroactivo. Un cambio legislativo para encontrar una solución a los pocos varones, solo 3, entre ellos el príncipe Hisahito, sobrino del actual emperador, que están en la línea sucesoria. La otra propuesta de la Cámara Alta para subsanar este problema es algo más complicada, permitiendo que se adopte a los descendientes varones por línea paterna de las 11 antiguas ramas de la familia imperial. Lo que sigue sin plantearse es la idea de que una mujer pueda ocupar el trono, y eso a pesar de que encuesta tras encuesta los japoneses han manifestado que están mayoritariamente a favor de esta opción.
2: Y esta semana el Palacio Real de la Almudaina ha reabierto sus puertas con nuevos espacios visitables. La gran novedad, el Palacio de la Reina, dedicado a la visita que Isabel II hizo a Baleares en 1860.
0: Nos recibe un palacio dentro de una fortaleza sobre la Bahía de Palma, construido por Jaime II en el siglo XIV, que transformó el antiguo alcázar árabe en un palacio gótico, donde situó la sede de la corte del Reino de Mallorca. Está emplazado sobre un lugar con más de 2.000 años de historia que data de época romana. Un espacio que ahora se abre de nuevo al público tras un año de obras, que han costado más de 2 millones de euros financiados con fondos europeos, para mejorar la visita y presentar una nueva museografía.
4: Lo que se pretende contar es cuál ha sido la evolución de este asentamiento, cuál ha sido la evolución de la Almudaina, qué pasaba aquí desde la llegada de los romanos y luego los árabes, con el Reino de Mallorca, la integración en la Corona de Aragón y finalmente en España.
0: También se ha abierto al público el Palacio de la Reina, que hasta ahora no se podía visitar.
5: Ahora con esta intervención hemos conseguido incorporarlas en la visita, ¿no? Son cuatro salas importantes, el Salón del Trono y otras tres salas adyacentes, donde se ha hecho una museografía también que tiene que ver con la visita de Isabel II a Palma.
0: Fue en 1860 y vivió aquí durante cuatro días, que transformaron la decoración de esta parte del palacio, que también visitaron su hijo Alfonso XII y su nieto Alfonso XIII.
2: Pues hasta aquí el último programa de la temporada. Queremos aprovechar para agradecerles su fidelidad de cada sábado. Audiencia Abierta regresa ya el próximo 5 de septiembre con toda la actualidad sobre la Jefatura del Estado. Que tengan un feliz verano.

0: Es la imagen que nos llega en directo de El Tarajal en Ceuta. La niebla ya se ha levantado tras cubrir la ciudad autónoma durante toda esta mañana. Hace un par de horas empezaban ya a instalar las barreras de contención en el espigón. La principal es una barrera neumática de 500 metros de largo. La Armada ha colocado una primera línea de boyas. La Guardia Civil va a usar un canal intermedio para vigilar la zona y evitar nuevas entradas. Y como vemos, siguen saliendo migrantes por este paso hacia territorio marroquí.
1: Lo están haciendo desde primera hora de la mañana, escoltados por las fuerzas de seguridad. Les vemos cómo marchan hacia ese paso fronterizo del Tarajal y lo hacen 48 horas después de entrar a nado en la ciudad autónoma, que ha vivido días de máxima tensión, por lo que el gobierno considera un ataque, una violación a la integridad territorial. Según los últimos datos de Interior, más de 48.000 han vuelto a Marruecos.
0: 10:30 de la mañana, 9:30 en las Islas Canarias. Saludos de nuevo. Así arrancamos informativamente este primer día de agosto, ya con Olga Lambea en nuestro plató. Olga, buenos días.
1: ¿Qué tal?
0: Y hay más asuntos relacionados con este tema.
1: Sí, porque Marruecos empieza a responder a la crisis. Ha detenido a 70 personas. Les acusa de provocar disturbios en la frontera. Según el Ministerio del Interior español, como les estamos contando, 48.300 personas han regresado ya a Marruecos. Lo han hecho por su propio pie. Se lo hemos mostrado en directo tras cruzar a nado la frontera.
0: Y sube la cifra de muertos, ya son casi 60 personas. Esta mañana han recuperado 7 cuerpos del agua. Ahora el punto de tensión se traslada a Castillejos, ya en territorio marroquí.
1: Las fuerzas de seguridad han reforzado el centro de estancia temporal de inmigrantes, el CETI, y lo hacen después de ese intento de asalto de un grupo de inmigrantes esta madrugada.
0: Y Europa también mira a Ceuta y al espacio Schengen. Italia, Francia refuerzan los controles con la frontera marítima y aérea con España, lo hacen de forma unilateral.
2: Tens of thousands,
1: Están invadiendo el país. Así resume Donald Trump la crisis migratoria en Ceuta. El presidente estadounidense asegura que Pedro Sánchez no sabe cómo responder. Atribuye la situación a un mal gobierno y a las políticas progresistas.
0: Y tenemos una última hora, una respuesta a esas reacciones de algunos países de la Unión Europea.

0: europea tras esta crisis migratoria y en Ceuta.
1: Respuesta del presidente del Gobierno, Pedro Sánchez, ha enviado esa carta a Bruselas. Nos vamos hasta la redacción, Laura Pavía. ¿Qué dice el documento?
2: Buenos días. El presidente del Gobierno, Pedro Sánchez, lamenta la actitud de algunos países ante la crisis migratoria vivida en Ceuta. Sánchez expresa en esta carta, a la que hemos tenido acceso, que en el contexto internacional actual no pueden permitirse este tipo de reacciones egoístas, polarizadoras e ilegales. Asegura que la mayoría de países le han mostrado su apoyo, pero no así otros. Defiende la actuación del Gobierno, asegura que las actuaciones llevadas a cabo han sido en estrecha colaboración con el Gobierno marroquí y con muy poco apoyo de otros estados europeos. Lamenta, dice, esta actitud motivada por prejuicios, noticias falsas, ignorancia o intereses políticos, y por ello solicita a la presidencia irlandesa del Consejo de la Unión Europea que convoque con carácter de urgencia una videoconferencia extraordinaria de los ministros del Interior. Recordamos además que para este lunes hay prevista otra reunión telemática con los embajadores de los países de la Unión Europea para evaluar la evolución de la situación y facilitar la coordinación.
1: Pues estaremos pendientes de si la Unión Europea recoge el guante y convoca esa videoconferencia. ¿Hay más noticias?
0: Entre otras cosas, hemos sabido que la Confederación de Empresarios de Ceuta recomienda abrir hoy los negocios que han estado cerrados estos días. Piden que sean las zonas donde hay más concentración de comercios. Y en cuanto a los incendios, fíjese todo lo que les comentábamos la semana pasada, hoy hay noticias más optimistas.
1: Sí, porque el fuego da un respiro, ahora empieza otro desafío que es recuperar lo perdido. Las pérdidas van a ser millonarias, ¿eh? En Fermoselle ya se han levantado las restricciones para la mayor parte de la población y el incendio de la Val d'Uixó ha quedado estabilizado.
0: Todo en plena operación salida de agosto. Muchos empiezan las vacaciones, otros vuelven a casa y lo hacen con combustibles más caros. Renfe pone a la venta más de 1 millón de plazas. En Barajas esperan casi 4.000 vuelos. Y tenemos que mirar a Ucrania porque Rusia ha lanzado otra oleada de misiles balísticos.
1: Sí, lo ha hecho contra Kiev. Deja al menos 9 muertos y 30 heridos, con un edificio residencial de 6 plantas alcanzado y personas atrapadas entre los escombros. Bueno, pendientes también del tiempo, la previsión del tiempo, sobre todo para los que empiezan sus vacaciones.
0: A ver, hay una buena noticia, que es que ha terminado la ola de calor, pero hay otra noticia, que es que sigue el calor.
3: ¿Qué tal? Muy buenas, ¿cómo están? Hoy ya no estamos en ola de calor oficialmente, aunque tenemos pocos cambios en las temperaturas, seguimos con mucho calor en algunos casos. Por ejemplo, en Teruel, donde llegaremos hasta los 40 grados, también en Lleida. Y atención en Andalucía, que todavía podremos registrar máximas llegando hasta los 42. Por la tarde algunas tormentas, sobre todo en zonas del este. Atención a la Comunidad Valenciana, sobre todo interior de la provincia de Valencia. Fuertes rachas de viento y granizo asociado. En otras zonas elevadas del interior este también tendremos chubascos tormentosos y por el norte cielos más cubiertos y algo de lluvia.
1: Pues seguimos muy pendientes de todo lo que está sucediendo allí en Ceuta, donde a esta hora cientos de migrantes siguen volviendo desde primera hora a Marruecos por el paso fronterizo del Tarajal.
0: Sí, los últimos datos oficiales hablan de 48.000 personas que ya han cruzado ese paso, y en cuanto al número de fallecidos, la delegación de gobierno dice que son ya 67.
4: La noche ha sido tranquila aquí en la frontera del Tarajal, la mañana también lo está siendo. Parece que los intentos de pase a Ceuta desde Marruecos han cesado. Mientras tanto, cientos de migrantes se están abandonando ya de forma voluntaria la ciudad autónoma y se dirigen al país vecino. Esta misma mañana, en torno a las 8, también hemos podido ver cómo una larga fila de migrantes eran escoltados por policía local, policía nacional y por el ejército, que hoy también sigue aquí apoyando en la frontera a la Guardia Civil. Según los últimos datos oficiales, de las 50.000 personas que habrían entrado en Ceuta, 48.300 exactamente habrían abandonado ya la ciudad autónoma y se han dirigido al país vecino. En algunos casos esta salida han llegado a alcanzar las 150 por minuto. Otra de las novedades del día, y aunque no se puede apreciar por la niebla, es la instalación de las boyas que allí anunciaba el presidente del gobierno. El objetivo, según decía Pedro Sánchez, es establecer una barrera física que nos permita adaptarnos a la sentencia del Tribunal Supremo.
0: Pues ya. Bueno, la avalancha de los últimos días a Ceuta ha llegado, como saben, por la mar.
1: Sí, los migrantes han cruzado a nado el espigón del Tarajal desde Castillejos, en Marruecos.
5: Agentes policiales, gendarmes reales y también las fuerzas auxiliares han tomado, tienen el control de la ciudad. Hace solo un momento hemos visto a agentes acompañados de una tanqueta de agua cómo desplazaban, movían a un grupo de jóvenes que estaban cerca de la frontera. Los han traído hasta esta avenida. Ha habido un pequeño conato de enfrentamiento. Hemos visto a los jóvenes colocar vallas, mover algunos coches, pero todo ha quedado en eso. Está claro que las fuerzas de seguridad no quieren que se repitan los altercados de la noche del jueves y también de la mañana de ayer, en las que hubo lanzamiento de piedras y quema de vehículos. Por lo demás, como decíais, es un día con mucha niebla. Aquí nos cuentan que son los días ideales en otras circunstancias para intentar cruzar a Ceuta, porque las fuerzas de seguridad, cuando hay niebla, no permiten ver a los que intentan llegar por el mar, pero también son días muy peligrosos, también precisamente por eso, en esa zona en la que hay corrientes peligrosas. Así que lo que sabemos es que la noche ha sido tranquila, pocos intentos de llegar a Ceuta y, como comentaba nuestra compañera, continúa ese reguero de jóvenes que vuelven a Marruecos tras entrar de manera irregular en Ceuta.
0: Bueno, vamos a aprovechar para hacernos una composición del lugar visual de qué es lo que ha ocurrido. Primero, la imagen en global del Estrecho de Gibraltar. Entre los dos puntos más cercanos son 14 kilómetros y si ampliamos esa imagen nos encontramos con Ceuta y, como hemos ampliado de nuevo esta imagen, pues nos encontramos con la playa del Tarajal, que es por aquí por donde han pasado a nado esas decenas de miles de personas. El balance actual es de 67 muertos.
6: Frente a la orilla de Ceuta flota el calzado que dejaron atrás para poder nadar. Algunos se fueron sin avisar y aprovechan ahora nuestras cámaras para despedirse de sus familias.
7: Mamá, papá, bye, bye, bye, bye.
6: El riesgo no les frena cuando lo que dejan atrás, dicen, es una vida peor. Este joven relata cómo intentó ayudar a gente que nadaba junto a él, pero no lo logró y murieron ahogados. Huda tiene 16 años, cruzó la frontera también a nado.
8: Dice que espera muchas cosas buenas, positivas.
6: Y dice que su esperanza es poder estudiar en España. Cuando se les pregunta qué sueño quieren cumplir en Europa, se les agolpan los planes en la boca.
9: Tengo 23 años.
6: Mohamed asegura que muchos compañeros de su equipo de fútbol han cruzado y que se llamarán para reunirse de nuevo.
10: Somos grupos de fútbol. Este son grupos de fútbol. Si nos juntamos.
6: Pero no solo han cruzado ciudadanos marroquíes. Atin, de 23 años, es de Sudán, país que lleva 3 años en guerra. Ha dejado atrás a su familia, quiere estudiar, pero teme por ellos. Asegura que cualquiera sin un arma en su país puede morir.
1: Bueno, pues en este punto hablamos con Ivonne Domínguez, que es portavoz de JUPOL, el sindicato mayoritario de la Policía Nacional. Muy buenos días.
11: Hola, muy buenos días.
1: Bueno, lo primero que queríamos preguntarte es qué información de última hora tienes. Sabemos que están saliendo los migrantes en estos momentos. Tenemos el dato de unos 48.000. Sabiendo que son 50.000, bueno, pues parece que a lo largo del día podrían salir todos. ¿Esta es la información que manejáis, Ivonne?
11: Bueno, según las previsiones más conservadoras, a nosotros nos consta que podrían haber accedido en torno a 60.000 personas. Hay quien dice incluso que podrían haber llegado a las 100.000. Si han salido 48.000, aunque quedan varios miles de personas en Ceuta, es una situación todavía de calma tensa. Se está jugando un poco al gato y al ratón. Sobre todo está trabajando muy bien el ejército, que quiere poner en valor el trabajo que están haciendo con su presencia en las calles y buscando a estas personas para pedirles, por favor, que abandonen la ciudad y regresen a Marruecos. Y esta noche ha habido un momento de altercados resuelto por mis compañeros de UIP en el CETI, porque muchas de estas personas quieren acceder al CETI y ha tenido que intervenir la UIP, así que todavía estamos en una situación de calma tensa.
0: Ivonne, me gustaría preguntar, vosotros desde JUPOL, no sé cómo describiríais lo que ha ocurrido y por qué ha ocurrido, y si no existía ninguna previsión, ninguna alerta de que esto podía pasar.
11: Bueno, ha sido un auténtico caos, ha sido una invasión, así lo reconocen los ceutíes, que se sienten absolutamente abandonados. Previsible, veíamos ya una semana que iba todo en aumento. Nosotros ya estábamos reclamando más medios porque solo por las personas que estaban llegando a nado una vez el pronunciamiento del Supremo, que no es culpa del Supremo, el Supremo simplemente dijo que había una laguna legal, por eso nosotros hemos solicitado la modificación urgente de la ley de extranjería. Ya decíamos que no había los medios suficientes, en Ceuta ya estaban colapsados y bueno, casualmente, coincidiendo con la fiesta de la coronación, pues Marruecos levantó la mano, dejó de controlar la frontera y miles de personas fueron acercadas para acceder a España, recordándonos a lo de 2021, aunque esto lo ha superado claramente. Y bueno, es un poco pues un desafío más por parte de Marruecos. Nosotros entendemos que está el régimen marroquí detrás de todo esto, jugando con la vida de miles de personas, esto hay que recordarlo, y dando una imagen internacional bochornosa porque se ve como los jóvenes quieren abandonar el país de Marruecos.
1: Claro, estamos hablando de de una entrada masiva sin precedentes, la que ha ocurrido en esta semana. Claro, vosotros tenéis, si no tengo mal el dato, unos 580 policías nacionales. Sabemos que el gobierno ha enviado refuerzos. Dices que que la labor del ejército ha sido muy buena, pero da la sensación de que no son suficientes, o al menos no sois suficientes en un día habitual para atajar este tipo de situaciones, ¿no, Ivonne?
11: Claro, es que esos 580 son, efectivamente, el dato es más o menos correcto, los compañeros destinados en la Jefatura Superior de Ceuta. Hay que pensar que muchas de esas personas se dedican a labores administrativas como expedición de DNIs, labores de extranjería, policía judicial, etc. De esas 500 personas, poco más, un tercio aproximadamente se dedican a labores de seguridad ciudadana, es decir, a presencia en la calle. De hecho, realmente los especialistas en control de orden público, la UIP, que estaba desplazada desde la península, era un grupo de la UIP de Sevilla y apenas superaban los 40 miembros. Ayer se envió un refuerzo también muy escaso de apenas 20 compañeros también desde Sevilla. Hoy sí que ya empezaban a llegar más compañeros, pero los compañeros trabajaron en unas condiciones de una inferioridad numérica que comprometió su propia integridad. Yo quiero poner en valor también el trabajo de la UPR de Ceuta, que me consta que sobre todo la primera noche hicieron un trabajo encomiable para resolver todas las situaciones que tuvieron muy complejas.
0: Sí, y bueno, hablabas de que veáis detrás un desafío de Marruecos, ¿no? Coincidiendo con el tema de las celebraciones de la llegada al trono. Me gustaría preguntarte si sobre el terreno los agentes tienen algún trato fluido, o igual eso corresponde más a la Guardia Civil, no lo sé, si hay algún trato con la gendarmería marroquí y si efectivamente ahí sobre el terreno habéis notado, no sé, algún cambio de actitud en las últimas horas de lo que dicen de levantar un poco la mano a luego volver a ponerse sobre ello. ¿Vosotros en el trato con ellos notáis ese cambio?
11: Sí, sí, eso me lo transmiten mis compañeros de Ceuta. Ese día Marruecos permitió el acceso de esas miles de personas. De hecho, hemos visto el cambio de actitud respecto a ayer. Ayer a partir de mediodía, primera hora de la tarde, en Marruecos empezó realmente ya a realizar sus obligaciones respecto a la frontera. Hay que recordar que la frontera de Ceuta es de las zonas más militarizadas del norte de África, y Marruecos evidentemente permitió el acceso de esas miles de personas. Es más, hemos visto las imágenes, cómo llegaban muchas de esas personas en camiones y en autobuses, y en algunas de ellas con la plena colaboración de las autoridades marroquíes. Yo he visto ahora mismo unas imágenes que me han enviado, cómo se veía cómo cortaban el acceso a las rotondas y se lo dejaban pasar a esos camiones. Que Marruecos atribuya esto a las mafias y que diga que ellos no han podido hacer nada, bueno, quien quiera creérselo, que se lo crea. A nosotros nos consta que quien está detrás de ellos es el régimen marroquí, lo que pasa que la imagen que ha trasladado probablemente no es la que ellos pretendían, porque a la vista del mundo se ha visto como miles de jóvenes sin ningún futuro en Marruecos querían abandonar su país. Insisto, Marruecos jugando con la vida de miles de personas, de sus ciudadanos, dando una imagen realmente lamentable.
1: Pues Ivonne Domínguez, portavoz de JUPOL, del Sindicato Mayoritario de la Policía Nacional, te agradecemos enormemente que hayas atendido la llamada del Canal 24 Horas. Gracias y que vaya todo bien.
11: Un placer, buenos días.
0: Bueno, seguimos intentando analizar la situación, el contexto, por qué ha ocurrido, por qué ahora, qué consecuencias deja. Se lo vamos a preguntar todo a Alejandro López de Canorea, director de Descifrando la Guerra. Alejandro, buenos días, gracias por acompañarnos.
12: Muy buenos días, ¿qué
0: bueno,
12: tal?
0: Empiezo un poco con el comentario que nos hacía el representante de Jupol. ¿Esto es posible sin el visto bueno de Rabat?
12: Bueno, es evidente que alguien tiene que controlar esa frontera y no son unos pocos migrantes los que han podido pasar, ¿no? Han sido decenas de miles. El incidente más numeroso, ¿no? Más grave incluso de la historia. Entonces, claramente Marruecos tiene un papel necesario, ya sea por acción o en este caso por inacción.
0: Esa es la pregunta. ¿Tú qué ves más? ¿Qué es por acción o por omisión?
12: Mínimo por omisión, seguro. Pero claro, lo que tenemos que ver es esas mafias de las que se habla tampoco son ajenas a lo que es el Magzen, ¿no? El gran poder, el gran establishment que hay en torno a Mohamed VI y la monarquía y el poder en general, que ya de por sí los partidos políticos, el gobierno y diferentes sectores del poder en Marruecos están muy vinculados con esta institución, digamos, ¿no? Que lo podemos llamar el Magzen. Asimismo, también distintas redes, ¿no? Más clandestinas. Se ha hablado mucho del tráfico de personas, pero también está el tráfico de drogas. Con lo cual, todo esto nada es ajeno. Ya digo, por omisión, seguro, porque alguien dio la orden de rebajar los controles en la frontera, pero pues tendrán que dar alguna explicación, que a ver si el gobierno español las pide o no. Por ahora solamente ha convocado a Italia.
1: Bueno, de momento, Pedro Sánchez en su comparecencia de ayer no habló, no dijo nada de Rabat ni preguntado precisamente en esa comparecencia sobre la implicación de Marruecos. Dices que las mafias no son ajenas al régimen, entonces, ¿dices que estarían relacionadas? ¿Qué quieres decir con eso que has dicho?
12: Bueno, básicamente que todo tipo de movimiento migratorio se ha hecho, como siempre hemos visto hasta ahora, de una manera muy clara, con una intención política y, por lo tanto, ha habido una facilitación o incluso una coordinación, como vimos en 2021. Creo que lo del 2021 fue el ejemplo más paradigmático. No sabemos si ahora ha sido así, pero lo que está claro es que esto pasaba. Entonces, podría ser que estuviéramos ante un escenario similar que se les haya ido de las manos por la cantidad tan masiva, ¿no?
0: En el caso
12: personas.
0: En 2021 teníamos el hecho de que España trató de forma, digamos, discreta al líder del Frente Polisario por COVID en La Rioja. Ahora sabes que están saliendo muchas lecturas. Bueno, el presidente del gobierno dice esto tiene que ver con las mafias, con la resolución del Tribunal Supremo, pero es que a mucha gente dice, cuidado, que es que visitamos Argelia, enemigo íntimo de Marruecos, la ley de nacionalidad para saharauis. Vemos también a Estados Unidos, a Donald Trump entrando directamente y tratando Ceuta como un tema de campaña en las midterms. ¿Cuál es la lectura geopolítica que se nos escapa? ¿Qué hay detrás de esto? ¿Por qué ahora?
12: Bueno, pues evidentemente, si ya digo que venimos de un escenario en el que hay intenciones políticas y hay actos para mover el gobierno español, las decisiones que toma, básicamente el caso del Sáhara Occidental, Marruecos sigue teniendo otras demandas. No solamente quiere tener a España situada y que mantenga ese apoyo al Sáhara Occidental.
0: Pero esto de tanta envergadura, ¿qué crees que puede querer? ¿Esto es por tener la final del Mundial?
12: Bueno, son muchas cosas posibles. No sabemos, como digo, si ha habido esa relación directa. Lo que tenemos es un papel necesario. Eso es lo que conocemos, que hay un papel necesario de Marruecos. ¿Qué intereses puede tener Marruecos? Por supuesto, están apostándolo todo por la final del Mundial, no solo por la final. Es que el próximo gobierno...
0: O sea, que este no es un asunto menor, que realmente...
12: El próximo gobierno de Marruecos, sí, que va a cambiar en unos meses, se está previendo que va a ser el gobierno del fútbol, que van a situar a figuras muy importantes de la Federación Marroquí de Fútbol al frente, porque, como digo, allí todos los grandes cargos y partidos políticos están muy vinculados con el rey y están apostándolo todo por la organización del Mundial. No digo que sea ese el único factor. Obviamente,
0: sí,
12: las relaciones con Argelia...
0: Sí, pero que puede estar
12: Argelia,
0: en la coctelera de...
12: Por supuesto que está. Y además, es que, bueno, hemos visto al propio Infantino, ¿no?, en el Día del Trono. Están apostándolo todo por esto. Ya por el próximo gobierno, dentro de unos meses, lo podremos analizar con más detalle si finalmente o no entra, como digo, esta figura de la Federación de Fútbol Marroquí en el gobierno. Y además, también está el tema de Argelia, que España... Sorprendentemente, después de lo que pasó en 2021, ha tenido un éxito muy importante al arreglar las relaciones con Argelia de manera importante, estratégica, acuerdos muy relevantes para las energéticas, y además está que Marruecos sostiene un reclamo de soberanía sobre Ceuta y Melilla. Es que esto todavía sigue ahí. Aún con todas las concesiones, Marruecos no ha firmado ningún reconocimiento de soberanía español sobre Ceuta y Melilla. Por lo tanto, cualquier tipo de presión siempre es una opción. Y esto tanto en Europa como en Estados Unidos, aunque en Europa, por supuesto, no ha sido la misma reacción que en Estados Unidos, Israel, etcétera, es que no se ha puesto el foco en Marruecos. cuando ha habido entradas de inmigrantes por Bielorrusia, por Turquía, por otros países, sí que se pone mucho más el foco. Aquí se pone el foco en los migrantes, en algunos casos por el discurso de odio y en otros casos pues culpándoles, ¿no?, de la situación geopolítica, pero no en Marruecos. Es básicamente complacencia, incluso querer ignorar, porque este país es un socio estratégico de Europa.
1: Estás hablando de la postura de España ante Marruecos, porque lo que ha hecho Pedro Sánchez, lo último que hemos conocido, es esa carta que ha enviado a Bruselas, en las que, por un lado, reprocha un poco que no ha tenido ayuda, sin embargo, reprocha que no ha habido ayuda por parte de Europa, pero sin embargo no dice nada a Marruecos. Es una postura un poco... ¿Esa sería el resumen, la lectura?
12: Yo creo que hay muchos actores que no han querido apuntar a Marruecos. El gobierno de España es uno, porque quiere sostener ese colchón de intereses que tanto le ha costado construir. Pero, de nuevo, si dices que ha habido un ataque contra la soberanía, contra la integridad territorial de España, ¿quién ha dado ese ataque? Claro, ellos apuntan a las mafias, vale, pero, por ejemplo, la oposición también está diciendo que hay una invasión, pero no de quién. Ves algunos, como digo, señalan a los migrantes, que es más bien para promover, incluso Abascal ha dicho, ¿no?, que los españoles les echarán si no lo hace el gobierno. Vaya, es básicamente apuntar contra personas en lugar de analizar quién es el responsable, y los países de Europa han apuntado contra España directamente. Es decir, vamos a poner medidas al país que está sufriendo en este caso y pidiendo ayuda, en lugar de al país que podría haber facilitado este ingreso.
0: A ver, Alejandro, tras el acercamiento diplomático por el tema del Sáhara, lo que parecía es que estas crisis eran cosas del pasado, que esto no se iba a repetir jamás, y vemos una que es la más grave,
12: la más grande
0: de todas. ¿Esto qué nos demuestra?
12: Pues
0: ¿qué nos hace pensar?
12: Las condiciones
0: que esa relación cae en cualquier momento, en cuanto haga falta cualquier...
12: Por lo menos lo que sabemos es que la apuesta por externalizar los controles fronterizos a terceros países, si no se hace con garantías, con algún tipo de retorno firmado o algún tipo de ventaja negociadora, que España tenga capacidad de imponerse, porque tenga una postura pues más balanceada con Marruecos, no completamente subsumida en los intereses de Marruecos, va a depender de lo que se decida hacer en Marruecos. Y ya está. Mientras que pues está claro que si se ha decidido que sea Marruecos el que gestione la frontera, no se pueden tener malas relaciones con Marruecos, pero tampoco se puede depender completamente de ellos. Tiene que haber cierto equilibrio. Y en este caso, desde la cesión del Sáhara Occidental y el abandono completo de la defensa del derecho internacional, por cierto, en el Sáhara Occidental, no hemos visto, ya digo, ni el reconocimiento de soberanía de Ceuta y Melilla, ni que haya habido otro tipo de controles, por ejemplo, en Canarias.
0: La apertura total de la aduana comercial.
12: Las aduanas comerciales que han sido prácticamente pues anecdóticas y tantas cosas.
1: Tú sostienes además que España suele analizar Marruecos desde una lógica distinta a la que utiliza Rabat. ¿En qué nos estamos equivocando? ¿En qué nos equivocamos?
12: Bueno, a ver, es que en España lo que se ha querido es evitar tener que gestionar unos temas complejos, como sería una relación con un país que utiliza el chantaje, que iba a ser dura, que no iba a ser tan sencilla como podría ser ceder preventivamente, garantizar ese colchón de intereses y pensar en que esto se ha acabado. Bueno, podría haber sido así, ¿no?, si de verdad hubiera habido un reinicio, un compromiso completo, pero yo creo que aquí lo que mínimo estamos viendo es que no ha habido ese compromiso en el control fronterizo. Ya digo, no sabemos si ha habido esa facilitación completa o ha habido una coordinación más pequeña, porque durante estos días sí que ha habido cientos de migrantes que intentaban cruzar la frontera, pero no decenas de miles hasta que llegó esa explosión de, yo qué sé, un ascenso exponencial, digamos, un poco el efecto llamada de ver que algunos conseguían pasar y se decía en redes sociales que es que la frontera con España estaba completamente abierta. Bueno, pues ahí claramente Marruecos, y además lo han dicho las fuerzas de seguridad ahora mismo, ha facilitado la entrada, así que creo que ahí no ha cumplido con lo que se supone que España había logrado con esta estrategia. A lo mejor no era la estrategia adecuada.
0: Bueno, la última vez que hablamos aquí era a cuenta de tu libro, La Guerra del Estrecho, donde, bueno, siempre hablas de las relaciones entre ambos países, de qué ocurriría en caso de una situación más conflictiva. ¿Esto que vemos entra dentro de lo que defines como guerra híbrida?
12: Bueno, como digo, depende de la intención. En el pasado, por supuesto, que ha habido muchos episodios claros de guerra híbrida. El de 2021 es uno de los que menciono en el libro y creo que es evidente, ¿no?, por lo que acabamos de explicar. Porque lo que se busca es, con una estrategia que no es de guerra directa, sino utilizando métodos no convencionales, mover a que España tome decisiones políticas y cambiar, ¿no?, un poco lo que se decide en lo que es tu rival en ese conflicto híbrido. Ahora mismo cuál va a ser la reacción de España, porque si lo que se pretende es cambiar alguna política con respecto a Argelia, con respecto a Ceuta y Melilla, o simplemente con respecto a las relaciones energéticas, migratorias, el tema de la regularización, que por cierto es bulo, ¿no?, que haya sido el efecto llamada porque no tenía nada que ver con los migrantes que entran este año, no se podían ver afectados por esta regularización, pues no sé hasta qué punto tiene interés Marruecos en este tipo de cambios de medidas, porque también ha quedado bastante en ridículo que el día de su fiesta del trono, decenas de miles de nacionales, que no son provenientes de el África subsahariana, huyan despavoridos de su país buscando una vida
0: fuera de tiempo, pero
12: mejor.
0: Quiero aprovechar la última pregunta que teníamos
1: pues venga,
0: en mente.
1: Adelante.
0: Esto es una crisis puntual. ¿O esto es un cambio de etapa en las relaciones entre España y Marruecos?
12: Bueno, por ahora es una crisis puntual. O sea, ya digo, no creo que a Marruecos le haya dado una muy buena imagen, salvo entre Israel y Estados Unidos, que han demostrado en el momento que peor podía estar Marruecos lo estratégicas que quieren volver sus relaciones.
1: Pues despides tú.
0: Despide tú.
1: Pues venga, Alejandro López de Canorea, director de Descifrando la Guerra. Muchísimas gracias por ayudarnos a descifrar un poco este entramado que además has dejado muchas claves y veremos en las próximas 24 horas qué tiene que pasar para ver cómo evoluciona esto. Gracias.
12: Muchas gracias. Hasta luego.
13: Sí, nos vamos de vacaciones.
14: Esto es un infierno y allí llegase que aquello es un paraíso.
15: Sí, tienen ganas ya de salir un poco de la rutina y hacer algo diferente.
16: La playa, el sol.
17: Normalmente nos quedamos aquí durante todo el mes de agosto.
18: Ya tocaba.
19: Somos cinco y un perro.
20: Porque es la primera vez que me voy a montar a mí.
6: Agosto es el mes en el que más españoles se van de vacaciones. Un 36% lo elige para descansar, según el Observatorio de Turismo.
21: Por fin tenemos vacaciones, estábamos deseando, la verdad.
6: El gasto medio será de 737 euros por persona.
22: 1.000 euritos, 1.500 euritos de presupuesto para gastarse.
23: 700 euros.
6: Alojarnos en España cuesta unos 63 euros por noche, sube casi un 4%. En el extranjero, unos 62 euros, un 5% más.
24: Vamos a Tenerife con el peque.
25: A Murcia, vamos.
6: Los destinos de playa son los favoritos.
26: Están ahí los hinchables, luego los pedales, luego a lo mejor hacemos un helado.
6: Destacan Salou, Mojácar, Roquetas de Mar, Benidorm o Chipiona.
27: Por la mañana me tomo el café, me voy a las hamacas.
28: También salimos por la noche, igual algún chiringuito de por ahí.
6: Otros optan por el turismo rural.
29: Aguilar de Campo, en la montaña palentina.
30: Nos gusta el norte, que no hace tanto calor.
6: Con reservas que en algunos casos superan el 90%.
31: Lo normal es que tengamos una ocupación muy próxima al 100%.
6: Más de la mitad de los turistas españoles pasará fuera de casa una semana o menos. Y solo un 8% lo hará más de 15 días.
0: Empieza.
1: Tú.
0: Bueno, estos días de operación de salida y retorno por carretera hay que echar cuentas.
1: Sí, toca echar cuentas a la hora de llenar el depósito de combustible. Gasolina y diésel suben sus precios. Natalia Dávila, cuéntanos.
32: Sí, la primera parada de muchas familias que están deseando llegar a sus lugares de destino es esta, la gasolinera. Hoy vemos coches llenos de maletas, niños y personas muy ilusionadas, con ganas de esos días de descanso, pero también vemos que hoy es más caro repostar. La gasolina ronda el 1,64 euros y el diésel 1,72. Hoy ese alivio fiscal baja de 15 a 10 céntimos por cada litro repostado, es decir, 5 céntimos menos de rebaja. Hemos hablado con varias personas a lo largo de la mañana que ya empiezan a notar eso en sus bolsillos, esa subida a la hora de repostar, y también que buscan las gasolineras más económicas antes de emprender su viaje. Viaje que se encuentran entre las ciudades más turísticas, Valencia, Alicante, Málaga o Barcelona. Recordemos que hoy la DGT prevé más de 5 o alrededor de 5,6 millones de desplazamientos durante toda esta operación salida y 54 millones de desplazamientos durante todo el mes de agosto. También la DGT pide precaución a la hora de conducir, parar cada 2 horas, hidratarse, usar la baliza V16 en caso de accidente o de avería. Las horas de mayor afluencia de tráfico las tendremos ahora en la mañana hasta las 3 de la tarde, principalmente a la salida de las grandes ciudades y en carreteras rumbo a la costa.

Cientos de migrantes marroquíes dejan desde primera hora de la mañana a Ceuta, escoltados por las fuerzas de seguridad. Les vemos cómo marchan hacia el paso fronterizo del Tarajal. Lo hacen 24 o 48 horas después de entrar a nado en la ciudad autónoma, que, como les hemos estado contando, ha vivido días de máxima tensión, por lo que el gobierno considera

0: ¿Qué tal? Saludos de nuevo a las 11 de la mañana, una hora menos en Canarias de este primer día de agosto en el que no quitamos la vista de Ceuta y de Marruecos.
1: Así es, porque también vemos cómo las autoridades del país vecino empiezan a responder a la crisis. Han detenido a 70 personas, les acusan de provocar disturbios. Según el Ministerio del Interior español, más de 48.000 migrantes han regresado ya a Marruecos.
0: Y sigue subiendo la cifra de fallecidos, ya son cerca de 60. Esta misma mañana se han recuperado 7 cuerpos del agua. Ahora el punto de tensión se traslada a la ciudad fronteriza de Castillejos, ya en territorio marroquí.
1: Las fuerzas de seguridad refuerzan el centro de estancia temporal de inmigrantes, el CETI, y lo han hecho tras un intento de asalto de un grupo de inmigrantes esta madrugada. Y Europa, que también mira a Ceuta y al espacio Schengen.
0: Sí, porque Italia y Francia refuerzan los controles con la frontera marítima y aérea con España de forma unilateral.
2: Tens of thousands, just invading the country.
1: Decenas de miles están invadiendo el país. Así resume Donald Trump esta crisis. El presidente de Estados Unidos dice que Pedro Sánchez no sabe cómo responder, atribuye la situación a un mal gobierno y a políticas progresistas. Y ante este contexto hay una carta que ha enviado el presidente del gobierno.
0: Sí, la ha enviado a Bruselas y en esa carta critica la respuesta de algunos países ante la crisis migratoria de Ceuta. Defiende la actuación del gobierno y pide una reunión urgente extraordinaria de los ministros del Interior de la Unión Europea. Y acabamos de saber que la Confederación de Empresarios de Ceuta recomienda abrir este sábado los negocios que han permanecido cerrados estos días. Se pide que sea en las zonas de mayor concentración de comercios.
1: Sí, luego lo desarrollamos en detalle, pero al menos el fuego nos da un respiro en cuanto a los incendios. Ahora empieza otro desafío, que es recuperar lo perdido. En Fermoselle, por ejemplo, ya han levantado las restricciones para la mayoría de la población y el incendio de la Val d'Uixó ha quedado estabilizado.
0: Arranca la gran operación salida de agosto. Muchos empiezan sus vacaciones y otros vuelven a casa. Lo hacen con los combustibles más caros. Renfe ha puesto a la venta más de 1 millón de plazas y en barajas están previstos casi 4.000 vuelos. 20 también de Rusia, que ha lanzado una nueva oleada de misiles contra Ucrania.
1: Sí, el balance provisional es de al menos 9 muertos y 30 heridos, porque uno de los objetivos ha sido un edificio residencial de 6 plantas. De hecho, siguen buscando a personas por si están entre los escombros. Y con esa operación salida por vacaciones tenemos que mirar el tiempo.
0: Sí, muchos están pendientes de él. Ha terminado la ola de calor, pero ojo porque las temperaturas siguen siendo muy altas.
3: ¿Qué tal? Muy buenas, ¿cómo están? Hoy ya no estamos en ola de calor oficialmente, aunque tenemos pocos cambios en las temperaturas, seguimos con mucho calor en algunos casos. Por ejemplo, en Teruel, donde llegaremos hasta los 40 grados, también en Lleida. Y atención en Andalucía, que todavía podremos registrar máximas llegando hasta los 42. Por la tarde algunas tormentas, sobre todo en zonas del este. Atención a la Comunidad Valenciana, sobre todo interior de la provincia de Valencia. Fuertes rachas de viento y granizo asociado. En otras zonas elevadas del interior este también tendremos chubascos tormentosos y por el norte cielos más cubiertos y algo de lluvia.
0: La avalancha de los últimos días ha llegado a Ceuta por el mar, lo han visto.
1: Sí, los migrantes han cruzado a nado el espigón del Tarajal desde Castillejos, desde Marruecos, y ahí está una enviada especial de Radio Televisión Española.
4: Noche y mañana tranquila aquí en Castillejos de momento. Nosotros por la noche nos dimos un paseo por las colinas más cercanas a la zona fronteriza. Vimos allí a agentes de la policía lanzando gases lacrimógenos para evitar que un grupo de jóvenes se acercara a la bahía. Y esta mañana hemos visto un pequeño conato de enfrentamiento cuando agentes de la policía, que iban acompañados por una tanqueta de agua, movilizaban a un grupo para alejarlos también de la frontera. Pero más allá de eso, tranquilidad. Aquí la noticia es que sigue llegando los jóvenes que entraron de manera irregular en Ceuta y que están regresando a Marruecos. Primero hacen parada aquí en Castillejos, pero ya muchos están tomando autobuses para volver a sus ciudades de origen, porque hasta aquí

0: han llegado de muchas ciudades, de Casablanca, Kenitra, Tánger, Tetuán, y tenemos ya algunos datos. Según la prensa marroquí, en esta crisis migratoria ha habido al menos 17 fallecidos en el lado marroquí y unos 70 detenidos.
1: El presidente del Gobierno, Pedro Sánchez, en una carta enviada a Bruselas, ha criticado la reacción de algunos socios europeos ante la crisis migratoria que se ha vivido en Ceuta. Sánchez defiende que el Gobierno ha recuperado el control de la frontera en menos de 48 horas con la colaboración de Marruecos y lamenta el escaso apoyo recibido por parte de otros países. Apunta a prejuicios, desinformación e intereses políticos y reclama una reunión urgente de los ministros del Interior. Los embajadores de los 27 se reúnen el lunes para abordar esta situación.

0: Bueno, queríamos mostrarles una pantalla para que se hagan una idea de cuál es la situación en estos momentos. Creo que podemos ofrecérselas y si no, ahí está. Este es Ceuta, 18 kilómetros cuadrados, esos 8 kilómetros de frontera. Y este punto es el paso del Tarajal. Decimos que es una playa de unos 150 metros y en ese paso a nado es donde han fallecido al menos ya 67 personas.
1: Para entender mejor lo que se está viviendo en Ceuta, hay que partir de que es, junto a Melilla, la única frontera terrestre entre la Unión Europea y África. Para muchos es la única vía de escape hacia un futuro mejor.
2: Pensemos en las vidas de cada una de estas personas, de cada uno de estos jóvenes, ¿no?, que cruzan la frontera. Y eso tiene que ver con las condiciones sociales y económicas en Marruecos. Ahí podríamos hablar de crisis también.
1: Desde hace años, España y la Unión Europea apoyan a Rabat con financiación y medios para reforzar la vigilancia fronteriza. La cooperación de Marruecos es clave para controlar estos flujos y es un factor que muchos expertos consideran determinante: la actitud de las autoridades marroquíes al otro lado de la frontera.
3: Está claro que nada de esto, o la dimensión de esta crisis, habría sido posible sin la pasividad abierta y sostenida de las fuerzas de control de fronteras de Marruecos.
4: Marruecos maneja la clave migratoria como un instrumento de presión que ha utilizado más veces y que, desgraciadamente, hasta ahora todas las fórmulas que se han ensayado han fracasado estrepitosamente, en la medida en la que Marruecos sigue teniendo la capacidad para poder provocar crisis de esta naturaleza.
1: Las últimas imágenes que nos llegan nos recuerdan a la crisis que vimos en mayo de 2021, después de que España atendiera por razones humanitarias al líder del Frente Polisario. Ahora el detonante es diferente. Coincide con la reciente sentencia del Tribunal Supremo sobre las devoluciones de quienes acceden a Ceuta por mar. Y llega pocos días después del viaje de Pedro Sánchez a Argelia.
3: Estamos en una situación, en un contexto de la relación bilateral completamente diferente. Ahora venimos de 4 años de luna de miel, proclamada una y otra vez por ambas partes.
1: Lo que ocurre después también se repite. Refuerzo del control en el lado marroquí, retornos voluntarios, devoluciones y negociaciones entre ambos gobiernos para rebajar la tensión. Sin embargo, algunos de los compromisos alcanzados tras la crisis de 2021 siguen pendientes. Entre ellos, la plena normalización de las aduanas comerciales de Ceuta y Melilla.
5: El comisario europeo de Migraciones asegura que España está controlando la situación, pero las imágenes de la avalancha ya tienen consecuencias políticas. Varios países piden suspender a España del espacio Schengen. Italia ya ha anunciado que restablece los controles en la frontera.
6: Otros países han seguido la estela de Meloni. El gobierno de Finlandia, sostenido también por una coalición de partidos de derecha y ultraderecha, ha dicho que España ha fracasado en la defensa de su frontera y ha pedido que le expulsen del espacio Schengen, una medida que no contempla la legislación europea. Todos coinciden en la gravedad de lo sucedido en Ceuta. La presidenta de la Comisión, von der Leyen, cree que es inaceptable y propone devoluciones de inmigrantes rápidas, pero dentro de la normativa comunitaria. Y el comisario de Migraciones tranquiliza al resto de países miembros, recordando que Ceuta y Melilla tienen normas específicas y que ya existen controles fronterizos para quien quiere salir. Palabras solidarias con España, las del nuevo primer ministro británico, que ha ofrecido su apoyo al gobierno, aunque reconoce que la situación es grave y hay que valorar las consecuencias. Y como respuesta a todos, el presidente Sánchez ha escrito este tuit: la solidaridad y la empatía son opcionales.

0: El respeto a los tratados, no. Con datos de Frontex que reflejan que Italia es el país donde más llegadas irregulares se producen.
1: Tras la reacción de Italia, Francia también ha incrementado los controles en su frontera con España. Un movimiento inusual hoy en día que nos hace preguntarnos, ¿qué es realmente el espacio Schengen? En la práctica funciona como un único país gigante para el turismo y los negocios. Sin fronteras significa que se pueden cruzar libremente carreteras de Europa, coger vuelos entre países miembros sin pasar por el control de pasaportes y viajar solo con el DNI. O incluso establecerse, trabajar o estudiar en cualquier país de la zona Schengen. Además, para garantizar la seguridad sin la existencia de fronteras, el sistema se apoya en una base de datos compartida que rastrea delitos a nivel europeo en tiempo real. De esta forma, los controles ordinarios se eliminan entre los países miembros y se trasladan exclusivamente a las fronteras exteriores del continente. Una fórmula de cooperación que, a pesar de las tensiones puntuales, sigue siendo el motor de la movilidad en Europa.
2: Decenas de miles están invadiendo el país. Así califica Donald Trump como invasión. Esa crisis migratoria asegura que Pedro Sánchez no sabe qué hacer y que esto es el resultado de un mal gobierno y de leyes progresistas.
3: Donald Trump ha calificado de catástrofe la crisis migratoria de Ceuta y ha asegurado que España está sufriendo una invasión. Además, ha advertido de que si los demócratas recuperan el poder, Estados Unidos vivirá situaciones peores. Trump asegura que el gobierno español no sabe qué hacer y atribuye la crisis a una mala gestión, a unas políticas migratorias demasiado progresistas y a unas leyes demasiado permisivas de las que, según él, se aprovechan los migrantes. Además, el Departamento de Estado también ha acusado directamente al gobierno de España de facilitar la inmigración irregular masiva hacia Europa. Washington asegura que estudia posibles medidas para proteger a los estadounidenses y se ofrece a apoyar a otros aliados europeos ante lo que califica como una violación de su soberanía.
4: Recuperamos la información continua y constante, como decimos, sobre lo que está ocurriendo allí en Ceuta, porque se ha colocado ya la primera barrera de contención en la ciudad autónoma, en el espigón del Tarajal. Se producía esta imagen a las 8 menos 10 aproximadamente de la mañana, hora local, donde ha empezado esa instalación de esa barrera neumática que ven, de 500 metros de longitud. Tiene una altura de entre 30 a 70 centímetros en superficie y luego tiene una parte sumergida que tiene hasta un metro de profundidad. Esto es parte de una estructura que se combina con esa primera línea de boyas fondeadas que anunciaba ayer Pedro Sánchez y que han sido proporcionadas por la Armada.
5: Sí, nos vamos de vacaciones.
6: Esto es un infierno y allí llegase que aquello es un paraíso.
7: Sí, tienen ganas ya de salir un poco de la rutina y hacer algo diferente.
8: La playa, el sol.
9: Normalmente nos quedamos aquí durante todo el mes de agosto.
10: Ya tocaba.
11: Somos 5 y un perro.
12: Porque es la primera vez que me voy a montar a mí.
13: Agosto es el mes en el que más españoles se van de vacaciones. Un 36% lo elige para descansar, según el Observatorio de Turismo.
14: Por fin tenemos vacaciones, estábamos deseando, la verdad.
13: El gasto medio será de 737 euros por persona.
15: 1.000 euritos, 1.500 euritos de presupuesto para gastarse.
16: 700 euros.
13: Alojarnos en España cuesta unos 63 euros por noche, sube casi un 4%. En el extranjero, unos 62 euros, un 5% más.
17: Vamos a Tenerife con el peque.
18: A Murcia, vamos.
13: Los destinos de playa son los favoritos.
19: Están ahí los hinchables, luego los pedales, luego a lo mejor hacemos un helado.
13: Destacan Salou, Mojácar, Roquetas de Mar, Benidorm o Chipiona.
1: Por la mañana me tomo el café, me voy a las hamacas.
17: También salimos por la noche o algún chiringuito de por ahí.
13: Otros optan por el turismo rural.
0: Aguilar de Campo, en la montaña palentina.
20: Nos gusta el norte, que no hace tanto calor.
13: Con reservas que en algunos casos superan el 90%.
21: Lo normal es que tengamos una ocupación muy próxima al 100%.
13: Más de la mitad de los turistas españoles pasará fuera de casa una semana o menos, y solo un 8% lo hará más de 15 días.
4: Minuto de silencio esta mañana en la plaza del Ayuntamiento de Santander.
2: Sí, en memoria de la mujer de 27 años asesinada ayer, víctima de un asesinato machista, La mataron en su domicilio con arma blanca. Su pareja tiene 39 años, confesó el crimen, sigue detenido. No constan denuncias previas, tenían un hijo en común. La delegación del gobierno en Cantabria ya lo investiga como un caso de violencia de género.
8: Por segunda vez en lo que va de año, en este 2026, Cantabria tiene que llorar una nueva muerte.
10: Así que basta ya de violencia de género, que trabajemos unidos y que trabajemos todos y que las instituciones, dentro de la medida de cada una de las posibilidades, reforcemos, nos apoyemos y nos coordinemos para que ni una más.
2: El incendio de Valduixó en Castellón da un respiro, pero todavía no ha terminado. Está estabilizado, aunque los equipos de extinción siguen trabajando para evitar que vuelva a avanzar. Los bomberos vigilan los puntos calientes. Hay máxima precaución por las altas temperaturas, el viento y porque se prevén tormentas secas. Eso sí, ya no hay evacuados. Las primeras estimaciones apuntan a 9.500 hectáreas quemadas en un perímetro de 89 kilómetros.
4: Y tras los incendios de esta semana, los agricultores y ganaderos están dando parte de los siniestros de los cultivos y el ganado a Agroseguros. Muchos trabajadores del sector primario han perdido gran parte de lo sembrado y con animales afectados. Pero en este punto nos vamos hasta allí, hasta Ceuta, donde en estos momentos el ministro del Interior, Fernando Grande Marlaska, está compareciendo ante la prensa. Vamos a escuchar.
11: Las 48 horas. ¿Cómo? Y lo venimos reiterando en todos los consejos JAIS y en comparecencias distintas de este ministro del Interior, del presidente de Gobierno y de otros ministros del Gobierno de España durante los últimos años, cómo evidentemente la migración irregular, las mafias, la instrumentalización de la migración irregular por parte de las mafias cuesta vidas. Y luchar contra la migración irregular es salvar vidas. En los tristes acontecimientos, dramáticos acontecimientos que se están desarrollando en Ceuta en las últimas 48 horas, al menos 67 vidas se han visto frustradas. Y esto acontece en base a las mafias que trafican con seres humanos y con situaciones de máxima vulnerabilidad. Por eso España, y también dentro del marco de la Unión Europea, está perfectamente alineada y en la vanguardia en la lucha contra la migración irregular. Por eso quería que estas primeras palabras de esta comparecencia fueran realmente dirigidas a lo que debe de ser la voluntad prioritaria en toda política migratoria y de lucha contra la migración irregular, que no es otra que la de salvar vidas. Ayer ya manifestó el presidente del Gobierno cómo lo que vivimos el pasado 30 de julio aquí en Ceuta fue, sin duda alguna, un ataque a la integridad territorial de España, a la integridad territorial de Ceuta, y que no podíamos en modo alguno admitir. Ven ustedes que inmediatamente se dispuso de todos los medios suplementarios necesarios para hacer frente a esa situación, tanto más medios personales de Policía Nacional, de Guardia Civil, también del Ejército, medios aéreos, medios marítimos complementarios y suplementarios. En ese sentido, también son ustedes conscientes que en menos de 48 horas la situación en Ceuta no tiene nada que ver y que la normalidad se está alcanzando. También saben, ya se ha informado, de que en esta madrugada ya hemos empezado al establecimiento de lo que es la barrera marítima, en concreto una barrera neumática y una primera línea de boyas con un canal intermedio, que ya se les dará un conocimiento más concreto al respecto, con el fin de cumplir la circunstancia administrativa referida por la sentencia del Tribunal Supremo de 8 de julio pasado, donde hacía referencia que la disposición adicional décima de la Ley de Extranjería, es decir, las devoluciones inmediatas en frontera, los rechazos en frontera, tenían que contar con un elemento de contención físico. También me gustaría hacer referencia a cómo nuestro país es un país de acogida, es un país de respeto incuestionable a los derechos humanos y a las libertades fundamentales, más aún, si cabe, de los más vulnerables. Pero también es un país comprometido de una forma ineludible y firme con el cumplimiento de la ley. Y quien incumple la ley, desde luego, no tiene tampoco ningún respaldo de las autoridades españolas. Por eso, evidentemente, quienes entraron de una forma irregular en nuestro país, en Ceuta, el pasado día 30 de julio, no tienen ninguna opción de regularización, razón por la cual también todos somos conscientes de que en menos de 24 horas, poco más de 24 horas, han retornado al origen. Sé que las imágenes eran unas imágenes que vimos el día 30, impactantes para todo y que pudieron derivar en determinados sentimientos, pero también entiendo que debe ser impactante en positivo la reacción del Gobierno de España, del conjunto de autoridades e instituciones, revertiendo esta situación. Creo que es muy difícil que otros países lo hicieran con la misma eficacia en tan corto espacio de tiempo, vuelvo a decir, en poco más de 24 horas. Dentro de la política migratoria y de la Unión Europea, me gustaría hacer constancia cómo España ha sido uno de los países situados a la vanguardia de la política migratoria. Durante nuestra presidencia, y como también refirió ayer el presidente del Gobierno, se aprobó el Pacto Europeo de Migración y Asilo. Hemos sido un modelo en la Unión Europea y seguimos siendo un modelo en afrontar la política migratoria en su conjunto. Y en concreto somos nosotros quienes instauramos la dimensión exterior dentro de la política migratoria. Es decir, que en la política migratoria hay que trabajar de forma decidida, permanente, no con cortoplacismos, con los países de origen y tránsito. Primero, para hacer viable que la gente pueda vivir en sus países. En segundo lugar, para luchar contra las mafias, desmantelando. Ahí están todos nuestros esfuerzos desde hace años en Marruecos, en Mauritania, en Senegal, en Níger, en Gambia, con unas reducciones de las salidas irregulares importantes, más del 40% en los últimos años. Y esto es por políticas decididas, estables, de cooperación y confianza con los países de origen y tránsito. Y muchos países de la Unión Europea, Italia, Grecia, intentan copiar esa estrategia. Incluso la Unión Europea la ha establecido, como bien sabéis, con distintos partenariados, la Comisión Europea de Asociación, con Túnez, con Libia, con Marruecos, con Senegal, etc. Y diré, eso nos ha permitido a nosotros, por ejemplo, que entre 2021 y 2026 las entradas irregulares en nuestro país sean la mitad, por ejemplo, que en Italia, que, por ejemplo, sean también inferiores a Grecia. Eso implica que la Unión Europea, Frontex, establezca que nosotros tenemos las fronteras exteriores de la Unión Europea menos porosas. Eso determina también que Frontex, la Unión Europea, constate que nuestras fronteras son las segundas más seguras de la Unión Europea, teniendo, como bien sabéis, y estando en Ceuta, fronteras terrestres con África que no tiene otro país. Y seguiremos trabajando en ese sentido. Esta situación se ha podido revertir también en tan poco espacio de tiempo por una colaboración decidida y permanente con las autoridades marroquíes, con quienes mantenemos una colaboración permanente basada en la confianza, en el trabajo serio y que se ha desarrollado durante los últimos años y de las que me siento muy satisfecho. Me gustaría finalmente hablar de la carta que han remitido el presidente del Gobierno esta mañana a la presidenta de la Comisión, al presidente del Consejo, interesando la convocatoria de un Consejo High de Ministros del Interior a la mayor brevedad posible. Y tiene una causa, un origen muy claro. Es cierto que la mayor parte de los países de la Unión Europea han manifestado su apoyo a España en una situación difícil, compleja, que, como digo, la hemos revertido en un breve espacio de tiempo. Pero que hay otros países que realmente la han utilizado o han manifestado una voluntad absolutamente egoísta, insolidaria, poco responsable, haciendo del egoísmo de las políticas partidistas una línea de actuación que es absolutamente imperdonable. Recordamos que en 2021 hubo un problema importante en las fronteras externas españolas en Europa del Este y consecuencia de acciones de Bielorrusia. Recordamos que en 2023 hubo una situación absolutamente difícil en Lampedusa, Italia. España actuó realmente compartiendo esa carga, esa situación compleja, inmediatamente. Ese egoísmo, esa falta de asunción de los valores de la Unión Europea es lo que ha determinado que el presidente del Gobierno solicite ese Consejo Extraordinario High. Porque aquí ya estamos hablando de mala fe, de ignorancia, de desconocimiento o mala fe. Porque bien sabéis que Ceuta, salvo que entiendan otra cosa, Ceuta no forma parte de Schengen. Se ha instrumentalizado, se ha utilizado con fines absolutamente políticos. Pero concluyo ya. Concluyo diciendo que España en política migratoria hace un trabajo serio, conocido, de cooperación y colaboración con países de origen y tránsito, donde tenemos el reconocimiento, donde hemos reducido más que ningún otro país las salidas irregulares, lo que implica salvar vidas. El país que más redes de traficantes de seres humanos ha desmantelado con los países de origen y tránsito, siendo, vuelvo a decir, una referencia. Que hemos auxiliado, siendo un país de primera entrada, a países cuando han tenido situaciones complicadas, asumiendo también una responsabilidad suplementaria, como es el caso que he dicho, países del Este en 2021, Italia en 2023. Y que una situación tan difícil que vivimos el pasado día 30, la hemos revertido solos. La hemos revertido solos con la cooperación con Marruecos. Ha sido España, con la cooperación con Marruecos, la que hemos podido revertir la situación de que se originó el pasado día 30. Con una utilización, como también recordó el presidente del Gobierno, de una sentencia, de una forma o una interpretación interesada. Y concluyo como empezaba. A España le interesa salvar vidas, le interesa proteger a los más vulnerables, le interesa y seguimos haciendo luchar contra las mafias, contra aquellos que ponen en riesgo. Aplicamos la legislación nacional, internacional, europea en materia de derechos humanos y también somos implacables contra aquellos que incumplen la ley. En España no se asume el incumplimiento de la ley. Y por eso, vuelvo a repetir, hemos revertido la situación que surgió el pasado 30 de julio. Todos aquellos que entraron de una forma ilegal han tenido un conocimiento inmediato y claro que así no se entra en España. Con lo cual, seguimos trabajando y lo que seguiremos trabajando internamente, nuestra cooperación con Marruecos. Y evidentemente seguiremos trabajando en este mensaje en la Unión Europea, no permitiendo que egoísmos, que utilizaciones partidistas, que no, ya no son simplemente ignorancias, sino mala fe, puedan poner en riesgo algo tan importante como son los pilares, las bases, los principios que sustentan a la Unión Europea. Muchas gracias.
4: Pues es la intervención de Fernando Grande Marlaska, que se encuentra allí en Ceuta desde ayer para comprobar cómo es la situación después de esa entrada masiva de migrantes. Y vamos a escuchar las preguntas que le trasladan los periodistas.
16: ¿Cómo puede ser que han dejado pasar lo que pasó el jueves? Y segunda pregunta, si el Reino de Marruecos es una amenaza para la seguridad de Ceuta.
11: Muchas gracias por la pregunta. Lo he dicho claramente. Sucesos como los que acontecieron el pasado 30, evidentemente, cuando ya estén concluidos definitivamente, exigen una evaluación y una evaluación por parte de España, por parte de Marruecos y también por parte de todas las comisiones mixtas que tenemos en ese sentido. Pero, evidentemente, esa cooperación ha permitido revertir la situación en 24 horas. Y evidentemente, debo decir negativamente, tengo que contestar que no, Marruecos no es ninguna amenaza ni para Ceuta ni para el resto de España. Es un socio absolutamente fiable.
18: Ministro, buenos días. Para Telemadrid le queríamos preguntar si nos puede aclarar si los servicios secretos advirtieron de que esta situación se podía llegar a producir.
11: No, no hay ningún informe al respecto de que una situación como la acontecida el día 30 hubiera podido surgir, evidentemente.
22: Hola, soy de la RAI, la televisión de Italia. Hay muchos ataques desde el gobierno de Italia, Giorgia Meloni, en los últimos 48 horas. Ellos anunciaron la suspensión de Schengen, no sé si van a aplicar esta suspensión. ¿Qué piensa que contesta a este ataque? Es de un país hermano, mediterráneo, muchas colaboraciones en los años pasados y ahora hay esta situación de contraste muy fuerte.
11: Pues le pediría más solidaridad, más responsabilidad y desde luego menos egoísmo. Ese egoísmo que ha manifestado creo que más allá de la ignorancia, porque he dicho que se sabe que Ceuta evidentemente no es Schengen. Hemos revertido la situación en 24 horas. Esa utilización partidista y egoísta, yo creo que Italia sabe que en materia migratoria colaboramos, cooperamos y he recordado 2023 Lampedusa. Algunos tienen una memoria muy corta.
23: Sí, señor ministro, para Rafael Peña de la agencia EFE. Yo quisiera preguntarle si nos puede aclarar un poco el tema de los datos, sobre todo de las personas que han entrado, de las personas que han salido y si tiene constancia numérica de las que todavía quedan en Ceuta, porque hay muchos ciudadanos que se están quejando de que siguen muchos inmigrantes por la ciudad.
11: Muchas gracias. Hemos dado unos números aproximados razonablemente a las entradas, como aviso. Cuando es un número tan importante, es muy difícil y entenderlo, concretarlo. También es muy difícil concretar el número de salidas. Pero lo que quiero hacer referencia para que hagamos una valoración, ese número que puede estar entre 50.000 y 60.000 los que entraron, la correspondencia es que casi todos ellos han salido ya de Ceuta. Podéis ver la diferencia ayer cuando yo llegué a Ceuta, simplemente 24 horas y vine con el presidente del gobierno ahora, las calles. Ahí había el flujo donde ya empezaban las personas que habían entrado irregularmente a retornar a Marruecos. En el día de hoy hay gente ceutís paseando, haciendo las compras, los negocios se han abierto, es decir, hay una, no voy a decir la normalidad del día 29 y 28 de julio, pero una razonable normalidad que determina que se ha revertido la situación. Con lo cual, en esos sentidos, iremos evidentemente a la normalidad absoluta en breve espacio de tiempo. Me gustaría reseñar y subrayar esa circunstancia que bien conocéis, y eso también, en la medida total, ha sido debida al trabajo de la Policía Nacional, de la Guardia Civil y también de la Policía Local de Ceuta, que quiero reconocer, y evidentemente también del Ejército, que ha prestado una ayuda relevante e importante.
24: Sí, buenos días, ministro May Mariño, del periódico. Escuchándole, se podría decir más o menos como que la crisis ya la van dando por cerrada de alguna manera. ¿Hasta cuándo va a estar presente este refuerzo policial y militar que hay por las calles de Ceuta? Y también si nos puede ofrecer datos sobre incidentes que se han ido reportando esta noche y de los que poco confirmación oficial hay por el momento. Muchas gracias.
3: Muchas gracias, May, por la pregunta.

0: No, la crisis no se da por cerrada, evidentemente, hasta que no se concluya definitivamente en esa situación. No se da por cerrada, pero decimos que la evolución es absolutamente importante, relevante y que se ha revertido la situación casi en su totalidad. Con lo cual, el despliegue de policía, de guardia civil, de las Fuerzas Armadas, se mantendrá el tiempo imprescindible. Se sigue evaluando la situación al momento. Y respecto
1: a incidentes,
0: ha habido algún incidente, pero incidentes, vuelvo a decir, no importantes, no relevantes. Se me ha hecho constancia alguno de ellos, pero totalmente contrarrestados de forma inmediata. Pero no han sido importantes. Pero sí nos preocupan y llamaría, evidentemente, a la responsabilidad de la sociedad ceutí, que es una responsabilidad máxima, que ha demostrado una entereza y una solidaridad, como siempre, ante momentos complejos, en que también hagan frente a esa minoría, inmensa minoría, que manifiesta una voluntad agresiva y violenta ante la situación.
2: Ministro, buenos días. Me gustaría saber, cuando hablan de ataque, tanto el presidente como usted, ¿quién es el autor o autores de ese ataque? Porque se habla de ataque a la integridad territorial, pero los ataques, usted sabe por su carrera profesional, que tienen algún autor, alguna autoría. Y por otro lado, si Marruecos le informó a tiempo a las autoridades españolas, con las que mantiene esa colaboración tan cordial, como ustedes siguen destacando, les informó a tiempo de lo que se estaba labrando desde el 20 de julio al otro lado de la frontera, porque por eso el presidente de la Ciudad Autónoma dice que ustedes han tenido una respuesta tardía.
0: Bueno, sabe el presidente de la comunidad autónoma y siempre lo ha reconocido en el trabajo absolutamente extraordinario de complicidad y solidaridad. Creo que le habréis escuchado en estos 8 años al presidente Vivas, dentro de la institucionalidad que le caracteriza al presidente Vivas, reconocer el trabajo del Gobierno de España, las inversiones en Ceuta, también en Melilla. Pero estamos en Ceuta, las inversiones en Ceuta, planes especiales de todo tipo, de reindustrialización, tecnológicos, de seguridad, etcétera, como no se había hecho nunca. Sabe que hemos respondido, vuelvo a decir, para responder en 24 horas a una emergencia, a una crisis como la aludida, hay que tener muchos medios, hay que estar en condiciones. También, y lo anunció el presidente, y supongo que lo dirá en la próxima comparecencia el presidente Vivas, inmediatamente también ya el presidente del Gobierno instó al vicepresidente primero y ministro de Economía para la adopción de todas aquellas medidas de carácter económico que debieran y son necesarias para ayudar a todos aquellos comerciantes, empresas que en base a esta situación hayan podido sufrir cualquier tipo de perjuicio. Y eso desde el minuto uno, como lo hemos hecho ante cualquier crisis o situación que hayamos revertido. En lo que me dices, vuelvo a decir, la cuestión migratoria es una cuestión compleja, difícil. Lo sabes, Nicolás, también como yo. Y estas situaciones, de una forma a veces difíciles quizás en primero de entender, se producen cuando hay tantas mafias, tantos grupos que aprovechan la situación de máxima vulnerabilidad. Y si tienen una excusa como una interpretación interesada por parte de ellos de una sentencia judicial, pues se articulan todo. Pero evaluaremos toda la situación, evaluaremos tranquilamente y sacaremos las conclusiones necesarias, como no puede ser de otro modo.
3: Iván Zamorano, Europa Press. Ministro, dentro de esa colaboración que usted destaca con Marruecos, ¿les consta que hayan intentado parar ellos desde su parte de la frontera el flujo de migrantes? Porque la percepción un poco de la ciudadanía es que no era así. Y luego otra pregunta que se realiza mucho ceutíes, ¿puede usted garantizar que una entrada tan masiva de migrantes no se va a volver a repetir? Gracias.
0: Mire, gracias por la pregunta. En relación a la primera, naturalmente que Marruecos hemos mantenido durante esta crisis todos los homólogos, los distintos homólogos, una comunicación constante. Hemos trabajado, hemos evaluado la situación y cada uno dentro del ámbito territorial ha respondido garantizando la seguridad de nuestros respectivos territorios, impidiendo entradas ilegales y, evidentemente, cooperando y colaborando. Otra prueba de ello, y como también tendréis constancia, como en la ciudad autónoma de Melilla, también en distinta medida, pero hemos tenido también que hacer frente en estos días a situaciones complejas, e igualmente que han acontecido en Ceuta, la relación se ha mantenido, como es constante en los últimos años, en parámetros de confianza, respuesta, colaboración y cooperación, y hacer frente a cualquier suceso de irregularidad manifiesta o de tratar de alterar la seguridad territorial de nuestros respectivos países. Respecto a la segunda de las preguntas, yo no puedo ser adivino. Evidentemente, se trabaja para que esto no vuelva a ocurrir. Y trabajamos seriamente para que esto no vuelva a ocurrir en todo momento. Pero lo que estoy convencido es que, en ese hipotético supuesto que estoy convencido que no volverá a ocurrir, tenemos el músculo, tenemos los instrumentos necesarios para revertir la situación en un tiempo absolutamente breve, como ha acontecido. Y eso es consecuencia de nuestra propia fortaleza como país, así como de nuestra capacidad de mantener una cooperación eficaz y leal con el vecino, con Marruecos.
4: Ministro, para Telemadrid, dos preguntas muy breves. Anoche se produjeron algunos altercados en el CETI, han circulado vídeos, los hemos podido ver, y quería que nos comentaran, acudían para ser registrados, que nos comentara qué había pasado, si lo sabía, y luego si esta noche ha habido intentos o han seguido entrando. ¿Cómo está la situación respecto a esta noche? Gracias.
0: Muchas gracias. Respecto a la primera de las preguntas, son incidentes, vuelvo a decir, no importantes, relevantes, que han sido inmediatamente atajados. No hay ningún problema serio en ese sentido. Y vuelvo a decir, como bien comentas, si hubiera habido incidentes más graves, o me hacían la pregunta también, de cualquier otro parámetro de seguridad, seguro que los tendríamos. Gracias a la labor de Policía Nacional, de Guardia Civil, evidentemente, y también al compromiso de la sociedad ceutí, hemos podido concluir que la situación ha sido de una relativa e importante tranquilidad. Y respecto a la segunda, perdona, de han sido entradas hasta imperceptibles y a partir ya de la madrugada nulas. Nada importante.
5: Buenos días, David Molero de La Sexta. ¿Qué piensas sobre las palabras de Estados Unidos e Israel, sobre las palabras que decían, hablaban de invasión? ¿Y algo que decir sobre las mafias?
0: Bueno, vuelvo a decir, no voy a catalogar manifestaciones que se definen por ellas mismas y que, si no son ignorancia, son mala fe. Me parece tan malo lo uno como lo otro. Y, en segundo lugar, vuelvo a decir, respecto a las mafias, no sé si es en base a esas declaraciones, en base a cualquier cosa, para nosotros es prioritario, dentro de la lucha contra la migración irregular, aparte de la cooperación, colaboración con países de origen y destino, evidentemente, desmantelar y hacer frente a las mafias, como estamos haciendo, de una forma denodada, porque eso, vuelvo a decir, conlleva y determina lo que nos importa, que es salvar vidas.
6: Sí, mi pregunta sería para el delegado del Gobierno, que es su primera gran crisis cuando está al cargo de la delegación del Gobierno. Quisiera saber cómo la han afrontado desde aquí, desde esta institución, qué balance hace de la misma y qué mensaje le mandaría a la población de Ceuta.
7: Bueno, como dijo ayer el presidente del Gobierno y como acaba de decir el ministro, hemos sufrido una violación de nuestra integridad territorial. Soy perfectamente consciente y entiendo la frustración de los ceutíes. Desde esta delegación del Gobierno hemos estado trabajando sobre el terreno desde el primer momento. Vamos a comunicar desde la delegación del Gobierno con regularidad todas las medidas que está llevando a cabo el Estado, las que ya se han llevado a cabo y las que vamos a seguir trabajando próximamente. Ceuta se ha enfrentado a desafíos y a dificultades importantes a lo largo de su historia y estoy convencido que todos juntos vamos a salir adelante.
8: Última pregunta.
9: Para el ministro. Susana,
8: Aquí.
0: Ah, perdona, Susana.
8: Susana Iniesta, de Ceuta Actualidad. Yo quisiera preguntarle, más que una pregunta, una valoración. Desde Ceuta se tiene la percepción de que el retorno de los que entraron masivamente se ha producido por el blindaje propio de la ciudad, por el cierre de negocios, porque no había qué hacer en Ceuta, más que por la presión que haya podido haber en frontera por parte de las fuerzas y cuerpos de seguridad del Estado.
0: Pues yo diría que es un conjunto de todo, pero fundamentalmente por la presión del Estado, y la presión del Estado es la presión legítima a través de las fuerzas y cuerpos de seguridad para evitar y dejar muy claro que conductas de acceso irregular, ilegal en nuestro país no tienen acogida. Nosotros somos un país de acogida, un país donde las peticiones de protección internacional, somos el segundo país de la Unión Europea que más peticiones de protección internacional recibe. Para nosotros el derecho humanitario, el derecho internacional es esencial, pero el cumplimiento de la ley es igualmente prioritario. Y aquel que incumple la ley no tiene, vuelvo a decir, respaldo en el ordenamiento jurídico español. Nosotros, en ese sentido, lo dejamos muy claro y creo que lo que ha acontecido y revertir la situación en 24 horas es debido a eso, a la fortaleza del Estado y al trabajo de nuestras fuerzas y cuerpos de seguridad y el conjunto de instituciones.
9: Muchas gracias.
0: Gracias.
10: Las palabras de Grande Marlaska desde Ceuta sobre la carta enviada por Sánchez a Bruselas. El ministro del Interior dice que hay países que han mostrado una actitud egoísta, insolidaria y poco responsable. Saca pecho sobre la respuesta que ha dado el gobierno ante la entrada masiva de los últimos días. Dice que se llegará a la normalidad en un breve espacio de tiempo, aunque no ha concretado cuándo. Lo hemos hecho solos con la colaboración de Rabat, asegura Marlaska. Dice que Marruecos no es una amenaza, que es un socio fiable y apunta de nuevo a las mafias. También ha aclarado que quienes entraron en Ceuta no tienen derecho a la regularización y dice que las conductas ilegales para entrar en España no tienen acogida.
11: Bueno, eso desde Ceuta. También estamos pendientes de la situación en la otra ciudad autónoma. En Melilla acaban de abrir la frontera de forma gradual. Tony Navarro.
12: Hola, ¿qué tal? Muy buenos días. Pues esto es lo que podemos contar desde Melilla. Una muy buena noticia, y es que acaba de reabrir la frontera este paso de Beniazar hace unos minutos. En el tiempo que llevamos aquí habrán pasado como unos 120 vehículos. Según ha informado la delegación del Gobierno, esta apertura de frontera se va a hacer de manera gradual, es decir, de tandas de 20 en 20 vehículos y solamente para aquellos de la operación Paso del Estrecho. Se trata esta de una gran noticia porque aquí la gente ya estaba muy cansada, muy irritada. Eran ya muchas horas las que estaban esperando la reapertura de esa frontera. Además, esa buena noticia evidentemente nos hace interpretar que la situación al otro lado de la valla de Melilla pues está más controlada y se han podido solucionar esos disturbios y esos problemas que sucedieron anoche, ya que hubo también intentos de asalto en esta frontera de Beniazar, pero como decimos, parece que eso está más controlado, se ha solucionado y que por eso se ha reabierto esta frontera. De todas formas, tendremos más detalles en unos minutos porque tenemos una convocatoria a las 12:30 de la mañana, precisamente aquí, a las puertas de esta frontera, de la delegada del Gobierno, Sabrina Moj, que nos dará más detalles, pero como decimos, la buena noticia ahora mismo es la reapertura gradual de esta frontera de Beniazar aquí en Melilla.
10: Gracias, Tony. Pues pendientes de esa buena noticia y de lo que digan desde allí. Vamos a estar muy atentos. Ayer la Confederación de Empresarios de Ceuta pidió a sus miembros que mantuvieran cerrados sus negocios. Hoy, como les hemos contado, la situación ha cambiado y muchos migrantes han regresado a Marruecos. Recomiendan, por tanto, reabrir los comercios de las zonas más afectadas. Por eso hablamos con Arancha Campos, que es su presidenta. Muy buenos días, Arancha.
13: Buenos días, ¿qué tal?
10: Bueno, ¿consideres ya que entonces la situación está controlada?
13: Bueno, controlada no podríamos decir, porque esta mañana hemos estado, bueno, pues dando una vuelta por todas las zonas comerciales de Ceuta y bueno, hay algunos empresarios que tienen un poco de reticencia a abrir porque todavía no tienen, no ven demasiada policía, pero desde luego tampoco ven que haya peligro, que haya las riadas de personas que había en el día de ayer, pero sí que es verdad que hay un poquito de inseguridad en los comercios, pero sí que es verdad que también hay zonas que están ya abriendo con total normalidad. Y que bueno, que se enfrentan al problema, que sí que pueden haber, saben que puede haber problemas y bueno, pues con llamar a la policía y bueno, comunicar un poco la situación, pues vamos a intentar entre todos volver a la normalidad.
11: Sí, porque ayer Arantxa sí que recomendabais cerrar bares, cerrar comercios. Entiendo que consideráis que podía haber una situación de riesgo. No sé si os han informado, os han reportado alguna situación comprometida que hayan vivido.
13: Claro, nosotros lo que recomendamos es en base a lo que nos van indicando las fuerzas y seguridad del Estado. Nosotros no tenemos información para aconsejar sin que nos lo digan los expertos en el tema. Pero sí que hasta esta mañana, por ejemplo, pues hay zonas, por ejemplo, en barriadas de la ciudad, pues que nos ha llamado algún empresario diciendo, bueno, que tenían problemas. Y bueno, en eso estamos, en ir solucionando todas esas bolsas de inmigrantes que puedan acudir de forma incontrolada a comercios y bueno, pues estamos en ello, intentando volver a la normalidad.
10: Arantxa, ¿cuál es la situación de la población allí en Ceuta y en Melilla? ¿Qué supone, por ejemplo, la llegada masiva de migrantes que se ha producido estos días? Hablábamos de entre 50 y 60 mil, pero Jupol ha dicho que algunas cifras podían ser hasta 100 mil.
13: Bueno, esto cada uno lo vive de una manera, ¿vale? O sea, hay gente que en determinados sitios donde las casas son muchísimo más accesibles a la calle, pues esas personas han tenido unas situaciones de más nerviosismo, porque en 60.000 personas cabe todo el mundo. Entonces caben los que han estado paseando por la ciudad en grupos, en manadas, sin ningún tipo de actitud violenta, pero sí que ha habido algunos cuantos que sí han tenido actitudes violentas, se han metido de forma descontrolada en comercios y bueno, que sí que han causado una desazón y un nerviosismo en la población. Yo he hablado con muchísima gente, tengo chats de muchísima gente de Ceuta y ha habido de todo. Hay gente que está muy preocupada, que tiene mucho nerviosismo y que esta situación de evacuación la ve con muy buenos ojos, pero todavía falta que haya un poquito más de seguridad para que el temor que tiene toda esta gente pues desaparezca.
11: Arantxa, durante todo este proceso, ¿habéis podido estar en contacto, pienso, en las autoridades autonómicas o la delegación del Gobierno? Es decir, ¿os han ido informando de cuál era la situación y también apuntando a qué era, no sé, lo más razonable para evitar problemas? ¿O han sido decisiones que habéis tomado un poco por vuestra cuenta viendo la situación sobre el terreno?
13: No, efectivamente, nosotros nos hemos puesto en contacto sobre todo con la ciudad, con la delegación del Gobierno no hemos podido tomar contacto, porque bueno, supongo que estarían ellos más liados con otros temas, pero sí que se ha puesto en contacto con nosotros la ciudad, sí que estamos en contacto con las fuerzas de seguridad, con el ejército y con la policía local. Entonces, bueno, ellos son los que nos van dictando las normas para ir aconsejando a los comercios en su actividad. Nosotros, bueno, podemos tener una idea global y una idea general de qué es lo que está pasando en la calle, pero desde luego necesitamos una información de los expertos.
10: Entonces entendemos que vais a empezar a abrir con cautela, pero con relativa normalidad, ¿no, Arantxa?
13: Sí, hoy he estado paseando por la calle principal de la ciudad. No todos los comercios están abiertos, pero sí que tienen a los empleados, a los trabajadores dentro de los comercios. Algunos han decidido por política no abrir, pero otros sí que están dispuestos a abrir en cuanto vean que la situación, bueno, pues que abren el resto, que aparece más fuerzas de seguridad para poder asistirles en el caso de problemas, pero sí que vamos volviendo a la normalidad y sí que es verdad que muchos comercios están ya abriendo y están, bueno, pues poniéndose al día en su actividad. El problema, no, las pérdidas del comercio pueden no ser las de ayer, las de hoy, pero sí que es verdad que ahora nosotros iniciamos las fiestas patronales, donde hay muchísima gente que venía a Ceuta a comprar, a disfrutar, a pasar la feria, y bueno, hemos tenido que cancelar la feria, bueno, lo han decidido las autoridades, y eso, bueno, pues supone un grave perjuicio económico a la actividad de la ciudad.
11: Un prejuicio al que podrían poner en este momento números, ¿entienden? No sé, ¿qué pérdidas puede implicar?
13: Pues así, de forma global, no, no lo puedo decir, pero sí que hablando en concreto con una empresa, nos decía que ellos normalmente en la fiesta del trono, que era la del día 30, triplicaban sus ventas, tenían un objetivo de triplicar sus ventas. Y dice que bueno, que tuvieron que cerrar, con lo cual era lo que les salvaba el mes. Así que bueno, pues desde el 30, que normalmente ya suele empezar la feria, hasta toda esta semana, que es el día 5, la patrona, pienso que va a haber grandes perjuicios económicos en el comercio de la ciudad.
10: Pues ojalá no sea mucho. Arancha Campos es la presidenta de la Confederación de Empresarios de Ceuta. Gracias por atender la llamada del Canal 24 Horas y que pasen un buen día.
13: Muchas gracias a vosotros por la atención.
10: Hoy es 1 de agosto, hoy es día de salida, también de vuelta de vacaciones para muchos, y eso se nota en las estaciones de tren, en las carreteras, en los aeropuertos, pero nos vamos a acercar a la estación de Sants en Barcelona. María Ríos.
14: Pues como nunca llueve a gusto de todos, hoy es un fin de semana muy esperado para algunos, aquellos que ya se van de vacaciones, pero menos para aquellos que ya les toca volver a la rutina. Solo en este fin de semana se van a mover 4.375 trenes por toda la red ferroviaria. Esos son 1,2 millones de plazas, solo contando las de Renfe. Y como veis, pues el ambiente es el de un día normal de operación salida aquí en la estación de Sants. Solo en el día de hoy aquí se van a mover 107 trenes, justo por detrás de Atocha, que moverá casi 200. Y los corredores que siguen teniendo más demanda pues son los de siempre, los que conectan con Andalucía, Madrid, Cataluña, también la Comunidad Valenciana. Pero es que además muchos están de enhorabuena porque este verano se pueden ir en tren de vacaciones acompañados de toda la familia, porque Renfe permite ya viajar con perros de hasta 40 kilos en todos sus trenes.
11: Bueno, mucha gente elige viajar por carretera y en este caso la noticia es que sube, Natalia Dávila, el precio de los combustibles, ¿no? Cuéntanos.
15: Sí, así es. Hoy aquí están los depósitos llenos, los maleteros hasta arriba y las familias muy ilusionadas, preparadas para irse de vacaciones. Pero el punto de encuentro para todos es aquí en las gasolineras, donde cuesta más repostar. La gasolina ronda un precio de 1,64 euros y el diésel 1,72, lo que supone que llenar un depósito de 50 litros puede costar entre 82 euros si es gasolina y 86 euros si es diésel. Esa rebaja fiscal que había hace unos días, hoy ya no será así, serán de 15 céntimos, pasan a 10 céntimos menos, perdón, de 15 céntimos pasa a 10, es decir, 5 céntimos menos por cada litro repostado. Muchas personas con las que hemos hablado hoy están felices por irse de vacaciones, pero también se quejan por esa subida del combustible en una jornada que, según la DGT, prevé 5,6 millones de desplazamientos por carretera. Muchas personas viajan camino a Valencia, Alicante, Barcelona, Málaga, y la DGT hace las recomendaciones y pide precaución a la hora de coger el volante, hacer descansos cada 2 horas, cero uso del móvil y también utilizar la baliza V16 en caso de accidente o de avería.

Es la imagen del Tarajal a estas horas. Ahí ven esa playa y en las que ya se han colocado esas barreras de contención en el espigón. La principal es una barrera neumática de unos 500 metros de largo. Tiene una parte visible sobre el agua de entre 30 y 70 centímetros. Hay otra sumergida de hasta un metro de profundidad. Y como ven, esta es la imagen que llega en estos momentos desde allí. La Armada ha colocado una primera línea de boyas y la Guardia Civil va a usar un canal intermedio para vigilar la zona y para evitar nuevas entradas por mar desde Marruecos, aunque como vemos, pues hay una persona, un joven, que está cruzando la playa y que está llegando a territorio ceutí. Cientos de migrantes marroquíes, por su parte, están dejando desde primera hora de la mañana Ceuta. Lo hacen escoltados, como ven, por las fuerzas de seguridad. Les vemos cómo marchan hacia ese paso fronterizo del Tarajal. Tan solo 24-48 horas después de entrar a nado masivamente en la ciudad autónoma, que ha vivido días de máxima tensión, por lo que el gobierno considera un ataque, una violación a la integridad territorial.

0: También el ministro del Interior ha insistido en que Marruecos es un socio fiable. En el terreno diplomático hay malestar de España ante la actitud de algunos países europeos en esta crisis. Pedro Sánchez ha enviado una carta a Bruselas en la que defiende la actuación del gobierno y pide una reunión urgente extraordinaria de los ministros del Interior de la Unión Europea. Y la Confederación de Empresarios de Ceuta recomienda ya abrir este sábado los negocios que han permanecido cerrados estos días. Se pide que sea en las zonas de mayor concentración de comercios. Y hay más noticias porque el fuego da un respiro y ahora empieza otro desafío, recuperar lo perdido. Las pérdidas, desde luego, van a ser millonarias. En Fermoselle ya se han levantado las restricciones para la mayor parte de la población y el incendio de la Val d'Uixó ha quedado estabilizado. Arranca la gran operación salida de agosto. Muchos empiezan sus vacaciones y otros vuelven a casa. Lo hacen con los combustibles, además, más caros. Renfe ha puesto a la venta más de 1 millón de plazas y en Barajas están previstos casi 4.000 vuelos. Y la Dirección General de Tráfico ha puesto en marcha un operativo especial en estos días de tanto movimiento también en las carreteras. Nos vamos hasta allí, José Antonio Pedrosa. ¿Cuál es la situación hasta ahora?
1: ¿Qué tal? Muy buenas tardes. Pues hasta ahora varios accidentes complican el tráfico. Ya en Tarragona, la AP7 en Amposta, sentido Valencia. Otro, como ven, en Murcia, la 7 en Alcantarilla, en este caso, dirección Almería. Y un último de salida de Sevilla por la AP4 en Las Cabezas de San Juan, ya hacia Cádiz. Al mismo tiempo que se mantienen, como ven, las complicaciones en las salidas, tanto de Madrid ya por la 1 en el circuito del Jarama y el Molar, también por la 5 en Arroyo Molinos y a 6 en el Plantío. Complicaciones también hasta ahora por la 3, ya en la provincia de Cuenca, en Tarancón, con Honrubia y también en la zona de Loriguilla, todo ello hacia Valencia, así como en Toledo, la A5 en Valmojado y Quismondo, ya en este caso hacia Extremadura. Tráfico intenso también en la zona del Mediterráneo, de salida de Barcelona por la AP7 en Castellbisbal y en la 2 en Igualada, como en Valencia por la A7 en Vetera, dirección Alicante, y ya finalmente en Andalucía. Lo peor, Sevilla, las salidas tanto por la A4 en Dos Hermanas como también por la A49 en el entorno de Umbrete.
0: Y en clave internacional, Rusia lanza una nueva oleada de misiles balísticos y drones contra Kiev. Deja al menos 9 muertos y 30 heridos. Con este edificio, ese edificio residencial de 6 plantas alcanzado y personas que han quedado atrapadas entre los escombros. Bueno, y hasta ahora muchos están también pendientes del tiempo, los que empiezan sus vacaciones. Y les contamos que ha terminado la ola de calor, pero ojo porque las temperaturas siguen siendo muy altas. Vamos a ver la previsión.
2: ¿Qué tal? Muy buenas, ¿cómo están? Hoy ya no estamos en ola de calor oficialmente, aunque tenemos pocos cambios en las temperaturas, seguimos con mucho calor en algunos casos. Por ejemplo, en Teruel, donde llegaremos hasta los 40 grados, también en Lleida. Y atención en Andalucía, que todavía podremos registrar máximas llegando hasta los 42. Por la tarde algunas tormentas, sobre todo en zonas del este. Atención a la Comunidad Valenciana, sobre todo interior de la provincia de Valencia. Fuertes rachas de viento y granizo asociado. En otras zonas elevadas del interior este también tendremos chubascos tormentosos. Y por el norte, cielos más cubiertos y algo de lluvia.
0: Pues ya lo ven, se ha colocado la primera barrera de contención en la ciudad autónoma de Ceuta, en el espigón del Tarajal. Se trata, pues ya ven, de una barrera neumática de unos 500 metros de longitud. Tiene una altura de superficie de entre 30 y 70 centímetros, pero también hay otra parte que está sumergida y en esta ocasión, en ese tramo, tiene hasta 1 metro de profundidad. Todo para evitar que se produzcan estas entradas a nado desde Marruecos. El ministro del Interior, Fernando Grande-Marlaska, ha asegurado que la situación poco a poco vuelve a la normalidad. Ha reiterado que ninguno de los migrantes que entraron de forma ilegal va a tener oportunidad de regularizar su situación. Ha dicho esto.
3: Evidentemente, quienes entraron de una forma irregular en nuestro país, en Ceuta, el pasado día 30 de julio, no tienen ninguna opción de regularización. En menos de 48 horas, la situación en Ceuta no tiene nada que ver y que la normalidad

0: se está alcanzando.
1: La avalancha de esos últimos días ha llegado a Ceuta, como les estamos contando, por el mar, de ahí que se hayan producido esas medidas, esa barrera de contención y esas boyas. Y los migrantes han cruzado a nado el espigón del Tarajal desde Castillejos, en Marruecos.
2: Noche y mañana tranquila aquí en Castillejos de momento. Nosotros por la noche nos dimos un paseo por las colinas más cercanas a la zona fronteriza. Vimos allí a agentes de la policía lanzando gases lacrimógenos para evitar que un grupo de jóvenes se acercara a la bahía. Y esta mañana hemos visto un pequeño conato de enfrentamiento cuando agentes de la policía, que iban acompañados por una tanqueta de agua, movilizaban a un grupo para alejarlos también de la frontera. Pero más allá de eso, tranquilidad aquí. La noticia es que sigue llegando los jóvenes que entraron de manera irregular en Ceuta y que están regresando a Marruecos. Primero hacen parada aquí en Castillejos, pero ya muchos están tomando autobuses para volver a sus ciudades de origen, porque hasta aquí han llegado de muchas ciudades, de Casablanca, Kenitra, Tánger, Tetuán. Y tenemos ya algunos datos. Según la prensa marroquí, en esta crisis migratoria ha habido al menos 17 fallecidos en el lado marroquí y unos 70 detenidos.
3: Decenas de miles de jóvenes marroquíes ya han emprendido el camino de vuelta a Fnidek, la antigua Castillejos. La mayoría regresa agotada y desilusionada. Vuelven a sus ciudades tras comprobar que la imagen que tenían en la cabeza no era real. Como otros tantos, este joven reconoce que la falta de comida en Ceuta también ha empujado a muchos a dar marcha atrás. Atraídos por mensajes difundidos en redes sociales sobre una apertura sin trabas de la frontera con España, muchos creían que podrían emigrar legalmente a Europa. Pero la realidad ha sido muy distinta. Hoy la ciudad fronteriza de Castillejos sigue prácticamente paralizada. La mayoría de los comercios permanecen cerrados por miedo a saqueos. Los disturbios entre la policía y los migrantes han dejado decenas de detenidos y varios vehículos calcinados. Mientras, el gobierno de Rabat guarda silencio. La única en pronunciarse ha sido la embajadora de Marruecos en España.
4: No es algo que nos complazca.
3: Al igual que Pedro Sánchez, señala a las mafias como responsables de esta entrada masiva.
1: El presidente del Gobierno, Pedro Sánchez, en una carta enviada a Bruselas, ha criticado la reacción de algunos socios europeos ante la crisis migratoria que se ha vivido en Ceuta. Sánchez defiende que el Gobierno ha recuperado el control de la frontera en menos de 48 horas con la colaboración de Marruecos. Lamenta el escaso apoyo que ha recibido por parte de otros países y apunta a prejuicios, a desinformación, a intereses políticos y además reclama una reunión urgente de los ministros del Interior. Los embajadores de los 27 se van a reunir el lunes para abordar la situación.
5: Tras la reacción de Italia, Francia también ha incrementado los controles en su frontera con España, un movimiento inusual hoy en día que nos hace preguntarnos, ¿qué es realmente el espacio Schengen? En la práctica funciona como un único país gigante para el turismo y los negocios. Sin fronteras significa que se pueden cruzar libremente carreteras de Europa, coger vuelos entre países miembros sin pasar por el control de pasaportes y viajar solo con el DNI. O incluso establecerse, trabajar o estudiar en cualquier país de la zona Schengen. Además, para garantizar la seguridad sin la existencia de fronteras, el sistema se apoya en una base de datos compartida que rastrea delitos a nivel europeo en tiempo real. De esta forma, los controles ordinarios se eliminan entre los países miembros y se trasladan exclusivamente a las fronteras exteriores del continente. Una fórmula de cooperación que, a pesar de las tensiones puntuales, sigue siendo el motor de la movilidad en Europa.
1: Cruz Roja es quien realiza la primera atención a los migrantes que llegan a nado y por eso vamos a hablar en este punto con José Javier Sánchez Espinosa, que es director de Migraciones de Cruz Roja Española. Muy buenos días.
6: Hola, muy buenos días, muchas gracias.
1: Gracias por acompañarnos. Bueno, estamos ante una llegada, vamos a recordar, de entre 50 y 60 mil personas, entre ellas 7.000 menores. ¿Qué dimensión tiene esta situación para los equipos de Cruz Roja que están trabajando en primera línea, Javier?
6: Bueno, pues desde el primer momento, desde el jueves por la mañana, hemos mantenido un equipo entre 40 y 60 personas, fundamentalmente destinado a la atención sanitaria. A la atención sanitaria en un primer momento en el espigón, después en frontera y bueno, y desde ayer pues por toda la ciudad con 5 ambulancias en colaboración con el IGENSA, pues dando toda la ayuda que se necesite tanto a la población ceutí que la pudo necesitar como a las personas que han llegado desde el jueves.
1: Claro, quería preguntarte también, Javier, cómo están viviendo los equipos, estos equipos de Cruz Roja estos días, la situación a pie de espigón, ¿no? ¿Qué se encuentran cuando llegan estas personas a la costa?
6: Bueno, nos hemos encontrado con personas en una situación de mucha vulnerabilidad, como hemos podido ver las imágenes que ahora mismo estáis transmitiendo. Nos hemos encontrado perfiles que no eran habituales en la llegada anterior al jueves, mujeres, familias, niños y niñas, entonces una extraordinaria preocupación. Es verdad que bueno, nuestro equipo de Cruz Roja, cuando ven estas situaciones de emergencia, pues yo creo que casi nos transfiguramos y nuestra única obsesión es poder dar apoyo a todas las personas que lo necesiten, pero es verdad que nos hemos encontrado con situaciones de mucha vulnerabilidad.
1: Y sobre todo, ¿qué necesidades médicas y humanas son las más frecuentes en esta ocasión? Porque como dices, ha cambiado un poco el perfil y además están llegando también pues mujeres y menores, bastantes, familias incluso.
6: Sí, lo que no hemos encontrado al principio son personas que han podido tener bueno, alguna herida, algún corte, algún roce con la piedra, pero luego después también es verdad que hemos estado colaborando con la administración de la ciudad, también hacer distribuciones de alguna comida, sobre todo en las naves del Tarajal, que es donde se han concentrado algunos perfiles más vulnerables, como decíamos, de mujeres y de niños y niñas.
1: José Javier, imagino que ahora, bueno, con el paso de las horas, conforme se están marchando muchas de estas personas que han llegado en esa situación irregular, ahora el trabajo es distinto, ¿ahora en qué estáis centrados?
6: Bueno, seguimos haciendo esta asistencia sanitaria, seguimos distribuyendo algo de comer cuando es posible, pero fundamentalmente ahora nuestro esfuerzo es ver cómo podemos colaborar en la acogida y en toda la atención que se dé a las personas que sigan en Ceuta y que lo puedan necesitar.
1: ¿Qué datos tenéis? ¿Cuántas personas todavía siguen allí y necesitan de vuestra ayuda?
6: Es muy difícil darte una cifra. Bueno, ya sabemos que con estas llegadas tan numerosas las cifras son complicadas, pero sí es verdad que nuestra preocupación está en que siga habiendo muchas personas, sobre todo los perfiles más vulnerables que decíamos, de familias, de mujeres, de niños y niñas, que siguen estando en la ciudad y que siguen necesitando ese apoyo y que por nuestra parte pues estamos haciendo todo el esfuerzo para poder llegar al máximo de personas y darle el apoyo que necesitan.
1: Claro, porque después de esa primera atención nos estás contando que claro, que hay que hacer un seguimiento de esas personas. ¿Qué ocurre con ellas? ¿Cómo funciona la coordinación vuestra con las autoridades para su traslado, para su acogida y, por ejemplo, en el caso de los menores, para su protección?
6: Bueno, desde el primer momento estamos trabajando en permanente colaboración con las administraciones públicas, como no puede ser de otra forma, y ahora ya lo que habrá que proceder es a la acogida de estos perfiles más vulnerables. Una parte muy importante es la detección de algunas otras circunstancias de vulnerabilidad, como puede ser personas que puedan tener alguna discapacidad o potenciales solicitantes de asilo o cualquier otra situación de vulnerabilidad. Y particularmente, como bien menciona, en el tema de los menores, pues hay que derivarle a los servicios de protección de menores para que tengan toda la protección que, valga la redundancia, como menores tienen derecho.
1: José Javier, estoy pensando en vosotros, ¿no? En las personas que estáis haciendo esa primera atención cuando veis que llega esta avalancha de gente, esas 50, 60 mil personas. Quería preguntarte, ¿está Cruz Roja preparada para este volumen de llegadas? ¿Dónde están los principales retos ahora mismo?
6: Bueno, es verdad que en Cruz Roja por muchos años estamos muy preparados y nos preparamos conscientemente para dar respuesta a emergencias de este tipo. Por nuestra parte ya veníamos atendiendo a personas que estaban llegando a Ceuta. Es verdad que hacíamos un protocolo de costa con una atención individualizada. Cuando las llegadas aumentaron ya no pudimos hacer esta atención persona por persona, pero es verdad que nuestro equipo se reforzaron con personas voluntarias que cuando estamos en estas situaciones pues dan todo su apoyo y ayuda y reforzamos la capacidad para dar respuesta. También hemos reforzado a nuestro equipo en Ceuta para que pudieran tener descanso con equipos que han venido de Andalucía y, en definitiva, bueno, con una preparación preliminar para poder dar respuesta a estas situaciones de emergencia y poder llegar a la magnitud que vayan adquiriendo.
1: Claro, tenéis que prepararos también de forma psicológica, ¿no? Porque vamos a recordar que unas 60 personas han dejado la vida intentando cruzar esa frontera, ese ir a nado hasta España, hasta Ceuta. ¿Cómo afecta esta situación a los equipos que estáis ahí trabajando, que trabajáis en primera línea?
6: Bueno, pues es verdad que si te soy sincero, en plena emergencia, pues como ves, tantas personas que están en esas situaciones de necesidad, pues bueno, no sé, cargamos energía y nos concentramos en dar respuesta. Es verdad que después la asistencia a nuestro propio equipo viene una vez que la emergencia ya ha pasado y ahí también tenemos sistemas de apoyo para que pueda haber un respiro, bueno, para que podamos sacar fuera todo lo que estas situaciones tan difíciles que hemos visto nos han provocado y que, bueno, y que podamos recuperarnos. Pero es verdad que cuando estamos en plena emergencia, la concentración es en dar respuesta a las personas que lo necesitan.
1: Claro, es cuando uno se relaja, cuando entonces llega todo, ¿no? Quería preguntarle también, desde tu experiencia sobre el terreno, se está hablando de muchas causas, pero ¿qué factores crees que explican lo que ha pasado?
6: Bueno, yo creemos que hay un problema fundamentalmente de desigualdad, de expectativas de vida, de desigualdad, no solamente económica, fundamentalmente de desigualdad de expectativas de vida, de poder tener la seguridad de que puedes desarrollar un proyecto de vida para ti, para tu propia familia. Y bueno, y creo que aquí, bueno, pues muchas personas iban buscando mejorar esa expectativa de vida y yo creo que esto es lo que provoca que en un momento dado muchas personas pues quieran acceder a esta posibilidad y creo que es lo que ha podido provocar esta situación.
1: ¿Y qué mensaje crees que debería quedar sobre la dimensión humana de esta crisis migratoria de lo que ha ocurrido en estas 48 horas?
6: Bueno, fundamentalmente el ponernos, el mirar de cerca, el mirar a los ojos y mirar de cerca a todas las personas en estas circunstancias y en otras circunstancias que puedan estar en una situación de vulnerabilidad. Creo que tenemos que entendernos, tenemos que entenderlas y sobre todo, en este momento, ya yendo a algo más concreto, pues la protección a los menores, la protección a todas las personas que sigan necesitando acogida y que sigan necesitando una acogida digna.
1: Pues ahí queda ese mensaje, José Javier Sánchez Espinosa, director de Migraciones de Cruz Roja Española. Gracias por atender la llamada de Radio Televisión Española.
6: Muchísimas gracias a vosotras por vuestro tiempo.
1: Gracias. Mientras tanto, en Ceuta el comercio empieza a abrir sus puertas, aunque eso sí lo hacen con cautela. Y cerca de una zona de compra está Celia Álvarez. Celia, adelante.
7: Sí, se empieza a recuperar cierta normalidad aquí en Ceuta. Hemos visto pues cómo abrían algunos bares esta mañana y los ceutíes pues se sentaban en las terrazas a tomar algo, aunque estamos en una de las zonas principales, comerciales, y prácticamente todas las tiendas siguen cerradas. Sí que es verdad pues que vemos que van abriendo alguna, pero prácticamente todas las tiendas están cerradas. También hoy iban a empezar las ferias de Ceuta y están canceladas. Los ceutíes nos siguen describiendo esta situación pues como caótica, que están más en casa, que no tienen pues dónde comprar las cosas básicas o que están haciendo largas colas en supermercados, nos decían esta mañana. Según el último balance, cerca de 48.000 personas de las 50.000 personas que entraron a Ceuta ya habrían vuelto en estas 48 horas, pero aquí todavía hay muchas personas en la calle. Nosotros durante toda la noche hemos visto a gente en la calle durmiendo en cualquier lugar, en parques, en pequeños bosques, en el asfalto, en la playa, y también muchos pues nos decían que estaban pasando mucho hambre. Aquí las ONGs trabajan sin descanso dando comida y bebida. En las calles pues hemos visto también mucha presencia militar, a mucha gente también volviendo al Tarajal, volviendo por su propio pie a Marruecos. Hemos visto esta noche pues que entraban gente iba gente a Marruecos, también hemos visto alguna gente nadando y llegando a Ceuta. Según los últimos datos, 67 personas han muerto ahogadas en los últimos días. En el mar continúan las labores de búsqueda, comienzan a montar, es la noticia del día, comienzan a montar esa barrera neumática en el Tarajal de 500 metros, una primera línea de boyas de la Armada.
8: Vamos volviendo a la normalidad y sí que es verdad que muchos comercios están ya abriendo y están, bueno, pues poniéndose al día en su actividad.
9: No comemos, no dormimos. La gente de aquí me trata un poco mal porque, lo comprendes, porque mucha gente, todo cerrado para ellos. Y para ellos también es víctimas en una parte. Es así.
10: Es la barrera neumática de 500 metros de longitud que ya está instalada en Ceuta. Los trabajos han comenzado esta mañana entre una intensa niebla. Se trata de un nuevo sistema de contención marítima con el que se pretende reforzar el control de la frontera, la que hacía referencia ayer el presidente del Gobierno, Pedro Sánchez. El dispositivo, colocado en el espigón del Tarajal, sobresale entre 30 y 70 centímetros sobre la superficie del agua. Cuenta además con una parte sumergida que alcanza hasta un metro de profundidad. A este sistema se suma una primera línea de boyas de fondeo facilitadas por la Armada. Entre ambos elementos se ha habilitado un pasillo de navegación que permitirá a las embarcaciones de la Guardia Civil patrullar de forma permanente y garantizar la protección de la barrera durante su funcionamiento, mientras siguen atendiendo a algún ciudadano marroquí que trata de llegar a nado, aunque la situación en Ceuta se va normalizando.
1: Más allá de lo que es la gestión inmediata de la emergencia, la crisis migratoria en Ceuta reabre interrogantes sobre las relaciones entre España y Marruecos, también la cooperación en materia de seguridad y el papel de la Unión Europea. Bueno, pues para analizar las claves, conectamos en este punto con Nourdin Mouati, que es analista geopolítico y gestor de proyectos de cooperación entre España y Marruecos. Muy buenos días.
11: Muy buenos días.
1: Bueno, ¿hasta qué punto esta crisis migratoria responde a causas humanitarias o políticas o geoestratégicas?
11: Pues primero hay que lamentar y las muertes que ha habido, los 77 muertos, y hay que solidarizarse con las familias. Esto no puede volver a ocurrir. Esto se sabía que podía ocurrir porque desde el 2021, cuando hubo la primera entrada, pues se tenían que haber tomado las medidas oportunas para evitarlo y desgraciadamente no se han tomado. La responsabilidad está compartida por España y Marruecos y se deben de definir las responsabilidades a nivel de las fuerzas de seguridad y de la gente que no tuvo previsión para este nuevo episodio lamentable. Las relaciones hispano-marroquíes en los últimos años han conocido un desarrollo muy importante. Somos vecinos, nos unen lazos no solo económicos, sino también sociales. Hay una comunidad marroquí muy importante en España y desde siempre ha habido mucha relación, mucha interacción entre los dos países. A nivel económico, pues ya sabe usted que Marruecos es el primer destino de las exportaciones españolas en África, es el primer socio económico en el continente de España y para Marruecos España es crucial porque es nuestro primer socio comercial. En ese aspecto económico empresarial las cosas van muy bien, muchas empresas exportan, españolas exportan a Marruecos, pero a nivel de esta crisis social que ha habido, pues tenemos que verdaderamente sentarnos y analizar lo que ha ocurrido. Es verdad que ha sido una tormenta perfecta, porque hay que analizar las cosas y alejarnos de las conjeturas y de los análisis vacuos que se basan en otros aspectos o en otras ideas que van principalmente, ya sabe usted que en los últimos años Marruecos se ha instalado en el debate político interno español y se utiliza como arma arrojadiza entre los partidos políticos. Pero a nivel de esta crisis en concreto debemos de sentarnos y de ver cómo no tuvo previsión ni el gobierno marroquí ni el gobierno español. Además, insisto, para analizar bien lo que ha ocurrido. Ha sido la tormenta perfecta. Fiesta del Trono, a 20 kilómetros estaba Raif celebrando la fiesta más importante del país, con delegaciones de todo el mundo. Es inconcebible que el Estado marroquí haya favorecido que ocurra esto el día de la fiesta del trono. Esto primero. Segundo, mucha gente obvia que la zona de la costa que va desde Martil hasta Ceuta es el primer destino turístico de Marruecos a nivel nacional. Había gente ahí, pero muchos turistas que los pobres, muchos de sus hijos, pues viendo que la gente entraba a Ceuta, pues les ha acompañado y muchos, desgraciadamente, han fallecido. Segundo, siendo día festivo, pues no había tanta vigilancia de la parte marroquí, pero lo que sorprende es que de la parte española también no había vigilancia. Debemos de preguntarnos por qué ambos países pues no han tenido esa función de tener que pues de destinar fondos medio. Sí, dígame.
1: ¿Por qué cree usted Sí, teníamos un pequeño problema de conexión, pero sí, ahora le oímos y le vemos bien. ¿Por qué cree que por qué le sorprende que de la parte española no hubiera? ¿Usted cree que no había suficiente vigilancia de la parte española?
11: No la ha habido. Además, ellos, los mismos responsables de las fuerzas y cuerpos de seguridad de Ceuta, lo han admitido. Había gente mucho de vacaciones y además es una frontera que es muy un punto caliente. Yo no entiendo también de la parte marroquí, bueno, puede que haya con la fiesta del trono, que arriba estuviese a 20 kilómetros, pues todos los fuerzas y cuerpos de seguridad del Estado estaban más centrados en ese tema. Pero de la parte española, ¿por qué no se ha evitado lo que ocurrió hace escasos años, en el año 21? ¿Por qué no se ha tenido en cuenta esos condicionantes? Y más, ocurrió más o menos también en un plazo de festividad. Pues ¿por qué no se toman las medidas para evitar que fallezca gente? Es verdad, ya le digo, es la tormenta perfecta. Había tanta gente ahí, turistas con hijos que se han desplazado, y hasta turistas, gente que no es necesitada, que tiene hasta sus empleos y que querían pues ir a Ceuta y conocer un poco
1: lo
11: que había.
1: Pero ¿usted cree que toda esta gente que vive en sus casas allí en Marruecos van a tomar la decisión de repente de poner sus vidas en riesgo, cruzar ese a nado el mar cuando no tenían previsión de hacerlo, que se han animado porque otros lo han hecho? ¿Eso es lo que usted está intentando explicar?
11: Ha habido muchos condicionantes para que ocurriese esto, la tormenta perfecta. Redes sociales. En Marruecos, principalmente, hay casi 3 millones de jóvenes entre 15 y 29 años que son gente que ni estudia ni trabaja. Esa gente, pues, desgraciadamente, en la zona de Castillejos y en la zona de Rincón, hay muchos jóvenes que sufren esta situación. Y es una población muy joven. Este es el primer efecto. El segundo efecto es que la ola de entrada no ha sido en una sola hora, sino que la gente ha ido por redes, compartiendo información de que la frontera no había nadie, que se podía entrar fácilmente. Así que ha habido efecto de contagio en otras zonas de Marruecos. Pero insisto, en la zona que va desde Martil hasta Ceuta es el primer destino turístico de Marruecos. Vacaciones, hay mucha gente. Se abre la frontera. Hay gente que lo ha dicho hasta los medios europeos, que ellos han ido por curiosidad, por saber un poco lo que había ahí. Y desgraciadamente yo responsabilizo, no le quito la responsabilidad al gobierno marroquí y al gobierno español. Debían de evitarlo. En el 2021 ocurrió. ¿Por qué ahora no se han tomado las medidas? ¿Por qué? ¿Qué ocurre? Pero no ha sido principalmente, a nadie en su sano juicio puede pensar que el Estado marroquí, teniendo rey a 20 kilómetros, haya organizado todo esto, porque se podría haber degenerado en una catástrofe. Imagínese, relaciones internacionales de todo el mundo.
1: Nordin, sí, entonces, dígame. ¿Usted descarta que Marruecos haya utilizado esto como un instrumento de presión diplomática? Oh.
11: Lo descarto totalmente, y lo descartan también las autoridades españolas, y el presidente español ha sido muy claro. Es decir, ha utilizado unos términos un poco, dependiendo de la situación y que esté en Ceuta, pero que seamos claros. Es decir, los servicios de seguridad españoles pues cumplen una labor muy importante de información también a nivel de Marruecos, conocen muy bien Marruecos, y Marruecos tiene intereses económicos con España, intereses muy sensibles. Es decir, no vamos nosotros a intentar generar un conflicto con nuestro primer mercado, ni España va a intentar pues un primer mercado de exportación pues sabotearlo. Es decir, lo que ha habido es unos condicionantes.
1: No España, sino la parte de Marruecos. O sea, aquí sería Marruecos el que estaría utilizando esa presión sobre España.
11: Mire, yo vuelvo a las declaraciones del señor Juan Vivas, que creo que es una persona muy ecuánime y es el representante político de la mayoría de Ceuta. Él lo ha dicho claro. Ceuta es una zona de frontera, es una frontera etérea, variable, que hay muchos problemas en la frontera, y él lo que ha pedido son medios. Ha dicho, nosotros sabemos enfrentarnos a estos episodios, necesitamos medios. ¿Por qué no le ponen medios para que esto no vuelva a ocurrir? De la parte española y de la parte marroquí, no le quito responsabilidad a nadie. Luego, hay un tema muy importante. Este, a diferencia del 2021, no es por el número de personas que ha entrado, sino por lo que ha ocurrido en Ceuta. Ceuta tiene un grave problema ahora, que se llama Vox. Es decir, ustedes se han dado cuenta de que la policía ha obviado que había grupos que linchaban a menores. Es decir, si España es un país democrático, que es un ejemplo para otros países en la protección de los menores, no se entiende que menores hayan sido agredidos por gente y por grupos que han ido calle por calle, hasta con armas, agrediendo a menores.
1: Pero usted tiene constancia
11: eso
1: de esto.
11: Intolerable.

0: ¿Usted tiene
1: Sí, hay
0: constancia de
1: imágenes,
0: esto?
1: hay imágenes, hay imágenes y ustedes la pueden ver. Además, se sabe, había gente con palos, había gente con pistolas, había gente que insultaba a los jóvenes y son
0: Ahora,
1: menores. La
0: estos
1: mayor,
0: días.
1: no, estos días, y ha habido agresiones, ha habido agresiones. Nadie habla de las agresiones y de los grupúsculos radicales. Es decir, si no se acota esto, al final tendremos un Ku Klux Klan en España, porque al final lo que ha ocurrido, además, ustedes pueden dirigirse hasta las autoridades españolas y principalmente a las autoridades de la ciudad y le pueden comentar todo lo ocurrido. Es decir, un menor no puede ser agredido. Es decir, ¿cómo paramos a un menor? Yo he hablado con representantes de las fuerzas y cuerpos de seguridad de Marruecos. No tienen los medios, primero. Segundo, ¿cómo se para a un menor? Si un Hasni, una fuerza auxiliar, se le ocurre pegar a un menor y muere, ¿qué va a ocurrir en Marruecos? ¿Qué va a ocurrir en Europa? ¿Cómo lo vamos a parar a menores, a una masa principalmente formada por menores? Es algo muy complicado y debemos de trabajarlo que no vuelva a haber. Es
0: Nos dice
1: decir, es
0: usted,
1: lamentable que haya. Dígame.
0: usted ha nombrado a la Unión Europea. Hace unos minutos el ministro del Interior, Fernando Grande Marlaska, hablaba de esa carta que ha enviado el presidente del Gobierno, Pedro Sánchez, a Bruselas, en las que de alguna manera pues, ha dicho que se han encontrado solos. De hecho, Marlaska ha dicho que esta crisis la ha parado el Gobierno español y Marruecos. ¿Qué papel cree que debería desempeñar en este asunto la Unión Europea? ¿Es esto un problema exclusivamente de España o es una cuestión de seguridad y gestión de fronteras que afecta al conjunto de Europa y en el que todos deberían implicarse?
1: Frente al conjunto de Europa y a Marruecos también. Marruecos tiene una costa muy extensa. Marruecos no puede ser el gendarme de África porque no tiene los medios. Un país en vías de desarrollo que está creciendo, que hay zonas, desgraciadamente, como lo ha dicho Rey en su último discurso, que no están creciendo al mismo ritmo que crecen, por ejemplo, Tánger o Tetuán o Casablanca, y deben de aportar medios. Es decir, yo no entiendo por qué no se han aportado medios. En el 2021 hubo, creo que, 3 fallecidos y hemos esperado hasta ahora para que haya esta crisis. Y además, insisto, yo vuelvo a las palabras de la gente sensata de Ceuta, que verdaderamente representa a la población y que han dicho que ellos necesitan medios, que esto ha ocurrido y volverá a ocurrir porque desgraciadamente estamos en un continente que tiene muchos problemas y que Marruecos sirve como puente para que la gente pueda llegar a Europa. Europa debe de implicarse más y lamentamos que los países utilicen esto a nivel político para dañar un poco a España. Y en fin, Marruecos, como les decía antes, Marruecos se ha instalado también en la política interna española. Partidos políticos utilizan a Marruecos para querer dañar al gobierno y esto es política de Estado, no tiene que ver nada Marruecos
0: Y esa es
1: en este asunto.
0: la lectura que hace usted de la Unión Europea, que los países europeos lo que han hecho con esa reacción es intentar dañar a España.
1: Sí, algunos lo utilizan políticamente, pero es en clave interna. Es como utiliza Marruecos en España para un poco más arrojadiza contra el gobierno de Sánchez. Es decir, eso ocurre también a nivel de Unión Europea. Cada uno quiere, pues, son partidos algunos de ellos extremistas que buscan principalmente, pues, mucha notoriedad a nivel. Es en clave interna. Lo que ha ocurrido en otros países que no mencionaré aquí es en clave interna. Pero volvamos un poco a lo que ha ocurrido, a los fallecidos. Y hagamos un análisis lejos de conjeturas, ni que Israel, ni que Estados Unidos. Cada uno evidentemente intenta aprovechar, pero lo que ha ocurrido aquí es una tragedia humana que necesita una respuesta humanitaria y verdaderamente analizar por qué ha ocurrido. Y ha ocurrido en el 2021, por qué ha ocurrido ahora. Y luego también analizar lo que es grave, muy grave, lo que ha ocurrido en Ceuta. Ya le digo, que hay grupúsculos que han salido a la caza del menor en Ceuta. Y eso es muy grave. Se vive ahora en Ceuta un estado, desde hace ya 3 años, con la erupción de un nuevo partido político que está un poco envenenando la convivencia en Ceuta. Ceuta es un ejemplo de convivencia como lo es Melilla. Y yo creo que hay que darle también importancia y relevancia. El defensor del menor debe de intervenir porque ha habido muchos crímenes, ha habido gente que ha estado detrás persiguiendo a menores, insisto, menores, gente que no ha madurado intelectualmente, que no tiene experiencia en la vida y que se han visto, pues, empujados por las redes y por otros aspectos a entrar en un territorio que ya le digo que es muy, muy permeable, muy permeable. Siempre ha sido permeable y desgraciadamente, si no ponemos los medios, esto volverá a ocurrir. Pero debemos de sentarnos, como ha dicho el presidente español, como ha dicho Marlaska, como han dicho las autoridades marroquíes. Esto se soluciona colaborando, es decir, no enfrentándonos ni confrontándonos. Y además, no se pueden poner muros en el mar, eso es imposible.
0: Pues así terminamos con esos mensajes. Queda dicho Nourdine Mouati, analista geopolítico. único gestor de proyectos de cooperación entre España y Marruecos. Gracias por aportar su visión sobre lo que ha ocurrido.
1: A ustedes, a ustedes.
0: A partir de hoy, la gasolina, sepan que cuesta más cara. El descuento aplicado al IVA por el gobierno para frenar la subida de precios provocada por la guerra en Irán baja de 15 a 10 céntimos por litro. El aumento de los precios coincide además pues con la operación salida del verano. Lo van a notar muchos coches, muchos conductores. Está previsto que en septiembre el descuento vuelva a reducirse otros 5 céntimos, lo que conllevará una nueva subida en el precio. Pero el decreto señala que si los combustibles subieran más de un 15% con respecto al año pasado, se volvería a aplicar ese descuento de 20 céntimos por litro que ya se aplicó durante el pasado mes de junio.
2: La DGT calcula 5,6 millones de desplazamientos por carretera entre ayer viernes y mañana domingo, dentro de una operación verano que prevé 54 millones y medio de movimientos en todo agosto y más de 104 millones si sumamos julio. En transporte público habrá 4.400 trenes y 7.500 vuelos este fin de semana, siendo hoy el día con más vuelos del año.
3: Visitar lugares nuevos porque hace 9 años que no vamos.
4: A ver a todos mis amigos.
5: Y ahora, bueno, pues unos años después, pues nos reencontramos. Una tuvo un bebé, entonces también para ver al bebé.
6: Pero vamos a Alicante porque nos casamos allí en 3 semanas, así que...
2: 7 de cada 10 españoles serán de vacaciones en agosto. El 85% se queda en España. La playa es el destino favorito para más de la mitad, por delante de la montaña y las grandes ciudades. Los destinos preferidos siguen siendo las costas del Mediterráneo, Andalucía y el norte peninsular, junto al turismo rural y de segunda residencia.
7: Teníamos un montón de destinos y es que estábamos mirando a ver cuál era más asequible, pero es que estaba todo carísimo.
2: Este año irse de vacaciones cuesta más dinero. El gasto medio previsto es de 1.130 euros por persona. La razón son el aumento del precio de los combustibles y el incremento en un 4% del precio de los hoteles con respecto al pasado verano.
0: Antes les hablábamos de lo que va a costar llenar el depósito si nos vamos de vacaciones, así que nos vamos a ir a comprobarlo in situ. Allí está Natalia Dávila. Cuéntanos, Natalia.
8: Sí, aquí hay que llenar hoy el depósito porque muchas familias cogen rumbo a sus vacaciones y ya también lo empiezan a notar en sus bolsillos, aunque la ilusión, esas ganas de tener esos días de descanso no se anulan por ello. Estamos aquí con uno de esos viajeros. Hola, ¿qué tal?
9: Hola, buenas. Hola, muy buenas.
8: ¿A dónde vas?
9: Vamos a Valencia.
8: ¿Cuántos días vas a estar por Valencia?
9: Unos 10 días.
8: ¿Y has notado ya la subida del precio de...?
9: Sí, sí. Venimos a echar aquí porque supuestamente es una gasolinera barata y casi 1,70. O sea, que así estamos.
8: O sea, que has seleccionado la gasolinera antes de salir de viaje.
9: Efectivamente, efectivamente.
8: Bueno, ¿y qué es lo primero que han empacado en las maletas?
9: Pues el flotador, los bañadores y mucha ropa.
8: ¿Qué es lo primero que vas a hacer cuando llegues allí?
9: Pues pegarme un bañito, relajarme un poco de todas las tensiones que tenemos ahora mismo, porque no veas cómo estamos.
8: Pues muchísimas gracias y que tengas un buen viaje.
9: A vosotros.
8: Hasta luego. Pues ese es el caso de muchos viajeros que hoy toman las carreteras para ir a sus lugares de descanso. Recordemos que el precio de la gasolina hoy ronda 1,64 euros por litro y el diésel 1,72, y que ese alivio fiscal pasa de 15 a 10 céntimos por litro repostado. También cabe recordar las recomendaciones que hace la DGT durante los viajes, durante la conducción, que las personas tengan especial cuidado y hacer paradas cada 2 horas, descanso cada 2 horas, hidratarse, hacer uso de la baliza V16 en caso de accidente o de alguna avería. Recordemos también que se esperan 5,6 millones de desplazamientos durante toda esta operación salida y 54 millones durante todo el mes de agosto. 54 millones de desplazamientos.
0: Eso en carreteras, pero también hay mucho movimiento en las estaciones de tren. Nos acercamos a la de Sants en Barcelona. María Ríos.
10: Pues sí, como es habitual en una operación salida, mucho movimiento hoy aquí y caras más alegres entre aquellos que se marchan hoy de vacaciones que entre aquellos que vuelven y ya tienen que volver a la rutina. En total, en todo el fin de semana se van a mover por la red ferroviaria 4.375 trenes, son más de 1,2 millones de plazas si contamos solo las de Renfe. Como os decíamos, pues mucho movimiento para arriba, para abajo, aquí en esta estación de Sants, porque solo en el día de hoy aquí en esta estación se van a mover más de 100 trenes, 107 va por detrás de Atocha, que llegará a mover 200 solo en el día de hoy. Los corredores que más se están moviendo hoy son aquellos que conectan con Andalucía, con Madrid, con Cataluña, también con la Comunidad Valenciana, destino de playa. Y además muchos celebran que este año se pueden marchar de vacaciones todos, con toda la familia, porque Renfe ya permite este verano viajar con perros de hasta 40 kilos en todos sus trenes.
0: Bueno, pues también estamos muy pendientes de lo que está ocurriendo en Melilla. La ciudad autónoma ha abierto la frontera esta mañana y a esta hora está dando los últimos datos la delegada del Gobierno. Vamos a... Estamos pendientes de esa declaración que va a dar la delegada del Gobierno sobre lo que está ocurriendo en Melilla. Les estamos recordando que va a reabrir, que ha reabierto ya de forma gradual la frontera después de 2 días cerradas gracias o debido a esos intentos de entrada masiva de migrantes, y que el paso de Beni Enzar vuelve a operar por fases para los vehículos de la operación Paso del Estrecho. Vamos a estar muy pendientes de las palabras de la delegada del Gobierno allí, que creo que ya está ofreciendo datos, que está pendiente de ofrecer esos datos a la prensa. Recordamos esa frontera de Beni Enzar entre Melilla y Marruecos, que ha comenzado la reapertura gradual después de estar 2 días cerrada.
11: Sí, sí, sí, uno, dos.
12: Estamos caros, ¿no?
11: Sí,
12: sí. Vale.
13: Al lío.
11: Venga. Pues muy buenas tardes ya a todos, a todas, como siempre. Comenzar la comparecencia agradeciendo a todos los compañeros y compañeras de los medios de comunicación una vez más por asistir a la misma. Bueno, el objetivo de esta comparecencia es pues dar nuevamente los datos y hacer un balance del día de ayer, de la noche de ayer, en cuanto a la presión migratoria por un lado, como también a esta reapertura que hemos iniciado ahora mismo por fase desde hace pues unos instantes. Así que nada, bueno, con respecto al tema de anoche, a la presión migratoria, también decir, como lo hice ayer, que el trabajo ha sido coordinado y ha sido un trabajo, bueno, pues complejo también en la noche de ayer, y por lo tanto también me toca agradecer a todas las personas que estuvieron implicadas ayer dando respuesta a la situación migratoria, pero aquí me van a permitir también que haga una mención especial a Fuerzas y Cuerpos de Seguridad del Estado, a Guardia Civil y a Policía Nacional, que estuvieron, bueno, pues minuto a minuto, como decía, trabajando codo con codo para dar esa respuesta aquí a la ciudad de Melilla. Así que, bueno, pues como antes de ayer, también tuvimos varios focos, varios puntos en los que estuvimos actuando hasta, bueno, altas horas de la madrugada. Uno de ellos fue nuevamente el dique sur, otro la frontera de Beni Enzar, y el tercero fue, bueno, pues Barrio Chino. La zona entre Barrio Chino y la frontera de Beni Enzar fue, junto con el dique, fueron las zonas quizás más complicadas a altas horas de la madrugada. En Farjana estuvieron, pues como el día anterior, también los marroquíes haciendo su labor, a los que desde aquí también nuevamente quiero reconocerles ese trabajo, porque también en la noche de ayer la coordinación con las fuerzas marroquíes fueron excelente, estuvieron pues también colaborando nuevamente en todos los puntos, en todos los posibles puntos de entrada, y por lo tanto, bueno, pues ellos también hicieron ahí una labor importante también para nosotros, para esa prevención. En cuanto a las cifras de entrada, ayer tuvimos 15 menores, de los cuales 4 eran niñas y 4 mujeres. Y por lo tanto, pues bueno, pues esos son los datos que tenemos en la noche de ayer. Eso es una muestra de, como decía, el trabajo que han hecho nuestras fuerzas y cuerpos de seguridad del Estado en una noche en la que la presión también fue máxima, entre las 3,
13: 2, 4 de la madrugada, en esa franja horaria, hubo un punto en el que pues había alrededor de un millar de personas, en los que, bueno, pues como decía también, las fuerzas marroquíes iban disuadiendo y los nuestros también aquí moviéndose en los diferentes puntos. Así que ese ha sido más o menos el balance, ¿no?, de la noche con respecto a la presión migratoria. También quiero hacer un agradecimiento al apoyo de todas las personas, especialmente también ayer Cruz Roja estuvo con nosotros, dotando también de agua al puesto fronterizo. Bueno, pues Protección Civil, todas las personas implicadas en esto, es necesario, importante esa coordinación, especialmente en las personas esa atención hacia las personas que llevan aquí tanto tiempo bloqueadas como consecuencia de esta situación. Y a ellos quiero referirme también ahora, también darle todo mi apoyo, todo mi cariño, porque son muchas horas de espera con esa incertidumbre por ese cierre de frontera. Pero bueno, hoy también tenemos esa buena noticia, la presión migratoria ha bajado ahora mismo y eso ha supuesto que podamos abrir de manera progresiva y gradual y siempre ciñéndonos a esos criterios de seguridad a esta apertura de frontera en ambos sentidos. En un principio habíamos contemplado los pasajeros OPE para también descongestionar un poquito esta zona, además de darle respuesta. Hay personas que tenemos que recordar que hay gente que llegó a la ciudad el jueves a las 9 de la noche y que todavía permanecen aquí, y por lo tanto también por cuestiones humanitarias había que darle esa celeridad, y por lo tanto son a ellas las que se le ha priorizado en este caso. Hemos también abierto hacia Melilla también la apertura, porque tenemos muchos ciudadanos y ciudadanas que también quedaron en Marruecos como consecuencia de este cierre. Ahora mismo los datos que teníamos era que aproximadamente unos 150 vehículos habrían pasado ya a Marruecos, aproximadamente entre 70 y 80 lo han hecho ya hacia Melilla, y el paso peatonal también va funcionando en ambos sentidos. Estamos haciendo embolsamientos de 20 personas porque, como decía, ahora mismo la situación lo permite que estemos abiertos, y por lo tanto vamos a seguir dando esa fluidez, pero en el caso de que las situaciones y las condiciones cambiaran, pues tendríamos que dar una respuesta rápida y seguir tomando esas decisiones rápidamente. Así que tenemos que ir evaluando, analizando en todo momento y tomando esas decisiones conforme esos criterios de seguridad que vamos teniendo en cada momento y que también nos va comentando el lado marroquí. En cuanto a todo el tema de refuerzos, también deciros que ayer comentamos ese primer refuerzo que había llegado por mar, tanto NIR como GEA, y esta misma tarde también vamos a recibir otra dotación de la Guardia Civil, y en las próximas horas también se incorporará efectivos de la Policía Nacional, y por lo tanto, con eso somos capaces también de poder dar ese descanso necesario a nuestras fuerzas y cuerpos de seguridad del Estado, que en la noche de ayer también el dispositivo fue importante, y vamos activando en función a la presión migratoria que teníamos y con base en eso iban llegando a los diferentes
0: puntos. La delegada del Gobierno de Melilla que está explicando que se ha reabierto de forma gradual la frontera tras casi 2 días, recordemos, cerrada por un intento de entrada masiva de migrantes. Advierte que podría cerrarse si se complica la situación, pero que de momento 150 coches han salido hacia Marruecos y 180 hacia Melilla. Ha dicho que la noche hubo un punto complicado con un millar de personas intentando entrar y que las fuerzas marroquíes y españolas iban disuadiendo. También ha dicho que ayer entraron 15 menores y 4 mujeres. ¿De qué es lo que sucede? Yo vuelvo a hacer ese llamamiento a la calma. Una crisis migratoria en lo que se está viviendo en Melilla, sobre todo en Ceuta, que afecta al sistema sanitario precisamente de esa ciudad autónoma. Por eso conectamos en este punto con el presidente del Sindicato Médico de Ceuta, con Enrique Roviralta. Muy buenos días, buenas tardes, Enrique.
14: Muy buenas tardes, ¿qué tal?
0: Bueno, lo primero, ¿cuál es la situación en estos momentos? Porque el ministro del Interior asegura que prácticamente se ha vuelto a la normalidad.
14: Bueno, lo dirá el ministro de Interior, que vive en Madrid. Los que vivimos en Ceuta, desde luego, no tenemos esa sensación. Yo le puedo decir que durante 2 días Ceuta parecía realmente una ciudad sin ley. Los ciudadanos estaban secuestrados prácticamente en su casa, con miedo a salir de la calle, y cerca de 60.000 personas deambulando por la calle. Ahora parece que empieza a mejorar la cosa, pero la calma tensa y el miedo de los ciudadanos sigue en el cuerpo. Y sobre todo insistir en que hemos estado en estos 2 días en el único hospital universitario de Ceuta, porque se cerró el antiguo hospital militar, que nosotros como sindicatos defendíamos que se tenía que quedar como reserva estratégica, dada la singularidad geoestratégica de nuestra ciudad, de la ciudad autónoma de Ceuta. Como le digo, los compañeros se presentaron muchos voluntarios y las escenas fueron en el hospital absolutamente de desbordamiento, de caos, y me decían los compañeros que el personal médico, el personal de enfermería, celadores, salían llorando del absoluto desbordamiento que sufrían. Y lo peor, la sensación de abandono por parte del Estado y la sensación de caos y de falta de protocolos. Y hay que recordar que en 2020

0: Hace solo 5 años tuvimos una situación similar, aunque menor en intensidad. Y la sensación que le digo que tenemos los ciudadanos de Ceuta es que esto puede volver a repetirse en cualquier momento, porque, si lo voy a ser muy franco, aquí quien tiene la sartén por el mango es Marruecos.
1: Enrique, quería preguntarte, precisamente estabas hablando de las urgencias hospitalarias, decían que estaban colapsados, que los compañeros pues estaban desbordados. ¿Quiénes estaban colapsando las urgencias? ¿Los ceutíes porque se sentían miedo o eran las personas migrantes que habían llegado? ¿Quién colapsaba las urgencias?
0: Mire, muchos de los ceutíes se quedaban en casa y preferían no ir ni al hospital, la verdad, a no ser que fueran situaciones vitales, ¿no? Pero lo que se vivieron ayer fue, tengan en cuenta que hasta el momento ya hay 60 fallecidos de los que intentaron pasar o a nado, ¿no? En el espigón que está viendo las imágenes. Pero es que, sobre todo, la primera noche, el primer día del viernes, ahí lo que había eran, sobre todo, ahogamiento, asfixia, aplastamiento, y después, posteriormente, seguían llegando muchísimos traumatismos, incluso lesiones por arma blanca. Es decir, la situación, como le digo, en un hospital universitario, con un solo hospital en verano, con la reducción de plantilla que tenemos, como en, claro, en toda España, y con una operación Paso del Estrecho que tenemos. Saben que por aquí pasan más de 100.000 personas o cientos de miles que van desde Europa hasta Marruecos a pasar sus vacaciones. Esto lo avisamos todos los años, la necesidad de un plan de contingencia para Ceuta en el aspecto sanitario. Y, sin embargo, desde el Ministerio no solo no nos apoyan, sino que encima vino el secretario de Estado hace unos meses a Ceuta a decir que Ceuta no era área de difícil cobertura médica o que no sería ético que Ceuta contara, por ejemplo, con una unidad de radioterapia o con una UCI pediátrica, ¿no? Entonces, nosotros hoy, ahora, a la señora ministra de Sanidad y al señor secretario de Estado, Padilla, le decimos que, por favor, que vengan a Ceuta y que nos lo digan a la cara a los ciudadanos de Ceuta si realmente Ceuta no se merece un trato mucho mejor por parte del Estado de lo que hemos recibido.
1: Enrique, y muy, muy brevemente, porque se me acaba el tiempo, quería preguntarle si ahora la situación sanitaria está mejor, si ya se encuentra mejor y ya no hay tanto desbordamiento. Muy brevemente, porque no tengo tiempo.
0: Sí, sí, ya, como le digo, parece que la tempestad empieza a pasar, ven las imágenes, se ve el ejército desplegado, se ve un poco más de orden, aunque sabemos que hay muchos inmigrantes que seguramente los menores no se pueden devolver, que son miles, y probablemente muchos de los que pasaron se van a quedar durante meses escondidos, como ya pasó en el 2021, a la espera de regularizar su situación. Pero
1: pues
0: bueno,
1: Enrique,
0: es cierto que hemos pasado del infierno de Dante a la situación de ahora, que desde luego es mejor, pero comparándolo con el absoluto desastre que hemos estado durante 48 horas.
1: Pues se queda reflejada esa situación. Enrique Roviralta, presidente del Sindicato Médico de Ceuta. Gracias.
0: Muchas gracias a ustedes.
1: Y desde... Eso desde el sindicato médico, pero desde el sindicato mayoritario de la Policía Nacional han pedido cambios legales tras la crisis migratoria. Aseguran que la situación que se vive en Ceuta también es de calma tensa.
2: Si han salido 48.000, aunque quedan varios miles de personas en Ceuta, es una situación todavía de calma tensa. Se está jugando un poco al gato y al ratón. Sobre todo está trabajando muy bien el ejército, que quiero poner en valor el trabajo que están haciendo con su presencia en las calles y buscando a estas personas para pedirles, por favor, que abandonen la ciudad y regresen a Marruecos.
1: Y vamos a cambiar completamente de asunto. Vamos a escuchar algo de música. Esta, porque acaba de publicarse lo último de Ariana Grande. Es su disco número 8, Petal, con el que la estrella del pop nos habla de florecer después de la adversidad. Temas muy, muy personales con los que Ariana nos muestra de nuevo su faceta de compositora y que estrena en medio del tour de Eternal Sunshine, su álbum anterior.

0: Una de la tarde, una hora menos en Canarias, y esta es la imagen que nos llega del Tarajal a estas horas. Calma, tranquilidad, de momento, a priori, de forma visible, después de que se haya producido esas jornadas tan complicadas. También después de que se hayan instalado esas barreras de contención en el espigón. Lo primero es la principal, es una barrera neumática de 500 metros de largo. Otra está sumergida, tiene una parte visible y otra sumergida de un metro de profundidad. Es una barrera que ha colocado la Armada junto a una primera línea de boyas. La Guardia Civil va a usar un canal intermedio para vigilar la zona y para evitar nuevas entradas por mar desde Marruecos, aunque, como ven, a esta hora la situación es de calma. Ya no vemos esas personas intentando llegar a territorio ceutí y esa marea de zapatillas, de ropa que estaban ocupando. Bueno, aparte era lo que habían dejado el paso de tantas personas, hasta 60.000, para llegar a tierra ceutí. Cientos de migrantes marroquíes están dejando desde primera hora de la mañana Ceuta, lo hacen escoltados por las fuerzas de seguridad y los vemos cómo marchan hacia el paso fronterizo del Tarajal. Lo hacen hasta 48 horas después de entrar a nado en esa ciudad autónoma y, como les estamos contando, ha vivido días de máxima tensión, por lo que el gobierno considera un ataque, una violación a la integridad territorial. Según los últimos datos de Interior, más de 48.000 han vuelto a Marruecos. Y asciende a 67 ya las víctimas mortales que ha provocado esta crisis migratoria allí en Ceuta. El ministro del Interior, Fernando Grande Marlaska, ha asegurado que la situación poco a poco vuelve a la normalidad.
1: En menos de 48 horas, la situación en Ceuta no tiene nada que ver y que la normalidad se está alcanzando.
0: El ministro también ha insistido en que Marruecos es un socio fiable y en el terreno diplomático hay malestar de España ante la actitud de algunos países europeos en esta crisis. Pedro Sánchez ha enviado una carta a Bruselas en la que defiende la actuación del gobierno y pide una reunión urgente extraordinaria de los ministros del Interior de la Unión Europea. Y la Confederación de Empresarios de Ceuta ha recomendado ya abrir este sábado los negocios que han permanecido cerrados estos días. Se pide, eso sí, que sea en las zonas de mayor concentración de comercios. Y hay más noticias porque el fuego da un respiro y ahora empieza otro desafío, recuperar lo perdido. Y es que las pérdidas van a ser millonarias. En Fermoselle ya se han levantado las restricciones para la mayor parte de la población y el incendio de la Val d'Uixó ha quedado estabilizado. Arranca la gran operación salida de agosto. Muchos empiezan sus vacaciones y otros vuelven. Lo hacen con los combustibles, eso sí, más caros. Renfe ha puesto a la venta más de 1 millón de plazas y en Barajas están previstos casi 4.000 vuelos. Mucho trasiego también en las carreteras, como decimos, así que nos vamos hasta la DGT, José Antonio Pedrosa.
2: ¿Qué tal? Muy buenas tardes. Así es, efectivamente, varios accidentes complican a esta hora de la tarde ya en diferentes puntos el tráfico. En Valladolid, en la A62 en Simancasa, sector de Sillas, otro en Cantabria, en la 8 en Casturdiales hacia Santander, otro más de entrada a Valencia por la A3 en Chiva y ya en Castellón, en la AP7, tanto en la zona de Benicassin hacia Tarragona como también en Villarreal y en Alicante, en Villajoyosa, todo ello en dirección ya a Valencia. Uno más en Murcia, en la A7 en Alcantarilla hacia Almería y, por último, dos más en Andalucía, en la salida de Sevilla, uno por la A49 en la zona de Hombrete y otro en la AP4 en las Cabezas de San Juan. Ya en cuanto a retenciones, lo peor, de salida de Madrid por la 1 en El Molar.

0: residencial de 6 plantas ha alcanzado. Hay personas atrapadas entre los escombros. Y a esta hora también la previsión del tiempo, del que están pendientes muchos los que cogen vacaciones. Ha terminado la ola de calor, pero ojo porque las temperaturas siguen siendo muy altas. Vamos a ver la previsión.
1: ¿Qué tal? Muy buenas, ¿cómo están? Hoy ya no estamos en ola de calor oficialmente, aunque tenemos pocos cambios en las temperaturas, seguimos con mucho calor en algunos casos. Por ejemplo, en Teruel, donde llegaremos hasta los 40 grados, también en Lleida. Y atención en Andalucía, que todavía podremos registrar máximas llegando hasta los 42. Por la tarde algunas tormentas, sobre todo en zonas del este. Atención a la Comunidad Valenciana, sobre todo interior de la provincia de Valencia. Fuertes rachas de viento y granizo asociado. En otras zonas elevadas del interior este también tendremos chubascos tormentosos y por el norte cielos más cubiertos y algo de lluvia.
2: Es la barrera neumática de 500 metros de longitud que ya está instalada en Ceuta. Los trabajos han comenzado esta mañana entre una intensa niebla. Se trata de un nuevo sistema de contención marítima con el que se pretende reforzar el control de la frontera, al que hacía referencia ayer el presidente del Gobierno, Pedro Sánchez. El dispositivo, colocado en el espigón del Tarajal, sobresale entre 30 y 70 centímetros sobre la superficie del agua. Cuenta además con una parte sumergida que alcanza hasta 1 metro de profundidad. A este sistema se suma una primera línea de boyas de fondeo facilitadas por la Armada. Entre ambos elementos se ha habilitado un pasillo de navegación que permitirá a las embarcaciones de la Guardia Civil patrullar de forma permanente y garantizar la protección de la barrera durante su funcionamiento, mientras siguen atendiendo a algún ciudadano marroquí que trata de llegar a nado, aunque la situación en Ceuta se va normalizando.
0: Y hoy, como les estamos contando, aún hay algunas personas que intentan cruzar a Ceuta por mar. Es el caso de este niño que alcanza las rocas tras su travesía. De hecho, lo hemos visto en directo aquí en Radio Televisión Española. Al otro lado le esperan los militares que le acompañan a tierra. Ya saben que es un menor no acompañado. Desde el jueves, entre 50 y 60 mil personas han llegado a Ceuta. Según el gobierno, la mayoría ya han regresado a Marruecos. Tras días de caos, poco a poco está volviendo la normalidad a Ceuta y algunos comerciantes empiezan a reabrir sus negocios.
3: En 60.000 personas cabe todo el mundo. Entonces caben los que han estado paseando por la ciudad en grupos, en manadas, sin ningún tipo de actitud violenta, pero sí que ha habido algunos cuantos que sí han tenido actitudes violentas, se han metido de forma descontrolada en comercios. No todos los comercios están abiertos, pero sí que tienen a los empleados, a los trabajadores dentro de los comercios. Algunos han decidido por política no abrir, pero otros sí que están dispuestos a abrir en cuanto vean que la situación, bueno, pues que abren el resto, que aparece más fuerzas de seguridad.
0: El presidente del Gobierno, en una carta enviada a Bruselas, critica la reacción de algunos socios europeos ante la crisis migratoria que se ha vivido en Ceuta. Pedro Sánchez defiende que el Gobierno ha recuperado el control de la frontera en menos de 48 horas con la colaboración de Marruecos y lamenta el escaso apoyo recibido por parte de otros países. Apunta a prejuicios, desinformación e intereses políticos y reclama una reunión urgente de los ministros del Interior. Los embajadores de los 27 se reúnen el lunes para abordar la situación.
4: Evidentemente, quienes entraron de una forma irregular en nuestro país, en Ceuta, el pasado día 30 de julio, no tienen ninguna opción de regularización. En menos de 48 horas, la situación en Ceuta no tiene nada que ver y que la normalidad se está alcanzando.
0: Bueno, pues nos vamos a Ceuta porque relevantes. A esta hora comparecen, como ven, el presidente de la ciudad autónoma y también el líder del PP, Alberto Núñez Feijóo, que está visitando la zona del Tarajal.
5: De la cual se interpretaba la ley de extranjería y quedaba imposibilitada la posibilidad, perdón, insisto,

esto, de llevar a cabo rechazos en frontera para quienes entraban por vía marítima, el presidente, como digo, tomó la iniciativa de activar al Grupo Parlamentario Popular en el Congreso y presentar inmediatamente una iniciativa parlamentaria, una proposición de ley para modificar de manera inmediata la ley de extranjería al objeto de que se pudiera recuperar esa posibilidad de rechazos de quienes pretenden de manera irregular y por vía marítima entrar en nuestra ciudad. También el presidente ha exigido de una manera reiterada, insistente, firme, que el Gobierno de la Nación cumpliera con su obligación y que el Gobierno de la Nación, ante un hecho, ante unos acontecimientos de la gravedad de los que estábamos viendo en Ceuta, que según el propio presidente del Gobierno de la Nación, en su reciente visita realizada a Ceuta en el día de ayer, reconocía que se trataba de una vulneración de la integridad territorial de España, nuestro presidente estaba exigiendo que se actuara con firmeza, con contundencia, de manera inmediata y empleando todas las capacidades que estuvieran al alcance del Gobierno de la Nación, todas las capacidades, por tanto, ejecutivas del Estado, y entre ellas la aplicación de la Ley de Seguridad Nacional y, en concreto, de los artículos 23 y 24 de la misma. Este es el segundo hecho, que es el segundo dato, la segunda prueba que revela este interés. El tercero, y para mí también muy importante, cómo nuestro presidente ha respaldado los acuerdos que, para afrontar esta situación tan difícil de Ceuta, ha adoptado nuestra Asamblea y, por unanimidad, han encontrado el respaldo explícito del presidente Feijóo. Y también el presidente Feijóo ha movilizado al Partido Popular Europeo para que no perdiéramos nunca la conexión, el contacto, la implicación en el asunto de la Unión Europea. Una implicación decisiva, fundamental, esencial. Y las llamadas, porque a mí, desde que esto empezó, y empezó hace tiempo, cuando tuvimos los primeros intentos de llegada y de llegada efectiva a Nado, no paraba de llamarme, me ha llamado todos los días, últimamente varias veces al día, para preguntarme cómo estamos, para preguntarme cómo evolucionaba la situación y para manifestar su solidaridad y apoyo con Ceuta. Por tanto, no son hechos. Y hoy está aquí para satisfacer su deseo de conocer la realidad in situ. Y en este aspecto yo, querido presidente, quiero decirte que nos congratulamos de que en el día de ayer se iniciaran y con una notable intensidad los retornos de quienes habían entrado masiva y regularmente en Ceuta, los retornos a su país de origen. Nos congratulamos. Pero también quiero decirte, presidente, que Ceuta no ha logrado la normalidad, que no estamos en normalidad, que todavía en Ceuta hay varios miles de personas que deben ser retornadas y que todavía en Ceuta hay un clima, un ambiente anímico en la población de Ceuta marcado por la inquietud y por la preocupación. Por tanto, creo, querido presidente, que es necesario poner cuantos medios sean eficaces para lograr que ese retorno de todos los que entraron aquí de manera irregular en estos días se culmine. Para lograr que los cuerpos y fuerzas de seguridad y también nuestro ejército transmitan seguridad y tranquilidad a los ceutíes. Y también, querido presidente, creo que necesitamos plantearnos como objetivo inculcar ánimo en el conjunto de la ciudadanía de Ceuta, apostar por generar confianza en el futuro de nuestra ciudad. Y sin ninguna duda, poner todos los medios que sean necesarios, realizar todas las aportaciones que cada uno esté en condiciones de llevar a cabo para que esto que hemos vivido, que es la segunda vez que se vive, no vuelva a repetirse. Y creo que en ese objetivo de sentar las bases para que esto no vuelva a repetirse, me parece que es fundamental darle a la frontera de Ceuta, a efectos de las infraestructuras con las que cuente, las dotaciones de personal con las que cuente, la regulación de la norma que sea aplicable en dicha frontera,
los medios materiales y tecnológicos de que disponga, darle el carácter a todos estos efectos de frontera exterior de la Unión Europea en África. La única frontera exterior de Europa en África terrestre que tiene Europa junto con Melilla. Por tanto, creo que ese tiene que ser el objetivo. Ese tiene que ser el objetivo para que esto que ha ocurrido estos días no vuelva a repetirse. Una frontera que esté, que está llamada a cumplir esa condición, y también tiene que tienen que estar establecidos los mecanismos preventivos para que estos riesgos, estas contingencias que estamos sufriendo y que el tiempo nos ha desvelado, que pueden ser desgraciadamente recurrentes, no lleguen, insisto, a producirse. Yo también quiero decirte, querido presidente, y ya voy terminando porque lo importante es lo que tú tengas que transmitir y comunicar al conjunto de los ciudadanos de Ceuta y al conjunto de los españoles, algunas cosas que creo no pueden pasar desapercibidas. La primera de ellas consiste fundamentalmente en poner en valor la madurez y entereza de la sociedad ceutí. Creo, y quizás peque un poco de exceso de reconocimiento a las cualidades y virtudes del pueblo al que tengo el honor de servir, que esta es una sociedad que merece mucho la pena, que esta es una sociedad que no pierde la entereza ni con el alma en vilo, que esta es una sociedad generosa, solidaria, humanitaria. Tan humanitaria es que considera, como debe de ser por otra parte, que esas personas, esas víctimas mortales de la avalancha, los consideramos como un daño, como un dolor absolutamente propio. No somos ajenos a ese drama humano irreparable. Y también quiero decirte, querido presidente, que tenemos unos cuerpos y fuerzas de seguridad del Estado, tenemos unos militares, tenemos unos servidores públicos y voluntarios que han dado lo mejor de sí mismos en unas condiciones de extrema dificultad y de los cuales nos podemos sentir absolutamente orgullosos. Y también te quiero decir, querido presidente, que sabemos que contamos contigo, sabemos que contamos con el Partido Popular de toda España, también con el Partido Popular de Europa, y todo eso hace que esto que voy a firmar adquiera rango de verdadera declaración de intenciones, una declaración de intenciones innegociable. Ceuta no está vencida, Ceuta no se rinde, Ceuta contando con la solidaridad del resto de los españoles, Ceuta sacando a relucir el coraje y el valor que le caracteriza para resistir, Ceuta, juntos y unidos, saldremos adelante. Y ya termino. Y termino como creo que estamos deseando todos que lo haga, cediéndole la palabra a nuestro presidente para que él pueda transmitir confianza, seguridad y compromiso al conjunto de los ciudadanos de Ceuta, a toda la sociedad española, porque, como decía al principio, Ceuta no ha vuelto a la normalidad. Ceuta necesita recuperar la normalidad y cuanto antes. Querido presidente, tuya es la palabra.

Buenos días a todos. Muchísimas gracias. En primer lugar, a los medios de comunicación, que durante todos estos días, muy especialmente desde el pasado miércoles, han ustedes informado a todo el mundo con imágenes y con testimonios de lo que ha ocurrido y de lo que sigue ocurriendo en esta ciudad europea, en esta ciudad española, Ceuta. Muchas gracias también al presidente Vivas, a los miembros de su gobierno aquí presentes, por defender constitucionalmente este territorio español y europeo, y enhorabuena también por conseguir unanimidad de todas las fuerzas políticas en una declaración conjunta y en una declaración sin fisuras de respaldo a la españolidad de esta ciudad. Muchas gracias también, por supuesto, a todas las personas que nos acompañan, a mis compañeros del Partido Popular y a los miembros de las Cortes Generales por Ceuta, tanto en el Congreso y en el Senado, que se dan cita aquí esta mañana. Quisiera hacer una declaración meditada, una declaración sentida y una declaración que me compromete. Y estoy aquí, como ustedes se pueden imaginar, para trasladar en nombre del primer partido de España todo el apoyo al pueblo ceutí en un momento de extraordinaria gravedad que persiste en el día de hoy. Que haya miles de ciudadanos que teman por su integridad en las calles españolas es una vergüenza. Que haya miles de comercios que no puedan levantar la persiana por miedo es una vergüenza. Que haya miles de familias que se sienten abandonadas en su propio país es una vergüenza. Presidente Vivas, siento de verdad por lo que estáis pasando los 85.000 españoles que vivís en esta ciudad. Todos somos Ceuta en estos momentos. Y lo primero que quiero transmitirte es que Ceuta y Melilla serán prioridades estratégicas de mi gobierno. Quiero hacer extensiva nuestra solidaridad a las fuerzas y cuerpos de seguridad del Estado, a la Guardia Civil, a la Policía Nacional, a la Policía Local, a las Fuerzas Armadas, a los servicios de emergencia y a los voluntarios. Estáis trabajando y habéis estado trabajando desbordados. Se han visto sometidos a una presión insoportable. Han tenido que gestionar en muy pocas horas más de 60.000 personas que han entrado en una ciudad cuyo censo no sobrepasa los 85.000. Son ellos, las fuerzas y cuerpos de seguridad, quienes están conteniendo con un esfuerzo descomunal y medios manifiestamente insuficientes una crisis que tenemos que afrontar llamándola por su nombre. Lo que ha pasado aquí no es un incidente más, es una ocupación premeditada y sin precedentes de un territorio español. Tampoco es algo imprevisible. Se conocía esta amenaza. De forma general, la identifican los documentos estratégicos del Estado y de forma concreta, todo parece indicar que esto se conocía desde principios de esta semana. Tampoco se explica por una fatalidad del destino. Es el resultado de decisiones políticas fallidas que han impedido cumplir el primer deber de cualquier gobierno: garantizar la seguridad de nuestra gente, defender nuestra soberanía y, por supuesto, proteger nuestras fronteras. En consecuencia, no cabe interpretar este ataque a la integridad de nuestra nación escondiendo la verdad. Lo que estamos sufriendo en Ceuta es el relato de un triple fracaso: el fracaso de la política migratoria, de la política de seguridad y de la política exterior. Todo ello es competencia exclusiva del Gobierno de la Nación. El responsable de promover una política migratoria permisiva, de lanzar durante años el mensaje de que a España se puede entrar de cualquier manera y ser regularizado, es del Gobierno.
el responsable de defender la frontera sur de España y, por lo tanto, la frontera sur de Europa es el gobierno. El responsable de que estemos dando al mundo una imagen absolutamente lamentable es el gobierno. Y, por tanto, es el gobierno quien tiene que asumir las consecuencias y las responsabilidades de sus propios actos. Por supuesto, un gobierno responsable jamás habría permitido llegar a este límite. Quiero recordar que también han fallecido decenas de seres humanos. Un gobierno responsable tampoco reduciría lo que aquí está pasando a la presión de las mafias ni a ninguna sentencia del Tribunal Supremo. Que quiero recordar que el Tribunal Supremo aplica las leyes, no las redacta. Pero lo que desde luego no

nunca haría un gobernante responsable es delegar su obligación de resolver esta situación en la mera voluntad de quienes han ocupado esta ciudad. No. Un Estado serio, fiable y responsable se defiende a sí mismo con determinación. Por ello quiero decir hoy aquí lo que debería haber dicho ayer el presidente del Gobierno. Primero, que se expulsará de forma inmediata a quienes han ocupado nuestra nación y, por tanto, la Unión Europea. Es un imperativo político, legal y moral, en defensa de la ley, de nuestros compromisos y de la convivencia. Segundo, que para ello se reforzarán de forma decisiva los efectivos de la Guardia Civil, de la Policía Nacional y de las Fuerzas Armadas, y que se utilizarán todos los instrumentos que contempla la Constitución para darles el respaldo legal que necesiten ante situaciones como esta. Tercero, que se blindará el perímetro fronterizo de Ceuta y Melilla. Los españoles de estas dos ciudades tienen derecho a sentirse seguros, a vivir en paz y ser protegidos por la nación. Cuarto, que España tramitará ya mismo la reforma de la ley de extranjería que propuso el Partido Popular para cerrar cualquier resquicio que pueda perjudicar el interés general. Y quinto, que España aceptará la ayuda de nuestros socios europeos, a quienes tenemos que reiterar el compromiso inquebrantable con los principios fundacionales de la Unión Europea y con los pactos que hemos suscrito en materia de inmigración. Esto es lo que debería haber dicho ayer el presidente del Gobierno de España.

0: Un gobernante responsable tendría que hacer otra cosa más. La obligación es ir más allá de la urgencia. Responder a la pregunta que se hace todo el mundo. Digo, literalmente todo el mundo. Y la pregunta es, ¿cómo ha llegado España hasta aquí? Y reflexionar sobre lo que ha quedado como evidencia, que nuestra nación carece de estrategia eficaz para proteger esta frontera. España tiene que recuperar el orden y la autoridad que le corresponde a un Estado soberano. Esto empieza por quienes han ocupado Ceuta, que deben de irse. Continúa demostrando que cualquier ataque a nuestra integridad territorial ha de tener una respuesta proporcional y contundente. Y termina aplicando una política migratoria, una política de defensa y una política internacional que haga al Estado más fuerte, no más débil. En conclusión, la integridad territorial de España no se negocia, se defiende. Y añado, porque hay cosas que no se pueden hacer, hay cosas que no se deben hacer. Y cuando estas cosas se hacen, han de tener una respuesta contundente. Igualmente, también es imprescindible esclarecer qué ha fallado en la cooperación con Marruecos. Esto no debió ocurrir y no puede volver a producirse. España quiere y debe mantener con Marruecos una relación basada en el respeto mutuo, en la cooperación y en la buena vecindad. Así debe ser. Una relación sólida entre ambos países es un activo estratégico, pero toda buena relación entre Estados exige reciprocidad, transparencia y buena fe. La colaboración no puede depender de las circunstancias. Debe ser permanente, leal y eficaz. España debe cumplir sus obligaciones y tiene derecho a exigir que quienes comparten con nosotros la responsabilidad de proteger esta frontera cumpla también sus propias obligaciones. Bajo este mismo criterio, España no puede afrontar esta crisis enfrentándose a quienes dentro de la Unión Europea reclaman una política migratoria más unida, más eficaz, más ordenada y más firme. Estoy en contacto con los líderes europeos. Comparto su preocupación y soy consciente de que este también es un problema de la Unión Europea. Por eso España no debe de aislarse de la Unión y mucho menos boicotearla. En lugar de alimentar choques diplomáticos con nuestros socios europeos, lo que tendría que hacer el Gobierno es reforzar nuestras fronteras con la misma determinación y recursos que hacen los socios europeos. Por último, quisiera dirigirme al conjunto de los españoles. Llevan demasiado tiempo percibiendo que el Estado pierde capacidad para cumplir con sus obligaciones básicas, infraestructuras y servicios públicos que se deterioran, instituciones permanentemente tensionadas, mayor inseguridad y, en definitiva, la sensación de que el Gobierno casi nunca está a la altura de lo que exige una crisis. España apagada, España calcinada, España invadida, la verdad es que no le falta nada a este Gobierno. Como dijo ayer el presidente Vivas y hoy ha reiterado, aquí en Ceuta hemos vuelto a ver una respuesta tardía e insuficiente, hasta ridícula en cierto modo. Si ahora valen las boyas, ¿por qué no se pusieron mucho antes? La realidad es que todo esto transmite una imagen profundamente preocupante, la de un Estado que va perdiendo eficacia cuando más se necesita. Y esto no puede normalizarse. En ninguna parte de España, y en Ceuta y Melilla, por supuesto, tampoco. Miren, hace algo más de 2 meses, lo recordaba el presidente, en el mes de mayo, celebré aquí el Día de Europa. Dije entonces que Ceuta es España, por historia y por voluntad secular. Hoy quiero repetirlo, con el deseo de que recupere a la mayor brevedad la convivencia, la normalidad y el liderazgo. Y también con un compromiso. Cuando se defiende Ceuta, se defiende España. Cuando se defiende España, se defiende la Unión Europea. Este es el compromiso que quiero asumir hoy desde Ceuta con todos los españoles. España va a volver a ser un país seguro. España va a recuperar el control de sus fronteras. España va a volver a tener un Estado que funcione y proteja a sus ciudadanos. Y España va a volver a ser una nación europea respetada en el mundo. Haremos que así sea. Muchas gracias. Muchas gracias.
1: Buenos días, presidente Feijóo. May Mariño, del periódico. Quiero hacerle cuestiones breves sobre su intervención. Primeramente, ha tachado de ridícula la reacción que ha tenido el gobierno con lo de las boyas por la vía marítima de protección de la frontera.
2: Usted ha hablado de que refortalecería esa situación. ¿Cómo harían ese refuerzo vía mar? Porque hemos visto que el inicio de esta crisis vino por la entrada a nado de personas desde Marruecos, eso por un lado. Por otro lado, quería preguntarle sobre Marruecos. Usted también ha puesto esta vez el foco en la relación con el país vecino. No sé si cree que ha faltado algún tipo de interés o intención por parte de Marruecos para frenar esta avalancha, esa entrada masiva de personas y que no se ha conseguido vía diplomática. Y luego también quería preguntarles, el presidente Vivas ha dicho en varias ocasiones que están desbordados en esta ciudad, especialmente también en el tema de menores. No sé si ya ha hablado con las comunidades autónomas que preside, dirigentes de su partido, si van a acoger a esos menores que se espera que salgan de la ciudad autónoma una vez que está el centro desbordado. Muchas gracias.
0: Muy bien, ha dicho usted que la ocupación se produjo por vía marítima, pero eso no es ninguna novedad. En el año 2021 también se produjo por la misma vía. Desde el año 2021 al año 2026, comprenderá ustedes

0: que ya se sabía que se estaba produciendo por ahí. En otras ocasiones, también con la entrada de ciudadanos de Marruecos, se producía por el mismo lugar. Por tanto, si en el año 2021 entraron entre 10.000 y 15.000 personas y no se hace nada hasta que entran 60.000 en la semana de julio, comprenderá usted que me parece ridícula la propuesta del gobierno. Habla usted de Marruecos. Yo creo que la magnitud, el momento y la forma en que se ha producido hace legítimo que millones de españoles se hagan esta pregunta. Y el gobierno tiene la obligación de responderla. Es el gobierno el que tiene la obligación de responder sobre la actitud de Marruecos. Tenemos el derecho a que se esclarezca lo que ha ocurrido. Tenemos el derecho a que el gobierno nos diga si, conociendo lo que iba a pasar, ¿por qué no actuó? Queremos saber si el gobierno tenía conocimiento, como parece indicar, desde hacía días, que se iba a producir una invasión y una ocupación de esta naturaleza. ¿Por qué no actuó? Tenemos derecho a saber todo esto. Responder esto le corresponde al gobierno. Desde luego, mi voluntad es tener una relación de buena vecindad, una relación de cooperación y una relación de respeto mutuo hacia Marruecos. Lo ha hecho siempre mi partido, lo ha hecho también en otros momentos el Partido Socialista, y este respeto mutuo, esta transparencia y buena fe son las que guían y guiarán nuestra actitud. Ahora bien, hay cosas que no se pueden hacer, lo he dicho antes, hay cosas que no se deben de hacer, también lo he dicho antes. Y si se hacen, tienen que tener una respuesta contundente. Y la respuesta contundente está en nuestra Constitución y en la Ley de Seguridad Nacional. Tampoco el Gobierno ha actuado con la respuesta que le habilita el ordenamiento jurídico, que le habilita y que le obliga. Aquí se ha ocupado territorio español. 60.000 personas han ocupado una ciudad española y europea. El Gobierno no ha explicado por qué. El Gobierno no ha explicado si lo sabía con antelación o no. Y el Gobierno, evidentemente, tiene que responder cuál es su relación con Marruecos y a qué se debe esta situación inédita en los siglos de historia de Ceuta. Insisto, una situación inédita. Por eso los socios de la Unión Europea están absolutamente perplejos de la falta de responsabilidad en la política migratoria, en la política de seguridad y en la política exterior del Gobierno de España. ¿Perdón?
1: ¿Perdón?
0: Mire, nosotros hemos presentado nuestro plan de inmigración en octubre del año pasado. Ahí aparece cuál es nuestra posición en relación a la política migratoria ordenada, legal y humanitaria, que aparece recogida en ese texto y que hemos explicado a lo largo y ancho de los últimos meses. ¿Alguna cosa más?
2: Vale. Ha hablado ya de los medios marítimos y antes de los compromisos con los líderes europeos. Mi pregunta era, ¿cree que Ceuta ha llegado a tiempo a nivel de infraestructura para cumplir el Pacto Europeo de Migración y Asilo que entró en vigor este mes de junio? Y si no cree esto, y ha dicho que su prioridad es reforzar Ceuta y Melilla, ¿cuáles son las acciones previstas para dar el cumplimiento al pacto que serviría para agilizar los retornos?
3: Gracias.
0: Constato que España no está en condiciones de cumplir el Pacto de Migración y Asilo y el Reglamento de Retorno. Prueba de ello es que España fue uno de los pocos países en el Consejo que se opuso al Reglamento de Retorno, con una enorme irresponsabilidad. Se lo recuerdan sus socios, nos lo recuerdan nuestros socios. Mire, los compromisos con Ceuta están expresados por nosotros desde hace mucho tiempo, desde que soy presidente de nuestro partido hace más de 4 años. Lo primero que creo que debe de hacer la ciudad es recuperarse anímicamente. Ceuta tiene que recuperarse del impacto que ha sufrido y que está sufriendo. Y es que hay miles, digo miles, de ciudadanos marroquíes por las calles de

0: Ceuta, que aquí siguen. Y lo que cualquier ceutí se pregunta es, las personas que se han ido por propia voluntad. Los que no se han ido es que no quieren irse. Por tanto, el problema continúa y continúa en número de miles de personas que siguen ocupando la ciudad de Ceuta. Por tanto, recuperar la normalidad en Ceuta, recuperarse anímicamente y, por supuesto, potenciar en un doble sentido. En el sentido de defensa y de seguridad, las acciones del Gobierno central. Mejorar los servicios públicos básicos, la sanidad y la educación. Promover una política de construcción de vivienda necesaria en toda España e imprescindible en la ciudad de Ceuta. Y, por supuesto, un programa económico y fiscal para que Ceuta pueda vivir y acreditar su capacidad de tener su propia economía independiente de Marruecos, independiente de otros países, como cualquier ciudad española. Pero es muy importante la recuperación anímica, el compromiso de las fuerzas políticas con esta ciudad española y europea, y también llevar al ánimo de los socios europeos que esto es frontera europea, que esto forma parte de la Unión Europea y que, por tanto, los 27 están comprometidos en defender la soberanía y la integridad territorial de Europa. Y eso es lo que yo me he dedicado en el día de ayer, a trasladarle a los primeros ministros y a los responsables del Partido Popular Europeo que no se olviden. Esto es tan Europa como cualquier territorio de los 26 países junto con España que conforma la Unión Europea. Y quiero decirles que todos los socios han acreditado que son consecuentes con este tratado de la Unión Europea, que esto es Europa. Y por tanto, esto le corresponde su defensa y su seguridad a todas las autoridades europeas, además, lógicamente, del Gobierno de la Nación.
1: Buenas tardes para Telemadrid. Señor Feijóo, quería saber qué nos puede decir sobre la información que se ha recibido, que los servicios secretos advirtieron al gobierno de un golpe de Mohamed VI y que se hizo caso omiso.
0: Está confirmado, ustedes lo han vivido en directo, que el presidente Vivas ha pedido antes de esta semana que se reforzasen los medios ante la avalancha que se iba a producir en la ciudad de Ceuta. Lo pidió desde hace varios días. Antes de esa avalancha ya habían entrado de forma irregular en la ciudad más de 1.500 personas. Hay publicaciones e indicaciones que acreditan que el Gobierno tenía conocimiento de lo que se iba a producir y no hizo caso o hizo caso omiso. Lo que evidentemente no hizo es no hacer nada. Esto debe de explicarlo el Gobierno. Ayer el presidente del Gobierno dijo que la había cogido por sorpresa. Yo no me lo creo. No me lo creo. No me creo que hayan fallado todos los servicios de información de mi país, que haya fallado todas las fuerzas y cuerpos de seguridad del Estado y que no hubiésemos previsto que se dirigían hacia aquí 60.000 personas. Es imposible no saber que un contingente tan grande como este no se venía dirigiendo hacia Ceuta desde hacía varios días. Mire, es que llueve sobre mojado, la indolencia viene de largo. Le voy a dar una fecha, 24 de febrero, otra fecha, 5 de mayo. El PP pedimos refuerzos en todas las fronteras y lo votamos en las Cortes. Insisto, 24 de febrero y 5 de mayo. El Gobierno y el Partido Socialista votó en contra. Por tanto, el Gobierno sí lo sabía, el Gobierno nada hizo, la indolencia es continua y el presidente constitucional de la ciudad autónoma pidió expresamente, cuando los primeros 1.500 marroquíes entraron en Ceuta, fortalecer las fronteras. Como hemos visto, nada se hizo y el resultado es un resultado que significa para nuestro país una enorme vergüenza internacional. Estamos en los medios de comunicación.

0: de todo el mundo. Una de las naciones más antiguas del mundo, España, ha sido invadida y ocupada y el gobierno de España nada hizo, nada anticipó y aún encima tenemos que comulgar con sus teorías de que esto es como consecuencia de una sentencia del Tribunal Supremo, cuando mi partido desde hace semanas solicitó una modificación urgente a través de ley orgánica en el Congreso para tapar cualquier fisura que conllevase ese artículo de la ley de extranjería. Cuando no hay interés, estos son los resultados. Muchas gracias.
1: Palabras de Alberto Núñez Feijóo, que ha calificado lo ocurrido en Ceuta como una ocupación premeditada y sin precedentes de territorio español. Ha asegurado que la integridad territorial de España no se negocia. Cree que el gobierno conocía la amenaza desde principios de semana y no hizo nada. Dice Feijóo que es imposible no saber que 60.000 personas venían a España. Ha defendido también una relación con Marruecos sólida, pero basada en la reciprocidad y en la transparencia, y defiende que Bruselas considere Ceuta como frontera europea. También dice que no se ha recuperado la normalidad allí en Ceuta porque todavía hay miles de personas en las calles. Eso en Ceuta, pero también estamos muy pendientes de la situación en la otra ciudad autónoma, en Melilla, donde han abierto la frontera esta mañana y se encuentra nuestro compañero Tony Navarro. Tony, ¿cuál es la situación a esta hora?
2: ¿Qué tal? Muy buenas tardes. Bueno, pues es buena situación porque efectivamente se ha reabierto esta frontera de Beniensar esta mañana. Según nos ha dicho la delegada del gobierno, ya habrían cruzado esa frontera unos 200 vehículos de los 700 que estaban aquí esperando en esta operación Paso del Estrecho, y una frontera que también se ha abierto en sentido contrario. Unos 80 vehículos ya habrían llegado desde Marruecos a Melilla. La frontera también se ha reabierto para las personas que circulan a pie. Y la frontera se ha reabierto a pesar de los disturbios y de los intentos de asalto a la valla de Melilla que se produjeron la jornada de ayer, tanto por la tarde como por la noche. Fueron cientos los inmigrantes ilegales que intentaron saltar por este paso de Beniensar, también por el paso del Barrio Chino y por la zona del dique sur. De hecho, según nos ha confirmado la delegada del gobierno, 19 personas, 15 de ellas menores, consiguieron saltar la valla de Melilla. A pesar de todo esto, las autoridades han considerado oportuno reabrir esta frontera de Beniensar, pero la delegada también ha dicho que si los disturbios volvieran a ocurrir o si se produjeran incidentes masivos, otra vez intentos de saltos de valla, esta frontera de Beniensar podría ser otra vez cerrada.
3: La presión migratoria ha bajado ahora mismo y eso, bueno, ha supuesto que podamos abrir de manera progresiva y gradual y siempre ciñéndonos a esos criterios de seguridad a esta apertura de frontera en ambos sentidos.
1: Vamos a recordar que esa avalancha de los últimos días ha llegado a Ceuta por el mar. Los migrantes han cruzado a nado el espigón del Tarajal desde Castillejos, en Marruecos.
4: Amplio despliegue de las fuerzas de seguridad marroquíes hoy aquí en Castillejos, dos días después de esa entrada masiva. Como veis, decenas de agentes, también hay muchísimas furgonas, custodian la entrada a la zona fronteriza. Estamos a unos 500 metros de allí. No quieren más intentos de jóvenes, de gente, de llegar a Ceuta. Hemos visto agentes incluso en la arena, en la playa, pero aún así hemos visto también, no muchos, pero algunos jóvenes que siguen lanzándose al agua para intentar llegar a Ceuta, a España, y lo más curioso, se cruzan con los jóvenes que siguen llegando desde allí, que han entrado de manera irregular en Ceuta y que están volviendo a Marruecos y que les gritan desde lo alto que no vayan, que no hay comida y que no les han tratado bien. Así están las cosas hoy en Castillejos. Vemos también agentes en las colinas para evitar que muchos de ellos puedan volver a hacerse fuertes en esa zona, pero vemos también muchos autobuses de jóvenes que abandonan ya esta localidad y van a sus localidades de origen. Algunos venían de ciudades como Kenitra, Casablanca, Tánger o Tetuán. Y ya tenemos algunas cifras porque todavía no ha habido declaraciones oficiales del gobierno marroquí. Aquí la prensa habla de al menos 17 muertos en este lado, en ese día, en esa entrada masiva, en esa crisis migratoria, cuerpos que han sido trasladados al tanatorio de Tetuán y también de unos 70 detenidos.
5: Decenas de miles de jóvenes marroquíes ya han emprendido el camino de vuelta a Fnidek, la antigua Castillejos. La mayoría regresa agotada y desilusionada. Vuelven a sus ciudades tras comprobar que la imagen que tenían en la cabeza no era real. Como otros tantos, este joven reconoce que la falta de comida en Ceuta también ha empujado a muchos a dar marcha atrás. Atraídos por mensajes difundidos en redes sociales sobre una apertura sin trabas de la frontera con España, muchos creían que podrían emigrar legalmente a Europa. Pero la realidad ha sido muy distinta. Hoy la ciudad fronteriza de Castillejos sigue prácticamente paralizada. La mayoría de los comercios permanecen cerrados por miedo a saqueos. Los disturbios entre la policía y los migrantes han dejado decenas de detenidos y varios vehículos calcinados. Mientras, el gobierno de Rabat guarda silencio. La única en pronunciarse ha sido la embajadora de Marruecos en España.
6: No es algo que nos complazca.
5: Al igual que Pedro Sánchez, señala a las mafias como responsables de esta entrada masiva.
1: Francia ha reforzado los controles en la frontera con España, especialmente en pasos como la Yunquera, tras la llegada masiva de migrantes a Ceuta. Las autoridades francesas quieren evitar posibles desplazamientos hacia su territorio y para ello han aumentado la presencia policial y también las inspecciones en carreteras y trenes. El dispositivo incluye también drones y medios aéreos de vigilancia. Bueno, vamos a seguir analizando qué es lo que ha ocurrido, qué consecuencias puede tener. Para ello hablamos con Javier Fernández Arribas, que es periodista y director de la revista Atalayar.com. Muy buenas tardes, Javier.
7: Buenas tardes.
1: La pregunta que nos hacemos todos, porque surgen muchas dudas, pero ¿cuál es el motivo real de esta crisis migratoria en Ceuta desde su punto de vista?
7: Creo que es un compendio de circunstancias las que han provocado esta crisis migratoria. Creo que habrá que analizar y depurar las responsabilidades tanto en la parte española como en la parte marroquí, porque era algo que se estaba preparando desde hacía días. Nosotros en Atalayar estábamos siguiendo el goteo desde hace varios días antes de la semana pasada que se estaba produciendo en la frontera entre Ceuta y Marruecos. Creo que en este sentido la crisis se debe a un cúmulo de circunstancias, como digo, y que las dos partes deben de analizar cuál es la situación y sobre todo poner medidas para evitar que se puedan producir. Creo que Internet ha jugado un papel importante a la hora de movilizar y a la hora de interpretar esa sentencia del Tribunal Supremo, pero también es cierto que bueno, se han producido una serie de acontecimientos que podrían haberse evitado por las dos partes, teniendo en cuenta que se tenía perfecta información de cuál era la situación y sobre todo de cómo desde redes sociales se estaba incentivando a marroquíes y también argelinos y subsaharianos a que la entrada en Ceuta era libre, que se podía entrar, que aquello estaba absolutamente abierto y eso creo que había que haberlo previsto y haber tomado las medidas para evitar la concentración, tanto desde el lado marroquí, además en unas circunstancias y en unos días complicados porque bueno, se celebraba la fiesta del trono con una seguridad muy importante para el rey y todo su séquito y también los centenares de invitados, pero también está la operación Paso del Estrecho que absorbe buena parte de cuerpos y fuerzas de seguridad y de policía, pero por la parte española también se podría ver, como ha pedido el presidente de Ceuta en días anteriores, el refuerzo de los cuerpos y fuerzas de seguridad del Estado y en su caso, como luego se ha producido, que el ejército hubiera colaborado en lo que está colaborando ahora mismo. Por tanto, yo, más allá de cuestiones y de conspiraciones y de análisis apresurados, creo que las relaciones entre España y Marruecos son estratégicas, son muy relevantes y, como bien acaba de decir el presidente del Partido Popular, unas relaciones de buena vecindad, de respeto mutuo y de colaboración. Y creo que es un momento importante para que la política exterior en España, que es una política determinante y una política de Estado, se consensúe entre los dos grandes partidos de gobierno y, sobre todo, las relaciones con Marruecos o, por ejemplo, el dossier Sáhara sea compartido y podamos tener no ya solo información en medios de comunicación, sino también en el Parlamento se pueda conocer y tener información de lo que tienen que ser unas relaciones normales, constantes, definidas, con sus altos y bajos, pero unas relaciones estratégicas como son las relaciones entre España y Marruecos. Y no ya solo para España, sino también para la Unión Europea.
1: Javier, quería apuntar algo porque creo que ha dicho que ustedes desde Atalayar, desde su revista, ya venían sabiendo desde hace días lo que iba a pasar. No sé si se pusieron en ese momento en contacto con el gobierno para preguntarles sobre esta situación o no. Y en todo caso...
7: No, lo que iba a pasar no. Teníamos constancia del goteo. O sea, desde los días 17, 18, 20 de julio eran 10, eran 15, eran 20, eran 40. Había un goteo de personas que estaban accediendo a nado a Ceuta, y entonces se sabía que se estaba produciendo un llamamiento por redes sociales donde la interpretación, porque aquí yo creo que había que evitar responsabilizar al Tribunal Supremo, en absoluto. El Tribunal Supremo lo que aplica son las leyes, y efectivamente la ley de extranjería tiene esa porosidad que habrá que solucionar, como se está viendo y tal y como ha pedido también el Partido Popular, pero también otros partidos españoles. Nosotros no sabíamos, hombre, por supuesto que habríamos avisado, pero que iba a haber esa explosión con tantos miles de personas cruzando, ¿no? Hay una situación que se estaba, bueno, poco a poco gestando, y en redes sociales se sabía que se estaba haciendo un llamamiento para que la gente fuera a Ceuta. Ajá. Hay una demostración en esta circunstancia, y es el propio rey Mohamed VI en su discurso del trono lo estuvo diciendo, la necesidad de que el problema que tiene Marruecos dentro de lo que es un crecimiento y un desarrollo económico y una modernización muy, muy importante bajo su reinado en estos 27 años, pero hay un problema de integración, de desigualdad, de juventud que necesita una formación profesional, que necesita un horizonte, que está en desempleo, y eso se ha demostrado, que bueno, es fácilmente se les puede embaucar para ir hacia Ceuta, aunque también tenemos información de que no solo han sido personas con problemas económicos y sociales, sino que ha habido gente de clase media, o, y esto es un dato que podemos analizar, se han registrado casi 8 influencers marroquíes que tienen unos seguidores entre 20.000 y 100.000 seguidores, que han entrado en Ceuta para hacerse el vídeo y para decir que aquí estamos, y eso también puede parecer una frivolidad, pero que ha podido contribuir. Y luego yo tampoco, Olga, descarto que desde el exterior se estén moviendo los hilos para intentar desestabilizar Marruecos. Eso ocurrió hace unos meses con las manifestaciones en contra de la construcción de los estadios de fútbol que pudimos ver en varias ciudades marroquíes. Eso duró apenas 2-3 semanas y enseguida se diluyó, pero cuando tú consultas y estás viendo qué es lo que ha podido ocurrir, también aparece un interés exterior en poder estar manejando y financiando este tipo de situaciones que pretenden desestabilizar a Marruecos y también las relaciones de Marruecos con España y la Unión Europea.
1: Pues es interesante eso que apunta a esa posibilidad de intentar no desestabilizar España, sino Marruecos. Javier Fernández Arribas, periodista, director de la revista Atalayar, muchísimas gracias por aportarnos su visión. Gracias.
7: Encantado, como siempre. Buenas tardes.
8: ¿Qué tal? Muy buenas, ¿cómo están? Oficialmente ya no estamos en ola de calor, ha terminado la cuarta de este verano, pero las temperaturas tampoco bajan mucho por el momento. De hecho, en algunas zonas del norte hoy se recuperan respecto a ayer y tenemos un pequeño descenso de las temperaturas en algunos puntos del este. Aún así, fíjense qué valores, vamos a estar llegando hasta los 40 grados en Teruel y también en Lleida, 39 en Zaragoza, 39 en Toledo, hasta 42 podemos tener en Córdoba. Se libran de este intenso calor en el norte peninsular con cielos tapados y temperaturas que en algunos casos no llegan a sobrepasar los 25 grados. Todavía con estas altas temperaturas y este ambiente tan seco, tenemos un peligro de incendios muy alto o extremo en buena parte de nuestro país. De hecho, podrá aumentar en la jornada de mañana. En el cielo tendremos sobre todo presencia de calima, por la tarde nubes de evolución creciendo en zonas del este que van a dar lugar a tormentas que podrían ser fuertes, dejarnos granizo y fuertes rachas de viento, sobre todo atención a la Comunidad Valenciana, especialmente en el interior de la provincia de Valencia. Y vemos que en Canarias nos sigue acompañando la densa calima mezclada con la nubosidad, por tanto cielos muy velados y calidad del aire resentida por ese polvo sahariano. En definitiva, hoy tenemos tormentas por la tarde activándose en muchas zonas del interior este, cielos tapados en el norte con ambiente fresco y algo de precipitación, y en el resto seguimos sin grandes novedades. Mañana tendremos un día tranquilo, quizá amanezca con algunas nubes de tipo bajo, luego tendremos sol y por la tarde iremos viendo cómo aparecen algunas nubes por el oeste que nos avisan de un pequeño cambio de tiempo con bajada de temperaturas la próxima semana. De momento, tiempo más estable, ya pierden protagonismo esas tormentas de la tarde.
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0: Cientos de migrantes marroquíes dejan desde primera hora de la mañana Ceuta, escoltados por las fuerzas de seguridad. Les vemos cómo marchan hacia el paso fronterizo del Tarajal. Lo hacen 24 o 48 horas después de entrar a nado en la ciudad autónoma de Ceuta, que ha vivido días de máxima tensión, por lo que el gobierno considera un ataque, una violación, además, a la integridad territorial de España. Según los últimos datos de Interior, más de 48.000 ya han vuelto a Marruecos. Hola, ¿qué tal están? Muy buenas tardes. Bienvenidos al canal 24 horas de Radio Televisión Española. Ya se han colocado la primera barrera, ya se ha colocado esa primera barrera de contención en la ciudad autónoma. Es en el espigón del Tarajal. Ahí lo están viendo. Ese será el momento a las 7:50 horas de la mañana. Faltaban 10 minutos para las 8 de la mañana. Es el momento en el que ha empezado a instalar esa barrera neumática de 500 metros de longitud, con una altura en superficie de 30 a 70 centímetros y una parte sumergida que llega hasta el metro de profundidad. Es parte de una estructura que se combina con una primera línea de boyas fondeadas proporcionadas por la Armada. Y la mayoría de los que entraron, según el ministro del Interior, ya han salido. Ya son 67 las personas que han fallecido ahogadas cuando estaban intentando entrar a nado por el espigón. Nos vamos hasta allí para saber cómo está la situación. Nuria Galán, buenas tardes.
1: Hola, buenas tardes. Sí, el ministro del Interior se ha comparecido hoy ante los medios de comunicación. Lo ha hecho después de reunirse con el delegado del Gobierno, Miguel Ángel Pérez Triano, con quien ha mantenido un encuentro para analizar la evolución de esta crisis migratoria. Ha aprovechado, como decís, para hacer un repaso a las cifras. Según ha destacado, de las 50 o 60.000 personas que han entrado en la ciudad autónoma, la mayoría de ellas ya estarían en Marruecos, habrían abandonado la ciudad autónoma. A su juicio, esta crisis se ha podido revertir en un tiempo prácticamente récord, en 24 horas, decía, gracias a la colaboración de Marruecos, de quien dice es un país vecino. Además, el ministro confía en que la normalidad absoluta pueda retornar a la ciudad autónoma. De hecho, hoy en el centro de la ciudad ya los ceutíes empiezan a salir, se nota una mayor tranquilidad, los establecimientos comerciales y hosteleros están abriendo tímidamente sus puertas. Mientras tanto, aquí en la frontera, y como podemos ver al fondo, muchos inmigrantes siguen llegando para volver al país vecino de manera voluntaria. Otra de las novedades, ya lo comentabais también, de esta jornada es la instalación de esas boyas que podemos ver al final. Así la calificaba, las denominaba el presidente del Gobierno, Pedro Sánchez, ayer durante su visita aquí en Ceuta.

El objetivo, recordaba, es establecer una barrera física que permita adaptarnos a la sentencia del Tribunal Supremo. La instalación comenzaba esta mañana, muy temprano, 8 menos 10 de la mañana. Parece que ya ha concluido.

0: tiene nada que ver y que la normalidad se está alcanzando. Evidentemente, quienes entraron de una forma irregular en nuestro país, en Ceuta, el pasado día 30 de julio, no tienen ninguna opción de regularización.
1: Es la barrera neumática de 500 metros de longitud que ya está instalada en Ceuta. Los trabajos han comenzado esta mañana entre una intensa niebla. Se trata de un nuevo sistema de contención marítima con el que se pretende reforzar el control de la frontera, al que hacía referencia ayer el presidente del Gobierno, Pedro Sánchez. El dispositivo, colocado en el espigón del Tarajal, sobresale entre 30 y 70 centímetros sobre la superficie del agua. Cuenta además con una parte sumergida que alcanza hasta un metro de profundidad. A este sistema se suma una primera línea de boyas de fondeo facilitadas por la Armada. Entre ambos elementos se ha habilitado un pasillo de navegación que permitirá a las embarcaciones de la Guardia Civil patrullar de forma permanente y garantizar la protección de la barrera durante su funcionamiento. Mientras, siguen atendiendo a algún ciudadano marroquí que trata de llegar a nado, aunque la situación en Ceuta se va normalizando.
2: El presidente de Ceuta ha asegurado que la ciudad va a tardar aún mucho en volver a la normalidad.
3: Ceuta no ha logrado la normalidad. En Ceuta hay varios miles de personas que deben ser retornadas y que todavía en Ceuta hay un clima, un ambiente marcado por la inquietud y por la preocupación.
2: Junto al presidente Rivas ha estado Alberto Núñez Feijóo. Asegura que lo ocurrido en Ceuta ha sido una ocupación premeditada y sin precedentes.
4: Lo que ha pasado aquí no es un incidente más. Es una ocupación premeditada y sin precedentes de un territorio español. Es el resultado de decisiones políticas fallidas que han impedido cumplir el primer deber de cualquier gobierno: garantizar la seguridad de nuestra gente, defender nuestra soberanía y, por supuesto, proteger nuestras fronteras. Todo el apoyo al pueblo ceutí en un momento de extraordinaria gravedad, gravedad que persiste en el día de hoy. Que haya miles de ciudadanos que teman por su integridad en las calles españolas es una vergüenza. Que haya miles de familias que se sienten abandonadas en su propio país es una vergüenza.
2: La avalancha de los últimos días ha llegado a Ceuta por el mar. Los migrantes han cruzado a nado el espigón del Tarajal desde Castillejos, en Marruecos.
5: Amplio despliegue de las fuerzas de seguridad marroquíes hoy aquí en Castillejos, dos días después de esa entrada masiva. Como veis, decenas de agentes, también hay muchísimas furgonas, custodian la entrada a la zona fronteriza. Estamos a unos 500 metros de allí. No quieren más intentos de jóvenes, de gente, de llegar a Ceuta. Hemos visto agentes incluso en la arena, en la playa, pero aún así hemos visto también, no muchos, pero algunos jóvenes que siguen lanzándose al agua para intentar llegar a Ceuta, a España, y lo más curioso, se cruzan con los jóvenes que siguen llegando desde allí, que han entrado de manera irregular en Ceuta y que están volviendo a Marruecos, y que les gritan desde lo alto que no vayan, que no hay comida y que no les han tratado bien. Así están las cosas hoy en Castillejos. Vemos también agentes en las colinas para evitar que muchos de ellos puedan volver a hacerse fuertes en esa zona, pero vemos también muchos autobuses de jóvenes que abandonan ya esta localidad y van a sus localidades de origen. Algunos venían de ciudades como Kenitra, Casablanca, Tánger o Tetuán. Y ya tenemos algunas cifras, porque todavía no ha habido declaraciones oficiales del gobierno marroquí. Aquí la prensa habla de al menos 17 muertos en este lado, en ese día, en esa entrada masiva, en esa crisis migratoria, cuerpos que han sido trasladados al tanatorio de Tetuán, y también de unos 70 detenidos.
6: Mientras algunos siguen intentando cruzar a Ceuta, decenas de miles de jóvenes marroquíes ya han emprendido el camino de vuelta. Custodiados por la policía de Marruecos, regresan a Castillejos. La mayoría lo hace agotada y desilusionada. Ahora tratan de volver a sus ciudades tras comprobar que la imagen que tenían en la cabeza no era real. Como otros tantos, este joven reconoce que la falta de comida en la ciudad autónoma también ha empujado a muchos a dar

0: marcha atrás. Atraídos por mensajes difundidos en redes sociales sobre una apertura sin trabas de la frontera con España, muchos creían que podrían cumplir su sueño, emigrar legalmente a Europa. Pero la realidad es muy distinta. Hoy la ciudad fronteriza de Castillejos sigue prácticamente paralizada. La mayoría de los comercios permanecen cerrados por miedo a saqueos. Los choques entre la policía y los migrantes han dejado al menos 70 detenidos y varios vehículos calcinados. Mientras el gobierno de Rabat guarda silencio, la única en pronunciarse ha sido la embajadora de Marruecos en España.
1: No es algo que nos complazca.
0: Al igual que Pedro Sánchez, señala a las mafias como responsables de esta crisis.
2: Precisamente vamos a hablar ahora del presidente del gobierno, de Pedro Sánchez, porque ha enviado una carta a Bruselas en la que critica la reacción de algunos socios europeos ante la crisis migratoria que se ha vivido en Ceuta. Sánchez defiende que el gobierno ha recuperado el control de la frontera en menos de 48 horas con la colaboración de Marruecos y lamenta el escaso apoyo recibido por parte de otros países. Apunta a prejuicios, desinformación e intereses políticos y reclama una reunión urgente de los ministros del Interior. Los embajadores de los 27 se van a reunir el lunes para abordar esta situación. La presidenta de la Comisión Europea ha dicho que es necesario reforzar aún más el control de las fronteras europeas. Palabras de Ursula von der Leyen después de mantener una videoconferencia con el comisario europeo de Interior y la comisaria para el Mediterráneo. Francia ha reforzado ya los controles en la frontera con España, especialmente en pasos como el de la Junquera, después de la llegada masiva de migrantes a Ceuta. Las autoridades francesas quieren evitar posibles desplazamientos hacia su territorio y para ello han incrementado la presencia policial y las inspecciones en carreteras y trenes. El dispositivo incluye también drones y medios aéreos de vigilancia.
3: Tras la reacción de Italia, Francia también ha incrementado los controles en su frontera con España. Un movimiento inusual hoy en día que nos hace preguntarnos, ¿qué es realmente el espacio Schengen? En la práctica funciona como un único país gigante para el turismo y los negocios. Sin fronteras significa que se pueden cruzar libremente carreteras de Europa, coger vuelos entre países miembros sin pasar por el control de pasaportes y viajar solo con el DNI. O incluso establecerse, trabajar o estudiar en cualquier país de la zona Schengen. Además, para garantizar la seguridad sin la existencia de fronteras, el sistema se apoya en una base de datos compartida que rastrea delitos a nivel europeo en tiempo real. De esta forma, los controles ordinarios se eliminan entre los países miembros y se trasladan exclusivamente a las fronteras exteriores del continente. Una fórmula de cooperación que, a pesar de las tensiones puntuales, sigue siendo el motor de la movilidad en Europa.
2: A partir de hoy la gasolina cuesta más cara. El descuento aplicado al IVA por el gobierno para frenar la subida de precios provocado por la guerra en Irán baja de 15 a 10 céntimos por litro. El aumento de los precios coincide con la operación salida del verano. Está previsto que en septiembre el descuento vuelva a reducirse otros 5 céntimos, lo que conllevará una nueva subida en el precio. Sin embargo, el decreto señala que si los combustibles subieran más de un 15% con respecto al año pasado, se volvería a aplicar el descuento de 20 céntimos por litro que se aplicó durante el pasado mes de junio.
4: Llenar hoy el depósito cuesta más. La gasolina ronda 1,64 euros por litro y el diésel 1,72. Ese alivio fiscal, esa rebaja fiscal que teníamos hasta el día de ayer, hoy es diferente. Y pasa de 15 a 10 céntimos por litro. Y aún así, desde primera hora vemos a familias, niños, maletas y coches descargados rumbo a Valencia, Alicante, Málaga y Barcelona, pero también muchas personas que vienen a pasar sus días de vacaciones aquí en la ciudad de Madrid. ¿Es tu caso? Cuéntanos, ¿desde dónde vienes?
5: Hola, buenas, desde Pamplona.
4: ¿Has notado la subida del precio en la gasolina?
5: Sí, bastante. A comparación de Pamplona, mínimo 10 céntimos.
4: ¿Has buscado la gasolinera más económica a la hora de emprender tu viaje el día de hoy?
5: Sí, sí, siempre. Además, me conozco las que hay por aquí por la zona y esta es una de ellas.
4: ¿Cuántos días vas a estar por aquí?
5: El finde. Mañana me vuelvo.
4: Bueno, pues este es uno de los muchos ejemplos que nos podemos encontrar hoy en las carreteras de la Comunidad de Madrid y en todas las carreteras de España. Todas las personas que han empezado hoy sus vacaciones felices rumbo a sus destinos, pero también con ese aumento en la subida del combustible.
6: Día muy habitual de operación salida aquí en la estación de Sants, con mucho movimiento. Solo entre los que llegan y se van de vacaciones este fin de semana va a haber un movimiento en la red ferroviaria de 4.375 trenes. Son más de 1,2 millones de plazas, solo contando las de Renfe. En esta estación de Sants, en el día de hoy, va a haber 107 trenes en movimiento, justo por detrás de Madrid Atocha, que llegará casi a los 200. Y los corredores que más demanda tienen, Andalucía, Madrid, Cataluña y también la Comunidad Valenciana. Además, muchos de los pasajeros están de enhorabuena porque este año pueden ir en tren de vacaciones con toda la familia. Ahora Renfe acepta perros de hasta 40 kilos en todos sus trenes.
7: La DGT calcula 5,6 millones de desplazamientos por carretera entre ayer viernes y mañana domingo, dentro de una operación verano que prevé 54 millones y medio de movimientos en todo agosto y más de 104 millones si sumamos julio. En transporte público habrá 4.400 trenes y 7.500 vuelos este fin de semana, siendo hoy el día con más vuelos del año.
8: Visitar lugares nuevos porque hace 9 años que no vamos.
9: A ver a todos mis amigos.
10: Y ahora, bueno, pues unos años después, pues nos reencontramos. Una tuvo un bebé, entonces también para ver al bebé.
11: Pero vamos a Alicante porque nos casamos allí en 3 semanas, así que...
7: 7 de cada 10 españoles se irán de vacaciones en agosto. El 85% se queda en España. La playa es el destino favorito para más de la mitad, por delante de la montaña y las grandes ciudades. Los destinos preferidos siguen siendo las costas del Mediterráneo, Andalucía y el norte peninsular, junto al turismo rural y de segunda residencia.
12: Teníamos un montón de destinos y es que estábamos mirando a ver cuál era más asequible, pero es que estaba todo carísimo.
7: Este año irse de vacaciones cuesta más dinero. El gasto medio previsto es de 1.130 euros por persona. La razón son el aumento del precio de los combustibles y el incremento en un 4% del precio de los hoteles con respecto al pasado verano.
2: Minuto de silencio esta mañana en la plaza del Ayuntamiento de Santander en memoria de la mujer de 27 años que murió ayer víctima de una agresión en su domicilio. Ahí están viendo ese minuto de silencio. Falleció por una agresión con arma blanca. Su pareja de 39 años confesó que está detenido. No constan denuncias previas. Tienen un hijo en común. La delegación del Gobierno en Cantabria lo está investigando como posible caso de violencia de género.
13: Por segunda vez en lo que va de año, en este 2026, Cantabria tiene que llorar una nueva muerte.
14: Así que basta ya de violencia de género, que trabajemos unidos y que trabajemos todos y que las instituciones, dentro de la medida de cada una de las posibilidades, reforcemos, nos apoyemos y nos coordinemos para que ni una más.
2: Evolución favorable de los incendios en Extremadura. El plan InfoEx ha conseguido estabilizar el fuego de alta montaña en Tornavacas, en Cáceres, después de calcinar unas 70 hectáreas de matorral. También se da por estabilizado el incendio declarado en Herrera del Duque, en Badajoz, que afecta a una zona de pinar y matorral. Diversas cuadrillas terrestres y medios aéreos continúan rematando a ambos perímetros. Y el incendio forestal en Val d'Uixó, en Castellón, ya está estabilizado, pero continúa sin estar controlado ni extinguido. Los bomberos siguen trabajando en puntos calientes de la zona para que no haya nuevos rebrotes. Hay mucha precaución porque se esperan altas temperaturas, viento y también tormentas secas. Ya no quedan personas evacuadas por este incendio. Según las primeras estimaciones, hay 9.500 hectáreas calcinadas en un perímetro de 89 kilómetros.
15: 7 días después del inicio del incendio de la Vall d'Uixó, que ha calcinado 9.600 hectáreas, 3.800 de ellas en el corazón del Parque Natural de la Sierra de Espadà, la buena noticia es que el incendio está estabilizado y por eso han podido regresar a sus casas todas las personas evacuadas, los últimos los vecinos de Artana y Eslida, ayer mismo por la tarde. En el pico del incendio hubo hasta 16 municipios evacuados, más de 16.000 personas desalojadas. dañadas. Ahora queda la ingente tarea de reconstrucción, de limpieza. La buena noticia es que en la mayoría de localidades el fuego no ha entrado y las casas se han salvado, pero como podéis comprobar, aquí en el epicentro del incendio, en el Monte Zamora, las llamas quedaron prácticamente a escasos metros de las casas y ahora queda también la tarea de recomponerse anímicamente, porque todo el entorno natural donde están ubicados estos municipios ha quedado destruido por el fuego. Como decimos, el incendio está estabilizado pero no controlado y se continúa trabajando de manera terrestre, sobre todo en las zonas de Artana y Eslida. Un incendio que se ha convertido ya en uno de los más devastadores en los últimos 10 años en la Comunidad Valenciana.
2: Las llamas dan un respiro, la situación mejora en varios de los incendios que afectan a España. Los equipos de emergencia han conseguido estabilizar algunos de los fuegos, aunque continúan los trabajos para evitar que las llamas vuelvan a reactivarse.
16: Evolución favorable del incendio en Fermoselle. Los servicios de emergencia han conseguido estabilizarlo, aunque mantienen la vigilancia sobre los puntos calientes. Esto ha permitido que los vecinos de 12 de los municipios evacuados puedan regresar a sus casas.
17: Pues muy alegre, empecé a recoger todo súper rápido y pues me vine aquí a decirle a la abuela que nos vayamos ya a casa a jugar.
16: En Burgondo, los trabajos se centran en la vigilancia y extinción de los puntos calientes, además de contener las reproducciones, como la del Valle del Tietar. En Veguellina, en León, se ha estabilizado el incendio y los servicios de emergencias centran sus esfuerzos en contener el avance de las llamas en el Frente Norte, una zona de difícil acceso y con riesgo de desprendimientos. Siguen desalojados de forma preventiva los municipios de Moreda, Prado de Somoza y San Pedro de Olleros. En Madrid, en el Pantano de San Juan, se ha estabilizado el incendio de la Sierra Oeste. Los equipos de emergencia realizan ahora tareas de refresco para evitar que las llamas vuelvan a reactivarse.
2: El verano más caluroso de los últimos años deja ya miles de hectáreas arrasadas también por toda Europa. Además de nuestro país, el fuego está castigando con dureza a otros países. Es el caso de Portugal, de Francia, también de Grecia, donde la situación continúa siendo crítica. Aún queda por llegar, además, el mes de agosto.
18: Semanas de calor sin precedentes han dejado a buena parte de Europa asolada por los incendios. Miles de personas han tenido que abandonar sus casas este verano. Hasta el momento, el balance supera las 450.000 hectáreas arrasadas en toda la Unión Europea, casi un 32% más que en el mismo periodo de 2025, el equivalente a toda la Comunidad de Aragón. España encabeza la lista de los países más afectados, seguida de Francia, Italia y Portugal. En el país luso, el fuego que arrancó el martes en Valpazo se ha extendido a varios municipios y avanza hacia Braganza, en la frontera con España. Un millar de efectivos combate las llamas. En Francia llega la tregua para Burdeos. De las 220.000 personas evacuadas por el fuego en Gironda, más de la mitad ya han vuelto a casa. El incendio ha calcinado 42.000 hectáreas y empieza a remitir. Los equipos continúan trabajando para apagar los focos que aún quedan activos. Y en Grecia la situación se complica. Más de 70 incendios se declararon solo el viernes en varias zonas. Especial riesgo en Ática, donde está Atenas, y en la isla de Eubea. Ahí las llamas ya se han cobrado 3 vidas, 2 de ellas en Creta, donde la situación parece mejorar tras arrasar 4.500 hectáreas.
2: Fíjense en este ciervo. Ha recorrido 50 kilómetros para volver a su hogar. Tomás, que así se llama, lleva ya 2 años viviendo en el pequeño pueblo zamorano de Linarejos. Hace una semana fue sedado y trasladado al monte para evitar riesgos, pero 6 días más tarde ha regresado por su propio pie a la que considera su casa. Ahora los vecinos han puesto carteles con normas para que los turistas no le molesten. No quiero perder al que considero un vecino más por derecho propio. Y se cumplen 30 años del nacimiento de uno de los mayores fenómenos culturales de nuestro tiempo, la saga literaria Juego de Tronos.
3: Décadas antes de conquistar las pantallas, la locura ya se desataba en las librerías. Corría el año 1996 cuando nacía un fenómeno literario imparable. Quizás ni en la mente de su autor, que ya había fabricado la historia mucho antes de su puesta de largo, cabía imaginar el fenómeno mundial en el que se convertiría tras su salto a la pantalla. Exposiciones internacionales que visitó la mismísima reina de Inglaterra, que llegó a ver el codiciado Trono de Hierro, o rutas turísticas masivas en las localizaciones de los rodajes, muchas de ellas en España. La serie, que en abril cumplió 15 años, sigue estando de rigurosa actualidad después de 8 temporadas y un universo en constante expansión que ya cuenta con 2 precuelas. Y todas ellas, eso sí, con aportación española.
19: La simulación de músculo y piel y las membranas de dicho dragón.
3: Los adorados lobos huargo o dragones tienen denominación de origen, con Emmy a mejores efectos visuales incluidos.
19: Con la que conseguimos hacer todo lo que el espectador ve finalmente.
20: Cerca una guerra, Ned. No sé cuándo ni quién luchará, pero se acerca.
3: Familias enfrentadas bajo una premisa implacable.
21: En el Juego de Tronos o ganas o mueres.
3: Una cruda fantasía que entre dragones y traiciones ha terminado pareciéndose demasiado a la propia realidad política.
2: Se confirma el cuerpo del alpinista Narmil Purja. Ha sido encontrado junto a 9 de sus compañeros después de ser sepultados por una avalancha en el Broad Peak en Pakistán. El deportista nepalí era conocido por haber completado los 14.800 en 190 días, tiempo récord. Se trata de las 14 montañas independientes que superan los 8.000 metros de altura. Purja llevaba desaparecido desde el pasado 30 de julio cuando una luz arrastró a su equipo bajo la nieve.
22: ¿Qué tal? Muy buenas, ¿cómo están? Hoy ya no estamos en ola de calor oficialmente, aunque tenemos pocos cambios en las temperaturas, seguimos con mucho calor en algunos casos. Por ejemplo, en Teruel, donde llegaremos hasta los 40 grados, también en Lleida. Y atención en Andalucía, que todavía podremos registrar máximas llegando hasta los 42. Por la tarde algunas tormentas, sobre todo en zonas del este. Atención a la Comunidad Valenciana, sobre todo interior de la provincia de Valencia. Fuertes rachas de viento y granizo asociado. En otras zonas elevadas del interior este también tendremos chubascos tormentosos y por el norte cielos más cubiertos y algo de lluvia.
2: Cientos de migrantes marroquíes dejan desde primera hora de la mañana Ceuta, escoltados por las fuerzas de seguridad. Les vemos cómo marchan hacia el paso fronterizo del Tarajal. Lo hacen 24 o 48 horas después de entrar a nado en la ciudad autónoma de Ceuta, que ha vivido días de máxima tensión, por lo que el gobierno considera un ataque, una violación, además, a la integridad territorial de España. Según los últimos datos de Interior, más de 48.000 ya han vuelto a Marruecos. Hola, ¿qué tal están? Muy buenas tardes, bienvenidos al canal 24 horas de Radio Televisión Española. Ya se han colocado la primera barrera, ya se ha colocado esa primera barrera de contención en la ciudad autónoma, es en el espigón del Tarajal, ahí lo están viendo, será el momento a las 7:50 horas de la mañana, faltaban 10 minutos para las 8 de la mañana, es el momento en el que ha empezado a instalar esa barrera neumática de 500 metros de longitud, con una altura en superficie de 30 a 70 centímetros y una parte sumergida que llega hasta el metro de profundidad. Es parte de una estructura que se combina con una primera línea de boyas fondeadas proporcionadas por la Armada. Y la mayoría de los que entraron, según el ministro del Interior, ya han salido. Ya son 67 las personas que han fallecido ahogadas cuando estaban intentando entrar a nado por el espigón. Nos vamos hasta allí para saber cómo está la situación. Nuria Galán, buenas tardes.
23: Hola, buenas tardes. Sí, el ministro del Interior se ha comparecido hoy ante los medios de comunicación. Lo ha hecho después de reunirse con el delegado del Gobierno, Miguel Ángel Pérez Triano, con quien ha mantenido un encuentro para analizar la evolución de esta crisis migratoria. Ha aprovechado, como decís, para hacer un repaso a las cifras. Según ha destacado, de las 50 o 60.000 personas que han entrado en la ciudad autónoma, la mayoría de ellas ya estarían en Marruecos, habrían abandonado la ciudad autónoma. A su juicio, esta crisis se ha podido revertir en un tiempo prácticamente récord, en 24 horas, decía, gracias a la colaboración de Marruecos, de quien dice es un país vecino. Además, el ministro confía en que la normalidad absoluta pueda retornar a la ciudad autónoma. De hecho, hoy en el centro de la ciudad ya los ceutíes empiezan a salir, se nota una mayor tranquilidad, los establecimientos comerciales y hosteleros están abriendo tímidamente sus puertas. Mientras tanto, aquí en la frontera, y como podemos ver al fondo, muchos inmigrantes siguen llegando para volver al país vecino de manera voluntaria. Otra de las novedades, ya lo comentabais también, de esta jornada es la instalación de esas boyas que podemos ver al final. Así la calificaba, las denominaba el presidente del gobierno, Pedro Sánchez, ayer durante su visita aquí en Ceuta. El objetivo, recordaba, es establecer una barrera física que permita adaptarnos a la sentencia del Tribunal Supremo. La instalación comenzaba esta mañana, muy temprano, 8 menos 10 de la mañana. Parece que ya ha concluido. Se trata de una barrera neumática de 500 metros de longitud que establece esa continuidad con el espigón del Tarajal. La idea es que también junto a ella siempre esté de manera permanente una embarcación de la Guardia Civil.
0: En menos de 48 horas, la situación en Ceuta no tiene nada que ver y que la normalidad se está alcanzando. Evidentemente, quienes entraron de una forma irregular en nuestro país, en Ceuta, el pasado día 30 de julio, no tienen ninguna opción de regularización.
16: Es la barrera neumática de 500 metros de longitud que ya está instalada en Ceuta. Los trabajos han comenzado esta mañana entre una intensa niebla. Se trata de un nuevo sistema de contención marítima con el que se pretende reforzar el control de la frontera, al que hacía referencia ayer el presidente del gobierno, Pedro Sánchez. El dispositivo, colocado en el espigón del Tarajal, sobresale entre 30 y 70 centímetros sobre la superficie del agua. Cuenta además con una parte sumergida que alcanza hasta un metro de profundidad. A este sistema se suma una primera línea de boyas de fondeo facilitadas por la Armada. Entre ambos elementos se ha habilitado un pasillo de navegación que permitirá a las embarcaciones de la Guardia Civil patrullar de forma permanente y garantizar la protección de la barrera durante su funcionamiento. Mientras, siguen atendiendo a algún ciudadano marroquí que trata de llegar a nado, aunque la situación en Ceuta se va normalizando.
2: El presidente de Ceuta ha asegurado que la ciudad va a tardar aún mucho en volver a la normalidad.
1: Ceuta no ha logrado la normalidad. En Ceuta hay varios miles de personas que deben ser retornadas y que todavía en Ceuta hay un clima, un ambiente marcado por la inquietud y por la preocupación.
2: Junto al presidente Vivas ha estado Alberto Núñez Feijóo. Asegura que lo ocurrido en Ceuta ha sido una ocupación premeditada y sin precedentes.
4: Lo que ha pasado aquí no es un incidente más. Es una ocupación premeditada y sin precedentes de un territorio español. Es el resultado de decisiones políticas fallidas que han impedido cumplir el primer deber de cualquier gobierno: garantizar la seguridad de nuestra gente, defender nuestra soberanía y, por supuesto, proteger nuestras fronteras. Todo el apoyo al pueblo ceutí en un momento de extraordinaria gravedad, gravedad que persiste en el día de hoy. Que haya miles de ciudadanos que teman por su integridad en las calles españolas es una vergüenza. Que haya miles de familias que se sienten abandonadas en su propio país es una vergüenza.
2: La avalancha de los últimos días ha llegado a Ceuta por el mar. Los migrantes han cruzado a nado el espigón del Tarajal desde Castillejos, en Marruecos.
5: Amplio despliegue de las fuerzas de seguridad marroquíes hoy aquí en Castillejos, dos días después de esa entrada masiva. Como veis, decenas de agentes, también hay muchísimas furgonas, custodian la entrada a la zona fronteriza. Estamos a unos 500 metros de allí. No quieren más intentos de jóvenes, de gente, de llegar a Ceuta. Hemos visto agentes incluso en la arena, en la playa, pero aún así hemos visto también, no muchos, pero algunos jóvenes que sí
6: siguen lanzándose al agua para intentar llegar a Ceuta, a España, y lo más curioso, se cruzan con los jóvenes que siguen llegando desde allí, que han entrado de manera irregular en Ceuta y que están volviendo a Marruecos y que les gritan desde lo alto que no vayan, que no hay comida y que no les han tratado bien. Así están las cosas hoy en Castillejos. Vemos también agentes en las colinas para evitar que muchos de ellos puedan volver a hacerse fuertes en esa zona, pero vemos también muchos autobuses de jóvenes que abandonan ya esta localidad y van a sus localidades de origen. Algunos venían de ciudades como Kenitra, Casablanca, Tánger o Tetuán. Y ya tenemos algunas cifras, porque todavía no ha habido declaraciones oficiales del gobierno marroquí. Aquí la prensa habla de al menos 17 muertos en este lado, en ese día, en esa entrada masiva, en esa crisis migratoria, cuerpos que han sido trasladados al tanatorio de Tetuán y también de unos 70 detenidos.
8: Mientras algunos siguen intentando cruzar a Ceuta, decenas de miles de jóvenes marroquíes ya han emprendido el camino de vuelta. Custodiados por la policía de Marruecos, regresan a Castillejos. La mayoría lo hace agotada y desilusionada. Ahora tratan de volver a sus ciudades tras comprobar que la imagen que tenían en la cabeza no era real. Como otros tantos, este joven reconoce que la falta de comida en la ciudad autónoma también ha empujado a muchos a dar marcha atrás. Atraídos por mensajes difundidos en redes sociales sobre una apertura sin trabas de la frontera con España, muchos creían que podrían cumplir su sueño, emigrar legalmente a Europa. Pero la realidad es muy distinta. Hoy la ciudad fronteriza de Castillejos sigue prácticamente paralizada. La mayoría de los comercios permanecen cerrados por miedo a saqueos. Los choques entre la policía y los migrantes han dejado al menos 70 detenidos y varios vehículos calcinados. Mientras, el gobierno de Rabat guarda silencio. La única en pronunciarse ha sido la embajadora de Marruecos en España.
9: No es algo que nos complazca.
8: Al igual que Pedro Sánchez, señala a las mafias como responsables de esta crisis.
2: Precisamente vamos a hablar ahora del presidente del gobierno, de Pedro Sánchez, porque ha enviado una carta a Bruselas en la que critica la reacción de algunos socios europeos ante la crisis migratoria que se ha vivido en Ceuta. Sánchez defiende que el gobierno ha recuperado el control de la frontera en menos de 48 horas con la colaboración de Marruecos y lamenta el escaso apoyo recibido por parte de otros países. Apunta a prejuicios, desinformación e intereses políticos y reclama una reunión urgente de los ministros del Interior. Los embajadores de los 27 se van a reunir el lunes para abordar esta situación. La presidenta de la Comisión Europea ha dicho que es necesario reforzar aún más el control de las fronteras europeas. Palabras de Ursula von der Leyen después de mantener una videoconferencia con el comisario europeo de Interior y la comisaria para el Mediterráneo. Francia ha reforzado ya los controles en la frontera con España, especialmente en pasos como el de la Junquera, después de la llegada masiva de migrantes a Ceuta. Las autoridades francesas quieren evitar posibles desplazamientos hacia su territorio y para ello han incrementado la presencia policial y las inspecciones en carreteras y trenes. El dispositivo incluye también drones y medios aéreos de vigilancia.
3: Tras la reacción de Italia, Francia también ha incrementado los controles en su frontera con España, un movimiento inusual hoy en día que nos hace preguntarnos, ¿qué es realmente el espacio Schengen? En la práctica funciona como un único país gigante para el turismo y los negocios. Sin fronteras significa que se pueden cruzar libremente carreteras de Europa, coger vuelos entre países miembros sin pasar por el control de pasaportes y viajar solo con el DNI. O incluso establecerse, trabajar o estudiar en cualquier país de la zona Schengen. Además, para garantizar la seguridad sin la existencia de fronteras, el sistema se apoya en una base de datos compartida que rastrea delitos a nivel europeo en tiempo real. De esta forma, los controles ordinarios se eliminan entre los países miembros y se trasladan exclusivamente a las fronteras exteriores del continente. Una fórmula de cooperación que, a pesar de las tensiones puntuales, sigue siendo el motor de la movilidad en Europa.
2: A partir de hoy la gasolina cuesta más cara. El descuento aplicado al IVA por el gobierno para frenar la subida de precios provoca provocado por la guerra en Irán, baja de 15 a 10 céntimos por litro el aumento de los precios, coincide con la operación salida del verano. Está previsto que en septiembre el descuento vuelva a reducirse otros 5 céntimos, lo que conllevará una nueva subida en el precio. Sin embargo, el decreto señala que si los combustibles subieran más de un 15% con respecto al año pasado, se volvería a aplicar el descuento de 20 céntimos por litro que se aplicó durante el pasado mes de junio.
7: Llenar hoy el depósito cuesta más. La gasolina ronda 1,64 euros por litro y el diésel 1,72. Ese alivio fiscal, esa rebaja fiscal que teníamos hasta el día de ayer, hoy es diferente. Y pasa de 15 a 10 céntimos por litro. Y aún así, desde primera hora vemos a familias, niños, maletas y coches descargados rumbo a Valencia, Alicante, Málaga y Barcelona, pero también muchas personas que vienen a pasar sus días de vacaciones aquí en la ciudad de Madrid. ¿Es tu caso? Cuéntanos, ¿desde dónde vienes?
10: Hola, buenas, desde Pamplona.
7: ¿Has notado la subida del precio en la gasolina?
10: Sí, bastante. A comparación de Pamplona, mínimo 10 céntimos.
7: ¿Has buscado la gasolinera más económica a la hora de emprender tu viaje el día de hoy?
10: Sí, sí, siempre. Además, me conozco las que hay por aquí por la zona y esta es una de ellas.
7: ¿Cuántos días vas a estar por aquí?
10: El fin de... Mañana me vuelvo.
7: Bueno, pues este es uno de los muchos ejemplos que nos podemos encontrar hoy en las carreteras de la Comunidad de Madrid y en todas las carreteras de España. Todas las personas que han empezado hoy sus vacaciones felices rumbo a sus destinos, pero también con ese aumento en la subida del combustible.
11: Día muy habitual de operación salida aquí en la estación de Sants, con mucho movimiento. Solo entre los que llegan y se van de vacaciones este fin de semana va a haber un movimiento en la red ferroviaria de 4.375 trenes. Son más de 1,2 millones de plazas, solo contando las de Renfe. En esta estación de Sants, en el día de hoy, va a haber 107 trenes en movimiento, justo por detrás de Madrid Atocha, que llegará casi a los 200. Y los corredores que más demanda tienen, Andalucía, Madrid, Cataluña y también la Comunidad Valenciana. Además, muchos de los pasajeros están de enhorabuena porque este año pueden ir en tren de vacaciones con toda la familia. Ahora Renfe acepta perros de hasta 40 kilos en todos sus trenes.
12: La DGT calcula 5,6 millones de desplazamientos por carretera entre ayer viernes y mañana domingo, dentro de una operación verano que prevé 54 millones y medio de movimientos en todo agosto y más de 104 millones si sumamos julio. En transporte público habrá 4.400 trenes y 7.500 vuelos este fin de semana, siendo hoy el día con más vuelos del año.
24: Visitar lugares nuevos porque hace 9 años que no vamos.
25: A ver a todos mis amigos.
26: Y ahora, bueno, pues unos años después pues nos reencontramos. Una tuvo un bebé, entonces también para ver al bebé.
27: Pero vamos a Alicante porque nos casamos allí en 3 semanas, así que...
12: 7 de cada 10 españoles serán de vacaciones en agosto. El 85% se queda en España. La playa es el destino favorito para más de la mitad, por delante de la montaña y las grandes ciudades. Los destinos preferidos siguen siendo las costas del Mediterráneo, Andalucía y el norte peninsular, junto al turismo rural y de segunda residencia.
28: Teníamos un montón de destinos y es que estábamos mirando a ver cuál era más asequible, pero es que estaba todo carísimo.
12: Este año irse de vacaciones cuesta más dinero. El gasto medio previsto es de 1.130 euros por persona. La razón son el aumento del precio de los combustibles y el incremento en un 4% del precio de los hoteles con respecto al pasado verano.
2: Minuto de silencio esta mañana en la plaza del Ayuntamiento de Santander en memoria de la mujer de 27 años que murió ayer víctima de una agresión en su domicilio. Ahí están viendo ese minuto de silencio. Falleció por una agresión con arma blanca. Su pareja de 39 años confesó que está detenido. No constan denuncias previas, tienen un hijo en común. La delegación del Gobierno en Cantabria lo está investigando como posible caso de violencia de género.
13: Por segunda vez en lo que va de año, en este 2026, Cantabria tiene que llorar una nueva muerte.
14: Así que basta ya de violencia de género, que trabajemos unidos y que trabajemos todos y que las instituciones, dentro de la medida de cada una de las posibilidades, reforcemos, nos apoyemos y nos coordinemos para que ni una más.
2: Evolución favorable de los incendios en Extremadura. El plan InfoEx ha conseguido estabilizar el fuego de alta montaña en Tornavacas, en Cáceres, después de calcinar unas 70 hectáreas de matorral. También se da por estabilizado el incendio declarado en Herrera del Duque, en Badajoz, que afecta a una zona de pinar y matorral. Diversas cuadrillas terrestres y medios aéreos continúan rematando a ambos perímetros. Y el incendio forestal en Val d'Uixó, en Castellón, ya está estabilizado, pero continúa sin estar controlado ni extinguido. Los bomberos siguen trabajando en puntos calientes de la zona para que no haya nuevos rebrotes. Hay mucha precaución porque se esperan altas temperaturas, viento y también tormentas secas. Ya no quedan personas evacuadas por este incendio. Según las primeras estimaciones, hay 9.500 hectáreas calcinadas en un perímetro de 89 kilómetros.
0: 7 días después del inicio del incendio de la Vall d'Uixó, que ha calcinado 9.600 hectáreas, 3.800 de ellas en el corazón del Parque Natural de la Sierra de Espadà, la buena noticia es que el incendio está estabilizado y por eso han podido regresar a sus casas todas las personas evacuadas, los últimos los vecinos de Artana y Eslida, ayer mismo por la tarde. En el pico del incendio hubo hasta 16 municipios evacuados, más de 16.000 personas desalojadas. Ahora queda la ingente tarea de reconstrucción, de limpieza. La buena noticia es que en la mayoría de localidades el fuego no ha entrado y las casas se han salvado. Pero como podéis comprobar, aquí en el epicentro del incendio, en el Monte Zamora, las llamas quedaron prácticamente a escasos metros de las casas y ahora queda también la tarea de recomponerse anímicamente porque todo el entorno natural donde están ubicados estos municipios ha quedado destruido por el fuego. Como decimos, el incendio está estabilizado, pero no controlado y se continúa trabajando de manera terrestre, sobre todo en las zonas de Artana y Eslida. Un incendio que se ha convertido ya en uno de los más devastadores en los últimos 10 años en la Comunidad Valenciana.
2: Las llamas dan un respiro, la situación mejora en varios de los incendios que afectan a España. Los equipos de emergencia han conseguido estabilizar algunos de los fuegos, aunque continúan los trabajos para evitar que las llamas vuelvan a reactivarse.
16: Evolución favorable del incendio en Fermoselle. Los servicios de emergencia han conseguido estabilizarlo, aunque mantienen la vigilancia sobre los puntos calientes. Esto ha permitido que los vecinos de 12 de los municipios evacuados puedan regresar a sus casas.
15: Pues muy alegre, empecé a recoger todo súper rápido y pues me vine aquí a decirle a la abuela que nos vayamos ya a casa a jugar.
16: En Burgondo, los trabajos se centran en la vigilancia y extinción de los puntos calientes, además de contener las reproducciones, como la del Valle del Tietar. En Beguellina, en León, se ha estabilizado el incendio y los servicios de emergencias centran sus esfuerzos en contener el avance de las llamas en el Frente Norte, una zona de difícil acceso y con riesgo de desprendimientos. Siguen desalojados de forma preventiva los municipios de Moreda, Prado de Somoza y San Pedro de Olleros. En Madrid, en el Pantano de San Juan, se ha estabilizado el incendio de la Sierra Oeste. Los equipos de emergencia realizan ahora tareas de refresco para evitar que las llamas vuelvan a reactivarse.
2: El verano más caluroso de los últimos años deja ya miles de hectáreas arrasadas también por toda Europa. Además de nuestro país, el fuego está castigando con dureza a otros países. Es el caso de Portugal, de Francia, también de Grecia, donde la situación continúa siendo crítica. Aún queda por llegar, además, el mes de agosto.
17: Semanas de calor sin precedentes han dejado a buena parte de Europa asolada por los incendios. Miles de personas han tenido que abandonar sus casas este verano. Hasta el momento, el balance supera las 450.000 hectáreas arrasadas en toda la Unión Europea, casi un 32% más que en el mismo periodo de 2025, el equivalente a toda la Comunidad de Aragón. España encabeza la lista de los países más afectados, seguida de Francia, Italia y Portugal. En el país luso, el fuego que arrancó el martes en Valpazo se ha extendido a varios municipios y avanza hacia Braganza, en la frontera con España. Un millar de efectivos combate las llamas. En Francia llega la tregua para Burdeos. De las 220.000 personas evacuadas por el fuego en Gironda, más de la mitad ya han vuelto a casa. El incendio ha calcinado 42.000 hectáreas y empieza a remitir. Los equipos continúan trabajando para apagar los focos que aún quedan activos. Y en Grecia la situación se complica. Más de 70 incendios se declararon solo el viernes en varias zonas. Especial riesgo en Ática, donde está Atenas, y en la isla de Eubea. Ahí las llamas ya se han cobrado 3 vidas, 2 de ellas en Creta, donde la situación parece mejorar tras arrasar 4.500 hectáreas.
2: Fíjense en este ciervo. Ha recorrido 50 kilómetros para volver a su hogar. Tomás, que así se llama, lleva ya 2 años viviendo en el pequeño pueblo zamorano de Linarejos. Hace una semana fue sedado y trasladado al monte para evitar riesgos, pero 6 días más tarde ha regresado por su propio pie a la que considera su casa. Ahora los vecinos han puesto carteles con normas para que los turistas no le molesten. No quiero perder al que considero un vecino más por derecho propio. Y se cumplen 30 años del nacimiento de uno de los mayores fenómenos culturales de nuestro tiempo, la saga literaria Juego de Tronos.
3: Décadas antes de conquistar las pantallas, la locura ya se desataba en las librerías. Corría el año 1996 cuando nacía un fenómeno literario imparable. Quizás ni en la mente de su autor, que ya había fabricado la historia mucho antes de su puesta de largo, cabía imaginar el fenómeno mundial en el que se convertiría tras su salto a la pantalla. Exposiciones internacionales que visitó la mismísima reina de Inglaterra, que llegó a ver el codiciado Trono de Hierro, o rutas turísticas masivas en las localizaciones de los rodajes, muchas de ellas en España. La serie, que en abril cumplió 15 años, sigue estando de rigurosa actualidad después de 8 temporadas y un universo en constante expansión que ya cuenta con 2 precuelas. Y todas ellas, eso sí, con aportación española.
1: La simulación de músculo y piel y las membranas de dicho dragón.
3: Los adorados lobos huargo o dragones tienen denominación de origen, con Emmy a mejores efectos visuales incluido.
1: Con la que conseguimos hacer todo lo que el espectador ve finalmente.
4: Cerca una guerra, Ned. No sé cuándo ni quién luchará, pero se acerca.
3: Familias enfrentadas bajo una premisa implacable.
5: En el Juego de Tronos o ganas o mueres.
3: Una cruda fantasía que entre dragones y traiciones ha terminado pareciéndose demasiado a la propia realidad política.
2: Se confirma el cuerpo del alpinista Narmil Purja. Ha sido encontrado junto a 9 de sus compañeros después de ser sepultados por una avalancha en el Broad Peak en Pakistán. El deportista nepalí era conocido por haber completado los 14 8000 en 190 días, tiempo récord. Se trata de las 14 montañas independientes que superan los 8000 metros de altura. Purja llevaba desaparecido desde el pasado 30 de julio cuando una luz arrastró a su equipo bajo la nieve.
18: ¿Qué tal? Muy buenas, ¿cómo están? Hoy ya no estamos en ola de calor oficialmente, aunque tenemos pocos cambios en las temperaturas, seguimos con mucho calor en algunos casos. Por ejemplo, en Teruel, donde llegaremos hasta los 40 grados, también en Lleida. Y atención en Andalucía, que todavía podremos registrar máximas llegando hasta los 42. Por la tarde algunas tormentas, sobre todo en zonas del este. Atención a la Comunidad Valenciana, sobre todo interior de la provincia de Valencia. Fuertes rachas de viento y granizo asociado. En otras zonas elevadas del interior este también tendremos chubascos tormentosos y por el norte cielos más cubiertos y algo de lluvia.
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0: La gran mayoría de las más de 50.000 personas que entraron de manera irregular en Ceuta el jueves han regresado ya a Marruecos. Hoy el flujo en la frontera se ha mantenido, aunque muchos todavía permanecen en las calles de la ciudad autónoma. La crisis se salda de momento con 67 fallecidos. Esta misma mañana se ha empezado a instalar la barrera neumática de protección que alarga la frontera del Espigón. A lo largo de la noche todavía se han producido algunos intentos de entrada en la ciudad. Un equipo de Radio Televisión Española ha sido testigo directo, aunque los momentos de más tensión se han vivido en las calles de Ceuta, en el centro de internamiento, donde muchos han intentado pedir ayuda. ¿Qué tal? Muy buenas tardes. El gobierno mantiene que se ha revertido la situación en poco más de 24 horas, que la normalidad se está alcanzando. En las calles de Ceuta hoy el escenario, la verdad es que es distinto tras la salida de la gran mayoría de inmigrantes. Algunos comercios han empezado a reabrir, los ceutíes ya se mueven con más tranquilidad y con más sensación de seguridad.
1: Esta es la imagen, estamos a unos 500 metros de la frontera, hay un gran despliegue policial, tanto en la carretera como, como veis, aquí en la arena, pero pese a ello todavía hay jóvenes que se echan al agua, pasan ese cordón policial para tratar de llegar a la frontera.
0: Alberto Núñez Feijóo ha visitado esta mañana Ceuta. El líder del PP responsabiliza al gobierno de la crisis y considera que la respuesta del Ejecutivo ha sido tardía e insuficiente. En este contexto, el presidente del gobierno pide una reunión extraordinaria de ministros del Interior en la Unión Europea tras acusar a algunos países como Italia de tener una actitud egoísta y polarizadora y de no haber ayudado a España en esta crisis. Paralelamente, 22 capitales, entre ellas Roma o Berlín, piden mayor coordinación en el control de las fronteras.
2: Situación bien distinta a la que se vivía aquí hace tan solo unas horas, cuando decenas de inmigrantes trataban de saltar la valla desde este tejado que tenemos justamente detrás de nosotros. Esta situación ha permitido reabrir la frontera.
0: Hoy también toca acompañar a los que se van de vacaciones.
3: Yo tengo la gran suerte de un mesecito.
4: Vamos al pueblo y vamos a las fiestas.
5: Aprovecha ya el verano que hay en familia.
6: Es la primera vez aquí en la Casa Batlló en Barcelona y está muy bonito todo.
0: Estamos en plena operación salida del mes de agosto. Hoy, mañana, de atascos en muchísimas carreteras. También mucha actividad en estaciones y aeropuertos. La ocupación en la costa rozará el 90% y en el interior el 70%. El Mundial de Fútbol finalmente no se privatizará, al menos de momento. Lo ha anunciado el presidente de la FIFA, Gianni Infantino, ha decidido dar marcha atrás con su propuesta de vender participaciones de la Copa del Mundo a inversores privados, un proyecto que ha generado el rechazo de la mayoría de confederaciones. Imagen en directo de la frontera del Tarajal en Ceuta. Sigue el flujo de personas que abandonan la ciudad autónoma hacia Marruecos. Según Interior, la gran mayoría de los más de 50.000 migrantes que entraron de forma ilegal el jueves ya han regresado a su país. Y este es uno de los grupos más grandes que ha cruzado el paso fronterizo a primera hora, escoltados por el ejército. Muchos han pasado la noche en las calles de una ciudad que intenta recuperar cierta normalidad. Y esta es otra imagen de la mañana, el inicio de la instalación de la barrera neumática que tiene que dificultar el acceso a España por el mar. Así que el gobierno insiste que la normalidad se está alcanzando, que la gran mayoría de los entre 50.000 y 60.000 migrantes que entraron ilegalmente en la ciudad autónoma el jueves ya han regresado de forma voluntaria a Marruecos. Vamos a recorrer varios puntos de Ceuta, también los dos lados de la frontera. Vamos a empezar en la parte española con Nuria Galán. Nuria, el flujo de salida sigue, pero poco a poco se va reduciendo.
7: Sí, efectivamente, el flujo de salida se va reduciendo desde anoche incluso, pero hoy el ministro del Interior ha aprovechado esa comparecencia por exterior a su reunión con el delegado del Gobierno, Miguel Ángel Pérez Triano, para actualizar datos. De las 50.000 o 60.000 personas que han podido entrar en la ciudad autónoma, según destacaba, la mayoría de ellas, dice, ya están en Marruecos. A su juicio, esta situación se ha resuelto de forma tan rápida, en tan solo 24 horas, gracias a la colaboración de Marruecos, de quien asegura es un país amigo. El ministro también confía que, bueno, pues en las próximas horas se pueda recuperar una normalidad que ha calificado como absoluta. De hecho, ya en las calles de la ciudad podíamos ver cómo muchos ceutíes empezaban a salir. Los establecimientos comerciales y hosteleros han abierto sus puertas al público tímidamente. Y aquí en la frontera, bueno, la imagen es de relativa tranquilidad. Eso sí, no dejan de llegar migrantes para retornar a Marruecos.
8: No se ve prácticamente nada. La niebla empaña todo el paisaje. Pero si se presta atención, se les llega a ver. Son los últimos migrantes que esta mañana han alcanzado Ceuta. A nado. Una vez en tierra necesitan asistencia médica porque la travesía a los que consiguen llegar les deja exhaustos. La imagen de este sábado en la frontera nada tiene que ver con las llegadas masivas de los últimos dos días. De hecho, es la contraria. Una columna con centenares de migrantes que, escoltados por militares y policía, volvían a Marruecos, aunque muchos siguen deambulando por las calles de Ceuta.
9: No ha logrado la normalidad, que no estamos en normalidad, que todavía en Ceuta hay varios miles de personas que deben ser retornadas.
8: Según las últimas cifras del gobierno, de los 50.000 que llegaron a nuestro país, más de 48.000 ya han regresado.
10: La crisis no se da por cerrada, pero decimos que la evolución es absolutamente importante, relevante y que se ha revertido la situación casi en su totalidad.
8: A pesar de ello, el despliegue de las fuerzas de seguridad se mantendrá, asegura el gobierno, el tiempo imprescindible. También la Guardia Civil continúa rastreando las zonas más cercanas al espigón, por si todavía hubiese más cuerpos en el mar.
0: Muchos de los migrantes han decidido abandonar Ceuta tras pasar la noche deambulando por la ciudad, buscando ayuda. A ver, que han visto que la situación era muy compleja y finalmente, como nos contaba nuestra compañera Nuria, poco a poco van abandonando Ceuta. Un equipo de Radio y Televisión Española ha pasado la noche recorriendo esa ciudad.
11: Este grupo de jóvenes desde la orilla de Ceuta observan de madrugada el mar en el espigón del Tarajal. Se lanzan al agua si escuchan gritos de auxilio desde el otro lado o aplauden cuando alguien llega.
12: Vive España, vive España.
13: Es llegar ahora de Marruecos y mira, viene mojado.
11: Pasada la medianoche, aprovechando la oscuridad y la niebla para sortear la seguridad, decenas de migrantes siguen cruzando la frontera y consiguen llegar a tierra en un entorno militarizado.
14: A estas horas de la madrugada vemos a gente como todavía trata de entrar con flotadores y a nado, pero ahora lo que más vemos a estas horas es un goteo constante de personas que vuelven hacia Marruecos.
11: Mientras, en otras partes de la ciudad vemos a mucha gente que no sabe a dónde ir. En las inmediaciones del CETI, cuando nos ven, lo primero que nos preguntan es si tenemos comida. Dos días sin comer, dice. También se nos acerca un niño, Daha, que se ha roto un brazo.
15: Se ha roto en una avalancha.
11: Duermen donde pueden, en bosques, cunetas o parques.
16: Tengo dos días aquí.
14: Nos encontramos con esta playa donde muchas personas duermen sobre la arena, encima de cartones, tapándose con telas o con mantas, y también corre un poco el aire y algunos han hecho hogueras como esta para calentarse un poco las manos.
11: Una nueva noche al raso, la segunda para los cientos de migrantes que todavía permanecen en Ceuta.
0: Es verdad que de la noche a la mañana la situación ha cambiado en las calles de Ceuta. Hoy hay cierta normalidad, tras 48 horas de parálisis, algunos comercios han empezado a abrir, aunque todavía se nota que la situación está lejos de la normalidad.
17: Desde luego, las cifras de ayer comparadas con las de hoy, pues parecen hablar de una realidad muy diferente de ayer a hoy. También la estampa que estamos viviendo, comercios ayer cerrados en esta misma calle Real, que es la calle principal de comercio de Ceuta, ahora abiertos. Pero ahora bien, esto que estamos viviendo en esta calle no es la auténtica realidad, la realidad compleja que se está viviendo en calles anexas aquí, en otros barrios de la periferia, donde muchos migrantes todavía, los vimos ayer, los hemos visto hoy, se encuentran escondidos tratando de no volver a su país de origen. También una normalidad aparente en el abastecimiento, que falta en algunas dependencias, falta pan, falta leche, hay problemas también de colas y, como decíamos, se recupera poco a poco la normalidad, pero la situación sigue siendo preocupante.
18: Recuperar la actividad de la ciudad, ese es el objetivo y los ceutíes lo están consiguiendo. Poco a poco las terrazas y los bares se han ido llenando de gente. Algunos comercios seguían con las persianas bajadas, otros, sobre todo supermercados, hoy han abierto.
19: Hombre, tengo que darle de comer a las personas.
20: He ido al supermercado asustadilla un poquito, pero vamos, he ido a comprar.
21: Sí que es verdad que hay un poquito de inseguridad en los comercios, pero sí que es verdad que también hay zonas que están ya abriendo con total normalidad.
18: Algunos se quejaban de la falta de productos y de las colas.
22: Salimos con miedo a comprar lo poquito que podemos comprar,
1: porque las colas son interminables.
2: Es que no hay nada, he ido a la carnicería a comprar, todo vacío.

0: cada uno, un cafelito, me ha dado mucha pena.
1: Por las calles se ve a la policía vigilando para evitar altercados.
2: El paseo que me pegaba por la calle Real parece ser que está un poquito más calmada la cosa.
3: Estamos muy tranquilos en la calle, como verá, hay muchísima gente comprando, la gente me está diciendo que qué alegría de que haya vuelto a abrir.
1: Y aunque la calma está volviendo, se han suspendido las fiestas de la ciudad.
4: Y que la feria vuelva.
5: Gracias.
6: Vamos a seguir repasando, recorriendo varios puntos de la ciudad. Nos vamos ahora al CETI, al centro de internamiento, que quizás ha sido uno de los puntos donde llegaban más migrantes de los que entraban, buscando ayuda, buscando información. Celia, ¿cómo están las cosas ahora?
7: Aunque muchos ya han vuelto a Marruecos, todavía hay mucha gente en las calles de Ceuta. Y un ejemplo son estas inmediaciones del CETI, el Centro de Estancia Temporal, donde, bueno, ahora mismo en esta conexión en directo no lo podemos enseñar porque ahí arriba no hay cobertura, pero sí lo podemos describir. Allí hay muchas personas que están sentadas, también por esta ladera veíamos a mucha gente que subía, que bajaba. Algunos se han hecho, bueno, pues con mantas, tapándose, y es también donde durante toda la noche hemos visto dormir sobre el asfalto a unas 800, a unas 1000 personas. Es allá arriba está el CETI. Y bueno, pues a esta hora ya despiertos, muchos pues no saben muy bien qué hacer, a dónde ir. Les vemos caminando, bajar a las playas, caminando por la ciudad. Y Ceuta ahora mismo es también una ciudad donde hay mucha presencia militar.
6: Como venimos contando, una de las novedades de hoy es que se ha empezado a instalar ya esa barrera neumática que pretende hacer más difícil el acceso por el mar a España y adaptar también la situación a la sentencia del Supremo. Vamos a volver con Nuria Galán. Nuria, ¿está instalada ya del todo la barrera?
8: Sí, las boyas, como ayer las denominaba el presidente del Gobierno, Pedro Sánchez, ya están instaladas. La colocación comenzaba en torno a las 8 menos 10 de la mañana. Se trata de una barrera neumática de unos 500 metros de longitud y una altura en superficie de entre 30 y 70 centímetros, con la que se consigue una prolongación del espigón del Tarajal que separa Ceuta de Marruecos. La idea es que junto a esta barrera siempre haya presencia de la Guardia Civil a través de una embarcación, y el objetivo, como comentabas, pues adaptarnos a esa sentencia del Tribunal Supremo y que en caso de necesidad se puedan realizar devoluciones en caliente.
9: Al ver la instalación de las boyas en el espigón, la pregunta es inevitable. ¿Servirá para evitar escenas como estas?
10: Puede ser una solución provisional, pero yo creo que debería instalarse algo más definitivo, que podría ser prolongar ese espigón.
9: Para entender la instalación de esa barrera,
11: cumplir la circunstancia administrativa.
9: Hay que remontarse a una sentencia del Supremo conocida hace 3 semanas. En esta quedaban prohibidas las devoluciones en caliente a quienes entran en Ceuta o Melilla a nado.
10: Se puede hacer un rechazo en frontera siempre que la persona está intentando entrar ilegalmente, intentando superar un elemento material de contención.
9: Una barrera física que no existe en el mar. En el mismo sentido se pronunciaron antes otras instancias como el Tribunal Superior de Justicia de Andalucía, pronunciamientos amparados en la Ley de Extranjería, cuya reforma
12: garantizar esas repatriaciones en frontera
9: planteó ayer Sánchez.
10: Que se diga simplemente que cualquier persona que intente entrar ilegalmente en España puede ser rechazada en frontera.
9: Sería la forma de evitar que las devoluciones de aquellos que entran a nado en nuestro país,
10: aunque la ley dice que puede hacerse en 72 horas, hace falta tener personal,
9: se prolonguen en el tiempo, una norma para cuya reforma es necesaria la mayoría absoluta en el Congreso.
6: Así están las cosas en Ceuta. Nos vamos ahora al otro lado de la frontera, Marruecos. Ahí las decenas de miles de migrantes que están regresando se encuentran una situación también más tranquila en Castillejos, lejos de los altercados de la noche del jueves. Vamos a buscar la última hora con nuestra corresponsal, con Arancha Marculeta. Arancha, ¿cuál es la situación hasta ahora?
13: Pues la situación está calmada, pero lejos de la normalidad. Hoy hemos amanecido aquí en Castillejos con un enorme despliegue de seguridad que lo que ha hecho es blindar la zona fronteriza, donde seguimos viendo llegar a decenas, a centenares de personas, sobre todo chicos jóvenes que vuelven a Marruecos después de haber entrado de manera irregular en Ceuta. Y todavía hoy, 2 días después, vemos a otros menos que intentan llegar a territorio español, que se lanzan al agua a pesar de la presencia de agentes, incluso los que vienen les dicen que no lo hagan, que no hay nada para ellos en Ceuta. Y mientras tanto seguimos a la espera de declaraciones oficiales de las autoridades marroquíes, 2 días después de esa entrada masiva sin precedentes. La prensa marroquí

0: empieza a dar cifras, habla de al menos 17 muertos y de 70 heridos. Fuerte dispositivo de seguridad hoy en Castillejos, desplegados agentes de policía, fuerzas auxiliares y también la Gendarmería Real desde primera hora. Siguen llegando a Marruecos jóvenes procedentes de Ceuta, donde entraron de manera irregular, mientras aquí en Castillejos hoy vemos un despliegue policial de grandes dimensiones. Hay agentes de policía en la playa, en la arena, cortando el paso a cualquiera que se quiera acercar a la frontera. También despliegue policial aquí en esta rotonda, una decena de agentes, y vemos que a estas horas se están llegando también decenas de furgonas. Está claro que el control quieren que sea hoy aquí en Castillejos máximo. Pero incluso con la presencia de los agentes, unos pocos se tiran al agua, intentan de nuevo llegar a Ceuta, pero los que vuelven a Marruecos tras entrar irregularmente en España les dicen que no lo hagan, que no merece la pena. Abderrahim les cuenta que en Ceuta están en estado de emergencia, que no hay ni tienda para comprar comida y que tuvieron que subir al monte para poder dormir. La gente nos ha robado, me robaron la ropa, el móvil, nos han tratado mal, asegura Mohamed. El perfil de muchos de los que regresan son chavales sin estudios ni trabajo. Hay casi 3 millones en Marruecos, es el 35% de la juventud marroquí, uno de cada tres jóvenes. Yo buscaba un futuro mejor, nadie quiere irse de su país, solo tengo a mi madre, la vida es dura, nos dice Anour. Los centenares que han vuelto van abandonando Castillejos, muchos regresan en autobuses a sus casas en localidades de todo el país.
1: Lejos de la situación de Ceuta, en Melilla la madrugada también ha sido intensa, con un millar de migrantes intentando entrar a la ciudad. Finalmente, muy pocos lo han conseguido. Eso ha permitido recuperar cierta tranquilidad y reabrir la frontera. Eneko Carazo.
2: Sí, 19 personas, buenas tardes, entraron precisamente por el dique sur, lo hicieron a nado, y esta es la situación que veis ahora en la frontera, puertas abiertas, pero eso sí, vehículos de momento detenidos porque van entrando a cuentagotas, en grupos de 20, 25 vehículos, porque dicen que hay que garantizar en todo momento la seguridad. Si se diera cualquier rebrote, cualquier intento de salto de la valla, en ese caso cerrarían inmediatamente de nuevo la frontera. De momento han pasado esta puerta que veis, unos 200 vehículos, quedarían todavía aquí en una explanada continua unos 400-500 vehículos.
3: Noche de tensión en la ciudad autónoma de Melilla. Con un ir y venir de guardia civil y policía para repeler la llegada de personas desde Marruecos, saltando la valla o nadando. Y al otro lado de la frontera, detonaciones con materiales antidisturbios.
4: Incluso en algún momento algo más de un millar de personas que no llegaron, algunas de ellas llegaron a aproximarse, pero la mayoría no lo hicieron.
3: 15 menores y 4 mujeres han conseguido acceder a la ciudad autónoma desde la zona del dique sur. Ha sido uno de los puntos calientes durante estos días. También el paso fronterizo de Benianzar ha estado cerrado durante 36 horas.
5: Por fin, muchas ganas teníamos ya de irnos.
6: 3 días, sin dormir, sin duchar.
3: Más de 2.000 personas han esperado para poder acceder a Marruecos porque la crisis coincide con la operación Paso del Estrecho.
7: Vamos a ver a la familia y como soy la gente está súper feliz.
3: La apertura será gradual y se irá adaptando según cómo avance la situación.
1: Pues como estábamos contando, como consecuencia de esta crisis se está viendo afectada la operación Paso del Estrecho. Estos días miles de familias cruzan el estrecho para pasar sus vacaciones de verano en el norte de África. En el puerto de Algeciras se está siguiendo con muchísima atención si las fronteras abren o no abren. Miguel Albandoz, ¿cuál es la situación hasta ahora?
8: Bueno, aquí a este lado del estrecho no está realmente repercutiendo lo que está ocurriendo allí en Ceuta y Melilla. Aquí en el puerto de Algeciras el flujo de coches es constante. Están llegando a las zonas de preembarque a un ritmo de unos 900 vehículos cada hora y los embarques se están produciendo con total fluidez. Estamos, como decías, en las fechas punta de la operación Paso del Estrecho. Se calcula que desde ayer viernes hasta el lunes más de 35.000 vehículos embarcarán en los puertos de Algeciras y Tarifa para cruzar el estrecho hacia Ceuta y Tánger. Estos dos puertos absorben cada año más del 70% del flujo total de tráfico de la OPE. La OPE comenzó el pasado 15 de junio y desde entonces han embarcado ya en los puertos españoles que participan en ella más de 1.200.000 pasajeros, de los que más de 800.000 lo han hecho en los puertos de Algeciras y Tarifa.

0: Lo que estamos viendo tiene un enorme eco político europeo y nacional. Esta que estamos viendo es la carta que Pedro Sánchez ha enviado a Ursula von der Leyen. El presidente del Gobierno le pide a Bruselas una reunión extraordinaria, urgente, de los ministros de Interior de la Unión. Y en ella también expresa su profunda preocupación ante la reacción de algunos gobiernos europeos por la crisis en Ceuta.
1: Lo ocurrido en Ceuta preocupa a la Unión Europea. El gobierno español tacha de egoísta e insolidaria la reacción de algunos miembros, como Italia, por pedir la suspensión del espacio Schengen.
2: La mayor parte de los países de la Unión Europea han manifestado su apoyo a España, pero que hay otros países que han manifestado una voluntad absolutamente egoísta, insolidaria, poco responsable.
1: Al igual que España, Italia, Dinamarca y otros socios piden una reunión urgente de ministros del Interior. La primera ministra italiana pone el foco en reforzar la frontera exterior de la Unión, facilitar las repatriaciones y eliminar, dice, cualquier factor que pueda promover nuevas entradas irregulares.
3: ¡Viva España, viva!
1: Tras lo ocurrido en Ceuta, Giorgia Meloni ha ordenado restablecer los controles en puertos y aeropuertos para los viajeros procedentes de España. También Francia refuerza la vigilancia en su frontera, pese a reconocer que no notan hasta el momento ningún impacto migratorio. El espacio Schengen permite la libre circulación de personas entre Estados miembros. Bruselas recuerda que suspenderlo debe estar justificado y ser una medida excepcional. La presidenta de la Comisión Europea dice que el sistema de control europeo es sólido y que ninguna de esas personas ha llegado a la Unión. Ceuta y Melilla cuentan con un régimen especial, con controles tanto de entrada como de salida. El gobierno asegura que no habrá traslados a la península de los que han entrado ilegalmente.
0: Y ahora vamos con el debate político interno. El gobierno defiende su gestión, mantiene que Marruecos es un socio fiable, que las mafias son las responsables de lo sucedido. Hoy ha visitado la ciudad Alberto Núñez Feijóo, que ha acusado al Ejecutivo de lo sucedido. Le ha reprochado que habrá una confrontación con sus socios europeos.
4: El ministro del Interior ensalza la gestión del gobierno. La situación se ha revertido rápidamente, dice, por la presión del Estado.
5: La normalidad se está alcanzando.
4: Y se ha logrado, es también, asegura, por la colaboración con las autoridades marroquíes.
5: Marruecos no es ninguna amenaza ni para Ceuta ni para el resto de España. Es un socio absolutamente fiable.
4: No comparte la visión el presidente de Ceuta.
6: Ceuta no ha logrado la normalidad.
4: Feijóo, que se ha desplazado a la ciudad autónoma, responsabiliza al gobierno.
7: El responsable de lanzar durante años el mensaje de que a España se puede entrar de cualquier manera y ser regularizado es del gobierno.
4: Es el fracaso, dice, de la política migratoria, de seguridad y exterior. No se cree que le escogiera por sorpresa, habla de ocupación premeditada y en alusión a la carta de Sánchez.
7: En lugar de alimentar choques diplomáticos con nuestros socios europeos, lo que tendría que hacer el gobierno es reforzar nuestras fronteras.
4: En el PSOE critican que se ponga delante de una cámara en lugar de ponerse del lado del Estado.
8: El Partido Popular empieza haciendo lo de siempre. El Partido Popular nunca distingue lo que es una emergencia nacional de lo que es un oportunismo político.
4: Mientras Vox habla de política migratoria criminal.
9: Los españoles han sido abandonados a su suerte. No hay nadie para protegerles.
4: Lo sucedido en Ceuta abre un nuevo choque en lo político.
0: Y como decíamos, algunos países de la Unión Europea están tomando medidas, reforzando sus fronteras con nuestro país. Es el caso de Francia, en el punto fronterizo del Evolú. Está Sandra San Germán. Sandra.
10: Sí, aquí a unos 15 kilómetros de España estamos viendo cómo la policía francesa está vigilando intensamente este punto, este peaje. Hemos visto cómo han parado algunos coches, a bastantes autobuses, les piden la documentación, les preguntan e incluso los revisan. Hemos visto y lo hemos comprobado también en otro punto, en la Nacional 2, en la antigua aduana, justo al pasar la Junquera. Allí es un paso más asequible, es más pequeño y la policía francesa está casi casi encima de cada vehículo que pasa a suelo francés. También hay más vigilancia en las estaciones, en las conexiones de Francia con nuestro país, un refuerzo el del gobierno francés para intensificar la vigilancia en los pasos fronterizos con centenares de agentes, aviones y drones ante la situación que se está viviendo en Ceuta y todo coincide con la operación Salida.
0: En Ucrania, un nuevo ataque ruso con misiles deja al menos 9 fallecidos y 28 heridos en la capital. Zelensky apunta a la falta de defensas antiaéreas en un día en el que Kiev ha vuelto a atacar refinerías en territorio ruso.
3: Kiev ha sido el objetivo principal por segunda vez esta semana. Rusia ha atacado 7 distritos de la capital. Hay al menos 9 muertos y una 30 de heridos. Los supervivientes, como Iván, que intenta tranquilizar a su compañero, cuentan que tembló todo el edificio. Se fueron las luces y luego oyeron la explosión. En la capital, los ataques rusos han alcanzado 18 bloques de viviendas. Lituania denuncia que un misil ha impactado a escasos metros de su embajada. Además de Kiev, Rusia ha golpeado otras 4 regiones de la mitad este del país. Las defensas ucranianas solo han conseguido neutralizar 2 misiles de los 35 que ha lanzado Rusia. Zelensky denuncia que faltan interceptores de sistemas Patriot. Depende de Estados Unidos. Los drones ucranianos también han matado a una mujer en la ocupada Crimea.
0: A una semana de la toma de posesión del ultraderechista Abelardo de la Espriella como nuevo presidente de Colombia, el mandatario saliente ha visitado Cuba. Gustavo Petro se ha reunido en La Habana con el presidente cubano Díaz-Canel en su último viaje internacional. La isla atraviesa una profunda crisis económica agravada por la presión de Trump.
11: Playitas, algún día afuera.
12: Vamos a disfrutar.
11: Madre mía, qué bien viven los ricos sin hacer nada.
13: Vamos a intentar hacerlo bueno, bonito y barato.
14: No estar juntos, sobre todo.
15: Tomar el sol, estar todo el día ahí tumbada la Bartola.
16: El alojamiento es caro.
17: 20% más cara que el año pasado.
18: Hemos visto la alberca y hemos visitado todos los pueblos alrededor.
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0: Está siendo una jornada de operación salida con muchísimo tráfico. Hasta ahora varios accidentes complican la circulación en diferentes puntos del país. Hay dificultad en salidas de ciudades como Madrid, Barcelona o Sevilla y también en carreteras de acceso a zonas de costa. Vacaciones merecidísimas, estamos en plena operación salida, no se nota solo en las carreteras, también hay mucho movimiento en las estaciones de tren. Renfe está ofertando más de 1.200.000 plazas este fin de semana y en los aeropuertos de AENA, donde se prevén más de 22.600 vuelos.
20: Es la imagen durante toda la mañana en este aeropuerto Adolfo Suárez, Madrid-Barajas, aquel en el que se registrarán más operaciones durante todo el fin de semana. El sábado, hoy y el domingo están previstos un total de 2.400 vuelos, la mitad de ellos, 1.200, solo se producirán hoy. Si echamos un vistazo al conjunto de España, a todo el espacio aéreo, están previstos un total de 15.140 operaciones. Además, hay que decir, ojo, que si van a coger un vuelo en los aeropuertos de Barcelona o de Palma, pueden ver un poco enturbiadas sus vacaciones debido a la huelga de personal de tierra a partir del próximo martes.
21: Entre los que llegan y se van de vacaciones este fin de semana se van a mover por la red ferroviaria 4.375 trenes, 900 de ellos lo van a hacer solo durante el día de hoy, muchos de ellos desde esta estación de Sants, donde ya veis mucho movimiento en esta operación salida. Aquí se van a mover 107 trenes hoy, va justo por detrás de la estación de Atocha en Madrid, que encabeza la lista con casi 200 movimientos. Y las líneas que siguen teniendo más éxito, aquellas que conectan con Andalucía, Madrid, aquí en Cataluña con la Costa Brava y también la Comunidad Valenciana. Además, muchos pasajeros están de enhorabuena porque este verano se pueden ir de vacaciones en tren con toda la familia, también con sus mascotas, porque ahora Renfe acepta perros de hasta 40 kilos en todos sus trenes.
0: El destino deseado obviamente varía en función de cada persona, aunque la mayoría busca alejarse de las grandes ciudades, refrescarse, remojarse. En las zonas de playa tradicionales se espera una ocupación que estará en el 90%, aunque este año también suben mucho las reservas en el turismo rural, rozan ya el 70%.
22: Las localidades situadas en la costa del Mediterráneo y las grandes ciudades como Barcelona se encuentran entre los destinos más solicitados durante este mes de agosto. Hoy aquí en Barcelona vemos playas llenas como esta, con mucha gente con ganas de estar cerca del agua para sobrellevar el calor. La ocupación hotelera en la capital catalana supera el 90% durante todo el mes y junto con las reservas de última hora el objetivo es superar los datos del año pasado.
23: Las playas de Punta Umbría son uno de los destinos de Andalucía más demandados por los turistas. En este primer sábado de agosto las encontramos repletas de visitantes. Este es un mes que los hoteleros afrontan con buenas perspectivas. La previsión de ocupación hotelera en la provincia de Huelva ronda para el mes de agosto el 80%, aunque se espera llegar al 90%, una cifra que ya se superó el pasado año gracias a las reservas de última hora. En Andalucía se estima que de media la ocupación hotelera para este mes de agosto va a rondar el 73%.
1: Un poco más de 20 grados hoy, el norte se ha convertido en todo un refugio para quienes huyen de las altas temperaturas de este verano. Y se han disparado las reservas de última hora. En el País Vasco se pasará del 70 hasta el 90%. Ciudades como esta de Donostia, las calles más concurridas están ya en plena ebullición de turistas, la mayoría de origen extranjero. Provienen de Francia, Estados Unidos, Alemania o Reino Unido. La mayoría pasarán unos 3 o 4 días, vienen a atraídos por la gastronomía, como no, realizarán planes de turismo urbano y gastarán una media de 175 euros persona.
2: En este punto del verano vamos a intentar descubrir qué elementos nos influyen a la hora de elegir destino estas vacaciones. En primer lugar se sitúa un viejo conocido, el presupuesto.
5: Oye, muchísimo. Tienes que amoldar mucho, mucho, pues eliges destino, evidentemente.
12: Si yo me tengo que amoldar un poco el tema de la comida o el tema de no irme tantos días, me amoldo, pero las vacaciones siguen estando ahí.
2: Unas vacaciones en las que este año los viajeros prevén gastar unos 737 euros de media. Pero, en segunda posición, este verano se ha colado un elemento que ya venía despuntando maneras, el clima.
24: Venimos aquí por el fresquito.
25: Estoy durmiendo arropado con las sabanitas.
2: Un cambio de tendencia que se nota en la elección del dónde y del cuándo.
26: El aumento de reservas en septiembre se debe fundamentalmente a una mayor preferencia por evitar masificaciones, evitar el aspecto climático, la dureza del calor, por ejemplo.
2: Y a que los trabajos cada vez permiten coger vacaciones más desestacionalizadas. En tercer lugar está ella, la IA.
27: Sabiendo cómo eres, la IA te puede ayudar muchísimo a diseñar esas vacaciones perfectas que tú no sabías que querías. Entonces, bien utilizada es maravillosa.
2: Pero hay que tener cuidado, avisan los expertos, porque la IA generativa está diseñada para darte la razón y también se puede equivocar.
27: Funcionan por probabilidad de palabra. Entonces, ¿qué es lo que pasa? Que te pueden mandar a un sitio que no existe, si resulta que era el sitio más probable estadísticamente, pero resulta que cerraron el mes pasado y ella por estadística de palabra no se ha dado cuenta.
2: Los últimos estudios apuntan que el 41% de los españoles ya recurre a esta herramienta para planificar sus vacaciones.
0: Y si vamos en coche, notaremos que llenar el depósito nos sale un poquito más caro porque los carburantes no han parado de subir en las últimas semanas.
28: La rebaja directa a los hidrocarburos comienza a retirarse desde hoy. Eso implica una subida del precio de 6 céntimos el litro, teniendo en cuenta el IVA, un IVA que ya subió, volvió al 21% a principios del mes pasado, y en julio los carburantes se han ido encareciendo más por las tensiones con Irán, en torno a un 10%, hablando de la gasolina, acercándose al 20% si hablamos del diésel. Esto ocurre en uno de los fines de semana más complicados del verano, en plena operación salida de agosto. Los conductores piden que no se retiren las medidas que reducen el precio.
0: Es el minuto de silencio que se ha guardado esta mañana en Santander por Paula, la joven de 27 años asesinada ayer presuntamente por su pareja, un hombre de 39 años que confesó los hechos. La Policía Nacional lo investiga como un nuevo caso de violencia machista. De confirmarse, serían 33 las mujeres asesinadas por sus parejas o exparejas en lo que va de año. Y Ámsterdam está acogiendo estos días el Europride, el orgullo europeo, que atrae a cientos de miles de personas. Decenas de embarcaciones desfilan a esta hora por los canales de la ciudad, que ha reforzado la seguridad cuando se cumple una semana del ataque mortal en la celebración de Berlín. En los últimos años, África ha vivido un aumento de la criminalización de la homosexualidad en varios países, con el endurecimiento de penas de prisión.
29: They are looking for you. If you come back, my brother, your life is in danger.
30: Te están buscando. Si vuelves, tu vida está en peligro. Es la advertencia que recibió Idrissa, de Sierra Leona. Cuando descubrieron que estaba saliendo con otro chico de su colegio, fueron a por él. Huyó en 2021. Los siguientes 4 años pasó por varios países hasta embarcarse en una patera rumbo a España. No le importaba morir en el agua. Mejor eso que morir de una paliza, asegura. El miedo lo acompañó todo el camino, incluso ya estando en Canarias. Pensaba que aquí pasaba lo mismo que en su país. La persecución es social y cada vez más la persecución es también legal. Solo este año, Ghana, Burkina Faso, Senegal y Níger han endurecido las leyes anti-LGTBIQ+.
31: Lo que están intentando hacer todos esos gobiernos es vender la idea de que están defendiendo los valores africanos, pero desgraciadamente nos encontramos que hay influencia occidental dentro de estas leyes, ¿no? como la de Family Watch International, que es un grupo ultraderechista de Estados Unidos.
3: Burkina Faso.
30: Rusli señala en redes sociales a los gobiernos que dice son cómplices, porque se reúnen.

0: planean y negocian como si nada con los gobiernos africanos que persiguen al colectivo.
1: Que no todas las personas africanas queer queremos venir a Europa. No queremos constantemente que se nos esté salvando.
0: Sudáfrica es un ejemplo positivo en el continente. Los derechos de las personas LGTBIQ+, están blindados por su constitución.
2: En lo que llevamos de año se han quemado en España más de 186.400 hectáreas. A esta hora hay 6 incendios activos en nuestro país. Seguimos pendientes de los trabajos de extinción de los incendios en la Vall d'Uixó, en Castellón, y también en el incendio del Bierzo, Mino Moral. ¿Cómo evoluciona?
3: Sí, este incendio de Vegallina, entre las localidades de Villafranca del Bierzo y Vega de Espinareda, en la provincia de León, ha arrasado ya 1.400 hectáreas y es el que más preocupa en estos momentos de los incendios de Castilla y León. Ha habido que desalojar la pasada madrugada 5 localidades, pero afortunadamente 2 de esas poblaciones ya han podido volver a sus casas. Se trabaja muy duro contra las llamas, se ha atajado ya el perímetro de este fuego. En el incendio trabajan 250 efectivos terrestres y 15 medios aéreos. Además, desde hace apenas una hora se ha incorporado un grupo de bomberos especialistas procedentes de Alemania.
4: El negro del incendio llega hasta las puertas de la urbanización Montezamora, en la Vall d'Uixó, Castellón. Vieron las llamas muy cerca de sus casas.
5: Chari, que la tua tenda está propia de las llamas. Yo dije, ¿yo qué puedo hacer ahí? Yo no puedo hacer res.
6: Esto era un infierno. Y la ladera estaba aquí cuando pegó fuego, eso era ya de gira.
4: Ellos fueron de los primeros en ser desalojados.
7: Es desolador, es muy feo. Es muy angustioso venir a casa y ver ese paisaje ahora.
8: A mí me gusta entrenar por la montaña, me gusta correr y entonces pues me siento muy mal, estoy un poco triste.
4: Ayer pudieron volver los últimos evacuados, los vecinos de Artana y Eslida.
9: PMA, PMA para director de extinción.
4: Aunque está estabilizado, continúan los trabajos para darlo por controlado lo antes posible.
9: Durante la mañana de hoy se están haciendo sobre todo labores de vigilancia, algunos ajustes.
4: El incendio ha afectado a más de 9.500 hectáreas, de las cuales el 40% corresponden a superficie del Parque Natural de la Sierra de Espadán.
2: Julio nos deja un balance provisional de 2.036 muertes atribuibles a las altas temperaturas, según el Instituto de Salud Carlos III. Hoy se nota que los termómetros han bajado un poco después de varios días de calor extremo. Este exceso de calor, como vemos, tiene efectos directos, perjudiciales sobre nuestra salud, cansancio, calambres, fallos en la memoria y, sobre todo, en las zonas con más humedad, porque allí la sensación térmica es mucho mayor.
10: Si hay exceso de calor, sube mucho la temperatura corporal y el cuerpo sufre vasodilatación porque tiene que termorregularse.
11: Los capilares se ensanchan, se dilatan y la sangre pasa muy cerca del exterior para poder refrescarse y así mantener la temperatura corporal.
10: Y sudamos porque el sudor permite enfriar el cuerpo.
12: Es más fácil reducir temperatura y producir el sudor y que se evapore rápidamente y no se enfríe cuando las condiciones de humedad no son extremas. Cuando hay una humedad más alta, tenemos más dificultades para termorregularnos.
10: La humedad alta impide que el sudor se evapore y no se enfríe. Por eso en climas húmedos la sensación térmica es mayor. La clave, beber y beber. La falta de líquido produce muchos efectos.
11: Cansancio, fatiga, problemas musculares, sensación de somnolencia y puede producir también síntomas neurológicos, ¿no? Apatía, sensación de no poder concentrarse, fallos a lo mejor de memoria.
12: El calor vasodilata. Entonces, cuando hay una vasodilatación activa, el prurito aumenta, es decir, todo nos pica más.
10: Y si estamos medicados, puede complicarse aún más.
11: Muchos de esos medicamentos necesitan la función del riñón íntegra para que se eliminen. Si estamos deshidratados, eso no funciona mal y existe un riesgo muy claro de intoxicación con algunos de los medicamentos.
10: Especial cuidado tienen que tener las personas mayores porque a medida que se envejece, se pierde la sensación de sed.
2: Ya estoy aquí, Irene, para contarnos cómo irá el fin de semana con temperaturas todavía altas. No estamos en una de calor, pero vaya, vamos a pasar calor igual.
13: Sí, en algunos puntos de Andalucía ya están ahora mismo con 40 grados y todavía puede subir un poco más el termómetro a lo largo de las siguientes horas. Valores que nos recuerdan que todavía estamos con muchísimo calor porque en muchos puntos de nuestro país estamos con más de 35 a esta hora. Tenemos activados, por tanto, bastantes avisos de altas temperaturas, a destacar los naranjas de Andalucía, aunque también aparecen en la isla de Gran Canaria, temperaturas máximas máximas que pasan de los 37 grados y, como pueden ver en

0: algunos casos también incluso de los 40. Tenemos activados también para esta tarde algunos avisos por lluvias y por tormentas. Como pueden ver, se quedan muy concentrados en la zona este del país. Ya se está activando la primera tanda de tormentas, sobre todo esos núcleos que van apareciendo por Teruel, y nos preocupa sobre todo la zona norte interior de Castellón, hacia el sur de Tarragona y la provincia de Valencia. Aquí podrían formarse algunos núcleos intensos de tormenta con granizo asociado, con precipitaciones muy intensas avanzando progresivamente hacia el litoral, llegando incluso, y también con fortísimas rachas de viento. Aquí vemos que pueden estar en torno a los 80-90 kilómetros por hora y no descartamos que se produzcan algunos reventones. Estamos atentos, por tanto, a la evolución en las próximas horas. Tenemos con estas condiciones de calor, de viento y de sequedad, pues un riesgo de incendios todavía, un peligro muy alto, extremo, de hecho, en buena parte del territorio. En la jornada de mañana, la masa cálida se retira un poco del oeste peninsular. Vamos a tener, por tanto, allí un descenso de las temperaturas, pero en el resto no lo vamos a notar demasiado. De hecho, los valores pueden subir en las regiones del Cantábrico y también en la costa de Málaga, con ese viento de Terral que va a estar soplando mañana mismo. Tendremos, por tanto, otra jornada de calor, sobre todo por zonas del este y del sur. Aviso naranja en el caso de Albacete. También Tenerife y Gran Canaria se suman a esos avisos naranjas para la jornada de mañana. En el cielo tendremos algunas nubes todavía en el Mediterráneo, Calima, y también esos chubascos tormentosos activándose, aunque menos que los de esta tarde. En el oeste iremos viendo cómo aparecen algunas nubes que indicarán que pronto tendremos un cambio de condiciones. El lunes hablamos de ambiente un poquito más fresco. Lo vemos con más detalle. Tendremos en el Cantábrico algo de nubosidad. Por la tarde algunos chubascos apareciendo, sobre todo hacia el entorno de la cordillera Cantábrica. En Galicia nubes bajas muy pegadas al oeste. Las temperaturas en Galicia bajando, pero en el resto podemos sumar algunos grados. Nos quedamos en torno a los 27 de máxima en Gijón. Los termómetros llegarían hasta los 24 en La Coruña, con una mínima en torno a los 18. Por el noreste podemos tener algunas tormentas, fundamentalmente por la tarde, hacia la Ibérica más oriental y hacia el área pirenaica, sobre todo hacia la zona de Cataluña, entrando también hacia el interior de Tarragona probablemente. En el resto, en principio, nos esperan, sí que nos acompañarían algunas nubes y con mucho calor, por ejemplo, en Zaragoza, máxima de 40 grados, con una mínima en torno a los 23. Ambiente más suave en Barcelona, mínima de 24, máxima llegando hasta los 32. Por el Mediterráneo hablamos de tiempo tranquilo, de sol. De hecho, vemos poquita nubosidad a lo largo de la jornada. Quizá por la mañana sí que puedan aparecer algunas nubes, también algo de desarrollo hacia el interior. Y vemos cómo los termómetros marcan valores de unos 31 grados en Valencia, todavía con calor en la región de Murcia, con unos 38 grados en la capital. Por Castilla y León, sobre todo, nubosidad de tipo alto. Aquí tiempo tranquilo, sin grandes novedades, y destacando las temperaturas máximas que estarán entre los 34 y 35 grados aproximadamente. Por el centro peninsular, tampoco muchas novedades, sol y nubes de tipo alto, sobre todo por Extremadura, donde vamos a notar cómo bajan los termómetros. Ahí las temperaturas ya no irían mucho más allá de los 35 grados, lo mismo que en Madrid. En el sur, sobre todo ambiente de cielos despejados, Calima presente todavía en Canarias, aunque reduciéndose su concentración, los termómetros allí todavía con valores altísimos, incluso pasando puntualmente de los 40 grados en medianías y con valores de 30 incluso por la noche. 37 grados en Sevilla, rondaremos unos 38 en Málaga con una mínima de 24. Pronto iremos viendo cómo cambia el tiempo a partir del lunes. Nos acompañarán algunas nubes más e iremos viendo cómo aparecen lluvias por el norte y una bajada en los termómetros.
1: La Odisea está de moda. La película de Christopher Nolan es un éxito en la taquilla y ha hecho que las ventas de este clásico universal se disparen en las librerías. Además, ha despertado un inesperado interés entre los más jóvenes.
2: Homero, tú eres más de griego antiguo, pero vamos a recitar tu obra en español. Háblame, oh musa, de ese ingenioso héroe que viajó, ya sabes. Cuando ideaste esto, aún quedaban unos 2700 años para que naciera Naima. Nos gustaría ver tu cara si supieras que hoy jóvenes como ellas se acercan.
3: Me apetece leérmelo, la verdad.
2: A tu famosa Odisea, o que hablan de ella en TikTok.
4: Me acabo de terminar la Odisea.
2: Esto no lo teníais en la Grecia antigua. Para que lo entiendas, te tenemos que presentar a un tal Christopher Nolan, el último director en llevar tu gran clásico al cine. Ha hecho que muchos...
5: Hay muchos chavalitos muy jóvenes, algunos de ellos, pidiendo la Odisea.
2: Quieran leerlo. Varias de sus ediciones se han colado entre los libros más vendidos. ¿Hay algo en este viaje...
6: Dime qué recuerdas.
2: ...que conecta con la generación Z?
5: Todos estamos buscando nuestro lugar en el mundo, que si no es eso un poco el tema de la Odisea, ¿qué es?
7: Ayúdame a volver a casa.
8: Cada generación o cada siglo, ¿no?, después de casi 3.000 años, ha interpretado la Odisea de diferente forma.
2: Y hay una Odisea para cada lector, desde los más atrevidos...
8: La traducción en verso...
2: ...hasta los que buscan iniciarse en esto.
8: ...prosa, lo cual nos rebaja la dificultad del verso.
2: Esto de que una película reavive un clásico no es nuevo. Emily Bronte, esto va por ti.
5: Ya nos pasó con Cumbres Borrascosas, que mucha gente se aproximó a ese clásico.
3: Oh, sí, claro.
6: A mí me gustó más el libro.
2: Oh, Mary Shelley, tu Frankenstein volvió a despertar mucho interés con la reciente versión de Guillermo del Toro. Y ahora tu Odisea, Homero. Tras vencer a cíclopes y otros monstruos, también consigue emerger entre los vaivenes.
5: Al final, los clásicos son clásicos por algo.
2: Del siglo XXI.
1: Bueno, pues de momento esto es todo. Seguimos pendientes, como no, de lo que está pasando en Ceuta y Melilla. 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Ahora ya tiempo para los deportes con Rubén Briones. Feliz tarde.
9: ¿Qué tal? Buenas tardes. La FIFA da marcha atrás a su proyecto de privatizar el Mundial ante el rechazo firme de la mayoría de confederaciones, incluidos los 55 países de la UEFA. Gianni Infantino renuncia a la creación de una filial comercial para gestionar la Copa del Mundo.
10: El aluvión de críticas ha surtido efecto. El plan de Infantino fracasa. No se privatizará el Mundial. En un comunicado, la FIFA dice que tras evidenciarse que el proyecto ha generado divisiones, la propuesta de vender el Mundial no saldrá adelante. Una derrota que celebra la UEFA. En un mensaje, critica que el acuerdo mezquino, opaco y de despacho que urdió e intentó imponer Infantino estuvo muy lejos de ser transparente. Y añade que deben exigir cuentas a los responsables y crear un plan para evitar que esto vuelva a ocurrir. Es la marcha atrás a la creación de una filial con la que la FIFA quería atraer inversores externos prometiendo más dinero a las asociaciones nacionales. La oposición frontal de varias confederaciones y la falta de apoyos públicos han truncado, al menos de momento, el plan de Infantino.
9: Y hablamos ya de la pretemporada de los equipos de la Liga. El Barça empató en Birmingham y luego perdió en los penaltis en un amistoso que nos dejó anoche el debut de Adeyemi y dos goles de Hamza Abdelkarim, el joven egipcio que quiere postularse para ser el sucesor de Robert Lewandowski en la delantera azulgrana.
11: Los fundamentos de Hamza Abdelkarim fueron la mejor noticia. Mimbres de delantero en la anticipación que forzó el penalti que él mismo transformó. Y en el olfato goleador que le sirvió para sellar el doblete.
12: As a striker, you have to be there. If there is a situation in the box, you have to be there. And he was today.
11: Una noche.
12: Amazing, of course.
11: Increíble para el joven egipcio de 18 años. Más discreto fue el estreno de Adeyemi.
12: Many things were not so good. I think he has more potential to show, but he's also in the first week in the training, so it's normal.
11: El Birmingham City, más rodado que el Barcelona, abrió y cerró el marcador y se llevó el amistoso en los penaltis. Testigo de lujo fue el ex del equipo británico Jude Bellingham, aclamado por la afición que le vio debutar como profesional. No estuvo Ter Stegen, ya en Ámsterdam cerrando su cesión por el Ajax. En clave mercado y pensando en la opción de que llegue un 9.
12: I'm not dreaming. I'm just here.
11: Flick dice que no sueña y que se centra en lo que tiene por el momento.
13: Victoria del Sevilla en su estreno de la gira neerlandesa ante el NEC Nijmegen con los tantos de Isaac Romero e Ibra, que piden un sitio a Luis García Plaza. La Real perdió su primer partido del verano ante el Toulouse 2-1 en un amistoso condicionado por el mal estado del césped. El gol a balón parado de Carlos Soler. El Levante ganó al Albacete, que aunque se adelantó con este golazo de Loren, vio el empate de Brugui y la victoria con este tanto de Eta Ejon. Y a las 8 de la tarde en Teledeporte podrán ver al Villarreal disputar la final de la Common Cup ante el Lens.
9: Y turno también para el Real Madrid, ya está en la localidad austriaca de Klagenfurt, donde esta tarde va a jugar un partido amistoso contra la Fiorentina. Se espera que debuten dos de los nuevos fichajes, Dumfries y Carlos Spi. Ambos están en la convocatoria de Mourinho, con mucha presencia también de la cantera. Y el estadio del Burgos, el Plantío, es el elegido por el Rayo Vallecano para jugar sus partidos de local, si la Comunidad de Madrid no autoriza al club a jugar en Vallecas por las deficiencias de las instalaciones. Albacete, Valladolid y Leganés eran las otras alternativas. Y está ya en marcha la primera etapa del Tour femenino que disputa su edición más dura, con el debut de la española Paula Blasi, ganadora de la Vuelta a España soñando con entrar de amarillo en París, aunque no esté entre las líderes de su equipo.
10: Entre Bollerín y Ferran Prevot quiere colarse una española, Paula Blasi. Defendiendo los mismos colores que Tadej Pogačar, los de la UAE, la catalana busca dar la sorpresa.
3: Sí, es que para mí la presión es un privilegio.
10: Una presión que se ha ido poniendo desde que este año ganase la Vuelta a España. En el Tour su papel será, a priori, distinto. Parte como gregaria de las líderes de la UAE. Mavi García, en su despedida de la Ronda Gala, y Paula Ostiz, campeona del mundo junior, serán las otras españolas del Tour más duro de la historia. 9 etapas sin días de descanso, con una contrarreloj de 21 kilómetros y una subida al mítico Mont Ventoux, que decidirán si Ferran Prevot repite amarillo o alguna otra ciclista logra sucederla. Desde hoy podrán ver el mejor ciclismo en Teledeporte.
9: Rafa Jódar se ha clasificado para las semifinales del torneo de Washington tras derrotar con remontada a Lorenzo Musetti. Es la tercera vez este año que Jódar alcanza el escalón anterior a una final, la primera vez en pista rápida. El lunes, el español estará por primera vez en el top 20 mundial. Y en poco más de un mes, el circuito de Madrid va a debutar en el Mundial de Fórmula 1 y se va a sumar a la lista que hace de España líder en acoger eventos de la élite mundial del deporte del motor.
6: España huele a gasolina y suena a motor. Con 8 carreras es el país que más pruebas acoge de las 4 grandes competiciones: Fórmula 1, MotoGP, Mundial de Resistencia y Fórmula E. Esta temporada son 6 circuitos distintos. Algunos de ellos ya son símbolos del deporte.
14: Me encanta Jerez, me encanta la zona, la comida.
15: Nosotros decimos que es la catedral, ¿no? Uno de los circuitos más icónicos de la historia de las motos.
6: Y otros, como el circuito de Madrid, todavía tienen historia por hacer.
16: Como niño pequeño jamás lo hubiese soñado o creído que podía llegar a pasar.
6: También los ecos del conflicto en Oriente Medio han reforzado este liderazgo. Tras la suspensión de Qatar, Barcelona ha sido elegida para albergar las 6 horas de Montmeló en el Mundial de Resistencia. Una relación de amor correspondido que coloca a España como capital mundial del motor.
9: Y hasta mañana domingo se está disputando en Santa Cruz de Trasona, en Asturias, el Campeonato de España de Sprint Olímpico en Piragüismo. Lo pueden seguir también a través de Teledeporte. Es todo, volvemos esta noche. Pasen muy buena tarde.

0: lo que publica está muy relacionado con la verdad que él tiene. Y esto le distingue de forma radical de una legión.
1: Es un tipo que no llega a ningún tema sin haberlo leído a fondo. No deja casi nada la improvisación.
2: Es el periodista que prometía ser cuando apenas tenía 20 y pico años y no sabía si se iba a dedicar a la música o al periodismo.
3: Yo creo que es un visionario. Un tipo que está constantemente evolucionando y que está constantemente cambiando y avanzando y leyendo.
4: Es muy curioso. Se interesa por absolutamente todo lo que pasa a su alrededor. Y sobre todo, es una excelente persona.
0: Yo creo que Nacho Escolar está comprometido con la verdad.
1: Practica un periodismo valiente, no tiene miedo.
5: Yo evidentemente eso no lo acepto, le digo que lo voy a publicar y le cuelgo.
1: Yo creo que ha dado pasos nuevos que después otros han copiado.
6: Se dio cuenta de que el mundo digital, Internet, era el presente y el futuro. Y yo creo que es una persona que está en el presente, mira al futuro sin olvidar el pasado.
7: Es una manera de probarse a sí mismo y tener el respeto del resto de los hackers.
2: Tiene una sensibilidad especial para entender los nuevos medios, la tecnología hacia dónde nos lleva y sobre todo las nuevas formas de consumir información.
8: Estamos ya en todos los kioscos y hace unos minutos ha nacido también el mellizo, público.es.
9: Era un periodista muy joven, pero muy atrevido, muy arriesgado y muy instruido.
0: Es un hombre muy enamorado de su profesión y la respeta. Bueno, de casta le viene al galgo, ha heredado el oficio.
10: Nos llevamos tan pocos años que, aun siendo padre e hijo, es verdad que muchas veces nos tratamos más como amigos o como colegas que se consultan cosas.
11: Al margen de eso de política, ¿alguna otra cosa más?
12: Tenemos mañana posesión en Venezuela.
13: Lejos de arrinconar ciertas investigaciones, les da brillo, les da luz, las defiende.
9: Ignacio lleva un ritmo a veces infernal. Los que le queremos, a veces tenemos que decirle para un poco y duerme alguna noche en casa o estate un poco más tranquilo.
11: Inter, Andrés.
14: Es de los periodistas que no están en la equidistancia.
11: De verdad, es aplicar a unos las reglas del ballet y a otros las del rugby.
13: Tiene colmillo, ¿no? Lo que decimos los periodistas, tiene colmillo.

0: Desde sus inicios mostró una curiosidad voraz por los temas más diversos. Música, política, tecnología. Pionero en la blogosfera, fue una de las primeras voces periodísticas en divulgar la revolución digital para el gran público. Con solo 31 años se convirtió en director de un periódico de tirada nacional.
1: Nosotros creemos que la manera es hacer un periódico diferente.
0: Innovación, investigación e independencia son la enseña de Ignacio Escolar. Unos elementos que le han servido para sacudir los cimientos de la política nacional desde la dirección del diario.es, del que es socio fundador.
2: Hola Lara, ¿cómo estás?
3: ¿Qué tal, Ignacio?
2: Encantado de saludarte.
3: Igualmente.
0: En 2015 estalló el caso Gürtel, una trama de financiación ilegal del PP que marcó el final del gobierno de Mariano Rajoy. En el centro de este escándalo apareció un personaje hasta el momento desconocido, Francisco Correa, el principal imputado. Acuciado por la justicia, Correa negociaba una reducción de condena a cambio de revelar su modus operandi. Ignacio Escolar fue el periodista elegido para difundir su confesión.
3: ¿Cómo sienta tener en las manos esa exclusiva?
2: Pues lo pasas fatal, pero sobre todo porque no duermes. Yo cuando tengo una noticia de esas características, una exclusiva grande, un tema potente, no duermo, obsesionado con revisarlo todo otra vez para ver si me he dejado algún fleco suelto, si algún dato lo estoy dando mal.
3: Claro, porque no hay margen de error.
2: No, es algo en lo que sabes que te juegas tu prestigio. Yo los días antes a las exclusivas, en fin, es el día que peor duermo de mi vida.
3: ¿Por qué te escogió a ti Francisco Correa?
2: Yo conocí a Francisco Correa por primera vez en este hotel, en el año 2013, donde habíamos quedado a comer. Una comida tremendamente discreta y por eso nos vinimos aquí, porque hacía falta un sitio donde no nos pudiera ver nadie.
3: ¿Te da impresión volver?
2: Sí, no he venido mucho desde entonces, no es un hotel que frecuente, pero sí, me da siempre cosa cuando paso por aquí, acordarme de aquella comida.
4: Nadie había entrevistado a Correa. Y era la entrevista deseada por cualquier periodista para entender desde dentro y desde uno de los protagonistas qué es lo que había sucedido.
3: Vamos a 2013, esa primera reunión con Correa y con Crespo. ¿Cómo fue?
2: Pues fue en un reservado de este hotel, en una habitación, no es exactamente esta, pero muy parecida a esta. Yo estaba sentado aquí y a mi lado tenía a Gonzalo Cortizo, mi jefe de política en ese momento. Enfrente tenía a Correa. Y en mi diagonal estaba Pablo Crespo, uno de sus lugartenientes en todas las empresas que tenía. Nos sentamos, vinieron los camareros, pedimos los primeros platos. Y empezó a hablar Gonzalo y dijo, bueno, vamos, ahora que empezamos a entrar en harina en el tema Gürtel, y Correa lo cortó de seco. Dijo, sí, un momento, en mi presencia no digas la palabra Gürtel porque me ha hecho mucho daño. Entonces, Gonzalo fue muy rápido y dijo, vale, lo vamos a llamar caso Pepe. Sí, sí, caso Pepe está bien. Pero Correa siguió hablando. Y dijo, yo a ti, y señala a Gonzalo, no te conozco, pero mi amigo, Pablo Crespo, me ha dicho que eres un tío de fiar y por eso he venido hoy aquí. Pero tú, y me señala, lo tenía enfrente, pero tú me has llamado ladrón por televisión. Entonces yo me quedé, dije, bueno, míralos, lo siento. Intenté reconducir la situación para ver cómo no se levantaba y se iba, porque había empezado así de tenso. Pero arrancó en una comida tremendamente tensa.
4: A esto añade también cierto componente de desconfianza general sobre el sitio, sobre la comida. Correa era un plato de carne, no recuerdo exactamente qué, lo que había pedido y se lo dio a probar a Crespo. Claro, Nacho y yo nos miramos como diciendo, pero ¿qué piensa? ¿Que le estamos envenenando?
2: De aquella comida nos contó, por ejemplo, que él, que acababa de salir de prisión, había estado 3 años en prisión preventiva, había tenido una reunión con Luis Bárcenas y que Bárcenas le preguntó, ¿cómo es la prisión? Y Correa le contestó, tú no lo soportarías.
3: ¿Cuál es el acuerdo al que llegáis en esa comida, que empieza tan tensa, pero acaba
2: en esa comida, al final, lo que conseguimos es que Pablo Crespo nos daría una entrevista.

0: ¿Correa no se comprometió a concederos una entrevista?
1: Se la pedimos un montón de veces, le dijimos que queríamos entrevistarle, pero en aquel momento no, en aquel momento fue imposible.
2: Al acabar aquella comida, les acompañamos a la puerta del hotel, sorprendidos al ver que se marchaban en un Land Rover Vogue, que recuerdo haber consultado que es un coche de, no sé, 50, 60, 70 mil euros, y no volvimos a saber nada más de Francisco Correa hasta que pasó un año, dos años, no recuerdo las fechas exactamente.
0: Dos años más tarde, en 2015, te vuelven a contactar. ¿Por qué?
1: En aquel momento Correa había cambiado de abogado y su nuevo abogado le recomienda que lo que tiene que hacer es intentar llegar a un acuerdo con la fiscalía y con las acusaciones para pactar una confesión. Y las acusaciones populares le dijeron que sí, pero le propusieron que a cambio no solo tenía que confesar en el juzgado, sino también hablar con algún periodista y contar en los medios de comunicación qué es lo que había pasado en realidad. A él le ofrecieron varios nombres de posibles periodistas y entre los que le pusieron sobre la mesa, pues me eligió a mí. Y él entonces me ofrece irme a su casa. Él en aquella época vivía en Sotogrande, en una urbanización de lujo, y me fui a verle hasta allí y estuve durmiendo en su casa.
2: Yo no sé si estuvo un día o dos días, porque cuando me lo empezó a contar le dije, no me cuentes más. O sea, no te quiero imaginar en pijama en casa de este señor. Por mucho que ames el periodismo, y además sé que lo haces por esto.
0: ¿Tomó algún tipo de precauciones antes de verse contigo, de hablar contigo?
1: Nada más llegar a su casa la primera noche, ese domingo, me sienta en un sillón de su salón, decorado de manera muy exagerada, muchos cristales, mucha madera, una cosa muy lujosa. Se puso en un extremo, en diagonal de mí, y me sentó en el otro, y puso en el equipo de música, música italiana, mientras hablábamos como a 3 metros de distancia. Yo creo que él tenía miedo de que pudiese grabar la conversación, entonces por eso me hablaba casi en susurro, a mucha distancia y con música de fondo.
0: ¿Y tú tomaste algún tipo de precaución cuando fuiste a verle?
1: Guardé la geolocalización de mi teléfono móvil para que quedase claro dónde había estado en cada momento. Guardé todos los billetes, todas las conversaciones, todos los registros de llamadas previas, los mensajes, para que quedase claro que yo había estado allí, pero poco más.
3: Tuvimos una cierta preocupación. No sabíamos muy bien qué medidas tomar. Nosotros somos una empresa periodística, pero no somos una empresa de detectives. Pensábamos en que si tenía que ir microfonado, si tenía que ir con cámaras.
0: ¿Y se generó algún tipo de relación personal entre vosotros después de estar conviviendo dos días?
1: Me acabó contando muchas cosas. Primero me entregó un documento, que es este papel, donde estaba un poco esa gran incógnita que yo quería resolver. Estos son los folios que él entregó a la Fiscalía Anticorrupción con su abogado. Y aquí explica lo siguiente. En el año 1996 hablo con Luis Bárcenas, quien me indica que hay una serie de personas situadas en puestos políticos y que me necesita como intermediario o interlocutor ante los empresarios de obra civil. Se trataba de adjudicar dichas obras a los empresarios a cambio de que abonaran un porcentaje que yo recaudaría en beneficio de Luis Bárcenas. El importe de la comisión que se cobraba a los empresarios era normalmente del 2-3% dependiendo del importe.
2: No daba crédito. Cuando leo el documento le digo, pero esto lo vamos a poder publicar, y me dice, creo que sí. Digo, esto es una locura, esto es un notición.
1: Y luego me contó cómo funcionaba la mecánica de esas mordidas que él recogía. Digamos que este de aquí es Correa. Y este es los grandes políticos que adjudican las obras y estos los grandes constructores que se llevan los contratos. Él lo que me decía es que estos nunca hablan de mordidas, nunca. Este es el tesorero del partido, Luis Bárcenas, y este, él me decía que en cada constructora había una persona que se dedicaba a estas gestiones. Y él se dedicaba a venir de parte del partido aquí a pedir el maletín. Y me explicaba, dice, mira, si este tenía dudas de que yo venía de parte del partido, de que Correa venía de parte del partido, montábamos una comida tres. La persona de la constructora, Bárcenas y yo. Dice, y aquí no se hablaba de nada, no se hablaba de mordida, pero bastaba para que este viera que yo venía de parte de este. Él aseguraba que esto es tan viejo en España como la democracia y que este era el mecanismo por el que funcionaban esas mordidas del 3%.
0: En principio parece uno de esos sueños, ¿no?, que todo periodista querría tener a
1: sí, mano. Es un poco Moby Dick, es como cazar la ballena blanca, sí. Cuando él me entrega el papel y me cuenta todo esto, lo que quedamos es que vamos a hacer una entrevista, lo va a contar todo en directo, lo va a explicar él, le voy a poder preguntar, y esa entrevista nunca llegamos a hacerla. De repente cambió de teléfono móvil, desapareció. Y meses después, a la vuelta del verano, esto había sido en abril, me encontré con una noticia en Interview contando que Correa había abortado su acercamiento a la fiscalía a cambio de un coche lleno de dinero. Según Interview había pasado esto, pues decidí que este papel que tenía, que me había dado él, lo iba a publicar.
4: ¿Sacó a la luz y sirvió para esclarecer cosas que estaban sucediendo y que no lo sabíamos? Así que creo que aquello fue un, uno de esos instantes en los que el periodismo, yo creo que tiene motivos para sentirse orgulloso de lo que hizo.
0: ¿Tuviste en algún momento algún tipo de dilema ético antes de publicar esa confesión?
1: Sí, siempre. Intenté acreditarlo lo máximo posible, aparte de por el propio documento. Pues, por ejemplo, empecé a llamar a todas las personas que aparecían ahí. Entre otros a Luis Bárcenas, que me dijo, de esto no sé nada, no sé de qué me hablas, tal. Y poco después de hablar con Luis Bárcenas, me llamó Correa, desde un teléfono nuevo. Y me llamó él para decirme, no lo publiques, por favor, te cuento otra cosa. Yo dije, no, esto ha desaparecido 3 meses, no me puedes engañar.
0: O sea, intentó negociar contigo. Sí.
2: Yo creo que ahí Escolar lo que mide son lo que él ha aportado, lo que él ha arriesgado. Lo que él ha arriesgado metiéndose en casa de Correa y que, por tanto, debe ser publicado. Y asumiendo, por tanto, además, el riesgo de cualquier tipo de querella o cualquier tipo de discusión judicial.
5: Para Correa, lo publicado no tiene, en absoluto, nada que ver con él. Eso sí, reconoce que hubo contactos con el periodista que lo publicó, Ignacio Escolar.
6: ¿Y esos contactos con Ignacio Escolar los hubo?
7: Sí, hablamos, sí.
1: Correa lo negó todo. Incluso dijo que no se iba a denunciar, nunca lo hizo. Pero luego pasó una cosa muy, muy llamativa. Un año después, en la Audiencia Nacional, acabó contando prácticamente lo mismo.
0: ¿Qué aporta el periodismo este tipo de publicaciones sobre datos secretos que pueden llegar a tumbar años después gobiernos?
1: Yo creo que tiene buenas consecuencias para la sociedad, a pesar de que los rebotes a corto plazo pueden ser totalmente imprevisibles. A largo plazo, yo creo que pues el siguiente partido que quiera tener un comisionista que vaya cobrando comisiones por la obra pública se lo pensará y tendrá un poquito de miedo por si los periodistas o los jueces les descubren. Entonces, para eso creo que sirve el periodismo, entre otras cosas.

0: vamos a los orígenes, a la infancia, ¿cómo empezó todo?
1: Pues yo no recuerdo haber querido ser otra cosa que no fuera periodista. Y era algo fácil de entender, yo estaba rodeado de periodistas. Mi padre es periodista, mi madre es periodista. Entonces, desde muy niño, yo siempre quise ser periodista, no quería ser otra cosa. Desde muy pequeño, pues yo recuerdo que en casa había muchos periódicos, que se hablaba mucho de información. Mi padre, por ejemplo, cuando empezaba a explicarle algo muy de niño, me decía, no se te entiende, empieza otra vez, explícalo bien. Entonces, me insistía mucho en que contase las cosas para que lo pudiese entender cualquiera, ¿no?
2: Yo tenía apenas 18 años cuando lo tuve. Es decir, su primer contacto con el periodismo es siendo bebé, de ir en la silla de ruedas o incluso colgado de mochila de mí a clases de periodismo o de filología hispánica.
0: ¿Y tú siempre quisiste ser periodista, cuentas? ¿Pero hasta dónde querías llegar?
1: Yo desde pequeño quería ser director de periódico. Queda fatal decirlo, pero es la verdad y no quiero mentir. También porque lo veía en casa, ¿no? Porque desde que yo tengo 13 años, mi padre ya tenía puestos de responsabilidad en periódicos y gran parte de su trabajo era ordenar, jerarquizar, priorizar, decidir esto es lo importante, esto no lo es.
2: Yo despachaba la portada del periódico correspondiente con el redactor jefe que estaba a ver el cierre, ¿no? Y yo decía, bueno, pues abrimos con esto y lo damos a cuatro columnas por arriba y la foto esta y luego por abajo no sé qué. Nada más que acababa yo la conversación, Ignacio preguntaba, ¿pero eso qué es? ¿Y eso de por arriba a cuatro columnas qué significa? Si era muy preguntón.
0: ¿Y tus primeros textos cuando empezaron a surgir?
1: Pues muy de niño. Me gustaba escribir y escribía relatos, poemas, pequeñas obras de teatro. Ay, mira, por ejemplo, aquí tengo una revista que fue lo primero que me publicaron cuando era muy niño. Es una revista de asociaciones de padres de alumnos.
0: ¿Qué edad tenías?
1: Aquí 13 años. La verdad es que he leído ahora tiene su gracia porque es un cuento pacifista, va de un misil. En su cabeza de computadora comenzó a pensar, ¿qué pasará? Tengo que ir a la isla y destrozarlo todo. ¿Por qué? No he recibido datos. Tal vez no deba saberlo nunca, pero ¿por qué esta enorme cabezota si no me dejan pensar? No lo entiendo. Y al final el misil se desvía de su rumbo y se hunde en el mar. Es un cuento pacifista.
0: Y en cuanto al contenido, además de pacifista, también expresas...
1: Me obsesionaban dos cosas, la ciencia ficción y las guerras nucleares, desde muy niño.
0: ¿Cuál fue tu primera publicación oficial?
1: En una facultad muy cercana a la mía, yo estaba en la Complutense, había ocurrido un incendio. Entonces me fui allí, estuve hablando con los bedeles, con los alumnos y descubrí que el incendio había sido provocado por una negligencia. Entonces me enteré de esa noticia, la redacté y la vendí a puerta fría en el mundo.
0: ¿Y cuándo vuelves a publicar en un periódico así de manera regular?
1: Empecé a trabajar muy joven, cuando tenía apenas 19 años. Me fui a trabajar de becario a un periódico local, a La Voz de Almería. A mí, por ejemplo, pues me tocaba ir a hablar con la Guardia Civil y muchas veces tenía problemas porque, claro, en la primera época que yo fui de becario a La Voz de Almería llevaba el pelo por aquí, muy largo. Fui a recoger una nota que tenían que entregarme a la comandancia de la Guardia Civil de Almería y cuando llegué allí y llegué a la

0: redacción.
1: Después de aquellas prácticas de Almería, en Madrid, ¿cómo sigue tu carrera?
2: No paré de trabajar. Empecé en una revista de ciencia, de divulgación científica, que ya cerró, que se llamaba Move.
3: Se había interesado mucho por temas de tecnología y de ciencia y sabía muchísimo más de lo que sabía cualquiera en aquellos años.
2: Empecé pues, de becario, acabé de subdirector. O sea, tuve una carrera, era una revista muy chiquitita, trabajábamos tres personas nada más. Y de ahí ya pasé a Telecinco con Montse Domínguez, a la que conocí porque era amiga del director de la revista para la que trabajaba, y en una cena en su casa empecé a marearle hablándole de temas de internet, de por qué era tan importante, de por qué iba a cambiar el mundo. Y así que Montse al día siguiente, unos días después, me llamó y me dijo: oye, que me ha gustado mucho lo que me has contado, te quiero contratar para que te vengas a hacer una sección sobre internet en mi informativo.
1: Vean lo que ha encontrado nuestro navegante en las páginas de los partidos.
4: Tenía ese punto de entusiasmo, de explorador. Internet entonces estaba en ciernes, no teníamos muy claro, aparte de, por supuesto, como un buscador y como una llave de apertura a nuevos mundos, de qué forma íbamos a utilizarlo los periodistas.
2: Mucha gente lo percibió como una marcianada de Montse Domínguez, diciendo: pero vamos a contar una noticia todos los días de Internet, pero da para tanto este mundo, ¿no? Hay una frase muy famosa de un redactor jefe, que no diré quién es, que dijo una vez: estoy deseando que se acabe esta moda de Internet. Porque se percibía así en muchas redacciones, como una cosa pasada, que llegaría y se iría, como muchas otras cosas que habían pasado antes en el pasado.
1: ¿Recuerdas algunas de las noticias relevantes que contaste?
2: La salida a bolsa de Terra y toda la burbuja.com del principio de los 2000. Recuerdo contar las primeras redes sociales también. Hablé de unos temas que en aquella época prácticamente no se tocaban en las redacciones.
5: La policía ha detenido a un joven en Málaga que está acusado de poner en peligro una instalación de submarinos nucleares a través de Internet.
6: Es una manera de probarse a sí mismo y tener el respeto del resto de los hackers. Colarse dentro de esos ordenadores, que son los ordenadores en teoría mejores.
2: Esto es la redacción de Telecinco.
6: De submarinos de la Armada estadounidense está controlada por un ordenador conectado a la misma red a la cual se conecta un chaval de Málaga.
4: Era muy fácil trabajar con él. Cualquier indicación, este tema así, con este enfoque, no va a quedar bien. Habría que darle otro giro. Él lo entendía, lo absorbía y lo volcaba.
1: Y en tu profesión en general, ¿cómo te ha influido como periodista lo de saber tanto sobre las tecnologías, ya no nuevas, pero entonces nuevas tecnologías?
2: Yo creo que ha sido fundamental en mi carrera. Y eso fue porque creé un blog en mis ratos libres, escolar.net, en el que primero empecé hablando de temas de tecnología, pero luego poco a poco empecé a mezclar con algunos temas de política y de repente se convirtió en un blog de política y a raíz de ahí me cambió mi carrera profesional.
3: Que es un poco el origen, yo creo, que de todo. Es decir, esa es la masa madre de la que sale el periodista Ignacio Escolar, es así.
1: ¿Qué significaba entonces tener un blog con tu nombre?
2: Era una manera de poder construir una comunidad de lectores ligado a tu firma, no al medio en el que trabajas, que es algo que creo que es una de las grandes novedades que trae Internet.
1: ¿Cuántos lectores tenías?
2: Pues llegó a tener 200.000 lectores al mes. Es que era mucho para algo que hacía en zapatillas en casa desde el ordenador, en mis ratos libres después de mi trabajo en Telecinco.
7: Si me preguntas por los 5 o 6 blogs que recuerdo, pues uno de los principales es el de él. Me parecía que trataba los temas dejando ya las primeras señales de lo que después sería su huella clara como periodista. Incisivo, valiente, comprometido.
2: Este es el antiguo escolar.net, del diseño original. Esto es una serie de artículos que escribí sobre una de mis pasiones de entonces, que eran los, bueno, de entonces y de hoy, los sintetizadores. Me hice una especie de serial sobre la historia de los sintetizadores y este va sobre uno de mis preferidos, que es el Ceremín. Es un aparato mágico.
1: ¿De dónde viene tu fascinación por el Ceremín?
2: Pues de mi fascinación por los sintetizadores y la música. Yo, al mismo tiempo que trabajaba de periodista, tuve mis primeros grupos, luego tuve un grupo un poco más profesional.
3: A mí aquello... Bueno, vi que a él le gustaba mucho, pero llegó un momento que le gustaba tanto que abandonaba todo, incluso sus estudios. Entonces yo ya le dije: oye, esto mejor que lo reconduzcas.
2: Ese soy yo.
1: Ese eres tú,
2: sí.
1: El de la camiseta roja.
2: El de la roja, sin barba.
1: ¿Con flequillo?
2: Con flequillo, sí, el flequillo me acompañó muchos años.
1: No bailas
2: este concierto,
1: mucho, ¿eh?
2: No, yo era el tímido del grupo. Y yo estaba en los teclados, con lo cual era el que menos me movía de todos.
1: ¿Sabía que es serio?
2: Sí, sí, súper serio. En aquella época era muy tímido.
8: La verdad es que era una gente que tenía una cultura musical muy amplia, pero también tenían esa frescura de lo que le interesaba, ¿no? Los fanzines, vinilos, fiestas... lógico, si no haces una fiesta cuando eres joven, es que...

0: No eres joven.
1: Viví algo parecido a lo que es ser en chiquitito una estrella del rock.
2: ¿Y tus compañeros de redacción?
1: ¿Saben estos años?
3: Sí. Cuando conocí a Ignacio, creo que él todavía no tenía claro si la música iba a ser su vida o si se iba a dedicar al periodismo. Porque lo vivía también con mucha intensidad, con mucha pasión.
1: Fue una experiencia para mí muy especial, pero pronto me di cuenta que allí no había una profesión y que, desde luego, prefería la profesión que tenía, que era la de periodista. Decidí que dejaba el grupo en Salamanca. Salí con el grupo, nos emborracharíamos, llegué tardísimo al hotel, puse la tele y me oí perfectamente sobrio leyendo mi pieza del informativo. Y dije, yo soy ese tío, no este, o sea, ¿qué estoy haciendo con mi vida? Y decidí que me tenía que centrar en el periodismo y dejar el rock and roll. Así que decidimos disolver el grupo.
2: ¿Y nunca os habéis preguntado hasta dónde podíais haber llegado si hubieseis seguido?
1: No lo sé, yo creo que llegamos a nuestro tope.
4: Siempre es una muy, muy buena noticia que haya un periódico más y mañana, dentro de unas horas, junto a las cabeceras habituales, vamos a ver una nueva, la del Diario Público.
5: Nosotros tenemos ya el número uno, lo que nos vamos a encontrar mañana en los kioscos de toda España.
2: 26 de septiembre de 2007, sale el primer número del nuevo Diario Público y a ti te convierte en uno de los directores de periódico nacional más jóvenes de la historia de nuestro país, con 31 años.
1: Sí.
2: ¿Cómo llegas al Público?
1: Pues me fichan, yo creo que casi por catálogo. Porque estaban buscando un director joven que estuviese en la treintena, que fuese un director que pudiese dirigirse a una generación de lectores que entonces no estaban leyendo periódicos. Querían también que supiese de Internet, porque ya eran conscientes de que en aquel momento Internet era el futuro. Y un poco, casi con esos criterios, fue cuando me ofrecieron la dirección. Recuerdo que la primera entrevista yo pensaba que me iban a ofrecer pues, dirigir la web del periódico. Y cuando me dicen que si quiero ser el director me da un vértigo enorme. Tengo la sensación de que va a acabar mal, pero que no puedo decir que no. Que tengo que ir allí e intentarlo.
2: ¿Por qué tenías la sensación de que iba a acabar mal?
1: Para empezar, porque dirigir un periódico de papel fundado en el 2007 es como que te encarguen ser el capitán del Titanic. El papel estaba hundiéndose. Era un reto muy difícil y yo tenía todo el tiempo la sensación de que se habían equivocado de persona.
6: Cuando Nacho me propuso ser su número dos, yo era director de la revista Tiempo y me contó un poco el proyecto en el que estaba. La verdad es que a mí me encantó, ¿no? Bueno, hay que arriesgar, hay que coger ese tren y ver a dónde nos lleva, ¿no?
2: Tengo aquí el primer número y una imagen central con fondo negro, el titular en blanco, el hombre que hundió la tregua, la fotografía con
1: una persona importantísima para mal en la historia de España y entonces completamente anónima. Thierry era el jefe de ETA que ordenó volar la T4 y que hundió aquella negociación que puso en marcha el gobierno de Zapatero. En aquel momento nadie conocía a Thierry, nadie le había visto la cara y nuestra primera portada fue una exclusiva de investigación.
2: ¿Qué repercusiones tuvo esta portada?
1: Pues generó la primera presión nada más nacer el periódico. La portada estaba ya en imprenta. Yo me estaba preparando para la fiesta de presentación del diario y me llamó Alfredo Pérez Rubalcaba. Me pidió que quitase la portada, que cambiásemos de portada, que no contásemos esto. Y me lo pidió argumentando que esta portada podía costar vidas. En aquel momento, lo hemos sabido después, seguían abiertas muchas negociaciones con ETA y el miedo de Rubalcaba era que ETA interpretara que había sido el gobierno quien nos había pasado la información y que era un mensaje dentro de la mesa de negociación con ETA. Yo le dije, pero a ver, Alfredo, tú y yo sabemos que no me lo has pasado tú. Ya, ya, pero ETA no lo saben. Y digo, bueno, no sé cómo se lo vamos a contar, pero no vamos a levantar la portada. Porque era una noticia y porque era cierto.
7: Yo solamente he visto dudar a Ignacio Escolar de publicar informaciones cuando había dudas sobre la veracidad de las mismas.
2: ¿Qué otras portadas de Público así rompedoras destacarías?
1: Conté que el rey Juan Carlos estaba presionando al gobierno para que Repsol fuera vendida a Lukoil, a la empresa de petróleos de Rusia, controlada por Vladimir Putin. Y fue una portada muy relevante porque fue de las primeras ocasiones en las que se puso sobre el foco los negocios del rey emérito. Y lo que conté es que había llamado, creo que hasta 5 veces, el rey a Zapatero, presionándole para que permitiese esa operación.
2: ¿Cómo fue recibida?
1: Pues el gobierno se puso muy nervioso y algunos no quisieron confirmar la información, aunque nunca daré la fuente, pero desde luego estaba confirmada la información. Y la operación al final acabó sin salir. No creo que por mi portada, pero desde luego el debate que se generó fue importante.
7: hay periodistas que pueden amedrentarse más y otros que menos. Me consta que Ignacio Escolar no es precisamente de los que se han echado para atrás.
2: ¿Por qué acaba tu aventura en público?
1: Pues tuve una serie de desencuentros con el editor Ernesto Kaiser y tuvimos muchísimos enfrentamientos. Ernesto y yo no nos entendimos como trabajando en equipo. Fue una época muy complicada.
2: ¿Pero enfrentamientos a qué nivel?
1: Tuvimos, por ejemplo, un conflicto con una de las portadas, con una información que traía el propio Ernesto. La noticia era que Rajoy iba a dimitir después del resultado de las elecciones de 2008. Y la información que nos llegaba a Jesús y a mí era distinta. Era, está muy abierto, pero nadie sabe. Puede decidir que se queda, puede decir que se va. Pero Ernesto insistió en llevar la noticia a portada y fue uno de los mayores errores de mi época de director de público.
6: Es muy taxativo decir Rajoy o quien sea se va. Y siempre se sufre un daño en la credibilidad cuando, oye, cuando te arriesgas a decir que va a pasar algo que finalmente no ocurre, ¿no?
1: La experiencia con Ernesto acabó mal y acabaron sacando a Ernesto de la redacción. Pero yo quedé ya en una situación un poco compleja con el dueño y al final se generó una relación de desconfianza entre nosotros. Así que pedí a los dueños del periódico que me despidieran y que podía seguir después de que me finiquitaran el contrato como colaborador, que es lo que hice, y a partir de ese momento me convertí en columnista del periódico.
2: ¿Y cómo afecta eso a tu carrera?
1: Pues me entra un vértigo enorme, porque hay algo peor que ser director con 31 años, que es ser exdirector con 33. Que encontrarte con que ya has hecho todo y que ¿quién te va a contratar? ¿Quién contrata a un exdirector? ¿De qué? No tienes un encaje fácil en una redacción. Así que desde el primer día en que dejo la dirección de público empiezo a pensar ya en fundar mi propio medio. Porque si eres el director, lo único que puedes ser es volver a ser director como fundador de tu propio medio, porque nadie te va a contratar, o muy poca gente te va a contratar. ¿Tú te acuerdas cuando te llamé en septiembre del... Bueno, antes, en febrero del año 2012, te llamé para contarte que el diario.es lo iba a poner en marcha?
0: Pues sí, claro que me acuerdo. Me acuerdo, entre otras cosas, porque yo no tuve la fortuna de invertir algo de dinero en aquel periódico porque no me dejaron mis entonces jefes.
1: Sí, sí, te dije que, si querías tener un 1%
0: exactamente,
1: y no te dejaron.
0: Exactamente, yo era director de 20 minutos en ese momento, tenía un contrato de alta dirección y mi contrato decía que yo no podía invertir en ningún medio de comunicación. Con lo cual yo le escribí una carta a mi presidente pidiéndole permiso, diciéndole, bueno, oye, es un pequeño diario que va a fundar mi hijo.
1: Una cosa y me dijo, poco
0: sí, pasaban por ayudarle. Es mi hijo y tal, y dijo, no es tu hijo, es un competidor el que están haciendo y no vas a ser tú el que les ayudan a hacer. O sea que, no hubo manera. Vi que él ya tenía ahí el grado de madurez necesario, no solo como periodista, sino también con la posibilidad de gestionar, de saber llevar a cabo una empresa. Yo ya tenía una cierta experiencia de eso y en eso sí le ayudé. Cuando me planteaste el proyecto del diario, sí me llamó la atención que estabais seguros de que no necesitabais papel.
1: En el arranque, primero, es que no nos lo podíamos permitir. O sea, la clave principal era económica. Yo recuerdo mucho la época en la que yo estaba de director de público haciendo papel, sí, y además amenazado para que hiciera papel, porque a mí lo que me decían mis editores, me decían,
0: pero es que ponte en
1: céntrate
0: año,
1: en el papel, olvídate. Los entiendo. O sea,
0: lo prescriptor era el papel.
1: Pero ellos me decían, mira, si tenemos un periódico en papel, podremos tener un periódico digital, pero como tengamos un periódico digital y no haya periódico en papel, no hay nada. Entonces, yo recuerdo las mecánicas del papel, los cierres de papel, y cuando nos llamábamos saliendo por la noche de la redacción, el que primero terminaba el cierre llamaba al otro para dos cosas. Una, para reírse un poco de él.
0: Pringao, porque tú sigues ahí y yo ya estoy saliendo.
1: Porque yo he cerrado antes. Exactamente. Y segundo, para ver si te habías comido algo.
0: Sí. ¿Qué llevas de portada?
1: ¿Qué llevas de portada? Sí.
0: Por supuesto que nos ocultábamos cualquier cosa que pudiera ser susceptible a ser fusilada, en el sentido de los periodistas de ¿quedáis una exclusiva? Déjame que la dé. No. Eso jamás. O sea, que eso no nos lo contábamos. Si había alguna noticia que solo era nuestra, esa no nos la contábamos.
1: ¿Tú por qué no querías que fuera periodista, que estudiara periodismo?
0: Porque
1: cuando te lo dije y tenía 15, 16 años cuando
0: sí,
1: te lo conté.
0: Sí, tenías 15 o 16 años. Yo creo recordar que estaba entonces de subdirector de 5 días. Había un paro en la profesión bestial.
1: Brutal, sí.
0: Brutal. No era un mundo nada confortable. Yo iba a los 5 días, a las 9 de la mañana, y salía a las 11 de la noche. Decía Carlos Castro, un colega, las redacciones de diarios son la máquina más perfecta de picar carne humana que se ha inventado.
1: Sí.
0: Llegas por la mañana, todo pintón a la redacción y sales por la noche destrozado, siempre destrozado. Cuando me dijo que quería ser periodista, yo se lo desaconsejé una y otra vez. Se puso tan pesado que yo le dije entonces, mira, haz lo que te dé la gana, pero sí te digo una cosa, no vengas nunca a pedirme a mí empleo. Y nunca, nunca él cumplió la máxima de que a mí no me podía pedir empleo.
8: Y en el momento que tú me dices que quieres hacer periodismo, era el momento también que ya tenías uno de los primeros grupos musicales.
1: Bueno, es más o menos paralelo, estaba de becario en aquella época, sí.
8: Yo recuerdo que ensayabais en casa, pasabais el día a los 3, 4, 5 que erais del Instituto Cervantes, todos.
1: Desde mi clase.
8: La mayoría. Adquirí un cierto prestigio residual y limitado en el tiempo en el país con un toque de conocimiento musical bestial que no se te he contado. El día sábado mandaba yo en la redacción y veo en la pantalla, en las páginas de Cultura, que llevábamos una crítica musical de un grupo que se llamaba Meteosat. Y decía en determinado párrafo, el sexteto madrileño no sé qué, no sé cuál. Entonces yo llamé al redactor jefe de Cultura y le dije, en el párrafo tal dice el sexteto madrileño, no, es quinteto.
1: Y dijo, sí, se quedarían asustados.
8: Pero tú sabes de esto, digo, no, pero estoy seguro que es quinteto.
1: Bueno, enseñábamos en tu salón, ¿no?
8: Claro, enseñábamos en mi salón, si sabría yo que erais un quinteto. Cuenta mucho, dice, yo es que era un músico casi profesional y un periodista amateur. Y me di cuenta que esa fórmula no funcionaba, que tendría que ser lo contrario, un periodista profesional y un músico amateur.
0: Hombre, en el fondo está muy bien que hayan coincidido nuestras vidas profesionales, sí, al final, aunque sean en funciones totalmente distintas.
1: Pero es verdad que este oficio es muy duro, muy difícil, pero si tienes suerte y te va bien, es el mejor oficio del mundo. Vamos a ir a la redacción del diario.es. Empezamos en un coworking y esta es nuestra cuarta redacción en la Plaza de Callao, en pleno centro de Madrid.
9: ¿Cuántos lectores tenéis?
1: Pues ahora mismo entre 1,5 millones y 2 millones de personas cada día. Estaremos entre los 5 periódicos más leídos según distintas encuestas.
9: ¿Y qué significa que uno de los periódicos más leídos sea puramente digital?
1: En realidad, esa división entre la prensa de papel y la prensa digital ya no existe. Todos los periódicos, incluso los periódicos que tienen todavía edición impresa, tienen muchísimos más lectores en internet que en papel. Hubo un tiempo en que éramos el hermano pequeño de la prensa escrita, pero ahora somos el hermano mayor.
9: Ha sido una buena evolución,
1: sí,
9: desde luego.
1: Hemos cambiado. Ahora ya no talamos tantos árboles. Adelante.
9: Gracias. ¿Y qué hace viable el proyecto?
1: Nosotros tenemos un 42% de los ingresos que vienen directamente de los lectores, a través de las cuotas de socios. Hay 100.000 personas que nos apoyan económicamente cada mes. El resto es casi todo publicidad, pero tenemos límites a esa publicidad. En nuestro estatuto hemos puesto como obligatorio que ningún anunciante, ni siquiera el gobierno, pueda superar el 10% de nuestros ingresos. Y lo hacemos así porque la clave de la independencia es primero económica. Si no tienes independencia económica, no tienes independencia editorial. Pero también porque si dependes de muchos, no dependes de nadie. La manera de poder fiscalizar el poder es que ese poder no te pueda cerrar, no te pueda amenazar con que si te retira el apoyo te vas a pique, ¿no?
9: ¿Cómo es el estreno de un medio digital?
1: Pues en aquel momento éramos, para empezar, una redacción muchísimo más pequeña que la que ves hoy. Éramos 12 personas en plantilla, de los cuales periodistas éramos 8. Recuerdo que lanzamos la primera portada desde una cafetería. Bueno, más que lanzarla, la preparamos desde una cafetería. Hicimos un acto de presentación del diario explicando cómo iba a ser el nuevo periódico y con esos pocos recursos lanzamos un periódico que tenía más ambiciones que medios para llevarlo a cabo.
10: Él repetía en el inicio, cuando éramos 8 personas, decía, chicos, confiad en mí, nos vamos a jubilar aquí.
1: Desde el primer momento teníamos claro que la manera de que el periódico tuviese relevancia y tuviese fuerza y tuviese un hueco entre los lectores era hacer cosas distintas a los demás. Hacer noticias propias, investigaciones propias, contar cosas que nadie te cuente.
9: Vamos a repasar el primero de los temas propios.
1: Sí. El Congreso se salta la ley desde 1982 para ocultar sus cuentas. Parecía muy reveladora, ¿no? Estamos hablando de que el sitio donde se hacen las leyes incumplía su propio reglamento desde hace 40 años.
9: ¿Cuántos duró este titular?
1: Muy poquito, porque ese día pasó de todo. Nosotros nos encontramos con que habíamos planificado con mucha atención ese tema y pensábamos a ver si conseguimos que se hable de esta historia y de repente llega la actualidad, te arrolla.
10: Recuerdo del momento en el que le dimos al botón para publicar la primera noticia, recuerdo un vaso de plástico con cava barato. mucha alegría y 5 minutos después un ataque de pánico. Yo hago una llamada y al otro lado del teléfono alguien me dice, mira, no te puedo atender porque se acaba de morir Carrillo y estoy yendo para el hospital. Y salimos los primeros contando, bueno, pues que se había muerto Carrillo. Y de repente, pues 2, 3, 4, 5 periódicos en Madrid miraban a un recién nacido y decían, pero

0: ¿quiénes son estos colgados que están contando que se ha muerto Carrillo y nosotros no nos hemos enterado?
1: ¿Cuál fue el primero de esos temas de investigación que tú dices, ahora sí?
2: La primera gran historia fueron las tarjetas Black.
3: Lo destacábamos al comienzo del telediario. Anticorrupción pide que se investigue a consejeros y directivos de Caja Madrid y Bankia por haber cargado en tarjetas de la empresa gastos privados.
4: 15 millones de euros dilapidados sin que nadie verificara las facturas.
2: Cada consejero de Caja Madrid tenía una tarjeta en la que podía gastar sin preguntar a nadie hasta 50.000 euros al año. Había gente que directamente lo sacaba del cajero. Es una noticia que fue la primera gran exclusiva del diario y la dimos en diciembre de 2013, un poco más de un año después de nacer.
1: ¿Y cómo te llega el caso?
2: Una fuente anónima que nos derivó el Partido X, que era una formación política de aquellos años, nos puso sobre la pista de un material muy importante, que eran todos los correos electrónicos de Miguel Blesa en esos años. Miguel Blesa era un amigo íntimo de José María Aznar, compañero de oposiciones para inspector de Hacienda, y que luego le colocó al frente de uno de los bancos públicos más importantes de España, Caja Madrid, que acabó quebrada después de su gestión. Y Blesa tenía un sistema para pagar sobresueldos a los consejeros del banco.
0: Yo creo que leí 9.000 correos de Miguel Blesa. Era, de repente la sensación era, es que aquello era para lo que habíamos nacido, para contar eso. Y nadie más lo estaba contando.
1: ¿Y eso lo publicáis en 2013?
2: Sí.
1: ¿Y cuáles fueron las consecuencias?
2: Pues mira, al principio fue una típica noticia que la sueltas, crees que al día siguiente no se va a hablar otra cosa, pero pasó relativamente desapercibida. Pero en Caja Madrid sí la leyeron la noticia, les pareció muy grave. Entonces el presidente del banco era Goyri Gozarri y fue él el que encargó una auditoría interna y el que encontró que aquello estaba mal y el que lo puso en comunicación con la Fiscalía Anticorrupción. Y 9 meses más tarde, la Audiencia Nacional desveló que había una investigación secreta contra decenas de consejeros de Caja Madrid por nuestra exclusiva de las tarjetas Black.
5: Fue una de las grandes investigaciones que hemos vivido, no sé si en la última década. Y me parece que esa es una buena prueba de que el periodismo puede hacer muchas cosas en la contribución a una sociedad mejor.
1: En 2014 publicáis la lista completa de las personas sí. implicadas. Había empresarios políticos de distintos partidos. ¿Qué te llamó especialmente la atención de esa lista?
2: Fue terrible encontrarme en esa lista a una persona con la que tengo mucha relación, un sindicalista histórico de Comisiones Obreras, Rodolfo Benito, y que acabó en la cárcel.
1: ¿Dudaste en algún momento publicar su nombre?
2: No dudé, pero lo pasé fatal. No, dudar no, porque tenía muy claro que no podíamos tachar un nombre de la lista y sacar a los demás, no había sido lo correcto. Y me dolía las consecuencias que iba a tener para él.
1: ¿Y qué te dijo Benito? Porque si vuestra relación siguió, habéis...
2: Nunca me lo reprochó.
1: ¿Nunca?
2: Nunca. Él entendía perfectamente que tenía que publicar esa noticia y nunca me la reprochó.
6: Cualquier relación de amistad o de conocimiento profesional está por encima de decir algo que sabes. Y una vez lo sabes, es casi imposible hacer como que no lo sabes. Una vez lo sabes, lo tienes que publicar.
2: Uno de los protagonistas de esa historia, que es Miguel Blesa, se acabó suicidando antes de entrar en prisión.
7: Durante el desayuno se excusó con el dueño de la finca para ausentarse porque tenía que mover el coche, según le dijo. Al poco se escuchó un disparo. Alertados por el ruido, un trabajador de la finca se acercó a la cochera donde descubrió el cuerpo de Blesa.
2: El día en que Blesa se suicida, yo me siento fatal. Yo recuerdo que estaba en la redacción y que estaba por la redacción Gonzalo Cortizo, que me vio un poco tocado. Él me intentaba decir, mira, no es culpa tuya. Y yo sé que no es culpa mía. Yo creo que la culpa la tiene quien comete los delitos, evidentemente. Pero incluso así, siendo conscientes de que la responsabilidad no es mía, sino de quien lo hace mal, no me deja de pesar la responsabilidad de sentirme un poco culpable por esas cosas.
0: Nos quedamos helados. Ignacio fue a la sala de reuniones y se sentó solo en una silla y puso las manos en la cabeza y yo lo vi hundido.
1: Y cuando ves las consecuencias, como en este caso, ¿cómo se digiere esto? ¿Te influye para publicaciones posteriores o no?
2: Yo obviamente creo que sí, que tendría que publicar, pero si yo supiera que la consecuencia es una vida, me costaría muchísimo. No sé si sería capaz.
1: O sea, que a lo mejor no lo volverías a publicar.
2: No lo sé. De lo que sé es que dudaría muchísimo. O sea, creo que nuestra obligación es publicarlo. Pero que lo que tienes que hacer, esto lo que te llevas no es a no publicar, sino a extremar las precauciones cuando publicas.
1: Cuando uno publica exclusivas de este nivel que toca gente de altísimas esferas, ¿uno llega a temer consecuencias propias para él o para el medio?
2: Yo he trabajado con periodistas en México que han acabado asesinados por el narco. Y eso sí que son presiones de verdad. Aquí las presiones existen, pero son de otro tipo. Donde más intentan parar la información que damos y donde más intentan acallarnos y silenciarnos es a través de los tribunales. Por ejemplo, con el escándalo Cifuentes.
8: Los tres partidos de la oposición, PSOE, Podemos y Ciudadanos, piden explicaciones urgentes a Cristina Cifuentes. Y lo hacen después de que Diario.es haya publicado que habría conseguido el título de un máster con notas falsificadas.
1: Marzo de 2018,
2: sí.
1: ¿No? Ese máster irregular de Cristina Cifuentes, entonces presidenta de la Comunidad de Madrid en la Universidad Juan Carlos I.
2: Esto es una investigación de Raquel Ejerique y a través de una fuente anónima, yo desde luego no sé quién es ni le he querido preguntar, le llegó un sobre con información de la universidad donde quedaba claro que Cristina Cifuentes le habían regalado un máster en una universidad pública sin haberlo cursado y sin haber aprobado las asignaturas.
1: ¿Y qué relación tenías tú entonces con Cristina Cifuentes?
2: Pues teníamos una relación bastante buena. Cifuentes era una persona que cuando llegó a la Comunidad de Madrid puso en marcha algo que yo le aplaudí, que fue levantar las alfombras de lo que había pasado en los años de Esperanza Aguirre e Ignacio González. Y cuando llega esta historia, claro, ella monta en cólera. Lo niega todo, nos anuncia una querella criminal con estas palabras, una querella criminal.
6: Para mí, lo que me da miedo no es una citación judicial, es que la haga una persona tan poderosa con la certeza de que hay una operación en marcha para salvarla a costa de lo que sea, ¿no?
9: Todo esto se ha construido sobre la base de una información falsa, parcial y tendenciosa, y estoy segura de que así va a quedar acreditado.
1: Y a pesar del enorme enfado de la entonces presidenta de la Comunidad de Madrid, ¿vosotros seguisteis tuviendo algún tipo de comunicación?
2: No. A partir de ese momento, de cuando dimos la noticia, no hablamos más. No hemos vuelto a hablar nunca más.
1: ¿Cuál fue el último mensaje que os intercambiasteis?
2: Pues era ella mandándome un emoticono de te quiero mucho. O sea, teníamos muy buena relación.
1: ¿Tú cómo recibes la noticia de su dimisión?
2: Pues con cierto alivio, porque en aquel momento nosotros estábamos con una presión tremenda porque nos estaba pidiendo ya para entonces cárcel. Raquel y yo siempre hablamos de esa historia como el que se salva de un accidente de avión. Nos repetíamos mucho, estamos vivos de milagro, porque si no llega a ser porque la falsificación de las notas les sale mal. Resulta que hay una sola profesora que firma un documento por otras tres, se empiezan a poner nerviosas y acaban confesando. Y si las tres profesoras que falsificaron el documento, en vez de ser una sola firmando por las tres, lo hacen en persona las tres, que pudo haber pasado, se hubiesen tapado entre ellos, nunca hubiéramos sabido que aquello era mentira. Y en esas circunstancias yo me hubiese enfrentado a una posible condena contra una presidenta de la Comunidad de Madrid, porque no habría dimitido, que habría tenido muchas posibilidades de ganar, porque habría sido su palabra contra la nuestra, habría sido muy difícil. Y teníamos razón, ¿eh? No nos inventamos una sola coma de toda la información que publicamos y, por supuesto, la teníamos contrastada. Pero ese documento falso, que falsificaron para intentar tumbar nuestra noticia, podría haber hundido nuestras carreras y nuestro periódico.
1: ¿Y a vosotros, cuando os llegan correos electrónicos, gente que propone temas, os intentan alguna vez colar noticias falsas?
2: Sí, nos ha pasado alguna vez que nos intenten dar pistas falsas para intoxicarnos. Y nos pasa muchas veces lo contrario, que es que nos llegan noticias buenas y tenemos miedo de que no sean verdad. Por ejemplo, una periodista muy veterana consiguió el discurso del debate de investidura del candidato Ramón Tamames en esa moción de censura que presentó Vox. Claro, era una exclusiva que... el discurso completo, todos los folios de todo el discurso de Ramón Tamames. Y cuando nos llegó, nos entró el miedo de si era una falsificación. Digo, a ver si esto lo ha hecho alguien con inteligencia artificial para engañarnos.
10: Es un discurso de... lleva 2 meses de trabajo.
11: No, lo sé.
10: No se puede cambiar en 3 días. Pero, en fin, ¿qué le voy a hacer?
1: ¿Cuánto tiempo podéis pasar chequeando una información?
2: Ese es otro de los problemas, que hay veces que tienes mucho tiempo. Hay muchas noticias que entre que llega la primera pista y sale publicado pueden pasar meses. Pero hay otras noticias que tienes muy poco tiempo. Entonces ahí tienes que correr, tienes que ir deprisa y tienes más riesgo de cometer errores.
1: Como por ejemplo, ¿cuáles?
2: Por ejemplo, uno que cometimos nosotros hace ya unos cuantos años, que fue cuando contamos la historia de las vacaciones en Punta Cana del ministro Soria. El ministro Soria, entonces ministro de Turismo, se había alojado en una suite de superlujo en Punta Cana, pagando una ridiculez o prácticamente nada por ese trato de favor. Y en la primera información cometimos un error grave, porque contamos que allí había estado también el ministro José Ignacio Wert, entonces ministro de Educación. Y era falso, era erróneo. Caímos en el error por varias razones. Primero, porque teníamos una fuente directa que les había visto juntos allí. Segundo, porque llamamos por teléfono al hotel, le preguntó por el señor Wert y le dijeron sí, ha estado aquí. Y probablemente estuvo, pero no se alojó. Luego supimos que su mujer tiene una casa en República Dominicana. Y sí, había estado con Soria, pero no se había alojado en ese hotel. Y aquello lo rectificamos, pero aún así Bert nos demandó y perdimos el juicio. Pero bueno, en fin, es un error que asumo, porque además parte de las pistas de esa historia me llegaron en primer lugar a mí.
11: Nos ha dicho que era toda una invención de la prensa.
12: No, no, en
11: que
12: absoluto.
11: No existía en ningún
12: caso.
11: En medio nos ha dicho que Aznar ni siquiera habló con ETA, habló con el Movimiento de Liberación Nacional.
12: No, he dicho habló, he dicho negoció.
13: Casi ha hecho este lo más grave que ha ocurrido en la democracia española.
11: Sí, desde Tejero.
13: Lo más grave.
1: Tú eres uno de los rostros y de las voces más conocidas, más presentes en las tertulias de tele, de radio. ¿Cómo llevas esa exposición?
2: Mal. En corto, mal. A ver, lo más incómodo de eso es que provoca que te reconozcan por la calle. Y eso tiene un rato divertido, pero la mayor parte de las veces no es agradable. Hay gente que te insulta, que te increpa. Todavía no he tenido ningún episodio violento, pero no lo descarto.
1: ¿Y aún así por qué la eliges?
2: Pues creo que tengo que hacerlo porque es la salida al mar del diario.es. Es algo que nos ayuda a darnos a conocer.
11: Y eres tú la que asumes que el gobierno había cedido ya
9: la venta de Navarra,
11: que no se puede imputar a un partido político. ¿Cómo dices eso como abogada?
9: Que no faltes a la verdad.
11: ¿Puedes imputar a un partido político?
2: Si tú estás enfadado, sales más enfadado. Si estás calvo, sales más calvo. Si estás gordo, sales más gordo. Y yo salgo como un tío enfadado, cabreado todo el tiempo y la verdad es que creo que no lo soy. Pero doy inevitablemente, y sobre todo si estás en una tertulia de uno contra uno, donde estás pegándote en argumentos con alguien, acabas mucho más enfadado de lo que estás.
1: Porque a ti te pasa eso, que te metes
2: a mí hay veces que se me hincha la vena, sí, es inevitable.
14: Nacho se le nota cuando está con el nervio, ¿eh? Está siempre con un papelito, dándole vueltas al papel, haciendo un rollito, y con una pierna en movimiento. Y dices, está en tensión.
2: Dice Maraña que algunas noches, cuando salía de la tele, le daban ganas de seguir conduciendo hasta Portugal. Y es tal cual.
1: Tú has vivido aventuras, responsabilidades en esta profesión a edad bastante más temprana de lo que es habitual. ¿Por qué crees que te ha pasado a ti?
2: Yo creo que yo tuve la suerte de que me tocó en primera persona el cambio de la tecnología y que eso me ha ayudado mucho en mi carrera profesional. Y luego también creo que es que todos acabamos siendo un poquito más, un poquito menos que nuestros padres. Fíjate que yo no, es falso que mi padre me haya comprado un periódico o que me haya enchufado. Me dijo que no me iba a dar trabajo jamás y te aseguro que lo cumplió. Pero yo tengo la suerte de haberme criado en una familia donde entraban 5 periódicos todos los días y donde crecí rodeado de periodistas y donde aprendí de manera como un privilegio un oficio que no todo el mundo tiene ese acceso.
1: Y has sido también uno de los primeros, de los adelantados a la hora de dejar el papel atrás. ¿Cómo crees que va a ser la relación futura entre la tecnología y el periodismo?
2: Mira, el principal problema que tenemos hoy tiene que ver con que pensábamos que un mayor acceso y una tecnología que facilitara el acceso a la información haría un mundo mejor informado y ha sido justo al contrario. Que hay más terraplanistas y más antivacunas hoy que cuando solo existía la imprenta. Y es contradictorio. Mejor información, gente peor informada. Y creo que ese es el principal reto del periodismo ahora mismo. Vamos a un mundo donde además se va a romper la diferencia entre lo veraz y lo falso por la inteligencia artificial, que puede manipular algo que considerábamos imposible, los documentos, las fotos, los vídeos, los audios, a donde puedes fiar ni de tus ojos ya.
1: Y en este periodismo que nos viene, ¿tú dónde quieres estar?
2: Vamos a un mundo donde la única manera de recuperar nuestra importancia y nuestro papel en la sociedad pasa por apoyarse en la sociedad. La única manera de servir a los lectores, de verdad, es depender de los lectores.

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0: Un libro que os haya marcado.
40: El Conde de Montecristo de Dumas, que es increíble.
41: Pues a mí un libro que me regalaron en uno de nuestros viajes a México, que yo no conocía la autora, y es hiperfamosísima, claro, que es Elena Poniatowska, y era un compilado de cuentos, entre ellos estaba Lilus Kikus. Y luego esa noche, cuando me fui a dormir, estuve leyendo, y cuando me quedé dormida tuve sueños de colores.
0: Habrá que leerlo, habrá que leerlo y a ver qué sucede. Una persona que os haya marcado, Juan.
40: Pues es muy difícil elegir una, pero desde luego a nivel musical me ha marcado Eva, claro.
0: Eva.
41: Por supuesto me ha influido Juan también, como en lo profesional, pero también en lo personal, obviamente. Y últimamente estoy como de repente valorando y entendiendo mucho más la figura de mis padres, ¿no? Sobre todo de mi padre.
2: Y una palabra que os define, una palabra que os define a cada uno de vosotros, la palabra más vuestra.
40: Disidencia. ¿Por qué es eso? O sea, reaccionar contra lo que tú pensabas antes, contra lo que, las ideas preconcebidas, contra lo que ya has hecho. O sea, estar en continua evolución.
2: Eva, palabra.
41: Esplendor me parece una palabra muy bonita.

Bueno, Maritrini es una muchacha sencilla, normal, como millones de muchachas. Nada más. Componer es una cosa y cantar es otra. A mí, personalmente, me gusta más cantar que componer. Ahora pienso seguir componiendo, por supuesto. Siempre he cantado, sobre todo cuando estuve delicada un tiempo. Entonces fue cuando aprendí a tocar la guitarra. Y, en fin, hasta ahora siempre he cantado.

0: Soy yo.
1: Mi carrera artística ha sido más larga de lo que muchos de ustedes puedan pensar. Empecé a los 16 años con un contrato con Nicolas Rey. De ahí fui a Londres, después a París. Ahí estuve estudiando, trabajando, aprendiendo. Yo creo que triunfar en la vida no es cuestión de un año ni de dos, sino cuestión de mucho tesón y mucha voluntad.
2: Una de las canciones de tu último disco se llama A mi aire. ¿Qué nos quieres decir? Por tanto, yo, a mi manera, a mi aire.
3: Bueno, no es egocentrismo, sino es querer ser coherente, o sea, explicarle a la gente que, bueno, que estoy ahí al público y que soy coherente con mi trabajo, con mi carrera, con mi profesión.
2: ¿Das la impresión de ser una mujer solitaria?
3: Sí, doy la impresión de ser una mujer sola, de ser una mujer triste, de ser una mujer un poco marginada. Todo esto lo digo para que el público se entere. Pues de eso nada. Lo que pasa es que soy una mujer seria. Entonces a veces se confunden los términos y esto es lo que yo siempre quiero remachar. Es decir, ser seria en la vida, o sea, coherente con tu trabajo, querer estar ahí, querer triunfar, no quiere decir ser una mujer triste o amargada, una mujer que trabaja.

0: que te vemos más guapa. Y permita que te explique esto.
1: Tú también estás más guapo.
0: Hombre, muchas gracias.
1: Porque Maritini no es solamente una cantante, sino es una compositora, y es una autora, y es una coproductora. El vestirme de negro, como habrá, supongo, aquí en televisión, cantidad de vídeos, vestida de negro prácticamente como un cura, pues era una rebeldía, ¿no? Era una forma de demostrar que no estaba de acuerdo con una serie de cosas y que la mujer pues no triunfa solamente por su aspecto físico, aunque es muy importante, sino, o sea, en el caso del artista, sino por su calidad.

0: ¿Cuál es ese beso que tanto deseaste y nunca conseguiste?
1: Ninguno, porque normalmente yo soy yo quien da los besos.
0: ¿Y a ti, Maritrini, quién te dio el primer beso?
1: El primer beso que di yo. Se lo di a un chico, creo que se llamaba Iván o así.
0: Dicen que a Maritrini le gustan los hombres muy, demasiado jóvenes.
1: Me encanta. ¿Quieres saberlo? Me encanta.
2: Sé que hay un dato y es que ella sabe mucho de mecánica. Ella arregla los coches, no necesita ir al mecánico, y esto no es muy usual en las mujeres.
3: A mí me gusta la velocidad, me gusta la mecánica y lo he aprendido desde muy chiquitita con mi padre. Me gustan los coches, me gustan los coches antiguos, los coches modernos. Incluso a veces me gusta el hecho de mancharme de grasa las manos.
4: No se puede vivir así, no se puede jugar con la dignidad, no se puede vivir así. Oh.
5: ¿Sigues pensando, Maritrini, que no se puede vivir así, como acabas de cantarnos?
1: Estamos obsesionados por el dinero, que es importantísimo, porque compramos las cosas sin saber lo que compramos, solamente para fardar, y porque yo pienso que se ha perdido eso que es la tertulia y que no se mira, no nos miramos demasiado hacia adentro, no hay mucha comunicación.
6: ¿Y dónde la ven? Ella es muy coqueta, le gusta llevar minifaldas, ¿por qué no la usas más?
1: Pues que es muy incómoda.
6: Tú tienes unas piernas muy bonitas, lo estamos diciendo en serio, ¿eh? Lo estamos diciendo en serio.
1: Si quieres, a que te ponga la cara.
6: ¡Qué provocador ha venido! Oye, que...
1: Oye, no, pero es una cosa...

0: tres quijanos juntos, ¿eh?
1: Es la primera vez que tenemos tres quijanos en los, aquí en los conversatorios en Casa de América.
2: Hace 25 años estábamos estudiando en nuestra ciudad, en León. Llegó Manuel de Estados Unidos y nos comentó la idea de hacer un grupo. Y dijimos, pues venga, vamos a ponernos a ello. Hicimos un concierto en un teatro en León que lo llenamos de amigos, les invitamos a todos los amigos. Grabamos ese concierto, mandamos las maquetas a las compañías y de cuatro compañías nos contestaron tres.
3: Se llama Lola y tiene historia, aunque más que historia sea un poema.
0: Bueno, la historia de Lola es una historia que poca gente imagina, ¿no? Porque trata... está como narrado, contada desde el punto de vista de dos personas diferentes. Una, la hipócrita de pensamiento, por así decir, que critica la actuación de una mujer porque actúa como le da la gana y como le conviene en cualquier momento y por tanto como debe. Y otra, la de quien admira y quien alaba esa grandeza de esa personalidad de la Lola, que realmente fue la canción que para nosotros marcó un punto de partida, el punto de partida más importante.
3: Le fue muy mal, de mano en mano, de boca en boca, de cama en cama.
0: Está inspirada en una mujer que curiosamente se dedicaba también al mundo de la televisión y que efectivamente existe, es una mujer maravillosa, como lo era entonces y como sigue siéndolo ahora. Sí sé de la protagonista y sé que ahí sigue, y que, pero no tenemos tampoco mucho trato, ¿no? Es más, no tengo la certeza de que ella sepa que es la protagonista incluso. Que esa es la gracia de la historia también, ¿no? Que una canción de la que tanto hemos hablado, a la que tanto hemos cantado, de repente la protagonista, que es real, y que probablemente ha oído esta historia más de una vez, estoy seguro, o casi seguro, de que no sabe que es ella la protagonista.
4: La Lola empieza con una parte que empieza Manolo, se llama Lola y tiene historia, tal, y al final acaba de la misma manera, con otra letra, lógicamente, pues más de una vez ha empezado por el final. Y claro, pues claro, acaba,
0: recientemente,
4: empieza
0: además
4: por el final y claro, pues acaba y la gente aplaude, decimos, no, me que espera, que hay que cantarla.
1: Empieza por el desenlace, ¿no?
0: No, algún día que andábamos con prisa. Así.
4: Había que... No, pero era muy gracioso, era muy, muy...
0: Tenemos la suerte de haber vivido la creación de los Grammy Latinos. Creo que fue en el año 2000, si no me equivoco.
4: La primera edición, sí.
0: Fue la primera edición. Y ya en aquella edición nos nominaron por primera vez a Mejor Nuevo Artista. Pero en aquella ocasión nos ganó, o ganó el Grammy, muy merecidamente desde luego, un artista cubano que se llamaba
1: Ibrahim
0: Ferrer, que tenía 80 años.
3: Ya debe acabar,
0: el mayor éxito en nominaciones yo creo que fue con los discos de boleros, ¿no? Que en uno de ellos tuvimos un reconocimiento mucho más amplio, con cuatro nominaciones.
4: Nosotros empezamos y aprendimos a tocar la guitarra y a cantar con Boleros de los Panchos. Yo quisiera...

0: decían que éramos los boleristas del siglo XXI. Nosotros desde bien niños, nuestro padre es profesor, era profesor de música, sigue vivo, pero bueno, ya no es profe, ya no enseña, y es un amante del folclore latinoamericano en general y sobre todo del bolero. Entonces, para él lo que más le gustaba escuchar cuando nosotros éramos pequeños eran boleros. Entonces nosotros crecimos con los boleros y con todos estos tríos mexicanos, cubanos, latinos en general.
1: Ahora tengo miedo a pensar en el presente.
2: Enlazamos gira con gira, con gira, con gira y con gira. Sí, llevamos así muchos años.
3: Parte de eso es por causa precisamente de lo que estamos hablando, del rock y del bolero. Y eso ha hecho que ahora empecemos en enero en auditorios y teatros y que sigamos en verano abriendo en espacios abiertos y volvamos otra vez en otoño a los espacios cerrados, ¿no? Es la suerte que tenemos de haber hecho esos dos géneros.

0: Estamos en un sitio increíble, el Museo Mausoleo para enterrar obras de arte. Hay más de 120 enterramientos y 200 esperando. Y ten en cuenta que este proyecto se hace en lo local, pero es internacional. Y esto es tan grande que nos enterrará a nosotros mismos.
1: Los vecinos lo consideran algo suyo. Cuando hablamos ya del cementerio, hablamos del cementerio de arte.
2: Es una pieza que forma parte del proyecto Campo del Cielo, una impresión 3D hecha en cerámica que mantiene exactamente toda la volumetría, la forma original del meteorito, y será la pieza que hoy daremos sepultura.
0: Hace 20 años, un amigo y yo, acariciando un tigre de Bengala, se nos ocurrió la idea de que teníamos cosas que nos sobraban. Esta es la parte fundamental del arte contemporáneo, entender que es todo caduco. Somos una gran chatarrería.
3: Ir en este vehículo acompañado de mi astronauta es como un punto de encuentro de sensaciones curioso, la verdad. Es un momento, por un lado, triste porque te deshaces de este meteorito, pero al mismo tiempo tiene como un ambiente festivo.
1: Tenemos enterramientos como el que hizo, por ejemplo, Vicente del Bosque, de un balón de la selección y una camiseta.
0: Se ha ido creando un club. Hay 11 premios nacionales, todos buenos colegas.
4: Dejemos que la tierra llegue a la tierra.
1: Nosotros nos hemos ido poco a poco enterándonos de quién son todas estas gentes.

0: obra se imagina. No la ves ni la tocas, pero los espectadores pertenecen al mismo ecosistema de sueños, de ilusiones y de desastres.
1: Tú, meteorito que surcaste los cielos en un viaje eterno, eres un puente entre lo cósmico y lo terrenal.
2: Una cosa distinta, sin más.
3: Hay gente que realmente viene a Morille a ver el cementerio de arte. Aunque sea un arte que aparentemente está muerto, porque está enterrado, trae vida.

La gran mayoría de las más de 50.000 personas que entraron en Ceuta el jueves ya han regresado a Marruecos. Hoy el flujo en la frontera se ha mantenido, aunque muchos todavía permanecen en las calles de la ciudad autónoma. La crisis se salda con 67 fallecidos. Esta misma mañana se ha empezado a instalar la barrera neumática de protección que alarga la frontera del Espigón. Hola, ¿qué tal están? Muy buenas tardes. El gobierno mantiene que se ha revertido la situación en poco más de 24 horas y que la normalidad se está alcanzando. En las calles de Ceuta hoy el escenario es muy distinto después de la salida de la gran mayoría de migrantes. Algunos comercios han empezado a reabrir y los ciudadanos han podido moverse con más tranquilidad y con más sensación de seguridad.

0: menos de 48 horas, la situación en Ceuta no tiene nada que ver y que la normalidad se está alcanzando.
1: Alberto Núñez Feijóo ha visitado esta mañana Ceuta. El líder popular responsabiliza al gobierno de esta crisis y considera además que la respuesta del Ejecutivo ha sido tardía y ha sido insuficiente. En este contexto, el presidente del gobierno ha pedido una reunión extraordinaria de los ministros de Interior de la Unión Europea después de acusar a algunos países como Italia de una actitud egoísta y polarizadora y de no haber ayudado a España en esta crisis. Paralelamente, 22 capitales, entre ellas Roma o Berlín, piden mayor coordinación en el control de las fronteras.
2: Esta es la imagen, estamos a unos 500 metros de la frontera, hay un gran despliegue policial, tanto en la carretera como veis aquí en la arena, pero pese a ello todavía hay jóvenes que se echan al agua, pasan ese cordón policial para tratar de llegar a la frontera.
1: Y hoy también toca acompañar a los que se van de vacaciones.
3: Yo tengo la gran suerte de un mesecito.
4: Vamos al pueblo y vamos a las fiestas.
5: Aprovecha ya el verano que en familia.
6: Es la primera vez aquí en la Casa Batlló y en Barcelona y está muy bonito todo.
1: Estamos en plena operación salida de mes de agosto. Hoy y mañana atascos en muchas carreteras y muchas actividades en estaciones y en aeropuertos. La ocupación en la costa roza el 90% y en el interior el 70%. Y el Mundial de Fútbol no se va a privatizar, al menos de momento, eso es así. Lo ha anunciado el presidente de la FIFA, Gianni Infantino, ha decidido dar marcha atrás con su propuesta de vender participaciones de la Copa del Mundo a inversores privados. Un proyecto que ha generado el rechazo de la mayoría de las confederaciones.
7: Tormentas en el este del país durante la tarde, sobre todo atención a la Comunidad Valenciana, en la provincia de Valencia avanzando las tormentas hacia el litoral con fuertes rachas de viento, también zona norte de Castellón o sur de Tarragona, así como en el norte de Cataluña. Todo esto con muchísimo calor todavía, en algunos puntos superamos los 40 grados y todavía podemos alcanzar máximas de 42 o 43 en el Valle del Guadalquivir. Las temperaturas mañana están bajando precisamente por el suroeste, pero otra vez podemos llegar a unos 40 grados en Zaragoza. Será un día más tranquilo, los chubascos tormentosos quedarán más restringidos a zonas de montaña. Aparecerán algunas nubes en el oeste por la tarde, indicando que pronto bajan las temperaturas.
1: El gobierno insiste en que la normalidad se está alcanzando y que la gran mayoría de los entre 50.000 y 60.000 migrantes que entraron ilegalmente en Ceuta el jueves y han regresado de forma voluntaria a Marruecos, el flujo de salida sigue, pero se va reduciendo.
8: Sí, efectivamente, el flujo de salida se va reduciendo desde anoche incluso, pero hoy el ministro del Interior ha aprovechado esa comparecencia por exterior a su reunión con el delegado del Gobierno, Miguel Ángel Pérez Triano, para actualizar datos. De las 50.000 o 60.000 personas que han podido entrar en la ciudad autónoma, según destacaba, la mayoría de ellas, dice, ya están en Marruecos. A su juicio, esta situación se ha resuelto de forma tan rápida, en tan solo 24 horas, gracias a la colaboración de Marruecos, de quien asegura es un país amigo. El ministro también confía que, bueno, pues en las próximas horas se pueda recuperar una normalidad que ha calificado como absoluta. De hecho, ya en las calles de la ciudad podíamos ver cómo muchos ceutíes empezaban a salir. Los establecimientos comerciales y hosteleros han abierto sus puertas al público tímidamente. Y aquí en la frontera, bueno, la imagen es de relativa tranquilidad. Eso sí, no dejan de llegar migrantes para retornar a Marruecos.
9: No se ve prácticamente nada, la niebla empaña todo el paisaje, pero si se presta atención, se les llega a ver. Son los últimos migrantes que esta mañana han alcanzado Ceuta, a nado. Una vez en tierra necesitan asistencia médica porque la travesía a los que consiguen llegar les deja exhaustos. La imagen de este sábado en la frontera nada tiene que ver con las llegadas masivas de los últimos dos días. De hecho, es la contraria. Una columna con centenares de migrantes que, escoltados por militares y policía, volvían a Marruecos, aunque muchos siguen deambulando por las calles de Ceuta.
10: No ha logrado la normalidad, que no estamos en normalidad, que todavía en Ceuta hay varios miles de personas que deben ser retornadas.
9: Según las últimas cifras del gobierno, de los 50.000 que llegaron a nuestro país, más de 48.000 ya han regresado.
0: La crisis no se da por cerrada, pero decimos que la evolución es absolutamente importante, relevante y que se ha revertido la situación casi en su totalidad.
9: A pesar de ello, el despliegue de las fuerzas de seguridad

0: aunque todavía se nota que la situación está lejos de la normalidad.
1: Desde luego, las cifras de ayer comparadas con las de hoy, pues parecen hablar de una realidad muy diferente de ayer a hoy. También la estampa que estamos viviendo, comercios ayer cerrados en esta misma calle Real, que es la calle principal de comercio de Ceuta, ahora abiertos. Pero ahora bien, esto que estamos viviendo en esta calle no es la auténtica realidad, la realidad compleja que se está viviendo en calles anexas aquí, en otros barrios de la periferia, donde muchos migrantes todavía, los vimos ayer, los hemos visto hoy, se encuentran escondidos tratando de no volver a su país de origen. También una normalidad aparente en el abastecimiento que falta en algunas dependencias, falta pan, falta leche, hay problemas también de colas y, como decíamos, se recupera poco a poco la normalidad, pero la situación sigue siendo preocupante.
2: Recuperar la actividad de la ciudad, ese es el objetivo y los ceutíes lo están consiguiendo. Poco a poco las terrazas y los bares se han ido llenando de gente. Algunos comercios seguían con las persianas bajadas, otros, sobre todo supermercados, hoy han abierto.
3: Hombre, tengo que darle de comer a las personas.
4: He ido al supermercado asustadilla un poquito, pero vamos, he ido a comprar.
5: Sí que es verdad que hay un poquito de inseguridad en los comercios, pero sí que es verdad que también hay zonas que están ya abriendo con total normalidad.
2: Algunos se quejaban de la falta de productos y de las colas.
6: Salimos con miedo a comprar lo poquito que podemos comprar, porque las colas son interminables.
7: Es que no hay nada, he ido a la carnicería a comprar, todo vacío. El pan, las colas, exagerado.
8: Ahora han traído patatas, no había patatas. Carne, no hay carne, hay poco.
2: A pesar de todo, algunos ayudaron a los que deambulaban por la ciudad buscando algo para comer.
9: Y yo también la he dado de comer a ellos. Aparte de ellos, tres o cuatro están al lado de ahí. En la casa, dame de comer, yo la he dado de comer. Compré un bocadillo ayer también cada uno, un cafelito, me ha dado mucha pena.
2: Por las calles se ve a la policía vigilando para evitar altercados.
10: El paseo que me pegaba por la calle Real parece ser que está un poquito más calmada la cosa.
11: Estamos muy tranquilos en la calle, como verá, hay muchísima gente comprando. La gente me está diciendo que qué alegría de que haya vuelto a abrir.
2: Y aunque la calma está volviendo, se han suspendido las fiestas de la ciudad.
12: Y que la feria vuelva.
13: Gracias.
1: Gracias. Vale.
0: El gobierno defiende su gestión de esta crisis, mantiene que Marruecos es un socio fiable y que las mafias son las responsables de lo que ha pasado. Hoy ha visitado la ciudad Alberto Núñez Feijóo, que ha acusado al Ejecutivo de lo sucedido y también le ha reprochado que abra una confrontación con sus socios europeos.
14: Pues la situación está calmada, pero lejos de la normalidad. Hoy hemos amanecido aquí en Castillejos con un enorme despliegue de seguridad que lo que ha hecho es blindar la zona fronteriza, donde seguimos viendo llegar a decenas, a centenares de personas, sobre todo chicos jóvenes que vuelven a Marruecos después de haber entrado de manera irregular en Ceuta. Y todavía hoy, dos días después, vemos a otros menos que intentan llegar a territorio español, que se lanzan al agua a pesar de la presencia de agentes, incluso los que vienen les dicen que no lo hagan, que no hay nada para ellos en Ceuta. Y mientras tanto, seguimos a la espera de declaraciones oficiales de las autoridades marroquíes. Dos días después de esa entrada masiva sin precedentes, la prensa marroquí empieza a dar cifras, habla de al menos 17 muertos y de 70 heridos. Fuerte dispositivo de seguridad hoy en Castillejos, desplegados agentes de policía, fuerzas auxiliares y también la Gendarmería Real desde primera hora. Siguen llegando a Marruecos jóvenes procedentes de Ceuta, donde entraron de manera irregular, mientras aquí en Castillejos hoy vemos un despliegue policial de grandes dimensiones. Hay agentes de policía en la playa, en la arena, cortando el paso a cualquiera que se quiera acercar a la frontera. También despliegue policial aquí en esta rotonda, una decena de agentes, y vemos que a estas horas se están llegando también decenas de furgonas. Está claro que el control quieran que sea hoy aquí en Castillejos máximo. Pero incluso con la presencia de los agentes, unos pocos se tiran al agua, intentan de nuevo llegar a Ceuta, pero los que vuelven a Marruecos tras entrar irregularmente en España les dicen que no lo hagan, que no merece la pena. Abderrahim les cuenta que en Ceuta están en estado de emergencia, que no hay ni tienda para comprar comida y que tuvieron que subir al monte para poder dormir. La gente nos ha robado, me robaron la ropa, el móvil, nos han tratado mal, asegura Mohamed. El perfil de muchos de los que regresan son chavales sin estudios ni trabajo. Hay casi 3 millones en Marruecos, es el 35% de la juventud marroquí, uno de cada tres jóvenes.
15: Yo buscaba un futuro mejor.

0: mejor. Nadie quiere irse de su país. Solo tengo a mi madre. La vida es dura, nos dice Anour. Los centenares que han vuelto van abandonando Castillejos. Muchos regresan en autobuses a sus casas en localidades de todo el país.
1: Bien, pues lejos de la situación de Ceuta en Melilla, la madrugada ha sido intensa con millares de migrantes intentando entrar en la ciudad. Finalmente, muy pocos lo han conseguido. Eso ha permitido recuperar cierta tranquilidad y reabrir la frontera.
2: El ministro del Interior ensalza la gestión del gobierno. La situación se ha revertido rápidamente, dice, por la presión del Estado.
3: La normalidad se está alcanzando.
2: Y se ha logrado, es también, asegura, por la colaboración con las autoridades marroquíes.
3: Marruecos no es ninguna amenaza ni para Ceuta ni para el resto de España. Es un socio absolutamente fiable.
2: No comparte la visión el presidente de Ceuta.
4: Ceuta no ha logrado la normalidad.
2: Dijo que se ha desplazado a la ciudad autónoma, responsabiliza al gobierno.
5: El responsable de lanzar durante años el mensaje de que a España se puede entrar de cualquier manera y ser regularizado, es del gobierno.
2: Es el fracaso, dice, de la política migratoria, de seguridad y exterior. No se cree que les cogiera por sorpresa, habla de ocupación premeditada y en alusión a la carta de Sánchez.
5: En lugar de alimentar choques diplomáticos con nuestros socios europeos, lo que tendría que hacer el gobierno es reforzar nuestras fronteras.
2: En el PSOE critican que se ponga delante de una cámara en lugar de ponerse del lado del Estado.
6: El Partido Popular empieza haciendo lo de siempre. El Partido Popular nunca distingue lo que es una emergencia nacional de lo que es un oportunismo político.
2: Mientras Vox habla de política migratoria criminal.
7: Los españoles han sido abandonados a su suerte. No hay nadie para protegerles.
2: Lo sucedido en Ceuta abre un nuevo choque en lo político.
8: Lo ocurrido en Ceuta preocupa a la Unión Europea. El gobierno español tacha de egoísta e insolidaria la reacción de algunos miembros, como Italia, por pedir la suspensión del espacio Schengen.
3: Mayor parte de los países de la Unión Europea han manifestado su apoyo a España, pero que hay otros países que han manifestado una voluntad absolutamente egoísta, insolidaria, poco responsable.
8: Al igual que España, Italia, Dinamarca y otros socios piden una reunión urgente de ministros del Interior. La primera ministra italiana pone el foco en reforzar la frontera exterior de la Unión, facilitar las repatriaciones y eliminar, dice, cualquier factor que pueda promover nuevas entradas irregulares.
9: ¡Viva España, viva!
8: Tras lo ocurrido en Ceuta, Giorgia Meloni ha ordenado restablecer los controles en puertos y aeropuertos para los viajeros procedentes de España. También Francia refuerza la vigilancia en su frontera, pese a reconocer que no notan hasta el momento ningún impacto migratorio. El espacio Schengen permite la libre circulación de personas entre Estados miembros. Bruselas recuerda que suspenderlo debe estar justificado y ser una medida excepcional. La presidenta de la Comisión Europea dice que el sistema de control europeo es sólido y que ninguna de esas personas ha llegado a la Unión. Ceuta y Melilla cuentan con un régimen especial, con controles tanto de entrada como de salida. El gobierno asegura que no habrá traslados a la península de los que han entrado ilegalmente.
1: Como les estamos contando, en Melilla esta madrugada ha sido bastante intensa porque ha habido millares de migrantes que han intentado entrar a la ciudad. Finalmente han sido pocos los que lo han conseguido y eso ha permitido recuperar cierta normalidad y sobre todo ha permitido reabrir la frontera. ¿No es así, Tony Navarro? A estas horas, Tony, la situación sigue marcada por la normalidad.
10: Sí, ¿qué tal? Buenas tardes. Efectivamente, sigue marcada por la normalidad. Lo están viendo, esta frontera de Beniensar lleva abierta desde las 10:30 de esta mañana, dando paso a los vehículos, tanto desde Melilla, dirección Marruecos, como también desde Marruecos, dirección Melilla. Y también se ha reabierto para los peatones que están cruzando la frontera a pie. Eso sí, dando, por supuesto, prioridad a los que llevan más de 30 horas aquí esperando en el contexto de la operación Paso del Estrecho. Y se ha abierto esta frontera a pesar de que la jornada de ayer fue muy complicada, tanto por la tarde como por la noche. Se produjeron, como bien has dicho, cerca de un millar de intentos de saltos a la valla, un millar de personas que intentaron llegar aquí a Melilla de manera ilegal. De hecho, la delegada del gobierno esta mañana ha confirmado que 19 personas, 15 de ellas menores de edad, consiguieron llegar aquí a Melilla de manera ilegal. De todas formas, y a pesar de eso, se ve que ellos tienen la situación bastante controlada, al menos eso es lo que parece, porque han decidido, como bien dices, reabrir esta frontera. De todas formas, si los incidentes se volvieran a repetir a lo largo de esta tarde o a lo largo de esta noche, esta frontera de Beniensar, que ahora está abierta, podría volver a cerrarse.
9: Noche de tensión en la ciudad autónoma de Melilla. Con un ir y venir de guardia civil y policía para repeler la llegada de personas desde Marruecos, saltando la valla o nadando. Y al otro lado de la frontera, detonaciones con materiales antidisturbios.
11: Incluso en algún momento algo más de un millar de personas, que no llegaron, algunas de ellas llegaron a aproximarse, pero la mayoría no lo hicieron.
9: 15 menores y 4 mujeres han conseguido acceder a la ciudad autónoma desde la zona del dique sur. Ha sido uno de los puntos calientes durante estos días. También el paso fronterizo de Benianzar ha estado cerrado durante 36 horas.
12: Por fin, muchas ganas teníamos ya de irnos.
13: 3 días, sin dormir, sin duchar.
9: Más de 2.000 personas han esperado para poder acceder a Marruecos porque la crisis coincide con la operación Paso del Estrecho.
14: Vamos a ver a la familia y como soy la gente está súper feliz.
9: La apertura será gradual y se irá adaptando según cómo avance la situación.
1: En lo que llevamos de años se han quemado en España más de 186.000 hectáreas. A esta hora hay 6 incendios activos en nuestro país. Seguimos muy pendientes de los trabajos de extinción de los incendios de Vall d'Uixó en Castellón y el del Bierzo.
15: En Castilla y León continúan preocupando los incendios en esta mañana de sábado. A esta hora el que más preocupa es el de Begallina, en la localidad leonesa de Villafranca del Bierzo. Hay 2 focos activos con llamas y ha habido 5 pueblos que han tenido que ser evacuados la pasada noche. Venimos de una localidad del pabellón de deportes de Cacabelos, que era donde estaban evacuadas esas poblaciones, y nos dicen que ya hay 2 pueblos que han podido volver a sus casas, así que en este momento quedarían 3 localidades que todavía están evacuados de sus pueblos. Siguen trabajando medios terrestres y aéreos y se espera que gracias a que hoy no sopla mucho viento, las llamas puedan quedar controladas en las próximas horas.
16: El negro del incendio llega hasta las puertas de la urbanización Montezamora, en la Vall d'Uixó, Castellón. Vieron las llamas muy cerca de sus casas.
17: Chari, que la tua tenda está propia de las llamas. Yo dije, ¿yo qué puedo hacer ahí? Yo no puedo hacer res.
18: Esto era un infierno. Y la ladera estaba aquí cuando pegó fuego, eso era ya de gira.
16: Ellos fueron de los primeros en ser desalojados.
19: Es desolador, es muy feo. Es muy angustioso venir a casa y ver ese paisaje ahora.
20: A mí me gusta entrenar por la montaña, me gusta correr y entonces pues me siento muy mal, estoy un poco triste.
16: Ayer pudieron volver los últimos evacuados, los vecinos de Artana y Eslida.
21: PMA, PMA para director de extinción.
16: Aunque está estabilizado, continúan los trabajos para darlo por controlado lo antes posible.
22: Durante la mañana de hoy se están haciendo sobre todo labores de vigilancia, algunos ajustes.
16: El incendio ha afectado a más de 9.500 hectáreas, de las cuales el 40% corresponden a superficie del Parque Natural de la Sierra de Espadán.
1: Las llamas dan un respiro, la situación mejora en varios de los incendios que están afectando a España. Los equipos de emergencia han conseguido estabilizar algunos de los fuegos, pero de todas maneras continúan los trabajos para evitar que las llamas vuelvan a reactivarse.

0: Bueno, pues en este punto nos vamos hasta Ávila porque las llamas, como estamos diciendo, han dado un respiro. La situación está mejorando, varios incendios, aunque claro, el problema es que vuelvan a reactivarse. Por eso tienen que estar muy atentos.
1: Evolución favorable del incendio en Fermoselle. Los servicios de emergencia han conseguido estabilizarlo, aunque mantienen la vigilancia sobre los puntos calientes. Esto ha permitido que los vecinos de 12 de los municipios evacuados puedan regresar a sus casas.
2: Pues muy alegre, empecé a recoger todo súper rápido y pues me vine aquí a decirle a la abuela que nos vayamos ya a casa a jugar.
1: En Burgondo, los trabajos se centran en la vigilancia y extinción de los puntos calientes, además de contener las reproducciones, como la del Valle del Tietar. En Beguellina, en León, se ha estabilizado el incendio y los servicios de emergencias centran sus esfuerzos en contener el avance de las llamas en el Frente Norte, una zona de difícil acceso y con riesgo de desprendimientos. Siguen desalojados de forma preventiva los municipios de Moreda, Prado de Somoza y San Pedro de Olleros. En Madrid, en el Pantano de San Juan, se ha estabilizado el incendio de la Sierra Oeste. Los equipos de emergencia realizan ahora tareas de refresco para evitar que las llamas vuelvan a reactivarse.
0: Imágenes aéreas inéditas muestran la magnitud de los incendios que han asolado el centro de la península. Greenpeace documenta la desolación en 5 provincias después de un verano trágico que se cobra ya 15 vidas y más de 100.000 evacuados.
3: Ceniza, vegetación muerta y la huella del fuego a las puertas de decenas de municipios. Son imágenes tomadas desde el aire por Greenpeace que muestran la devastación de los grandes incendios que han arrasado más de 107.000 hectáreas en Ávila, Madrid, Guadalajara, Toledo y Segovia. Es cerca del 60% de lo quemado este año en España, una cifra que multiplica por 6 la del mismo periodo de 2025. Entre los incendios de estos días destaca el de Burgondo, en Ávila, el mayor desde que existen registros, con más de 44.000 hectáreas quemadas. Unos fuegos de virulencia inédita que han obligado a declarar la emergencia nacional, dejando un balance trágico de 15 fallecidos, más de 100.000 desalojados o confinados en Ávila y Madrid y graves daños económicos en el medio rural. El impacto ambiental es devastador en espacios protegidos de la Red Natura 2000. Greenpeace alerta de un riesgo inminente. Las próximas lluvias arrastrarán toneladas de ceniza a los ríos, amenazando el agua de consumo humano. La organización ecologista exige un pacto político y social que destine 1.000 millones de euros anuales a la prevención y gestión forestal para frenar este drama.
0: En Grecia continúa la situación de alerta máxima por los incendios que están asolando el país. Solo el viernes se declararon más de 70. En estos momentos el foco que más preocupa se encuentra a tan solo 60 kilómetros de Atenas. Los fuertes vientos están complicando las labores de extinción, han obligado a evacuar a centenares de personas. De momento las llamas ya se han cobrado 3 vidas.
4: Playitas, algún día afuera.
5: Vamos a disfrutar.
4: Madre mía, qué bien viven los ricos sin hacer nada.
6: Vamos a intentar hacerlo bueno, bonito y barato.
7: No estar juntos, sobre todo.
8: Tomar el sol, estar todo el día ahí tumbada la bartola.
9: El alojamiento es caro.
10: 20% más cara que el año pasado.
11: Hemos visto la alberca y hemos visitado todos los pueblos alrededor.
12: A disfrutar un poco del veranito.
1: Es la imagen durante toda la mañana en este aeropuerto Adolfo Suárez, Madrid-Barajas, aquel en el que se registrarán más operaciones durante todo el fin de semana. El sábado, hoy y el domingo están previstos un total de 2.400 vuelos, la mitad de ellos, 1.200, solo se producirán hoy. Si echamos un vistazo al conjunto de España, a todo el espacio aéreo, están previstos un total de 15.140 operaciones. Además, hay que decir, ojo, que si van a coger un vuelo en los aeropuertos de Barcelona o de Palma, pueden ver un poco enturbiadas sus vacaciones debido a la huelga de personal de tierra a partir del próximo martes.
5: Entre los que llegan y se van de vacaciones este fin de semana se van a mover por la red ferroviaria 4.375 trenes, 900 de ellos lo van a hacer solo durante el día de hoy, muchos de ellos desde esta estación de Sants, donde ya veis mucho movimiento en esta operación salida. Aquí se van a mover 107 trenes hoy, va justo por detrás de la estación de Atocha en Madrid, que encabeza la lista con casi 200 movimientos. Y las líneas que siguen teniendo más éxito, aquellas que conectan con Andalucía, Madrid, aquí en Cataluña con la Costa Brava y también la Comunidad Valenciana. Además, muchos pasajeros están de enhorabuena porque este verano se pueden ir de vacaciones en tren con toda la familia, también con sus mascotas, porque ahora Renfe acepta perros de hasta 40 kilos en todos sus trenes.
13: Las localidades situadas en la costa del Mediterráneo y las grandes ciudades como Barcelona se encuentran entre los destinos más solicitados durante este mes de agosto. Hoy aquí en Barcelona vemos playas llenas como esta, con mucha gente con ganas de estar cerca del agua para sobrellevar el calor. La ocupación hotelera en la capital catalana supera el 90% durante todo el mes y junto con las reservas de última hora el objetivo es superar los datos del año pasado.
14: Las playas de Punta Umbría son uno de los destinos de Andalucía más demandados por los turistas. En este primer sábado de agosto las encontramos repletas de visitantes. Este es un mes que los hoteleros afrontan con buenas perspectivas. La previsión de ocupación hotelera en la provincia de Huelva ronda para el mes de agosto el 80%, aunque se espera llegar al 90%, una cifra que ya se superó el pasado año gracias a las reservas de última hora. En Andalucía se estima que de media la ocupación hotelera para este mes de agosto va a rondar el 73%.
0: La FIFA da marcha atrás en su proyecto de privatizar el Mundial ante el rechazo firme de la mayoría de confederaciones, incluidos los 55 países de la UEFA. Gianni Infantino renuncia a la creación de una filial comercial para gestionar la Copa del Mundo.
15: El aluvión de críticas ha surtido efecto. El plan de Infantino fracasa, no se privatizará el Mundial. En un comunicado, la FIFA dice que tras evidenciarse que el proyecto ha generado divisiones, la propuesta de vender el Mundial no saldrá adelante. Una derrota que celebra la UEFA. En un mensaje, critica que el acuerdo mezquino, opaco y de despacho que urdió e intentó imponer Infantino estuvo muy lejos de ser transparente. Y añade que deben exigir cuentas a los responsables y crear un plan para evitar que esto vuelva a ocurrir. Es la marcha atrás a la creación de una filial con la que la FIFA quería atraer inversores externos, prometiendo más dinero a las asociaciones nacionales. La oposición frontal de varias confederaciones y la falta de apoyos públicos han truncado, al menos de momento, el plan de Infantino.
0: El Barça empató en Birmingham y luego perdió en los penaltis en un amistoso que nos dejó anoche varias noticias. Vean.
16: Los fundamentos de Hamza Abdelkarim fueron la mejor noticia. Mimbres de delantero en la anticipación que forzó el penalti que él mismo transformó. Y en el olfato goleador que le sirvió para sellar el doblete.
17: As a striker you have to be there. If there is a situation in the box, you have to be there. And he was today.
16: Una noche
17: amazing, of course.
16: Increíble para el joven egipcio de 18 años. Más discreto fue el estreno de Adeyemi.
17: Many things are were not so good. I think he has more potential to show, but he's also in the first week in the training, so it's normal.
16: El Birmingham City, más rodado que el Barcelona, abrió y cerró el marcador y se llevó el amistoso en los penaltis. Testigo de lujo fue el ex del equipo británico Jude Bellingham, aclamado por la afición que le vio debutar como profesional. No estuvo Ter Stegen, ya en Ámsterdam cerrando su cesión por el Ajax. En clave mercado y pensando en la opción de que llegue un 9.
17: I'm not dreaming. I'm just here.
16: Flick dice que no sueña y que se centra en lo que tiene por el momento.
18: Victoria del Sevilla en su estreno de la gira neerlandesa ante el NEC Nimega, con los tantos de Isaac Romero e Ibra, que piden un sitio a Luis García Plaza. La Real perdió su primer partido del verano ante el Toulouse, 2-1, en un amistoso condicionado por el mal estado del césped. El gol a balón parado de Carlos Soler. El Levante ganó al Albacete, que aunque se adelantó con este golazo de Loren, vio el empate de Brugui y la victoria con este tanto de Eta Ejon. Y a las 8 de la tarde en Teledeporte podrán ver al Villarreal disputar la final de la Common Cup ante el Lens.
0: La gran mayoría de las más de 50.000 personas que entraron en Ceuta el jueves ya han regresado a Marruecos. Hoy el flujo en la frontera se ha mantenido, aunque muchos todavía permanecen en las calles de la ciudad autónoma. La crisis se salda con 67 fallecidos. Esta misma mañana se ha empezado a instalar la barrera neumática de protección que alarga la frontera del Espigón. Hola, ¿qué tal están? Muy buenas tardes. El gobierno mantiene que se ha revertido la situación en poco más de 24 horas y que la normalidad se está alcanzando. En las calles de Ceuta hoy el escenario es muy distinto después de la salida de la gran mayoría de inmigrantes. Algunos comercios han empezado a reabrir y los ciudadanos han podido moverse con más tranquilidad y con más sensación de seguridad.
19: En menos de 48 horas... la situación en Ceuta no tiene nada que ver y que la normalidad se está alcanzando.
0: Alberto Núñez Feijóo ha visitado esta mañana Ceuta. El líder popular responsabiliza al gobierno de esta crisis y considera además que la respuesta del Ejecutivo ha sido tardía y ha sido insuficiente. En este contexto, el presidente del gobierno ha pedido una reunión extraordinaria de los ministros de Interior de la Unión Europea después de acusar a algunos países como Italia de una actitud egoísta y polarizadora y de no haber ayudado a España en esta crisis. Paralelamente, 22 capitales, entre ellas Roma o Berlín, piden mayor coordinación en el control de las fronteras.
20: Esta es la imagen, estamos a unos 500 metros de la frontera, hay un gran despliegue policial, tanto en la carretera como, como veis, aquí en la arena, pero pese a ello todavía hay jóvenes que se echan al agua, pasan ese cordón policial para tratar de llegar a la frontera.
0: Y hoy también toca acompañar a los que se van de vacaciones.
21: Yo tengo la gran suerte de un mesecito.
22: Vamos al pueblo y vamos a las fiestas.
23: Aprovecha ya el verano que en familia.
24: Es la primera vez aquí en la Casa Batlló en Barcelona y está muy bonito todo.
0: Estamos en plena operación salida de mes de agosto. Hoy y mañana atascos en muchas carreteras y muchas actividades en estaciones y en aeropuertos. La ocupación en la costa roza el 90% y en el interior el 70%. Y el Mundial de Fútbol no se va a privatizar, al menos de momento eso es así. Lo ha anunciado el presidente de la FIFA. Gianni Infantino ha decidido dar marcha atrás con su propuesta de vender participaciones de la Copa del Mundo a inversores privados. Un proyecto que ha generado el rechazo de la mayoría de las confederaciones.
25: Tormentas en el este del país durante la tarde, sobre todo atención a la Comunidad Valenciana, en la provincia de Valencia avanzando las tormentas hacia el litoral con fuertes rachas de viento, también zona norte de Castellón o sur de Tarragona, así como en el norte de Cataluña. Todo esto con muchísimo calor todavía, en algunos puntos superamos los 40 grados y todavía podemos alcanzar máximas de 42 o 43 en el Valle del Guadalquivir. Las temperaturas mañana están bajando precisamente por el suroeste, pero otra vez podemos llegar a unos 40 grados en Zaragoza. Será un día más tranquilo, los chubascos tormentosos quedarán más restringidos a zonas de montaña. Aparecerán algunas nubes en el oeste por la tarde, indicando que pronto bajan las temperaturas.
0: El gobierno insiste en que la normalidad se está alcanzando y que la gran mayoría de los entre 50.000 y 60.000 migrantes que entraron ilegalmente en Ceuta el jueves y han regresado de forma voluntaria a Marruecos. El flujo de salida sigue, pero se va reduciendo.
26: Sí, efectivamente, el flujo de salida se va reduciendo desde anoche incluso, pero hoy el ministro del Interior ha aprovechado esa comparecencia por exterior a su reunión con el delegado del Gobierno, Miguel Ángel Pérez Ciano, para actualizar datos. De las 50.000 o 60.000 personas que han podido entrar en la ciudad autónoma, según destacaba, la mayoría de ellas, dice, ya están en Marruecos. A su juicio, esta situación se ha resuelto de forma tan rápida, en tan solo 24 horas, gracias a la colaboración de Marruecos, de quien asegura es un país amigo. El ministro también confía que, bueno, pues en las próximas horas se pueda recuperar una normalidad que ha calificado como absoluta. De hecho, ya en las calles de la ciudad podíamos ver cómo muchos cutíes empezaban a salir. Los establecimientos comerciales y hosteleros han abierto sus puertas al público tímidamente. Y aquí en la frontera, bueno, la imagen es de relativa tranquilidad. Eso sí, no dejan de llegar migrantes para retornar a Marruecos.
2: No se ve prácticamente nada, la niebla empaña todo el paisaje, pero si se presta atención, se les llega a ver. Son los últimos migrantes que esta mañana han alcanzado Ceuta, a nado. Una vez en tierra necesitan asistencia médica porque la travesía a los que consiguen llegar les deja exhaustos. La imagen de este sábado en la frontera nada tiene que ver con las llegadas masivas de los últimos dos días. De hecho, es la contraria. Una columna con centenares de migrantes que, escoltados por militares y policía, volvían a Marruecos, aunque muchos siguen deambulando por las calles de Ceuta.
3: No ha logrado la normalidad, que no estamos en normalidad, que todavía en Ceuta hay varios miles de personas que deben ser retornadas.
2: Según las últimas cifras del gobierno, de los 50.000 que llegaron a nuestro país, más de 48.000 ya han regresado.
4: La crisis no se da por cerrada, pero decimos que la evolución es absolutamente importante, relevante y que se ha revertido la situación casi en su totalidad.
2: A pesar de ello, el despliegue de las fuerzas de seguridad se mantendrá, asegura el gobierno, el tiempo imprescindible. También la Guardia Civil continúa rastreando las zonas más cercanas al espigón, por si todavía hubiese más cuerpos en el mar.
0: En las calles de Ceuta la situación ha cambiado bastante, ha cambiado mucho. Después de 48 horas de parálisis, hoy algunos comercios han empezado a abrir, aunque todavía se nota que la situación está lejos de la normalidad.
6: Desde luego, las cifras de ayer comparadas con las de hoy, pues parecen hablar de una realidad muy diferente de ayer a hoy. También la estampa que estamos viviendo, comercios ayer cerrados en esta misma calle Real, que es la calle principal de comercio de Ceuta, ahora abiertos. Pero ahora bien, esto que estamos viviendo en esta calle no es la auténtica realidad, la realidad compleja que se está viviendo en calles anexas aquí, en otros barrios de la periferia, donde muchos migrantes todavía, los vimos ayer, los hemos visto hoy, se encuentran escondidos tratando de no volver a su país de origen. También una normalidad aparente en el abastecimiento que falta en algunas dependencias, falta pan, falta leche, hay problemas también de colas y, como decíamos, se recupera poco a poco la normalidad, pero la situación sigue siendo preocupante.
7: Recuperar la actividad de la ciudad, ese es el objetivo y los ceutíes lo están consiguiendo. Poco a poco las terrazas y los bares se han ido llenando de gente. Algunos comercios seguían con las persianas bajadas, otros, sobre todo supermercados, hoy han abierto.
8: Hombre, tengo que darle de comer a las personas.
9: He ido al supermercado asustadilla un poquito, pero vamos, he ido a comprar.
27: Sí que es verdad que hay un poquito de inseguridad en los comercios, pero sí que es verdad que también hay zonas que están ya abriendo con total normalidad.
7: Algunos se quejaban de la falta de productos y de las colas.
28: Salimos con miedo a comprar lo poquito que podemos comprar, porque las colas son interminables.
29: Es que no hay nada, he ido a la carnicería a comprar, todo vacío. El pan, las colas, exagerado.
30: Ahora han traído patatas, no había patatas. Carne, no hay carne, hay poco.
7: A pesar de todo, algunos ayudaron a los que deambulaban por la ciudad buscando algo para comer.
31: Y yo también la he dado de comer a ellos. Aparte de ellos, tres o cuatro están al lado de ahí. En la casa, dame de comer, yo la he dado de comer. Compré un bocadillo ayer también cada uno, un cafelito, me ha dado mucha pena.
7: Por las calles se ve a la policía vigilando para evitar altercados.
32: El paseo que me pegaba por la calle Real parece ser que está un poquito más calmada la cosa.
33: Estamos muy tranquilos en la calle, como verá, hay muchísima gente comprando. La gente me está diciendo que qué alegría de que haya vuelto a abrir.
7: Y aunque la calma está volviendo, se han suspendido las fiestas de la ciudad.
34: Y que la feria vuelva.
33: Gracias.
6: Gracias. Vale.
0: El gobierno defiende su gestión de esta crisis, mantiene que Marruecos es un socio fiable y que las mafias son las responsables de lo que ha pasado. Hoy ha visitado la ciudad Alberto Núñez Feijóo, que ha acusado al Ejecutivo de lo sucedido y también le ha reprochado que abra una confrontación con sus socios europeos.
1: Pues la situación está calmada, pero lejos de la normalidad. Hoy hemos amanecido aquí en Castillejos con un enorme despliegue de seguridad que lo que ha hecho es blindar la zona fronteriza, donde seguimos viendo llegar a decenas, a centenares de personas, sobre todo chicos jóvenes que vuelven a Marruecos después de haber entrado de manera irregular en Ceuta. Y todavía hoy, dos días después, vemos a otros menos que intentan llegar a territorio español, que se lanzan al agua a pesar de la presencia de agentes, incluso los que vienen les dicen que no lo hagan, que no hay nada para ellos en Ceuta. Y mientras tanto, seguimos a la espera de declaraciones oficiales de las autoridades marroquíes. Dos días después de esa entrada masiva sin precedentes, la prensa marroquí empieza a dar cifras, habla de al menos 17 muertos y de 70 heridos. Fuerte dispositivo de seguridad hoy en Castillejos, desplegados agentes de policía, fuerzas auxiliares y también la Gendarmería Real desde primera hora. Siguen llegando a Marruecos jóvenes procedentes de Ceuta, donde entraron de manera irregular, mientras aquí en Castillejos hoy vemos un despliegue policial de grandes dimensiones. Hay agentes de policía en la playa, en la arena, cortando el paso a cualquiera que se quiera acercar a la frontera. También despliegue policial aquí en esta rotonda, una decena de agentes, y vemos que a estas horas se están llegando también decenas de furgonas. Está claro que el control quieren que sea hoy aquí en Castillejos máximo. Pero incluso con la presencia de los agentes, unos pocos se tiran al agua, intentan de nuevo llegar a Ceuta, pero los que vuelven a Marruecos tras entrar irregularmente en España les dicen que no lo hagan, que no merece la pena. Abderrahim les cuenta que en Ceuta están en estado de emergencia, que no hay ni tienda para comprar comida y que tuvieron que subir al monte para poder dormir. La gente nos ha robado, me robaron la ropa, el móvil, nos han tratado mal, asegura Mohamed. El perfil de muchos de los que regresan son chavales sin estudios ni trabajo. Hay casi 3 millones en Marruecos, es el 35% de la juventud marroquí, uno de cada tres jóvenes. Yo buscaba un futuro mejor, nadie quiere irse de su país, solo tengo a mi madre, la vida es dura, nos dice Anour. Los centenares que han vuelto van abandonando Castillejos, muchos regresan en autobuses a sus casas en localidades de todo el país.
0: Bien, pues lejos de la situación de Ceuta en Melilla, la madrugada ha sido intensa con millares de migrantes intentando entrar en la ciudad. Finalmente, muy pocos lo han conseguido. Eso ha permitido recuperar cierta tranquilidad y reabrir la frontera.
5: El ministro del Interior ensalza la gestión del gobierno. La situación se ha revertido rápidamente, dice, por la presión del Estado.
10: La normalidad se está alcanzando.
5: Y se ha logrado, es también, asegura, por la colaboración con las autoridades marroquíes.
10: Marruecos no es ninguna amenaza ni para Ceuta ni para el resto de España. Es un socio absolutamente fiable.
5: No comparte la visión el presidente de Ceuta.
3: Ceuta no ha logrado la normalidad.
5: Feijóo, que se ha desplazado a la ciudad autónoma, responsabiliza al gobierno.
11: El responsable de lanzar durante años el mensaje de que a España se puede entrar de cualquier manera y ser regularizado, es del gobierno.
5: Es el fracaso, dice, de la política migratoria de seguridad y exterior. No se cree que les cogiera por sorpresa, habla de ocupación premeditada y en alusión a la carta de Sánchez.
11: En lugar de alimentar choques diplomáticos con nuestros socios europeos, lo que tendría que hacer el gobierno es reforzar nuestras fronteras.
5: En el PSOE critican que se ponga delante de una cámara en lugar de ponerse del lado del Estado.
12: El Partido Popular empieza haciendo lo de siempre. El Partido Popular nunca distingue lo que es una emergencia nacional de lo que es un oportunismo político.
5: Mientras Vox habla de política migratoria criminal.
13: Los españoles han sido abandonados a su suerte. No hay nadie para protegerles.
5: Lo sucedido en Ceuta abre un nuevo choque en lo político.
2: Lo ocurrido en Ceuta preocupa a la Unión Europea. El gobierno español tacha de egoísta e insolidaria la reacción de algunos miembros, como Italia, por pedir la suspensión del espacio Schengen.
10: Mayor parte de los países de la Unión Europea han manifestado su apoyo a España, pero que hay otros países que han manifestado una voluntad absolutamente egoísta insolidaria, poco responsable.
2: Al igual que España, Italia, Dinamarca y otros socios piden una reunión urgente de ministros del Interior. La primera ministra italiana pone el foco en reforzar la frontera exterior de la Unión, facilitar las repatriaciones y eliminar, dice, cualquier factor que pueda promover nuevas entradas irregulares.
4: ¡Viva España, viva!
2: Tras lo ocurrido en Ceuta, Giorgia Meloni ha ordenado restablecer los controles en puertos y aeropuertos para los viajeros procedentes de España. También Francia refuerza la vigilancia en su frontera, pese a reconocer que no notan hasta el momento ningún impacto migratorio. El espacio Schengen permite la libre circulación de personas entre Estados miembros. Bruselas recuerda que suspenderlo debe estar justificado y ser una medida excepcional. La presidenta de la Comisión Europea dice que el sistema de control europeo es sólido y que ninguna de esas personas ha llegado a la Unión. Ceuta y Melilla cuentan con un régimen especial, con controles tanto de entrada como de salida. El gobierno asegura que no habrá traslados a la península de los que han entrado ilegalmente.
0: Como les estamos contando, en Melilla esta madrugada ha sido bastante intensa porque ha habido millares de migrantes que han intentado entrar a la ciudad. Finalmente han sido pocos los que lo han conseguido y eso ha permitido recuperar cierta normalidad y sobre todo ha permitido reabrir la frontera. ¿No es así, Tony Navarro? A estas horas, Tony, la situación sigue marcada por la normalidad.
8: Sí, ¿qué tal? Buenas tardes. Efectivamente, sigue marcada por la normalidad. Lo están viendo, esta frontera de Beniensar lleva abierta desde las 10:30 de esta mañana, dando paso a los vehículos, tanto desde Melilla, dirección Marruecos, como también desde Marruecos, dirección Melilla. Y también se ha reabierto para los peatones que están cruzando la frontera a pie. Eso sí, dando, por supuesto, prioridad a los que llevaban más de 30 horas aquí esperando en el contexto de la operación Paso del Estrecho. Y se ha abierto esta frontera a pesar de que la jornada de ayer fue muy complicada, tanto por la tarde como por la noche. Se produjeron, como bien has dicho, cerca de un millar de intentos de saltos a la valla, un millar de personas que intentaron llegar aquí a Melilla de manera ilegal. De hecho, la delegada del gobierno esta mañana ha confirmado que 19 personas, 15 de ellas menores de edad, consiguieron llegar aquí a Melilla de manera ilegal. De todas formas, y a pesar de eso, se ve que ellos tienen la situación bastante controlada, al menos eso es lo que parece, porque han decidido, como bien dices, reabrir esta frontera. De todas formas, si los incidentes se volvieran a repetir a lo largo de esta tarde o a lo largo de esta noche, esta frontera de Beniensar, que ahora está abierta, podría volver a cerrarse.
14: Noche de tensión en la ciudad autónoma de Melilla. Con un ir y venir de Guardia Civil y Policía para repeler la llegada de personas desde Marruecos, saltando la valla o nadando. Y al otro lado de la frontera, detonaciones con materiales antidisturbios.
15: Incluso en algún momento algo más de un millar de personas que no llegaron, algunas de ellas llegaron a aproximarse, pero la mayoría no lo hicieron.
14: 15 menores y 4 mujeres han conseguido acceder a la ciudad autónoma desde la zona del dique sur. Ha sido uno de los puntos calientes durante estos días. También el paso fronterizo de Beniensar ha estado cerrado durante 36 horas.
16: Por fin, muchas ganas teníamos ya de irnos.
17: 3 días, sin dormir, sin duchar.
14: Más de 2.000 personas han esperado para poder acceder a Marruecos porque la crisis coincide con la operación Paso del Estrecho.
17: Vamos a ver a la familia y como soy la gente está súper feliz.
14: La apertura será gradual y se irá adaptando según cómo avance la situación.
0: En lo que llevamos de años se han quemado en España más de 186.000 hectáreas. A esta hora hay 6 incendios activos en nuestro país. Seguimos muy pendientes de los trabajos de extinción de los incendios de Vall d'Uixó en Castellón y el del Bierzo.
18: En Castilla y León continúan preocupando los incendios en esta mañana de sábado. A esta hora el que más preocupa es el de Vegallina, en la localidad leonesa de Villafranca del Bierzo. Hay 2 focos activos con llamas y ha habido 5 pueblos que han tenido que ser evacuados la pasada noche. Venimos de una localidad del pabellón de deportes de Cacabelos, que era donde estaban evacuadas esas poblaciones, y nos dicen que ya hay 2 pueblos que han podido volver a sus casas, así que en este momento quedarían 3 localidades que todavía están evacuados de sus pueblos. Siguen trabajando medios terrestres y aéreos y se espera que, gracias a que hoy no sopla mucho viento, las llamas puedan quedar controladas en las próximas horas.
2: El negro del incendio llega hasta las puertas de la urbanización Montezamora, en la Val de Uxó, Castellón. Vieron las llamas muy cerca de sus casas.
4: Chari, que la tua tenda está propia de las llamas. Yo qué puedo hacer ahí, yo no puedo hacer res.
9: Esto era un infierno. Y la ladera estaba aquí cuando pegó fuego, eso era ya de gira.
2: Ellos fueron de los primeros en ser desalojados.
19: Es desolador, es muy feo. Es muy angustioso venir a casa y ver ese paisaje ahora.
20: A mí me gusta entrenar por la montaña, me gusta correr y entonces pues me siento muy mal, estoy un poco triste.
2: Ayer pudieron volver los últimos evacuados, los vecinos de Artana y Eslida.
21: PMA para director de extinción.
2: Aunque está estabilizado, continúan los trabajos para darlo por controlado lo antes posible.
21: Durante la mañana de hoy se están haciendo sobre todo labores de vigilancia, algunos ajustes.
2: El incendio ha afectado a más de 9.500 hectáreas, de las cuales el 40% corresponden a superficie del Parque Natural de la Sierra de Espadán.
0: Las llamas dan un respiro, la situación mejora en varios de los incendios que están afectando a España. Los equipos de emergencia han conseguido estabilizar algunos de los fuegos, pero de todas maneras continúan los trabajos para evitar que las llamas vuelvan a reactivarse.

0: Bueno, pues en este punto nos vamos hasta Ávila porque las llamas, como estamos diciendo, han dado un respiro. La situación está mejorando, varios incendios, aunque claro, el problema es que vuelvan a reactivarse. Por eso tienen que estar muy atentos.
1: Evolución favorable del incendio en Fermoselle. Los servicios de emergencia han conseguido estabilizarlo, aunque mantienen la vigilancia sobre los puntos calientes. Esto ha permitido que los vecinos de 12 de los municipios evacuados puedan regresar a sus casas.
2: Pues muy alegre, empecé a recoger todo súper rápido y pues me vine aquí a decirle a la abuela que nos vayamos ya a casa a jugar.
1: En Burgondo, los trabajos se centran en la vigilancia y extinción de los puntos calientes, además de contener las reproducciones, como la del Valle del Tietar. En Veguellina, en León, se ha estabilizado el incendio y los servicios de emergencias centran sus esfuerzos en contener el avance de las llamas en el Frente Norte, una zona de difícil acceso y con riesgo de desprendimientos. Siguen desalojados de forma preventiva los municipios de Moreda, Prado de Somoza y San Pedro de Olleros. En Madrid, en el Pantano de San Juan, se ha estabilizado el incendio de la Sierra Oeste. Los equipos de emergencia realizan ahora tareas de refresco para evitar que las llamas vuelvan a reactivarse.
0: Imágenes aéreas inéditas muestran la magnitud de los incendios que han asolado el centro de la península. Greenpeace documenta la desolación en 5 provincias después de un verano trágico que se cobra ya 15 vidas y más de 100.000 evacuados.
3: Ceniza, vegetación muerta y la huella del fuego a las puertas de decenas de municipios. Son imágenes tomadas desde el aire por Greenpeace que muestran la devastación de los grandes incendios que han arrasado más de 107.000 hectáreas en Ávila, Madrid, Guadalajara, Toledo y Segovia. Es cerca del 60% de lo quemado este año en España, una cifra que multiplica por 6 la del mismo periodo de 2025. Entre los incendios de estos días destaca el de Burgondo, en Ávila, el mayor desde que existen registros, con más de 44.000 hectáreas quemadas. Unos fuegos de virulencia inédita que han obligado a declarar la emergencia nacional, dejando un balance trágico de 15 fallecidos, más de 100.000 desalojados o confinados en Ávila y Madrid y graves daños económicos en el medio rural. El impacto ambiental es devastador en espacios protegidos de la Red Natura 2000. Greenpeace alerta de un riesgo inminente. Las próximas lluvias arrastrarán toneladas de ceniza a los ríos, amenazando el agua de consumo humano. La organización ecologista exige un pacto político y social que destine 1.000 millones de euros anuales a la prevención y gestión forestal para frenar este drama.
0: En Grecia continúa la situación de alerta máxima por los incendios que están asolando el país. Solo el viernes se declararon más de 70. En estos momentos el foco que más preocupa se encuentra a tan solo 60 kilómetros de Atenas. Los fuertes vientos están complicando las labores de extinción, han obligado a evacuar a centenares de personas. De momento las llamas ya se han cobrado 3 vidas.
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7: Y estar juntos, sobre todo.
8: Tomar el sol, estar todo el día ahí tumbada la Bartola.
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1: Es la imagen durante toda la mañana en este aeropuerto Adolfo Suárez, Madrid-Barajas, aquel en el que se registrarán más operaciones durante todo el fin de semana. El sábado, hoy y el domingo están previstos un total de 2.400 vuelos, la mitad de ellos, 1.200, solo se producirán hoy. Si echamos un vistazo al conjunto de España, a todo el espacio aéreo, están previstos un total de 15.140 operaciones. Además, hay que decir, ojo, que si van a coger un vuelo en los aeropuertos de Barcelona o de Palma, pueden ver un poco enturbiadas sus vacaciones debido a la huelga de personal de tierra a partir del próximo martes.
5: Entre los que llegan y se van de vacaciones este fin de semana se van a mover por la red ferroviaria 4.375 trenes, 900 de ellos lo van a hacer solo durante el día de hoy, muchos de ellos desde esta estación de Sants, donde ya veis mucho movimiento en esta operación salida. Aquí se van a mover 107 trenes hoy, va justo por detrás de la estación de Atocha en Madrid, que encabeza la lista con casi 200 movimientos. Y las líneas que siguen teniendo más éxito, aquellas que conectan con Andalucía, Madrid, aquí en Cataluña con la Costa Brava y también la Comunidad Valenciana. Además, muchos pasajeros están de enhorabuena porque este verano se pueden ir de vacaciones en tren con toda la familia, también con sus mascotas, porque ahora Renfe acepta perros de hasta 40 kilos en todos sus trenes.
13: Las localidades situadas en la costa del Mediterráneo y las grandes ciudades como Barcelona se encuentran entre los destinos más solicitados durante este mes de agosto. Hoy aquí en Barcelona vemos playas llenas como esta, con mucha gente con ganas de estar cerca del agua para sobrellevar el calor. La ocupación hotelera en la capital catalana supera el 90% durante todo el mes y junto con las reservas de última hora el objetivo es superar los datos del año pasado.
14: Las playas de Punta Umbría son uno de los destinos de Andalucía más demandados por los turistas. En este primer sábado de agosto las encontramos repletas de visitantes. Este es un mes que los hoteleros afrontan con buenas perspectivas. La previsión de ocupación hotelera en la provincia de Huelva ronda para el mes de agosto el 80%, aunque

0: Se espera llegar al 90%, una cifra que ya se superó el pasado año gracias a las reservas de última hora. En Andalucía se estima que de media la ocupación hotelera para este mes de agosto va a rondar el 73%.
1: La FIFA da marcha atrás en su proyecto de privatizar el Mundial ante el rechazo firme de la mayoría de confederaciones, incluidos los 55 países de la UEFA. Gianni Infantino renuncia a la creación de una filial comercial para gestionar la Copa del Mundo.
2: El aluvión de críticas ha surtido efecto. El plan de Infantino fracasa. No se privatizará el Mundial. En un comunicado, la FIFA dice que tras evidenciarse que el proyecto ha generado divisiones, la propuesta de vender el Mundial no saldrá adelante. Una derrota que celebra la UEFA. En un mensaje, critica que el acuerdo mezquino, opaco y de despacho que urdió e intentó imponer Infantino estuvo muy lejos de ser transparente. Y añade que deben exigir cuentas a los responsables y crear un plan para evitar que esto vuelva a ocurrir. Es la marcha atrás a la creación de una filial con la que la FIFA quería atraer inversores externos prometiendo más dinero a las asociaciones nacionales. La oposición frontal de varias confederaciones y la falta de apoyos públicos han truncado, al menos de momento, el plan de Infantino.
1: El Barça empató en Birmingham y luego perdió en los penaltis en un amistoso que nos dejó anoche varias noticias. Vean.
3: Los fundamentos de Hamza Abdelkarim fueron la mejor noticia. Mimbres de delantero en la anticipación que forzó el penalti que él mismo transformó. Y en el olfato goleador que le sirvió para sellar el doblete.
4: As a striker you have to be there. If there is a situation in the box, you have to be there. And he was today.
3: Una noche
4: amazing, of course.
3: Increíble para el joven egipcio de 18 años. Más discreto fue el estreno de Adeyemi.
4: Many things are were not so good. I think he has more potential to show, but he's also in the first week in the training, so it's normal.
3: El Birmingham City, más rodado que el Barcelona, abrió y cerró el marcador y se llevó el amistoso en los penaltis. Testigo de lujo fue el ex del equipo británico Jude Bellingham, aclamado por la afición que le vio debutar como profesional. No estuvo Ter Stegen, ya en Ámsterdam cerrando su cesión por el Ajax. En clave mercado y pensando en la opción de que llegue un 9.
4: I'm not dreaming. I'm just here.
3: Flick dice que no sueña y que se centra en lo que tiene por el momento.
5: Victoria del Sevilla en su estreno de la gira neerlandesa ante el NEC Nimega, con los tantos de Isaac Romero e Ibra, que piden un sitio a Luis García Plaza. La Real perdió su primer partido del verano ante el Toulouse, 2-1, en un amistoso condicionado por el mal estado del césped. El gol a balón parado de Carlos Soler. El Levante ganó al Albacete, que aunque se adelantó con este golazo de Loren, vio el empate de Brugui y la victoria con este tanto de Eta Ejon. Y a las 8 de la tarde en Teledeporte podrán ver al Villarreal disputar la final de la Common Cup ante el Lens.

0: La gran mayoría de las más de 50.000 personas que entraron en Ceuta el jueves ya han regresado a Marruecos. Hoy el flujo en la frontera se ha mantenido, aunque muchos todavía permanecen en las calles de la ciudad autónoma. La crisis se salda con 67 fallecidos. Esta misma mañana se ha empezado a instalar la barrera neumática de protección que alarga la frontera del Espigón. Hola de nuevo, ¿qué tal están? Muy buenas tardes, bienvenidos al canal 24 horas si se acaba de incorporar. Hay convocado para este martes un consejo extraordinario de ministros del Interior para analizar la situación que se ha vivido en Ceuta. El gobierno mantiene que se ha revertido la situación en poco más de 24 horas y que la normalización se está alcanzando. En las calles de Ceuta hoy el escenario es muy distinto después de la salida de la gran mayoría de migrantes. Algunos comercios ya han empezado a reabrir y los ciudadanos han podido moverse con más tranquilidad y sensación de seguridad.
1: En menos de 48 horas, la situación en Ceuta no tiene nada que ver y que la normalidad se está alcanzando.
0: Alberto Núñez Feijóo ha visitado esta mañana Ceuta. El líder popular responsabiliza al gobierno de esta crisis, considera que la respuesta del Ejecutivo ha sido tardía y ha sido insuficiente. En este contexto, el presidente del gobierno ha pedido una reunión extraordinaria de los ministros de Interior de la Unión Europea después de acusar a algunos países, como es el caso de Italia, de una actitud egoísta y polarizadora y de no haber ayudado a España en esta crisis. Paralelamente, 22 capitales, entre ellas Roma o Berlín, piden mayor coordinación en el control de fronteras. Y hoy, este sábado, toca también acompañar a los que se van de vacaciones.
2: Yo tengo la gran suerte de un mesecito.
3: Vamos al pueblo y vamos a las fiestas.
4: Aprovecha ya el verano que en familia.
5: Es la primera vez aquí en la Casa Batlló y en Barcelona y está muy bonito todo.
0: Estamos en plena operación salida de mes de agosto. Hoy, mañana de atascos en muchas carreteras, mucha actividad en estaciones y en aeropuertos. La ocupación en la costa roza el 90% y en el interior el 70%. El Mundial de Fútbol no se privatizará, al menos de momento. Así lo ha anunciado el presidente de la FIFA, Infantino, que ha decidido dar marcha atrás con su propuesta de vender participaciones de la Copa del Mundo a inversores privados. Un proyecto que ha generado el rechazo de la mayoría de las confederaciones.
6: Tormentas en el este del país durante la tarde, sobre todo atención a la Comunidad Valenciana, en la provincia de Valencia avanzando las tormentas hacia el litoral con fuertes rachas de viento, también zona norte de Castellón o sur de Tarragona, así como en el norte de Cataluña. Todo esto con muchísimo calor todavía, en algunos puntos superamos los 40 grados y todavía podemos alcanzar máximas de 42 o 43 en el Valle del Guadalquivir. Las temperaturas mañana están bajando precisamente por el suroeste, pero otra vez podemos llegar a unos 40 grados en Zaragoza. Será un día más tranquilo, los chubascos tormentosos quedarán más restringidos a zonas de montaña. Aparecerán algunas nubes en el oeste por la tarde, indicando que pronto bajan las temperaturas.
0: El gobierno insiste en que la normalidad se está alcanzando y que la gran mayoría de los entre 50.000 y 60.000 migrantes que entraron ilegalmente en Ceuta el jueves ya han regresado de forma voluntaria a Marruecos. El flujo de salida sigue, pero se va reduciendo.
7: Sí, efectivamente, el flujo de salida se va reduciendo desde anoche incluso, pero hoy el ministro del Interior ha aprovechado esa comparecencia por exterior a su reunión con el delegado del Gobierno, Miguel Ángel Pérez Ciano, para actualizar datos. De las 50.000 o 60.000 personas que han podido entrar en la ciudad autónoma, según destacaba, la mayoría de ellas, dice, ya están en Marruecos. A su juicio, esta situación se ha resuelto de forma tan rápida, en tan solo 24 horas, gracias a la colaboración de Marruecos, de quien asegura es un país amigo. El ministro también confía que, bueno, pues en las próximas horas se pueda recuperar una normalidad que ha calificado como absoluta. De hecho, ya en las calles de la ciudad podíamos ver cómo muchos ceutíes empezaban a salir. Los establecimientos comerciales y hosteleros han abierto sus puertas al público tímidamente. Y aquí en la frontera, bueno, la imagen es de relativa tranquilidad. Eso sí, no dejan de llegar migrantes para retornar a Marruecos.
8: No se ve prácticamente nada. La niebla empaña todo el paisaje, pero si se presta atención, se les llega a ver. Son los últimos migrantes que esta mañana han alcanzado Ceuta, a nado. Una vez en tierra, necesitan asistencia médica porque la travesía a los que consiguen llegar les deja exhaustos. La imagen de este sábado en la frontera nada tiene que ver con las llegadas masivas de los últimos dos días. De hecho, es la contraria. Una columna con centenares de migrantes que, escoltados por militares y policía, volvían a Marruecos, aunque muchos siguen deambulando por las calles de Ceuta.
9: No ha logrado la normalidad. Que no estamos en normalidad. Que todavía en Ceuta hay varios miles de personas que deben ser retornadas.
8: Según las últimas cifras del gobierno, de los 50.000 que llegaron a nuestro país, más de 48.000 ya han regresado.
1: La crisis no se da por cerrada, pero decimos que la evolución es absolutamente importante, relevante, y que se ha revertido la situación casi en su totalidad.
8: A pesar de ello, el despliegue de las fuerzas de seguridad se mantendrá, asegura el gobierno, el tiempo imprescindible. También la Guardia Civil continúa rastreando las zonas más cercanas al espigón, por si todavía hubiese más cuerpos en el mar.
0: En las calles de Ceuta la situación ha cambiado mucho. Después de 48 horas de parálisis, hay algunos comercios que ya han empezado a abrir sus puertas, aunque todavía no se ha recuperado totalmente la normalidad.
10: Recuperar la actividad de la ciudad, ese es el objetivo y los ceutíes lo están consiguiendo. Poco a poco las terrazas y los bares se han ido llenando de gente. Algunos comercios seguían con las persianas bajadas, otros, sobre todo supermercados,

0: que es que no hay nada, he ido a la carnicería a comprar, todo vacío, el pan, las colas, exagerado.
1: Ahora han traído patatas, no había patatas, carne, no hay carne, hay poco.
2: A pesar de todo, algunos ayudaron a los que deambulaban por la ciudad buscando algo para comer.
3: Y yo también la he dado de comer a ellos, aparte de ellos, tres o cuatro están al lado de ahí, en la casa dame de comer, yo la he dado de comer, compré un bocadillo ayer también cada uno, un cafelito, me ha dado mucha pena.
2: Por las calles se ve a la policía vigilando para evitar altercados.
4: El paseo que me pegaba por la calle Real parece ser que está un poquito más calmada la cosa.
5: Estamos muy tranquilos en la calle, como verá hay muchísima gente comprando, la gente me está diciendo que qué alegría de que haya vuelto a abrir.
2: Y aunque la calma está volviendo, se han suspendido las fiestas de la ciudad.
6: Y que la feria vuelva.
1: Gracias.
7: Gracias.
8: La gran mayoría de los 50.000 migrantes que habían alcanzado Ceuta desde Marruecos ya han regresado, como les estamos contando, a Castillejos. El desabastecimiento y también la falta de ayuda en la ciudad autónoma han empujado a muchos a volver. Mientras, la Guardia Civil sigue recuperando los cuerpos de las personas que han fallecido. El balance provisional es de 67 personas que han muerto ahogadas.
9: La Guardia Civil ha contabilizado al menos 67 fallecidos, personas que han muerto ahogadas a un lado y otro de la frontera de Ceuta cuando intentaban alcanzar España. Es la cifra más trágica de una crisis sin precedentes. Según el Ministerio del Interior, de los 50.000 migrantes que llegaron a la ciudad autónoma en los últimos días, más de 48.000 ya han regresado a Marruecos. Ahora muchos emprenden el viaje de vuelta en autobús a sus ciudades de origen. No ocultan su decepción. En mensajes que corrieron como la pólvora por redes sociales, les hicieron creer que la frontera estaba abierta y que España no les devolvería. Pero la realidad ha sido muy distinta.
10: Todas tiendas están cerrado y no hay comida y no hay nada.
9: Sin comida ni alojamiento y con Ceuta completamente desbordada, la mayoría ha optado por regresar. Otros, sin embargo, siguen intentando cruzar desde Castillejos. Allí se han vivido días de máxima tensión. Los enfrentamientos entre la policía marroquí y los migrantes dejan ya al menos 70 detenidos y varios vehículos calcinados. Mientras, el gobierno de Rabat guarda silencio. La única en pronunciarse ha sido la embajadora de Marruecos en España.
11: No es algo que nos complazca.
9: Al igual que Pedro Sánchez, atribuye esta crisis a la actuación de las mafias.
8: Bruselas ha convocado una reunión de ministros del Interior para el próximo martes. El Ejecutivo de Pedro Sánchez defiende su gestión en esta crisis, mantiene que Marruecos es un socio fiable y que las mafias son las responsables de lo que ha sucedido. Hoy ha visitado la ciudad Alberto Núñez Feijóo.
12: El ministro del Interior ensalza la gestión del gobierno. La situación se ha revertido rápidamente, dice, por la presión del Estado.
13: La normalidad se está alcanzando.
12: Y se ha logrado, es también, asegura, por la colaboración con las autoridades marroquíes.
13: Marruecos no es ninguna amenaza ni para Ceuta ni para el resto de España. Es un socio absolutamente fiable.
12: No comparte la visión el presidente de Ceuta.
14: Ceuta no ha logrado la normalidad.
12: Feijóo, que se ha desplazado a la ciudad autónoma, responsabiliza al gobierno.
15: El responsable de lanzar durante años el mensaje de que a España se puede entrar de cualquier manera y ser regularizado, es del gobierno.
12: Es el fracaso, dice, de la política migratoria, de seguridad y exterior. No se cree que les cogiera por sorpresa, habla de ocupación premeditada y en alusión a la carta de Sánchez.
15: En lugar de alimentar choques diplomáticos con nuestros socios europeos, lo que tendría que hacer el gobierno es reforzar nuestras fronteras.
12: En el PSOE critican que se ponga delante de una cámara en lugar de ponerse del lado del Estado.
16: El Partido Popular empieza haciendo lo de siempre. El Partido Popular nunca distingue lo que es una emergencia nacional de lo que es un oportunismo político.
12: Mientras Vox habla de política migratoria criminal.
17: Los españoles han sido abandonados a su suerte. No hay nadie para protegerles.
12: Lo sucedido en Ceuta abre un nuevo choque en lo político.
18: Lo ocurrido en Ceuta preocupa a la Unión Europea. El gobierno español tacha de egoísta e insolidaria la reacción de algunos miembros, como Italia, por pedir la suspensión del espacio Schengen.
13: Mayor parte de los países de la Unión Europea han manifestado su apoyo a España, pero que hay otros países que han manifestado una voluntad absolutamente egoísta, insolidaria, poco responsable.
18: Al igual que España, Italia, Dinamarca y otros socios piden una reunión urgente de ministros del Interior. La primera ministra italiana pone el foco en reforzar la frontera exterior de la Unión, facilitar las repatriaciones y eliminar, dice,

0: cualquier factor que pueda promover nuevas entradas irregulares.
1: ¡Viva España, viva!
0: Tras lo ocurrido en Ceuta, Giorgia Meloni ha ordenado restablecer los controles en puertos y aeropuertos para los viajeros procedentes de España. También Francia refuerza la vigilancia en su frontera, pese a reconocer que no notan hasta el momento ningún impacto migratorio.
2: No constatamos pas encore d'impact migratoire.
0: El espacio Schengen permite la libre circulación de personas entre Estados miembros. Bruselas recuerda que suspenderlo debe estar justificado y ser una medida excepcional. La presidenta de la Comisión Europea dice que el sistema de control europeo es sólido y que ninguna de esas personas ha llegado a la Unión. Ceuta y Melilla cuentan con un régimen especial, con controles tanto de entrada como de salida. El gobierno asegura que no habrá traslados a la península de los que han entrado ilegalmente.
3: En Melilla la madrugada ha sido intensa, con un millar de migrantes que han intentado entrar en la ciudad. Finalmente, muy pocos son los que lo han conseguido. Eso ha permitido recuperar cierta tranquilidad y reabrir la frontera.
4: Noche de tensión en la ciudad autónoma de Melilla. Con un ir y venir de Guardia Civil y Policía para repeler la llegada de personas desde Marruecos, saltando la valla o nadando. Y al otro lado de la frontera, detonaciones con materiales antidisturbios.
5: Incluso en algún momento algo más de un millar de personas que no llegaron, algunas de ellas llegaron a aproximarse, pero la mayoría no lo hicieron.
4: 15 menores y 4 mujeres han conseguido acceder a la ciudad autónoma desde la zona del dique sur. Ha sido uno de los puntos calientes durante estos días. También el paso fronterizo de Benianzar ha estado cerrado durante 36 horas.
6: Por fin, muchas ganas teníamos ya de irnos.
7: 3 días, sin dormir, sin duchar.
4: Más de 2.000 personas han esperado para poder acceder a Marruecos porque la crisis coincide con la operación Paso del Estrecho.
8: Vamos a ver a la familia y como soy la gente está súper feliz.
4: La apertura será gradual y se irá adaptando según cómo avance la situación.
3: Desde su residencia de verano en Marivén, en Palma, el rey sigue el desarrollo de la crisis migratoria en Ceuta. Alejandro Riego, buenas tardes, cuéntanos.
9: ¿Qué tal? Saludos. Pues sí, es la última hora de esta tarde. Zarzuela, la Casa del Rey, comunica que don Felipe ha seguido con gran preocupación e indignación los graves acontecimientos en Ceuta y en menor medida también en Melilla. A través de un mensaje nos dice que el rey ha estado a lo largo de estos días en contacto tanto con los presidentes de las dos ciudades autónomas como con el presidente del gobierno, Pedro Sánchez, y el líder de la oposición, Alberto Núñez Feijóo. A todos ellos, añaden, les ha transmitido palabras de ánimo y firmeza. El rey cree necesario que se adopten todas aquellas medidas que transmiten, y esto es textual, de forma unida, clara y determinante a las poblaciones de Ceuta y de Melilla, el apoyo y el cariño del resto de España. Y asegura también que el rey cree que el Estado debe velar por su seguridad y para evitar que estos hechos, que además se han traducido en la pérdida de vidas humanas, vuelvan a repetirse. Es el mensaje que nos transmite la Casa del Rey desde este Palacio de Marivén, donde se encuentra don Felipe, al que vimos el pasado miércoles en el despacho de verano junto a Pedro Sánchez. Desde aquí ha seguido la crisis migratoria, indignación y gran preocupación por parte de don Felipe por los hechos sucedidos en la ciudad autónoma de Ceuta y en menor medida en Melilla. Mensaje de apoyo a los políticos y también les pide que se transmite ese mensaje de apoyo a Ceuta y a Melilla por parte del resto de España, con un mensaje de que se tomen todas esas medidas determinantes y que sean necesarias para que así sea. Y pide otra vez, como os decía, que el Estado garantice que esto no vuelva a repetirse.
3: En Cáceres, un camión que ha ardido en la autovía de La Plata ha provocado un incendio forestal a la altura de la localidad de Casas de Millán, en Cáceres. Se ha declarado el nivel 1 de peligrosidad por la proximidad de las llamas a la carretera y al municipio de Grimaldo, que ha tenido que ser desalojado, al igual que el de Casas de Millán. El vehículo pesado se ha incendiado a la altura del kilómetro 505 de la vía sentido norte. En la extinción participan 3 aviones y 4 helicópteros. Y en lo que llevamos de años se han quemado en España más de 186.000 hectáreas. A esta hora hay 6 incendios activos en nuestro país. Seguimos muy pendientes de los trabajos de extinción en los incendios de la Vall d'Uixó, en Castellón y en el del Bierzo.
1: En Castilla y León continúan preocupando los incendios en esta mañana de sábado. A esta hora el que más preocupa es el de Vegallina, en la localidad leonesa de Villafranca del Bierzo. Hay 2 focos activos con llamas y ha habido 5 pueblos que han tenido que ser evacuados la pasada noche. Venimos de una localidad del pabellón de deportes de Cacabelos, que era donde estaban evacuadas esas poblaciones, y nos dicen que ya hay 2 pueblos que han podido volver a sus casas, así que en este momento quedarían 3 localidades que todavía están evacuados de sus pueblos. Siguen trabajando medios terrestres y aéreos y se espera que, gracias a que hoy no sopla mucho viento, las llamas puedan quedar controladas en las próximas horas.
10: El negro del incendio llega hasta las puertas de la urbanización Monte Zamora, en la Vall d'Uixó, Castellón. Vieron las llamas muy cerca de sus casas.
11: Xavi, que la tua tenda està propera de les llames. Jo dic, jo què puc fer ahir? Jo no puc fer res.
12: Esto era un infierno, un infierno. Y la ladera estaba aquí cuando pegó fuego, eso era ya de gira.
10: Ellos fueron de los primeros en ser desalojados.
13: Es desolador, es muy feo. Es muy angustioso venir a casa y ver ese paisaje ahora.
14: A mí me gusta entrenar por la montaña, me gusta correr y entonces pues me siento muy mal, estoy un poco triste.
10: Ayer pudieron volver los últimos evacuados, los vecinos de Artana y Eslida.
15: PMA, PMA para director de extinción.
10: Aunque está estabilizado, continúan los trabajos para darlo por controlado lo antes posible.
16: Durante la mañana de hoy se están haciendo sobre todo labores de vigilancia, algunos ajustes.
10: El incendio ha afectado a más de 9.500 hectáreas, de las cuales el 40% corresponden a superficie del Parque Natural de la Sierra de Espadán.
3: Bueno, pues esto es lo que está ocurriendo ahora mismo en estos lugares. También tenemos que hablar de los incendios en Ávila, porque las llamas han dado un respiro. La situación ha mejorado en varios de los incendios que afectan a España y los equipos de emergencia han conseguido estabilizar algunos de los fuegos, aunque continúan las llamas, continúan viendo que las llamas no vuelvan a reactivarse.
17: Evolución favorable del incendio en Fermoselle. Los servicios de emergencia han conseguido estabilizarlo, aunque mantienen la vigilancia sobre los puntos calientes. Esto ha permitido que los vecinos de 12 de los municipios evacuados puedan regresar a sus casas.
18: Pues muy alegre, empecé a recoger todo súper rápido y pues me vine aquí a decirle a la abuela que nos vayamos ya a casa a jugar.
17: En Burgondo, los trabajos se centran en la vigilancia y extinción de los puntos calientes, además de contener las reproducciones, como la del Valle del Tietar. En Vegallina, en León, se ha estabilizado el incendio y los servicios de emergencias centran sus esfuerzos en contener el avance de las llamas en el Frente Norte, una zona de difícil acceso y con riesgo de desprendimientos. Siguen desalojados de forma preventiva los municipios de Moreda, Prado de Somoza y San Pedro de Olleros. En Madrid, en el Pantano de San Juan, se ha estabilizado el incendio de la Sierra Oeste. Los equipos de emergencia realizan ahora tareas de refresco para evitar que las llamas vuelvan a reactivarse.
3: Esto que están viendo es Grecia. Continúa la situación de alerta máxima por los incendios que están asolando el país. Solo el viernes se declararon nada más y nada menos que 70. En estos momentos el foco que más preocupa está a tan solo 60 kilómetros de Atenas. Los fuertes vientos están complicando las labores de extinción, han obligado a evacuar a centenares de personas. De momento, las llamas se han cobrado 3 vidas.
19: Playitas, algún día afuera.
20: Vamos a disfrutar.
19: Madre mía, qué bien viven los ricos sin hacer nada.
21: Vamos a intentar hacerlo bueno, bonito y barato.
22: Y estar juntos, sobre todo.
23: Tomar el sol, estar todo el día ahí tumbada la bartola.
24: El alojamiento es caro.
25: 20% más cara que el año pasado.
26: Hemos visto la alberca y hemos visitado todos los pueblos alrededor.
27: A disfrutar un poco del veranito.
10: En este punto del verano vamos a intentar descubrir qué elementos nos influyen a la hora de elegir destino estas vacaciones.
17: En primer lugar se sitúa un viejo conocido, el presupuesto.
0: Lo oye muchísimo. Tienes que amoldar mucho, mucho, pues eliges destino, evidentemente. Si yo me tengo que amoldar un poco el tema de la comida o el tema de no irme tantos días, me amoldo, pero las vacaciones siguen estando ahí.
17: Unas vacaciones en las que este año los viajeros prevén gastar unos 737 euros de media. Pero, en segunda posición, este verano se ha colado

0: un elemento que ya venía despuntando maneras, el clima.
1: Venimos aquí por el fresquito.
2: Estoy durmiendo arropado con las sabanitas.
0: Un cambio de tendencia que se nota en la elección del dónde y del cuándo.
3: El aumento de reservas en septiembre se debe fundamentalmente a una mayor preferencia por evitar masificaciones, evitar el aspecto climático, la dureza del calor, por ejemplo.
0: Y a que los trabajos cada vez permiten coger vacaciones más desestacionalizadas. En tercer lugar está ella, la IA.
4: Sabiendo cómo eres, la IA te puede ayudar muchísimo a diseñar esas vacaciones perfectas que tú no sabías que querías. Entonces, bien utilizada es maravillosa.
0: Pero hay que tener cuidado, avisan los expertos, porque la IA generativa está diseñada para darte la razón y también se puede equivocar.
4: Funcionan por probabilidad de palabra. Entonces, ¿qué es lo que pasa? Que te pueden mandar a un sitio que no existe, si resulta que era el sitio más probable estadísticamente, pero resulta que cerraron el mes pasado y ella por estadística de palabra no se ha dado cuenta.
0: Los últimos estudios apuntan que el 41% de los españoles ya recurre a esta herramienta para planificar sus vacaciones.
5: La FIFA ha dado marcha atrás, ya saben, ese proyecto de privatizar el Mundial. Ha habido un rechazo firme de la mayoría de confederaciones, incluidos los 55 países de la UEFA. Infantino no ha tenido más remedio que renunciar a la creación de una filial comercial para gestionar la Copa del Mundo.
6: El aluvión de críticas ha surtido efecto. El plan de Infantino fracasa. No se privatizará el Mundial. En un comunicado, la FIFA dice que tras evidenciarse que el proyecto ha generado divisiones, la propuesta de vender el Mundial no saldrá adelante. Una derrota que celebra la UEFA. En un mensaje critica que el acuerdo mezquino, opaco y de despacho que urdió e intentó imponer Infantino estuvo muy lejos de ser transparente. Y añade que deben exigir cuentas a los responsables y crear un plan para evitar que esto vuelva a ocurrir. Es la marcha atrás a la creación de una filial con la que la FIFA quería atraer inversores externos prometiendo más dinero a las asociaciones nacionales. La oposición frontal de varias confederaciones y la falta de apoyos públicos han truncado, al menos de momento, el plan de Infantino.
5: Se ha confirmado el famoso alpinista Nirmal Purja está entre los fallecidos por una avalancha en Pakistán. Así lo ha asegurado su empresa. Purja estaba con otros 9 compañeros cuando fueron sepultados por una avalancha en el Broad Peak. El deportista nepalí era conocido por haber completado los 14 8000 en tan solo 190 días, un tiempo récord. Se trata de las 14 montañas independientes que superan los 8000 metros de altura. Purja llevaba desaparecido desde el pasado 30 de julio cuando una luz arrastró a su equipo bajo la nieve. Les pongo en situación. Dos autores sin experiencia que se proponen crear el gran musical sobre Gutenberg, el inventor de la imprenta, sin apenas saber nada de él. Bueno, el resultado, se pueden imaginar, es un caos absolutamente absurdo, pero tan absurdo como hilarante, que ya triunfa en los teatros Luchana de Madrid. Vamos a hablar con Albert Bolea, que es uno de sus protagonistas. Albert, muchísimas gracias, buenas tardes y bienvenido.
7: Buenas tardes.
5: Bueno, vamos a ver, Gutenberg. Gutenberg sabemos que es el inventor de la imprenta, Gutenberg sabemos que la imprenta que él inventó cambió el mundo, pero bueno, es un gran desconocido también. Entonces, ¿por qué os fijáis, por qué surge el nombre de Gutenberg para protagonizar un musical nada más y nada menos?
7: Pues es gracioso porque justamente Gutenberg es la excusa, o sea, el espectáculo no va sobre Gutenberg, sino va sobre estos dos autores, ¿no?, que con toda la ilusión del mundo han creado un espectáculo sin medio alguno, sin dinero, sin productores, que lo único que pueden hacer es hacer un pase, deciden hacer un pase de todo el espectáculo con la ayuda de unas gorras y un pianista en directo. Entonces Gutenberg es la historia que ellos encuentran, ¿no?, para echar rienda suelta a su imaginación y crear un gran espectáculo.
5: O sea que esos dos, permíteme, locos, sí, que deciden montar nada más y nada menos que este musical, sois vosotros dos, o sea, aquí, sí, estás tú con tu compañero, ¿no?
7: Sí, sí, con Iker.
5: Con Iker Montero. Y bueno, ¿qué le dirías a esa persona que no conoce nada de Gutenberg, pero que decide ir al teatro que os ha elegido, y qué le dirías antes de ver la función?

0: Pues mira, primero de todo que no se preocupe, porque ni los autores del espectáculo conocen suficientemente a Gutenberg. Ellos, más allá de que inventó la imprenta en el siglo XV, ellos no saben mucho más. De hecho, ellos desarrollan un nuevo género teatral que es la ficción histórica. Todos los huecos que ellos no desconocen, ¿no?, históricamente sobre lo que el contexto de Gutenberg, pues ellos deciden rellenar esos huecos con los tópicos más absurdos de los grandes musicales de Broadway, ¿no? Gutenberg, por ejemplo, él vive en una ciudad llamada Schlimmer, donde nadie sabe leer. Él tiene un antagonista que es un monje malvado que odia los libros. Entonces se van inventando toda una serie de sucesos, ¿no?, para pues, que la obra tenga la luz y el color que necesita, ¿no?, para triunfar.
1: Está claro que es hilarante, está claro que además vamos a ver un puzzle de sensaciones, porque además es que lo hilarante es que sois dos actores nada más los que estáis todo el rato en escena, pero interpretáis cada uno más de una docena de personajes, o sea, más locura todavía.
0: Totalmente. Ellos han decidido crear pues, un musical como de la Gran Vía, ¿no? Y en estos musicales pues, los elencos son de 20, 25, 30 personas. Entonces, ¿qué sucede? Aquí tenemos dos actores y un pianista. Entonces, ellos, el único elemento diferenciador que tienen es las gorras. Entonces, usamos cada uno 48 o 50 gorras y en cada gorra pues, hay el nombre del personaje. Entonces, pues, como podemos ver en algunas fotos, pues, llevamos montañas a veces de gorras y vamos hablando incluso con nosotros mismos, ¿no?, para poder hacer de todos los personajes, ¿no?, que hay en la historia. Entonces es maravilloso ver la enfermedad mental que tenemos Iker y yo, y Nico también al piano, interpretando a todas estas personas con fisicalidades y voces y personalidades diferentes.
1: Claro, es que tiene que ser muy complicado, ¿no?, porque cada uno con un registro, y estamos hablando de una función que ¿cuánto dura?
0: Una hora y media.
1: Una hora y media, y estar cambiando constantemente de registro.
0: Sí, sí.
1: Tiene que ser muy, muy complicado, un reto. ¿Cómo lleváis esta escena, madre mía?
0: Pues la verdad es con la boca seca todo el rato. Es un entrar y no parar, sí, sí, durante una hora y media. Yo he hecho otras producciones en las que, claro, al ser más corales, no requiere de tu absoluta atención, ¿no?, durante dos horas y media, que son las producciones grandes. Pues aquí sí que es verdad que se nota, ¿no?, la duración y la soledad un poco, ¿no?, de que somos solo dos actores más.
1: Para apoyaros uno a otro, más el pianista.
0: Claro, claro. Cualquier cosa que le sucede al otro, tú tienes que estar
1: que reaccionar,
0: a su servicio, claro.
1: Claro, tienes que reaccionar y tienes que ayudar y tienes que socorrerlo,
0: sí,
1: y tienes que continuar, ¿no? Porque tú me estabas diciendo ahora mismo que has participado en grandes musicales, por ejemplo, en Company, The Book of Mormon, también en Los Miserables, o sea, totalmente...
0: Claro, vamos, otra cosa.
1: Diferente.
0: La verdad es que me gusta mucho poder hacer ambas, porque las producciones grandes tienen cosas que no tienen las pequeñas, ¿no? Pero las pequeñas tienen algo artesano, algo de proximidad, sobre todo con el público, que rara vez puedes tener, ¿no?, con las producciones grandes. Las grandes muchas veces vienen dadas de... Tú tienes que seguir unos parámetros de Broadway o del West End de Londres, ¿no? Entonces no hay esa absoluta libertad creativa, ¿no?, que hemos podido tener aquí, que Zenón Recalde, nuestro director, nos ha dado, ¿no?, de crear y de tener esta libertad para... probar cosas.
1: Claro, absoluta libertad creativa, que además es que ponéis en práctica constantemente en cada función, ¿no?
0: Sí, sí.
1: Porque además la función se presenta como catastróficamente divertida, estoy leyendo textualmente, y llena de humor absurdo. Entonces, ¿dónde está el límite entre el caos y la precisión? A ver cómo se cocina esto.
0: Pues justamente uniéndolas. Claro, es una función catastróficamente ensayada. Nosotros desde el... Para poder observar este desorden...
1: La mejor improvisación.
0: Total, para ver ese caos, lo que tiene que haber es un orden previamente ensayado con sudor y lágrimas en la sala de ensayos. Entonces, la verdad es que es muy gracioso también porque... La obra nos permite, hay muchos momentos en los que hablamos con el público para, como personajes, explicando un poquito lo que ha sucedido y por qué como autores ellos han decidido que suceda así, ¿no? Entonces es muy interesante ver la reacción del público y cómo la podemos aprovechar, ¿no? Entre Iker y yo, cualquier cosa que sucede la aprovechamos, cualquier cosa de actualidad también que haya sucedido ese día, si podemos, la incorporamos. Es muy guay porque está muy vivo.
1: O sea que el público sería como el tercer o cuarto actor, ¿no?
0: Sí, sí, sí.
1: Y me parece interesantísimo porque además es un desastre anunciado todo lo que puede salir. salir mal, puede ocurrir que salga mal, pero sin embargo eso es lo que hace que funcione Gutenberg.
0: Totalmente, o sea, ellos al no tener medios, pues la escenografía básicamente es toda cartón, son cajas de cartón. Ellos llevan las gorras, que son así también muy catastróficas. La escenografía toda es muy humilde, ¿no?
1: Un error perfectamente calculado.
0: Totalmente. Entonces, claro, pues se les caen las gorras a veces, se rompen las cajas, aparecen otros aspectos. Es muy divertido ver cómo ellos intentan que no pase nada, pero se ve perfectamente que está siendo catastrófico, ¿no? Entonces es muy divertido. Y lo que sucede sin que tú te lo esperes, eso es mejor aún.
1: Ese es el quid de la cuestión, sí. Y ahí está el misterio de Gutenberg. Sí. Una última cuestión, Albert. ¿Teatros Luchana hasta cuándo?
0: Teatros Luchana hasta octubre, hasta 2 de octubre, todos los jueves a las 8:30.
1: Bueno, pues recomendamos a todos nuestros espectadores que vayan a veros a los Teatros Luchana. Albert, muchísimas gracias. Albert Bolea, gracias por haber venido a presentarnos Gutenberg.
0: Gracias a ti.

0: La gran mayoría de las más de 50.000 personas que entraron en Ceuta el jueves ya han regresado a Marruecos. Hoy el flujo en la frontera se ha mantenido, aunque muchos todavía permanecen en las calles de la ciudad autónoma. La crisis se salda con 67 fallecidos. Esta misma mañana se ha empezado a instalar la barrera neumática de protección que alarga la frontera del Espigón. Hola de nuevo, ¿qué tal están? Muy buenas tardes, bienvenidos al canal 24 horas si se acaba de incorporar. Hay convocado para este martes un consejo extraordinario de ministros del Interior para analizar la situación que se ha vivido en Ceuta. El gobierno mantiene que se ha revertido la situación en poco más de 24 horas y que la normalización se está alcanzando. En las calles de Ceuta hoy el escenario es muy distinto después de la salida de la gran mayoría de migrantes. Algunos comercios ya han empezado a reabrir y los ciudadanos han podido moverse con más tranquilidad y sensación de seguridad.
1: En menos de 48 horas, la situación en Ceuta no tiene nada que ver y que la normalidad se está alcanzando.
0: Alberto Núñez Feijóo ha visitado esta mañana Ceuta. El líder popular responsabiliza al gobierno de esta crisis, considera que la respuesta del Ejecutivo ha sido tardía y ha sido insuficiente. En este contexto, el presidente del gobierno ha pedido una reunión extraordinaria de los ministros de Interior de la Unión Europea después de acusar a algunos países, como es el caso de Italia, de una actitud egoísta y polarizadora y de no haber ayudado a España en esta crisis. Paralelamente, 22 capitales, entre ellas Roma o Berlín, piden mayor coordinación en el control de fronteras. Y hoy, este sábado, toca también acompañar a los que se van de vacaciones.
2: Yo tengo la gran suerte de un mesecito.
3: Vamos al pueblo y vamos a las fiestas.
4: Aprovecha ya el verano que en familia.
5: Es la primera vez aquí en la Casa Batlló y en Barcelona y está muy bonito todo.
0: Estamos en plena operación salida de mes de agosto. Hoy, mañana de atascos en muchas carreteras, mucha actividad en estaciones y en aeropuertos. La ocupación en la costa roza el 90% y en el interior el 70%. El Mundial de Fútbol no se privatizará, al menos de momento. Así lo ha anunciado el presidente de la FIFA, Infantino, que ha decidido dar marcha atrás con su propuesta de vender participaciones de la Copa del Mundo a inversores privados. Un proyecto que ha generado el rechazo de la mayoría de las confederaciones.
6: Tormentas en el este del país durante la tarde, sobre todo atención a la Comunidad Valenciana, en la provincia de Valencia avanzando las tormentas hacia el litoral con fuertes rachas de viento, también zona norte de Castellón o sur de Tarragona, así como en el norte de Cataluña. Todo esto con muchísimo calor todavía, en algunos puntos superamos los 40 grados y todavía podemos alcanzar máximas de 42 o 43 en el Valle del Guadalquivir. Las temperaturas mañana están bajando precisamente por el suroeste, pero otra vez podemos llegar a unos 40 grados en Zaragoza. Será un día más tranquilo, los chubascos tormentosos quedarán más restringidos a zonas de montaña. Aparecerán algunas nubes en el oeste por la tarde, indicando que pronto bajan las temperaturas.
0: El gobierno insiste en que la normalidad se está alcanzando y que la gran mayoría de los entre 50.000 y 60.000 migrantes que entraron ilegalmente en Ceuta el jueves ya han regresado de forma voluntaria a Marruecos. El flujo de salida sigue, pero se va reduciendo.
7: Sí, efectivamente, el flujo de salida se va reduciendo desde anoche incluso, pero hoy el ministro del Interior ha aprovechado esa comparecencia por exterior a su reunión con el delegado del Gobierno, Miguel Ángel Pérez Triano, para actualizar datos. De las 50.000 o 60.000 personas que han podido entrar en la ciudad autónoma, según destacaba, la mayoría de ellas, dice, ya están en Marruecos. A su juicio, esta situación se ha resuelto de forma tan rápida, en tan solo 24 horas, gracias a la colaboración de Marruecos, de quien asegura es un país amigo. El ministro también confía que, bueno, pues en las próximas horas se pueda recuperar una normalidad que ha calificado como absoluta. De hecho, ya en las calles de la ciudad podíamos ver cómo muchos ceutíes empezaban a salir. Los establecimientos comerciales y hosteleros han abierto sus puertas al público tímidamente. Y aquí en la frontera, bueno, la imagen es de relativa tranquilidad. Eso sí, no dejan de llegar migrantes para retornar a Marruecos.
8: No se ve prácticamente nada. La niebla empaña todo el paisaje, pero si se presta atención, se les llega a ver. Son los últimos migrantes que esta mañana han alcanzado Ceuta, a nado. Una vez en tierra, necesitan asistencia médica porque la travesía a los que consiguen llegar les deja exhaustos. La imagen de este sábado en la frontera nada tiene que ver con las llegadas masivas de los últimos dos días. De hecho, es la contraria. Una columna con centenares de migrantes que, escoltados por militares y policía, volvían a Marruecos, aunque muchos siguen deambulando por las calles de Ceuta.
9: No ha logrado la normalidad, que no estamos en normalidad, que todavía en Ceuta hay varios miles de personas que deben ser retornadas.
8: Según las últimas cifras del gobierno, de los 50.000 que llegaron a nuestro país, más de 48.000 ya han regresado.
1: La crisis no se da por cerrada, pero decimos que la evolución es absolutamente importante, relevante, y que se ha revertido la situación casi en su totalidad.
8: A pesar de ello, el despliegue de las fuerzas de seguridad se mantendrá, asegura el gobierno, el tiempo imprescindible. También la Guardia Civil continúa rastreando las zonas más cercanas al espigón, por si todavía hubiese más cuerpos en el mar.
0: En las calles de Ceuta la situación ha cambiado mucho. Después de 48 horas de parálisis, hay algunos comercios que ya han empezado a abrir sus puertas, aunque todavía no se ha recuperado totalmente la normalidad.
10: Recuperar la actividad de la ciudad, ese es el objetivo y los ceutíes lo están consiguiendo. Poco a poco las terrazas y los bares se han ido llenando de gente. Algunos comercios seguían con las persianas bajadas, otros, sobre todo supermercados, hoy han abierto.
11: Hombre, tengo que darle de comer a las personas.
12: He ido al supermercado asustadilla un poquito, pero vamos, he ido a comprar.
13: Sí que es verdad que hay un poquito de inseguridad en los comercios, pero sí que es verdad que también hay zonas que están ya abriendo con total normalidad.
10: Algunos se quejaban de la falta de productos y de las colas.
14: Salimos con miedo a comprar lo poquito que podemos comprar, porque las colas son interminables.
15: Es que no hay nada, he ido a la carnicería a comprar, todo vacío. El pan, las colas, exagerado.
16: Ahora han traído patatas, no había patatas. Carne, no hay carne, hay poco.
10: A pesar de todo, algunos ayudaron a los que deambulaban por la ciudad buscando algo para comer.
17: Y yo también la he dado de comer a ellos. Aparte de ellos, tres o cuatro están al lado de ahí. En la casa, dame de comer, yo la he dado de comer. Compré un bocadillo ayer también cada uno, un cafelito, me ha dado mucha pena.
10: Por las calles se ve a la policía vigilando para evitar altercados.
18: El paseo que me pegaba por la calle Real parece ser que está un poquito más calmada la cosa.
19: Estamos muy tranquilos en la calle, como verá, hay muchísima gente comprando. La gente me está diciendo que qué alegría de que haya vuelto a abrir.
10: Y aunque la calma está volviendo, se han suspendido las fiestas de la ciudad.
20: Y que la feria vuelva.
19: Gracias.
11: Gracias.
0: La gran mayoría de los 50.000 migrantes que habían alcanzado Ceuta desde Marruecos ya han regresado, como les estamos contando, a Castillejos. El desabastecimiento y también la falta de ayuda en la ciudad autónoma han empujado a muchos a volver. Mientras, la Guardia Civil sigue recuperando los cuerpos de las personas que han fallecido. El balance provisional es de 67 personas que han muerto ahogadas.
21: La Guardia Civil ha contabilizado al menos 67 fallecidos, personas que han muerto ahogadas a un lado y otro de la frontera de Ceuta cuando intentaban alcanzar España. Es la cifra más trágica de una crisis sin precedentes. Según el Ministerio del Interior, de los 50.000 migrantes que llegaron a la ciudad autónoma en los últimos días, más de 48.000 ya han regresado a Marruecos. Ahora muchos emprenden el viaje de vuelta en autobús a sus ciudades de origen. No ocultan su decepción. En mensajes que corrieron como la pólvora por redes sociales, les hicieron creer que la frontera estaba abierta y que España no les devolvería. Pero la realidad ha sido muy distinta.
22: Todas tiendas están cerrado y no hay comida y no hay nada.
21: Sin comida ni alojamiento y con Ceuta completamente desbordada, la mayoría ha optado por regresar. Otros, sin embargo, siguen intentando cruzar desde Castillejos. Allí se han vivido días de máxima tensión. Los enfrentamientos entre la policía marroquí y los migrantes dejan ya al menos 70 detenidos y varios vehículos calcinados. Mientras, el gobierno de Rabat guarda silencio. La única en pronunciarse ha sido la embajadora de Marruecos en España.
23: No es algo que nos complazca.
21: Al igual que Pedro Sánchez, atribuye esta crisis a la actuación de las mafias.
0: Bruselas ha convocado una reunión de ministros del Interior para el próximo martes. El Ejecutivo de Pedro Sánchez defiende su gestión en esta crisis, mantiene que Marruecos es un socio fiable y que las mafias son las responsables de lo que ha sucedido. Hoy ha visitado la ciudad Alberto Núñez Feijóo.
2: El ministro del Interior ensalza la gestión del gobierno. La situación se ha revertido rápidamente, dice, por la presión del Estado.
1: La normalidad se está alcanzando.
2: Y se ha logrado, es también, asegura, por la colaboración con las autoridades marroquíes.
1: Marruecos no es ninguna amenaza ni para Ceuta ni para el resto de España. Es un socio absolutamente fiable.
2: No comparte la visión el presidente de Ceuta.
9: Ceuta no ha logrado la normalidad.
2: Ni Feijóo, que se ha desplazado a la ciudad autónoma, responsabiliza al gobierno.
3: El responsable de lanzar durante años el mensaje de que a España se puede entrar de cualquier manera y ser regularizado es del gobierno.
2: Es el fracaso, dice, de la política migratoria, de seguridad y exterior. No se cree que les cogiera por sorpresa, habla de ocupación premeditada y en alusión a la carta de Sánchez.
3: En lugar de alimentar choques diplomáticos con nuestros socios europeos, lo que tendría que hacer el gobierno es reforzar nuestras fronteras.
2: En el PSOE critican que se ponga delante de una cámara en lugar de ponerse del lado del Estado.
4: El Partido Popular empieza haciendo lo de siempre. El Partido Popular nunca distingue lo que es una emergencia nacional de lo que es un oportunismo político.
2: Mientras Vox habla de política migratoria criminal.
5: Los españoles han sido abandonados a su suerte. No hay nadie para protegerles.
2: Lo sucedido en Ceuta abre un nuevo choque en lo político.
21: Lo ocurrido en Ceuta preocupa a la Unión Europea. El gobierno español tacha de egoísta e insolidaria la reacción de algunos miembros, como Italia, por pedir la suspensión del espacio Schengen.
1: Mayor parte de los países de la Unión Europea han manifestado su apoyo a España, pero que hay otros países que han manifestado una voluntad absolutamente egoísta, insolidaria, poco responsable.
21: Al igual que España, Italia, Dinamarca y otros socios piden una reunión urgente de ministros del Interior. La primera ministra italiana pone el foco en reforzar la frontera exterior de la Unión, facilitar las repatriaciones y eliminar, dice, cualquier factor que pueda promover nuevas entradas irregulares.
24: ¡Viva España, viva!
21: Tras lo ocurrido en Ceuta, Giorgia Meloni ha ordenado restablecer los controles en puertos y aeropuertos para los viajeros procedentes de España. También Francia refuerza la vigilancia en su frontera, pese a reconocer que no notan hasta el momento ningún impacto migratorio. El espacio Schengen permite la libre circulación de personas entre Estados miembros. Bruselas recuerda que suspenderlo debe estar justificado y ser una medida excepcional. La presidenta de la Comisión Europea dice que el sistema de control europeo es sólido y que ninguna de esas personas ha llegado a la Unión. Ceuta y Melilla cuentan con un régimen especial, con controles tanto de entrada como de salida. El gobierno asegura que no habrá traslados a la península de los que han entrado ilegalmente.
0: En Melilla la madrugada ha sido intensa, con un millar de migrantes que han intentado entrar en la ciudad. Finalmente, muy pocos son los que lo han conseguido. Eso ha permitido recuperar cierta tranquilidad y reabrir la frontera.
25: Noche de tensión en la ciudad autónoma de Melilla. Con un ir y venir de Guardia Civil y Policía para repeler la llegada de personas desde Marruecos, saltando la valla o nadando. Y al otro lado de la frontera, detonaciones con materiales antidisturbios.
26: Incluso en algún momento algo más de un millar de personas, que no llegaron, algunas de ellas llegaron a aproximarse, pero la mayoría no lo hicieron.
25: 15 menores y 4 mujeres han conseguido acceder a la ciudad autónoma desde la zona del dique sur. Ha sido uno de los puntos calientes durante estos días. También el paso fronterizo de Benianzar ha estado cerrado durante 36 horas.
27: Por fin, muchas ganas teníamos ya de irnos.
28: 3 días, sin dormir, sin duchar.
25: Más de 2.000 personas han esperado para poder acceder a Marruecos porque la crisis coincide con la operación Paso del Estrecho.
28: Vamos a ver a la familia y como soy la gente está súper feliz.
25: La apertura será gradual y se irá adaptando según cómo avance la situación.
0: Desde su residencia de verano en Marivén, en Palma, el rey sigue el desarrollo de la crisis migratoria en Ceuta. Alejandro Riego, buenas tardes, cuéntanos.
29: ¿Qué tal? Saludos. Pues sí, es la última hora de esta tarde. Zarzuela, la Casa del Rey, comunica que don Felipe ha seguido con gran preocupación e indignación los graves acontecimientos en Ceuta y en menor medida también en Melilla. A través de un mensaje nos dice que el rey ha estado a lo largo de estos días en contacto tanto con los presidentes de las dos ciudades autónomas como con el presidente del gobierno, Pedro Sánchez, y el líder de la oposición, Alberto Núñez Feijóo. A todos ellos, añaden, les ha transmitido palabras de ánimo y firmeza. El rey cree necesario que se adopten todas aquellas medidas que transmiten, y esto es textual, de forma unida, clara y determinante a las poblaciones de Ceuta y de Melilla, el apoyo y el cariño del resto de España. Y asegura también que el rey cree que el Estado debe velar por su seguridad y para evitar que estos hechos, que además se han traducido en la pérdida de vidas humanas, vuelvan a repetirse. Es el mensaje que nos transmite la Casa del Rey desde este Palacio de Maribén, donde se encuentra don Felipe, al que vimos el pasado miércoles en el despacho de verano junto a Pedro Sánchez. Desde aquí ha seguido la crisis migratoria, indignación y gran preocupación por parte de don Felipe por los hechos sucedidos en la ciudad autónoma de Ceuta y en menor medida en Melilla. Mensaje de apoyo a los políticos y también les pide que se transmite ese mensaje de apoyo a Ceuta y a Melilla por parte del resto de España, con un mensaje de que se tomen todas esas medidas determinantes y que sean necesarias para que así sea. Y pide otra vez, como os decía, que el Estado garantice que esto no vuelva a repetirse.
0: En Cáceres, un camión que ha ardido en la autovía de La Plata ha provocado un incendio forestal a la altura de la localidad de Casas de Millán, en Cáceres. Se ha declarado el nivel 1 de peligrosidad por la proximidad de las llamas a la carretera y al municipio de Grimaldo, que ha tenido que ser desalojado, al igual que el de Casas de Millán. El vehículo pesado se ha incendiado a la altura del kilómetro 505 de la vía sentido norte. En la extinción participan 3 aviones y 4 helicópteros. Y en lo que llevamos de años se han quemado en España más de 186.000 hectáreas. A esta hora hay 6 incendios activos en nuestro país. Seguimos muy pendientes de los trabajos de extinción en los incendios de la Vall d'Uixó, en Castellón y en el del Bierzo.
6: En Castilla y León continúan preocupando los incendios en esta mañana de sábado. A esta hora el que más preocupa es el de Vegallina, en la localidad leonesa de Villafranca del Bierzo. Hay 2 focos activos con llamas y ha habido 5 pueblos que han tenido que ser evacuados la pasada noche. Venimos de una localidad del pabellón de deportes de Cacabelos, que era donde estaban evacuadas esas poblaciones, y nos dicen que ya hay dos pueblos que han podido volver a sus casas, así que en este momento quedarían 3 localidades que todavía están evacuados de sus pueblos. Siguen trabajando medios terrestres y aéreos y se espera que, gracias a que hoy no sopla mucho viento, las llamas puedan quedar controladas en las próximas horas.
7: El negro del incendio llega hasta las puertas de la urbanización Monte Zamora, en la Vall d'Uixó, Castellón. Vieron las llamas muy cerca de sus casas.
8: Xavi, que la tua tenda està propera de les llames. Jo dic, jo què puc fer ahir? Jo no puc fer res.
12: Esto era un infierno. Y la ladera estaba aquí cuando pegó fuego, eso era ya de gira.
7: Ellos fueron de los primeros en ser desalojados.
13: Es desolador, es muy feo. Es muy angustioso venir a casa y ver ese paisaje ahora.
14: A mí me gusta entrenar por la montaña, me gusta correr y entonces pues me siento muy mal, estoy un poco triste.
7: Ayer pudieron volver los últimos evacuados, los vecinos de Artana y Eslida.
15: PMA, PMA para director de extinción.
7: Aunque está estabilizado, continúan los trabajos para darlo por controlado lo antes posible.
16: Durante la mañana de hoy se están haciendo sobre todo labores de vigilancia, algunos ajustes.
7: El incendio ha afectado a más de 9.500 hectáreas, de las cuales el 40% corresponden a superficie del Parque Natural de la Sierra de Espadán.
0: Bueno, pues esto es lo que está ocurriendo ahora mismo en estos lugares. También tenemos que hablar de los incendios en Ávila, porque las llamas han dado un respiro. La situación ha mejorado en varios de los incendios que afectan a España y los equipos de emergencia han conseguido estabilizar algunos de los fuegos, aunque continúan las llamas, continúan viendo que las llamas no vuelvan a reactivarse.
17: Evolución favorable del incendio en Fermoselle.
7: Los servicios de emergencia han conseguido estabilizarlo, aunque mantienen la vigilancia sobre los puntos calientes. Esto ha permitido que los vecinos de 12 de los municipios evacuados puedan regresar a sus casas.
9: Pues muy alegre, empecé a recoger todo súper rápido y pues me vine aquí a decirle a la abuela que nos vayamos ya a casa a jugar.
7: En Burgondo, los trabajos se centran en la vigilancia y extinción de los puntos calientes, además de contener las reproducciones, como la del Valle del Tietar. En Veguellina, en León, se ha estabilizado el incendio y los servicios de emergencias centran sus esfuerzos en contener el avance de las llamas en el Frente Norte, una zona de difícil acceso y con riesgo de desprendimientos. Siguen desalojados de forma preventiva los municipios de Moreda, Prado de Somoza y San Pedro de Olleros. En Madrid, en el Pantano de San Juan, se ha estabilizado el incendio de la Sierra Oeste. Los equipos de emergencia realizan ahora tareas de refresco para evitar que las llamas vuelvan a reactivarse.
0: Antón Cortés se convierte en el primer cantante gitano que versiona profesionalmente al rey del pop desde el flamenco. Presenta Brillando con luz propia, es su homenaje a los grandes éxitos de Michael Jackson. Y además también estrena su nuevo single, que también viene a presentarnos aquí en el canal 24 horas, Te vuelvo a ver. Antón Cortés, muchísimas gracias, buenas tardes.
10: Muchísimas gracias por invitarme, siempre es un placer.
0: Bueno, vamos a ver cómo surge la idea, me parece bastante complicado, la idea de versionar a Michael Jackson en flamenco.
10: Es muy complicado, pero en este caso yo llevo escuchando a Michael Jackson desde que tengo uso de razón. Mi padre en su día no me regalaba juguetes y me regalaba los discos de Michael Jackson, concretamente el de Thriller.
0: O sea, que sabía que ahí no fallaba.
10: Ahí no fallaba. Y desde muy pequeñito, pues yo fui escuchando sus canciones, viendo sus videoclips, viendo documentales, y cuando ya tuve un poquito más de uso de razón y supe que me quería dedicar a la música, pues siempre he querido hacer este proyecto. Y creo que es el momento adecuado, dado que su película salió hace 3 o 4 meses, una película autobiográfica, y en este caso pues no puede faltar el homenaje por parte de un flamenco.
0: Bueno, vamos a ver, me has hablado de Thriller. ¿Cómo se traduce Thriller? Vamos a ver, sin que pierda su esencia al flamenco. Esto
10: pues, vaya tela, es difícil. Telita, bueno, tela. En este caso no hemos traducido literalmente Thriller al español. Yo sé perfectamente lo que significa sus canciones, y muchas veces cuando traduces una letra en inglés al español pierde un poco el sentido o la esencia, ¿no? En este caso hemos querido mantener el idioma original, pero con otro tipo de música, con música rumbera flamenca, con músicos reales. Desde aquí les mando mi enhorabuena y un abrazo muy fuerte a los músicos que han hecho posible esto, y con guitarras flamencas, con cajones, con coros, con palmas, con jaleos, y cantando Thriller, evidentemente, en inglés.
0: Bueno, qué apetecible, vamos a ver. ¿Cuál de todos los temas de Michael Jackson te ha costado más? Porque desde luego lo que has conseguido hacer es un hito, sin lugar a dudas.
10: Todos son muy complicados. Tenemos que tener en cuenta que era una persona que revolucionó el panorama musical, principalmente por la dificultad que conllevaba cantar sus canciones y sus coreografías. Pero muy concreto, de las 7 u 8 canciones que he implementado en esta canción, Bad, la canción de Bad, me parece que tiene una armonía y unos altos y unos bajos y unos cambios rítmicos que me ha costado mucho adaptar. También el inglés parecen trabalenguas y me ha costado mucho, pero lo hemos conseguido, creo.
0: Claro, porque estamos hablando ahora mismo de Brillando con luz propia, que va a brillar con luz propia porque todavía estás ultimando.
10: Totalmente, estamos ultimando detalles, el tema oficial saldrá en septiembre, estamos ultimando colaboraciones, no puedo decir todavía nombres, pero queremos poner en el videoclip, para que desprenda todo su esplendor y toda su luz, a un bailaor muy conocido, también muy fan de Michael Jackson, y estamos ultimando y ajustando esos detalles. Y en septiembre podremos decir que lo hemos conseguido, después de muchos meses.
0: De muchos meses que lo habéis conseguido, y vendrás aquí, por favor, al canal.
10: Claro,
0: 24
10: por supuesto,
0: horas
10: aquí, lo presentaré en primicia.
0: Para presentarnos en primicia, porque también lo que sí ya has sacado es Te vuelvo a ver, total, ¿no? Es el nuevo single.
10: Claro, paralelamente a esto, porque esto es una cosa puntual, el tema de Michael Jackson, paralelamente pues sigo sacando mis canciones rumberas, flamencas. En este caso, Te vuelvo a ver es una canción que va...
0: ¿De qué habla?
10: Pues, va dedicada a una mujer, va dedicada al amor que se profesa una pareja, y en este caso pues es una poesía, digámoslo así, cantada. Luego tiene un estribillo muy pegadizo, con mucha pegada. Y en este caso esta canción irá a finales de año recopilada en un EP con otras 6 o 7 canciones que la gente podrá disfrutar en diciembre, más o menos.
0: Bueno, vuelvo otra vez a Michael Jackson, nada más te voy a hacer una última pregunta. ¿Desde dónde te viene ese amor hacia Michael Jackson?
10: Creo que a todo el mundo, pero principalmente a los músicos, que tenemos que tener influencia de muchos artistas a la hora de cantar, a la hora de expresarnos. Michael Jackson es que se asemeja mucho a los flamencos. ¿Por qué? Porque cantaba con mucho duende, con mucha garra, con mucha verdad, con mucha vehemencia. Fíjate, era paradójico que luego en su vida personal era una persona bastante tímida, sí, introvertida, sí, y luego, sí, cuando cantaba se transformaba. Entonces, en este caso a mí me embrujó el día en que le vi, y es, hasta el día de hoy, para mí es el mayor artista que ha podido nacer en el planeta Tierra, prácticamente.
0: Te voy a hacer una encerrona de Antoine Cortés, por favor. ¿Billie Jean? Por
10: sí,
0: ejemplo,
10: claro, sí, claro.
0: Aquí, ahora, en el canal 24 horas,
10: por supuesto,
0: para despedirnos.
10: Vamos a hacerlo por bulerías.
0: Venga.
10: She was born.

0: De verdad, bravo, bravísimo. Antón Cortés, muchísimas gracias. Brillando gracias. Con luz propia, nunca mejor dicho. Gracias. Gracias por haber estado aquí en el canal 24 horas.
1: Gracias a vosotros. Un besazo.
2: Tormentas en el este del país durante la tarde. Sobre todo atención a la Comunidad Valenciana. En la provincia de Valencia avanzando las tormentas hacia el litoral con fuertes rachas de viento. También zona norte de Castellón o sur de Tarragona, así como en el norte de Cataluña. Todo esto con muchísimo calor todavía. En algunos puntos superamos los 40 grados y todavía podemos alcanzar máximas de 42 o 43 en el Valle del Guadalquivir. Las temperaturas mañana están bajando precisamente por el suroeste, pero otra vez podemos llegar a unos 40 grados en Zaragoza. Será un día más tranquilo, los chubascos tormentosos quedarán más restringidos a zonas de montaña. Aparecerán algunas nubes en el oeste por la tarde, indicando que pronto bajan las temperaturas.
3: Que es imposible.
4: Claro, total. No lo descartamos que lo hagamos.
3: De 50.000 personas que entraron en Ceuta el jueves ya han regresado a Marruecos. Hoy el flujo en la frontera se ha mantenido, aunque muchos todavía permanecen en las calles de la ciudad autónoma. La crisis se salda con 67 fallecidos. Esta misma mañana se ha empezado a instalar la barrera neumática de protección que alarga la frontera del Espigón. ¿Qué tal? Muy buenas tardes. Convocado para este martes un Consejo Extraordinario de Ministros del Interior para analizar la situación vivida en Ceuta. El Gobierno mantiene que se ha revertido la situación en poco más de 24 horas y que la normalidad se está alcanzando. En las calles de Ceuta hoy el escenario es muy distinto tras la salida de la gran mayoría de migrantes. Algunos comercios han empezado a reabrir y los ciudadanos han podido moverse con más tranquilidad y sensación de seguridad.
5: En menos de 48 horas, la situación en Ceuta no tiene nada que ver y que la normalidad se está alcanzando.
3: Alberto Núñez Feijóo ha visitado esta mañana Ceuta. El líder popular responsabiliza al gobierno de esta crisis y considera que la respuesta del Ejecutivo ha sido tardía e insuficiente. En este contexto, el presidente del gobierno ha pedido la reunión extraordinaria de los ministros de Interior de la Unión Europea, que se celebra este martes tras acusar a algunos países como Italia de una actitud egoísta y polarizadora y de no haber ayudado a España en esta crisis. Paralelamente, 22 capitales, entre ellas Roma o Berlín, piden mayor coordinación en el control de las fronteras. El rey sigue con preocupación e indignación la crisis migratoria en Ceuta, según fuentes de la Casa Real. Felipe VI habla de que el Estado debe adoptar todas las medidas necesarias para evitar que se repita y velar por la seguridad de las ciudades autónomas. Y hoy también toca acompañar a los que se van de vacaciones.
6: Yo tengo la gran suerte de un mesecito.
7: Vamos al pueblo y vamos a las fiestas.
8: Aprovecha ya el verano que en familia.
9: Es la primera vez aquí en la Casa Batlló en Barcelona y está muy bonito todo.
3: Estamos en plena operación salida del mes de agosto. Hoy, mañana de atascos en muchas carreteras y mucha actividad en estaciones y aeropuertos. La ocupación en la costa roza el 90% y en el interior el 70%. El Mundial de Fútbol no se privatizará, al menos de momento, así lo ha anunciado el presidente de la FIFA. Gianni Infantino ha decidido dar marcha atrás con su propuesta de vender participaciones de la Copa del Mundo a inversores privados, un proyecto que ha generado el rechazo de la mayoría de confederaciones.
2: Tormentas en el este del país durante la tarde. Sobre todo atención a la Comunidad Valenciana. En la provincia de Valencia avanzando las tormentas hacia el litoral con fuertes rachas de viento. También zona norte de Castellón o sur de Tarragona, así como en el norte de Cataluña. Todo esto con muchísimo calor todavía. En algunos puntos superamos los 40 grados y todavía podemos alcanzar máximas de 42 o 43 en el Valle del Guadalquivir. Las temperaturas mañana están bajando precisamente por el suroeste, pero otra vez podemos llegar a unos 40 grados en Zaragoza. Será un día más tranquilo, los chubascos tormentosos quedarán más restringidos a zonas de montaña. Aparecerán algunas nubes en el oeste por la tarde, indicando que pronto bajan las temperaturas.
3: El gobierno insiste en que la normalidad se está alcanzando y que la gran mayoría de los entre 50.000 y 60.000 inmigrantes que entraron ilegalmente en Ceuta el jueves ya han regresado de forma voluntaria, dice, a Marruecos. El flujo de salida sigue, pero se va reduciendo.
10: Sí, efectivamente, el flujo de salida se va reduciendo desde anoche incluso, pero hoy el ministro del Interior ha aprovechado esa comparecencia por exterior a su reunión con el delegado del Gobierno, Miguel Ángel Pérez Triano, para actualizar datos. De las 50.000 o 60.000 personas que han podido entrar en la ciudad autónoma, según destacaba, la mayoría de ellas, dice, ya están en Marruecos. A su juicio, esta situación se ha resuelto de forma tan rápida, en tan solo 24 horas, gracias a la colaboración de Marruecos, de quien asegura es un país amigo. El ministro también confía que, bueno, pues en las próximas horas se pueda recuperar una normalidad que ha calificado como absoluta. De hecho, ya en las calles de la ciudad podíamos ver cómo muchos ceutíes empezaban a salir. Los establecimientos comerciales y hosteleros han abierto sus puertas al público tímidamente. Y aquí en la frontera, bueno, la imagen es de relativa tranquilidad. Eso sí, no dejan de llegar migrantes para retornar a Marruecos.
11: No se ve prácticamente nada, la niebla empaña todo el paisaje, pero si se presta atención, se les llega a ver. Son los últimos migrantes que esta mañana han alcanzado Ceuta, a nado. Una vez en tierra necesitan asistencia médica porque la travesía a los que consiguen llegar les deja exhaustos. La imagen de este sábado en la frontera nada tiene que ver con las llegadas masivas de los últimos dos días. De hecho, es la contraria. Una columna con centenares de migrantes que, escoltados por militares y policía, volvían a Marruecos, aunque muchos siguen deambulando por las calles de Ceuta.
12: No ha logrado la normalidad, que no estamos en normalidad, que todavía en Ceuta hay varios miles de personas que deben ser retornadas.
11: Según las últimas cifras del gobierno, de los 50.000 que llegaron a nuestro país, más de 48.000 ya han regresado.
13: La crisis no se da por cerrada, pero decimos que la evolución es absolutamente importante, relevante, y que se ha revertido la situación casi en su totalidad.
11: A pesar de ello, el despliegue de las fuerzas de seguridad se mantendrá, asegura el gobierno, el tiempo imprescindible. También la Guardia Civil continúa rastreando las zonas más cercanas al espigón, por si todavía hubiese más cuerpos en el mar.

0: seguían con las persianas bajadas. Otros, sobre todo supermercados, hoy han abierto.
1: Hombre, tengo que darle de comer a las personas.
2: He ido al supermercado asustadilla un poquito, pero vamos, he ido a comprar.
3: Sí que es verdad que hay un poquito de inseguridad en los comercios, pero sí que es verdad que también hay zonas que están ya abriendo con total normalidad.
0: Algunos se quejaban de la falta de productos y de las colas.
4: Salimos con miedo a comprar lo poquito que podemos comprar, porque las colas son interminables.
5: Es que no hay nada, he ido a la carnicería a comprar, todo vacío. El pan, las colas, exagerado.
6: Ahora han traído patatas, no había patatas. Carne, no hay carne, hay poco.
0: A pesar de todo, algunos ayudaron a los que deambulaban por la ciudad buscando algo para comer.
7: Y yo también la he dado de comer a ellos. Aparte de ellos, tres o cuatro están al lado de ahí. En la casa, dame de comer, yo la he dado de comer. Compré un bocadillo ayer también cada uno, un cafelito, me ha dado mucha pena.
0: Por las calles se ve a la policía vigilando para evitar altercados.
8: El paseo que me pegaba por la calle Real parece ser que está un poquito más calmada la cosa.
9: Estamos muy tranquilos en la calle, como verá, hay muchísima gente comprando. La gente me está diciendo que qué alegría de que haya vuelto a abrir.
0: Y aunque la calma está volviendo, se han suspendido las fiestas de la ciudad.
10: Y que la feria vuelva.
11: Gracias. La gran mayoría de los más de 50.000 migrantes que habían cruzado a Ceuta desde Marruecos ya han regresado a Castillejos. El desabastecimiento y la falta de ayuda en la ciudad autónoma han empujado a muchos a volver, mientras la Guardia Civil sigue recuperando los cuerpos de las personas fallecidas. Al menos 67 han muerto ahogadas.
12: La Guardia Civil ha contabilizado al menos 67 fallecidos, personas que han muerto ahogadas a un lado y otro de la frontera de Ceuta cuando intentaban alcanzar España. Es la cifra más trágica de una crisis sin precedentes. Según el Ministerio del Interior, de los 50.000 migrantes que llegaron a la ciudad autónoma en los últimos días, más de 48.000 ya han regresado a Marruecos. Ahora muchos emprenden el viaje de vuelta en autobús a sus ciudades de origen. No ocultan su decepción. En mensajes que corrieron como la pólvora por redes sociales, les hicieron creer que la frontera estaba abierta y que España no les devolvería. Pero la realidad ha sido muy distinta.
13: Todas tiendas están cerrado y no hay comida y no hay nada.
12: Sin comida ni alojamiento y con Ceuta completamente desbordada, la mayoría ha optado por regresar. Otros, sin embargo, siguen intentando cruzar desde Castillejos. Allí se han vivido días de máxima tensión. Los enfrentamientos entre la policía marroquí y los migrantes dejan ya al menos 70 detenidos y varios vehículos calcinados. Mientras, el gobierno de Rabat guarda silencio. La única en pronunciarse ha sido la embajadora de Marruecos en España.
14: No es algo que nos complazca.
12: Al igual que Pedro Sánchez, atribuye esta crisis a la actuación de las mafias.
11: Bruselas ha convocado una reunión de ministros de Interior para el próximo martes. El ejecutivo de Pedro Sánchez defiende su gestión en esta crisis, mantiene que Marruecos es un socio fiable y que las mafias, dice, son las responsables de lo sucedido. Hoy ha visitado la ciudad el líder de la oposición, Alberto Núñez Feijóo.
15: El ministro del Interior ensalza la gestión del gobierno. La situación se ha revertido rápidamente, dice, por la presión del Estado.
16: La normalidad se está alcanzando.
15: Y se ha logrado, es también asegura, por la colaboración con las autoridades marroquíes.
16: Marruecos no es ninguna amenaza ni para Ceuta ni para el resto de España. Es un socio absolutamente fiable.
15: No comparte la visión el presidente de Ceuta.
17: Ceuta no ha logrado la normalidad.
15: Dijo que se ha desplazado a la ciudad autónoma, responsabiliza al gobierno.
18: El responsable de lanzar durante años el mensaje de que a España se puede entrar de cualquier manera y ser regularizado, es del gobierno.
15: Es el fracaso, dice, de la política migratoria de seguridad y exterior. No se cree que les cogiera por sorpresa, habla de ocupación premeditada y en alusión a la carta de Sánchez.
18: En lugar de alimentar choques diplomáticos con nuestros socios europeos, lo que tendría que hacer el gobierno es reforzar nuestras fronteras.
15: En el PSOE critican que se ponga delante de una cámara en lugar de ponerse del lado del Estado.
19: El Partido Popular empieza haciendo lo de siempre. El Partido Popular nunca distingue lo que es una emergencia nacional de lo que es un oportunismo político.
15: Mientras Vox habla de política migratoria criminal.
20: Los españoles han sido abandonados a su suerte. No hay nadie para protegerles.
15: Lo sucedido en Ceuta abre un nuevo choque en lo político.
11: En Melilla, mientras la madrugada ha sido intensa, con un millar de migrantes intentando también entrar a la ciudad. Finalmente, muy pocos han conseguido hacerlo. Eso ha permitido recuperar cierta tranquilidad.

0: y reabrir la frontera.
1: Noche de tensión en la ciudad autónoma de Melilla. Con un ir y venir de guardia civil y policía para repeler la llegada de personas desde Marruecos, saltando la valla o nadando. Y al otro lado de la frontera, detonaciones con materiales antidisturbios.
2: Incluso en algún momento, algo más de un millar de personas, que no llegaron, algunas de ellas llegaron a aproximarse, pero la mayoría no lo hicieron.
1: 15 menores y 4 mujeres han conseguido acceder a la ciudad autónoma desde la zona del dique sur. Ha sido uno de los puntos calientes durante estos días. También el paso fronterizo de Benianzar ha estado cerrado durante 36 horas.
3: Por fin, muchas ganas teníamos ya de irnos.
4: 3 días, sin dormir, sin duchar.
1: Más de 2.000 personas han esperado para poder acceder a Marruecos porque la crisis coincide con la operación Paso del Estrecho.
5: Vamos a ver a la familia y como soy la gente está súper feliz.
1: La apertura será gradual y se irá adaptando según cómo avance la situación.
0: El rey Felipe VI ha seguido con gran preocupación e indignación la crisis migratoria en Ceuta. Así lo aseguran fuentes de la Casa Real.
6: Zarzuela, la Casa del Rey, comunica que don Felipe ha seguido con gran preocupación e indignación los graves acontecimientos en Ceuta y en menor medida también en Melilla. A través de un mensaje nos dice que el rey ha estado a lo largo de estos días en contacto tanto con los presidentes de las dos ciudades autónomas como con el presidente del gobierno, Pedro Sánchez, y el líder de la oposición, Alberto Núñez Feijóo. A todos ellos, añaden, les ha transmitido palabras de ánimo y firmeza. El rey cree necesario que se adopten todas aquellas medidas que transmiten, y esto es textual, de forma unida, clara y determinante a las poblaciones de Ceuta y de Melilla, el apoyo y el cariño del resto de España. Y asegura también que el rey cree que el Estado debe velar por su seguridad y para evitar que estos hechos, que además se han traducido en la pérdida de vidas humanas, vuelvan a repetirse. Es el mensaje que nos transmite la Casa del Rey desde este Palacio de Marivén, donde se encuentra don Felipe, al que vimos el pasado miércoles en el despacho de verano junto a Pedro Sánchez. Desde aquí ha seguido la crisis migratoria, indignación y gran preocupación por parte de don Felipe por los hechos sucedidos en la ciudad autónoma de Ceuta y en menor medida en Melilla. Mensaje de apoyo a los políticos y también les pide que se transmite ese mensaje de apoyo a Ceuta y a Melilla por parte del resto de España, con un mensaje de que se tomen todas esas medidas determinantes y que sean necesarias para que así sea. Y pide otra vez, como os decía, que el Estado garantice que esto no vuelva a repetirse.
0: Un camión que ha ardido en la autovía de La Plata ha provocado un incendio forestal a la altura de la localidad de Casas de Millán, en Cáceres. Se ha declarado el nivel 1 de peligrosidad por la proximidad de las llamas a la carretera y al municipio de Grimaldo, que ha tenido que ser desalojado, al igual que el de Casas de Millán. El vehículo pesado se ha incendiado a la altura del kilómetro 505 de la vía sentido norte. En la extinción participan 3 aviones y 4 helicópteros. En lo que llevamos de año se han quemado en España más de 186.400 hectáreas. A esta hora hay 6 incendios activos en nuestro país. Seguimos desde luego muy pendientes de los trabajos de extinción de los incendios de la Val d'Uixó en Castellón y el del Bierzo.
7: En Castilla y León continúan preocupando los incendios en esta mañana de sábado. A esta hora el que más preocupa es el de Begallina, en la localidad leonesa de Villafranca del Bierzo. Hay 2 focos activos con llamas y ha habido 5 pueblos que han tenido que ser evacuados la pasada noche. Venimos de una localidad del pabellón de deportes de Cacabelos, que era donde estaban evacuadas esas poblaciones, y nos dicen que ya hay dos pueblos que han podido volver a sus casas, así que en este momento quedarían 3 localidades que todavía están evacuados de sus pueblos. Siguen trabajando medios terrestres y aéreos y se espera que, gracias a que hoy no sopla mucho viento, las llamas puedan quedar controladas en las próximas horas.
8: El negro del incendio llega hasta las puertas de la urbanización Monte Zamora, en la Val d'Uixó, Castellón. Vieron las llamas muy cerca de sus casas.
9: Chari, que la tua tenda está propia de las llamas. Yo dije, ¿yo qué puedo hacer ahí? Yo no puedo hacer res.
10: Esto era un infierno. Y la ladera estaba aquí cuando pegó fuego, eso era ya gira.
8: Ellos

0: fueron de los primeros en ser desalojados.
1: Es desolador, es muy feo. Es muy angustioso venir a casa y ver ese paisaje ahora.
2: A mí me gusta entrenar por la montaña, me gusta correr y entonces pues me siento muy mal, estoy un poco triste.
0: Ayer pudieron volver los últimos evacuados, los vecinos de Artana y Eslida.
3: PMA para directo de extinción.
0: Aunque está estabilizado, continúan los trabajos para darlo por controlado lo antes posible.
4: Durante la mañana de hoy se están haciendo sobre todo labores de vigilancia, algunos ajustes.
0: El incendio ha afectado a más de 9.500 hectáreas, de las cuales el 40% corresponden a superficie del Parque Natural de la Sierra de Espadán.
5: Las llamas dan un respiro. La situación mejora en varios de los incendios que afectan a España. Los equipos de emergencia han conseguido estabilizar algunos de los fuegos, aunque continúan los trabajos para evitar que las llamas vuelvan a reactivarse.
6: Evolución favorable del incendio en Fermoselle. Los servicios de emergencia han conseguido estabilizarlo, aunque mantienen la vigilancia sobre los puntos calientes. Esto ha permitido que los vecinos de 12 de los municipios evacuados puedan regresar a sus casas.
7: Pues muy alegre, empecé a recoger todo súper rápido y pues me vine aquí a decirle a la abuela que nos vayamos ya a casa a jugar.
6: En Burgondo, los trabajos se centran en la vigilancia y extinción de los puntos calientes, además de contener las reproducciones, como la del Valle del Tietar. En Veguellina, en León, se ha estabilizado el incendio y los servicios de emergencias centran sus esfuerzos en contener el avance de las llamas en el Frente Norte, una zona de difícil acceso y con riesgo de desprendimientos. Siguen desalojados de forma preventiva los municipios de Moreda, Prado de Somoza y San Pedro de Olleros. En Madrid, en el Pantano de San Juan, se ha estabilizado el incendio de la Sierra Oeste. Los equipos de emergencia realizan ahora tareas de refresco para evitar que las llamas vuelvan a reactivarse.
5: En Grecia continúa la situación de alerta máxima por los incendios que están asolando el país. Solo el viernes se declararon más de 70. En estos momentos, el foco que más preocupa se encuentra a tan solo 60 kilómetros de Atenas. Los fuertes vientos están complicando las labores de extinción y han obligado a evacuar a centenares de personas. De momento, las llamas ya se han cobrado 3 vidas. Está siendo una jornada de operación salida con mucho tráfico. Ahí lo están viendo. Varios accidentes han complicado la circulación en diferentes puntos del país. Ha sido especialmente difícil en ciudades como Madrid, Barcelona o Sevilla. También en carreteras de acceso a zonas costeras. Mucho movimiento también en las estaciones de tren, donde Renfe oferta más de 1.200.000 plazas. Y en los aeropuertos, Aena prevé más de 22.600 vuelos.
8: Es la imagen durante toda la mañana en este aeropuerto Adolfo Suárez, Madrid-Barajas, aquel en el que se registrarán más operaciones durante todo el fin de semana. El sábado, hoy y el domingo están previstos un total de 2.400 vuelos, la mitad de ellos, 1.200, solo se producirán hoy. Si echamos un vistazo al conjunto de España, a todo el espacio aéreo, están previstos un total de 15.140 operaciones. Además, hay que decir, ojo, que si van a coger un vuelo en los aeropuertos de Barcelona o de Palma, pueden ver un poco enturbiadas sus vacaciones debido a la huelga de personal de tierra a partir del próximo martes.
9: Entre los que llegan y se van de vacaciones este fin de semana se van a mover por la red ferroviaria 4.375 trenes, 900 de ellos lo van a hacer solo durante el día de hoy, muchos de ellos desde esta estación de Sants, donde ya veis mucho movimiento en esta operación salida. Aquí se van a mover 107 trenes hoy, va justo por detrás de la estación de Atocha en Madrid, que encabeza la lista con casi 200 movimientos. Y las líneas que siguen teniendo más éxito, aquellas que conectan con Andalucía, Madrid, aquí en Cataluña con la Costa Brava y también la Comunidad Valenciana. Además, muchos pasajeros están de enhorabuena porque este verano se pueden ir de vacaciones en tren con toda la familia, también con sus mascotas, porque ahora Renfe acepta perros de hasta 40 kilos en todos sus trenes.
5: Libre, el musical vuelve a Valencia, se prorroga hasta el 13 de septiembre y lo va a hacer en el Teatro Amaya de Madrid. Hablamos precisamente con Víctor Lucas, que es codirector escénico. Víctor, ¿qué tal? Muy buenas tardes.
10: Muy buenas, Marta. Pues encantado de compartir un momento para hablar de uno de los grandes de la música, si no el más grande.
5: Sin duda. Bueno, Víctor, ¿cómo se explica el éxito de este espectáculo? Sobre todo hasta el punto de tener que prorrogarlo hasta septiembre.
10: Pues la verdad es que ya nos dimos cuenta el año pasado cuando estuvimos en Madrid Yo creo que llegamos casi a los 50.000 espectadores, es un éxito arrollador. Y ya empezamos a vivir desde el principio que Nino Bravo es una figura que es intergeneracional, es una figura que arrasa con sus himnos, y cuando conviertes algo en un himno, una canción en un himno, atraviesa todas las generaciones y se queda para la posteridad. Atraviesa el tiempo y lo atraviesa todo, ¿no? El espectáculo yo creo que también funciona en varios niveles, porque quien vivió a Nino Bravo pues recupera una parte de su memoria, ¿no? Y quien llega ahora más joven pues descubre una historia que es muy sorprendente y canciones que siguen hablando de cosas universales, ¿no? No hay solo nostalgia, ¿eh? Hay humor, hay interpretación, hay una música muy contemporánea a través de la capela, y yo creo que el público sale muy emocionado, sale recomendando el espectáculo y se genera un boca a boca muy fuerte. Estamos tremendamente felices, la verdad.
5: Y sobre todo es que quien no conoce, ¿no?, los temas de Nino Bravo. Bueno, después de Valencia y de Madrid, lo cierto es que yo entiendo que para vosotros debe ser espectacular, debe ser sentir muchísima emoción, ¿no?, que este proyecto siga creciendo, sobre todo tanto tiempo después de haberlo estrenado, ¿no?
10: Sí, sí. Mira, me acaba de venir ahora una de las cosas que se comentan en la función, y es que Nino Bravo salió de Valencia para conquistar el mundo, ¿no? Pues de algún modo este espectáculo está repitiendo un poco ese viaje. ¿Por qué no? Hemos arrancado en Valencia y hemos tenido todas las funciones llenas, incluso este verano hemos estado 3 semanas en el Teatro Olimpia, pero ahora estamos en Madrid. La verdad es que las entradas se están vendiendo muy bien, animo mucho a la gente a de verdad ir al Teatro Amaya para compartir este viaje con nosotros. ¿Y por qué no viajar a América, ¿no? Porque también tiene muchísimo, muchísimo público allí, y seguir dando voz a este artista Nino Bravo, que yo creo que va a quedar para la posteridad.
5: Sin duda, estamos viendo mientras hablamos contigo imágenes del espectáculo. Además, habéis elegido el formato a capela, ¿no?, sin instrumentos, ¿no?, para homenajear a Nino Bravo. ¿Por qué habéis hecho esto? ¿Por qué?
10: Pues mira, a ver, en realidad no fue una elección tomada después de decidir hacer el espectáculo sobre Nino Bravo. Para nosotros, Santiago Sánchez, que es el codirector, junto conmigo, pues ya habíamos trabajado con Melomans y conocíamos muy bien su lenguaje. El proyecto nació desde ellos, ¿no? De modo que, bueno, pues la pregunta no es si debía hacerse a capela, sino cómo podíamos hacer esta historia de Nino Bravo a través de estas 4 voces. Y ahí apareció algo súper potente. Estamos hablando de uno de los grandes símbolos de la voz, y todo el universo escénico se construye también desde la voz humana, ¿no? Melomas no intenta imitar a Nino Bravo. La descompone, la rodea y toma la voz de los compositores que le rodearon, de los amigos, de los componentes de su banda, de Nino. No queremos imitarlo, no queremos hacer una imitación. Uh-huh. Queremos transformarnos en todo lo que le rodeaba, y en algún momento sí representar eso. Pero ya veréis que cuando veáis el espectáculo suceden muchas cosas que la gente no conoce de Nino Bravo, y a mí me gusta pensar que la gente va a ver el espectáculo, va a ver a Nino Bravo, pero sale pensando en Luis Manuel Ferri, que es su nombre real.
5: Efectivamente, de eso que te quería hablar también, porque seguramente descubrimos muchas más cosas, ¿no?, del Nino Bravo que todos conocemos, sino que nos adentramos mucho más en su figura, ¿no?, en su figura como persona.
10: Eso es, sí, sí. Fíjate, es que el primer problema que teníamos es que todo el mundo conocía el final de Nino Bravo y todo el mundo reconoce la voz, ¿no? Pero no tenía sentido hacer un biopic convencional ni intentar imitarle. Decidimos construir una historia desde la memoria. Son 4 intérpretes que están convirtiéndose todo el rato en sus amigos, sus músicos, sus compositores, sus críticos. Y las canciones no aparecen para interrumpir la narración, son la narración. Nos permiten hablar desde el amor, desde el desamor, de la amistad, el agotamiento también por momentos del artista. Y bueno, y también descubrir cosas como que una de las canciones que no mucha gente conoce, pero que fue una de las canciones que representó en sus últimos días, es la canción Vivir, que es una canción que compuso él junto con Juesas, uno de sus grandes amigos, y he hecho un pequeño spoiler, pero es, bueno, pues es muy bonito recordar que también en los últimos momentos también incluso se atrevió a componer temas suyos.
5: Bueno, además tenemos que recordar que en esta segunda temporada suma homenajes también a otras artistas de la generación de Nino Bravo, empezando por ejemplo por Karina, ¿verdad?
10: Sí, bueno, ha sido precioso tener a Karina, fue una emoción impresionante, ella fue la primera que se emocionó. Es que además yo creo que en esa época había una tanda de artistas de primer nivel, como Rocío Jurado, Rafael, todos estos artistas que van a quedar en la memoria por siempre y que España parió en un momento tan fantástico y que van a ser inolvidables. Ese día, la verdad que todo el mundo que estuviera en el teatro junto con Karina, yo creo que no se le olvidará en la vida, la verdad, ese momento.
5: Víctor Lucas, muchísimas gracias por habernos acercado de nuevo a la figura de Nino Bravo. Estamos deseando que sea un exitazo, que lo va a seguir siendo y, por supuesto, verlo. Muchísimas gracias por estar con nosotros aquí en el Canal 24 Horas.
10: Muchísimas gracias a vosotros. Invito a todo el mundo de verdad que se acerque al Teatro Amaya a descubrir, a redescubrir la historia de este gran hombre, de Nino Bravo. Allí les esperamos. Muchas gracias.
5: Queda. Gracias, Víctor.
10: Marta, chao.
5: La FIFA da marcha atrás a su proyecto de privatizar el Mundial ante el rechazo firme de la mayoría de confederaciones, incluidos los 55 países de la UEFA. Gianni Infantino renuncia a la creación de una filial comercial para gestionar la Copa del Mundo.
11: El aluvión de críticas ha surtido efecto. El plan de Infantino fracasa. No se privatizará el Mundial. En un comunicado, la FIFA dice que tras evidenciarse que el proyecto ha generado divisiones, la propuesta de vender el Mundial no saldrá adelante. Una derrota que celebra la UEFA. En un mensaje, critica que el acuerdo mezquino, opaco y de despacho que urdió e intentó imponer Infantino estuvo muy lejos de ser transparente. Y añade que deben exigir cuentas a los responsables y crear un plan para evitar que esto vuelva a ocurrir. Es la marcha atrás a la creación de una filial con la que la FIFA quería atraer inversores externos prometiendo más dinero a las asociaciones nacionales. La oposición frontal de varias confederaciones y la falta de apoyos públicos han truncado, al menos de momento, el plan de Infantino.
5: Buenas noticias para España en el Europeo de Natación Artística 2026. Tristio y Lilu Lluís se han proclamado subcampeonas de Europa al lograr la plata con su ejercicio en dúo libre. La pareja española se ha quedado a solo 6 décimas de las campeonas de Europa, las gemelas Ana María y Eirini María Alexandri, que le han dado el oro a Grecia. Tío y Lluís suman una medalla internacional más. En el Mundial del año pasado hicieron historia al lograr la primera medalla de oro de España en esta misma prueba en un campeonato del mundo.
12: El pasado 30 de julio, 10 alpinistas, entre los que se encontraba el nepalí Nirmal Purya, se embarcaban en una aventura con un objetivo: coronar la cima del Broad Peak, la duodécima montaña más alta del mundo en Pakistán. Sin embargo, una avalancha sepultó a todo el equipo y el campamento con el que mantenían contacto perdió la comunicación. Para el alpinista de 43 años, el reto no era nuevo. En 2019 coronó los 14 8000 del mundo, las montañas de más de 8000 metros, en 190 días, un récord que parecía no ser suficiente. 2 años después se convertiría en el primer escalador en alcanzar la cumbre del K2 en pleno invierno. Sin embargo, en esta ocasión se produjo la tragedia. El equipo de rescate ha podido recuperar 4 cuerpos, uno de los cuales pertenece a Purya. La empresa Elite Expeditions ha emitido un comunicado confirmando y lamentando la muerte de su fundador.
13: Tormentas en el este del país durante la tarde. Sobre todo atención a la Comunidad Valenciana. En la provincia de Valencia avanzando las tormentas hacia el litoral con fuertes rachas de viento. También zona norte de Castellón o sur de Tarragona, así como en el norte de Cataluña. Todo esto con muchísimo calor todavía. En algunos puntos superamos los 40 grados y todavía podemos alcanzar máximas de 42 o 43 en el Valle del Guadalquivir. Las temperaturas mañana están bajando precisamente por el suroeste, pero otra vez podemos llegar a unos 40 grados en Zaragoza. Será un día más tranquilo, los chubascos tormentosos quedarán más restringidos a zonas de montaña. Aparecerán algunas nubes en el oeste por la tarde, indicando que pronto bajan las temperaturas.
5: ¡Que es imposible!
14: ¡Claro, total! No lo descartamos que lo hagamos.
5: de 50.000 personas que entraron en Ceuta el jueves ya han regresado a Marruecos. Hoy el flujo en la frontera se ha mantenido, aunque muchos todavía permanecen en las calles de la ciudad autónoma. La crisis se salda con 67 fallecidos. Esta misma mañana se ha empezado a instalar la barrera neumática de protección que alarga la frontera del Espigón. ¿Qué tal? Muy buenas tardes. Convocado para este martes un Consejo Extraordinario de Ministros del Interior para analizar la situación vivida en Ceuta. El Gobierno mantiene que se ha revertido la situación en poco más de 24 horas y que la normalidad se está alcanzando. En las calles de Ceuta hoy el escenario es muy distinto tras la salida de la gran mayoría de migrantes. Algunos comercios han empezado a reabrir y los ciudadanos han podido moverse con más tranquilidad y sensación de seguridad.
15: En menos de 48 horas, la situación en Ceuta no tiene nada que ver y que la normalidad se está alcanzando.
5: Alberto Núñez Feijóo ha visitado esta mañana Ceuta. El líder popular responsabiliza al gobierno de esta crisis y considera que la respuesta del Ejecutivo ha sido tardía e insuficiente. En este contexto, el presidente del gobierno ha pedido la reunión extraordinaria de los ministros de Interior de la Unión Europea que se celebra este martes tras acusar a algunos países como Italia de una actitud egoísta y polarizadora y de no haber ayudado a España en esta crisis. Paralelamente, 22 capitales, entre ellas Roma o Berlín, piden mayor coordinación en el control de las fronteras. El rey sigue con preocupación e indignación la crisis migratoria en Ceuta, según fuentes de la Casa Real. Felipe VI habla de que el Estado debe adoptar todas las medidas necesarias para evitar que se repita y velar por la seguridad de las ciudades autónomas. Y hoy también toca acompañar a los que se van de vacaciones.
16: Yo tengo la gran suerte de un mesecito.
17: Vamos al pueblo y vamos a las fiestas.
18: Aprovecha ya el verano que en familia.
19: Es la primera vez aquí en la Casa Batlló y en Barcelona y está muy bonito todo.
5: Estamos en plena operación salida del mes de agosto. Hoy, mañana de atascos en muchas carreteras y mucha actividad en estaciones y aeropuertos. La ocupación en la costa roza el 90% y en el interior el 70%. El Mundial de Fútbol no se privatizará, al menos de momento, así lo ha anunciado el presidente de la FIFA. Gianni Infantino ha decidido dar marcha atrás con su propuesta de vender participaciones de la Copa del Mundo a inversores privados, un proyecto que ha generado el rechazo de la mayoría de confederaciones.
13: Tormentas en el este del país durante la tarde, sobre todo atención a la Comunidad Valenciana, en la provincia de Valencia avanzando las tormentas hacia el litoral con fuertes rachas de viento, también zona norte de Castellón o sur de Tarragona, así como en el norte de Cataluña. Todo esto con muchísimo calor todavía, en algunos puntos superamos los 40 grados y todavía podemos alcanzar máximas de 42 o 43 en el Valle del Guadalquivir. Las temperaturas mañana están bajando precisamente por el suroeste, pero otra vez podemos llegar a unos 40 grados en Zaragoza. Será un día más tranquilo, los chubascos tormentosos quedarán más restringidos a zonas de montaña. Aparecerán algunas nubes en el oeste por la tarde, indicando que pronto bajan las temperaturas.
5: El gobierno insiste en que la normalidad se está alcanzando y que la gran mayoría de los entre 50.000 y 60.000 inmigrantes que entraron ilegalmente en Ceuta el jueves ya han regresado de forma voluntaria, dice, a Marruecos. El flujo de salida sigue, pero se va reduciendo.
20: Sí, efectivamente, el flujo de salida se va reduciendo desde anoche incluso, pero hoy el ministro del Interior ha aprovechado esa comparecencia por exterior a su reunión con el delegado del Gobierno, Miguel Ángel Pérez Triano, para actualizar datos. De las 50.000 o 60.000 personas que han podido entrar en la ciudad autónoma, según destacaba, la mayoría de ellas, dice, ya están en Marruecos. A su juicio, esta situación se ha resuelto de forma tan rápida, en tan solo 24 horas, gracias a la colaboración de Marruecos, de quien asegura es un país amigo. El ministro también confía que, bueno, pues el las próximas horas se pueda recuperar una normalidad que ha calificado como absoluta. De hecho, ya en las calles de la ciudad podíamos ver cómo muchos cutíes empezaban a salir. Los establecimientos comerciales y hosteleros han abierto sus puertas al público tímidamente. Y aquí en la frontera, bueno, la imagen es de relativa tranquilidad. Eso sí, no dejan de llegar migrantes para retornar a Marruecos.
11: No se ve prácticamente nada. La niebla empaña todo el paisaje, pero si se presta atención, se les llega a ver. Son los últimos migrantes que esta mañana han alcanzado Ceuta, a nado. Una vez en tierra necesitan asistencia médica porque la travesía a los que consiguen llegar les deja exhaustos. La imagen de este sábado en la frontera nada tiene que ver con las llegadas masivas de los últimos dos días. De hecho, es la contraria. Una columna con centenares de migrantes que, escoltados por militares y policía, volvían a Marruecos, aunque muchos siguen deambulando por las calles de Ceuta.
1: No ha logrado la normalidad, que no estamos en normalidad, que todavía en Ceuta hay varios miles de personas que deben ser retornadas.
11: Según las últimas cifras del gobierno, de los 50.000 que llegaron a nuestro país, más de 48.000 ya han regresado.
21: La crisis no se da por cerrada, pero decimos que la evolución es absolutamente importante, relevante, y que se ha revertido la situación casi en su totalidad.
11: A pesar de ello, el despliegue de las fuerzas de seguridad se mantendrá, asegura el gobierno, el tiempo imprescindible. También la Guardia Civil continúa rastreando las zonas más cercanas al espigón, por si todavía hubiese más cuerpos en el mar.
5: En las calles de Ceuta la situación ha cambiado mucho. Tras 48 horas de parálisis, hoy algunos comercios han empezado a abrir, aunque todavía no se ha recuperado totalmente la normalidad.
22: Recuperar la actividad de la ciudad, ese es el objetivo y los ceutíes lo están consiguiendo. Poco a poco las terrazas y los bares se han ido llenando de gente. Algunos comercios seguían con las persianas bajadas, otros, sobre todo supermercados, hoy han abierto.
23: Hombre, tengo que darle de comer a las personas.
24: He ido al supermercado asustadilla un poquito, pero vamos, he ido a comprar.
25: Sí que es verdad que hay un poquito de inseguridad en los comercios, pero sí que es verdad que también hay zonas que están ya abriendo con total normalidad.
22: Algunos se quejaban de la falta de productos y de las colas.
26: Salimos con miedo a comprar lo poquito que podemos comprar, porque las colas son interminables.
27: Es que no hay nada, he ido a la carnicería a comprar, todo vacío. El pan, las colas, exagerado.
28: Ahora han traído patatas, no había patatas. Carne, no hay carne, hay poco.
22: A pesar de todo, algunos ayudaron a los que deambulaban por la ciudad buscando algo para comer.
29: Y yo también le he dado de comer a ellos. Aparte de ellos, tres o cuatro están al lado de ahí. En la casa, dame de comer, yo le he dado de comer. Compré un bocadillo ayer también cada uno, un cafelito, me ha dado mucha pena.
22: Por las calles se ve a la policía vigilando para evitar altercados.
30: El paseo que me pegaba por la calle Real parece ser que está un poquito más calmada la cosa.
31: Estamos muy tranquilos en la calle, como verá, hay muchísima gente comprando. La gente me está diciendo que qué alegría de que haya vuelto a abrir.
22: Y aunque la calma está volviendo, se han suspendido las fiestas de la ciudad.
32: Y que la feria vuelva.
31: Gracias.
5: La gran mayoría de los más de 50.000 migrantes que habían cruzado a Ceuta desde Marruecos ya han regresado a Castillejos. El desabastecimiento y la falta de ayuda en la ciudad autónoma han empujado a muchos a volver, mientras la Guardia Civil sigue recuperando los cuerpos de las personas fallecidas. Al menos 67 han muerto ahogadas.
11: La Guardia Civil ha contabilizado al menos 67 fallecidos, personas que han muerto ahogadas a un lado y otro de la frontera de Ceuta cuando intentaban alcanzar España. Es la cifra más trágica de una crisis sin precedentes. Según el Ministerio del Interior, de los 50.000 migrantes que llegaron a la ciudad autónoma en los últimos días, más de 48.000 ya han regresado a Marruecos. Ahora muchos emprenden el viaje de vuelta en autobús a sus ciudades de origen. No ocultan su decepción. En mensajes que corrieron como la pólvora por redes sociales, les hicieron creer que la frontera estaba abierta y que España no les devolvería. Pero la realidad ha sido muy distinta.
33: Todas tiendas están cerrado y no hay comida y no hay nada.
11: Sin comida ni alojamiento y con Ceuta completamente desbordada, la mayoría ha optado por regresar. Otros, sin embargo, siguen intentando cruzar desde Castillejos. Allí se han vivido días de máxima tensión. Los enfrentamientos entre la policía marroquí y los migrantes dejan ya al menos 70 detenidos y varios vehículos calcinados. Mientras, el gobierno de Rabat guarda silencio. La única en pronunciarse ha sido la embajadora de Marruecos en España.
34: No es
0: algo que nos complazca.
11: Al igual que Pedro Sánchez, atribuye esta crisis a la actuación de las mafias.
5: Bruselas ha convocado una reunión de ministros de Interior para el próximo martes. El ejecutivo de Pedro Sánchez defiende su gestión en esta crisis, mantiene que Marruecos es un socio fiable y que las mafias, dice, son las responsables de lo sucedido. Hoy ha visitado la ciudad el líder de la oposición, Alberto Núñez Feijóo.
2: El ministro del Interior ensalza la gestión del gobierno. La situación se ha revertido rápidamente, dice, por la presión del Estado.
3: La normalidad se está alcanzando.
2: Y se ha logrado, es también, asegura, por la colaboración con las autoridades marroquíes.
3: Marruecos no es ninguna amenaza ni para Ceuta ni para el resto de España. Es un socio absolutamente fiable.
2: No comparte la visión el presidente de Ceuta.
1: Ceuta no ha logrado la normalidad.
2: Dijo que se ha desplazado a la ciudad autónoma, responsabiliza al gobierno.
4: El responsable de lanzar durante años el mensaje de que a España se puede entrar de cualquier manera y ser regularizado, es del gobierno.
2: Es el fracaso, dice, de la política migratoria, de seguridad y exterior. No se cree que les cogiera por sorpresa, habla de ocupación premeditada y en alusión a la carta de Sánchez.
4: En lugar de alimentar choques diplomáticos con nuestros socios europeos, lo que tendría que hacer el gobierno es reforzar nuestras fronteras.
2: En el PSOE critican que se ponga delante de una cámara en lugar de ponerse del lado del Estado.
6: El Partido Popular empieza haciendo lo de siempre. El Partido Popular nunca distingue lo que es una emergencia nacional de lo que es un oportunismo político.
2: Mientras Vox habla de política migratoria criminal.
7: Los españoles han sido abandonados a su suerte. No hay nadie para protegerles.
2: Lo sucedido en Ceuta abre un nuevo choque en lo político.
5: En Melilla, mientras la madrugada ha sido intensa, con un millar de migrantes intentando también entrar a la ciudad. Finalmente, muy pocos han conseguido hacerlo. Eso ha permitido recuperar cierta tranquilidad y reabrir la frontera.
8: Noche de tensión en la ciudad autónoma de Melilla. Con un ir y venir de Guardia Civil y policía para repeler la llegada de personas desde Marruecos, saltando la valla o nadando. Y al otro lado de la frontera, detonaciones con materiales antidisturbios.
9: Incluso en algún momento algo más de un millar de personas que no llegaron, algunas de ellas llegaron a aproximarse, pero la mayoría no lo hicieron.
8: 15 menores y 4 mujeres han conseguido acceder a la ciudad autónoma desde la zona del dique sur. Ha sido uno de los puntos calientes durante estos días. También el paso fronterizo de Benianzar ha estado cerrado durante 36 horas.
10: Por fin, muchas ganas teníamos ya de irnos.
12: 3 días, sin dormir, sin duchar.
8: Más de 2.000 personas han esperado para poder acceder a Marruecos porque la crisis coincide con la operación Paso del Estrecho.
14: Vamos a ver a la familia y como soy la gente está súper feliz.
8: La apertura será gradual y se irá adaptando según cómo avance la situación.
5: El rey Felipe VI ha seguido con preocupación e indignación la crisis migratoria en Ceuta. Así lo aseguran fuentes de la Casa Real.
15: Según la Casa Real, don Felipe ha vivido los graves acontecimientos vividos en Ceuta y en Melilla con gran preocupación e indignación. Desde aquí, desde su residencia de verano en el Palacio de Maribén, se ha mantenido en contacto permanente con los presidentes de las dos ciudades autónomas, con el presidente del Gobierno, Pedro Sánchez, y con el líder de la oposición, Alberto Núñez Feijóo. A todos ellos, dice Zarzuela, les ha transmitido mensajes de apoyo y de firmeza. El rey considera necesario llevar a cabo todas las acciones que sean necesarias para trasladar de manera unida, clara y determinante el apoyo del resto de España a las poblaciones de Ceuta y de Melilla. Dice también el rey que al Estado le corresponde dar garantías de su seguridad y también trabajar para evitar que situaciones como las vividas, que han costado vidas de seres humanos, vuelvan a repetirse.
5: Declarado un incendio forestal en la provincia de Cáceres. Ya hay unos 800 vecinos desalojados de las localidades de Casas de Millán y Grimaldo que han recibido un SALER. Nos vamos hasta allí, Eulalia González. ¿Cuál es la última hora?
13: Pues como decías, ese desalojo de 650 vecinos de Casas de Millán y 150 de Grimaldo, donde nos encontramos, han tenido que abandonar sus casas para refugiarse por este fuego que se inició a pasada la mediodía por el vuelco de un camión y las llamas que provocó junto a la autovía A66. Van a pasar la noche muy seguramente en Cañaveral, donde se ha habilitado el polideportivo municipal, se ha decretado el nivel 1 de peligrosidad del Infoex. Ahora mismo actúan 18 medios aéreos, con 8 unidades de bomberos forestales, también 3 vehículos de maquinaria pesada, hay 3 agentes del medio natural y 2 técnicos de extinción.
5: En lo que llevamos de año se han quemado en España más de 186.400 hectáreas. A esta hora hay 6 incendios activos en nuestro país. Seguimos muy pendientes de los trabajos de extinción de los incendios de la Val d'Uixó en Castellón y el del Bierzo.
16: En Castilla y León continúan preocupando los incendios en esta mañana de sábado. A esta hora el que más preocupa es el de Begallina, en la localidad leonesa de Villafranca del Bierzo. Hay 2 focos activos con llamas y ha habido 5 pueblos que han tenido que ser evacuados la pasada noche. Venimos de una localidad del pabellón de deportes de Cacabelos, que era donde estaban evacuadas esas poblaciones, y nos dicen que ya hay 2 pueblos que han podido volver a sus casas, así que en este momento quedarían 3 localidades que todavía están evacuados de sus pueblos. Siguen trabajando medios terrestres y aéreos y se espera que, gracias a que hoy no sopla mucho viento, las llamas puedan quedar controladas en las próximas horas.
17: El negro del incendio llega hasta las puertas de la urbanización Monte Zamora, en la Val d'Uixó, Castellón. Vieron las llamas muy cerca de sus casas.
18: Chari, que la tua tenda está propia de las llamas. Yo dije, ¿yo qué puedo hacer ahí? Yo no puedo hacer res.
19: Esto era un infierno, un infierno. Y la ladera estaba aquí cuando pegó fuego, eso era ya gira.
17: Ellos fueron de los primeros en ser desalojados.
20: Es desolador, es muy feo. Es muy angustioso venir a casa y ver ese paisaje ahora.
21: A mí me gusta entrenar por la montaña, me gusta correr y entonces pues me siento muy mal, estoy un poco triste.
17: Ayer pudieron volver los últimos evacuados, los vecinos de Artana y Eslida.
23: PMA, PMA para director de extinción.
17: Aunque está estabilizado, continúan los trabajos para darlo por controlado lo antes posible.
24: Durante la mañana de hoy se están haciendo sobre todo labores de vigilancia, algunos ajustes.
17: El incendio ha afectado a más de 9.500 hectáreas, de las cuales el 40% corresponden a superficie del Parque Natural de la Sierra de Espadán.
5: Las llamas dan un respiro. La situación mejora en varios de los incendios que afectan a España. Los equipos de emergencia han conseguido estabilizar algunos de los fuegos, aunque continúan los trabajos para evitar que las llamas vuelvan a reactivarse.
25: Evolución favorable del incendio en Fermoselle. Los servicios de emergencia han conseguido estabilizarlo, aunque mantienen la vigilancia sobre los puntos calientes. Esto ha permitido que los vecinos de 12 de los municipios evacuados puedan regresar a sus casas.
26: Pues muy alegre, empecé a recoger todo súper rápido y pues me vine aquí a decirle a la abuela que nos vayamos ya a casa a jugar.
25: En Burgondo los trabajos se centran en la vigilancia y extinción de los puntos calientes, además de contener las reproducciones, como la del Valle del Tietar. En Begallina, en León, se ha estabilizado el incendio y los servicios de emergencias centran sus esfuerzos en contener el avance de las llamas en el Frente Norte, una zona de difícil acceso y con riesgo de desprendimientos. Siguen desalojados de forma preventiva los municipios de Moreda, Prado de Somoza y San Pedro de Olleros. En Madrid, en el Pantano de San Juan, se ha estabilizado el incendio de la Sierra Oeste. Los equipos de emergencia realizan ahora tareas de refresco para evitar que las llamas vuelvan a reactivarse.
5: En Grecia continúa la situación de alerta máxima por los incendios que están asolando el país. Solo el viernes se declararon más de 70. En estos momentos, el foco que más preocupa se encuentra a tan solo 60 kilómetros de Atenas. Los fuertes vientos están complicando las labores de extinción y han obligado a evacuar a centenares de personas. De momento, las llamas ya se han cobrado 3 vidas. Está siendo, ya lo ven, una jornada de operación salida con mucho tráfico. Varios accidentes han complicado la circulación en diferentes puntos del país. Ha sido especialmente difícil en ciudades como Madrid, Barcelona o Sevilla, también en carreteras de acceso a zonas costeras. Mucho movimiento también en las estaciones de tren, donde Renfe oferta más de 1.200.000 plazas y en los aeropuertos Aena prevé más de 22.600 vuelos.
0: Es la imagen durante toda la mañana en este aeropuerto Adolfo Suárez, Madrid-Barajas, aquel en el que se registrarán más operaciones durante todo el fin de semana. El sábado, hoy y el domingo están previstos un total de 2.400 vuelos, la mitad de ellos, 1.200, solo se producirán hoy. Si echamos un vistazo al conjunto de España, a todo el espacio aéreo, están previstos un total de 15.140 operaciones. Además, hay que decir, ojo, que si van a coger un vuelo en los aeropuertos de Barcelona o de Palma, pueden ver un poco enturbiadas sus vacaciones debido a la huelga de personal de tierra a partir del próximo martes.
1: Entre los que llegan y se van de vacaciones este fin de semana se van a mover por la red ferroviaria 4.375 trenes, 900 de ellos lo van a hacer solo durante el día de hoy, muchos de ellos desde esta estación de Sants, donde ya veis mucho movimiento en esta operación salida. Aquí se van a mover 107 trenes hoy, va justo por detrás de la estación de Atocha en Madrid, que encabeza la lista con casi 200 movimientos. Y las líneas que siguen teniendo más éxito, aquellas que conectan con Andalucía, Madrid, aquí en Cataluña con la Costa Brava y también la Comunidad Valenciana. Además, muchos pasajeros están de enhorabuena porque este verano se pueden ir de vacaciones en tren con toda la familia, también con sus mascotas, porque ahora Renfe acepta perros de hasta 40 kilos en todos sus trenes.
5: La FIFA da marcha atrás a su proyecto de privatizar el Mundial ante el rechazo firme de la mayoría de confederaciones, incluidos los 55 países de la UEFA. Gianni Infantino renuncia a la creación de una filial comercial para gestionar la Copa del Mundo.
3: El aluvión de críticas ha surtido efecto. El plan de Infantino fracasa, no se privatizará el Mundial. En un comunicado, la FIFA dice que tras evidenciarse que el proyecto ha generado divisiones, la propuesta de vender el Mundial no saldrá adelante. Una derrota que celebra la UEFA. En un mensaje critica que el acuerdo mezquino, opaco y de despacho que urdió e intentó imponer Infantino estuvo muy lejos de ser transparente. Y añade que deben exigir cuentas a los responsables y crear un plan para evitar que esto vuelva a ocurrir. Es la marcha atrás a la creación de una filial con la que la FIFA quería atraer inversores externos prometiendo más dinero a las asociaciones nacionales. La oposición frontal de varias confederaciones y la falta de apoyos públicos han truncado, al menos de momento, el plan de Infantino.
5: Buenas noticias para España en el Europeo de Natación Artística 2026. Iris Tió y Lilú Lluís se han proclamado subcampeonas de Europa al lograr la plata con su ejercicio en dúo libre. La pareja española se ha quedado solo 6 décimas de las campeonas de Europa, las gemelas Ana María y Eirini María Alexandri, que le han dado el oro a Grecia. Tió y Lluís suman una medalla internacional más. En el Mundial del año pasado hicieron historia al lograr la primera medalla de oro de España en esta misma prueba en un campeonato del mundo. Se ha confirmado lo peor, el famoso alpinista Nirmal Puria está entre los fallecidos por una avalancha en Pakistán. Estaba con otros 9 compañeros cuando fueron sepultados por una avalancha. Llevaba desaparecido desde el jueves.
4: El pasado 30 de julio, 10 alpinistas, entre los que se encontraba el nepalí Nirmal Purja, se embarcaban en una aventura con un objetivo: coronar la cima del Broad Peak, la duodécima montaña más alta del mundo en Pakistán. Sin embargo, una avalancha sepultó a todo el equipo y el campamento con el que mantenían contacto perdió la comunicación. Para el alpinista de 43 años, el reto no era nuevo. En 2019 coronó los 14 8000 del mundo, las montañas de más de 8000 metros, en 190 días, un récord que parecía no ser suficiente. 2 años después se convertiría en el primer escalador en alcanzar la cumbre del K2 en pleno invierno. Sin embargo, en esta ocasión se produjo la tragedia. El equipo de rescate ha podido recuperar 4 cuerpos, uno de los cuales pertenece a Purja. La empresa Elite Expeditions ha emitido un comunicado confirmando y lamentando la muerte de su fundador.

En esta tarde de sábado vamos a tener algunas tormentas fuertes en el este del país. Atención al interior sureste, a la Comunidad Valenciana especialmente, aunque también en puntos del sur y del norte de Cataluña. Sobre todo, atención en el caso de la Comunidad Valenciana al norte de Castellón o a la zona de la provincia de Valencia, con esos núcleos tormentosos avanzando desde el interior hacia la costa y con fortísimas rachas de viento, sin descartar incluso algunos reventones que causen complicaciones. Tenemos con esta situación de viento y de calor todavía un elevadísimo riesgo de incendios. El peligro es muy alto o extremo hoy en buena parte del territorio. Tenemos todavía temperaturas muy altas. De hecho, los termómetros continúan pasando de los 40 grados en algunas zonas de la mitad sur, máximas hasta 42 o 43 en el Valle del Guadalquivir.

0: Y mañana la masa cálida se retira ya de la zona oeste de la península, pero continúa muy presente en buena parte del territorio. De momento las temperaturas se mantienen elevadas en muchos casos y llegando hasta los 35 o 40 grados. Por la noche también nos cuesta descansar. Vemos temperaturas mínimas que en muchos casos no consiguen bajar de los 20 grados. Noche tropical en muchas zonas del sur y del este. Y destacando el calor nocturno en Canarias, en algunos puntos de interior podrían no bajar de los 30 grados. Los termómetros bajarán sobre todo por la zona suroeste. Tenemos un descenso térmico que también se va a estar notando en Galicia. Hablamos de temperaturas aún así altas, con hasta 37-38 grados por la zona suroeste peninsular. Hasta 40 pueden tener todavía en Zaragoza y rondando los 40 grados o incluso algo más en algunas zonas de medianías de las Islas Canarias. El peligro de incendios continúa siendo muy alto o extremo, sobre todo en buena parte del interior peninsular. Tendremos más estabilidad, nos acompañarán algunas nubes en aumento por la tarde en zonas del oeste y algunos núcleos tormentosos en la Ibérica más oriental y también hacia el área pirenaica. En el resto una jornada estable, destacando todavía la presencia de calima en las Islas Canarias, pero reduciéndose poco a poco su concentración. En definitiva, un día relativamente tranquilo, con algunos chubascos tormentosos y con esas nubes que avisan que pronto vamos a tener un descenso de temperaturas a partir de la próxima semana.
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5: La gran mayoría de los más de 50.000 personas que entraron en Ceuta el jueves ya han regresado a Marruecos. Hoy el flujo en la frontera se ha mantenido, aunque muchos todavía permanecen en las calles de la ciudad autónoma. La crisis se salda con 67 fallecidos. Esta misma mañana se ha empezado a instalar la barrera neumática de protección que alarga la frontera del Estema. ¿Qué tal? Muy buenas tardes. Convocado para este martes un Consejo Extraordinario de Ministros del Interior para analizar la situación vivida en Ceuta. El Gobierno mantiene que se ha revertido la situación en poco más de 24 horas y que la normalidad, dice, se está alcanzando. En las calles de Ceuta hoy el escenario es muy distinto tras la salida de la gran mayoría de migrantes. Algunos comercios han empezado a reabrir y los ciudadanos han podido moverse con más tranquilidad y sensación de seguridad.
6: En menos de 48 horas, la situación en Ceuta no tiene nada que ver y que la normalidad se está alcanzando.
5: Alberto Núñez Feijóo ha visitado esta mañana Ceuta. El líder del Partido Popular responsabiliza al gobierno de esta crisis. Dice que ha sido una ocupación, una invasión premeditada. Considera que la respuesta del Ejecutivo ha sido tardía e insuficiente. En este contexto, el presidente del gobierno ha pedido la reunión extraordinaria de los ministros de Interior de la Unión Europea que se celebra el martes. Sánchez ha acusado a algunos países como Italia de una actitud egoísta y polarizadora y de no haber ayudado a España en esta crisis. Paralelamente, 22 países, entre ellos Italia, Alemania o Dinamarca, piden a la Unión Europea mayor coordinación en el control de las fronteras. El rey sigue con preocupación e indignación la crisis migratoria en Ceuta, según comunica la Casa Real. Felipe VI habla de que el Estado debe adoptar todas las medidas necesarias para evitar que se repita y velar por la seguridad de las ciudades autónomas. Un incendio forestal declarado junto a la autovía de La Plata en Cáceres ha obligado a evacuar los municipios de Casas de Millán y Grimaldo, donde viven unas 800 personas. Un camión que ha ardido en la carretera ha iniciado las llamas. El Mundial de Fútbol no se privatizará, al menos de momento. Así lo ha anunciado el presidente de la FIFA. Gianni Infantino ha decidido dar marcha atrás con su propuesta de vender participaciones de la Copa del Mundo a inversores privados. Un proyecto que ha generado el rechazo de la mayoría de confianza.

0: federaciones. Tormentas en el este del país durante la tarde. Sobre todo atención a la Comunidad Valenciana, en la provincia de Valencia avanzando las tormentas hacia el litoral con fuertes rachas de viento. También zona norte de Castellón o sur de Tarragona, así como en el norte de Cataluña. Todo esto con muchísimo calor todavía. En algunos puntos superamos los 40 grados y todavía podemos alcanzar máximas de 42 o 43 en el Valle del Guadalquivir. Las temperaturas mañana están bajando precisamente por el suroeste, pero otra vez podemos llegar a unos 40 grados en Zaragoza. Será un día más tranquilo, los chubascos tormentosos quedarán más restringidos a zonas de montaña. Aparecerán algunas nubes en el oeste por la tarde, indicando que pronto bajan las temperaturas. El gobierno insiste en que la normalidad se está alcanzando y que la gran mayoría de los entre 50.000 y 60.000 migrantes que entraron ilegalmente en Ceuta el jueves ya han regresado de forma voluntaria a Marruecos. El flujo de llegada de migrantes a España sigue, aunque más reducido.
1: Sí, efectivamente, el flujo de salida se va reduciendo desde anoche incluso, pero hoy el ministro del Interior ha aprovechado esa comparecencia por exterior a su reunión con el delegado del Gobierno, Miguel Ángel Pérez Triano, para actualizar datos. De las 50.000 o 60.000 personas que han podido entrar en la ciudad autónoma, según destacaba, la mayoría de ellas, dice, ya están en Marruecos. A su juicio, esta situación se ha resuelto de forma tan rápida, en tan solo 24 horas, gracias a la colaboración de Marruecos, de quien asegura es un país amigo. El ministro también confía que, bueno, pues en las próximas horas se pueda recuperar una normalidad que ha calificado como absoluta. De hecho, ya en las calles de la ciudad podíamos ver cómo muchos ceutíes empezaban a salir. Los establecimientos comerciales y hosteleros han abierto sus puertas al público tímidamente. Y aquí en la frontera, bueno, la imagen es de relativa tranquilidad. Eso sí, no dejan de llegar migrantes para retornar a Marruecos.
2: La imagen que deja hoy la frontera de Ceuta es muy distinta a la de las últimas 48 horas. Ahora lo que vemos es el camino de vuelta. Cientos de migrantes regresan a Marruecos en una larga columna, acompañados en todo momento por efectivos militares y agentes de policía. Aún así, la ciudad no ha recuperado completamente la normalidad.
3: Que no estamos en normalidad, que todavía en Ceuta hay varios miles de personas que deben ser retornadas.
2: Eso sí, ya vemos tiendas reabiertas.
4: Estamos muy tranquilos en la calle, como verá, hay muchísima gente comprando. La gente me está diciendo que qué alegría de que haya vuelto a abrir.
2: Los últimos datos facilitados por el gobierno indican que de las cerca de 50.000 personas que accedieron al territorio español, más de 48.000 ya han sido devueltas a Marruecos.
5: La crisis no se da por cerrada, pero decimos que la evolución es absolutamente importante, relevante y que se ha revertido la situación casi en su totalidad.
2: Y aseguran que el operativo policial y militar seguirá desplegado mientras sea necesario para garantizar el control de la situación. Al mismo tiempo, la Guardia Civil mantiene las labores de búsqueda en las inmediaciones del espigón ante la posibilidad de localizar nuevos cuerpos en el mar. Durante las últimas horas han seguido llegando a nado. Una vez en tierra, algunos de ellos necesitan asistencia médica. Y también justo ahí, en el espigón del Tarajal, ya se puede ver el sistema de contención marítima con el que se pretende reforzar el control de la frontera. Se trata de una barrera neumática de 500 metros de longitud que sobresale entre 30 y 70 centímetros sobre el agua y dispone de una parte sumergida de hasta un metro de profundidad.
0: La mayoría de los más de 50.000 migrantes que habían cruzado irregularmente a Ceuta desde Marruecos ya han regresado a Castillejos. El desabastecimiento y la falta de ayuda en la ciudad autónoma han empujado a muchos a volver. Mientras, la Guardia Civil sigue recuperando cuerpos del agua. Al menos 67 personas han muerto ahogadas.
6: La Guardia Civil ha contabilizado al menos 67 fallecidos, personas que han muerto ahogadas a un lado y otro de la frontera de Ceuta cuando intentaban alcanzar España. Es la cifra más trágica de una crisis sin precedentes. Según el Ministerio del Interior, de los 50.000 migrantes que llegaron a la ciudad autónoma en los últimos días, más de 48.000 ya han regresado a Marruecos. Ahora muchos emprenden el viaje de vuelta en autobús a sus ciudades de origen. No ocultan su decepción. En mensajes que corrieron como la pólvora por redes sociales, les hicieron creer que la frontera estaba abierta y que España no les devolvería. Pero la realidad ha sido muy distinta.
7: Todas tiendas están cerradas. encerrados y no hay comida y no hay nada.
6: Sin comida ni alojamiento y con Ceuta completamente desbordada, la mayoría ha optado por regresar. Otros, sin embargo, siguen intentando cruzar desde Castillejos. Allí se han vivido días de máxima tensión. Los enfrentamientos entre la policía marroquí y los migrantes dejan ya al menos 70 detenidos y varios vehículos calcinados. Mientras, el gobierno de Rabat guarda silencio. La única en pronunciarse ha sido la embajadora de Marruecos en España.
8: No es algo que nos complazca.

0: oportunidad en España.
1: Escondiéndose de las autoridades, buscando alargar su sueño unas horas más, una noche más, pues muchos migrantes están ocultos en este bosque, en este monte de Ceuta. Se ve la ciudad ahí al fondo y según va avanzando la tarde y se va acercando la noche, pues estamos viendo cómo muchos llegan a camas improvisadas como esta, en la que están pasando la noche, y como decía, están buscando, hemos hablado con varios de ellos, alargar su sueño, no quieren volver a su país. Hay muchos en este monte, nos dicen que solo subsaharianos podría haber 600 más allá. Detrás de nosotros, detrás de ustedes, hay otros tantos y la verdad, no sabría cuantificar en este momento, no sabríamos cuantificar cuántos hay, pero hay una gran cantidad de migrantes en este momento buscando alargar la posibilidad de alcanzar su sueño aquí cerca del Monte de la Tortuga, en Ceuta.
0: El ejecutivo de Pedro Sánchez defiende su gestión en esta crisis, mantiene que Marruecos es un socio fiable y que las mafias, dice, son las responsables de lo sucedido. Hoy ha visitado la ciudad también Alberto Núñez Feijóo, que califica lo ocurrido de ocupación e invasión premeditada. Responsabiliza de ello las políticas migratorias del gobierno.
2: El ministro del Interior ensalza la gestión del gobierno. La situación se ha revertido rápidamente, dice, por la presión del Estado.
3: La normalidad se está alcanzando.
2: Si se ha logrado es también, asegura, por la colaboración con las autoridades marroquíes.
3: Marruecos no es ninguna amenaza ni para Ceuta ni para el resto de España. Es un socio absolutamente fiable.
2: No comparte la visión el presidente de Ceuta.
4: Ceuta no ha logrado la normalidad.
2: Ni Feijóo, que se ha desplazado a la ciudad autónoma, responsabiliza al gobierno.
5: El responsable de lanzar durante años el mensaje de que a España se puede entrar de cualquier manera y ser regularizado, es del gobierno.
2: Es el fracaso, dice, de la política migratoria, de seguridad y exterior. No se cree que les cogiera por sorpresa, habla de ocupación premeditada y en alusión a la carta de Sánchez.
5: En lugar de alimentar choques diplomáticos con nuestros socios europeos, lo que tendría que hacer el gobierno es reforzar nuestras fronteras.
2: En el PSOE critican que se ponga delante de una cámara en lugar de ponerse del lado del Estado.
6: El Partido Popular empieza haciendo lo de siempre. El Partido Popular nunca distingue lo que es una emergencia nacional de lo que es un oportunismo político.
2: Mientras Vox habla de política migratoria criminal.
7: Los españoles han sido abandonados a su suerte. No hay nadie para protegerles.
2: Lo sucedido en Ceuta abre un nuevo choque en lo político.
0: Una de las novedades de hoy es que ya se ha empezado a instalar la barrera neumática que pretende hacer más difícil el acceso por el mar a España y adaptar la situación a la sentencia del Tribunal Supremo.
8: Al ver la instalación de las boyas en el espigón, la pregunta es inevitable. ¿Servirá para evitar escenas como estas?
9: Puede ser una solución provisional, pero yo creo que debería instalarse algo más definitivo, que podría ser prolongar ese espigón.
8: Para entender la instalación de esa barrera,
3: cumplir la circunstancia administrativa,
8: hay que remontarse a una sentencia del Supremo conocida hace 3 semanas. En esta quedaban prohibidas las devoluciones en caliente a quienes entran en Ceuta o Melilla a nado.
9: Se puede hacer un rechazo en frontera siempre que la persona está intentando entrar ilegalmente, intentando superar un elemento material de contención.
8: Una barrera física que no existe en el mar. En el mismo sentido se pronunciaron antes otras instancias como el Tribunal Superior de Justicia de Andalucía, pronunciamientos amparados en la Ley de Extranjería cuya reforma
10: garantizar esas repatriaciones en frontera
8: planteó ayer Sánchez.
9: Que se diga simplemente que cualquier persona que intente entrar ilegalmente en España puede ser rechazada en frontera.
8: Sería la forma de evitar que las devoluciones de aquellos que entran a nado en nuestro país,
9: aunque la ley dice que puede hacerse en 72 horas, hace falta tener personal.
8: Se prolonguen en el tiempo, una norma para cuya reforma es necesaria la mayoría absoluta en el Congreso.
11: No es la primera vez que Ceuta se ve desbordada por la llegada masiva de quienes huyen a la desesperada desde el vecino Marruecos. Ocurre hoy y ocurrió hace 5 años. Las imágenes, al igual que la situación ahora como entonces, se repite y en ambas ocasiones hay un elemento común que lo hace posible.
12: No es casual que miles de personas en un momento determinado tengan la posibilidad de atravesar la frontera ante la absoluta pasividad e incluso la inasistencia de la gendarmería marroquí. Que en Marruecos no ocurre nada de estas dimensiones si no hay conocimiento y permiso por parte del régimen autoritario de Mohamed VI.
11: En 2021 la crisis

0: Estalló semanas después de la acogida humanitaria en España del máximo dirigente del Frente Polisario. En esta ocasión, después de que el Supremo haya dictaminado que no puede haber devoluciones en caliente en la frontera si las entradas son a nado, y 10 días después de la visita de Sánchez a Argelia. España niega que esto haya influido e insiste en que las relaciones con Marruecos son excelentes.
1: Marruecos maneja la clave migratoria como un instrumento de presión que ha utilizado más veces y que, desgraciadamente, hasta ahora todas las fórmulas que se han ensayado han fracasado estrepitosamente en la medida en la que Marruecos sigue teniendo la capacidad para poder provocar crisis de esta naturaleza.
0: Tras la entrada masiva llega la contención del lado marroquí, el retorno voluntario de muchos y la salida negociada a la crisis. España y Marruecos llegaron a un acuerdo que no se ha cumplido del todo. A día de hoy sigue en el aire la apertura de los pasos aduaneros terrestres en Ceuta y Melilla.
1: No se ha producido porque Marruecos insiste en mantener esas palancas para poder de ese modo influir en las relaciones.
0: La crisis de 2021 supuso un punto de inflexión. Una vez superada, España dio un giro radical a su posición respecto al Sáhara, dejó de defender su derecho a la autodeterminación y pasó a alinearse con Marruecos. Está por ver en qué desemboca esta nueva situación.
2: La Unión Europea ha convocado una videoconferencia ministerial de emergencia para el martes, presidida por Irlanda, para abordar la crisis migratoria de Ceuta. La cita llega tras la carta de Pedro Sánchez a Bruselas. Ursula von der Leyen ha respaldado la gestión de España y pide una respuesta europea unida.
3: La crisis migratoria en Ceuta ha desatado una tormenta política en los gobiernos europeos. Italia aplica desde este sábado controles en puertos y aeropuertos a ciudadanos de terceros países que procedan de España.
4: Se ha instrumentalizado, se ha utilizado con fines absolutamente políticos. Porque he dicho que se sabe que Ceuta, evidentemente, no es Schengen.
3: En medio de este choque diplomático, Francia ha decidido activar controles temporales en sus fronteras con nuestro país. Como respuesta, Pedro Sánchez ha enviado una carta a Bruselas en la que defiende la eficacia de los controles españoles y exige a la Unión Europea una gestión migratoria compartida. Por su parte, la presidenta de la Comisión Europea, Ursula von der Leyen, dice que hay que reforzar aún más el sistema de control de fronteras europeo. En este marco, la Unión Europea ha convocado para el martes una reunión extraordinaria de ministros del Interior y Justicia de la Unión para acordar un protocolo de respuesta común. Esta situación incide en la aplicación práctica del espacio Schengen, un tratado que une a 29 países europeos para permitir viajar, trabajar y vivir sin pasaportes ni fronteras interiores. Una red de libre circulación que hoy afronta su examen más difícil.
2: El rey Felipe VI ha seguido con gran preocupación e indignación la crisis migratoria en Ceuta. Así lo aseguran fuentes de la Casa Real.
5: Según la Casa Real, don Felipe ha vivido los graves acontecimientos vividos en Ceuta y en Melilla con gran preocupación e indignación. Desde aquí, desde su residencia de verano en el Palacio de Maribén, se ha mantenido en contacto permanente con los presidentes de las dos ciudades autónomas, con el presidente del Gobierno, Pedro Sánchez, y con el líder de la oposición, Alberto Núñez Feijóo. A todos ellos, dice Zarzuela, les ha transmitido mensajes de apoyo y de firmeza. El rey considera necesario llevar a cabo todas las acciones que sean necesarias para trasladar de manera unida, clara y determinante el apoyo del resto de España a las poblaciones de Ceuta y de Melilla. Dice también el rey que al Estado le corresponde dar garantías de su seguridad y también trabajar para evitar que situaciones como las vividas, que han costado vidas de seres humanos, vuelvan a repetirse.
2: Un incendio forestal declarado junto a la autovía de La Plata en Cáceres ha obligado a evacuar los municipios de Casas de Millán y Grimaldo, donde viven unas 800 personas. Un camión que ha ardido en la carretera ha iniciado esas llamas.
6: Pues como decías, ese desalojo de 650 vecinos de Casas de Millán y 150 de Grimaldo, donde nos encontramos, han tenido que abandonar sus casas para refugiarse por este fuego que se inició a pasada la mediodía por el vuelco de un camión y las llamas que provocó junto a la autovía A66. Van a pasar la noche muy seguramente en Cañaveral, donde se ha habilitado el polideportivo municipal, se ha decretado el nivel 1 de peligrosidad del Infoex. Ahora mismo actúan 18 medios aéreos, con 8 unidades de bomberos forestales, también 3 vehículos de maquinaria pesada, hay 3 agentes del

0: medio natural y dos técnicos de extinción.
1: En lo que llevamos de año se han quemado en España más de 186.400 hectáreas. A esta hora hay 6 incendios activos en nuestro país. Seguimos pendientes de los trabajos de extinción de los incendios de la Val d'Uixó en Castellón y de los del Bierzo.
2: En Castilla y León continúan preocupando los incendios en esta mañana de sábado. A esta hora el que más preocupa es el de Vegallina, en la localidad leonesa de Villafranca del Bierzo. Hay 2 focos activos con llamas y ha habido 5 pueblos que han tenido que ser evacuados la pasada noche. Venimos de una localidad del pabellón de deportes de Cacabelos, que era donde estaban evacuadas esas poblaciones, y nos dicen que ya hay 2 pueblos que han podido volver a sus casas, así que en este momento quedarían 3 localidades que todavía están evacuados de sus pueblos. Siguen trabajando medios terrestres y aéreos y se espera que, gracias a que hoy no sopla mucho viento, las llamas puedan quedar controladas en las próximas horas.
3: El negro del incendio llega hasta las puertas de la urbanización Monte Zamora, en la Val d'Uixó, Castellón. Vieron las llamas muy cerca de sus casas.
4: Chari, que la tua tenda está propia de les llames. Yo dije, ¿yo qué puedo hacer ahí? Yo no puedo hacer res.
5: Esto era un infierno. Y la ladera estaba aquí cuando pegó fuego, eso era ya gira.
3: Ellos fueron de los primeros en ser desalojados.
6: Es desolador, es muy feo. Es muy angustioso venir a casa y ver ese paisaje ahora.
7: A mí me gusta entrenar por la montaña, me gusta correr y entonces pues me siento muy mal, estoy un poco triste.
3: Ayer pudieron volver los últimos evacuados, los vecinos de Artana y Eslida.
8: PMA para director de extinción.
3: Aunque está estabilizado, continúan los trabajos para darlo por controlado lo antes posible.
9: Durante la mañana de hoy se están haciendo sobre todo labores de vigilancia, algunos ajustes.
3: El incendio ha afectado a más de 9.500 hectáreas, de las cuales el 40% corresponden a superficie del Parque Natural de la Sierra de Espadán.
1: Las llamas dan un respiro, la situación mejora en varios de los incendios que afectan a España. Los equipos de emergencia han conseguido estabilizar algunos de los fuegos, aunque continúan los trabajos para evitar que las llamas vuelvan a reactivarse.
10: Evolución favorable del incendio en Fermoselle. Los servicios de emergencia han conseguido estabilizarlo, aunque mantienen la vigilancia sobre los puntos calientes. Esto ha permitido que los vecinos de 12 de los municipios evacuados puedan regresar a sus casas.
11: Pues muy alegre, empecé a recoger todo súper rápido y pues me vine aquí a decirle a la abuela que nos vayamos ya a casa a jugar.
10: En Burgondo, los trabajos se centran en la vigilancia y extinción de los puntos calientes, además de contener las reproducciones, como la del Valle del Tietar. En Vegallina, en León, se ha estabilizado el incendio y los servicios de emergencias centran sus esfuerzos en contener el avance de las llamas en el Frente Norte, una zona de difícil acceso y con riesgo de desprendimientos. Siguen desalojados de forma preventiva los municipios de Moreda, Prado de Somoza y San Pedro de Olleros. En Madrid, en el Pantano de San Juan, se ha estabilizado el incendio de la Sierra Oeste. Los equipos de emergencia realizan ahora tareas de refresco para evitar que las llamas vuelvan a reactivarse.
1: En Grecia continúa la situación de alerta máxima por los incendios que están asolando el país. En estos momentos, el foco que más preocupa se encuentra a tan solo 60 kilómetros de Atenas. Los fuertes vientos están complicando las labores de extinción y han obligado a evacuar a centenares de personas.
12: En Grecia se combaten más de 70 incendios, con rayas de viento de hasta 150 kilómetros por hora. El fuego, según los bomberos, ha creado ya su propio microclima, generando corrientes tan fuertes que cambian de dirección constantemente. Cientos de personas han tenido que ser rescatadas en barco desde la costa, entre ellas vecinos y turistas atrapados en Agios Basileios. Otras 700 fueron evacuadas de madrugada en Dombraina. El fuego ya ha calcinado decenas de viviendas y olivares en Porto Germeno. Muchos vecinos se resistieron a marcharse hasta que el fuego les cortó el paso. Pero no todo son malas noticias. El incendio de Argólida, que llegó a amenazar al yacimiento de Micenas, está ya controlado. Y en Creta las llamas también remiten. Aunque 200 bomberos continúan allí por si el viento las reaviva.
1: La FIFA da marcha atrás en su proyecto de privatizar el Mundial ante el rechazo firme de la mayoría de confederaciones, incluidos los 55 países de la UEFA. Gianni Infantino renuncia a la creación.

0: creación de una filial comercial para gestionar la Copa del Mundo.
1: El aluvión de críticas ha surtido efecto. El plan de Infantino fracasa, no se privatizará el Mundial. En un comunicado, la FIFA dice que tras evidenciarse que el proyecto ha generado divisiones, la propuesta de vender el Mundial no saldrá adelante. Una derrota que celebra la UEFA. En un mensaje critica que el acuerdo mezquino, opaco y de despacho que urdió e intentó imponer Infantino estuvo muy lejos de ser transparente. Y añade que deben exigir cuentas a los responsables y crear un plan para evitar que esto vuelva a ocurrir. Es la marcha atrás a la creación de una filial con la que la FIFA quería atraer inversores externos prometiendo más dinero a las asociaciones nacionales. La oposición frontal de varias confederaciones y la falta de apoyos públicos han truncado, al menos de momento, el plan de Infantino.
0: Buenas noticias para España en el Europeo de Natación Artística 2026. Iris Tio y Lilú Luis se han proclamado subcampeonas de Europa al lograr la plata con su ejercicio en dúo libre. La pareja española se ha quedado a solo 6 décimas de las campeonas de Europa, las gemelas Ana María e Irini María Alexandri, que le han dado el oro a Grecia. Tio y Luis suman una medalla internacional más. En el Mundial del año pasado hicieron historia al lograr la primera medalla de oro de España en esta misma prueba en un campeonato del mundo. El famoso alpinista Nirmal Purya está entre los fallecidos por una avalancha en Pakistán. Estaba con otros 9 compañeros cuando fueron sepultados por esa avalancha.
2: El pasado 30 de julio, 10 alpinistas, entre los que se encontraba el nepalí Nirmal Purya, se embarcaban en una aventura con un objetivo: coronar la cima del Broad Peak, la duodécima montaña más alta del mundo en Pakistán. Sin embargo, una avalancha sepultó a todo el equipo y el campamento con el que mantenían contacto perdió la comunicación. Para el alpinista de 43 años, el reto no era nuevo. En 2019 coronó los 14 ochomiles del mundo, las montañas de más de 8.000 metros, en 190 días, un récord que parecía no ser suficiente. 2 años después se convertiría en el primer escalador en alcanzar la cumbre del K2 en pleno invierno. Sin embargo, en esta ocasión se produjo la tragedia. El equipo de rescate ha podido recuperar 4 cuerpos, uno de los cuales pertenece a Purya. La empresa Elite Expeditions ha emitido un comunicado confirmando y lamentando la muerte de su fundador.
0: La Odisea está de moda. La película de Christopher Nolan ha hecho que las ventas de este clásico universal se disparen en las librerías y ha despertado un inesperado interés entre los más jóvenes.
3: Homero, tú eres más de griego antiguo, pero vamos a recitar tu obra en español. Háblame, oh musa, de ese ingenioso héroe que viajó, ya sabes. Cuando ideaste esto, aún quedaban unos 2.700 años para que naciera Naima. Nos gustaría ver tu cara si supieras que hoy jóvenes como ellas se acercan.
4: Me apetece leérmelo, la verdad.
3: A tu famosa Odisea, o que hablan de ella en TikTok.
5: Me acabo de terminar la Odisea.
3: Esto no lo teníais en la Grecia antigua. Para que lo entiendas, te tenemos que presentar a un tal Christopher Nolan, el último director en llevar tu gran clásico al cine. Ha hecho que muchos...
6: Hay muchos chavalitos muy jóvenes, algunos de ellos, pidiendo la Odisea.
3: Quieran leerlo. Varias de sus ediciones se han colado entre los libros más vendidos. ¿Hay algo en este viaje?
7: Dime qué recuerdas.
3: Que conecta con la generación Z.
6: Todos estamos buscando nuestro lugar en el mundo, que si no es eso un poco el tema de la Odisea, ¿qué es?
8: Ayúdame a volver a casa.
9: Cada generación o cada siglo, ¿no?, después de casi 3.000 años, ha interpretado la Odisea de diferente forma.
3: Y hay una Odisea para cada lector, desde los más atrevidos...
9: La traducción en verso...
3: Hasta los que buscan iniciarse en esto.
9: Prosa, lo cual nos rebaja la dificultad del verso.
3: Esto de que una película reavive un clásico no es nuevo. Emily Bronte, esto va por ti.
6: Ya nos pasó con Cumbres Borrascosas, que mucha gente se aproximó a ese clásico.
10: Oh. Sí, claro.
4: A mí me gustó más el libro.
3: Oh, Mary Shelley, tu Frankenstein volvió a despertar mucho interés con la reciente versión de Guillermo del Toro. Y ahora tu Odisea, Homero. Tras vencer a cíclopes y otros monstruos, también consigue emerger entre los vaivenes.
6: Al final, los clásicos son clásicos por algo.
3: Del siglo XXI.
11: Tormentas en el este del país durante la tarde, sobre todo atención a la Comunidad Valenciana, en la provincia de Valencia avanzando las tormentas hacia el litoral con fuertes rachas de viento, también zona norte de Castellón o sur de Tarragona, así como en el norte de Cataluña. Todo esto con muchísimo calor todavía. En algunos puntos superamos los 40 grados y todavía podemos alcanzar máximas de 42 o 43 en el Valle del Guadalquivir. Las temperaturas mañana están bajando precisamente por el suroeste, pero otra vez podemos llegar a unos 40 grados en Zaragoza. Será un día más tranquilo, los chubascos tormentosos quedarán más restringidos a zonas de montaña. Aparecerán algunas nubes en el oeste por la tarde, indicando que pronto bajan las temperaturas.
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0: La gran mayoría de las más de 50.000 personas que entraron en Ceuta el jueves ya han regresado a Marruecos. Hoy el flujo en la frontera se ha mantenido, aunque muchos todavía permanecen en las calles de la ciudad autónoma. La crisis se salda con 67 fallecidos. Esta misma mañana se ha empezado a instalar la barrera neumática de protección que alarga la frontera del Espigón. Hola, ¿qué tal están? Muy buenas tardes. En este momento son las 8:31 de la tarde, hora peninsular española, y convocada para este martes un Consejo Extraordinario de Ministros del Interior para analizar la situación que se ha vivido en Ceuta. El Gobierno mantiene que se ha revertido la situación en poco más de 24 horas y que la normalidad se está alcanzando. En las calles de Ceuta hoy el escenario es muy distinto después de la salida de la gran mayoría de migrantes. Algunos comercios han empezado a reabrir y los ciudadanos han podido moverse con más tranquilidad y también con más sensación de seguridad.
1: En menos de 48 horas, la situación en Ceuta no tiene nada que ver y que la normalidad se está alcanzando.
0: Alberto Núñez Feijóo ha visitado esta mañana Ceuta. El líder del Partido Popular responsabiliza al gobierno de esta crisis. Dice que ha sido una ocupación, una invasión premeditada. Considera que la respuesta del Ejecutivo ha sido tardía y ha sido insuficiente. Y en este contexto, el presidente del gobierno ha pedido la reunión extraordinaria de los ministros del Interior de la Unión Europea que se celebra este martes. Sánchez ha acusado a algunos países, como es el caso de Italia, de una actitud egoísta y polarizadora y de no haber ayudado a España en esta crisis. Paralelamente, 22 países, entre ellos Italia, Alemania o Dinamarca, piden a la Unión Europea mayor coordinación en el control de las fronteras. El rey está siguiendo con preocupación y con indignación también esta crisis migratoria en Ceuta. Según comunica la Casa Real, Felipe VI habla de que el Estado debe adoptar todas las medidas necesarias para evitar que se repita

0: y para velar por la seguridad de las ciudades autónomas. Y tenemos que hablar de un incendio forestal declarado junto a la autovía de La Plata en Cáceres, que ha obligado a evacuar a los municipios de Casas de Millán y Grimaldo, donde viven unas 800 personas. Un camión que ha ardido en la carretera ha iniciado las llamas. Y el Mundial de Fútbol no se va a privatizar, al menos de momento. Así lo ha anunciado el presidente de la FIFA, Infantino, que ha decidido dar marcha atrás con su propuesta de vender participaciones de la Copa del Mundo a inversores privados. Un proyecto que ha generado el rechazo de la mayoría de las confederaciones.
1: Tormentas en el este del país durante la tarde, sobre todo atención a la Comunidad Valenciana, en la provincia de Valencia avanzando las tormentas hacia el litoral con fuertes rachas de viento, también zona norte de Castellón o sur de Tarragona, así como en el norte de Cataluña. Todo esto con muchísimo calor todavía, en algunos puntos superamos los 40 grados y todavía podemos alcanzar máximas de 42 o 43 en el Valle del Guadalquivir. Las temperaturas mañana están bajando precisamente por el suroeste, pero otra vez podemos llegar a unos 40 grados en Zaragoza. Será un día más tranquilo, los chubascos tormentosos quedarán más restringidos a zonas de montaña. Aparecerán algunas nubes en el oeste por la tarde, indicando que pronto bajan las temperaturas.
0: El gobierno insiste en que la normalidad se está alcanzando y que la gran mayoría de los entre 50.000 y 60.000 migrantes que entraron ilegalmente en Ceuta el jueves ya han regresado de forma voluntaria a Marruecos. El flujo de llegada de migrantes a España sigue, aunque más reducido.
2: Esta zona del espigón de Tarajal está mucho más tranquila que días atrás. A esta hora no vemos entradas. Sí hemos visto a lo largo de la tarde salidas, como poco a poco la gente va saliendo hacia Marruecos. Según las últimas estimaciones del gobierno, habrían entrado a Ceuta unas 50.000 o 60.000 personas y dicen que la mayoría ya habrían salido hacia Marruecos. También el último balance de fallecidos son 67 personas. Ahogadas, siguen las labores de búsqueda en el mar y ya vemos aquí colocada, están colocando esta boya neumática de 500 metros de la Armada.
3: La imagen que deja hoy la frontera de Ceuta es muy distinta a la de las últimas 48 horas. Ahora lo que vemos es el camino de vuelta. Cientos de migrantes regresan a Marruecos en una larga columna, acompañados en todo momento por efectivos militares y agentes de policía. Aún así, la ciudad no ha recuperado completamente la normalidad.
4: Que no estamos en normalidad, que todavía en Ceuta hay varios miles de personas que deben ser retornadas.
3: Eso sí, ya vemos tiendas reabiertas.
5: Estamos muy tranquilos en la calle, como verá, hay muchísima gente comprando. La gente me está diciendo que qué alegría de que haya vuelto a abrir.
3: Los últimos datos facilitados por el gobierno indican que de las cerca de 50.000 personas que accedieron al territorio español, más de 48.000 ya han sido devueltas a Marruecos.
6: La crisis no se da por cerrada, pero decimos que la evolución es absolutamente importante, relevante y que se ha revertido la situación casi en su totalidad.
3: Y aseguran que el operativo policial y militar seguirá desplegado mientras sea necesario para garantizar el control de la situación. Al mismo tiempo, la Guardia Civil mantiene las labores de búsqueda en las inmediaciones del espigón ante la posibilidad de localizar nuevos cuerpos en el mar. Durante las últimas horas han seguido llegando a nado. Una vez en tierra, algunos de ellos necesitan asistencia médica. Y también justo ahí, en el espigón del Tarajal, ya se puede ver el sistema de contención marítima con el que se pretende reforzar el control de la frontera. Se trata de una barrera neumática de 500 metros de longitud que sobresale entre 30 y 70 centímetros sobre el agua y dispone de una parte sumergida de hasta un metro de profundidad.
0: La mayoría de los más de 50.000 migrantes que habían cruzado irregularmente a Ceuta desde Marruecos ya han regresado a Castillejos. El desabastecimiento y también la falta de ayuda en la ciudad autónoma han empujado a muchos a volver. Mientras, la Guardia Civil sigue recuperando cuerpos del agua. Al menos 67 personas han muerto ahogadas.
7: La Guardia Civil ha contabilizado al menos 67 fallecidos, personas que han muerto ahogadas a un lado y otro de la frontera de Ceuta cuando intentaban alcanzar España. Es la cifra más trágica de una crisis sin precedentes. Según el Ministerio del Interior, de los 50.000 migrantes que llegaron a la ciudad autónoma en los últimos días, más de 48.000 ya han regresado a Marruecos. Ahora

0: Muchos emprenden el viaje de vuelta en autobús a sus ciudades de origen. No ocultan su decepción. En mensajes que corrieron como la pólvora por redes sociales, les hicieron creer que la frontera estaba abierta y que España no les devolvería. Pero la realidad ha sido muy distinta.
1: Todas tiendas están cerradas y no hay comida y no hay nada.
0: Sin comida ni alojamiento y con Ceuta completamente desbordada, la mayoría ha optado por regresar. Otros, sin embargo, siguen intentando cruzar desde Castillejos. Allí se han vivido días de máxima tensión. Los enfrentamientos entre la policía marroquí y los migrantes dejan ya al menos 70 detenidos y varios vehículos calcinados. Mientras, el gobierno de Rabat guarda silencio. La única en pronunciarse ha sido la embajadora de Marruecos en España.
2: No es algo que nos complazca.
0: Al igual que Pedro Sánchez, atribuye esta crisis a la actuación de las mafias.
3: Y casi 1 millar de migrantes han intentado también entrar a Melilla en los últimos días, aunque la frontera con Marruecos ya ha reabierto. Poco a poco la ciudad autónoma va recuperando la normalidad, pero todavía decenas de personas se resisten a volver.
4: Escondiéndose de las autoridades, buscando alargar su sueño unas horas más, una noche más, pues muchos migrantes están ocultos en este bosque, en este monte de Ceuta. Se ve la ciudad ahí al fondo y según va avanzando la tarde y se va acercando la noche, pues estamos viendo cómo muchos llegan a camas improvisadas como esta, en la que están pasando la noche, y como decía, están buscando, hemos hablado con varios de ellos, alargar su sueño, no quieren volver a su país. Hay muchos en este monte, nos dicen que solo subsaharianos podría haber 600 más allá. Detrás de nosotros, detrás de ustedes, hay otros tantos y la verdad, no sabría cuantificar en este momento, no sabríamos cuantificar cuántos hay, pero hay una gran cantidad de migrantes en este momento buscando alargar la posibilidad de alcanzar su sueño aquí cerca del Monte de la Tortuga en Ceuta.
3: El ejecutivo de Pedro Sánchez defiende su gestión en esta crisis y mantiene que Marruecos es un socio fiable y que las mafias son las responsables de lo que ha ocurrido. Hoy ha visitado la ciudad Alberto Núñez Feijóo, que califica lo ocurrido de ocupación y también de invasión premeditada y responsabiliza de ello a las políticas migratorias del gobierno.
5: El ministro del Interior ensalza la gestión del gobierno. La situación se ha revertido rápidamente, dice, por la presión del Estado.
6: La normalidad se está alcanzando.
5: Y se ha logrado, es también asegura, por la colaboración con las autoridades marroquíes.
6: Marruecos no es ninguna amenaza ni para Ceuta ni para el resto de España. Es un socio absolutamente fiable.
5: No comparte la visión el presidente de Ceuta.
7: Ceuta no ha logrado la normalidad.
5: Dijo que se ha desplazado a la ciudad autónoma, responsabiliza al gobierno.
8: El responsable de lanzar durante años el mensaje de que a España se puede entrar de cualquier manera y ser regularizado, es del gobierno.
5: Es el fracaso, dice, de la política migratoria, de seguridad y exterior. No se cree que les cogiera por sorpresa, habla de ocupación premeditada y en alusión a la carta de Sánchez.
8: En lugar de alimentar choques diplomáticos con nuestros socios europeos, lo que tendría que hacer el gobierno es reforzar nuestras fronteras.
5: En el PSOE critican que se ponga delante de una cámara en lugar de ponerse del lado del Estado.
9: El Partido Popular empieza haciendo lo de siempre. El Partido Popular nunca distingue lo que es una emergencia nacional de lo que es un oportunismo político.
5: Mientras Vox habla de política migratoria criminal.
10: Los españoles han sido abandonados a su suerte. No hay nadie para protegerles.
5: Lo sucedido en Ceuta abre un nuevo choque en lo político.
3: La Unión Europea ha convocado una videoconferencia ministerial de emergencia para el martes, presidida por Irlanda, para abordar la crisis migratoria de Ceuta. La cita llega después de la carta de Pedro Sánchez a Bruselas. Ursula von der Leyen ha respaldado la gestión de España. Pide una respuesta europea unida.
11: La crisis migratoria en Ceuta ha desatado una tormenta política en los gobiernos europeos. Italia aplica desde este sábado controles en puertos y aeropuertos a ciudadanos de terceros países que procedan de España.
12: Se ha instrumentalizado, se ha utilizado con fines absolutamente políticos. Porque he dicho que se sabe que Ceuta evidentemente no es Schengen.
11: En medio de este choque diplomático, Francia ha decidido activar controles temporales en sus fronteras con nuestro país. Como respuesta, Pedro Sánchez ha enviado una carta a Bruselas en la que defiende la eficacia de los controles españoles y exige a la Unión Europea una gestión migratoria compartida. Por su parte, la presidenta de la Comisión Europea, Ursula von der Leyen, dice que hay que reforzar aún más el sistema de control de fronteras europeo. En este marco, la Unión Europea ha convocado para el martes una reunión extraordinaria de ministros del Interior y Justicia de la Unión para acordar un protocolo de respuesta común. Esta situación incide en la aplicación práctica del espacio Schengen, un tratado que une a 29 países europeos para permitir viajar, trabajar y vivir sin pasaportes ni fronteras interiores. Una red de libre circulación que hoy afronta su examen más difícil.
3: El rey Felipe VI ha seguido con gran preocupación e indignación la crisis migratoria en Ceuta, así lo aseguran fuentes de la Casa Real.
13: Según la Casa Real, don Felipe ha vivido los graves acontecimientos vividos en Ceuta y en Melilla con gran preocupación e indignación. Desde aquí, desde su residencia de verano en el Palacio de Maribén, se ha mantenido en contacto permanente con los presidentes de las dos ciudades autónomas, con el presidente del Gobierno, Pedro Sánchez, y con el líder de la oposición, Alberto Núñez Feijóo. A todos ellos, dice Zarzuela, les ha transmitido mensajes de apoyo y de firmeza. El rey considera necesario llevar a cabo todas las acciones que sean necesarias para trasladar de manera unida, clara y determinante el apoyo del resto de España a las poblaciones de Ceuta y de Melilla. Dice también el rey que al Estado le corresponde dar garantías de su seguridad y también trabajar para evitar que situaciones como las vividas, que han costado vidas de seres humanos, vuelvan a repetirse.
3: Son las 20:45 de la tarde, una hora menos en Canarias, las 9 menos cuarto, y nos vamos a ir en directo hasta Ceuta porque en este momento hay una concentración en el centro de la ciudad con presencia del líder de Se acabó la fiesta entre fuertes medidas de seguridad. Allí está Sandra Aswani, buenas tardes.
14: Buenas tardes, pues sí, nos encontramos aquí en la Plaza de los Reyes con un gran despliegue policial porque la organización de ultraderecha Núcleo Nacional había convocado una concentración frente a la delegación del Gobierno para exigir la defensa de España ante la pasividad del Gobierno de Pedro Sánchez. Una concentración a la que ha acudido el líder de Se acabó la fiesta. Los momentos de tensión han llegado cuando Albise quería salir de la cafetería. En ese momento se han juntado los manifestantes que estaban apoyando esta concentración con muchos ceutíes que están en contra de que vengan. Dicen que son españoles, que no necesitan que ahora esta organización venga a Ceuta a defender sus derechos. Ha habido momentos de tensión, ha habido cargas policiales y todavía estamos aquí pendientes porque hay muchos ceutíes agolpados y gente de la organización.
15: Hola, soy Desiree Vila. Si quieres conocerme un poquito más, quédate que te cuento mi historia. Tengo una discapacidad física, que es mi amputación por encima de la rodilla, de mi pierna derecha. Y bueno, es una discapacidad que no es de nacimiento y fue a raíz de una lesión deportiva. Soy saltadora de longitud. Estoy entrenando con un equipo en Guadalajara, aunque vivo en Madrid. Y bueno, además de eso, recientemente me gradué en turismo en la Universidad de Canterbury, en Reino Unido. Yo digo que cada persona es un mundo, que no todo el mundo tiene que aspirar a ser deportista de élite, ni a tener la vida que yo tengo, ni mucho menos. O sea, yo al final siempre he sido así, una persona muy inquieta, muy nerviosa. Y al final un deporte poco conocido y poco apoyado como es el atletismo adaptado también hace que tú tengas que buscarte la vida. O sea, al final yo, a pesar de ser sexta del mundo, no tengo beca, con lo cual tengo que trabajar. O sea, el deporte es mi prioridad y es mi pasión y es mi trabajo, pero es un trabajo que de manera directa no me da ingresos. Para lograr la plena inclusión hay que eliminar todos esos estigmas y esos prejuicios que todavía tenemos como sociedad y que vamos arrastrando y también pues simplemente tener esa curiosidad por lo diferente.
16: ¡Vamos, niño! ¡Buen día! Soy Eduard Mediterrani, arroba Capita Fantasía, y si quieres conocer mi historia, pues acompáñanos. Tengo retinosis pigmentaria, que es una degeneración de la retina. Durante mucho tiempo me he dedicado y me dedico a la interpretación, por eso he venido mucho aquí a Madrid, pero ahora la verdad es que mi calidad de vida y mi confort emocional está en Algemesí, en Valencia, y allí pues quiero iniciar proyectos más de corte de hostelería cultural, empresarial, y los proyectos que yo tengo a nivel personal también, que tienen que ver con el arte, la cultura y la promoción cultural. Lo que más me cuesta en ese sentido es no poder conducir, pero sobre todo lo que más me costó de pequeño era el tema de que te aceptaran, porque a la vez también las personas que tenemos una discapacidad pero no se nos lee como tal, porque digamos que aparentamos una cierta normalidad, dicho muy entrecomillado, te machacan bastante también. Vivimos en un mundo maravilloso y esta aventura se merece que nos tratemos bien.
17: No sé si esto es buena idea, pero tú no querías ver cómo era la tele por dentro.
18: Sí, bueno, pero...
19: ¡Venga, vamos, ahora!
17: No sé por qué siempre os hago caso.
19: La leche.
20: Última hora. Detenidos 4 escolares por colarse en Televisión Española.
17: Calla, hombre. Que da mala suerte. ¡Qué pasada!
21: Un segundo, chicos, que siempre he querido decir esto. Hola, corazones.
17: Chicos, mirad, el archivo.
21: Entra.
19: ¡Guau!
17: ¡Wow!
19: ¡Madre mía!
21: Aquí hay un montón de programas.
22: Y un montón de botones.
23: La bola de cristal.
19: ¿Esto para qué es?
22: ¿Qué está pasando?
17: ¿Qué has hecho?
22: Acabas de borrar todos los recuerdos de la tele.
19: ¿Yo?
22: ¿Y ahora qué hacemos?
21: Chicos, tengo una idea.
24: Llegar a la luna, Jesús Hermida. ¡Acción!
25: ¡Un pequeño paso para el hombre!
26: Observen. Observen ustedes el pie, por primera vez, está pisando la luna.
27: ¡Chanquete ha muerto! ¡Chanquete ha muerto!
17: ¿Quién es Chanquete?
26: ¡Ha muerto Chanquete!
17: Tienes que llorar mejor.
21: Pero no ha entrado. Esa es la idea, ¿no?
17: Entras, disparas y gritas. Quieto todo el mundo.
21: Pero no era. ¡Se sienten!
19: Y lo que sé, 1, 2, 3, responde otra vez. Cheque.
17: Euro.
26: ¡Corten, corten! ¿Pero vosotros creéis que en los años 80 había euros?
28: 2 décadas ya desde que Leticia y Felipe se dieron el sí quiero.
29: Fíjate qué imágenes tan cercanas, tan reales.
28: Y tan reales como que son de la realeza.
30: Madre mía, qué jóvenes eran.
17: ¿Qué tiene esta bola que a todo el mundo le mola?
19: Esa señora es mi madre, lo que quiere decir usted. Es mi padre.
17: Me encanta este actor, qué bien lo hace.
26: Abre bien los oídos y presta atención. Ahí viene Juanjo a ritmo de hip hop.
31: Moros y cristianos, cristianos y moros.
21: Como si fuera un pepino. Bueno, queríamos decir como un cohete.
32: ¿Te acuerdas de tu primera sección? Lala, tenemos las imágenes, ¿no?
33: A ver.
21: Podemos hacer las típicas fotos robadas, pero no robadas, en plan...
26: A ver, ¿cómo es esa pose?
33: Pero David, si esa no soy yo, ¿qué dices? ¿Que esa no soy yo?
32: ¿Qué dices?
33: A ver, que no soy yo esa persona.
32: Pero...
33: que no soy yo, que no me reconozco, que no.
32: ¿Pero qué estás diciendo?
33: Si es que mírame ahora, soy muchísimo más graciosa. O sea, ¿qué cuadro es este? ¿Cómo me dejaste hacer eso, David? De verdad.

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0: Se va normalizando relativamente la situación en Ceuta. Interior calcula que la inmensa mayoría de los casi 60.000 migrantes que entraron de forma irregular a la ciudad autónoma ya han regresado a Marruecos. Una crisis que deja la trágica cifra de al menos 67 muertos. Hoy se ha empezado a instalar la barrera flotante que tiene que dificultar que se pueda cruzar la frontera nadando. Pese a todo, todavía quedan grupos de migrantes que siguen en varios puntos de la ciudad y se resisten a salir. Lo ha comprobado un equipo de Radio Televisión Española. En las calles del centro ya hemos visto comercios abiertos y los ceutíes han podido salir de sus casas con cierta tranquilidad. El rey pide que el Estado adopte las medidas necesarias para garantizar la seguridad de la población en Ceuta y Melilla y evitar que se repitan los hechos de los últimos días. Bruselas también reacciona, convoca una reunión extraordinaria de los ministros de Interior de la Unión Europea para el martes. ¿Qué tal? Muy buenas noches. A lo largo de todo el día, los migrantes que entraron de forma irregular a Ceuta han seguido abandonando la ciudad, aunque es verdad que el flujo ha ido bajando con el paso de las horas. Interior mantiene que la inmensa mayoría de los que cruzaron la frontera han regresado ya a Marruecos de forma voluntaria. Allí sigue nuestra compañera Celia Álvarez. Celia, última hora.
1: Aquí en Ceuta hoy ha sido una jornada más tranquila respecto a los últimos días. En la frontera, a última hora de la tarde, no hemos visto entradas, sí hemos visto salidas, como a lo largo del día iba saliendo la gente poco a poco a cuentagotas y volvían a Marruecos. Según Interior, ya habrían salido la mayoría de las 50.000 o 60.000 personas que habrían entrado los últimos días a Ceuta. Según los últimos datos, hay unas 67 personas que han fallecido ahogadas y las tareas de búsqueda continúan en el mar.
2: La imagen de hoy en la frontera entre Ceuta y Marruecos nada tiene que ver con la que vimos hace dos días. Si entonces entraban miles de migrantes a nuestro país, ahora lo abandonan. Según las últimas cifras del gobierno, de los 50.000 que llegaron, más de 48.000 ya han regresado. Muchos de ellos escoltados por la policía y el ejército, pero no se han ido todos.
3: Que no estamos en normalidad, que todavía en Ceuta hay varios miles de personas que deben ser retornadas.
2: A pesar de las circunstancias, hay quien decide quedarse sin comida, agua ni un techo en el que dormir. Les hemos llegado a ver descansando en una tubería.
4: La crisis no se da por cerrada, pero decimos que la evolución es absolutamente importante, relevante y que se ha revertido la situación casi en su totalidad.
2: Porque de miles hemos pasado a unos pocos. Ellos son los últimos migrantes que esta mañana, aprovechando la niebla, han alcanzado Ceuta a nado. Han llegado exhaustos y los militares les han tenido que auxiliar. Fuerzas de seguridad que se mantendrán en la zona, asegura el gobierno, hasta que sea imprescindible. Protegiendo, socorriendo, pero también rastreando el área más cercana al espigón, por si todavía hubiese más cuerpos en el mar.
0: Aunque la gran mayoría de los migrantes ya han regresado, todavía quedan algunos grupos dispersos por la ciudad que se niegan a abandonarla y que permanecen agrupados en varios puntos. Un equipo de Radio Televisión Española ha estado precisamente con ellos.
5: Escondiéndose de las autoridades, buscando alargar su sueño unas horas más, una noche más, pues muchos migrantes están ocultos en este bosque, en este monte de Ceuta. Se ve la ciudad ahí al fondo y según va avanzando la tarde y se va acercando la noche, pues estamos viendo cómo muchos llegan a camas improvisadas como esta, en la que están pasando la noche, y como decía, están buscando, hemos hablado con varios de ellos, alargar su sueño, no quieren volver a su país. Hay muchos en este monte, nos dicen que solo subsaharianos podría haber 600 más allá. Detrás de nosotros, detrás de ustedes, hay otros tantos.
6: A las afueras de la ciudad y en una playa más cercana al centro de estancia temporal de inmigrantes, el CETI, cientos de personas buscan alejarse de las zonas con más policía y militares.
7: Una persona estuvo ahí en el mar y me dijo, corre, corre, corre, la puerta está abierta. Y yo me fui corriendo hasta que yo llegué.
6: Él tiene tres hijos en Alemania y le gustaría reunirse con ellos. La palabra ayuda se repite.
7: Ayuda, por favor. Nosotros no tenemos trabajo en Marruecos.
6: Este grupo de sudaneses lleva tres días en Ceuta. Huyen de la guerra de su país.
8: We have the war. Too much people die.
6: Esperan poder pedir asilo. Esta cola es para comprar algo de comida en un comercio local, algunos con moneda extranjera, la única que tienen. Las duchas de la playa les sirven para asearse un poco, mientras la incertidumbre sigue.
9: ¿Hay asilo aquí? ¿No hay asilo? ¿Me voy para casa? ¿Entiendes o no?
6: Subiendo hacia unas colinas cercanas al Cetis, se ven cómo muchos se refugian y esconden para que la policía no les eche. Esta mañana han pasado los militares diciendo que si no volvíamos a nuestro país íbamos a morir aquí sin comida y sin agua, cuenta este joven.
10: Without food and without water.
6: La espera sigue porque muchos no tienen claro qué será de su futuro, ni en España ni fuera.
0: Lo que está claro es que recuperar la normalidad absoluta va a costar. Hoy los ceutíes, eso sí, han podido empezar a salir a la calle con cierta seguridad. Algunos supermercados, algunos comercios han vuelto a abrir después de dos días. Volvemos con Celia. Celia, no sé si esa sensación de normalidad ya se nota del 100%.
1: Estamos en una calle principal, comercial y de bares de Ceuta y esta es la imagen a esta hora. Muchos ceutíes han salido hasta ahora a tomar algo con sus amigos o con sus familias. Hoy hemos visto cómo poco a poco Ceuta recuperaba sus rutinas, han vuelto a abrir muchas tiendas, también mercados, veíamos a la gente pues ir a comprar el pan, la carne, el pescado y lo que no habían podido comprar estos días. También ayer veíamos a gente ir a hacer la compra a Algeciras, hoy ya muchas estanterías vuelven a estar llenas y aunque fuese sábado aquí en Ceuta la gente ya ha vuelto a hacer las tareas cotidianas.
11: Poco a poco los ceutíes han comenzado a salir a la calle. Hoy ya se veían muchos supermercados y comercios abiertos.
12: Salimos con miedo a comprar lo poquito que podemos comprar porque las colas son interminables.
13: He ido al supermercado asustadilla un poquito, pero vamos, he ido a comprar.
14: Hombre, tengo que darle de comer a las personas.
11: Las colas para adquirir productos básicos han sido constantes y muchos vecinos se quejaban de no encontrar algunos alimentos. Las estanterías del pan y la leche se quedaban vacías en minutos.
15: Es que no hay nada, he ido a la carnicería a comprar, todo vacío, el pan, las colas, exagerado.
16: Ahora han traído patatas, no había patatas.
11: Y lo que había, muchos lo han compartido con los que han llegado nadando y tenían hambre.
17: Yo le he dado de comer, compré un bocadillo ayer también cada uno, un cafelito, me ha dado mucha pena, ya hasta que pueda, no soy millonaria tampoco.
11: La ciudad respira más tranquila porque dicen está recuperando después de la tensión la preciada calma.
18: Un susto, preocupación.
19: Muy preocupados ayer, hoy ya estamos muy tranquilos, yo creo que se han marchado casi todos, ¿no?
20: Estamos muy tranquilos en la calle, como verá hay muchísima gente comprando, la gente me está diciendo que qué alegría de que haya vuelto a abrir.
11: La tristeza viene al saber que han suspendido las fiestas de la ciudad.
21: Muchas fiestas patronales, no sabemos si la Virgen de África, nuestra patrona, saldrá en procesión.
11: De momento tratan de recuperar su normalidad, su día a día.
0: Una de las claves para entender lo que ha sucedido es ya la famosa sentencia del Supremo que no permite la devolución inmediata de quienes llegan a nado a Ceuta, ya que no se habrían saltado ningún obstáculo de la frontera. Hoy, para resolver esta situación, se ha empezado a instalar una barrera neumática que dificulta para llegar al mar. Mide unos 500 metros de longitud, tiene una altura de hasta 70 centímetros y estará protegida por embarcaciones de la Guardia Civil. Y ahora nos vamos al otro lado de la frontera. Allí los migrantes que llegan a Marruecos se encuentran una zona tomada por las fuerzas de seguridad marroquíes que intentan evitar que otros se lancen al mar y también están organizando la devolución de muchos de los jóvenes a sus localidades de origen.
22: Esta tarde apenas hemos visto personas regresando de Ceuta, donde entraron de manera irregular, a diferencia de esta mañana en la que el goteo ha sido constante. Hemos visto a decenas de personas, sobre todo jóvenes, volviendo. Nos han dicho que no lo han pasado muy bien. Y lo que hemos visto esta tarde, que también ha pasado por la mañana, es que grupos, no muy numerosos, pero algunos, siguen entrando en el agua para tratar de llegar a territorio español, a pesar de los consejos de los que vienen de ahí y a pesar de que se ha intensificado y mucho la presencia de las fuerzas de seguridad, no solo en la zona fronteriza, también en las colinas y también en la localidad de Castillejos. Allí tiendas, comercios, restaurantes que estaban cerrados desde la avalancha han empezado a abrir sus puertas. Agentes de policía, fuerzas auxiliares, gendarmería real, la zona fronteriza de Castillejos está hoy blindada por un enorme despliegue de seguridad. Aún así, hay todavía quien se tira al agua para intentar llegar a Ceuta pese a todo. Pero los que vuelven a Marruecos de allí les dicen que no lo hagan, que no merece la pena. De Rahim les aconseja que no vayan si no conocen a gente o tienen dinero para estar un tiempo, porque lo van a pasar muy mal, asegura. Otros, en cambio, lo tienen claro, van a esperar y lo van a intentar, como Moxi. Dice que en la Unión Europea hay derechos y que España es un país lleno de oportunidades. Muchos jóvenes de los que regresan tras entrar irregularmente a Ceuta ni estudian ni trabajan. Hay casi

millones en Marruecos. Es el 35% de la juventud, uno de cada tres jóvenes. De los miles que van llegando a Castillejos, muchos han empezado a abandonar la localidad porque los que han participado en esta entrada masiva

0: gran velocidad varias patrullas de la Guardia Civil recorriendo el perímetro de la valla fronteriza. Nos dicen que ha disminuido también el ritmo de entrada de vehículos, prácticamente lo están haciendo uno a uno, y todo por esto, porque al otro lado de la valla, nos dicen los agentes, podrían estar preparándose para un nuevo asalto. Vemos allí encima de aquel tejado a una persona, sería la persona que daría el aviso de que la zona está limpia, de que se puede saltar, porque desde allí tiene visión precisamente de una de las patrullas de Guardia Civil que se ha colocado junto a nosotros. Pendientes, por tanto, de que a esta hora, como ya ocurriera ayer, pudiera producirse un nuevo asalto.
1: La mayoría de la veintena de migrantes que consiguieron acceder anoche a Melilla son menores, como Bilal e Ilías, hermanos marroquíes de 13 y 14 años. Se fueron de casa sin avisar a sus padres. Nos cuentan que quieren estudiar para poder trabajar en España en el futuro. Llegaron a la playa de La Bocana, nadando durante 3 horas. Fue muy duro, nos cuenta este otro joven, mientras nos enseña las heridas que se hizo en pies y manos. A pesar de ello, merece la pena, asegura, solo por el hecho de haber llegado a España.
2: Los ministros de Interior de la Unión Europea se reunirán el martes por videoconferencia para analizar lo sucedido en Ceuta. Se lo habían pedido previamente una veintena de países preocupados por la situación, y también Pedro Sánchez, en esta carta que estamos viendo, en la que ha criticado que países como Italia se hayan comportado, dice, de manera egoísta.
3: La entrada masiva de migrantes a Ceuta divide a los miembros de la Unión. La Italia de Meloni ha sido la más dura contra el gobierno español. Tras pedir la suspensión del espacio Schengen, puertos y aeropuertos italianos han reforzado los controles a los viajeros procedentes de España.
4: Algunos de nosotros nos hicieron pasar el pasaporte de España, entonces ya pues fue una liada.
3: Finlandia y Dinamarca, entre otros, apoyan las medidas de Italia. Incluso Francia ha reforzado sus controles fronterizos con España, pese a reconocer que es solo una medida de precaución y que no notan ningún impacto migratorio. La Comisión Europea intenta rebajar la tensión. Su presidenta, Ursula von der Leyen, aclara que desde Ceuta ningún migrante irregular ha viajado a la España peninsular ni al resto de Europa. Marlaska critica la reacción de algunos gobiernos y partidos de derecha en Europa.
5: Absolutamente egoísta, insolidaria, poco responsable.
3: La mayoría de estados, asegura, le están mostrando su apoyo. El más contundente, Estonia. Su gobierno ha dicho que excluir a España de la libre circulación del Tratado Schengen sería una traición.
6: ¡Viva España! ¡Viva!
3: A petición de España y otra veintena de estados, los ministros del Interior se reunirán de urgencia el próximo martes. Por videoconferencia buscarán limar asperezas y responder ante una crisis que vuelve a poner en jaque la frontera común.
7: Feijóo comparte la preocupación, dice, de los líderes europeos.
8: España no puede afrontar esta crisis enfrentándose a quienes dentro de la Unión Europea reclaman una política migratoria más unida y más firme.
7: Lo ocurrido constata, asegura, el fracaso de la política migratoria, de seguridad y exterior del gobierno.
8: España apagada, España calcinada, España invadida. La verdad es que no le falta nada a este gobierno.
7: Y no se cree que les cogiera por sorpresa. Sobre esto, el ministro del Interior asegura que no había ninguna advertencia de los servicios secretos.
9: No hay ningún informe al respecto.
7: Ha defendido su gestión y la colaboración con Marruecos.
9: Lo que ha acontecido y revertir la situación en 24 horas es debido a eso, a la fortaleza del Estado y al trabajo de nuestras fuerzas y cuerpos de seguridad y el conjunto de instituciones.
7: Pero hay debate sobre el punto en el que estamos.
9: La normalidad se está alcanzando.
10: Ceuta no ha logrado la normalidad.
7: El PSOE critica que el PP haga, dicen, lo de siempre.
11: Nunca distingue lo que es una emergencia nacional de lo que es un oportunismo político.
7: Y Vox habla de política migratoria criminal.
12: Los españoles han sido abandonados a su suerte.
7: Movimiento Sumar, que forma parte del gobierno de coalición, denuncia la actuación de Marruecos en una carta al relator especial de la ONU sobre los derechos humanos de los migrantes, mientras Podemos pide romper relaciones con este país.
2: El rey Felipe está siguiendo la situación en Ceuta y Melilla. Según la Casa Real, lo hace con preocupación e indignación y ha pedido al Estado que garantice la seguridad en ambas ciudades autónomas.
6: Con gran preocupación e indignación, así ha vivido el rey, según la Casa Real, los graves acontecimientos de las últimas horas en las ciudades autónomas de Ceuta y de Melilla. Desde aquí, desde su residencia de verano en el Palacio de Maribén, se ha mantenido en contacto permanente con el presidente del Gobierno, con los presidentes de Ceuta y de Melilla y con el líder de la oposición, Alberto.

0: Alberto Núñez Feijóo. A ellos les ha trasladado mensajes de apoyo y de firmeza. Don Felipe considera necesario poner en marcha todas las medidas necesarias para trasladar con firmeza, con claridad y determinación el apoyo del resto de España a las poblaciones de Ceuta y de Melilla. Considera también que al Estado le corresponde garantizar su seguridad y trabajar para evitar que situaciones como las vividas, que han costado vidas humanas, vuelvan a repetirse.
1: Ucrania dice haber hundido un buque ruso en el Mar Negro, horas después de que Moscú haya atacado Kiev con misiles. Hay al menos 9 fallecidos, decenas de heridos. Zelensky insiste en reclamar a Estados Unidos nuevos sistemas antiaéreos.
2: Kiev ha sido el objetivo principal. Rusia ha atacado 7 distritos de la capital. Han muerto 9 personas y hay una treintena de heridos. Lituania denuncia que un misil ha impactado a escasos metros de su embajada. Además de la capital, Rusia ha golpeado otras 4 regiones de la mitad este del país. En Kharkov ha destruido este almacén de libros, utilizado por una de las editoriales más grandes de Ucrania. Rusia ha lanzado más de un centenar de drones y 35 misiles. De esos 35, las defensas ucranianas solo han podido neutralizar 2. Zelensky reconoce que no tienen suficientes sistemas de defensa aérea Patriot. Dependen de Estados Unidos y Trump está poniendo trabas. Los drones ucranianos han matado a una mujer en la Crimea ocupada y han atacado 3 refinerías de petróleo en Rusia. Kiev también ha hundido un carguero ruso que navegaba por el Mar Negro.
3: A disfrutar un poco del veranito.
4: Tomar el sol, estar todo el día ahí tumbada la Bartola.
5: Madre mía, qué bien viven los ricos sin hacer nada.
6: Vamos a intentar hacerlo bueno, bonito y barato.
1: Son los afortunados que ya están de vacaciones. Este fin de semana estamos en plena operación salida del mes de agosto. Se espera muy buena ocupación tanto en los destinos de interior como en la costa. En Canarias, por ejemplo, se calcula que están rozando ya el 85%.
7: Playas llenas como esta, Pacific One, que Canarias sigue siendo uno de los destinos más elegidos también en verano. La patronal asegura que el turismo se encuentra estable y que en islas como Gran Canaria la ocupación en el sur se encuentra en torno al 80%. En cuanto a la provincia de Santa Cruz de Tenerife, los últimos datos, es verdad que hablaban de una ralentización de las reservas, pero el sector confía en las contrataciones de última hora para mejorar el balance de cara al verano completo.
8: Es una de las grandes fiestas del verano en Galicia. La fiesta del Albariño en Cambados congrega miles de asistentes llegados de múltiples lugares. Con la copa colgada al cuello van de caseta en caseta degustando los diferentes vinos que se sirven muy fresquitos y son denominación de origen Rías Baixas. Eso sí, nadie se olvida del maridaje, ya sea con marisco o con empanada, porque es uno de los grandes atractivos también para visitar esta tierra, unido a que todavía es posible escapar del calor extremo. Hoy aquí las temperaturas no han superado los 30 grados.
9: Hay sonrisas.
10: ¡Ay, súper feliz!
9: Que solo pueden ser sinónimo de una cosa.
11: Hemos estado trabajando todo el año, así que ahora toca disfrutar.
9: Arranca las vacaciones de verano para muchos y se nota en aeropuertos.
12: Ganas de no hacer una fila tan larga también.
9: Como el de Madrid-Barajas, el que mayor tráfico aéreo registrará este fin de semana. También en estaciones de tren como la de Sants en Barcelona.
13: Aprovechar el calor, la playa.
9: Es el destino favorito de niños.
14: Bañarnos en la playa va a ser una de las primeras cosas.
9: Y mayores.
15: Por estar todo el día ahí tumbada la Bartola.
16: En la playa pescadito.
9: La ocupación en zonas como la Costa del Sol roza el 90%.
17: Mucha gente.
9: Lo notan en negocios como este después de un mes de julio más flojo de lo normal.
18: Ha estado la cosa rara.
19: Es verdad que no va como otros años.
9: Los que huyen de la playa.
20: Está un poco masificada.
9: Optan por el turismo de interior y por el norte con fiestas como la del Albariño.
21: Nos gusta beber, nos gusta comer.
9: Aunque las vacaciones nos hagan soñar.
22: Piénsase cómo viven los ricos.
9: En todos los destinos hay un hilo común.
23: Un poquito caro.
9: Lo notarán especialmente los que viajen en coche con el recorte en 5 céntimos de la ayuda a los carburantes.
24: Está en 80-90 euros casi el depósito, o sea que bueno, es un duro golpe a la cartera.
9: No queda más remedio.
25: Hay que estirarse un poquito más el bolsillo.
9: Y no olvidar.
26: Si no podemos ir más días al restaurante porque está todo un poco más caro, por lo menos lo compensamos con estas reuniones en familia.
9: El verdadero espíritu de las vacaciones.
1: En Barcelona también muchos turistas, algunos pasan sus vacaciones en la ciudad y eligen el festival Circuit destinado al público homosexual.
10: Barcelona tiene un reclamo más a partir de hoy porque da inicio a la 17ª edición del Circuit Festival, el festival LGTBIQ+, que reúne a más de 60.000 personas aquí en la ciudad y que van a disfrutar de 50 DJs de primer nivel. Algunos de ellos, de esos asistentes, ya están calentando motores en chiringuitos como este de la playa de Barcelona, que actúan como punto de encuentro. Pero por delante tienen 9 días con 12 fiestas, algunas de ellas tan míticas como el Water Park Day en Isla Fantasía. La mayoría de los asistentes, hasta un 70%, son extranjeros, vienen hasta aquí para poder celebrar la diversidad y disfrutar de la buena música, del ambiente y también de Barcelona.
1: Y Ámsterdam está acogiendo estos días el World Pride y también el Orgullo Europeo, que atraen a cientos de miles de personas. Decenas de embarcaciones han desfilado por los canales de la ciudad, que ha reforzado su seguridad cuando se cumple una semana del ataque mortal en la celebración del Orgullo en Berlín.
16: En Italia, un terremoto de magnitud 4,7 en la escala de Richter deja al menos 26 heridos, dos de ellos graves, en la región de Nápoles. Hay también unos 300 desplazados. Algunos edificios y carreteras presentan daños. Es el mayor seísmo en la zona en 40 años.
17: La sequía en Europa Central ha hecho descender el caudal del Danubio en Budapest a su mínimo histórico, lo que ha provocado que encallen algunas embarcaciones. Hungría teme además una crisis energética. El bajo nivel del agua podría obligar a desconectar una importante central nuclear. Rumanía o Serbia también se están viendo afectadas.
16: Y en Grecia, el fuerte viento está dificultando las labores de extinción de un grave incendio a unos 70 kilómetros de Atenas. Hay varias localidades desalojadas. Es uno de los muchos fuegos que afectan al país heleno. En Francia, el incendio de la Gironda ya está controlado, pero preocupa uno cercano a Marsella.
1: Ya que en España también preocupados por varios incendios, continúa el incendio en Villafranca del Bierzo, que ha arrasado ya 1.400 hectáreas. Se mantiene el nivel 2 de peligrosidad. Por su parte, el incendio de la Vall d'Uixó en Castellón, los bomberos siguen refrescando la zona después de que el viernes el fuego se diera por estabilizado. Los vecinos han podido ya volver a sus casas. Y a esta hora, pendientes de otro fuego, en este caso en Cáceres, que ha empezado esta misma tarde, que ha obligado ya a evacuar a dos pueblos.
18: Pues como decías, ese desalojo de 650 vecinos de Casas de Millán y 150 de Grimaldo, donde nos encontramos, han tenido que abandonar sus casas para refugiarse por este fuego que se inició a pasada la mediodía por el vuelco de un camión y las llamas que provocó junto a la autovía A66. Van a pasar la noche muy seguramente en Cañaveral, donde se ha habilitado el polideportivo municipal, se ha decretado el nivel 1 de peligrosidad del Infoex. Ahora mismo actúan 18 medios aéreos, con 8 unidades de bomberos forestales, también 3 vehículos de maquinaria pesada, hay 3 agentes del medio natural y 2 técnicos de extinción.
1: Pues hasta aquí, Irene. Hoy tarde de contrastes, calor y tormentas.
19: Sí, las tormentas han sido destacadas finalmente, sobre todo en zonas del este del país. Veíamos en esta imagen de satélite algo muy curioso. 4 sistemas convectivos apareciendo precisamente en el límite de la península ibérica. Hemos tenido precipitación en forma de granizo de tamaño considerable, de unos 3 centímetros en el interior de Valencia. Cantidades que han superado los 20 litros por metro cuadrado, pero incluso en el caso de Cataluña también los 40 litros por metro cuadrado caían en poco tiempo. En el norte las precipitaciones han sido fundamentalmente por la mañana y de carácter débil. Y destacamos también el calor que todavía ha hecho en las últimas horas. 40 grados registrados en Madrid, 41 en Toledo, también en Badajoz y hasta 43 hemos tenido en Montoro, en Córdoba. Así que todavía las temperaturas muy disparadas. ¿Qué va a ocurrir mañana? Tenemos la retirada progresiva en la zona oeste de la masa cálida. Eso quiere decir que ya las temperaturas van a ir bajando de forma un poco más evidente. Lo vamos a notar, por ejemplo, en zonas de Andalucía, Extremadura o Galicia. Sin embargo, en puntos del interior del tercio norte suben los termómetros y también en Málaga. Aquí por el Terral, que va a estar soplando mañana viento de interior. De hecho, es una de las zonas que tiene aviso naranja por altas temperaturas. También Albacete, Tenerife y Gran Canaria. El calor destaca sobre todo en puntos del sur y del este. Vemos valores por encima de los 35 grados, llegando hasta los 39 en Córdoba, en Murcia y también en Zaragoza. Se libran, eso sí, de las altas temperaturas en el extremo norte del mapa. Vemos todavía algunos termómetros que no consiguen llegar a los 30 grados y también temperaturas muy altas en el caso de las Islas Canarias. De hecho, incluso con con algo más de calor que hoy. Esta madrugada va a ser pues muy cálida, incluso es posible que en algunas zonas no bajen de los 30 grados y mañana podrían pasar de los 40 en el interior de Gran Canaria. Con esta situación de altísimas temperaturas y este tiempo seco, pues el peligro de incendios sigue siendo extremo en la mayor parte de nuestro país. No bajamos la guardia las siguientes horas porque seguimos con esta situación complicada. En cuanto al estado del cielo, iremos viendo mañana cómo aparecen algunas nubes por el oeste que indican un cambio de tiempo que tendremos ya a partir del lunes. En zonas del nordeste, fundamentalmente en zonas de montaña, veremos cómo aparecen algunos chubascos tormentosos, no tan generalizados ni tan intensos como los de hoy. Se quedarán sobre todo en la Ibérica más oriental y hacia el área pirenaica, sobre todo hacia el Pirineo catalán, donde tenemos activados algunos avisos. Por tanto, ese tiempo un poco más inestable en zonas de montaña, ese cambio de tiempo anunciándose por el oeste con el aumento de la nubosidad, y es que el lunes comenzaremos la semana con temperaturas ya algo más bajas, descenso generalizado, lluvia en la zona norte con algunas tormentas también puntualmente. Tiempo parecido para el martes, un mapa muy similar, y el miércoles tendremos ya más calor y todavía algunas precipitaciones por la zona norte.
1: Antes de despedirnos, seguimos pendientes de la crisis migratoria en Ceuta. La situación en la frontera había sido tranquila, apenas ha habido algún intento de entrada. En cambio, miles de migrantes han salido en dirección a Marruecos durante estos días. Recordemos que 67 personas han muerto en el agua. Hoy se han instalado las boyas que delimitarán la frontera marítima. A esta hora lo que preocupa es la situación en Melilla. En Eco Carazo nos decía hace unos minutos que había preocupación por algún posible salto. ¿Cómo están las cosas en Eco?
0: Sí, vemos de nuevo a Guardia Civil recorrer todo el perímetro y este es uno de los puntos críticos que os vamos a mostrar. Esta puerta separa España de Marruecos, Melilla de Marruecos, por eso es un punto crítico y está muy cerca, pegado a esta otra pasarela que separa el puesto fronterizo de Beni Ansar, con el lado marroquí. Y allí vemos también en la parte superior ya a la Policía Nacional colocada. Hace unos minutos estaban preparando ya el material antidisturbios ante la posibilidad de que se pueda producir ese salto.
1: La última hora de lo que está pasando en Ceuta y Melilla, ya mismo en Informe Semanal con José Carlos Gallardo y en el resto de canales de Radio Televisión Española. Ahora los deportes con Rubén Briones. Feliz noche.

0: ¿Qué tal? Buenas noches. Enseguida vamos con esas dos medallas para España en natación artística. Antes, el Real Madrid. En la segunda etapa de Mourinho en el banquillo sigue dando sus primeros pasos y esta tarde ha empatado a dos frente a la Fiorentina, con una buena primera mitad y el debut de Dumfries y de Carlos Speed.
1: Sensaciones encontradas en el primer test serio, con muchos minutos para los jugadores del primer equipo, acabó sufriendo ante una Fiorentina crecida en la segunda parte, sobre todo en el arranque plasmado en el 2-2 de Moise Kean. En el otro área, 15 minutos tuvo Speed, que casi se estrena también como goleador, de rebote, nada más salir. Y luego de cabeza, mejor habían arrancado los de Mou, con tres centrales, novedad, con Trent, junto a los canteranos Joan Martínez y Mario Rivas, y un entonado Dumfries debutando de carrilero. Buller, engrasando la maquinaria, dibujó para que Carreras asistiera a Hendrik, el pistolero más rápido de Austria. El segundo, del joven Alexis Ciria, con el turco generando peligro hasta sin tocar el balón. En el debe sigue la poca contundencia defensiva. Alex Jiménez, producto de la fábrica, en una buena acción cedió para Piccoli en el único tiro viola en la blanca, primera parte.
0: Y derrota del Atlético de Madrid en Estocolmo con el Manchester United. La mejor noticia para Simeone, el rendimiento de Arnau Ortiz, que adelantaba a los rojiblancos con su segundo gol esta pretemporada. Brian Mbeumo daba la vuelta al marcador para el equipo inglés, primero de penalti y luego penalizando un error de Mendoza en la entrega.
2: Para nosotros, los chavales del filial, pues es un placer no poder hacer, poder jugar este tipo de partidos con el primer equipo, y ojalá pues podamos seguir teniendo minutos y podamos seguir preparando el inicio de liga, que va a ser muy exigente.
0: En otros amistosos de esta tarde, el Depor encajó el gol tonto de la pretemporada ante el San Pauli por culpa de este error de Leo Román. El encuentro en juego ahora mismo de la Como Cup en Teledeporte, la conexión Gerard Ayoce sigue funcionando para el Villarreal. Y el Español empató a 3 ante el Middlesbrough. La FIFA da marcha atrás en su proyecto de privatizar el Mundial tras el rechazo de varias confederaciones de fútbol, incluida la UEFA. Precisamente, el organismo europeo ha celebrado hoy la renuncia al proyecto, al que califica de mezquino y opaco, y plantea la creación de un plan para que no se repita. Y ya lo decíamos, dos platas para inaugurar el medallero de la natación artística española en el Europeo de París. Las dos con Iris Tió en el podio, en el dúo mixto junto a Denis González y en el dúo libre con Lilú Lluís.
3: A menos de dos décimas del oro, Iris Tió y Denis González se colgaban la plata, la primera para España. Gracias al ritmo marcado por Led Zeppelin, cada gesto, cada movimiento transmitían el desamor. Y eso que Denis no estaba al 100% por su lesión, pero junto a Iris se creció para abordar un ejercicio considerado como uno de los mejores mixtos de la historia, llevando las lágrimas a la seleccionadora Andrea Fuentes.
4: Muy contentos con el resultado que hemos sacado al final, creo que ha sido nuestra mejor versión.
5: Nos compenetramos muy bien y ha sido muy fácil el proceso, y aunque hemos tenido poco tiempo, pero lo hemos aprovechado al máximo.
3: Y 6 décimas nos dejaron con la plata también para Lilú e Iris en dúo libre con su coreografía La esencia de la feminidad al ritmo de Escalade de Sharpe. Es su tercera medalla en los 3 campeonatos en los que han participado juntas.
0: Y hoy se ha disputado la clásica de San Sebastián. Remco Evenepoel se ha impuesto en el sprint a Richard Carapaz para ganar la prueba por cuarta vez. Con esta victoria, el belga es en solitario el ciclista que más veces ha ganado la clásica, superando a Marino Lejarreta. Y la neerlandesa Lorena Vives es la primera líder del Tour de Francia después de ganar al sprint la etapa inaugural en Lausana. No vestía el maillot amarillo desde 2022. Paula Blasi no pudo meterse en el grupo de cabeza y cedió 8 segundos en meta. Con el Tour nos despedimos. Es todo. Hasta mañana.
6: ¿Qué tal? ¿Cómo están? Esta noche abordamos una crisis migratoria, la de Ceuta, una crisis medioambiental y climática, la de los incendios, y una crisis geopolítica de calado internacional, la de Cuba. Así empezamos agosto.
7: Did that. que tuvimos conocimiento del contenido de la sentencia del Tribunal Supremo que no permite el rechazo en frontera a las personas que entran accediendo por nuestras bahías a nado. Ya le trasladamos ese mismo día nuestra preocupación al presidente de la ciudad.
8: La declaración de emergencia nacional al amparo de lo previsto en la normativa sobre seguridad nacional.
9: Porque aquí nos están invadiendo y esto no es normal.
10: A mí no me da miedo, pero mucha inseguridad, o sea, pero inseguridad, no estamos protegidos, necesitamos, no sé, que nos ayuden.
11: Las mafias tienen que saber que no va a quedar su actuación impune.
12: Es una ocupación premeditada y sin precedentes de un territorio español.
13: Quienes entraron de una forma irregular no tienen ninguna opción de regularización.
14: Un ataque, una violación de la integridad territorial de España. Decirle a los ceutíes que toda España está con ellos.
6: El gobierno ha trasladado su malestar a Bruselas por la falta de solidaridad y los prejuicios, dice, de los socios europeos que han pedido la exclusión temporal de nuestro país del espacio Schengen. Italia, en concreto, de forma unilateral, ya ha restablecido el control de pasaportes en puertos y aeropuertos conectados con España. Interior da casi por controlada la situación en la frontera ceutí después de 48 horas de infarto, durante las que perdieron la vida al menos 67 personas. Poco se ha hablado de la actitud de Marruecos, solo de la pasividad de las fuerzas marroquíes durante las primeras horas de esta crisis. Entramos en el terreno de las guerras híbridas y en el de la realidad de los jóvenes marroquíes que viven, según Mohamed VI, en un país seguro y estable. Arancha Marculeta.
15: Esta crisis ha puesto de manifiesto el papel crucial de Marruecos en la presión migratoria en España. Este es un país muy bueno en labores de seguridad, de socio prioritario de Estados Unidos, entre otras cosas, en la lucha contra el yihadismo en el Sahel. Y este país también es muy bueno en el control de los flujos migratorios. Por eso ha sorprendido esta entrada masiva y además en un día especial en Marruecos, el Día del Trono, en el que se conmemora la entronización del rey Mohamed VI.
6: Arancha, sin duda, toda esta situación ha superado con creces a la vivida en el año 2021, cuando esa misma frontera fue atravesada por entre 5.000 y 10.000 personas, ¿no?
15: Sí, y entonces se produjo después del ingreso en un hospital español del líder del Frente Polisario. Hoy el contexto es muy distinto, hay buenas relaciones entre los dos países, lo dicen constantemente. El gobierno español apoya el plan de autonomía marroquí para el Sáhara Occidental. Eso supuso la ruptura de relaciones por parte de Argelia, unas relaciones que se están retomando. Por otro lado, España, Marruecos y Portugal van a coorganizar el Mundial de Fútbol 2030. Veremos en qué país se juega la final. Pero esta crisis migratoria, esta crisis humanitaria, las autoridades marroquíes no han hecho ninguna declaración oficial y la prensa se refiere a las declaraciones del gobierno español que señala a las mafias porque dice están instrumentalizando esa sentencia del Tribunal Supremo. Los medios oficialistas señalan también a las redes, a la convocatoria masiva allí en ese territorio de los jóvenes, unos jóvenes que hace casi un año salían a las calles en Marruecos en unas protestas inéditas en décadas para exigir mejoras en la educación y en la sanidad. Y sobre esta crisis, el único comunicado oficial que ha hecho Marruecos ha sido para confirmar la colaboración entre los dos países para el retorno sistemático de todos los que han entrado de manera irregular en Ceuta.
16: Aunque la mayoría de las personas que entraron a Ceuta esta semana ya han vuelto a Marruecos, todavía hay mucha gente en las calles de Ceuta. Y un ejemplo es esta playa, donde, como vemos, hay mucha gente pasando las horas, el día, sin saber muy bien qué hacer o a dónde ir. Esta va a ser su tercera noche aquí, durmiendo un poco, pues, como pueden, encima de mantas, de cartones. También en otras zonas de Ceuta hemos visto a mucha gente en esa ladera refugiándose entre arbustos. La situación en el centro de la ciudad es diferente y aunque los ceutíes describen esta situación como un caos, poco a poco la ciudad va retomando la normalidad y hemos visto gran presencia militar en todas las calles de Ceuta.
6: Gracias a las dos y a todos los equipos que estáis informando puntualmente desde la zona. Hablamos ahora de los incendios. Ya hemos sufrido el más mortífero, estamos viviendo los más graves, aguantando el verano más caluroso. Miremos a donde miremos, también a lo largo y ancho del resto de Europa, hay focos activos. La Sierra Sudoeste de Madrid y la provincia de Ávila empiezan ya a respirar un poco después de una semana en la que decenas de miles de personas tuvieron que abandonar sus casas o quedarse confinadas en ellas. Seis días en los que por primera vez ha estado vigente una emergencia nacional por incendio forestal. Ahora vuelven las mismas preguntas, no todas tienen respuesta.
17: La escena resulta angustiosa. Un grupo de vecinos de Fermoselle, en Zamora, intentando impedir que el fuego, a escasos metros, devore sus casas. Es el último episodio de un mes de julio negro en el que las llamas han recorrido media España. Almería, Guadalajara, Castellón, Toledo, León y sobre todo la Sierra Oeste, entre Madrid y Ávila. Allí un megaincendio, el peor desde que hay registros, llevó al gobierno a declarar por primera vez por esta causa la emergencia nacional.
18: Dale chicha ahí.
17: En lo que va de año han ardido 180.000 hectáreas, seis veces más que en 2025 por estas fechas. Junto a la ceniza flota la pregunta, ¿por qué verano tras verano España se quema sin poderlo evitar?
19: El cambio climático, junto con la acumulación de combustible, van en aumento. Y eso yo creo que nuestros responsables políticos no son conscientes de realmente en la situación tan peligrosa en la que estamos entrando y en la que estamos ya.
20: Para que una política de un Estado realmente sea eficaz en materia de prevención de incendios, se debería de invertir el doble en prevención de lo que se gasta en extinción. Hace falta que tomen conciencia de que esto no es un problema estacional, va a ser recurrente, y deberíamos abandonar el ciclo del día de la marmota y empezar a actuar hoy mejor que mañana.

0: La chispa prendió el 22 de julio en Burgohondo, Ávila, por una imprudencia. Unos trabajos con excavadora en horario prohibido por riesgo extremo de incendio. Ese mismo día, otra negligencia provocó un segundo fuego en Almorox, entre Toledo y Madrid. Poco después, un coche ardiendo en una cuneta de San Martín de Valdeiglesias encendió un tercer foco.
1: ¡Mira, mira, mira, mira!
2: No me veo cómo arde.
1: Bueno, bueno, mira, mira, mira, mira, mira.
2: Vale,
1: mira,
2: claro.
1: Mira, mira, mira, verás tú. Verás tú la que se va a liar.
0: El viento y la ola de calor hicieron el resto. En cuestión de horas se formó un enorme triángulo de fuego, imposible de atajar.
3: Sí, sí, date tres días. Mejor que no me tengas.
4: Y ahora estamos aquí en la Sierra de Mijares. Allí Paco se habéis unido hasta Burgondo, el fuego está viniendo para acá y hay que pararlo aquí todo, porque todo eso de ahí abajo ya son pinos y como se nos saltan los pinos, ya Gavilán en Mijares se destruyen literalmente.
5: ¡Que vivimos de esto! ¿Ahora qué? Medio valle quemado, ¿y qué? ¿Los políticos van a aprender de esto? De verdad, esperemos que sí, porque si no, el resto del Valle del Tieta se va a quemar.
0: Con las llamas trepando por valles de difícil acceso y con bastante población, la Comunidad de Madrid reconoció que estaba desbordada para controlar los incendios.
6: ¡Me subo un poco de presión! ¡Sube presión! ¡Tanto!
0: A petición de Madrid y Castilla y León, el gobierno declaró la emergencia nacional y la gestión pasó a manos del Estado y la UME, con la prioridad puesta en proteger vidas y viviendas. Entre Gredos y la Sierra Oeste de Madrid se evacuó a 100.000 personas de unos 50 municipios. La mayoría ha pasado toda la semana en polideportivos como este, a la espera de noticias sobre sus viviendas.
7: Mi casa se ha quemado todo, todo, menos lo de dentro. Porque tengo que dar gracias encima, se me ha quemado todo. Era una casa grande, una parcelita muy maja, tenía piscina, se me ha quemado la piscina.
8: Y es verano tras verano, y siempre luego escuchas lo mismo, ¿sabes? Ahora vienen las buenas palabras, no haremos, no, pero no llega.
0: Desde el aire se aprecia la magnitud del desastre. El negro rodea el escaso verde que queda en el encinar del Alberche, donde hay más de 200 viviendas con daños. También en Pelayos de la Presa. Ana es una de las pocas vecinas con suerte. El fuego se detuvo en su jardín.
9: Te subes por ahí, por la Avenida del Mirador, y es que está todo con cables caídos, casas quemadas, coches calcinados. O sea, horrible. Es una tragedia porque esto, hasta que otra vez vuelva a estar como estaba, pues va a pasar años y años.
0: Una de las zonas más afectadas es la del Pantano de San Juan. No queda nada del chiringuito, los campings ni el club náutico. El entorno y la actividad económica han fundido a negro.
10: Nuestros negocios son de cara al verano, que facturamos en 3 meses. Y bueno, pues imagínate las pérdidas, ¿no? Pues al final, pues son incalculables.
11: Es tremendo, va a afectar muchísimo. Aparte de eso, bueno, no es nada agradable venir a un sitio que está todo quemado, como podéis ver.
12: ¡Toma! ¡Toma, por allá! ¡Toma!
0: El fuego no solo arrasa el paisaje, también la memoria de quienes forman parte de él. Juan lleva toda una vida recorriendo estos montes con su rebaño. Hoy los contempla en silencio, sabiendo que quizás no vuelva a verlos como antes.
13: Porque aquí mismamente había la mitad de hierba y esto no se hubiera criado, se hubiera ganado. Aunque no se había ni criado nada por aquí.
0: Aquí todos apuntan al mismo problema, décadas de abandono rural. Bosques sin desbrozar llegan hoy hasta las puertas de las casas, mientras desaparecen los cultivos y el ganado que antes frenaban los incendios. Basta mirar esta viña para entenderlo.
14: Es el único oasis verde que hay dentro de toda la destrucción del incendio, y no ni más ni menos que por cultivo. Al final, el campo cultivado, la tierra arada o incluso desbrozada, no corre el fuego como corre por un matorral o por una parte de pastizal, ¿no? Y este es el ejemplo. Si aquí en vez de haber una viña hubiera 20 y hubiera frutales como había antiguamente, había 70.000 árboles de melocotón en un pueblo como Burgondo, solo en el pueblo de Burgondo, hubiera 10 rebaños de cabras, más vacas y más gente pisando y caminando por los campos, pues lógicamente los incendios no se hacían tan grandes. Es que creo que es fácil de entender.
15: No hay caminos porque se han dejado de utilizar y se han perdido. No se hacen suficientes trabajos preventivos. No hay zonas desbrozadas, que son una zona de oportunidad. Obliga a que los medios de extinción tengan que hacer los trabajos corriendo. Podríamos trabajar con tranquilidad en tiempos de paz, pero se nos obliga a trabajar corriendo en tiempos de guerra.
0: Misma estampa en Castellón, donde otro monstruo de fuego ha tenido en jaque a una quincena de municipios. Las llamas han arrasado 10.000 hectáreas en la Val d'Uixó, la mitad en la Sierra de Espadán, uno de los mayores pulmones naturales de la Comunidad Valenciana.
2: Ver todos los días tu montaña verde, con su fauna, su airecito fresco, y de repente vienes y lo ves que es Mordor, está todo quemado. Perdemos nuestra identidad. ¿Dónde nos hemos criado? Nos hemos criado aquí, en estas montañas. Hemos corrido, hemos tirado piedras, hemos hecho cabañas, hemos estado cobijados entre las copas de estos pinos magníficos. Soñamos, llevamos unos días soñando con todo esto, con lo que era.
0: España es uno de los países europeos con mayor superficie forestal, 27 millones de hectáreas. Los expertos lo repiten, la clave no es tener más hidroaviones, sino prevenir, algo en lo que seguimos fallando.
16: La prevención mediante clareos de vegetación, mediante desbroces, pastoreo dirigido, se gasta más del doble en extinción que en prevención. Y se debería por lo menos igualar o incluso superar lo que se gasta en prevención frente a lo que se gasta en extinción.
15: Se trataría de gestionar al menos un 1% del territorio al año y, como objetivo irrenunciable, que todos los núcleos de población en zonas de riesgo dispongan de sus infraestructuras defensivas. Por proteger pueblos que no se autoprotegen, estamos perdiendo miles de hectáreas, porque si los bomberos están protegiendo casas, no están apagando el incendio.
17: Eso vale, pero ahí es imposible.
0: Ante la emergencia nacional y unos incendios que parecen ya un mal endémico, el Gobierno deslizaba la propuesta, un acuerdo conjunto para actuar mejor. PP y Vox han rechazado sumarse.
18: Reclamo ese gran acuerdo de país, el acuerdo probablemente de país que más necesita España, que es el Pacto de Estado frente a la emergencia climática.
0: Sobre el terreno, unos y otros prometen más medios y recursos, pero el dato sigue ahí. Tanto el Estado como las comunidades autónomas, responsables de la extinción y gestión forestal, dedican menos del 30% de sus presupuestos antiincendios a la prevención y limpieza del monte.
19: Nosotros estamos apagando incendios que, a su vez, vienen de otras regiones, mientras nosotros ayudamos a otras regiones. Por tanto, vuelvo a insistir en la solidaridad con Madrid.
20: Cuando entré, Cospedal se había cargado la mitad de la empresa pública que se creó hace 21 años como consecuencia de un gran incendio que tuvo 11 fallecidos en Guadalajara.
21: Sí.
20: Aquí tomamos mensaje, hoy la tenemos doblada, 12 meses contratados, todo el tiempo que no están en los incendios están manteniendo el campo y se hacen muchos trabajos de mantenimiento.
22: Yo creo que una tierra como la nuestra, con 94.000 kilómetros cuadrados, la mitad de esta tierra tiene masa forestal, arbolada, continua, discontinua, es importante que se haga un esfuerzo en la prevención y en también la limpieza y el desbroce de todos los bosques.
0: En ese contexto de falta de planificación y fuegos cada vez más peligrosos, entra en juego la precariedad laboral de los bomberos forestales, que arriesgan la vida, como vimos en estas imágenes, desde dentro del infierno.
23: Muy peligroso esto.
24: Si se para el camión aquí, lo flipamos.
0: Sin que en muchas comunidades se les reconozca la categoría ni la peligrosidad, y por poco más del salario mínimo.
25: Trabajamos de conductores en extinción, sin reconocimiento de categoría, sin complementos, y por un sueldo bruto de 1.826, que neto se queda en 1.400. Yo al final tengo el mismo salario que un conductor genérico de la Comunidad de Madrid que lleva un coche, que lleva una furgoneta, en el que no tienes apenas riesgo, no te enfrentas a incendios, no vas en un camión de 14 toneladas saliendo a una emergencia a toda velocidad.
0: Más calor, más biomasa abandonada en los bosques, despoblación, falta de conciencia. Son muchos los ingredientes que avivan las llamas. Los grandes incendios son la nueva normalidad y apagarlos ya no es suficiente. El reto es aprender a convivir con el fuego, sin resignarse a que todo arda.
15: La política forestal no puede ser una cosa de legislatura, es una cosa a largo plazo. El 56% de nuestro país es forestal y necesitamos más y mejor cultura forestal.

Abordamos en este momento la complicada situación que atraviesa Cuba, especialmente desde que a principios de año Estados Unidos extrajo de Venezuela a Nicolás Maduro, cortando

0: dando en seco el vital auxilio económico que venía ofreciendo Caracas. Además, por esas fechas, Washington empezó a intensificar también su presión con un embargo petrolero y más sanciones. Está siendo en más de medio siglo la campaña más severa de la Casa Blanca sobre una isla que ya de por sí trataba de sobrevivir. Esta noche les hablamos del ahogo de los cubanos desde la propia Habana.
1: La Habana nos recibe a ciegas. Un nuevo apagón deja la ciudad con un aspecto fantasmal. Impresiona pasar a pocos metros del Capitolio y no ver nada, absolutamente nada. Los cubanos se acostumbran a vivir las noches a tientas.

0: Con la luz del día, La Habana muestra todas sus arrugas. La escasez ha fortalecido la solidaridad vecinal. Quien sabe algo de electricidad ayuda con los cables. Los que tienen agua la prestan para que se duchen los vecinos. En La Habana hemos visto imágenes propias de Haití.
1: Se está pareciendo a Haití, pero con reminiscencias de Corea del Norte, lo cual hace una mezcla un poquito fastidiosa, ¿no?
0: La crisis humanitaria coloca a la isla al borde del colapso. La mitad de la población sufre enfermedades crónicas.
2: Lo hemos visto imposibilitado de adquirir las materias primas para producir esos medicamentos en el país. Y eso ha sido de gran impacto para nuestra población.
0: Las UCIs de los hospitales se quedan sin corriente y los neonatos de este hospital pediátrico de La Habana luchan por sobrevivir. Cuba sufre y necesita ayuda. Durante 28 días, el velero astral de Open Arms cruza el Atlántico cargado de placas solares para que los cortes de luz no apaguen las UCIs ni la vida.
3: Para mí es igual de punible bombardear un hospital como cortar la energía en un hospital, ¿no? Lo que queremos es demostrar que se puede, que la sociedad civil, cuando decide ser solidaria, lo consigue.
0: El derrumbe cubano viene de lejos, pero se agudiza en enero, cuando el presidente Donald Trump decreta el bloqueo petrolero y Cuba pierde los barriles que llegaban de Venezuela o México.
4: Hay un creciente cuestionamiento y una creciente preocupación a nivel internacional por los efectos de esta política cruel, abusiva, inhumana, ilegal que se está aplicando por motivaciones políticas de retomar la dominación de Estados Unidos sobre este país, sometiendo a todo un pueblo al hambre y a la desesperación.
0: La crisis energética vacía las calles de coches. El transporte público desaparece. Nos disponemos a viajar fuera de La Habana y para ello buscamos gasolina.
5: Ahora en estos momentos estamos esperando que nos servicen, pero no tenemos ahora en estos momentos para darle servicio de la venta de gasolina.
0: Y la poca que hay se paga a 5 euros el litro. Enequén no queda lejos de La Habana. Llegamos cuando el pueblo lleva 20 horas sin luz. Se nota el hartazgo.
6: ¿Ahora hay combustible?
7: Sí, bueno, es que nunca hay combustible. Es que aquí ya no se sabe ni en realidad. Sinceramente te digo, aquí no se sabe ni en realidad qué es lo que hay. Los que más sufren no somos nosotros, son esos niños, ¿eh?
6: Ya me imagino.
7: Esos niños que hoy no se pudieron ni meter ni un pedacito de pan en la boca.
5: No es nada, no es combustible. No es producción. Mira, mira, como estamos haciendo carbón, mira. Mira. Carbón.
6: Ese es carbón que estáis...
5: Carbón para cocinar.
6: ¿Lo utiliza para su casa o lo vende también?
5: No, para mi casa. Vender. No se vende.
6: ¿Y con el carbón que está haciendo, para cuánto tiempo tiene?
5: Bueno, por lo menos para 3 o 4 más.
6: ¿Ha vivido alguna situación como la actual?
8: No.
6: ¿Nunca?
8: Nunca.
6: ¿Ni en el periodo especial?
8: Ni en el periodo especial, no. Esto ha sido siempre un periodo especial, ¿no? Uh-huh. Pero como este ahora, no.
6: ¿Y ha vivido usted toda la revolución?
8: Sí, lo hemos vivido. Trabajé 44 años.
6: ¿En dónde? ¿En qué?
8: En Niña Bonita, yo soy veterinaria.
6: Ajá.
8: ¿Y qué tengo?

0: No tengo nada.
1: ¿No tiene pensión?
0: Sí, la
1: ¿Y
0: pensión.
1: ¿Y le pagan la pensión?
0: Sí, 300 pesos.
1: O sea, 300 Serían. Pesos cubanos al mes es medio dólar.
0: Más o menos.
1: A poca distancia está el puerto de Mariel, ese gran proyecto para abrir Cuba al comercio mundial que aguarda mejores tiempos. Descubrimos esta hilera de vehículos todoterreno recién desembarcados con el cartel de Se Vende. Autos de alto consumo en un país sin gasolina. O casi, porque tanto estos vehículos como el poco combustible que llega a Cuba proceden paradójicamente de Estados Unidos, que permite la exportación de su propio combustible siempre y cuando ni un dólar pase por las arcas del Estado cubano. Las amenazas y sanciones de Estados Unidos han vaciado Cuba de empresas extranjeras. El turismo se ha evaporado y el gobierno ha tenido que aprobar medidas de apertura y liberalización de la economía.
2: Hay una famosa 176 medidas que, aunque ellos no lo reconocen, es un paso atrás a la economía de mercado. Es una renuncia a principios del sistema socialista, absolutamente.
3: Ninguna de estas transformaciones, se lo tengo que decir, son contradictorias con el texto de esta Constitución que ya preveía muchas de las cosas que estamos haciendo hoy.
4: ¿Es demasiado tarde para estas medidas?
5: Yo creo que es tarde, pero no es demasiado tarde. Entonces, obviamente, sí, hay medidas que se han demorado, pero hoy yo creo que más que nunca son las medidas que hay que hacer.
6: Para reportear en Cuba, para hacer un reportaje como este, es necesaria la autorización del gobierno cubano. Nosotros solicitamos el visado de periodista en enero y finalmente nos lo concedieron en julio. Cuando se pide ese visado hay que decir a quién se quiere entrevistar. Nosotros, obviamente, pedimos al presidente Miguel Díaz-Canel y también al presidente de la Asamblea Nacional. Ninguna de esas dos entrevistas nos la concedieron, pero sí es cierto que estos días en La Habana nos hemos movido sin restricciones.
7: Porque el tema de la inseguridad ha hecho que estemos viviendo prácticamente encerrados entre rejas.
1: Joanny Sánchez es el martillo del régimen. Desde hace años critica casi a diario su gestión.
8: Tengo claro quién gobierna en Cuba, pero no tengo claro quién manda en Cuba.
9: Sigue mandando el clan de los Castro. Específicamente Raúl Castro, que aunque ya cumplió 95 años y parece deteriorado de salud como para estar al tanto de todo. Sin embargo, la autoridad se concentra en él. El presidente de la República, Miguel Díaz-Canel, en realidad es un títere, una persona colocada. Incluso uno de los epítetos que la gente más dice sobre él cuando lo menciona es llamarlo el puesto a dedo, o sea, el colocado en la silla presidencial. El clan de los Castro sigue siendo el poder.
6: Y dentro de ese clan, el nieto es el que tiene relevancia a la hora de tomar decisiones?
9: Eso ha sido la gran sorpresa de los últimos meses. En realidad, hasta ahora había sido una figura muy tangencial, muy alejada de, al menos en el imaginario popular, de las posibilidades de tomar decisiones. Sin embargo, esta participación de él en las conversaciones con Estados Unidos lo ha catapultado a ser el centro, el foco. Y evidentemente su poder radica en que es el lleva y trae entre la realidad Washington y su abuelo.
6: O sea, es él el que está negociando con Estados Unidos, eso, o dirige las negociaciones.
9: Eso parece para preocupación de todos, porque se trata Raúl Guillermo Rodríguez Castro, que es su nombre, conocido como el cangrejo. Es un hombre de muy pocas luces. Es un hombre que evidentemente no está al nivel de una negociación de esta naturaleza. Y quizás eso es lo peor o lo mejor que nos puede pasar.
1: Raúl Guillermo Rodríguez Castro eligió ser el guardián de su abuelo. Se le identifica fácilmente. Es el hombre que camina siempre un paso por detrás de Raúl Castro. Se le muestra como la cara pragmática de un régimen cargado de retórica.
3: Es evidente que la aspiración es a que Cuba renuncie a ser lo que Cuba es. Y eso, por supuesto, que no va a ocurrir.
1: ¿Triunfarán esas negociaciones por la información que usted tiene?
10: Yo creo que sí. El realismo del poder, yo creo que les permite darse cuenta de que no hay otra opción que llevar a buen puerto esta negociación.
1: Lo dice el presidente de una parte de la oposición interna, porque la oposición cubana está maltrecha, amenazada y dividida.
2: Para que una oposición política exista, tiene que tener un mínimo de espacio, un mínimo de legitimidad. De lo contrario, son unos forajidos. Hoy en Cuba hay más opositores que nunca, pero hay menos oposición organizada que nunca.
10: Me detuvieron con toda la violencia posible, de que ellos son capaces, me amenazaron con todas las cosas que ellos son capaces.
8: ¿Cuál es toda la violencia posible?
10: La violencia posible pasó por golpes, tirarme al piso.
1: Las organizaciones internacionales calculan que en Cuba hay entre 800 y 1.000 presos políticos. La represión actúa con varios parámetros. Brutal cuando crecen las protestas, como hace ahora 5 años. O sostenida, cuando la sociedad vive una aparente calma. A un artista cubano le detuvieron por escribir en una pared ¿hasta cuándo? Cumple 7 años de cárcel.
2: Las personas que están pensando en el hasta cuándo, todo el mundo está apostando a que de este año no pasa. Pero tengo que decir que eso lo he escuchado varias veces.
1: Hace 20 años, los habaneros buscaban las plazas con wifi para conectarse al mundo. Hoy, 20 años después, seguimos viendo habaneros buscando rincones con buena conexión telefónica. Poco ha cambiado. Las ruinas en el Malecón y La Habana Vieja parecen conformar el retrato de un país dormido en el tiempo y con un futuro incierto.
2: Para el gobierno resulta insostenible esto, para el pueblo resulta insoportable.
1: De regreso a La Habana Vieja descubrimos el taller de Leo, un artista acostumbrado a resolver, ese verbo cubano que explica la aventura de dar solución a todos los problemas.
11: O sea, voy combinando los materiales originales del arte y materiales que son para la construcción, que los utilizo en el arte, o cosas encontradas.
1: En la Cuba de hoy, hasta el arte tiene su propio manual de supervivencia.
12: Hasta aquí nuestro programa de hoy. Quiero agradecerles en nombre de todo el equipo que nos estén acompañando con tanto interés cada sábado por la noche. Con un 12,7% de audiencia y casi 1 millón de espectadores de media, Informe Semanal ha logrado su mejor julio en 17 años. Así que muchísimas gracias. Y en agosto seguimos. Disfruten. Hasta la semana que viene.

0: El Rey pide que el Estado adopte las medidas necesarias para garantizar la seguridad a la población de Ceuta y Melilla y evitar que se repitan los hechos de los últimos días. Bruselas también reacciona y convoca una reunión extraordinaria de los ministros de Interior de la Unión para el próximo martes. Hola, ¿qué tal? Saludos y buenas noches desde el canal 24 horas. Se va normalizando la situación en Ceuta. Interior calcula que la inmensa mayoría de los casi 60.000 migrantes que entraron de forma irregular a la ciudad autónoma ya han regresado a Marruecos. Una crisis que deja la trágica cifra de al menos 67 muertos. Hoy se ha empezado a instalar la barrera flotante que tiene que dificultar que se pueda cruzar la frontera nadando. Pese a todo, todavía quedan grupos de migrantes que siguen en varios puntos de la ciudad y se resisten a salir. Lo ha comprobado un equipo de esta casa de Radio Televisión Española. En las calles del centro ya hemos visto comercios abiertos y los ceutíes han podido salir de sus casas con cierta tranquilidad. Un incendio forestal declarado junto a la autovía de La Plata, en Cáceres, ha obligado a evacuar los municipios de Casas de Millán y Grimaldo, donde viven unas 800 personas. Un camión que ha ardido en la carretera ha iniciado las llamas.
1: Noche tropical en amplias zonas del sur y del este del país, sin bajar de los 20 grados. En algunos casos incluso noche tórrida, por ejemplo, en Castellón o en Jaén, sin bajar de los 25. Aunque lo peor será en zonas del interior de Canarias, allí podrían no bajar de los 30 grados, es decir, noche infernal. Las máximas este domingo bajan por el suroeste, en el resto no notamos demasiado el cambio, 39 grados en Murcia y también en Zaragoza. Ambiente más fresco en el extremo norte de la península. Allí verán más el sol, tendrán algunas tormentas por la tarde en el interior nordeste, hacia zonas de montaña, y en el oeste iremos viendo cómo aparecen algunas nubes que nos avisan de que este lunes hará menos calor.
0: A lo largo de todo el día de hoy, los migrantes que entraron de forma irregular a Ceuta han seguido abandonando la ciudad, aunque es verdad que el flujo ha ido bajando. Interior mantiene que la inmensa mayoría de los que cruzaron la frontera ya han regresado a Marruecos de forma voluntaria.
2: Aquí en Ceuta hoy ha sido una jornada más tranquila respecto a los últimos días en la frontera. A última hora de la tarde no hemos visto entradas, sí hemos visto salidas, como a lo largo del día iba saliendo la gente poco a poco a cuentagotas y volvían a Marruecos. Según Interior, ya habrían salido la mayoría de las 50.000 o 60.000 personas que habrían entrado en los últimos días a Ceuta. Según los últimos datos, hay unas 67 personas que han fallecido ahogadas y las tareas de búsqueda continúan en el mar.
3: La imagen de hoy en la frontera entre Ceuta y Marruecos nada tiene que ver con la que vimos hace dos días. Si entonces entraban miles de migrantes a nuestro país, ahora lo abandonan. Según las últimas cifras del gobierno, de los 50.000 que llegaron, más de 48.000 ya han regresado. Muchos de ellos escoltados por la policía y el ejército, pero no se han ido todos.
4: Que no estamos en normalidad, que todavía en Ceuta hay varios miles de personas que deben ser retornadas.
3: A pesar de las circunstancias, hay quien decide quedarse sin comida, agua ni un techo en el que dormir. Les hemos llegado a ver descansando en una tubería.
5: La crisis no se va por cerrada, pero decimos que la evolución es absolutamente importante, relevante, y que se ha revertido la situación casi en su totalidad.
3: Porque de miles hemos pasado a unos pocos. Ellos son los últimos migrantes que esta mañana, aprovechando la niebla, han alcanzado Ceuta a nado. Han llegado exhaustos y los militares les han tenido que auxiliar. Fuerzas de seguridad que se mantendrán en la zona, asegura el gobierno, hasta que sea imprescindible. Protegiendo, socorriendo, pero también rastreando el área más cercana al espigón, por si todavía hubiese más cuerpos en el mar.
0: También pendientes de Melilla, donde hoy se ha reabierto la frontera después de más de 24 horas cerrada y con cientos de personas bloqueadas. En Melilla está Eneko Carazo. Eneko, ¿en qué punto te encuentras en concreto en Melilla y cuál es la situación hasta ahora?
6: Estamos ahora muy cerquita del puesto fronterizo y hay una sensación un poco de calma tensa después de que haya habido incluso un pequeño intento de cerrar la frontera cuando los agentes de la Guardia Civil han tenido que desplegarse, pero finalmente delegación del Gobierno ha decidido que la frontera permanezca abierta. Eso sí, tanto a pie como en vehículo se van fraccionando, escalonando esas salidas. Bueno, hace tan solo unos minutos veíamos justamente en este punto, uno de los puntos que suele ser crítico en el momento de los saltos, agentes de la Guardia Civil con linternas chequeando cada uno de estos rincones a un lado y otro de la frontera. Y ahí vemos precisamente esos metros que separan la ciudad autónoma de Melilla de Marruecos. Esos metros que separan un país del otro y que ahora mismo, como vemos, están saliendo los vehículos a cuentagotas. También continúan entrando y al otro lado podría estar preparándose un nuevo salto esta noche, según nos comentan. Por eso esa calma tensa que os comentamos y toda la policía, Guardia Civil y también policía local apoyando, pendiente de ese posible salto a la valla.
0: En Eco Calafo, informando desde Melilla. Y aunque va a costar recuperar la normalidad este sábado, los ceutíes han podido empezar a salir a la calle con cierta seguridad. Es más, algunos supermercados y comercios han vuelto a abrir después de 2 días.
7: Poco a poco los ceutíes han comenzado a salir a la calle. Hoy ya se veían muchos supermercados y comercios abiertos.
8: Salimos con miedo a comprar lo poquito que podemos comprar, porque las colas son interminables.
9: He ido al supermercado asustadilla un poquito, pero vamos, he ido a comprar.
10: Hombre,

0: patatas.
1: Y lo que había, muchos lo han compartido con los que han llegado nadando y tenían hambre.
2: Yo le he dado de comer, compré un bocadillo ayer también cada uno, un cafelito, me da mucha pena, ya está que pueda, no soy millonaria tampoco.
1: La ciudad respira más tranquila porque dicen está recuperando después de la tensión la preciada calma.
3: Susto, preocupación.
4: Muy preocupados ayer, hoy ya estamos muy tranquilos, yo creo que se han marchado casi todos, ¿no?
5: Estamos muy tranquilos en la calle, como verá, hay muchísima gente comprando, la gente me está diciendo que qué alegría de que haya vuelto a abrir.
1: La tristeza viene al saber que han suspendido las fiestas de la ciudad.
6: Muchas fiestas patronales, no sabemos si la Virgen de África, nuestra patrona, saldrá en procesión.
1: De momento tratan de recuperar su normalidad, su día a día.
7: Al otro lado de la frontera, los migrantes que llegan a Marruecos se encuentran en una zona tomada por las fuerzas de seguridad que intentan evitar que otros se lancen al mar y organizan la devolución de muchos de los jóvenes a sus localidades.
8: Esta tarde apenas hemos visto personas regresando de Ceuta, donde entraron de manera irregular, a diferencia de esta mañana en la que el goteo ha sido constante. Hemos visto a decenas de personas, sobre todo jóvenes, volviendo. Nos han dicho que no lo han pasado muy bien. Y lo que hemos visto esta tarde, que también ha pasado por la mañana, es que grupos, no muy numerosos, pero algunos, siguen entrando en el agua para tratar de llegar a territorio español, a pesar de los consejos de los que vienen de ahí y a pesar de que se ha intentado y mucho la presencia de las fuerzas de seguridad, no solo en la zona fronteriza, también en las colinas y también en la localidad de Castillejos. Allí tiendas, comercios, restaurantes que estaban cerrados desde la avalancha han empezado a abrir sus puertas. Agentes de policía, fuerzas auxiliares, gendarmería real, la zona fronteriza de Castillejos está hoy blindada por un enorme despliegue de seguridad. Aún así, hay todavía quien se tira al agua para intentar llegar a Ceuta pese a todo, pero los que vuelven a Marruecos de allí les dicen que no lo hagan, que no merece la pena. De Rahim les aconseja que no vayan si no conocen a gente o tienen dinero para estar un tiempo, porque lo van a pasar muy mal, asegura. Otros, en cambio, lo tienen claro, van a esperar y lo van a intentar, como Moxie. Dice que en la Unión Europea hay derechos y que España es un país lleno de oportunidades. Muchos jóvenes de los que regresan tras entrar irregularmente a Ceuta ni estudian ni trabajan. Hay casi 3 millones en Marruecos. Es el 35% de la juventud, uno de cada tres jóvenes. De los miles que van llegando a Castillejos, muchos han empezado a abandonar la localidad porque los que han participado en esta entrada masiva han llegado aquí procedentes de diferentes partes del país.
7: Una de las claves para entender lo sucedido es la sentencia del Supremo que no permite la devolución inmediata de quienes llegan a nado a Ceuta, ya que no se saltaban ningún obstáculo de la frontera. Hoy, para resolver esta situación, se ha empezado a instalar una barrera neumática que dificulte llegar por el mar. Mide 500 metros de longitud y tiene una altura de hasta 70 centímetros y estará protegida por embarcaciones de la Guardia Civil.
9: Las boyas, como así las denominaba ayer el presidente del Gobierno, Pedro Sánchez, ya están instaladas. La colocación comenzaba hoy en torno a las 8 menos 10 de la mañana. Se trata de una barrera neumática de 500 metros de longitud y una altura en superficie de entre 30 y 70 centímetros, que lo que hace es prolongar el espigón del Tarajal que separa Ceuta de Marruecos. La idea es que junto a ella siempre haya la presencia de la Guardia Civil, en concreto una embarcación, y el objetivo, como venimos contando, es adaptarnos a la sentencia del Tribunal Supremo y que en caso de necesidad se puedan realizar devoluciones en caliente.
7: El rey Felipe está siguiendo la situación en Ceuta y Melilla. Según la Casa Real, lo hace con preocupación e indignación y ha pedido al Estado que garantice la seguridad en ambas ciudades autónomas.
10: Con gran preocupación e indignación, así ha vivido el rey, según la Casa Real, los graves acontecimientos de las últimas horas en las ciudades autónomas de Ceuta y de Melilla. Desde aquí, desde su residencia de verano en el Palacio de Maribén, se ha mantenido en contacto permanente con el presidente del Gobierno, con los presidentes de Ceuta y de Melilla y con el líder de la oposición, Alberto Núñez Feijóo. A ellos les ha trasladado mensajes de apoyo y de firmeza. Don Felipe considera necesario poner en marcha todas las medidas necesarias para trasladar con firmeza, con claridad y determinación determinación el apoyo del resto de España a las poblaciones de Ceuta y de Melilla. Considera también que al Estado le corresponde garantizar su seguridad y trabajo.

0: trabajar para evitar que situaciones como las vividas, que han costado vidas humanas, vuelvan a repetirse.
1: Los ministros de Interior de la Unión Europea se reunirán el martes por videoconferencia para analizar lo sucedido en Ceuta. Se lo habían pedido previamente una veintena de países preocupados por la situación y también Pedro Sánchez, que en una carta ha criticado que países como Italia se hayan comportado de manera egoísta.
2: La entrada masiva de migrantes a Ceuta divide a los miembros de la Unión. La Italia de Meloni ha sido la más dura contra el gobierno español. Tras pedir la suspensión del espacio Schengen, puertos y aeropuertos italianos han reforzado los controles a los viajeros procedentes de España.
3: Algunos de nosotros nos hicieron pasar el pasaporte de España, entonces ya eso fue una liada.
2: Finlandia y Dinamarca, entre otros, apoyan las medidas de Italia. Incluso Francia ha reforzado sus controles fronterizos con España, pese a reconocer que es solo una medida de precaución y que no notan ningún impacto migratorio. La Comisión Europea intenta rebajar la tensión. Su presidenta, Ursula von der Leyen, aclara que desde Ceuta ningún migrante irregular ha viajado a la España peninsular ni al resto de Europa. Marlaska critica la reacción de algunos gobiernos y partidos de derecha en Europa.
4: Absolutamente egoísta, insolidaria, poco responsable.
2: La mayoría de estados, asegura, le están mostrando su apoyo. El más contundente, Estonia. Su gobierno ha dicho que excluir a España de la libre circulación del Tratado Schengen sería una traición.
5: ¡Viva España, viva!
2: A petición de España y otra veintena de estados, los ministros del Interior se reunirán de urgencia el próximo martes. Por videoconferencia buscarán limar asperezas y responder ante una crisis que vuelve a poner en jaque la frontera común.
6: Feijóo comparte la preocupación, dice, de los líderes europeos.
7: España no puede afrontar esta crisis enfrentándose a quienes dentro de la Unión Europea reclaman una política migratoria más unida y más firme.
6: Lo ocurrido constata, asegura, el fracaso de la política migratoria de seguridad y exterior del gobierno.
7: España apagada, España calcinada, España invadida. La verdad es que no le falta nada a este gobierno.
6: Y no se cree que les cogiera por sorpresa. Sobre esto, el ministro del Interior asegura que no había ninguna advertencia de los servicios secretos.
8: No hay ningún informe al respecto.
6: Ha defendido su gestión y la colaboración con Marruecos.
8: Lo que ha acontecido y revertir la situación en 24 horas es debido a eso, a la fortaleza del Estado y al trabajo de nuestras fuerzas y cuerpos de seguridad y el conjunto de instituciones.
6: Pero hay debate sobre el punto en el que estamos.
8: La normalidad se está alcanzando.
9: Ceuta no ha logrado la normalidad.
6: El PSOE critica que el PP haga, dicen, lo de siempre.
10: Nunca distingue lo que es una emergencia nacional de lo que es un oportunismo político.
6: Y Vox habla de política migratoria criminal.
11: Los españoles han sido abandonados a su suerte.
6: Movimiento Sumar, que forma parte del gobierno de coalición, denuncia la actuación de Marruecos en una carta al relator especial de la ONU sobre los derechos humanos de los migrantes, mientras Podemos pide romper relaciones con este país.
1: Ucrania dice haber hundido un buque ruso en el Mar Negro horas después de que Moscú haya atacado Kiev con misiles. Hay al menos 9 fallecidos y decenas de heridos. Zelensky insiste en reclamar a Estados Unidos nuevos sistemas antiaéreos.
12: Kiev ha sido el objetivo principal. Rusia ha atacado 7 distritos de la capital. Han muerto 9 personas y hay una treintena de heridos. Lituania denuncia que un misil ha impactado a escasos metros de su embajada. Además de la capital, Rusia ha golpeado otras 4 regiones de la mitad este del país. En Kharkov ha destruido este almacén de libros, utilizado por una de las editoriales más grandes de Ucrania. Rusia ha lanzado más de un centenar de drones y 35 misiles. De esos 35, las defensas ucranianas solo han podido neutralizar 2. Zelensky reconoce que no tienen suficientes sistemas de defensa aérea Patriot. Dependen de Estados Unidos y Trump está poniendo trabas. Los drones ucranianos han matado a una mujer en la Crimea ocupada y han atacado 3 refinerías de petróleo en Rusia. Kiev también ha hundido un carguero ruso que navegaba por el Mar Negro.
13: En Italia, un terremoto de magnitud 4,7 en la escala de Richter deja al menos 26 heridos, 2 de ellos graves, en la región de Nápoles. Hay también unos 300 desplazados. Algunos edificios y carreteras presentan daños. Es el mayor seísmo en la zona en 40 años.
14: La sequía en Europa Central ha hecho descender el caudal del Danubio en Budapest a su mínimo histórico, lo que ha provocado que encallen algunas embarcaciones. Hungría teme además una crisis energética. El bajo nivel del agua podría obligar a desconectar una importante central nuclear. Rumanía o Serbia también se están viendo afectadas.
13: Y en Grecia, el fuerte viento está dificultando las labores de extinción de un grave incendio a unos 70 kilómetros de Atenas. Hay varias localidades desalojadas. Es uno de los muchos fuegos que afectan al país heleno. En Francia, el incendio de la Gironda ya está controlado, pero preocupa uno cercano a Marsella.
1: Y hasta ahora estamos muy pendientes de un incendio en Cáceres que ha empezado esta misma tarde y que ha obligado a evacuar a dos pueblos.
5: Pues como decías, ese desalojo de 650 vecinos de Casas de Millán y 150 de Grimaldo, donde nos encontramos, han tenido que abandonar sus casas para refugiarse por este fuego que se inició a pasada la mediodía por el vuelco de un camión y las llamas que provocó junto a la autovía A66. Van a pasar la noche muy seguramente en Cañaveral, donde se ha habilitado el polideportivo municipal. Se ha decretado el nivel 1 de peligrosidad del Infoex. Ahora mismo actúan 18 medios aéreos, con 8 unidades de bomberos forestales, también 3 vehículos de maquinaria pesada. Hay 3 agentes del medio natural y 2 técnicos de extinción.
15: Muy buenas. Esta madrugada no conseguimos bajar de los 20 grados en muchos casos en el sur y en el este. Noche tropical, incluso tórrida en Castellón o en Jaén con mínimas de 25, aunque lo peor se espera en Canarias. En algunos puntos podrían no bajar en ningún momento de los 30 grados. Las máximas estarán en descenso sobre todo por el suroeste, aunque también en Galicia. En otros puntos, como en algunas zonas del interior norte, por el contrario, podemos sumar algunos grados. Nos quedaremos con 37 en Pamplona, con 39 en Zaragoza o también en Murcia, 36 grados en Madrid, también en Badajoz y en Canarias calor intenso con más de 40 grados en el interior de Gran Canaria. Todavía tenemos un riesgo de incendios muy elevado, el peligro es muy alto o incluso extremo en la mayor parte de nuestro territorio. Tendremos algunos chubascos tormentosos por la tarde, sobre todo en zonas montañosas del nordeste. En el oeste iremos viendo cómo aparecen algunas nubes de tipo alto por la tarde que nos indicarán que pronto llega un cambio de tiempo, un cambio de condiciones con ambiente un poco más fresco a partir del lunes.
16: A disfrutar un poco del veranito.
17: Tomar el sol, estar todo el día ahí tumbada la Bartola.
18: Madre mía, qué bien viven los ricos sin hacer nada.
19: Vamos a intentar hacerlo bonito y barato.
1: Son algunos de los afortunados que hoy ya están de vacaciones. Este fin de semana estamos en plena operación salida del mes de agosto. Se espera muy buena ocupación, tanto en los destinos de interior como en la costa. En Canarias rozan el 85%.
20: Playas llenas como esta, Pacific One, que Canarias sigue siendo uno de los destinos más elegidos también en verano. La patronal asegura que el turismo se encuentra estable y que en islas como Gran Canaria la ocupación en el sur se encuentra en torno al 80%. En cuanto a la provincia de Santa Cruz de Tenerife, los últimos datos, es verdad que hablaban de una ralentización de las reservas, pero el sector confía en las contrataciones de última hora para mejorar el balance de cara al verano completo.
21: Es una de las grandes fiestas del verano en Galicia, la fiesta del Albariño en Cambados, congrega miles de asistentes llegados de múltiples lugares, con la copa colgada al cuello, van de caseta en caseta, degustando los diferentes vinos que se sirven muy fresquitos y son denominación de origen Rías Baixas. Eso sí, nadie se olvida del maridaje, ya sea con marisco o con empanada, porque es uno de los grandes atractivos también para visitar esta tierra, unido a que todavía es posible escapar del calor extremo. Hoy aquí las temperaturas no han superado los 30 grados.
22: Hay sonrisas.
23: ¡Ay, súper feliz!
22: Que solo pueden ser sinónimo de una cosa.
23: He estado trabajando todo el año, así que ahora toca disfrutar.
22: Arranca las vacaciones de verano para muchos y se nota en aeropuertos.
24: Ganas de no hacer una fila tan larga también.
22: Como el de Madrid-Barajas, el que mayor tráfico aéreo registrará este fin de semana. también en estaciones de tren como la de Sants en Barcelona.
0: Aprovechar el calor, la playa.
22: Es el destino favorito de niños.
2: Bañarnos en la playa va a ser una de las primeras cosas.
22: Y mayores.
3: Por estar todo el día ahí tumbada la Bartola.
4: En la playa, pescadito.
22: La ocupación en zonas como la Costa del Sol roza el 90%.
7: Mucha gente.
22: Lo notan en negocios como este después de un mes de julio más flojo de lo normal.
25: Ha estado la cosa rara.
26: Es verdad que no va como otros años.
22: Los que huyen de la playa.
27: Está un poco masificada.
22: Optan por el turismo de interior y por el norte con fiestas como la del Albariño.
28: Nos gusta beber, nos gusta comer.
22: Aunque las vacaciones nos hagan soñar.
29: Piensas cómo viven los ricos.
22: En todos los destinos hay un hilo común.
30: Es un poquito caro.
22: Lo notarán especialmente los que viajen en coche con el recorte en 5 céntimos de la ayuda a los carburantes.
31: Está en 80, 90 euros casi el depósito. O sea que, bueno, es un duro golpe a la cartera.
22: No queda más remedio.
32: Hay que estirarse un poquito más el bolsillo.
22: Y no olvidar.
33: Si no podemos ir más días al restaurante porque está todo un poco más caro, por lo menos lo compensamos con estas reuniones en familia.
22: El verdadero espíritu de las vacaciones.
1: En Barcelona, muchos de los que pasan sus vacaciones eligen el Festival Circuit, destinado al público homosexual.
34: Barcelona tiene un reclamo más a partir de hoy porque da inicio a la 17ª edición del Circuit Festival, el festival LGTBIQ+, que reúne a más de 60.000 personas aquí en la ciudad y que van a disfrutar de 50 DJs de primer nivel. Algunos de ellos, de esos asistentes, ya están calentando motores en chiringuitos como este de la playa de Barcelona, que actúan como punto de encuentro, pero por delante tienen 9 días con 12 fiestas, algunas de ellas tan míticas como el Water Park Day en Isla Fantasía. La mayoría de los asistentes, hasta un 70%, son extranjeros, vienen hasta aquí para poder celebrar la diversidad y disfrutar de la buena música, del ambiente y también de Barcelona.
1: Hamburgo, Ámsterdam, Estocolmo salen a las calles para celebrar el orgullo LGTBIQ+, pero también para recordar a las víctimas del atropello mortal en Berlín el pasado sábado.
35: Europa se tiñe de orgullo y color una semana después del ataque en Berlín, en plena celebración del Christopher Street Day. En Hamburgo, el colectivo LGTBIQ+ sale a las calles con un mensaje claro.
36: Hamburg und Berlin stehen zusammen, die queere Community steht zusammen und wir lassen uns nicht einschüchtern. Wir sind stärker als Hass und Gewalt.
35: La ciudad ha reforzado su seguridad.
36: Ob jetzt eigentlich der CSD in Hamburg stattfinden kann oder nicht, die Ereignisse haben sich so überschlagen.
35: Él es uno de los organizadores del Orgullo en Hamburgo. Dice que no tuvieron tiempo para pensar si el evento debía o no celebrarse, pero las autoridades aseguraron que harían lo posible para protegerlo y eso fue una señal notable. Celebran, pero también manifiestan y recuerdan. Esto que ven es Ámsterdam. Ahí también han querido homenajear a las víctimas del ataque en Berlín junto a sus canales.
37: And it's devastating that someone attended Pride in 2026 in Berlin and that lady couldn't go back home and got killed. It's devastating. It's heartbreaking.
35: Estocolmo organiza el desfile más reconocido en Escandinavia. Banderas que representan a todas las siglas del colectivo han inundado las calles de la ciudad.
38: Because we need to manifest, we need to be seen.
35: Una marcha marcada también por lo ocurrido en Berlín.
39: It's really important to show solidarity.
35: Es importante, dice el director del festival en Estocolmo, mostrar solidaridad, pero también hacer más ruido del que hace el odio hacia ellos.
1: MTV cumple 45 años, la cadena que enseñó al mundo el poder del videoclip está de aniversario. Por su pantalla han pasado algunos de los artistas más importantes del pop y con el tiempo también se ha convertido en un referente de los realities. Hoy celebra más de 4 décadas de historia.
40: MTV está de cumpleaños. La cadena cumple 45 años después de revolucionar la industria musical con su programación ininterrumpida de videoclips. Todo empezó un 1 de agosto de 1981 con una declaración de intenciones y la emisión de la canción El vídeo mató a la estrella de la radio, el primer videoclip de la historia de MTV. Así nació el primer canal de televisión dedicado exclusivamente a la música, un modelo que cambió para siempre la forma de consumir canciones y convirtió el videoclip en una herramienta imprescindible para la industria. Uno de los grandes hitos llegó en 1983, con el estreno de Thriller de Michael Jackson, un videoclip de casi 14 minutos que unió cine y música como nunca antes se había visto. programas como los MTV Video Music Awards, que premiaban los mejores videoclips del año, hicieron de la cadena el lugar donde todos los artistas querían estar.
4: Interesting. Eminem.
40: Con el paso del tiempo, MTV transformó su programación e incorporó los realities. MTV Cribs, o en España, Gandia Shore, marcaron una nueva etapa para la cadena.
5: ¡Vámonos a Gandia Shore!
40: La llegada de las plataformas digitales ha cambiado para siempre la forma de consumir música y en 2025 llevó a MTV a poner fin a sus canales musicales en Europa y otros países. Aún así, la cadena ya forma parte del imaginario colectivo de varias generaciones que crecieron al ritmo de sus videoclips.

0: El rey pide que el Estado adopte las medidas necesarias para garantizar la seguridad a la población de Ceuta y Melilla y evitar que se repitan los hechos de los últimos días. Bruselas también reacciona y convoca una reunión extraordinaria de los ministros de Interior de la Unión para el próximo martes. Hola, ¿qué tal? Saludos y buenas noches desde el canal 24 horas. Se va normalizando la situación en Ceuta. Interior calcula que la inmensa mayoría de los casi 60.000 migrantes que entraron de forma irregular a la ciudad autónoma ya han regresado a Marruecos. Una crisis que deja la trágica cifra de al menos 67 muertos. Hoy se ha empezado a instalar la barrera flotante que tiene que dificultar que se pueda cruzar la frontera nadando. Pese a todo, todavía quedan grupos de migrantes que siguen en varios puntos de la ciudad y se resisten a salir. Lo ha comprobado un equipo de esta casa de Radio Televisión Española. En las calles del centro ya hemos visto comercios abiertos y los ceutíes han podido salir de sus casas con cierta tranquilidad. Un incendio forestal declarado junto a la Autovía de la Plata, en Cáceres, ha obligado a evacuar los municipios de Casas de Millán y Grimaldo, donde viven unas 800 personas. Un camión que ha ardido en la carretera ha iniciado las llamas.
1: Noche tropical en amplias zonas del sur y del este del país, sin bajar de los 20 grados. En algunos casos incluso noche tórrida, por ejemplo, en Castellón o en Jaén, sin bajar de los 25. Aunque lo peor será en zonas del interior de Canarias. Allí podrían no bajar de los 30 grados, es decir, noche infernal. Las máximas este domingo bajan por el suroeste. En el resto no nos damos demasiado el cambio. 39 grados en Murcia y también en Zaragoza. Ambiente más fresco en el extremo norte de la península. Allí verán más el sol, tendrán algunas tormentas por la tarde en el interior nordeste, hacia zonas de montaña, y en el oeste iremos viendo cómo aparecen algunas nubes que nos avisan de que este lunes hará menos calor.
0: A lo largo de todo el día de hoy, los migrantes que entraron de forma irregular a Ceuta han seguido abandonando la ciudad, aunque es verdad que el flujo ha ido bajando. Interior mantiene que la inmensa mayoría de los que cruzaron la frontera ya han regresado a Marruecos de forma voluntaria.
2: Aquí en Ceuta hoy ha sido una jornada más tranquila respecto a los últimos días. En la frontera, a última hora de la tarde, no hemos visto entradas, sí hemos visto salidas, como a lo largo del día iba saliendo la gente poco a poco a cuentagotas y volvían a Marruecos. Según Interior, ya habrían salido la mayoría de las 50.000 o 60.000 personas que habrían entrado en los últimos días a Ceuta. Según los últimos datos, hay unas 67 personas que han fallecido ahogadas y las tareas de búsqueda continúan en el mar.
3: La imagen de hoy en la frontera entre Ceuta y Marruecos nada tiene que ver con la que vimos hace dos días. Si entonces entraban miles de migrantes a nuestro país, ahora lo abandonan. Según las últimas cifras del gobierno, de los 50.000 que llegaron, más de 48.000 ya han regresado. Muchos de ellos escoltados por la policía y el ejército, pero no se han ido todos.
4: Que no estamos en normalidad, que todavía en Ceuta hay varios miles de personas que deben ser retornadas.
3: A pesar de las circunstancias, hay quien decide quedarse sin comida, agua ni un techo en el que dormir. Les hemos llegado a ver descansando en una tubería.
5: La crisis no se da por cerrada, pero decimos que la evolución es absolutamente importante, relevante, y que se ha revertido la situación casi en su totalidad.
3: Porque de miles hemos pasado a unos pocos. Ellos son los últimos migrantes que esta mañana, aprovechando la niebla, han alcanzado Ceuta a nado.

0: han llegado exhaustos si los militares les han tenido que auxiliar. Fuerzas de seguridad que se mantendrán en la zona, asegura el gobierno, hasta que sea imprescindible, protegiendo, socorriendo, pero también rastreando el área más cercana al espigón por si todavía hubiese más cuerpos en el mar.
1: También pendientes de Melilla, donde hoy se ha reabierto la frontera después de más de 24 horas cerrada y con cientos de personas bloqueadas. En Melilla está Eneko Carazo. Eneko, ¿en qué punto te encuentras en concreto en Melilla y cuál es la situación hasta ahora?
2: Estamos ahora muy cerquita del puesto fronterizo y hay una sensación un poco de calma tensa después de que haya habido incluso un pequeño intento de cerrar la frontera cuando los agentes de la Guardia Civil han tenido que desplegarse, pero finalmente delegación del gobierno ha decidido que la frontera permanezca abierta. Eso sí, tanto a pie como en vehículo se van fraccionando, escalonando esas salidas. Bueno, hace tan solo unos minutos veíamos justamente en este punto, uno de los puntos que suele ser crítico en el momento de los saltos, agentes de la Guardia Civil con linternas chequeando cada uno de estos rincones a un lado y otro de la frontera, y ahí vemos precisamente esos metros que separan la ciudad autónoma de Melilla de Marruecos, esos metros que separan un país del otro y que ahora mismo, como vemos, están saliendo los vehículos a cuentagotas. También continúan entrando y al otro lado podría estar preparándose un nuevo salto esta noche, según nos comentan. Por eso esa calma tensa que os comentamos y toda la policía, Guardia Civil y también policía local apoyando, pendiente de ese posible salto a la valla.
1: Eneko Carazo informando desde Melilla. Y aunque va a costar recuperar la normalidad este sábado, los ceutíes han podido empezar a salir a la calle con cierta seguridad. Es más, algunos supermercados y comercios han vuelto a abrir después de 2 días.
3: Poco a poco, los ceutíes han comenzado a salir a la calle. Hoy ya se veían muchos supermercados y comercios abiertos.
4: Salimos con miedo a comprar lo poquito que podemos comprar, porque las colas son interminables.
5: He ido al supermercado asustadilla un poquito, pero vamos, he ido a comprar.
6: Hombre, tengo que darle de comer a las personas.
3: Las colas para adquirir productos básicos han sido constantes y muchos vecinos se quejaban de no encontrar algunos alimentos. Las estanterías del pan y la leche se quedaban vacías en minutos.
7: Es que no hay nada, he ido a la carnicería a comprar, todo vacío, el pan, las colas, exagerado.
8: Ahora han traído patatas, no había patatas.
3: Y lo que había, muchos lo han compartido con los que han llegado nadando y tenían hambre.
9: Yo le he dado de comer, compré un bocadillo ayer también cada uno, un cafelito, me ha dado mucha pena, ya hasta que pueda, no soy millonaria tampoco.
3: La ciudad respira más tranquila porque dicen está recuperando después de la tensión la preciada calma.
10: Un susto, preocupación.
11: Muy preocupados ayer, hoy ya estamos muy tranquilos, yo creo que se han marchado casi todos, ¿no?
12: Estamos muy tranquilos en la calle, como verá, hay muchísima gente comprando, la gente me está diciendo que qué alegría de que haya vuelto a abrir.
3: La tristeza viene al saber que han suspendido las fiestas de la ciudad.
13: Muchas fiestas patronales, no sabemos si la Virgen de África, nuestra patrona, saldrá en procesión.
3: De momento tratan de recuperar su normalidad, su día a día.
1: Al otro lado de la frontera, los migrantes que llegan a Marruecos se encuentran en una zona tomada por las fuerzas de seguridad que intentan evitar que otros se lancen al mar y organizan la devolución de muchos de los jóvenes a sus localidades.
14: Esta tarde apenas hemos visto personas regresando de Ceuta, donde entraron de manera irregular, a diferencia de esta mañana en la que el goteo ha sido constante. Hemos visto a decenas de personas, sobre todo jóvenes, volviendo. Nos han dicho que no lo han pasado muy bien. Y lo que hemos visto esta tarde, que también ha pasado por la mañana, es que grupos, no muy numerosos, pero algunos, siguen entrando en el agua para tratar de llegar a territorio español, a pesar de los consejos de los que vienen de ahí y a pesar de que se ha intentado y mucho la presencia de las fuerzas de seguridad, no solo en la zona fronteriza, también en las colinas y también en la localidad de Castillejos. Allí tiendas, comercios, restaurantes que estaban cerrados desde la avalancha han empezado a abrir sus puertas. Agentes de policía, fuerzas auxiliares, gendarmería real, la zona fronteriza de Castillejos está hoy blindada por un enorme despliegue de seguridad. Aún así, hay todavía quien se tira al agua para intentar llegar a Ceuta pese a todo, pero los que vuelven a Marruecos de allí les dicen que no lo hagan, que no merece la pena. De Rahim les aconseja que no vayan si no conocen a gente o tienen dinero para estar un tiempo, porque lo van a pasar muy mal, asegura. Otros, en cambio, lo tienen claro, van a

0: esperar y lo van a intentar, como Moxie. Dice que en la Unión Europea hay derechos y que España es un país lleno de oportunidades. Muchos jóvenes de los que regresan tras entrar irregularmente a Ceuta ni estudian ni trabajan, hay casi 3 millones en Marruecos, es el 35% de la juventud, uno de cada tres jóvenes. De los miles que van llegando a Castillejos, muchos han empezado a abandonar la localidad porque los que han participado en esta entrada masiva han llegado aquí procedentes de diferentes partes del país.
1: Una de las claves para entender lo sucedido es la sentencia del Supremo que no permite la devolución inmediata de quienes llegan a nado a Ceuta, ya que no se saltaban ningún obstáculo de la frontera. Hoy, para resolver esta situación, se ha empezado a instalar una barrera neumática que dificulte llegar por el mar. Mide 500 metros de longitud y tiene una altura de hasta 70 centímetros y estará protegida por embarcaciones de la Guardia Civil.
2: Las boyas, como así las denominaba ayer el presidente del Gobierno, Pedro Sánchez, ya están instaladas. La colocación comenzaba hoy en torno a las 8 menos 10 de la mañana. Se trata de una barrera neumática de 500 metros de longitud y una altura en superficie de entre 30 y 70 centímetros, que lo que hace es prolongar el espigón del Tarajal que separa Ceuta de Marruecos. La idea es que junto a ella siempre haya la presencia de la Guardia Civil, en concreto una embarcación, y el objetivo, como venimos contando, es adaptarnos a la sentencia del Tribunal Supremo y que en caso de necesidad se puedan realizar devoluciones en caliente.
1: El rey Felipe está siguiendo la situación en Ceuta y Melilla. Según la Casa Real, lo hace con preocupación e indignación y ha pedido al Estado que garantice la seguridad en ambas ciudades autónomas.
3: Con gran preocupación e indignación, así ha vivido el rey, según la Casa Real, los graves acontecimientos de las últimas horas en las ciudades autónomas de Ceuta y de Melilla. Desde aquí, desde su residencia de verano en el Palacio de Maribén, se ha mantenido en contacto permanente con el presidente del Gobierno, con los presidentes de Ceuta y de Melilla y con el líder de la oposición, Alberto Núñez Feijóo. A ellos les ha trasladado mensajes de apoyo y de firmeza. Don Felipe considera necesario poner en marcha todas las medidas necesarias para trasladar con firmeza, con claridad y determinación el apoyo del resto de España a las poblaciones de Ceuta y de Melilla. Considera también que al Estado le corresponde garantizar su seguridad y trabajar para evitar que situaciones como las vividas, que han costado vidas humanas, vuelvan a repetirse.
1: Los ministros de Interior de la Unión Europea se reunirán el martes por videoconferencia para analizar lo sucedido en Ceuta. Se lo habían pedido previamente una veintena de países preocupados por la situación y también Pedro Sánchez, que en una carta ha criticado que países como Italia se hayan comportado de manera egoísta.
4: La entrada masiva de migrantes a Ceuta divide a los miembros de la Unión. La Italia de Meloni ha sido la más dura contra el gobierno español. Tras pedir la suspensión del espacio Schengen, puertos y aeropuertos italianos han reforzado los controles a los viajeros procedentes de España.
5: Algunos de nosotros nos hicieron pasar el pasaporte de España, entonces ya pues, fue una liada.
4: Finlandia y Dinamarca, entre otros, apoyan las medidas de Italia. Incluso Francia ha reforzado sus controles fronterizos con España, pese a reconocer que es solo una medida de precaución y que no notan ningún impacto migratorio. La Comisión Europea intenta rebajar la tensión. Su presidenta, Ursula von der Leyen, aclara que desde Ceuta ningún migrante irregular ha viajado a la España peninsular ni al resto de Europa. Marlaska critica la reacción de algunos gobiernos y partidos de derecha en Europa.
6: Absolutamente egoísta, insolidaria, poco responsable.
4: La mayoría de estados, asegura, le están mostrando su apoyo. El más contundente, Estonia. Su gobierno ha dicho que excluir a España de la libre circulación del Tratado Schengen sería una traición.
7: ¡Viva España! ¡Viva!
4: A petición de España y otra veintena de estados, los ministros del Interior se reunirán de urgencia el próximo martes. Por videoconferencia buscarán limar asperezas y responder ante una crisis que vuelve a poner en jaque la frontera común.
8: Feijóo comparte la preocupación, dice, de los líderes europeos.
9: España no puede afrontar esta crisis enfrentándose a quienes dentro de la Unión Europea reclaman una política migratoria más unida y más firme.
8: Lo ocurrido constata, asegura, el fracaso de la política migratoria de seguridad y exterior del gobierno.
9: España apagada, España calcinada, España invadida. La verdad es que no le falta nada a este gobierno.
8: y no se cree que les cogiera por sorpresa. Sobre esto, el ministro del Interior asegura que no había ninguna advertencia de los servicios secretos.
7: No hay ningún informe al respecto.
8: Ha defendido su gestión y la colaboración con Marruecos.
7: De lo que ha acontecido y revertir la situación en 24 horas es debido a eso, a la fortaleza del Estado y al trabajo de nuestras fuerzas y cuerpos de seguridad y el conjunto de instituciones.
8: Pero hay debate sobre el punto en el que estamos.
7: La normalidad se está alcanzando.
10: Ceuta no ha logrado la normalidad.
8: El PSOE critica que el PP haga, dicen, lo de siempre.
11: Nunca distingue lo que es una emergencia nacional de lo que es un oportunismo político.
8: Y Vox habla de política migratoria criminal.
12: Los españoles han sido abandonados a su suerte.
8: Movimiento Sumar, que forma parte del gobierno de coalición, denuncia la actuación de Marruecos en una carta al relator especial de la ONU sobre los derechos humanos de los migrantes, mientras Podemos pide romper relaciones con este país.
1: Ucrania dice haber hundido un buque ruso en el Mar Negro horas después de que Moscú haya atacado Kiev con misiles. Hay al menos 9 fallecidos y decenas de heridos. Zelensky insiste en reclamar a Estados Unidos nuevos sistemas antiaéreos.
13: Kiev ha sido el objetivo principal. Rusia ha atacado 7 distritos de la capital. Han muerto 9 personas y hay una 30 de heridos. Lituania denuncia que un misil ha impactado a escasos metros de su embajada. Además de la capital, Rusia ha golpeado otras 4 regiones de la mitad este del país. En Kharkov ha destruido este almacén de libros, utilizado por una de las editoriales más grandes de Ucrania. Rusia ha lanzado más de un centenar de drones y 35 misiles. De esos 35, las defensas ucranianas solo han podido neutralizar 2. Zelensky reconoce que no tienen suficientes sistemas de defensa aérea Patriot. Dependen de Estados Unidos y Trump está poniendo trabas. Los drones ucranianos han matado a una mujer en la Crimea ocupada y han atacado 3 refinerías de petróleo en Rusia. Kiev también ha hundido un carguero ruso que navegaba por el Mar Negro.
14: En Italia, un terremoto de magnitud 4,7 en la escala de Richter deja al menos 26 heridos, 2 de ellos graves, en la región de Nápoles. Hay también unos 300 desplazados. Algunos edificios y carreteras presentan daños. Es el mayor seísmo en la zona en 40 años.
15: La sequía en Europa Central ha hecho descender el caudal del Danubio en Budapest a su mínimo histórico, lo que ha provocado que encallen algunas embarcaciones. Hungría teme además una crisis energética. El bajo nivel del agua podría obligar a desconectar una importante central nuclear. Rumanía o Serbia también se están viendo afectadas.
14: Y en Grecia, el fuerte viento está dificultando las labores de extinción de un grave incendio a unos 70 kilómetros de Atenas. Hay varias localidades desalojadas. Es uno de los muchos fuegos que afectan al país heleno. En Francia, el incendio de la Gironda ya está controlado, pero preocupa uno cercano a Marsella.
1: Y hasta ahora estamos muy pendientes de un incendio en Cáceres que ha empezado esta misma tarde y que ha obligado a evacuar a 2 pueblos.
16: Pues como decías, ese desalojo de 650 vecinos de Casas de Millán y 150 de Grimaldo, donde nos encontramos, han tenido que abandonar sus casas para refugiarse por este fuego que se inició a pasada la mediodía por el vuelco de un camión y las llamas que provocó junto a la autovía A66. Van a pasar la noche muy seguramente en Cañaveral, donde se ha habilitado el polideportivo municipal. Se ha decretado el nivel 1 de peligrosidad del Infoex. Ahora mismo actúan 18 medios aéreos, con 8 unidades de bomberos forestales, también 3 vehículos de maquinaria pesada. Hay 3 agentes del medio natural y 2 técnicos de extinción.
17: Muy buenas. Esta madrugada no conseguimos bajar de los 20 grados en muchos casos en el sur y en el este, noche tropical. Incluso tórrida en Castellón o en Jaén con mínimas de 25, aunque lo peor se espera en Canarias. En algunos puntos podrían no bajar en ningún momento de los 30 grados. Las máximas estarán en descenso sobre todo por el suroeste, aunque también en Galicia. En otros puntos, como en algunas zonas del interior norte, por el contrario, podemos sumar algunos grados. Nos quedaremos con 37 en Pamplona, con 39 en Zaragoza o también en Murcia, 36 grados en Madrid, también en Badajoz y en Canarias calor intenso con más de 40 grados en el interior de Gran Canaria. Todavía tenemos un riesgo de incendios muy elevado, el peligro es muy alto o incluso extremo en la mayor parte de nuestro territorio. Tendremos algunos chubascos tormentosos por la tarde, sobre todo en zonas montañosas del nordeste. En el oeste iremos viendo cómo aparecen algunas nubes de tipo alto por la tarde, que nos indicarán que pronto llega un cambio de tiempo, un cambio de condiciones con ambiente un poco más fresco a partir del lunes.
18: A disfrutar un poco del veranito.
19: Tomar el sol, estar todo el día ahí tumbada la Bartola.
20: Madre mía, qué bien viven los ricos sin hacer nada.
21: Vamos a intentar hacerlo bueno, bonito y barato.
1: Son algunos de los afortunados que hoy ya están de vacaciones. Este fin de semana estamos en plena operación salida del mes de agosto. Se espera muy buena ocupación, tanto en los destinos de interior como en la costa. En Canarias rozan el 85%.
22: Playas llenas como esta, atestiguan que Canarias sigue siendo uno de los destinos más elegidos también en verano. La patronal asegura que el turismo se encuentra estable y que en islas como Gran Canaria la ocupación en el sur se encuentra en torno al 80%. En cuanto a la provincia de Santa Cruz de Tenerife, los últimos datos, es verdad que hablaban de una ralentización de las reservas, pero el sector confía en las contrataciones de última hora para mejorar el balance de cara al verano con puente.
23: Es una de las grandes fiestas del verano en Galicia, la fiesta del Albariño en Cambados, congrega miles de asistentes llegados de múltiples lugares. Con la copa colgada al cuello van de caseta en caseta degustando los diferentes vinos que se sirven muy fresquitos y son denominación de origen Rías Baixas. Eso sí, nadie se olvida del maridaje, ya sea con marisco o con empanada, porque es uno de los grandes atractivos también para visitar esta tierra, unido a que todavía es posible escapar del calor extremo. Hoy aquí las temperaturas no han superado los 30 grados.
24: Hay sonrisas.
25: ¡Ay, súper feliz!
24: Que solo pueden ser sinónimo de una cosa.
25: He estado trabajando todo el año, así que ahora toca disfrutar.
24: Arranca las vacaciones de verano para muchos y se nota en aeropuertos.
26: Ganas de no hacer una fila tan larga también.
24: Como el de Madrid-Barajas, el que mayor tráfico aéreo registrará este fin de semana. También en estaciones de tren como la de Sants en Barcelona.
27: Aprovechar el calor, la playa.
24: Es el destino favorito de niños.
28: Bañarnos en la playa va a ser una de las primeras cosas.
24: Y mayores.
29: Por estar todo el día ahí tumbada la Bartola.
30: En la playa, pescadito.
24: La ocupación en zonas como la Costa del Sol roza el 90%.
31: Mucha gente.
24: Lo notan en negocios como este después de un mes de julio más flojo de lo normal.
32: Ha estado la cosa rara.
33: Es verdad que no va como otros años.
24: Los que huyen de la playa.
34: Está un poco masificada.
24: Optan por el turismo de interior y por el norte con fiestas como la del Albariño.
35: Nos gusta beber, nos gusta comer.
24: Aunque las vacaciones nos hagan soñar.
36: Piénsase cómo viven los ricos.
24: En todos los destinos hay un hilo común.
37: Es un poquito caro.
24: Lo notarán especialmente los que viajen en coche con el recorte en 5 céntimos de la ayuda a los carburantes.
38: Está en 80, 90 euros casi el depósito. O sea que, bueno, es un duro golpe a la cartera.
24: No queda más remedio.
39: Hay que estirarse un poquito más el bolsillo.
24: Y no olvidar.
40: Si no podemos ir más días al restaurante porque está todo un poco más caro, por lo menos lo compensamos con estas reuniones en familia.
24: El verdadero espíritu de las vacaciones.
1: En Barcelona, muchos de los que pasan sus vacaciones eligen el Festival Circuit, destinado al público homosexual.
41: Barcelona tiene un reclamo más a partir de hoy porque da inicio a la 17ª edición del Circuit Festival, el festival LGTBIQ+, que reúne a más de 60.000 personas aquí en la ciudad y que van a disfrutar de 50 DJs de primer nivel. Algunos de ellos, de esos asistentes, ya están calentando motores en chiringuitos como este de la playa de Barcelona, que actúan como punto de encuentro, pero por delante tienen 9 días con 12 fiestas, algunas de ellas tan míticas como el Water Park Day en Isla Fantasía. La mayoría de los asistentes, hasta un 70%, son extranjeros, vienen hasta aquí para poder celebrar la diversidad y disfrutar de la buena música, del ambiente y también de Barcelona.
1: Hamburgo, Ámsterdam, Estocolmo salen a las calles para celebrar el orgullo LGTBIQ+, pero también para recordar a las víctimas del atropello mortal en Berlín el pasado sábado.
42: Europa se tiñe de orgullo y color una semana después del ataque en Berlín, en plena celebración del Christopher Street Day. En Hamburgo, el colectivo LGTBIQ+ sale a las calles con un mensaje claro.
43: Hamburg und Berlin stehen zusammen, die queere Community steht zusammen und wir lassen uns nicht einschüchtern. Wir sind stärker als Hass und Gewalt.
42: La ciudad ha reforzado su seguridad.
43: ob jetzt eigentlich der CSD in Hamburg stattfinden kann oder nicht. Die Ereignisse haben sich so überschlagen.
42: Él es uno de los organizadores del Orgullo en Hamburgo. Dice que no tuvieron tiempo para pensar si el evento debía o no celebrarse, pero las autoridades aseguraron que harían lo posible para protegerlo y eso fue una señal notable. Celebran, pero también manifiestan y recuerdan. Esto que ven es Ámsterdam. Ahí también han querido homenajear a las víctimas del ataque en Berlín junto a sus canales.
0: And it's devastating that someone attended Pride in 2026 in Berlin and that lady couldn't go back home and got killed. It's devastating. It's heartbreaking.
42: Estocolmo organiza el desfile más reconocido en Escandinavia. Banderas que representan a todas las siglas del colectivo han inundado las calles de la ciudad.
2: Because we need to manifest, we need to be seen.
42: Una marcha marcada también por lo ocurrido en Berlín.
3: It's really important to show solidarity.
42: Es importante, dice el director del festival en Estocolmo, mostrar solidaridad, pero también hacer más ruido del que hace el odio hacia ellos.
1: MTV cumple 45 años, la cadena que enseñó al mundo el poder del videoclip está de aniversario. Por su pantalla han pasado algunos de los artistas más importantes del pop y con el tiempo también se ha convertido en un referente de los realities. Hoy celebra más de 4 décadas de historia.
24: MTV está de cumpleaños. La cadena cumple 45 años después de revolucionar la industria musical con su programación ininterrumpida de videoclips. Todo empezó un 1 de agosto de 1981 con una declaración de intenciones y la emisión de la canción El vídeo mató a la estrella de la radio, el primer videoclip de la historia de MTV. Así nació el primer canal de televisión dedicado exclusivamente a la música, un modelo que cambió para siempre la forma de consumir canciones y convirtió el videoclip en una herramienta imprescindible para la industria. Uno de los grandes hitos llegó en 1983, con el estreno de Thriller de Michael Jackson, un videoclip de casi 14 minutos que unió cine y música como nunca antes se había visto. Programas como los MTV Video Music Awards, que premiaban los mejores videoclips del año, hicieron de la cadena el lugar donde todos los artistas querían estar.
4: Interesting. Eminem.
24: Con el paso del tiempo, MTV transformó su programación e incorporó los realities. MTV Cribs, o en España, Gandía Shore, marcaron una nueva etapa para la cadena.
5: ¡Vámonos a Gandía Shore!
24: La llegada de las plataformas digitales ha cambiado para siempre la forma de consumir música y en 2025 llevó a MTV a poner fin a sus canales musicales en Europa y otros países. Aún así, la cadena ya forma parte del imaginario colectivo de varias generaciones que crecieron al ritmo de sus videoclips.

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24: La gran mayoría de las más de 50.000 personas que entraron en Ceuta el jueves ya han regresado a Marruecos. Hoy el flujo en la frontera se ha mantenido, aunque muchos todavía permanecen en las calles de la ciudad autónoma. La crisis se salda con 67 fallecidos. Esta misma mañana se ha empezado a instalar la barrera neumática de protección que alarga la frontera del Espigón. Hola, ¿qué tal? Saludos y buenas noches de nuevo desde el canal 24 Horas. Convocado para este martes un consejo extraordinario de ministros de Interior para analizar la situación vivida en Ceuta. El gobierno mantiene que se ha revertido la situación en poco más de 24 horas y que la normalidad se está alcanzando. En las calles de Ceuta hoy el escenario es muy distinto tras la salida de la gran mayoría de migrantes. Algunos comercios han empezado a reabrir y los ciudadanos han podido moverse con más tranquilidad y sensación de seguridad.
25: En menos de 48 horas, la situación en Ceuta no tiene nada que ver y que la normalidad se está alcanzando.
24: Alberto Núñez Feijóo ha visitado esta mañana Ceuta. El líder del Partido Popular responsabiliza al gobierno de esta crisis. Dice que ha sido una ocupación, una invasión premeditada. Considera que la respuesta del Ejecutivo ha sido tardía e insuficiente. En este contexto, el presidente del Gobierno ha pedido la reunión extraordinaria de los ministros de Interior de la Unión Europea que se celebra este martes. Sánchez ha acusado a algunos países, como Italia, de una actitud egoísta y polarizadora y de no haber ayudado a España en esta crisis. Paralelamente, 22 países, entre ellos Italia, Alemania y Dinamarca, piden a la Unión Europea mayor coordinación en el control de las fronteras. Y el rey sigue con preocupación e indignación la crisis migratoria en Ceuta, según comunica Casa Real. Felipe VI habla de que el Estado debe adoptar todas las medidas necesarias para evitar que se repita y velar por la seguridad de las ciudades autónomas. Un incendio forestal declarado junto a la autovía de La Plata en Cáceres ha obligado a evacuar los municipios de Casas de Millán y Grimaldo, donde viven unas 800 personas. Un camión que ha ardido en la carretera ha iniciado las llamas.
26: Noche tropical en amplias zonas del sur y del este del país, sin bajar de los 20 grados. En algunos casos incluso noche tórrida, por ejemplo en Castellón o en Jaén, sin bajar de los 25. aunque lo peor será en zonas del interior de Canarias. Allí podrían no bajar de los 30 grados, es decir, noche infernal. Las máximas este domingo bajan por el suroeste, en el resto no notamos demasiado el cambio, 39 grados en Murcia y también en Zaragoza. Ambiente más fresco en el extremo norte de la península. Allí verán más el sol, tendrán algunas tormentas por la tarde en el interior nordeste, hacia zonas de montaña, y en el oeste iremos viendo cómo aparecen algunas nubes que nos avisan de que este lunes hará menos calor.
24: El gobierno insiste en que la normalidad se está alcanzando y que la gran mayoría de los entre 50.000 y 60.000 migrantes que entraron ilegalmente en Ceuta el jueves ya han regresado de forma voluntaria a Marruecos. El flujo de llegada de migrantes a España sigue, aunque más reducido.
1: La frontera del Tarajal va recuperando poco a poco la normalidad. Parece que los intentos de entrada han cesado y mientras muchos migrantes siguen abandonando la ciudad autónoma. Según el ministro del Interior, Fernando Grande Marlaska, de las 50 o 60 mil personas que se estima habrían entrado en Ceuta, la mayoría ya están en Marruecos. El ministro también confía que poco a poco Ceuta pueda recuperar una normalidad absoluta. De hecho, este sábado ya nos ha dejado imágenes de muchos ceutíes paseando por el centro de la ciudad y también hemos observado cómo muchos establecimientos comerciales y hosteleros están empezando a abrir sus puertas al público.
2: La imagen que deja hoy la frontera de Ceuta es muy distinta a la de las últimas 48 horas. Ahora lo que vemos es el camino de vuelta. Cientos de migrantes regresan a Marruecos en una larga columna, acompañados en todo momento por efectivos militares y agentes de policía. Aún así, la ciudad no ha recuperado completamente la normalidad.
6: Que no estamos en normalidad, que todavía en Ceuta hay varios miles de personas que deben ser retornadas.
2: Eso sí, ya vemos tiendas reabiertas.
8: Estamos muy tranquilos en la calle, como verá, hay muchísima gente comprando. La gente me está diciendo que qué alegría de que haya vuelto a abrir.
2: Los últimos datos facilitados por el gobierno indican que de las cerca de 50.000 personas que accedieron al territorio español, más de 48.000 ya han sido devueltas a Marruecos.
9: La crisis no se da por cerrada, pero decimos que la evolución es absolutamente importante, relevante y que se ha revertido la situación casi en su totalidad.
2: Y aseguran que el operativo policial y militar seguirá desplegado mientras sea necesario para garantizar el control de la situación. Al mismo tiempo, la Guardia Civil mantiene las labores de búsqueda en las inmediaciones del Espigón ante la posibilidad de localizar nuevos cuerpos en el mar. Durante las últimas horas han seguido llegando a nado. Una vez en tierra, algunos de ellos necesitan asistencia médica. Y también justo ahí, en el Espigón del Tarajal, ya se puede ver el sistema de contención marítima con el que se pretende reforzar el control de la frontera. Se trata de una barrera neumática de 500 metros de longitud que sobresale entre 30 y 70 centímetros sobre el agua y dispone de una parte sumergida de hasta un metro de profundidad.
24: El desabastecimiento y la falta de ayuda en la ciudad autónoma han empujado a muchos de los migrantes que habían cruzado irregularmente a volver, mientras la Guardia Civil sigue recuperando cuerpos del agua. Al menos 67 personas han muerto ahogadas.
10: La Guardia Civil ha contabilizado al menos 67 fallecidos, personas que han muerto ahogadas a un lado y otro de la frontera de Ceuta cuando intentaban alcanzar España. Es la cifra más trágica de una crisis sin precedentes. Según el Ministerio del Interior, de los 50.000 migrantes que llegaron a la ciudad autónoma en los últimos días, más de 48.000 ya han regresado a Marruecos. Ahora muchos emprenden el viaje de vuelta en autobús a sus ciudades de origen. No ocultan su decepción. En mensajes que corrieron como la pólvora por redes sociales, les hicieron creer que la frontera estaba abierta y que España no les devolvería. Pero la realidad ha sido muy distinta.
21: Todas tiendas están cerradas. Y no hay comida y no hay nada.
10: Sin comida ni alojamiento y con Ceuta completamente desbordada, la mayoría ha optado por regresar. Otros, sin embargo, siguen intentando cruzar desde Castillejos. Allí se han vivido días de máxima tensión. Los enfrentamientos entre la policía marroquí y los migrantes dejan ya al menos 70 detenidos y varios vehículos calcinados. Mientras, el gobierno de Rabat guarda silencio. La única en pronunciarse ha sido la embajadora de Marruecos en España.
27: No es algo que nos complazca.
10: Al igual que Pedro Sánchez, atribuye esta crisis a la actuación de las mafias.
24: Casi un millar de migrantes han intentado entrar también a Melilla en los últimos días, aunque la frontera con Marruecos ya ha reabierto y poco a poco la ciudad autónoma va recuperando la normalidad. se temen nuevos intentos de asalto.
3: Las horas pasan, pero la posibilidad de que se produzca un nuevo salto a la valla que rodea la ciudad autónoma de Melilla continúa presente. Por eso, aquí en este punto en el que nos encontramos, muy cerca del puesto fronterizo, veíamos a la Guardia Civil como con linternas miraba a un lado y otro cada rincón para chequear, comprobar que no hubiera ninguna persona escondida y que pudiera iniciar ese salto. Al final de la imagen vemos también esos metros que unen esa pasarela que une Melilla con Marruecos, y por ella vemos cómo de forma muy lenta, escalonada, continúan saliendo y entrando vehículos. Dice delegación del gobierno que de momento no se va a cerrar la frontera salvo que se produzca un nuevo intento de salto.
24: El ejecutivo de Pedro Sánchez defiende su gestión en esta crisis, mantiene que Marruecos es un socio fiable y que las mafias son las responsables de lo sucedido. Hoy ha visitado la ciudad Alberto Núñez Feijóo, que califica lo ocurrido de ocupación e invasión premeditada. Responsabiliza de ello a las políticas migratorias del gobierno.
4: El ministro del Interior ensalza la gestión del gobierno. La situación se ha revertido rápidamente, dice, por la presión del Estado.
25: La normalidad se está alcanzando.
4: Y se ha logrado, es también, asegura, por la colaboración con las autoridades marroquíes.
25: Marruecos no es ninguna amenaza ni para Ceuta ni para el resto de España. Es un socio absolutamente fiable.
4: No comparte la visión el presidente de Ceuta.
6: Ceuta no ha logrado la normalidad.
4: Dijo que se ha desplazado a la ciudad autónoma, responsabiliza al gobierno.
5: El responsable de lanzar durante años el mensaje de que a España se puede entrar de cualquier manera y ser regularizado, es del gobierno.
4: Es el fracaso, dice, de la política migratoria de seguridad y exterior. No se cree que les cogiera por sorpresa, habla de

0: un oportunismo político.
1: Mientras Vox habla de política migratoria criminal,
2: los españoles han sido abandonados a su suerte. No hay nadie para protegerles.
1: Lo sucedido en Ceuta abre un nuevo choque en lo político.
3: Una de las novedades de hoy es que ya se ha empezado a instalar la barrera neumática que pretende hacer más difícil el acceso por el mar a España y adaptar la situación a la sentencia del Supremo.
4: Al ver la instalación de las boyas en el espigón, la pregunta es inevitable. ¿Servirá para evitar escenas como estas?
5: Puede ser una solución provisional, pero yo creo que debería instalarse algo más definitivo, que podría ser prolongar ese espigón.
4: Para entender la instalación de esa barrera,
6: cumplir la circunstancia administrativa,
4: hay que remontarse a una sentencia del Supremo conocida hace 3 semanas. En esta quedaban prohibidas las devoluciones en caliente a quienes entran en Ceuta o Melilla a nado.
5: Se puede hacer un rechazo en frontera siempre que la persona está intentando entrar ilegalmente, intentando superar un elemento material de contención.
4: Una barrera física que no existe en el mar. En el mismo sentido se pronunciaron antes otras instancias como el Tribunal Superior de Justicia de Andalucía. Pronunciamientos amparados en la Ley de Extranjería, cuya reforma
7: garantizar esas repatriaciones en frontera,
4: planteó ayer Sánchez.
5: Que se diga simplemente que cualquier persona que intente entrar ilegalmente en España puede ser rechazada en frontera.
4: Sería la forma de evitar que las devoluciones de aquellos que entran a nado en nuestro país,
5: aunque la ley dice que puede hacerse en 72 horas, hace falta tener personal,
4: se prolonguen en el tiempo, una norma para cuya reforma es necesaria la mayoría absoluta en el Congreso.
8: No es la primera vez que Ceuta se ve desbordada por la llegada masiva de quienes huyen a la desesperada desde el vecino Marruecos. Ocurre hoy y ocurrió hace 5 años. Las imágenes, al igual que la situación ahora como entonces, se repite y en ambas ocasiones hay un elemento común que lo hace posible.
9: No es casual que miles de personas en un momento determinado tengan la posibilidad de atravesar la frontera ante la absoluta pasividad e incluso la inasistencia de la gendarmería marroquí. En Marruecos no ocurre nada de estas dimensiones si no hay conocimiento y permiso por parte del régimen autoritario de Mohamed VI.
8: En 2021, la crisis estalló semanas después de la acogida humanitaria en España del máximo dirigente del Frente Polisario. En esta ocasión, después de que el Supremo haya dictaminado que no puede haber devoluciones en caliente en la frontera si las entradas son a nado, y 10 días después de la visita de Sánchez a Argelia. España niega que esto haya influido e insiste en que las relaciones con Marruecos son excelentes.
9: Marruecos maneja la clave migratoria como un instrumento de presión que ha utilizado más veces y que, desgraciadamente, hasta ahora todas las fórmulas que se han ensayado han fracasado estrepitosamente en la medida en la que Marruecos sigue teniendo la capacidad para poder provocar crisis de esta naturaleza.
8: Tras la entrada masiva llega la contención del lado marroquí, el retorno voluntario de muchos y la salida negociada a la crisis. España y Marruecos llegaron a un acuerdo que no se ha cumplido del todo. A día de hoy sigue en el aire la apertura de los pasos aduaneros terrestres en Ceuta y Melilla.
9: No se ha producido porque Marruecos insiste en mantener esas palancas para poder de ese modo influir en las relaciones.
8: La crisis de 2021 supuso un punto de inflexión. Una vez superada, España dio un giro radical a su posición respecto al Sáhara, dejó de defender su derecho a la autodeterminación y pasó a alinearse con Marruecos. Está por ver en qué desemboca esta nueva situación.
3: La Unión Europea ha convocado una videoconferencia ministerial de emergencia para el martes, presidida por Irlanda, para abordar la crisis migratoria de Ceuta. La cita llega tras la carta de Pedro Sánchez a Bruselas. Ursula von der Leyen ha respaldado la gestión de España. Pide una respuesta europea unida.
10: La crisis migratoria en Ceuta ha desatado una tormenta política en los gobiernos europeos. Italia aplica desde este sábado controles en puertos y aeropuertos a ciudadanos de terceros países que procedan de España.
11: Se ha instrumentalizado, se ha utilizado con fines absolutamente políticos. Porque he dicho que se sabe que Ceuta, evidentemente, no es Schengen.
10: En medio de este choque diplomático, Francia ha decidido activar controles temporales en sus fronteras con nuestro país. Como respuesta, Pedro Sánchez ha enviado una carta a Bruselas en la que defiende la eficacia de los controles españoles y exige a la Unión Europea una gestión migratoria compartida. Por su parte, la presidenta de la Comisión Europea, Ursula von der Leyen, dice que hay que reforzar aún más el sistema de control.

0: control de fronteras europeo. En este marco, la Unión Europea ha convocado para el martes una reunión extraordinaria de ministros del Interior y Justicia de la Unión para acordar un protocolo de respuesta común. Esta situación incide en la aplicación práctica del espacio Schengen, un tratado que une a 29 países europeos para permitir viajar, trabajar y vivir sin pasaportes ni fronteras interiores. Una red de libre circulación que hoy afronta su examen más difícil.
1: El rey Felipe VI ha seguido con gran preocupación e indignación la crisis migratoria en Ceuta. Así lo aseguran fuentes de Casa Real.
2: Según la Casa Real, don Felipe ha vivido los graves acontecimientos vividos en Ceuta y en Melilla con gran preocupación e indignación. Desde aquí, desde su residencia de verano en el Palacio de Marivén, se ha mantenido en contacto permanente con los presidentes de las dos ciudades autónomas, con el presidente del Gobierno, Pedro Sánchez, y con el líder de la oposición, Alberto Núñez Feijóo. A todos ellos, dice Zarzuela, les ha transmitido mensajes de apoyo y de firmeza. El rey considera necesario llevar a cabo todas las acciones que sean necesarias para trasladar de manera unida, clara y determinante el apoyo del resto de España a las poblaciones de Ceuta y de Melilla. Dice también el rey que al Estado le corresponde dar garantías de su seguridad y también trabajar para evitar que situaciones como las vividas, que han costado vidas de seres humanos, vuelvan a repetirse.
1: Un camión que ha ardido en la Autovía de la Plata ha provocado un incendio forestal a la altura de la localidad de Casas de Millán, en Cáceres. Se ha declarado el nivel 1 de peligrosidad por la proximidad de las llamas a la carretera y al municipio de Grimaldo, que ha tenido que ser desalojado, al igual que el de Casas de Millán. El vehículo pesado se ha incendiado a la altura del kilómetro 505 de la vía, sentido norte. En la extinción continúan a esta hora medios terrestres. Son unas 761 hectáreas calcinadas y un perímetro de 18 kilómetros y medio por el momento.
3: Tenemos a un vecino que es bombero y nos ha dicho ir preparando cosas que creo que nos desalojan. Bien. Tenemos que pasar la noche aquí, nos han dicho, porque no podemos volver al pueblo.
4: Me dice un guardia, señora, miro para abajo y hay un guardia. ¿Hay alguien más con usted o está sola? Digo, sola. Dice, pues tiene que abandonar la casa inmediatamente.
5: Yo vivo en la entrada del pueblo y hemos tenido fuego a 200 metros, como mucho, o a 100 metros.
1: En lo que llevamos de años se han quemado en España más de 186.400 hectáreas. A esta hora, varios incendios activos en España. Seguimos pendientes de los trabajos de extinción.
6: El negro del incendio llega hasta las puertas de la urbanización Monte Zamora, en la Val de Uxó, Castellón. Vieron las llamas muy cerca de sus casas.
7: Chari, que la tua tenda está propia de las llamas. Yo dije, ¿yo qué puedo hacer ahí? Yo no puedo hacer res.
8: Esto era un infierno. Y la ladera estaba aquí cuando pegó fuego, eso era ya de gira.
6: Ellos fueron de los primeros en ser desalojados.
9: Es desolador, es muy feo. Es muy angustioso venir a casa y ver ese paisaje ahora.
10: A mí me gusta entrenar por la montaña, me gusta correr y entonces pues me siento muy mal, estoy un poco triste.
6: Ayer pudieron volver los últimos evacuados, los vecinos de Artana y Eslida.
11: PMA para director de extinción.
6: Aunque está estabilizado, continúan los trabajos para darlo por controlado lo antes posible.
12: Durante la mañana de hoy se están haciendo sobre todo labores de vigilancia, algunos ajustes.
6: El incendio ha afectado a más de 9.500 hectáreas, de las cuales el 40% corresponden a superficie del Parque Natural de la Sierra de Espadán.
1: Las llamas dan un respiro. La situación mejora en varios de los incendios que afectan a España. Los equipos de emergencia han conseguido estabilizar algunos de los fuegos, aunque continúan los trabajos para evitar que las llamas vuelvan a reactivarse. En las últimas horas han desalojado una urbanización en La Adrada.
13: Evolución favorable del incendio en Fermoselle. Los servicios de emergencia han conseguido estabilizarlo, aunque mantienen la vigilancia sobre los puntos calientes. Esto ha permitido que los vecinos de 12 de los municipios evacuados puedan regresar a sus casas.
14: Pues muy alegre, empecé a recoger todo súper rápido y pues me vine aquí a decirle a la abuela que nos vayamos ya a casa a jugar.
13: En Burgondo, los trabajos se centran en la vigilancia y extinción de los puntos calientes, además de contener las reproducciones, como la del Valle del Tietar. En Veguellina, en León, se ha estabilizado el incendio y los servicios de emergencias centran sus esfuerzos en contener el avance de las llamas en el Frente Norte, una zona de difícil acceso y con riesgo de desprendimientos. Siguen desalojados de forma preventiva los municipios de Moreda, Prado de Somoza y San Pedro de Olleros. En Madrid, en el Pantano de San Juan, se ha estabilizado el incendio de la Sierra Oeste. Los equipos de emergencia realizan ahora tareas de refresco para evitar que las llamas vuelvan a reactivarse.
1: Y en Grecia continúa la situación de alerta máxima por los incendios que están asolando el país. En estos momentos, el foco que más preocupa se encuentra a tan solo 60 kilómetros de Atenas. Los fuertes vientos están complicando las labores de extinción y han obligado a evacuar a centenares de personas.
15: En Grecia se combaten más de 70 incendios, con rayas de viento de hasta 150 kilómetros por hora. El fuego, según los bomberos, ha creado ya su propio microclima, generando corrientes tan fuertes que cambian de dirección constantemente. Cientos de personas han tenido que ser rescatadas en barco desde la costa, entre ellas vecinos y turistas atrapados en Agios Basileios. Otras 700 fueron evacuadas de madrugada en Dombraina. El fuego ya ha calcinado decenas de viviendas y olivares en Porto Germeno. Muchos vecinos se resistieron a marcharse hasta que el fuego les cortó el paso. Pero no todo son malas noticias. El incendio de Argólida, que llegó a amenazar al yacimiento de Micenas, está ya controlado. Y en Creta las llamas también remiten. Aunque 200 bomberos continúan allí por si el viento las reaviva.
1: Una de las principales preocupaciones estos días de los afectados por los incendios es demostrar que son los dueños de las propiedades que han podido perder. Los colegios notariales lanzan un mensaje de calma y activan medidas de urgencia gratuitas también en el medio rural.
16: Cuando las llamas se lo llevan todo, hay nervios, tristeza, incertidumbre y surgen preguntas. ¿Cómo demostrar la titularidad de una vivienda que ha ardido? ¿Cómo recuperar documentos notariales convertidos en cenizas?
17: Tranquilos, no pasa nada. Los notarios resolveremos su problema de documentación.
16: Nos lo cuentan en el Colegio Notarial de Castilla y León. Se han sumado a este comunicado del Consejo General del Notariado. Activan medidas de urgencia para atender a los afectados por los incendios forestales. Tendrán asesoramiento notarial gratuito. Ya se hizo en emergencias anteriores, tras el volcán de La Palma y la Dana de Valencia. Diferentes emergencias, pero mismas situaciones.
17: La propiedad no se pierde, solo se pierde la documentación. Los notarios, si usted mira a su alrededor, pues ve que todo esto que hay aquí son tomos que contienen los originales de las escrituras.
16: Se habilitarán las notarías necesarias también en el medio rural. Las consultas y la solicitud de documentación se podrá hacer de forma presencial y telemática. El objetivo:
17: la acreditación de que se ha quemado su finca o han muerto determinadas cabezas de ganado. También podemos elaborar un procedimiento en el que, a través de pruebas de distinta naturaleza, llegamos a poder declarar que es notorio que esta persona es dueña de esta finca.
16: España cuenta con 3.000 notarios y notarias, 200 Castilla y León. Ahora pretenden poner las cosas un poco más fáciles a los que estos días, de la noche a la mañana, han perdido lo que les costó construir toda una vida.
18: Noche tropical en amplias zonas del sur y del este del país, sin bajar de los 20 grados. En algunos casos incluso noche tórrida, por ejemplo en Castellón o en Jaén, sin bajar de los 25. Aunque lo peor será en zonas del interior de Canarias, allí podrían no bajar de los 30 grados, es decir, noche infernal. Las máximas este domingo bajan por el suroeste, en el resto no notamos demasiado el cambio, 39 grados en Murcia y también en Zaragoza. Ambiente más fresco en el extremo norte de la península. Allí verán más el sol, tendrán algunas tormentas por la tarde en el interior nordeste, hacia zonas de montaña, y en el oeste iremos viendo cómo aparecen algunas nubes que nos avisan de que este lunes hará menos calor.
1: MTV cumple 45 años. La cadena que enseñó al mundo el poder del videoclip está de aniversario. Por su pantalla han pasado algunos de los artistas más importantes del pop y con el tiempo también se ha convertido en un referente de los realities. Nosotros nos despedimos por el momento. Como siempre, gracias por su confianza y ya saben, nos vemos.
13: MTV está de cumpleaños. La cadena cumple 45 años después de revolucionar la industria musical con su programación ininterrumpida de videoclips. Todo empezó un 1 de agosto de 1981 con una declaración de intenciones y la emisión de la canción El vídeo mató a la estrella de la radio, el primer videoclip de la historia de MTV. Así nació el primer canal de televisión dedicado

0: exclusivamente a la música, un modelo que cambió para siempre la forma de consumir canciones y convirtió el videoclip en una herramienta imprescindible para la industria. Uno de los grandes hitos llegó en 1983, con el estreno de Thriller, de Michael Jackson, un videoclip de casi 14 minutos que unió cine y música como nunca antes se había visto. Programas como los MTV Video Music Awards, que premiaban los mejores videoclips del año, hicieron de la cadena el lugar donde todos los artistas querían estar.
1: Interesting. Eminem.
0: Con el paso del tiempo, MTV transformó su programación e incorporó los realities. MTV Cribs. O en España, Gandía Sor, marcaron una nueva etapa para la cadena.
2: ¡Vámonos a Gandía Sor!
0: La llegada de las plataformas digitales ha cambiado para siempre la forma de consumir música y en 2025 llevó a MTV a poner fin a sus canales musicales en Europa y otros países. Aún así, la cadena ya forma parte del imaginario colectivo de varias generaciones que crecieron al ritmo de sus videoclips. 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

0: Muy buenas noches, bienvenidos a Secuencias en 24, que hoy rinde homenaje a esta mujer que han visto, un icono del cine, un auténtico símbolo sexual, cinematográfico, pero sobre todo una mujer que hubiera cumplido 100 años este mes de abril y que desde aquí queremos rendir un homenaje porque se merece 20 episodios de Secuencias en 24. Nos vamos a intentar concentrar en detallar lo que ha sido la trayectoria cinematográfica de Marilyn Monroe y para ello tanto David Felipe Arranz como Guillermo Almorí, buenas noches.
1: ¿Qué tal? Es en junio cuando cumple.
0: Es en junio, hubiera cumplido un centenario espectacular. Vamos a hacer un recorrido, ¿no?, por la cinematografía, muy conocida de muchas películas, pero siempre es un goce ver a Marilyn Monroe.
1: Yo creo que es un programa muy especial porque vamos a tratar a la gran estrella del cine, a la gran figura del cine, diría yo, conjunto con Charles Chaplin, probablemente sea el icono mayor que ha dado la historia del cine y un emblema no solamente del cine, sino de la cultura del siglo XX. Una mujer muy sexy, una mujer muy atractiva, pero yo creo que sobre todo también una mujer muy dulce. Cuando tú eres sexy y no tienes esa dulzura, no es lo mismo. Creo que tiene una dulzura, una ingenuidad, es a veces como desamparada, ¿no? Y eso mezclado con esa parte sexy, con esa mirada, eso que decían, estando ya en pantalla, no puedes mirar a otro sitio. Bueno, ella dijo una vez, yo solo quiero ser maravillosa, decía ella, y lo logró ser maravillosa de verdad.
0: David Felipe Arnaud, ¿qué es lo que más te gusta de Marilyn Monroe?
2: Pues quizá lo que menos llama la atención a primera vista, que es su exquisita sensibilidad, su cultura, un cociente intelectual de 168, ya sabemos que en 170 ya era superdotado, y ella era una mujer que quería, ante todo, ser una actriz extraordinaria. En sus diarios lo dice, ¿no?
0: Sí.
2: Trabajo cada día por ser una gran actriz y llega a plantar cara a la Fox montando su propia productora e indagando en los grandes relatos. Marilyn, yo creo que es una mujer hecha a sí misma, víctima del sistema de los grandes estudios. Vamos a comentar cómo pudo meter cabeza en los grandes estudios, como tantas y tantas starlets de la época, y una gran desconocida para el público, llena de sorpresas, como un gran rompecabezas. Incluso yo creo que Marilyn era desconocida hasta para sí misma.
0: Lo vamos a descubrir, hay muchos libros. El último nos lo trae Guillermo Balmori en la última edición de Notorious, precioso libro, que ha triunfado mucho en la Feria del Libro.
1: Bueno, es el universo de Marilyn Monroe que hemos sacado por este centenario. Son todas las películas de Marilyn, una por una, incluso las que hizo de secundaria sin acreditar, la película inacabada que hizo, que luego hablaremos de ella, y luego un diccionario de Jaime Iglesias con todas las constantes de su obra, de su vida, todas esas, lo que decía David, esa parte, digamos, más tenebrosa, pero también una parte alegre. A mí me fastidia a veces que nos quedemos con la parte triste de Marilyn Monroe, porque ella dio alegría a mucha gente. Y yo siempre quiero reivindicar a la Marilyn. Es verdad que tiene una historia triste, que da mucha pena muchas cosas, pero ella transmitía alegría, transmitía glamour y transmitía elegancia y transmitía, era fulgurante.
0: Sí.
1: Y yo creo que así es como, a mí por lo menos me gustaría recordar
0: además,
1: a Marilyn como esta portada.
0: La portada de este libro. Y entre toda la colección de libros que tienes ahí, hay uno que destacas, ¿verdad?
2: Bueno,
0: David,
2: pues ha sacado Contra, el libro que escribió Norman Mailer investigando la vida y milagros de Marilyn Monroe. Es el primero que empieza a plantear hipótesis sobre la muerte de Marilyn Monroe. Ya sabemos que Norman Mailer fue uno de los grandes del nuevo periodismo, amigo de Truman Capote, y el libro es una biografía novelada, pero con muchísima documentación que yo creo que va a sorprender a nuestros espectadores, porque en su versión completa contiene entrevistas, cartas y una valoración personal, como si fuese a veces un monólogo interior de la propia Marilyn por boca de Norman Mailer. Así que yo creo que es un libro para conocerlo imprescindible.
0: Ponlo ahí, Norman Mailer. Al lado de las figuritas que tenemos.
2: Las cartas de Marilyn, los fragmentos, la biografía de Donald Spoto.
0: Y tenemos la figura que mi hermano hizo de Marilyn Monroe, sí, que sí, especialmente la queríamos traer hoy. Vamos con los inicios. Los inicios del cine empieza con una película llamada Años peligrosos. Vamos a ir recorriendo todo el abanico de películas de los inicios. Vamos a ir hablando entre los dos. ¿Quién quiere hablar primero? Guillermo, por ejemplo.
1: A ver, esto es
0: Años peligrosos.
1: No está estrenada, es Dangerous Years, más que Años peligrosos. Pero bueno, es una película en la cual ella sale muy poquito, haciendo esta escena que estamos viendo aquí, sale nada más, haciendo de camarera de un sitio de batidos, estos de adolescentes. Y bueno, es curioso cómo ya desde el principio se cumple eso que se decía, ¿no? Es aparecer ella en pantalla. pantalla y eclipsa a todo el mundo. Llega a Hollywood después de esa vida tan tremenda que tiene, esa infancia del padre que la abandonó, de la madre fue ingresada en un psiquiátrico y no pudo ocuparse de ella, va de familia en familia en adopción, se casa, después llega a Hollywood y hace este debut, digamos, en el que, fíjate, era tan llamativa su presencia que incluso en los carteles de la película sale su figura, aunque salga 3 segundos en la película, pero ya llamaba la atención.
0: Como llamaba también la atención Las chicas del coro, son de estas primeras películas que llaman la atención su sola presencia.
2: Esta es buenísima, es de Phil Carlson y es donde se le concede un estatus ya un poquito más de estrella. Está, de hecho, en el cartel como coprotagonista y tiene una parte muy autobiográfica, porque claro, ella empieza a hacer ese tipo de cabarets, tiene unos inicios que decía antes Guillermo, pues que es verdad que Marilyn en los inicios sufre mucho, tiene que pelearse mucho entrar en los grandes estudios, la descubre un fotógrafo del ejército que le dice, te voy a hacer una foto para promoción entre nuestras tropas, porque no olvidemos que Marilyn, tanto para las fotos de Playboy como para las fotos de promoción, los bonos de guerra, todo ese universo ya viene como pin-up. Ella es una pin-up y, de hecho, su cambio de look, su cambio de estética, que, por cierto, era castaña, tenía el pelo castaño, pues viene de esa transformación que le hace Ben Lyon, que es uno de esos descubridores de talentos.
0: Estamos viendo ahora que muchos pensaban que debuta en esta.
1: No, es una de las primeras. Aquí tiene el pelo, veis, como en la anterior, como en The Ladies of the Chorus, tiene el pelo un poco Rita Hayworth con esa onda, y es justo esta época en la que hace las famosas fotos del calendario, tenía ese aspecto. Esta película, ella fue contratada por la Fox la rescinde el contrato, la contrata a la Columbia y hace Ladies of the Chorus, luego pasa por estas producciones, digamos, de cine independiente, y tiene la suerte, porque ahora seguiremos viendo las primeras películas que hace de codearse con genios, en este caso con los hermanos Marx. La última película que hacen los hermanos Marx todos juntos es este Amor en conserva, que con el tiempo la pondrían casi en la portada de Marilyn Monroe, a pesar de que solo tiene esa escena. Nada
2: en
1: más,
2: esta, ¿no?, fecha, fíjate, justo estas que está sacando Moisés, con las fotos de calendario habían tenido tal éxito que mandan a un reportero guión, escritor de cine, que se invente que ella no es la del calendario, porque la estaban lanzando y era muy escabroso ver que una de sus estrellas del sistema, o incipiente estrella, había posado desnuda. Y ella, las primeras entrevistas, cuando le preguntaban, Miss Monroe, ¿es usted la del calendario? Decía, no soy yo. Y mantuvo esa mentira durante mucho tiempo, ¿no?
1: Pero eso lo mantuvo. Una de las cosas precisamente que se le achaca es que eso le duró muy poquito, no hizo caso.
2: No hizo caso,
1: claro. Confesó que había sido ella y el público dijo, ¿con qué manera tan natural, ¿no?, de aceptarlo? Y fue así. Hay que decir que esas fotos, por cierto, salieron en el año 53, cuando estaba con los Caballeros que vienen rubias, y fue el número uno de la revista Playboy, inauguró la revista Playboy ese calendario desplegable. Y bueno, aquí es maravilloso esto que estamos viendo aquí. Yo creo, fíjate, que esta película y esta escena, aunque sale poquito, fíjate que es lo que decíamos al principio, se codea ya con Fritz Lang, con John Huston, con Mankiewicz, ya desde el principio tienen muchísima suerte. Creo que este estilismo que tiene ella aquí, ese peinado, esa frescura, aquí ya está operada, por cierto, se operó del mentón y se operó de la nariz, aquí ya está operada, cosa que no veíamos en Leaves of the Chorus. Creo que aquí es de las veces, fíjate, que te diría, más bella y más atractiva que ha estado nunca en estas escenas de la jungla de asfalto, todo clasicazos en los cuales ella aportaba, se metió por medio, quedó encantado John Huston, luego coincidiría con ella en su última película también, en Vidas Rebeldes.
2: Estos años son muy importantes porque Natasha Lites, que era la directora de estas chicas que llegaban a la industria, cincela un poco su gestualidad. Si os dais cuenta, también Marilyn, decían muchos de la época, tenía gestos muy concretos, ¿no?, como a veces parecía gestualidad de mimo, tenía como, y es ella durante 6-7 años que la va diciendo, tienes que hacer así, tienes que moverte así, que luego los Strasberg le dan la vuelta como un calcetín a todo eso, ¿no?
0: Y en muchas películas empieza a parecer como ingenua, ¿no?
1: La rubia tonta, ¿no?, que sería el papel que siempre la persiguió y que ya tiene aquí en Eva el desnudo, ¿no? Es lo que hace realmente en esta película, también en La jungla de asfalto. Aquí, fíjate, estamos comprobando, está Bette Davis, está George Sanders, está ella, y como decían, fíjate quién está en la pantalla, pero los ojos se te van a ella, ¿no? Esta película que digamos, hace la típica starlet, que es un poquito casi autobiográfico, que quiere entrar, en este caso, en el teatro, cimentaría ese primer contacto con la Century Fox y con Darryl F. Zanuck, que nunca creo yo en ella, que no le gustaba a Marilyn y que triunfó a pesar de que el jefe de los estudios, Darryl F. Zanuck, no quería potenciarla, decía que no veía en ella nada especial, aunque poco a poco fue escalando y el primer paso fue esta de Eva el desnudo, ¿no?
2: Claro, es escalando en los fragmentos, ella, en sus diarios y notas personales, tiene una sensación de disgusto hacia ella misma porque sabe que para escalar en la industria de Hollywood había que hacer ciertas cosas.
0: Y sobre todo se convierte en un sex symbol. Yo, si me tengo que quedar con una imagen erótica de ella, es en Niágara.
2: Claro.
0: En Niágara, que es donde ese color rojo, esa manera de irrumpir en el picnic.
1: Y esa manera de andar, esto convulsiona al mundo entero. Es decir, es que es verdad, esta es la escena más famosa, la escena en la que anda Kiss, pero hay una escena en la que sale andando simplemente el contoneo de cómo ya, que digamos, revolucionó la sexualidad, la mitología.
2: La canción que canta.
1: La canción Kiss. La voz que tenía, que era una voz extraordinaria, una voz sumamente personal y sensual. Esta película es con la cual ya nace el mito Marilyn, a pesar, como digo, de que Darryl Fezano no quería. En principio iba a ser Anne Baxter la protagonista de la película, ella hace de la mala de la película, pero empieza a recibir tantas cartas después de Me siento rejuvenecer que le dicen a Zanu, oye, hay que darle un papel más importante porque es que esto es arrollador.
2: Es muy curioso esta película,
1: lo que está causando esta mujer.
2: Muchos piensan, o sea, cuando la ven, que es muy de Alfred Hitchcock. O sea, tiene un estilo muy hitchcockiano.
1: Esta película es sumamente especial, es un noir en color y yo creo que es una película... Que te diría que es casi de un género propio, es incomparable con cualquier otra película de cine negro.
2: Se mete muy bien el papel porque Joseph Cotten era... muy mayor para ella, ¿no? Y ella es verdad que ese tipo de relaciones con hombres que eran mucho más mayores que ella, pues las había mantenido. Por eso, de nuevo, aflora sentimientos propios. Ahí está cantando, vamos a escucharlo.
0: Bueno, la queremos escuchar aquí, en estas canciones, donde ya empieza a explotar también su versión de cantante, de bailarina, el glamour de un sex symbol ya.
1: Esto para mí es Marilyn 100%. Es decir, no ha habido nunca nada mejor que esto en Marilyn desde mi punto de vista. Esta es la Marilyn pura, la Marilyn absolutamente radiante en este número de Los caballeros que hacen rubias, que este vestido no era el original, querían que apareciera vestida de diamante con un vestido burlesque feísimo, pero salieron aquellas fotos precisamente de Playboy y dijeron, hay que cubrirla, porque no podemos tener este escándalo y perjudicar su carrera. Los caballeros que hacen rubias, que es este papel que le busca la Fox, que recibió mucho menos dinero que Jane Russell, a pesar que decía, yo soy la rubia, soy la que tiene aquí tener el papel protagonista. Creo que estos papeles, a pesar de que en un principio, luego ella quería, como David, decir que prefería ser más actriz y demás, creo que esto es al final lo que ha perdurado de ella. No es bus stop, es estos papeles absolutamente fabulosos de ella con esta estética, digamos, en toda la película y con ese diálogo fabuloso de esta película que yo considero que es para mí de las mejores de Howard
2: Hawks. Que luego le hace Nicole Kidman el homenaje, ¿te acuerdas?
0: Sí, le hace.
1: Y Madonna.
2: En Molengus. Madonna. Y Molengus.
0: Bueno, con Jane Russell hay una imagen en el teatro chino de Hollywood donde plasman la huella.
1: Ella dice, es mejor querer ser estrella que serlo, decía ella. Y esto es lo que ella siempre... Ella decía, yo me paseaba por Hollywood viendo las huellas de Jean Harlow, que era su ídolo, la anterior rubia platino que había habido. Esta escena con Jean Russell cuando en el Teatro Chino de Grauman, en el estreno de Los caballeros rubias, plasman esas huellas. Evidentemente, si tú vas al Teatro Chino, no sé si habéis ido, el mogollón de gente está allí, que estuviese ahí de repente, un montón de gente, y es esta losa que está la de Marilyn con Jean Russell.
2: Es interesante, en la génesis del mito Marilyn, recordar que Anita Loos, que es la que escribe el libreto original, Los caballeros se prefieren rubias,
1: el libro,
2: dice, bueno, pero se casan con las morenas.
1: Para
2: ¿no?
1: la continuación. de hecho, se hace una continuación que quieren contar con ella, pero
2: con ella
1: la sustituyen por Jean Crane en una película muy inferior a esta. Es que esta es simplemente los números musicales, no solo este, todos, esa actuación con Jean Russell, son absolutamente apoteósicos.
2: No sé si la cuadruplicaba o quintuplicaba el sueldo. Es una barbaridad.
1: Y no tenía camerino, decía. Jean Russell tenía camerino. Sí. Por cierto, Jean Russell se portó fenomenal con ella y siempre la ayudó muchísimo y siempre habló maravillas, tanto Jean Russell de Marilyn como Marilyn
2: hasta
1: de Jean Russell.
2: Hasta le hizo un retrato.
1: Sí, es verdad.
0: ¿Cómo casarse con un millonario? Es otro de los títulos emblemáticos de la filmografía extensa, como estamos viendo.
1: La primera película rodada en Cinemascope. La primera película estrenada en Cinemascope es La túnica sagrada, pero la primera película rodada en Cinemascope es esta de Cómo casarse con un millonario, en el cual, pues, fíjate, están rodadas Moisés y David en el año 53, Niágara, Los caballeros prefieren rubias y Cómo casarse con un millonario. Para mí son las tres películas cumbre de su filmografía.
2: Tengo aquí la ratio para que veamos. 25 millones de dólares para la Fox por estos tres títulos que estamos comentando con Guillermo. A cambio, ella, la pobre mujer, $500,000 al año. Fijaos que era una máquina de hacer dinero.
1: Hay que decir que en esta película es también despreciada, como dices tú, porque claro, no aparece ni siquiera en el primer lugar. En Los Caballeros aparecía Jean Russell y Marilyn Monroe, y aquí aparece Betty Grable, Marilyn Monroe y Lauren Bacall, a pesar de que ella... Bueno, está, fíjate, Betty Grable, que era la estrella de la Fox, en la cual le da el relevo aquí, porque había sido la mayor estrella, habla maravillas también Marilyn de cómo le ayudó Betty Grable. Le dijo, yo he tenido mi momento durante los años 40, goza de este momento que es el tuyo, disfrútalo.
2: Antecesora pin-up.
1: Totalmente.
2: En, ¿te acuerdas? Claro. En los aviones, en los, sí, en los morros de los aviones. Antes, primero era Betty Grable y sí, luego Marilyn Monroe.
1: Se llamaban las Foxy Blondes, que era se habían dado el relevo, eran las rubias de la Fox, las Foxy Blondes, de los, Alice Faye, sí, Betty, sí, Grable, Marilyn. Ella superó todas las demás, claro.
0: Río sin retorno es uno de los westerns más interesantes, donde ella vuelve a mostrar todo su glamour y su sex appeal, sobre todo al servicio de una... Bueno, aquí ya no era ya la ingenua y tonta,
2: no.
0: Era la explosión erótica.
1: Pero tú fíjate que es un western especial porque está ella. Claro, si este claro, western no estuviera ella, sería un western, entre comillas, más. Es un buen western, ¿eh? Pero ella hace que sea especial. Hace, bueno, que sea un western el que todos recordamos de una manera... No es como Centauros del Desierto, no es como una película de John Wayne. Es algo diferente. Y es porque está ella haciendo y explotando aquí, no por primera vez, pero sí de las primeras veces que explota esa parte que decíamos dulce, la chica de salón que parece que se va a comer el mundo, que es muy sexy, sí, pero que en el fondo es sumamente
2: hecho,
1: sensible y necesita cariño.
2: Se implica tanto que se lesiona el tobillo, tiene que salir con muletas y es que las escenas de la balsa también las hace ella, o sea que se jugaba mucho el tipo.
1: Mira, hemos visto, por cierto, el rodaje de esas escenas, sí, de la balsa, que hemos conseguido una maravilla, no ver a Marilyn entre bastidores, cómo se comportaba ella, digamos, naturalmente, normalmente. No,
0: la posando. Hemos visto con Joe DiMaggio, ¿no? Que era en su momento el...
2: Claro.
0: Primer marido que tuvo.
2: 9 meses.
1: Que era más famoso que ella cuando se casa con ella.
0: Sí,
1: que
0: sí,
1: ella
0: era una estrella del béisbol.
1: Él le dice, se cree que la va a conquistar enseguida sin descubrir, como había dicho David antes, que a ella lo que le gustaban eran no los deportistas, sino los hombres cultos. Y él creía que le iba a deslumbrar hasta que la seduce, pero no por ser un deportista, sino por otras razones.
0: Bueno, seguimos viendo películas porque nos quedan unas cuantas y sobre todo esta etapa del superestrellato, donde ya aquí la tentación vive arriba con Billy Wilder, Bruce Stopp, el príncipe y la corista. Esta es la icónica imagen, tal vez la más famosa, la del metro de Nueva York.
1: Casi la más famosa de la historia del cine.
0: De la historia del cine con ese vestido.
2: Le costó un disgustazo. Yo, Eddie Mayo, cuando volvió a casa, le pegó una paliza a Marilyn Monroe. Y de hecho, Billy Wilder hace tantas tomas que se aglutina todo el público, se arremolina la gente que pasaba. Y yo creo que, a ver. Yo creo que en el momento tampoco se sabía la dimensión que iba a tomar, porque es que se desproporcionó todo.
1: Es que,
2: ¿no?
1: Es que la escena se rueda primero en la avenida Madison, se intenta rodar en la avenida Madison de Nueva York, y es donde

0: se aglomera toda esa gente. Entonces yo Di Maio, que era muy machista,
1: era muy machista
0: que la están diciendo, la están silbando, la están diciendo de todo. De hecho, la escena no se puede rodar, porque hay tal, que la, se tienen que rodar, la escena que finalmente vemos está rodada en la Fox, en los estudios de la Fox, que por cierto la censura no permitió que viésemos a Marilyn de cuerpo entero. Cuando tú ves la película te decepciona, porque esas fotos que hemos visto de ella con las faldas al viento perfectamente son de la, del rodaje en Madison Avenue. Luego la película no muestra esto y te decepciona bastante, pero indudablemente es la escena icónica de Marilyn y la escena icónica de la historia del
1: cine. El título original, que es de Seven Year Itch, que es la picazón del séptimo año de matrimonio. A los 7 años decía la tesis de la película, los matrimonios naufragan.
2: Joshua Logan la tuvo en esta Bus Stop, que es una de las, es otra de las referencias, no siendo una gran película.
0: Hombre, sí que es una gran película. A ver, lo que pasa es que ella, como decía David, está empeñada en ser una buena actriz. Y yo creo que sin darse cuenta de que ella era algo mucho más que una buena actriz. Buenas actrices hay muchas en este mundo, pero nadie, no hay muchas Marilyn, no hay ninguna Marilyn. Y se empeñó en hacer esta película que en su día fue la más alabada, la que, digamos, recibió mejores críticas, de por fin una película en la que es buena actriz. Pero yo creo que con el paso del tiempo ha quedado como algo, está más fea, está menos cuidada, está menos glamurosa. Parece ser como que tenías que estar más descuidada para demostrar que eras buena actriz. Yo no estoy en absoluto de acuerdo con eso. Y al final, sin daros cuenta, esta película, que fue la más alabada en su época, creo que ha quedado por debajo de Los Caballeros o de como que
1: es el Esta es importante, otras. Que es la primera que hace tras su formación en el Actors Studio de Nueva York. Es decir, ella aplica las teorías de Lee Strasberg y de Paula Strasberg, con lo cual es verdad lo que dices, que ya no tiene ese glamour y esa belleza, porque además es autobiográfica, tiene muchos elementos de ella.
0: No se da cuenta de que no le hacía falta ser una gran actriz, era más que eso, mucho más.
2: ¿Cómo demuestra esta intervención con Laurence Olivier?
1: Ahí es la Marilyn productora.
2: Detrás de cada película podríamos estar hablando horas.
0: Claro. Porque hay una película sobre el rodaje de esta película. Ella se empeña en eso. De hecho, se la hace con la Warner, saltándose el contrato con la 20th Century Fox. Se va a Londres a hacerlas con producción inglesa. Podía, por cierto, ya elegir, cosa que no se había dado a ninguna estrella hasta entonces, podía elegir director, temática, podía cambiar de estudio en ese contrato que hace con la Fox. Y aquí, bueno, está con Laurence Olivier, que dirige también la película, que tiene un rodaje, ¿verdad?, totalmente...
1: Sí. Tiene la pobre un aborto y todo.
0: Tiene un aborto que es lo que más la deprimía a ella.
1: Lo que más la deprimía.
0: La maltrató, no digo físicamente, pero sí verbalmente en el rodaje, la despreciaba. Pero al final, no sé si estaréis de acuerdo, está mejor que él. Es decir, que Laurence Olivier se labraron en Olivier, pero es que ella le da mil vueltas.
1: A ver, el conflicto que tenían era que Marilyn, por desgracia, se llevaba a Paula Strasberg del Actors Studio pegada a sus faldas. Entonces, cuando Olivier le daba indicaciones del teatro inglés, Paula Strasberg le decía no, y ahora haz esto. Y entonces era el conflicto.
0: Le pasó lo mismo con esta película que estamos viendo. Billy Wilder estaba hasta las narices de Paula Strasberg, porque era un parásito, ¿no? Yo creo que se le podría...
1: El Pepito Grillo de Marilyn.
0: Y entonces retrasaba el rodaje, no dejaba que ella fluyese como tenía que hacer las escenas, y era una pesadilla para todos los que trabajaban.
1: De hecho, era una cosa muy regular, que una asesora de interpretación se impusiese sobre un director,
0: era terrible,
1: que era un disparate.
0: Era terrible. Pero claro, querían contar con ella, y si querían contar con ella, tenían que transigir con Paula Strasberg. Esta película la hace después de estar 2 años, por cierto, sin trabajar, y aquí, como decía David anteriormente, también sufre un aborto en esta ocasión de su marido Arthur Miller, y eso es lo que más la desesperaba, lo que más la deprimía, el perder hijos.
2: Estamos hablando ya de la etapa, además, de madurez, ¿no?, de Marilyn Monroe. Aquí ya la vemos en la transformación física que tiene, y que vemos en películas como El multimillonario, por ejemplo.
1: De madurez, Moy, y entra ya con los barbitúricos. El matrimonio de Miller es la etapa de los barbitúricos de
0: no
1: Marilyn Monroe.
0: No puede dormir,
1: tiene que tomar tranquilizantes. Tampoco es que Arthur Miller termine de entender la psicología de Marilyn Monroe, que era muy compleja. Y ella sufrió mucho con él también, porque ella tenía muchas expectativas. Ella leía antes a Arthur Miller de conocerlo personalmente y de enamorarse de él. O sea, que es una mujer muy
0: En esta película decían que estaba rabiosa con él, muy rabiosa con él, y por eso tiene un romance con Yves Montand, que es su protagonista. Elige, por cierto, a George Cukor, que es el director de Las Mujeres, y bueno...
2: Esta es una de mis preferidas.
0: La última.
2: Es una película crepuscular para Clark Gable, para Monty Cliff.
1: Estaban separados, prácticamente separados ya. Arthur Miller escribe Vidas Rebeldes de forma que Marilyn se siente también muy desnuda, muy vulnerable con ese guión de Arthur Miller.
0: Pero está hecho para ella,
1: está hecho expresamente para ella. Pero que Arthur Miller lo cuenta a ella, dice, es que no nos hablamos, es que parece que me quiere sacar muy decadente, muy acabada, o sea, en vez de impulsarla para arriba. Y Houston, se gastó todo el dinero del rodaje en los casinos, que era muy jugador, era un gambler, ¿no? Y entonces, pues también la película es muy legendaria en ese sentido.
0: Tiene razón Moisés de que es una película crepuscular desde todos los puntos, por el tema que trata, por la última película de Clark Gable, que no llegó al estreno ni siquiera de la película, por ese Montgomery Clift que había tenido el accidente y estaba con la cara desfigurada. Es una película triste, pero quizá, fíjate, al estar escrita por ella, sí que es la que capta mejor esa parte dulce, desvalida que tiene ella, como una niña, ¿no? Parece una niña en la película.
1: Y luego dice una cosa,
0: y sí que lo capta bien, yo creo que su marido.
1: Que cumple uno de sus deseos. Dice, besé por fin a Clark Gable de verdad.
0: Ídolo,
1: ¿eh? Esa que lo besa de verdad. Estamos viendo los besos que tiene.
0: Por lo visto, Clark Gable fue el único de todo el equipo que no se quejaba de ella. Todos se quejaban porque se retrasaba, porque no se sabía los diálogos. Y sin embargo, siempre recuerdan que Clark Gable fue sumamente paciente y nunca tuvo ninguna queja. No, los demás se quejaban todos.
2: Es una película, además, que cuando la ves te emociona.
0: Ecológica por también, todo. Diría yo, esa película.
2: Y ese blanco y negro también.
0: Con los caballos.
2: Que es muy bonita esa
0: Muy dulce,
2: película.
0: ¿Verdad? Ella ahí.
2: Y si tenemos que hablar de la última película de Marilyn Monroe que se ha escrito...
0: Inacabada.
2: Inacabada, es este Something's Got to Give, de George Cukor. Vamos a ver varios fragmentos de cositas que hemos encontrado, como por ejemplo la mítica escena de la piscina, unas tomas falsas con Dean Martin.
1: Bueno, hay
2: ¿Qué
1: una
2: tiene
1: edición...
2: de especial...? Nos vemos todos a la vez porque entonces nos pisamos. ¿Qué tiene de especial esta película?
0: A ver, es la película inconclusa de ella, la película que no puede acabar, que ha quedado siendo absolutamente mítica, como dice David, se conservan, hay de hecho un DVD y se puede ver en internet, bastantes fragmentos de la película, iba a ser con Dean Martin, con Sid Charisse, era una nueva versión de Mi Mejor Favorita, una película de Cary Grant con Irene Dunne, que luego haría Doris Day, cuando no se pudo hacer esta película, aparte de Te Cariño se llamó la versión. Esta escena que estamos viendo de la piscina, que ella quiso hacer desnuda, habían puesto un traje, digamos, color carne, dijo no, la quiero hacer desnuda, citó a todos los fotógrafos y esas fotografías maravillosas que conservamos de ella en esa piscina con el albornoz azul y con todo aquello, son fruto de esa sesión de fotos que hizo en esta película, que al final la Fox la despide y no puede terminar.
2: Estamos viendo algunas de las tomas falsas, claro. Ahora viendo estas imágenes, David, tienen su punto de nostalgia, ¿no? Estamos viendo algunas de las escenas que hemos seleccionado del rodaje, que es lo bonito.
0: La vemos como ella era.
1: Le pega un constipado Lee Strasberg, se va a Nueva York, cuando vuelve está con fiebre. Yo creo que todo acelera su proceso. Se atreve a hacer estos planos impresionantes para la época, de hecho es la primera gran estrella que aparece desnuda, y Cukor se desespera con las tardanzas de Marilyn, que le hace perder días y días de rodaje y terminan despidiéndola. Pero, y aquí está el enigma, Marilyn firma un contrato por $1 millón con la Fox cuando hacen las paces después de esta película. Es decir, pocos días antes de morir, tiene dos preparadas con la Fox. Por eso la gente sigue debatiendo qué demonios ha pasado ahí, ¿no?
0: Hay que decir que la Fox estaba prácticamente arruinada porque estaba con el rodaje de Cleopatra, que le estaba dejando... estaba cerrada la Fox, no estaba ni la cafetería. Solo la abrían para rodar esta película y ella no acudía. Fue absolutamente desesperante. Dicen que esa... estamos viendo, por cierto, que esto es una maravilla, los test de cámara de esa película. Fijaros bien, porque aquí la estamos viendo otra vez radiante. Fijaros que en Vidas Rebeldes, en Confrades era loco incluso, estaba un poco ya triste, se la veía un poco incluso desmejorada. Aquí volvía a estar otra vez esplendorosa. Mirad el tipazo que tiene, mirad cómo anda, mirad todo ese glamour. Había vuelto a recuperarlo y, sin embargo, fue una pena, porque creo que 3 o 4 días después de estas escenas, cuando
1: en su diario muestra optimismo, muestra esperanza y muestra ilusión también por lo que va a venir, ¿no? Que muestra que dice por fin, y le dice a Lee Strasberg una carta: querido, vamos a montar tú y yo la productora de nuestros sueños. O sea, que quiere decir que ella está proyectando futuro. Como dice Guillermo, pocos días.
0: Es que es curioso
1: antes,
0: porque no acudía al rodaje, pero a la vez le gustaba ser estrella de cine. No podía, decía, yo solo tengo el público, es lo único que tengo. No le gustaba, se había metido en la trampa de la fama y no iba a los rodajes porque no, la desesperaba la fama y todo ese Hollywood que no le gustaba. Pero a la vez, si no lo tenía, no era nadie. Entonces, de hecho, las llamadas esas míticas que hace la última noche en que se suicida, dicen que muchas de ellas era para decir que, por favor, alguien intercediese para que la Fox la volviese a contratar y dieran ese contrato que decía antes David.
2: Bueno, ya esa parte requería un programa entero, lo que pudo pasar esa noche. Sin duda, nos teníamos que ir, después de todo este repaso, con el Happy Birthday más famoso de la historia. Y es este que le canta John Fitzgerald Kennedy. Hay muchos artículos, muchas tesis.
0: Se lo prohibió la Fox ir. Le dijo, no puedes ir ahí. Y ya le digo, vale, fue.
2: De cómo bueno, de lo que supuso. Estaba aliada con John Fitzgerald,
1: con
2: Robert
1: con los
2: Kennedy.
1: Dos hermanos.
2: Esa noche, eso fue un... Peter Lawford no sabía que tenía que intervenir ella. En fin, esa historia, ese Happy Birthday.
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2: Bueno, yo quiero que alguna vez me canten un cumpleaños feliz así. Bueno, es el mito, es imposible en media hora hablar de lo que ha supuesto esta mujer, pero era necesario hacerle un homenaje, era necesario ver la trayectoria de una de las grandes mujeres y de las grandes mujeres en todos los sentidos, actriz, sex symbol, pues fíjate, culta.
0: Si tú representas, a veces se hace representar el siglo XX en imágenes, siempre es ella, y probablemente sea la única mujer que siempre sale, no digo que sea justo esto, pero siempre ha sido así, sale Hitler, sale Gandhi, siempre sale ella. Es impresionante, es un icono no solamente del cine, sino de todo el siglo XX.
2: Pues con ella nos vamos, David Felipe Hernández y Edmond Mori, el recuerdo a Marilyn Monroe. Y por cierto, quiero saludar a la madre de nuestra gran amiga Susana Martín Gijón, porque Isabel Gijón es una gran seguidora del programa y a ella, con todo su glamour, le queremos también dedicar este programa porque nos ve cada fin de semana. Pues nada, nada mejor que Marilyn Monroe. Con ella nos vamos. Hemos seleccionado las mejores imágenes, que ya es difícil porque son todas buenas, con la música de Marilyn Monroe, que en este homenaje al mito más importante del cine en toda su historia. Hasta la semana que viene.

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0: El rey pide que el Estado adopte las medidas necesarias para garantizar la seguridad a la población de Ceuta y Melilla y evitar que se repitan los hechos de los últimos días. Bruselas también reacciona y convoca una reunión extraordinaria de los ministros de Interior de la Unión para el próximo martes. Hola, ¿qué tal? Saludos y buenas noches desde el canal 24 horas. Se va normalizando la situación en Ceuta. Interior calcula que la inmensa mayoría de los casi 60.000 migrantes que entraron de forma irregular a la ciudad autónoma ya han regresado a Marruecos. Una crisis que deja la trágica cifra de al menos 67 muertos. Este sábado se ha empezado a instalar la barrera flotante que tiene que dificultar que se pueda cruzar la frontera nadando. Pese a todo, todavía quedan migrantes que siguen en varios puntos de la ciudad y se resisten a salir. Lo ha comprobado un equipo de Radio Televisión Española. En las calles del centro ya hemos visto comercios abiertos y los ceutíes han podido salir de sus casas con cierta tranquilidad. Un incendio forestal declarado junto a la autovía de La Plata, en Cáceres, ha obligado a evacuar los municipios de Casas de Millán y Grimaldo, donde viven unas 800 personas. Un camión que ha ardido en la carretera ha iniciado las llamas. 13 personas han muerto al estrellarse en Perú una avioneta turística que sobrevolaba el sitio arqueológico de las líneas de Nazca, al sur del país. Los fallecidos son 11 turistas de distintas nacionalidades y los dos pilotos.
1: Noche tropical en amplias zonas del sur y del este del país, sin bajar de los 20 grados. En algunos casos incluso noche tórrida, por ejemplo, en Castellón o en Jaén, sin bajar de los 25. Aunque lo peor será en zonas del interior de Canarias, allí podrían no bajar de los 30 grados, es decir, noche infernal. Las máximas este domingo bajan por el suroeste, en el resto no nos damos demasiado el cambio, 39 grados en Murcia y también en Zaragoza. Ambiente más fresco en el extremo norte de la península. Allí verán más el sol, tendrán algunas tormentas por la tarde en el interior nordeste, hacia zonas de montaña, y en el oeste iremos viendo cómo aparecen algunas nubes que nos avisan de que este lunes hará menos calor.
0: A lo largo de todo el pasado sábado, los migrantes que entraron de forma irregular a Ceuta han seguido abandonando. La ciudad interior mantiene que la inmensa mayoría de los que cruzaron la frontera ya han regresado a Marruecos de forma voluntaria.
2: El ministro del Interior, Fernando Grande Marlaska, ha aprovechado hoy su comparecencia ante los medios de comunicación para actualizar datos. De las 50 o 60 mil personas que se estiman han entrado en la ciudad autónoma, dicen que la mayoría ya están en Marruecos. A su juicio, esta crisis migratoria que está sufriendo Ceuta se ha podido revertir en tan solo 24 horas gracias a la colaboración de Marruecos, de quien ha dicho es un país amigo. El ministro también confía en que Ceuta pueda recuperar una normalidad absoluta en muy poco espacio de tiempo. De hecho, ya hoy en la ciudad, en el centro de Ceuta, se ha podido ver muchísima más actividad. Los ceutíes están empezando a salir a las calles. Los establecimientos comerciales y hosteleros están abriendo tímidamente sus puertas al público. Mientras tanto, aquí en la frontera del Tarajal, parece que los intentos de entrada han cesado. Eso sí, seguimos viendo cómo muchos migrantes siguen retornando a Marruecos.
3: La imagen de hoy en la frontera entre Ceuta y Marruecos nada tiene que ver con la que vimos hace dos días. Si entonces entraban miles de migrantes a nuestro país, ahora lo abandonan. Según las últimas cifras del gobierno, de los 50.000 que llegaron, más de 48.000 ya han regresado. Muchos de ellos escoltados por la policía y el ejército, pero no se han ido todos.
4: Que no estamos en normalidad, que todavía en Ceuta hay varios miles de personas que deben ser retornadas.
3: A pesar de las circunstancias, hay quien decide quedarse sin comida, agua ni un techo en el que dormir. Les hemos llegado a ver descansando en una tubería.
5: La crisis no se da por cerrada, pero decimos que la evolución es absolutamente importante, relevante y que se ha revertido la situación casi en su totalidad.
3: Porque de miles hemos pasado a unos pocos. Ellos son los últimos migrantes que esta mañana, aprovechando la niebla, han alcanzado Ceuta a nado. Han llegado exhaustos y los militares les han tenido que auxiliar. Fuerzas de seguridad que se mantendrán en la zona, asegura el gobierno, hasta que sea imprescindible. Protegiendo, socorriendo, pero también rastreando el área más cercana al espigón, por si todavía hubiese más cuerpos en el mar.
0: Y aunque va a costar recuperar la normalidad, este sábado los ceutíes han podido empezar a salir a la calle con cierta seguridad. Algunos supermercados y comercios han vuelto a abrir después de 2 días.
6: Hoy hemos visto cómo poco a poco Ceuta recuperaba sus rutinas, han vuelto a abrir muchas tiendas, también mercados, veíamos a la gente pues ir a comprar el pan, la carne, el pescado y lo que no habían podido comprar estos días. También ayer veíamos a gente ir a hacer la compra a Algeciras, hoy ya muchas estanterías vuelven a estar llenas y aunque fuese sábado aquí en Ceuta la gente ya ha vuelto a hacer las tareas cotidianas.
7: Poco a poco los ceutíes han comenzado a salir a la calle. Hoy ya se veían muchos supermercados y comercios abiertos.
8: Salimos con miedo a comprar lo poquito que podemos comprar, porque las colas son interminables.
9: He ido al supermercado asustadilla un poquito, pero vamos, he ido a comprar.
10: Hombre, tengo que darle de comer a las personas.
7: Las colas para adquirir productos básicos han sido constantes y muchos vecinos se quejaban de no encontrar algunos alimentos. Las estanterías del pan y la leche se quedaban vacías en minutos.
11: Es que no hay nada, he ido a la carnicería a comprar, todo vacío, el pan, las colas, exagerado.
12: Ahora han traído patatas, no había patatas.
7: Y lo que había, muchos lo han compartido con los que han llegado nadando y tenían hambre.
13: Yo le he dado de comer, he comprado un bocadillo ayer también cada uno, un cafelito, me ha dado mucha pena, ya está que pueda, no soy millonaria tampoco.
7: La ciudad respira más tranquila porque dicen está recuperando después de la tensión la preciada calma.
14: Susto, preocupación.
15: Muy preocupados ayer, hoy ya estamos muy tranquilos, yo creo que se ha marchado casi todos, ¿no?
16: Estamos muy tranquilos en la calle, como verá hay muchísima gente comprando, la gente me está diciendo que qué alegría de que haya vuelto a abrir.
7: La tristeza viene al saber que han suspendido las fiestas de la ciudad.
17: Muchas fiestas patronales, no sabemos si la Virgen de África, nuestra patrona, saldrá en procesión.
7: De momento tratan de recuperar su normalidad, su día a día.
0: También pendientes de Melilla, delegación del Gobierno informa de que se va a abrir de nuevo el paso peatonal en ambas direcciones y se ha procedido a habilitar un segundo carril para vehículos. Permanecerá abierta mientras no se produzca un intento de salto.
18: Las horas pasan, pero la posibilidad de que se produzca un nuevo salto a la valla que rodea la ciudad autónoma de Melilla continúa presente. Por eso, aquí en este punto en el que nos encontramos, muy cerca del puesto fronterizo, veíamos a la Guardia Civil como con linternas miraba a un lado y otro cada rincón para chequear, comprobar que no hubiera ninguna persona escondida y que pudiera iniciar ese salto. Al final de la imagen vemos también esos metros que unen esa pasarela que une Melilla con Marruecos y por ella vemos cómo de forma muy lenta, escalonada, continúan saliendo y entrando vehículos. Dice delegación del Gobierno que de momento no se va a cerrar la frontera salvo que se produzca un nuevo intento de salto.
0: Al otro lado de la frontera, los migrantes que llegan a Marruecos se encuentran en una zona tomada por las fuerzas de seguridad que intentan evitar que otros se lancen al mar y organizan la devolución de muchos de los jóvenes a sus localidades.
19: Castillejos empieza a recuperar poco a poco la normalidad tras un importante despliegue de las fuerzas de seguridad que han blindado la zona fronteriza. Allí durante horas ha habido un goteo permanente. Decenas de personas han ido regresando a Marruecos después de haber entrado en Ceuta de manera irregular. Pero también hemos visto de nuevo pequeños grupos, no muchos, pero algunos de jóvenes que intentaban entrar en el agua para llegar a territorio español a pesar de todo, a pesar de las recomendaciones de los que vuelven, que dicen que lo han pasado mal y que no es el momento de ir y que les explican que no hay comida, que no hay sitios donde dormir y también a pesar de la presencia fuerte de agentes de las fuerzas de seguridad. Por otro lado, restaurantes, tiendas han empezado a abrir sus puertas, estaban cerradas desde el día de la entrada masiva y la prensa marroquí empieza a dar algunas cifras hablan de al menos 17 muertos en sus aguas en esta crisis migratoria, en esta crisis humanitaria y de al menos 70 detenidos. Agentes de policía, fuerzas auxiliares, gendarmería real, la zona fronteriza de Castillejos está hoy blindada por un enorme despliegue de seguridad. Aún así, hay todavía quien se tira al agua para intentar llegar a Ceuta pese a todo. Pero los que vuelven a Marruecos de allí les dicen que no lo hagan, que no merece la pena. De Rahim les aconseja que no vayan si no conocen a gente o tienen dinero para estar un tiempo, porque lo van a pasar muy mal, asegura. Otros, en cambio, lo tienen claro, van a esperar y lo van a intentar, como Moxi. Dice que en la Unión Europea hay derechos y que España es un país

0: del país.
1: El rey Felipe está siguiendo la situación en Ceuta y Melilla. Según Casa Real, lo hace con preocupación e indignación. Y ha pedido al Estado que garantice la seguridad en ambas ciudades autónomas.
2: Con gran preocupación e indignación, así ha vivido el rey, según la Casa Real, los graves acontecimientos de las últimas horas en las ciudades autónomas de Ceuta y de Melilla. Desde aquí, desde su residencia de verano en el Palacio de Maribén, se ha mantenido en contacto permanente con el presidente del Gobierno, con los presidentes de Ceuta y de Melilla y con el líder de la oposición, Alberto Núñez Feijóo. A ellos les ha trasladado mensajes de apoyo y de firmeza. Don Felipe considera necesario poner en marcha todas las medidas necesarias para trasladar con firmeza, con claridad y de determinación el apoyo del resto de España a las poblaciones de Ceuta y de Melilla. Considera también que al Estado le corresponde garantizar su seguridad y trabajar para evitar que situaciones como las vividas, que han costado vidas humanas, vuelvan a repetirse.
1: Los ministros de Interior de la Unión Europea se reunirán el próximo martes por videoconferencia para analizar lo sucedido en Ceuta. Se lo habían pedido previamente una veintena de países preocupados por la situación. Y también Pedro Sánchez, que en una carta ha criticado que países como Italia se hayan comportado de manera egoísta.
3: La entrada masiva de migrantes a Ceuta divide a los miembros de la Unión. La Italia de Meloni ha sido la más dura contra el gobierno español. Tras pedir la suspensión del espacio Schengen, puertos y aeropuertos italianos han reforzado los controles a los viajeros procedentes de España.
4: Algunos de nosotros nos hicieron pasar el pasaporte de España, entonces ya eso fue una liada.
3: Finlandia y Dinamarca, entre otros, apoyan las medidas de Italia. Incluso Francia ha reforzado sus controles fronterizos con España, pese a reconocer que es solo una medida de precaución y que no notan ningún impacto migratorio. La Comisión Europea intenta rebajar la tensión. Su presidenta, Ursula von der Leyen, aclara que desde Ceuta ningún migrante irregular ha viajado a la España peninsular ni al resto de Europa. Marlaska critica la reacción de algunos gobiernos y partidos de derecha en Europa.
5: Absolutamente egoísta, insolidaria, poco responsable.
3: La mayoría de estados, asegura, le están mostrando su apoyo. El más contundente, Estonia. Su gobierno ha dicho que excluir a España de la libre circulación del Tratado Schengen sería una traición.
6: ¡Viva España, viva!
3: A petición de España y otra veintena de estados, los ministros del Interior se reunirán de urgencia el próximo martes. Por videoconferencia buscarán limar asperezas y responder ante una crisis que vuelve a poner en jaque la frontera común.
7: Feijóo comparte la preocupación, dice, de los líderes europeos.
8: España no puede afrontar esta crisis enfrentándose a quienes dentro de la Unión Europea reclaman una política migratoria más unida y más firme.
7: Lo ocurrido constata, asegura, el fracaso de la política migratoria, de seguridad y exterior del gobierno.
8: España apagada, España calcinada, España invadida. La verdad es que no le falta nada a este gobierno.
7: Y no se cree que les cogiera por sorpresa. Sobre esto, el ministro del Interior asegura que no había ninguna advertencia de los servicios secretos.
9: No hay ningún informe al respecto.
7: Ha defendido su gestión y la colaboración con Marruecos.
9: Lo que ha acontecido y revertir la situación en 24 horas es debido a eso, a la fortaleza del Estado y al trabajo de nuestras fuerzas y cuerpos de seguridad y el conjunto de instituciones.
7: Pero hay debate sobre el punto en el que estamos.
9: La normalidad se está alcanzando.
10: Ceuta no ha logrado la normalidad.
7: El PSOE critica que el PP haga, dicen, lo de siempre.
11: Nunca distingue lo que es una emergencia nacional de lo que es un oportunismo político.
7: Y Vox habla de política migratoria criminal.
12: Los españoles han sido abandonados a su suerte.
7: Movimiento Sumar, que forma parte del gobierno de coalición, denuncia la actuación de Marruecos en una carta al relator especial de la ONU sobre los derechos humanos de los migrantes, mientras Podemos pide romper relaciones con este país.
1: A esta hora estamos muy pendientes de un incendio en Cáceres que ha empezado esta tarde y que ha obligado a evacuar a dos pueblos.
13: 750 vecinos de Casas de Millán y otros 150 de Grimaldo han sido desalojados de sus casas por este incendio, que se ha originado por el incendio de un camión en la autovía A66 a la altura de Cañaveral, donde nos encontramos. El fuego ha saltado al monte y ha calcinado todo el puerto de Los Castaños. Ha avanzado rápido por la acción del viento y ha arrasado ya 760 hectáreas. Son unos 18 kilómetros de perímetro. El Infoex tiene activo el nivel 1 de peligrosidad y desplegadas todas sus capacidades.

0: El incendio sigue siendo incierta, de evolución incierta. Es verdad que en el flanco de Casas de Millán ya la situación está prácticamente controlada y en el otro flanco, que es el de Grimaldo, ahí preocupa un poco más esta noche. Está trabajando bien, va a continuarse durante toda la noche, mantener la situación operativa 1 del plan Infocaex y mantener las evacuaciones tanto de Grimaldo como de Casas de Millán.
1: En lo que llevamos de años se han quemado en España más de 186.000 hectáreas y a esta hora varios incendios activos en España. Los equipos de emergencia han conseguido estabilizar algunos de los fuegos, aunque continúan los trabajos para evitar que las llamas vuelvan a reactivarse. En las últimas horas han desalojado una urbanización en Ladrada, Ávila.
2: Evolución favorable del incendio en Fermoselle. Los servicios de emergencia han conseguido estabilizarlo, aunque mantienen la vigilancia sobre los puntos calientes. Esto ha permitido que los vecinos de 12 de los municipios evacuados puedan regresar a sus casas.
3: Pues muy alegre, empecé a recoger todo súper rápido y pues me vine aquí a decirle a la abuela que nos vayamos ya a casa a jugar.
2: En Burgondo, los trabajos se centran en la vigilancia y extinción de los puntos calientes, además de contener las reproducciones, como la del Valle del Tietar. En Veguellina, en León, se ha estabilizado el incendio y los servicios de emergencias centran sus esfuerzos en contener el avance de las llamas en el Frente Norte, una zona de difícil acceso y con riesgo de desprendimientos. Siguen desalojados de forma preventiva los municipios de Moreda, Prado de Somoza y San Pedro de Olleros. En Madrid, en el Pantano de San Juan, se ha estabilizado el incendio de la Sierra Oeste. Los equipos de emergencia realizan ahora tareas de refresco para evitar que las llamas vuelvan a reactivarse.
4: El negro del incendio llega hasta las puertas de la urbanización Monte Zamora, en la Val de Uxó, Castellón. Vieron las llamas muy cerca de sus casas.
5: Chari, que la tua tenda está propia de las llamas. Yo dije, ¿yo qué puedo hacer ahí? Yo no puedo hacer res.
6: Esto era un infierno, un infierno. Y la ladera estaba aquí cuando pegó fuego, eso era ya de gira.
4: Ellos fueron de los primeros en ser desalojados.
7: Es desolador, es muy feo. Es muy angustioso venir a casa y ver ese paisaje ahora.
8: A mí me gusta entrenar por la montaña, me gusta correr y entonces pues me siento muy mal, estoy un poco triste.
4: Ayer pudieron volver los últimos evacuados, los vecinos de Artana y Eslida.
9: PMA para director de extinción.
4: Aunque está estabilizado, continúan los trabajos para darlo por controlado lo antes posible.
10: Durante la mañana de hoy se están haciendo sobre todo labores de vigilancia, algunos ajustes.
4: El incendio ha afectado a más de 9.500 hectáreas, de las cuales el 40% corresponden a superficie del Parque Natural de la Sierra de Espadán.
1: En Grecia continúa la situación de alerta máxima por los incendios que están asolando ese país. En estos momentos el foco que más preocupa se encuentra a tan solo 60 kilómetros de Atenas.
11: En Grecia se combaten más de 70 incendios, con rayas de viento de hasta 150 km por hora. El fuego, según los bomberos, ha creado ya su propio microclima, generando corrientes tan fuertes que cambian de dirección constantemente. Cientos de personas han tenido que ser rescatadas en barco desde la costa, entre ellas vecinos y turistas atrapados en Agios Basileios. Otras 700 fueron evacuadas de madrugada en Dombraina. El fuego ya ha calcinado decenas de viviendas y olivares en Porto Germeno. Muchos vecinos se resistieron a marcharse hasta que el fuego les cortó el paso. Pero no todo son malas noticias. El incendio de Argólida, que llegó a amenazar al yacimiento de Micenas, está ya controlado. Y en Creta las llamas también remiten. Aunque 200 bomberos continúan allí por si el viento las reaviva.
1: 13 personas han muerto al estrellarse en Perú una avioneta turística que sobrevolaba el sitio arqueológico de las líneas de Nazca, al sur de ese país. Esto que ven son las imágenes del accidente. Los fallecidos son 11 turistas de distintas nacionalidades y los dos pilotos. Se investigan las causas del choque que se ha producido un día después de una tormenta de arena en la zona. Ucrania dice haber hundido un buque ruso en el Mar Negro horas después de que Moscú haya atacado Kiev con misiles. Hay al menos 9 fallecidos y decenas de heridos. Zelensky insiste en reclamar a Estados Unidos nuevos sistemas antiaéreos.
12: Kiev ha sido el objetivo principal. Rusia ha atacado 7 distritos de la capital. Han muerto 9 personas y hay una treintena de heridos. Lituania denuncia que un misil ha impactado a escasos metros de su embajada. Además de la capital, Rusia ha golpeado otras 4 regiones de la mitad este del país. En Járkov ha destruido este almacén de libros, utilizado por una de las editoriales más grandes de Ucrania. Rusia ha lanzado más de un centenar de drones y 35 misiles. De esos 35, las defensas ucranianas solo han podido neutralizar 2. Zelensky reconoce que no tienen suficientes sistemas de defensa aérea Patriot. Dependen de Estados Unidos y Trump está poniendo trabas. Los drones ucranianos han matado a una mujer en la Crimea ocupada y han atacado 3 refinerías de petróleo en Rusia. Kiev también ha hundido un carguero ruso que navegaba por el Mar Negro.
1: Hamburgo, Ámsterdam o Estocolmo salen a las calles para celebrar el orgullo LGTBIQ+, pero también para recordar a las víctimas del atropello mortal en Berlín el pasado sábado.
13: Europa se tiñe de orgullo y color una semana después del ataque en Berlín, en plena celebración del Christopher Street Day. En Hamburgo, el colectivo LGTBIQ+ sale a las calles con un mensaje claro.
14: Hamburg und Berlin stehen zusammen, die queere Community steht zusammen und wir lassen uns nicht einschüchtern. Wir sind stärker als Hass und Gewalt.
13: La ciudad ha reforzado su seguridad.
14: Ob jetzt eigentlich der CSD in Hamburg stattfinden kann oder nicht, die Ereignisse haben sich so überschlagen.
13: Él es uno de los organizadores del Orgullo en Hamburgo. Dice que no tuvieron tiempo para pensar si el evento debía o no celebrarse, pero las autoridades aseguraron que harían lo posible para protegerlo y eso fue una señal notable. Celebran, pero también manifiestan y recuerdan. Esto que ven es Ámsterdam. Ahí también han querido homenajear a las víctimas del ataque en Berlín junto a sus canales.
15: And it's devastating that someone attended Pride in 2026 in Berlin and that lady couldn't go back home and got killed. It's devastating. It's heartbreaking.
13: Estocolmo organiza el desfile más reconocido en Escandinavia. Banderas que representan a todas las siglas del colectivo han inundado las calles de la ciudad.
16: Because we need to manifest, we need to be seen.
13: Una marcha marcada también por lo ocurrido en Berlín.
17: It's really important to show solidarity and show.
13: Es importante, dice el director del festival en Estocolmo, mostrar solidaridad, pero también hacer más ruido del que hace el odio hacia ellos.
18: Noche tropical en amplias zonas del sur y del este del país, sin bajar de los 20 grados. En algunos casos incluso noche tórrida, por ejemplo, en Castellón o en Jaén, sin bajar de los 25. Aunque lo peor será en zonas del interior de Canarias. Allí podrían no bajar de los 30 grados, es decir, noche infernal. Las máximas este domingo bajan por el suroeste. En el resto no notamos demasiado el cambio. 39 grados en Murcia y también en Zaragoza. Ambiente más fresco en el extremo norte de la península. Allí verán más el sol. Tendrán algunas tormentas por la tarde en el interior nordeste, hacia zonas de montaña. Y en el oeste iremos viendo cómo aparecen algunas nubes que nos avisan de que este lunes hará menos calor.
1: Este fin de semana estamos en plena operación salida del mes de agosto. Se espera muy buena ocupación, tanto en los destinos de interior como en los de costa.
4: Hay sonrisas.
19: ¡Ay, súper feliz!
4: Que solo pueden ser sinónimo de una cosa.
19: He estado trabajando todo el año, así que ahora toca disfrutar.
4: Arranca las vacaciones de verano para muchos y se nota en aeropuertos.
20: Ganas de no hacer una fila tan larga también.
4: Como el de Madrid-Barajas, el que mayor tráfico aéreo registrará este fin de semana. También en estaciones de tren como la de Sants en Barcelona.
21: Aprovechar el calor, la playa.
4: Es el destino favorito de niños.
22: Bañarnos en la playa va a ser una de las primeras cosas.
4: Y mayores.
23: Por estar todo el día ahí tumbada la Bartola.
24: En la playa pescadito.
4: La ocupación en zonas como la Costa del Sol roza el 90%.
25: Mucha gente.
4: Lo notan en negocios como este después de un mes de julio más flojo de lo normal.
26: Ha estado la cosa rara.
27: Es verdad que no va como otros años.
4: Los que huyen de la playa.
28: Está un poco masificada.
4: Optan por el turismo de interior y por el norte con fiestas como la del Albariño.
29: Nos gusta beber, nos gusta comer.
4: Aunque las vacaciones nos hagan soñar.
30: Piensas cómo viven los ricos.
4: En todos los destinos hay un hilo común.
31: Es un poquito caro.
4: Lo notarán especialmente los que viajen en coche con el recorte en 5 céntimos de la ayuda a los carburantes.
32: Está en 80-90 euros casi el depósito, o sea que bueno, es un duro golpe a la cartera.
4: No queda más remedio.
33: Hay que estirarse un poquito más el bolsillo.
4: Y no olvidar.
34: Si no podemos ir más días al restaurante porque está todo un poco más caro, por lo menos lo compensamos con estas reuniones en familia.
4: El verdadero espíritu de las vacaciones.
1: Canarias pierde 4 kilómetros de costa al año. El litoral de las islas es muy vulnerable por la subida del mar. De aquí a finales de siglo, el océano podría subir casi un metro. Son datos del último informe de Greenpeace.
0: 150 kilómetros de costa están en peligro. Las islas pierden cada año 4 kilómetros por la presión humana y la subida del mar. Hay 18 puntos críticos en zonas bajas. El peor está en La Palma.
2: Hay un tramo muy destacado de 4,6 kilómetros en la isla de La Palma, en Santa Cruz de La Palma.
0: El último informe de Greenpeace diagnostica crisis al litoral de Canarias. Las costas son muy vulnerables frente al cambio climático.
2: Al estar en medio del Atlántico hay una subida del nivel del mar que es más acelerada que la media global.
0: Otro punto negro es la urbanización en primera línea de costa. Con temporales cada vez más agresivos, las construcciones aumentan el impacto.
2: Las olas chocan contra o bien las viviendas o contra paseos marítimos y duplican el impacto que causan, con lo cual o se llevan mucha más arena de las playas arenosas de Canarias o bien causan muchísimo más daño.
0: Los ecologistas avisan, el modelo de gestión de los últimos 40 años ya no es válido en Canarias.
1: Nos despedimos con la novela de moda, La Odisea. La película de Christopher Nolan ha hecho que las ventas de este clásico universal se disparen. Nosotros las dejamos por el momento. Gracias por su confianza y ya saben, nos vemos.
3: Homero, tú eres más de griego antiguo, pero vamos a recitar tu obra en español. Háblame, oh musa, de ese ingenioso héroe que viajó, ya sabes. Cuando ideaste esto, aún quedaban unos 2.700 años para que naciera Naima. Nos gustaría ver tu cara si supieras que hoy jóvenes como ellas se acercan.
5: Me apetece leérmelo, la verdad.
3: A tu famosa Odisea, o que hablan de ella en TikTok.
6: Me acabo de terminar la Odisea.
3: Esto no lo teníais en la Grecia antigua. Para que lo entiendas, te tenemos que presentar a un tal Christopher Nolan, el último director en llevar tu gran clásico al cine. Ha hecho que muchos...
7: Hay muchos chavalitos muy jóvenes, algunos de ellos, pidiendo la Odisea.
3: Quieran leerlo. Varias de sus ediciones se han colado entre los libros más vendidos. ¿Hay algo en este viaje?
8: Dime qué recuerdas.
3: Que conecta con la generación Z.
7: Todos estamos buscando nuestro lugar en el mundo, que si no es eso un poco el tema de la Odisea, ¿qué es?
9: Ayúdame a volver a casa.
10: Cada generación o cada siglo, ¿no?, después de casi 3.000 años, ha interpretado la Odisea de diferente forma.
3: Y hay una Odisea para cada lector, desde los más atrevidos...
10: La traducción en verso...
3: Hasta los que buscan iniciarse en esto.
10: En prosa, lo cual nos rebaja la dificultad del verso.
3: Esto de que una película reavive un clásico no es nuevo. Emily Bronte, esto va por ti.
7: Ya nos pasó con Cumbres borrascosas, que mucha gente se aproximó a ese clásico.
11: Oh. Sí, claro.
5: A mí me gustó más el libro.
3: Oh, Mary Shelley, tu Frankenstein volvió a despertar mucho interés con la reciente versión de Guillermo del Toro. Y ahora tu Odisea, Homero. Tras vencer a cíclopes y otros monstruos, también consigue emerger entre los vaivenes...
7: Al final, los clásicos son clásicos por algo.
3: ...del siglo XXI.

0: El rey pide que el Estado adopte las medidas necesarias para garantizar la seguridad a la población de Ceuta y Melilla y evitar que se repitan los hechos de los últimos días. Bruselas también reacciona y convoca una reunión extraordinaria de los ministros de Interior de la Unión para el próximo martes. Hola, ¿qué tal? Saludos y buenas noches desde el canal 24 horas. Se va normalizando la situación en Ceuta. Interior calcula que la inmensa mayoría de los casi 60.000 migrantes que entraron de forma irregular a la ciudad autónoma ya han regresado a Marruecos. Una crisis que deja la trágica cifra de al menos 67 muertos. Este sábado se ha empezado a instalar la barrera flotante que tiene que dificultar que se pueda cruzar la frontera nadando. Pese a todo, todavía quedan migrantes que siguen en varios puntos de la ciudad y se resisten a salir. Lo ha comprobado un equipo de Radio Televisión Española. En las calles del centro ya hemos visto comercios abiertos y los ceutíes han podido salir de sus casas con cierta tranquilidad. Un incendio forestal declarado junto a la autovía de La Plata, en Cáceres, ha obligado a evacuar los municipios de Casas de Millán y Grimaldo, donde viven unas 800 personas. Un camión que ha ardido en la carretera ha iniciado las llamas. 13 personas han muerto al estrellarse en Perú una avioneta turística que sobrevolaba el sitio arqueológico de las líneas de Nazca, al sur del país. Los fallecidos son 11 turistas de distintas nacionalidades y los dos pilotos.
1: Noche tropical en amplias zonas del sur y del este del país, sin bajar de los 20 grados. En algunos casos incluso noche tórrida, por ejemplo, en Castellón o en Jaén, sin bajar de los 25. Aunque lo peor será en zonas del interior de Canarias, allí podrían no bajar de los 30 grados, es decir, noche infernal. Las máximas este domingo bajan por el suroeste, en el resto no notamos demasiado el cambio, 39 grados en Murcia y también en Zaragoza. Ambiente más fresco en el extremo norte de la península. Allí verán más el sol, tendrán algunas tormentas por la tarde en el interior nordeste, hacia zonas de montaña, y en el oeste iremos viendo cómo aparecen algunas nubes que nos avisan de que este lunes hará menos calor.
0: A lo largo de todo el pasado sábado, los migrantes que entraron de forma irregular a Ceuta han seguido abandonando la ciudad. Interior mantiene que la inmensa mayoría de los que cruzaron la frontera ya han regresado a Marruecos de forma voluntaria.
2: El ministro del Interior, Fernando Grande Marlaska, ha aprovechado hoy su comparecencia ante los medios de comunicación para actualizar datos. De las 50 o 60.000 personas que se estiman han entrado en la ciudad autónoma, dicen que la mayoría ya están en Marruecos. A su juicio, esta crisis migratoria que está sufriendo Ceuta se ha podido revertir en tan solo 24 horas gracias a la colaboración de Marruecos, de quien ha dicho es un país amigo. El ministro también confía en que Ceuta pueda recuperar una normalidad absoluta en muy poco espacio de tiempo. De hecho, ya hoy en la ciudad, en el centro de Ceuta, se ha podido ver muchísima más actividad. Los ceutíes están empezando a salir a las calles, los establecimientos comerciales y hosteleros están abriendo tímidamente sus puertas al público. Mientras tanto, aquí en la frontera del Tarajal, parece que los intentos de entrada han cesado. Eso sí, seguimos viendo cómo muchos migrantes siguen retornando a Marruecos.
3: La imagen de hoy en la frontera entre Ceuta y Marruecos nada tiene que ver con la que vimos hace dos días. Si entonces entraban miles de migrantes a nuestro país, ahora lo abandonan. Según las últimas cifras del gobierno, de los 50.000 que llegaron, más de 48.000 ya han regresado. Muchos de ellos escoltados por la policía y el ejército, pero no se han ido todos.
4: Que no estamos en normalidad, que todavía en Ceuta hay varios miles de personas que deben ser retornadas.
3: A pesar de las circunstancias, hay quien decide quedarse sin comida, agua ni un techo en el que dormir. Les hemos llegado a ver descansando en una tubería.
5: La crisis no se da por cerrada, pero decimos que la evolución es absolutamente importante, relevante y que se ha revertido la situación casi en su totalidad.
3: Porque de miles hemos pasado a unos pocos. Ellos son los últimos migrantes que esta mañana, aprovechando la niebla, han alcanzado Ceuta a nado. Han llegado exhaustos y los militares les han tenido que auxiliar. Fuerzas de seguridad que se mantendrán en la zona, asegura el gobierno, hasta que sea imprescindible. Protegiendo, socorriendo, pero también rastreando el área más cercana al espigón, por si todavía hubiese más cuerpos en el mar.
0: Y aunque va a costar recuperar la normalidad, este sábado los ceutíes han podido empezar a salir a la calle con cierta seguridad. Algunos supermercados y comercios han vuelto a abrir después de 2 días.
6: Hoy hemos visto cómo poco a poco Ceuta recuperaba sus rutinas, han vuelto a abrir muchas tiendas, también mercados, veíamos a la gente pues ir a comprar el pan, la carne, el pescado y lo que no habían podido comprar estos días. También ayer veíamos a gente ir a hacer la compra a Algeciras, hoy ya muchas estanterías vuelven a estar llenas y aunque fuese sábado aquí en Ceuta la gente ya ha vuelto a hacer las tareas cotidianas.
7: Poco a poco los ceutíes han comenzado a salir a la calle. Hoy ya se veían muchos supermercados y comercios abiertos.
8: Salimos con miedo a comprar lo poquito que podemos comprar, porque las colas son interminables.
9: He ido al supermercado asustadilla un poquito, pero vamos, he ido a comprar.
10: Hombre, tengo que darle de comer a las personas.
7: Las colas para adquirir productos básicos han sido constantes y muchos vecinos se quejaban de no encontrar algunos alimentos. Las estanterías del pan y la leche se quedaban vacías en minutos.
11: Es que no hay nada, he ido a la carnicería a comprar, todo vacío, el pan, las colas, exagerado.
12: Ahora han traído patatas, no había patatas.
7: Y lo que había, muchos lo han compartido con los que han llegado nadando y tenían hambre.
13: Yo le he dado de comer, compré un bocadillo ayer también cada uno, un cafelito, me da mucha pena, ya está que pueda, yo no soy millonaria tampoco.
7: La ciudad respira más tranquila porque dicen está recuperando después de la tensión la preciada calma.
14: Susto, preocupación.
15: Muy preocupados ayer, hoy ya estamos muy tranquilos, yo creo que se han marchado casi todos, ¿no?
16: Estamos muy tranquilos en la calle, como verá hay muchísima gente comprando, la gente me está diciendo que qué alegría de que haya vuelto a abrir.
7: La tristeza viene al saber que han suspendido las fiestas de la ciudad.
17: Muchas fiestas patronales, no sabemos si la Virgen de África, nuestra patrona, saldrá en procesión.
7: De momento tratan de recuperar su normalidad, su día a día.
0: También pendientes de Melilla, delegación del Gobierno informa de que se va a abrir de nuevo el paso peatonal en ambas direcciones y se ha procedido a habilitar un segundo carril para vehículos. Permanecerá abierta mientras no se produzca un intento de salto.
18: Las horas pasan, pero la posibilidad de que se produzca un nuevo salto a la valla que rodea la ciudad autónoma de Melilla continúa presente. Por eso, aquí en este punto en el que nos encontramos, muy cerca del puesto fronterizo, veíamos a la Guardia Civil como con linternas miraba a un lado y otro cada rincón para chequear, comprobar que no hubiera ninguna persona escondida y que pudiera iniciar ese salto. Al final de la imagen vemos también esos metros que unen esa pasarela que une Melilla con Marruecos y por ella vemos cómo de forma muy lenta, escalonada, continúan saliendo y entrando vehículos. Dice delegación del Gobierno que de momento no se va a cerrar la frontera salvo que se produzca un nuevo intento de salto.
0: Al otro lado de la frontera, los migrantes que llegan a Marruecos se encuentran en una zona tomada por las fuerzas de seguridad que intentan evitar que otros se lancen al mar y organizan la devolución de muchos de los jóvenes a sus localidades.
19: Castillejos empieza a recuperar poco a poco la normalidad tras un importante despliegue de las fuerzas de seguridad que han blindado la zona fronteriza. Allí durante horas ha habido un goteo permanente. Decenas de personas han ido regresando a Marruecos después de haber entrado en Ceuta de manera irregular. Pero también hemos visto de nuevo pequeños grupos, no muchos, pero algunos de jóvenes que intentaban entrar en el agua para llegar a territorio español a pesar de todo, a pesar de las recomendaciones de los que vuelven, que dicen que lo han pasado mal y que no es el momento de ir y que les explican que no hay comida, que no hay sitios donde dormir y también a pesar de la presencia fuerte de agentes de las fuerzas de seguridad. Por otro lado, restaurantes, tiendas han empezado a abrir sus puertas, estaban cerradas desde el día de la entrada masiva y la prensa marroquí empieza a dar algunas cifras hablan de al menos 17 muertos en sus aguas en esta crisis migratoria, en esta crisis humanitaria y de al menos 70 detenidos. Agentes de policía, fuerzas auxiliares, gendarmería real, la zona fronteriza de Castillejos está hoy blindada por un enorme despliegue de seguridad. Aún así, hay todavía quien se tira al agua para intentar llegar a Ceuta pese a todo. Pero los que vuelven a Marruecos de allí les dicen que no lo hagan, que no merece la pena. De Rahim les aconseja que no vayan si no conocen a gente o tienen dinero para estar un tiempo, porque lo van a pasar muy mal, asegura. Otros, en cambio, lo tienen claro, van a esperar y lo van a intentar, como Moxie. Dice que en la Unión Europea hay derechos y que España es un país lleno de oportunidades. Muchos jóvenes de los que regresan tras entrar irregularmente a Ceuta ni estudian ni trabajan. Hay casi 3 millones en Marruecos, es el 35% de la juventud, uno de cada tres jóvenes. De los miles que van llegando a Castillejos, muchos han empezado a abandonar la localidad porque los que han participado en esta entrada masiva han llegado aquí procedentes de diferentes partes del país.
0: El rey Felipe está siguiendo la situación en Ceuta y Melilla. Según Casa Real, lo hace con preocupación e indignación y ha pedido al Estado que garantice la seguridad en ambas ciudades autónomas.
20: Con gran preocupación e indignación, así ha vivido el rey, según la Casa Real, los graves acontecimientos de las últimas horas en las ciudades autónomas de Ceuta y de Melilla. Desde aquí, desde su residencia de verano en el Palacio de Maribén, se ha mantenido en contacto permanente con el presidente del Gobierno, con los presidentes de Ceuta y de Melilla y con el líder de la oposición, Alberto Núñez Feijóo. A ellos les ha trasladado mensajes de apoyo y de firmeza. Don Felipe considera necesario poner en marcha todas las medidas necesarias para trasladar con firmeza, con claridad y determinación el apoyo del resto de España a las poblaciones de Ceuta y de Melilla. Considera también que al Estado le corresponde garantizar su seguridad y trabajar para evitar que situaciones como las vividas, que han costado vidas humanas, vuelvan a repetirse.
0: Los ministros de Interior de la Unión Europea se reunirán el próximo martes por videoconferencia para analizar lo sucedido en Ceuta. Se lo habían pedido previamente una veintena de países preocupados por la situación. Y también Pedro Sánchez, que en una carta ha criticado que países como Italia se hayan comportado de manera egoísta.
21: La entrada masiva de migrantes a Ceuta divide a los miembros de la Unión. La Italia de Meloni ha sido la más dura contra el gobierno español. Tras pedir la suspensión del espacio Schengen, puertos y aeropuertos italianos han reforzado los controles a los viajeros procedentes de España.
22: Algunos de nosotros nos hicieron pasar el pasaporte de España, entonces ya pues, fue una liada.
21: Finlandia y Dinamarca, entre otros, apoyan las medidas de Italia. Incluso Francia ha reforzado sus controles fronterizos con España, pese a reconocer que es solo una medida de precaución y que no notan ningún impacto migratorio. La Comisión Europea intenta rebajar la tensión. Su presidenta, Ursula von der Leyen, aclara que desde Ceuta ningún migrante irregular ha viajado a la España peninsular ni al resto de Europa. Marlaska critica la reacción de algunos gobiernos y partidos de derecha en Europa.
23: Absolutamente egoísta, insolidaria, poco responsable.
21: La mayoría de estados, asegura, le están mostrando su apoyo. El más contundente, Estonia. Su gobierno ha dicho que excluir a España de la libre circulación del Tratado Schengen sería una traición.
24: ¡Viva España! ¡Viva!
21: A petición de España y otra veintena de estados, los ministros del Interior se reunirán de urgencia el próximo martes. Por videoconferencia buscarán limar asperezas y responder ante una crisis que vuelve a poner en jaque la frontera común.
25: Feijóo comparte la preocupación, dice, de los líderes europeos.
26: España no puede afrontar esta crisis enfrentándose a quienes dentro de la Unión Europea reclaman una política migratoria más unida y más firme.
25: Lo ocurrido constata, asegura, el fracaso de la política migratoria de seguridad y exterior del gobierno.
26: España apagada, España calcinada, España invadida, la verdad es que no le falta nada a este gobierno.
25: Y no se cree que les cogiera por sorpresa. Sobre esto, el ministro del Interior asegura que no había ninguna advertencia de los servicios secretos.
27: No hay ningún informe al respecto.
25: Ha defendido su gestión y la colaboración con Marruecos.
27: Lo que ha acontecido y revertir la situación en 24 horas es debido a eso, a la fortaleza del Estado y al trabajo de nuestras fuerzas y cuerpos de seguridad y el conjunto de instituciones.
25: Pero hay debate sobre el punto en el que estamos.
27: La normalidad se está alcanzando.
4: Ceuta no ha logrado la normalidad.
25: El PSOE critica que el PP haga, dicen, lo de siempre.
1: Nunca distingue lo que es una emergencia nacional de lo que es un oportunismo político.
25: Y Vox habla de política migratoria criminal.
2: Los españoles han sido abandonados a su suerte.
25: Movimiento Sumar, que forma parte del gobierno de coalición, denuncia la actuación de Marruecos en una carta al relator especial de la ONU sobre los derechos humanos de los migrantes, mientras Podemos pide romper relaciones con este país.
0: A esta hora estamos muy pendientes de un incendio en Cáceres que ha empezado esta tarde y que ha obligado a evacuar a dos pueblos.
3: 750 vecinos de Casas de Millán y otros 150 de Grimaldo han sido desalojados de sus casas por este incendio, que se ha originado por el incendio de un camión en la autovía A66 a la altura de Cañaveral, donde nos encontramos. El fuego ha saltado al monte y ha calcinado todo el puerto de Los Castaños. Ha avanzado rápido por la acción del viento y ha arrasado ya 760 hectáreas. Son unos 18 kilómetros de perímetro. El Infoex tiene activo el nivel 1 de peligrosidad y desplegadas todas sus capacidades.
5: El incendio sigue siendo incierta, de evolución incierta. Es verdad que en el flanco de Casas de Millán ya la situación está prácticamente controlada, y en el otro flanco, que es el de Grimaldo, ahí preocupa un poco más. Esta noche se está trabajando bien, va a continuarse durante toda la noche, mantener la situación operativa 1 del plan Infocaex y mantener las evacuaciones tanto de Grimaldo como de Casas de Millán.
0: En lo que llevamos de años se han quemado en España más de 186.000 hectáreas y a esta hora varios incendios activos en España. Los equipos de emergencia han conseguido estabilizar algunos de los fuegos, aunque continúan los trabajos para evitar que las llamas vuelvan a reactivarse. En las últimas horas han desalojado una urbanización en Ladrada, Ávila.
6: Evolución favorable del incendio en Fermoselle. Los servicios de emergencia han conseguido estabilizarlo, aunque mantienen la vigilancia sobre los puntos calientes. Esto ha permitido que los vecinos de 12 de los municipios evacuados puedan regresar a sus casas.
8: Pues muy alegre, empecé a recoger todo súper rápido y pues me vine aquí a decirle a la abuela que nos vayamos.

0: vamos ya a casa a jugar.
1: En Burgondo, los trabajos se centran en la vigilancia y extinción de los puntos calientes, además de contener las reproducciones, como la del Valle del Tietar. En Veguellina, en León, se ha estabilizado el incendio y los servicios de emergencias centran sus esfuerzos en contener el avance de las llamas en el Frente Norte, una zona de difícil acceso y con riesgo de desprendimientos. Siguen desalojados de forma preventiva los municipios de Moreda, Prado de Somoza y San Pedro de Olleros. En Madrid, en el Pantano de San Juan, se ha estabilizado el incendio de la Sierra Oeste. Los equipos de emergencia realizan ahora tareas de refresco para evitar que las llamas vuelvan a reactivarse.
2: El negro del incendio llega hasta las puertas de la urbanización Montezamora, en la Val de Uxó, Castellón. Vieron las llamas muy cerca de sus casas.
3: Chari, que la tua tenda está propia de las llamas. Yo dije, ¿yo qué puedo hacer ahí? Yo no puedo hacer res.
4: Esto era un infierno, un infierno. Y la ladera estaba aquí cuando pegó fuego, eso era ya de gira.
2: Ellos fueron de los primeros en ser desalojados.
5: Es desolador, es muy feo. Es muy angustioso venir a casa y ver ese paisaje ahora.
6: A mí me gusta entrenar por la montaña, me gusta correr y entonces pues me siento muy mal, estoy un poco triste.
2: Ayer pudieron volver los últimos evacuados, los vecinos de Artana y Eslida.
7: PMA para director de extinción.
2: Aunque está estabilizado, continúan los trabajos para darlo por controlado lo antes posible.
8: Durante la mañana de hoy se están haciendo sobre todo labores de vigilancia, algunos ajustes.
2: El incendio ha afectado a más de 9.500 hectáreas, de las cuales el 40% corresponden a superficie del Parque Natural de la Sierra de Espadán.
9: En Grecia continúa la situación de alerta máxima por los incendios que están asolando ese país. En estos momentos el foco que más preocupa se encuentra a tan solo 60 kilómetros de Atenas.
10: En Grecia se combaten más de 70 incendios, con rayas de viento de hasta 150 km por hora. El fuego, según los bomberos, ha creado ya su propio microclima, generando corrientes tan fuertes que cambian de dirección constantemente. Cientos de personas han tenido que ser rescatadas en barco desde la costa, entre ellas vecinos y turistas atrapados en Agios Basileios. Otras 700 fueron evacuadas de madrugada en Dombraina. El fuego ya ha calcinado decenas de viviendas y olivares en Porto Germeno. Muchos vecinos se resistieron a marcharse hasta que el fuego les cortó el paso. Pero no todo son malas noticias. El incendio de Argólida, que llegó a amenazar al yacimiento de Micenas, está ya controlado. Y en Creta las llamas también remiten. Aunque 200 bomberos continúan allí por si el viento las reaviva.
9: 13 personas han muerto al estrellarse en Perú una avioneta turística que sobrevolaba el sitio arqueológico de las líneas de Nazca, al sur de ese país. Esto que ven son las imágenes del accidente. Los fallecidos son 11 turistas de distintas nacionalidades y los dos pilotos. Se investigan las causas del choque que se ha producido un día después de una tormenta de arena en la zona. Ucrania dice haber hundido un buque ruso en el Mar Negro horas después de que Moscú haya atacado Kiev con misiles. Hay al menos 9 fallecidos y decenas de heridos. Zelensky insiste en reclamar a Estados Unidos nuevos sistemas antiaéreos.
11: Kiev ha sido el objetivo principal. Rusia ha atacado 7 distritos de la capital. Han muerto 9 personas y hay una treintena de heridos. Lituania denuncia que un misil ha impactado a escasos metros de su embajada. Además de la capital, Rusia ha golpeado otras 4 regiones de la mitad este del país. En Kharkov ha destruido este almacén de libros, utilizado por una de las editoriales más grandes de Ucrania. Rusia ha lanzado más de un centenar de drones y 35 misiles. De esos 35, las defensas ucranianas solo han podido neutralizar 2. Zelensky reconoce que no tienen suficientes sistemas de defensa aérea Patriot. Dependen de Estados Unidos y Trump está poniendo trabas. Los drones ucranianos han matado a una mujer en la Crimea ocupada y han atacado 3 refinerías de petróleo en Rusia. Kiev también ha hundido un carguero ruso que navegaba por el Mar Negro.
9: Hamburgo, Ámsterdam o Estocolmo salen a las calles para celebrar el orgullo LGTBIQ+, pero también para recordar a las víctimas del atropello mortal en Berlín el pasado sábado.
12: Europa se tiñe de orgullo y color una semana después del ataque en Berlín, en plena celebración del Christopher Street Day. En Hamburgo, el colectivo LGTBIQ+ sale a las calles con un mensaje claro.
13: Hamburg und Berlin stehen zusammen, die queere Community steht zusammen und wir lassen uns nicht einschüchtern. Wir sind stärker als Hass und Gewalt.
12: La ciudad ha reforzado su seguridad.
13: Ob jetzt eigentlich der CSD in Hamburg stattfinden kann oder nicht, die Ereignisse haben sich so überschlagen.
12: Él es uno de los organizadores del Orgullo en Hamburgo. Dice que no tuvieron tiempo para pensar si el evento debía o no celebrarse, pero las autoridades aseguraron que harían lo posible para protegerlo y eso fue una señal notable. Celebran, pero también manifiestan y recuerdan. Esto que ven es Ámsterdam. Ahí también han querido homenajear a las víctimas del ataque en Berlín junto a sus canales.
14: And it's devastating that someone attended Pride in 2026 in Berlin and that lady couldn't go back home and got killed. It's devastating. It's heartbreaking.
12: Estocolmo organiza el desfile más reconocido en Escandinavia. Banderas que representan a todas las siglas del colectivo han inundado las calles de la ciudad.
15: Because we need to manifest, we need to be seen.
12: Una marcha marcada también por lo ocurrido en Berlín.
16: It's really important to show solidarity and show.
12: Es importante, dice el director del festival en Estocolmo, mostrar solidaridad, pero también hacer más ruido del que hace el odio hacia ellos.
17: Noche tropical en amplias zonas del sur y del este del país, sin bajar de los 20 grados. En algunos casos incluso noche tórrida, por ejemplo, en Castellón o en Jaén, sin bajar de los 25. Aunque lo peor será en zonas del interior de Canarias. Allí podrían no bajar de los 30 grados, es decir, noche infernal. Las máximas este domingo bajan por el suroeste. En el resto no nos damos demasiado el cambio. 39 grados en Murcia y también en Zaragoza. Ambiente más fresco en el extremo norte de la península. Allí verán más el sol. Tendrán algunas tormentas por la tarde en el interior nordeste, hacia zonas de montaña. Y en el oeste iremos viendo cómo aparecen algunas nubes que nos avisan de que este lunes hará menos calor.
9: Este fin de semana estamos en plena operación salida del mes de agosto. Se espera muy buena ocupación, tanto en los destinos de interior como en los de costa.
2: Hay sonrisas.
18: ¡Ay, súper feliz!
2: Que solo pueden ser sinónimo de una cosa.
18: He estado trabajando todo el año, así que ahora toca disfrutar.
2: Arranca las vacaciones de verano para muchos y se nota en aeropuertos.
19: Ganas de no hacer una fila tan larga también.
2: Como el de Madrid-Barajas, el que mayor tráfico aéreo registrará este fin de semana. También en estaciones de tren como la de Sants en Barcelona.
20: Aprovechar el calor, la playa.
2: Es el destino favorito de niños.
21: Bañarnos en la playa va a ser una de las primeras cosas.
2: Y mayores.
22: Por estar todo el día ahí tumba la Bartola.
23: En la playa pescadito.
2: La ocupación en zonas como la Costa del Sol roza el 90%.
24: Mucha gente.
2: Lo notan en negocios como este después de un mes de julio más flojo de lo normal.
25: Ha estado la cosa rara.
26: Es verdad que no va como otros años.
2: Los que huyen de la playa.
27: Está un poco masificada.
2: Optan por el turismo de interior y por el norte con fiestas como la del Albariño.
28: Nos gusta beber, nos gusta comer.
2: Aunque las vacaciones nos hagan soñar.
29: Piénsase cómo viven los ricos.
2: En todos los destinos hay un hilo común.
30: Un poquito cara.
2: Lo notarán especialmente los que viajen en coche con el recorte en 5 céntimos de la ayuda a los carburantes.
31: Está en 80-90 euros casi el depósito, o sea que bueno, es un duro golpe a la cartera.
2: No queda más remedio.
32: Hay que estirarse un poquito más el bolsillo.
2: Y no olvidar.
33: Si no podemos ir más días al restaurante porque está todo un poco más caro, por lo menos lo compensamos con estas reuniones en familia.
2: El verdadero espíritu de las vacaciones.
9: Canarias pierde 4 kilómetros de costa al año. El litoral de las islas es muy vulnerable por la subida del mar. De aquí a finales de siglo, el océano podría subir casi un metro. Son datos del último informe de Greenpeace.
34: 150 kilómetros de costa están en peligro. Las islas pierden cada año 4 kilómetros por la presión humana y la subida del mar. Hay 18 puntos críticos en zonas bajas. El peor está en La Palma.
35: Hay un tramo muy destacado de 4,6 kilómetros en la isla de La Palma, en Santa Cruz de La Palma.
34: El último informe de Greenpeace diagnostica crisis al litoral de Canarias. Las costas son muy vulnerables frente al cambio climático.
35: Al estar en medio del Atlántico hay una subida del nivel del mar que es más acelerada que la media global.
34: Otro punto negro es la urbanización en primera línea de costa. Con temporales cada vez más agresivos, las construcciones aumentan el impacto.
35: Las olas chocan contra o bien las viviendas o contra paseos marítimos y duplican el impacto que causan, con lo cual o se llevan mucha más arena de las playas arenosas de Canarias, o bien causan muchísimo más daño.
34: Los ecologistas avisan, el modelo de gestión de los últimos 40 años ya no es válido en Canarias.
9: Nos despedimos con la novela de moda, La Odisea. La película de Christopher Nolan ha hecho que las ventas de este clásico universal se disparen. Nosotros las dejamos por el momento. Gracias por su confianza y ya saben, nos vemos.
0: Homero, tú eres más de griego antiguo, pero vamos a recitar tu obra en español. Háblame, oh musa, de ese ingenioso héroe que viajó, ya sabes. Cuando ideaste esto aún quedaban unos 2700 años para que naciera Naima. Nos gustaría ver tu cara si supieras que hoy jóvenes como ellas se acercan.
1: Me apetece leérmelo, la verdad.
0: A tu famosa Odisea, o que hablan de ella en TikTok.
3: Me acabo de terminar la Odisea.
0: Esto no lo teníais en la Grecia antigua. Para que lo entiendas, te tenemos que presentar a un tal Christopher Nolan, el último director en llevar tu gran clásico al cine. Ha hecho que muchos...
4: Hay muchos chavalitos muy jóvenes, algunos de ellos, pidiendo la Odisea.
0: Quieran leerlo. Varias de sus ediciones se han colado entre los libros más vendidos. Hay algo en este viaje...
5: Dime qué recuerdas.
0: ...que conecta con la generación Z.
4: Todos estamos buscando nuestro lugar en el mundo, que si no es eso un poco el tema de la Odisea, ¿qué es?
6: Ayúdame a volver a casa.
7: Cada generación o cada siglo, ¿no?, después de casi 3.000 años, ha interpretado la Odisea de diferente forma.
0: Y hay una Odisea para cada lector, desde los más atrevidos...
7: La traducción en verso...
0: ...hasta los que buscan iniciarse en esto.
7: En prosa, lo cual nos rebaja la dificultad del verso.
0: Esto de que una película reavive un clásico no es nuevo. Emily Bronte, esto va por ti.
4: Ya nos pasó con Cumbres borrascosas, que mucha gente se aproximó a ese clásico.
8: Oh. Sí, claro.
1: A mí me gustó más el libro.
0: Oh, Mary Shelley, tu Frankenstein volvió a despertar mucho interés con la reciente versión de Guillermo del Toro. Y ahora tu Odisea, Homero. Tras vencer a cíclopes y otros monstruos, también consigue emerger entre los vaivenes...
4: Al final, los clásicos son clásicos por algo.
0: ...del siglo XXI.
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13: La gran mayoría de las más de 50.000 personas que entraron en Ceuta el jueves ya han regresado a Marruecos. Este pasado sábado el flujo en la frontera se ha mantenido, aunque muchos todavía permanecen en las calles de la ciudad autónoma. La crisis se salda con 67 fallecidos. Se ha instalado la barrera neumática de protección que alarga la frontera del Espigón. Hola, ¿qué tal? Saludos y buenas noches de nuevo desde el canal 24 Horas. Convocado para este martes un Consejo Extraordinario de Ministros del Interior para analizar la situación vivida en Ceuta. El gobierno mantiene que se ha revertido la situación en poco más de 24 horas y que la normalidad se está alcanzando. En las calles de Ceuta este sábado el escenario es muy distinto tras la salida de la gran mayoría de migrantes. Algunos comercios han empezado a reabrir y los ciudadanos han podido moverse con más tranquilidad y sensación de seguridad.
14: En menos de 48 horas... la situación en Ceuta no tiene nada que ver y que la normalidad se está alcanzando.
13: Alberto Núñez Feijóo ha visitado Ceuta. El líder del Partido Popular responsabiliza al gobierno de esta crisis. Dice que ha sido una ocupación, una invasión premeditada. Considera que la respuesta del Ejecutivo ha sido tardía e insuficiente. En este contexto, el presidente del Gobierno ha pedido a la reunión extraordinaria de los ministros de Interior de la Unión Europea que se celebra este martes. Sánchez ha acusado a algunos países, como Italia, de una actitud egoísta y polarizadora y de no haber ayudado a España en la crisis. Paralelamente, 22 países, entre ellos Italia, Alemania o Dinamarca, piden a la Unión Europea mayor coordinación en el control de las fronteras. El rey sigue con preocupación e indignación la crisis migratoria en Ceuta. Según comunica Casa Real, Felipe VI habla de que el Estado debe adoptar todas las medidas necesarias para evitar que se repita y velar por la seguridad de las ciudades autónomas. Un incendio forestal declarado junto a la Autovía de la Plata en Cáceres ha obligado a evacuar los municipios de Casas de Millán y Grimaldo, donde viven unas 800 personas. Un camión que ha ardido en la carretera ha iniciado las llamas.
15: Noche tropical en amplias zonas del sur y del este del país, sin bajar de los 20 grados. En algunos casos incluso noche tórrida, por ejemplo, en Castellón o en Jaén, sin bajar de los 25. Aunque lo peor será en zonas del interior de Canarias. Allí podrían no bajar de los 30 grados, es decir, noche infernal. Las máximas este domingo bajan por el suroeste. En el resto no notamos demasiado el cambio. 39 grados en Murcia y también en Zaragoza. Ambiente más fresco en el extremo norte de la península. Allí verán más el sol. Tendrán algunas tormentas por la tarde en el interior nordeste, hacia zonas de montaña. Y en el oeste iremos viendo cómo aparecen algunas nubes que nos avisan de que este lunes hará menos calor.
13: El gobierno insiste en que la normalidad se está alcanzando y que la gran mayoría de los entre 50 y 60 mil migrantes que entraron ilegalmente en Ceuta el jueves ya han regresado de forma voluntaria a Marruecos. El flujo de llegada de migrantes a España sigue, aunque más reducido.
1: La imagen que deja hoy la frontera de Ceuta es muy distinta a la de las últimas 48 horas. Ahora lo que vemos es el camino de vuelta. Cientos de migrantes regresan a Marruecos en una larga columna, acompañados en todo momento por efectivos militares y agentes de policía. Aún así, la ciudad no ha recuperado completamente la normalidad.
5: Que no estamos en normalidad, que todavía en Ceuta hay varios miles de personas que deben ser retornadas.
1: Eso sí, ya vemos tiendas reabiertas.
6: Estamos muy tranquilos en la calle, como verá, hay muchísima gente comprando. La gente me está diciendo que qué alegría de que haya vuelto a abrir.
1: Los últimos datos facilitados por el gobierno indican que de las cerca de 50.000 personas que accedieron al territorio español, más de 48.000 ya han sido devueltas a Marruecos.
14: La crisis no se da por cerrada, pero decimos que la evolución es absolutamente importante, relevante y que se ha revertido la situación casi en su totalidad.
1: Y aseguran que el operativo policial y militar seguirá desplegado mientras sea necesario para garantizar el control de la situación. Al mismo tiempo, la Guardia Civil mantiene las labores de búsqueda en las inmediaciones del espigón ante la posibilidad de localizar nuevos cuerpos en el mar. Durante las últimas horas han seguido llegando a nado. Una vez en tierra, algunos de ellos necesitan asistencia médica. Y también justo ahí, en el espigón del Tarajal, ya se puede ver el sistema de contención marítima con el que se pretende reforzar el control de la frontera. Se trata de una barrera neumática de 500 metros de longitud que sobresale entre 30 y 70 centímetros sobre el agua y dispone de una parte sumergida de hasta un metro de profundidad.
13: El desabastecimiento y la falta de ayuda en la ciudad autónoma han empujado a muchos de los migrantes que habían cruzado irregularmente a volver, mientras la Guardia Civil sigue recuperando cuerpos del agua. Al menos 67 personas han muerto ahogadas.
7: Castillejos empieza a recuperar poco a poco la normalidad tras un importante despliegue de las fuerzas de seguridad que han blindado la zona fronteriza. Allí durante horas ha habido un goteo permanente. Decenas de personas han ido regresando a Marruecos después de haber entrado en Ceuta de manera irregular. Pero también hemos visto de nuevo pequeños grupos, no muchos, pero algunos de jóvenes que intentaban entrar en el agua para llegar a territorio español a pesar de todo, a pesar de las recomendaciones de los que vuelven, que dicen que lo han pasado mal y que no es el momento de ir y que les explican que no hay comida, que no hay sitios donde dormir y también a pesar de la presencia fuerte de agentes de las fuerzas de seguridad. Por otro lado, restaurantes, tiendas han empezado a abrir sus puertas, estaban cerradas desde el día de la entrada masiva y la prensa marroquí empieza a dar algunas cifras hablan de al menos 17 muertos en sus aguas en esta crisis migratoria, en esta crisis humanitaria y de al menos 70 detenidos.
9: La Guardia Civil ha contabilizado al menos 67 fallecidos, personas que han muerto ahogadas a un lado y otro de la frontera de Ceuta cuando intentaban alcanzar España. Es la cifra más trágica de una crisis sin precedentes. Según el Ministerio del Interior, de los 50.000 migrantes que llegaron a la ciudad autónoma en los últimos días, más de 48.000 ya han regresado a Marruecos. Ahora muchos emprenden el viaje de vuelta en autobús a sus ciudades de origen. No ocultan su decepción. En mensajes que corrieron como la pólvora por redes sociales, les hicieron creer que la frontera estaba abierta y que España no les devolvería. Pero la realidad ha sido muy distinta.
16: Todas tiendas están cerrado y no hay comida y no hay nada.
9: Sin comida ni alojamiento y con Ceuta completamente desbordada, la mayoría ha optado por regresar. Otros, sin embargo, siguen intentando cruzar desde Castillejos. Allí se han vivido días de máxima tensión. Los enfrentamientos entre la policía marroquí y los migrantes dejan ya al menos 70 detenidos y varios vehículos calcinados. Mientras, el gobierno de Rabat guarda silencio. La única en pronunciarse ha sido la embajadora de Marruecos en España.
17: No es algo que nos complazca.
9: Al igual que Pedro Sánchez atribuye esta crisis a la actuación de las mafias.
13: También pendientes de la frontera entre Marruecos y Melilla, delegación del gobierno informa de que se va a abrir de nuevo el paso peatonal en ambas direcciones y se ha procedido a habilitar un segundo carril para vehículos. Permanecerá abierta mientras no se produzca un intento de salto.
18: Las horas pasan, pero la posibilidad de que se produzca un nuevo salto a la valla que rodea la ciudad autónoma de Melilla continúa presente. Por eso, aquí en este punto en el que nos encontramos, muy cerca del puesto fronterizo, veíamos a la Guardia Civil como con linternas miraba a un lado y otro cada rincón para chequear, comprobar que no hubiera ninguna persona escondida y que pudiera iniciar ese salto. Al final de la imagen vemos también esos metros que unen esa pasarela que une Melilla con Marruecos y por ella vemos cómo de forma muy lenta, escalonada, continúan saliendo y entrando vehículos. Dice delegación del gobierno que de momento no se va a cerrar la frontera salvo que se produzca un nuevo intento de salto.
13: El ejecutivo de Pedro Sánchez defiende su gestión de esta crisis, mantiene que Marruecos es un socio fiable y que las mafias son las responsables de lo sucedido. Este sábado ha visitado la ciudad Alberto Núñez Feijóo, que califica lo ocurrido de ocupación e invasión premeditada. Responsabiliza de ello a las políticas migratorias del gobierno de Pedro Sánchez.
19: El ministro del Interior ensalza la gestión del gobierno. La situación se ha revertido rápidamente, dice, por la presión del Estado.
14: La normalidad se está alcanzando.
19: Y se ha logrado, es también, asegura, por la colaboración con las autoridades marroquíes.
14: Marruecos no es ninguna amenaza ni para Ceuta ni para el resto de España. Es un socio absolutamente fiable.
19: No comparte la visión el presidente de Ceuta.
5: Ceuta no ha logrado la normalidad.
19: Dijo que se ha desplazado a la ciudad autónoma, responsabiliza al gobierno.
20: El responsable de lanzar durante años el mensaje de que a España se puede entrar de cualquier manera y ser regularizado es del gobierno.
19: Es el fracaso, dice, de la política migratoria de seguridad y exterior. No se cree que le escogiera por sorpresa, habla de ocupación premeditada y en alusión a la carta de Sánchez.
20: En lugar de alimentar choques diplomáticos con nuestros socios europeos, lo que tendría que hacer el gobierno es reforzar nuestras fronteras.
19: En el PSOE critican que se ponga delante de una cámara en lugar de ponerse del lado del Estado.
21: El Partido Popular empieza haciendo lo de siempre. El Partido Popular nunca distingue lo que es una emergencia nacional de lo que es un oportunismo político.
19: Mientras Vox habla de política migratoria criminal.
22: Los españoles han sido abandonados a su suerte. No hay nadie.

0: y le gustaría reunirse con ellos. La palabra ayuda se repite.
1: Ayuda, por favor. Nosotros no tenemos trabajo en Marruecos. Please
0: help. Este grupo de sudaneses lleva 3 días en Ceuta. Huyen de la guerra de su país.
2: We have the war. Too much people die.
0: Esperan poder pedir asilo. Esta cola es para comprar algo de comida en un comercio local, algunos con moneda extranjera, la única que tienen. Las duchas de la playa les sirven para asearse un poco, mientras la incertidumbre sigue.
3: O sea, ¿hay asilo aquí? ¿No hay asilo? ¿Me voy para casa? ¿Entiendes o no?
0: Subiendo hacia unas colinas cercanas al Cetis, se ven cómo muchos se refugian y esconden para que la policía no les eche. Esta mañana han pasado los militares diciendo que si no volvíamos a nuestro país íbamos a morir aquí sin comida y sin agua, cuenta este joven.
4: Without food and without water.
0: La espera sigue porque muchos no tienen claro qué será de su futuro, ni en España ni fuera.
5: Una de las novedades del sábado es la instalación de la barrera neumática que pretende hacer más difícil el acceso por el mar a España y adaptar la situación a la sentencia del Supremo.
6: Al ver la instalación de las boyas en el espigón, la pregunta es inevitable. ¿Servirá para evitar escenas como estas?
7: Puede ser una solución provisional, pero yo creo que debería instalarse algo más definitivo, que podría ser prolongar ese espigón.
6: Para entender la instalación de esa barrera,
8: cumplir la circunstancia administrativa.
6: Hay que remontarse a una sentencia del Supremo conocida hace 3 semanas. En esta quedaban prohibidas las devoluciones en caliente a quienes entran en Ceuta o Melilla a nado.
7: Se puede hacer un rechazo en frontera siempre que la persona está intentando entrar ilegalmente, intentando superar un elemento material de contención.
6: Una barrera física que no existe en el mar. En el mismo sentido se pronunciaron antes otras instancias como el Tribunal Superior de Justicia de Andalucía, pronunciamientos amparados en la Ley de Extranjería cuya reforma
9: garantizar esas repatriaciones en frontera
6: planteó ayer Sánchez.
7: Que se diga simplemente que cualquier persona que intente entrar ilegalmente en España puede ser rechazada en frontera.
6: Sería la forma de evitar que las devoluciones de aquellos que entran a nado en nuestro país,
7: aunque la ley dice que puede hacerse en 72 horas, hace falta tener personal.
6: Se prolonguen en el tiempo, una norma para cuya reforma es necesaria la mayoría absoluta en el Congreso.
10: No es la primera vez que Ceuta se ve desbordada por la llegada masiva de quienes huyen a la desesperada desde el vecino Marruecos. Ocurre hoy y ocurrió hace 5 años. Las imágenes, al igual que la situación, ahora como entonces, se repite y en ambas ocasiones hay un elemento común que lo hace posible.
11: No es casual que miles de personas en un momento determinado tengan la posibilidad de atravesar la frontera ante la absoluta pasividad e incluso la inasistencia de la gendarmería marroquí. En Marruecos no ocurre nada de estas dimensiones si no hay conocimiento y permiso por parte del régimen autoritario de Mohamed VI.
10: En 2021 la crisis estalló semanas después de la acogida humanitaria en España del máximo dirigente del Frente Polisario. En esta ocasión, después de que el Supremo haya dictaminado que no puede haber devoluciones en caliente en la frontera si las entradas son a nado, y 10 días después de la visita de Sánchez a Argelia. España niega que esto haya influido e insiste en que las relaciones con Marruecos son excelentes.
11: Marruecos maneja la clave migratoria como un instrumento de presión que ha utilizado más veces y que desgraciadamente hasta ahora todas las fórmulas que se han ensayado han fracasado estrepitosamente en la medida en la que Marruecos sigue teniendo la capacidad para poder provocar crisis de esta naturaleza.
10: Tras la entrada masiva llega la contención del lado marroquí, el retorno voluntario de muchos y la salida negociada a la crisis. España y Marruecos llegaron a un acuerdo que no se ha cumplido del todo. A día de hoy sigue en el aire la apertura de los pasos aduaneros terrestres en Ceuta y Melilla.
11: No se ha producido porque Marruecos insiste en mantener esas palancas para poder de ese modo influir en las relaciones.
10: La crisis de 2021 supuso un punto de inflexión. Una vez superada, España dio un giro radical a su posición respecto al Sáhara, dejó de defender su derecho a la autodeterminación y pasó a alinearse con Marruecos. Está por ver en qué desemboca esta nueva situación.
5: La Unión Europea ha convocado una videoconferencia ministerial de emergencia para el martes, presidida por Irlanda, para abordar la crisis migratoria de Ceuta. La cita llega tras la carta de Pedro Sánchez a Bruselas. Ursula von der Leyen ha respaldado la gestión de España, pide una respuesta europea unida.
12: La crisis migratoria en Ceuta...

0: desatado una tormenta política en los gobiernos europeos. Italia aplica desde este sábado controles en puertos y aeropuertos a ciudadanos de terceros países que procedan de España.
1: Se ha instrumentalizado, se ha utilizado con fines absolutamente políticos. Porque he dicho que se sabe que Ceuta, evidentemente, no es Schengen.
0: En medio de este choque diplomático, Francia ha decidido activar controles temporales en sus fronteras con nuestro país. Como respuesta, Pedro Sánchez ha enviado una carta a Bruselas en la que defiende la eficacia de los controles españoles y exige a la Unión Europea una gestión migratoria compartida. Por su parte, la presidenta de la Comisión Europea, Ursula von der Leyen, dice que hay que reforzar aún más el sistema de control de fronteras europeo. En este marco, la Unión Europea ha convocado para el martes una reunión extraordinaria de ministros del Interior y Justicia de la Unión para acordar un protocolo de respuesta común. Esta situación incide en la aplicación práctica del espacio Schengen, un tratado que une a 29 países europeos para permitir viajar, trabajar y vivir sin pasaportes ni fronteras interiores. Una red de libre circulación que hoy afronta su examen más difícil.
2: El rey Felipe VI ha seguido con gran preocupación e indignación la crisis migratoria en Ceuta. Así lo aseguran fuentes de Casa Real.
3: Según la Casa Real, don Felipe ha vivido los graves acontecimientos vividos en Ceuta y en Melilla con gran preocupación e indignación. Desde aquí, desde su residencia de verano en el Palacio de Maribén, se ha mantenido en contacto permanente con los presidentes de las dos ciudades autónomas, con el presidente del Gobierno, Pedro Sánchez, y con el líder de la oposición, Alberto Núñez Feijóo. A todos ellos, dice Zarzuela, les ha transmitido mensajes de apoyo y de firmeza. El rey considera necesario realizar, llevar a cabo todas las acciones que sean necesarias para trasladar de manera unida, clara y determinante el apoyo del resto de España a las poblaciones de Ceuta y de Melilla. Dice también el rey que al Estado le corresponde dar garantías de su seguridad y también trabajar para evitar que situaciones como las vividas, que han costado vidas de seres humanos, vuelvan a repetirse.
2: Un camión que ha ardido en la autovía de La Plata ha provocado un incendio forestal a la altura de la localidad de Casas de Millán, en Cáceres. Se ha declarado el nivel 1 de peligrosidad por la proximidad de las llamas a la carretera y al municipio de Grimaldo, que ha tenido que ser desalojado, al igual que el de Casas de Millán. El vehículo pesado se ha incendiado a la altura del kilómetro 505 de la vía sentido norte. En la extinción continúan a esta hora medios terrestres. Son unas 761 hectáreas calcinadas y un perímetro de 18 kilómetros y medio por el momento.
4: El incendio sigue siendo incierta, de evolución incierta. Es verdad que en el flanco de Casas de Millán ya la situación está prácticamente controlada y en el otro flanco, que es el de Grimaldo, ahí preocupa un poco más esta noche, se está trabajando bien, va a continuarse durante toda la noche, mantener la situación operativa 1 del plan InfoCAEX y mantener las evacuaciones tanto de Grimaldo como de Casas de Millán.
5: Tenemos a un vecino que es bombero y nos ha dicho ir preparando cosas que creo que nos desalojan. Bien. Tenemos que pasar la noche aquí, nos han dicho, porque no podemos volver al pueblo.
6: Me dice un guardia, señora, miro para abajo y hay un guardia. ¿Hay alguien más con usted o está sola? Digo, sola. Dice, pues tiene que abandonar la casa inmediatamente.
7: Yo vivo en la entrada del pueblo y hemos tenido fuego a 200 metros, como mucho, o a 100 metros.
2: En el fuego de Ávila, la reavivación de un foco ha llevado a la evacuación de una urbanización del municipio de Ladrada. Y continúa preocupando el incendio en Villafranca del Bierzo, que ha arrasado ya cerca de 1.400 hectáreas. Se mantiene nivel 2 de peligrosidad. Por su parte, en el incendio de la Val d'Uixó, Castellón, los bomberos siguen refrescando la zona después de que el viernes el fuego se diera por estabilizado. Los vecinos ya han podido volver a sus casas. Una de las principales preocupaciones estos días de los afectados por los incendios es demostrar que son los dueños de las propiedades que han podido perder. Los colegios notariales lanzan un mensaje de calma y activan medidas de urgencia gratuitas también en el medio rural.
8: Cuando las llamas se lo llevan todo, hay nervios, tristeza, incertidumbre y surgen preguntas. ¿Cómo demostrar la titularidad de una vivienda que ha ardido? ¿Cómo recuperar documentos notariales convertidos en cenizas?
9: Tranquilos, no pasa nada. Los notarios resolveremos su problema de documentación.
8: Nos lo cuentan en el Colegio Notarial de Castilla y León. Se han sumado a este comunicado del Consejo General del Notariado. Activan medidas de urgencia para atender a los afectados por los incendios forestales. Tendrán asesoramiento notarial gratuito. Ya se hizo en emergencias anteriores, tras el volcán de La Palma y la Dana de Valencia. Diferentes emergencias, pero mismas situaciones.
9: La propiedad no se pierde, solo se pierde la documentación. Los notarios, si usted mira a su alrededor, pues ve que todo esto que hay aquí son tomos que contienen los originales de las escrituras.
8: Se habilitarán las notarías necesarias también en el medio rural. Las consultas y la solicitud de documentación se podrá hacer de forma presencial y telemática. El objetivo:
9: la acreditación de que se ha quemado su finca o han muerto determinadas cabezas de ganado. También podemos elaborar un procedimiento en el que, a través de pruebas de distinta naturaleza, llegamos a poder declarar que es notorio que esta persona es dueña de esta finca.
8: España cuenta con 3.000 notarios y notarias, 200 Castilla y León. Ahora pretenden poner las cosas un poco más fáciles a los que estos días, de la noche a la mañana, han perdido lo que les costó construir toda una vida.
2: En Grecia continúa la situación de alerta máxima por los incendios que están asolando el país. En estos momentos el foco que más preocupa se encuentra a tan solo 60 kilómetros de Atenas. Los fuertes vientos complican las labores de extinción y obligan a evacuar a centenares de personas.
10: En Grecia se combaten más de 70 incendios, con rayas de viento de hasta 150 kilómetros por hora. El fuego, según los bomberos, ha creado ya su propio microclima, generando corrientes tan fuertes que cambian de dirección constantemente. Cientos de personas han tenido que ser rescatadas en barco desde la costa, entre ellas vecinos y turistas atrapados en Agios Basileios. Otras 700 fueron evacuadas de madrugada en Dombraina. El fuego ya ha calcinado decenas de viviendas y olivares en Porto Germeno. Muchos vecinos se resistieron a marcharse hasta que el fuego les cortó el paso. Pero no todo son malas noticias. El incendio de Argólida, que llegó a amenazar al yacimiento de Micenas, está ya controlado. Y en Creta las llamas también remiten. Aunque 200 bomberos continúan allí por si el viento las reaviva.
11: Muy buenas. Esta madrugada no conseguimos bajar de los 20 grados en muchos casos en el sur y en el este. Noche tropical, incluso tórrida en Castellón o en Jaén con mínimas de 25, aunque lo peor se espera en Canarias. En algunos puntos podrían no bajar en ningún momento de los 30 grados. Las máximas estarán en descenso sobre todo por el suroeste, aunque también en Galicia. En otros puntos, como en algunas zonas del interior norte, por el contrario, podemos sumar algunos grados. Nos quedaremos con 37 en Pamplona, con 39 en Zaragoza o también en Murcia, 36 grados en Madrid, también en Badajoz y en Canarias calor intenso con más de 40 grados en el interior de Gran Canaria. Todavía tenemos un riesgo de incendios muy elevado, el peligro es muy alto o incluso extremo en la mayor parte de nuestro territorio. Tendremos algunos chubascos tormentosos por la tarde, sobre todo en zonas montañosas del nordeste. En el oeste iremos viendo cómo aparecen algunas nubes de tipo alto por la tarde que nos indicarán que pronto llega un cambio de tiempo, un cambio de condiciones con ambiente un poco más fresco a partir del lunes.
2: Hamburgo, Ámsterdam o Estocolmo salen a las calles para celebrar el orgullo LGTBIQ+, pero también para recordar a las víctimas del atropello mortal en Berlín el pasado sábado.
12: Europa se tiñe de orgullo y color una semana después del ataque en Berlín, en plena celebración del Christopher Street Day. En Hamburgo, el colectivo LGTBIQ+ sale a las calles con un mensaje claro.
13: Hamburg und Berlin stehen zusammen, die queere Community steht zusammen und wir lassen uns nicht einschüchtern. Wir sind stärker als Hass und Gewalt.
12: La ciudad ha reforzado su seguridad.
13: Ob jetzt eigentlich der CSD in Hamburg stattfinden kann oder nicht, die Ereignisse haben sich so überschlagen.
12: Él es uno de los organizadores del Orgullo en Hamburgo. Dice que no tuvieron tiempo para pensar si el evento debía o no celebrarse, pero las autoridades aseguraron que harían lo posible para protegerlo y eso fue una señal notable. Celebran, pero también manifiestan y recuerdan. Esto que ven es Ámsterdam. Ahí también han querido homenajear a las víctimas del ataque en Berlín junto a sus canales.
14: And it's devastating that someone attended Pride in 2026 in Berlin and that lady couldn't go back home and got killed. It's devastating. It's heartbreaking.
12: Estocolmo organiza el desfile más reconocido en Escandinavia. Banderas que representan a todas las siglas del colectivo han inundado las calles de la ciudad.
15: Because we need to manifest, we need to be seen.
12: Una marcha marcada también por lo ocurrido en Berlín.
16: It's really, important to show solidarity and show
12: es importante, dice el director del festival en Estocolmo, mostrar solidaridad, pero también hacer más ruido del que hace el odio hacia ellos.
2: Nos vamos a despedir por ahora y lo hacemos con MTV, que cumple 45 años. La cadena que enseñó al mundo el poder del videoclip está de aniversario. Por su pantalla han pasado algunos de los artistas más importantes del pop y con el tiempo también se ha convertido en un referente de los realities. Con MTV nos despedimos. Gracias por su confianza, por estar ahí. Ya saben, nos vemos.
17: MTV está de cumpleaños. La cadena cumple 45 años después de revolucionar la industria musical con su programación ininterrumpida de videoclips. Todo empezó un 1 de agosto de 1981 con una declaración de intenciones y la emisión de la canción El vídeo mató a la estrella de la radio, el primer videoclip de la historia de MTV. Así nació el primer canal de televisión dedicado exclusivamente a la música, un modelo que cambió para siempre la forma de consumir canciones y convirtió el videoclip en una herramienta imprescindible para la industria. Uno de los grandes hitos llegó en 1983, con el estreno de Thriller de Michael Jackson, un videoclip de casi 14 minutos que unió cine y música como nunca antes se había visto. Programas como los MTV Video Music Awards, que premiaban los mejores videoclips del año, hicieron de la cadena el lugar donde todos los artistas querían estar.
18: Interesting. Eminem.
17: Con el paso del tiempo, MTV transformó su programación e incorporó los realities. MTV Cribs, o en España, Gandía Shore, marcaron una nueva etapa para la cadena.
19: ¡Vámonos a Gandía Shore!
17: La llegada de las plataformas digitales ha cambiado para siempre la forma de consumir música y en 2025 llevó a MTV a poner fin a sus canales musicales en Europa y otros países. Aún así, la cadena ya forma parte del imaginario colectivo de varias generaciones que crecieron al ritmo de sus videoclips.
20: Nos preguntamos cómo será morirse, como si morir fuera una sola cosa. Pero hay muchos modos de morir. Por intoxicación de monóxido de carbono, si tengo que ser honesta, no se muere mal. Simplemente iba dejando de sentir el cuerpo. Del síncope no puedo contar nada. Lo que sí puedo contar es ese estado extraño en el que notaba que me iba. Ese umbral en el que todavía oía el mundo, pero sentía cómo iba dejando de escucharlo. Pensaba que se apagaba el mundo, pero la que me apagaba era yo.

0: Marta, ¿qué ocurrió el 7 de noviembre de 2020?
1: Pues que estábamos en casa, Juan y yo, y nos empezamos a encontrar muy mal. Y bueno, resumiendo, estuvimos a punto de morir. Hubo un fallo en la caldera de nuestro domicilio y tuvimos una intoxicación por monóxido de carbono y estuvimos pues a punto de no contarlo, la verdad.
0: De hecho, tú lo cuentas en el libro, que no fuisteis capaces de detectar las señales, esos mareos, esos dolores de cabeza, incluso lo del gato que cuentas, ¿no? Que el gato se fue.
1: Sí, el gato se fue, fue el más listo. Claro, el monóxido no huele, no suena, no hay modo de detectarlo. Y hubo algo extraño y es que los dos empezamos a encontrarnos mal a la vez, pero luego yo me encontré mucho peor. Juan salió a la calle, volvió, entonces, bueno, yo creo que era imposible adivinarlo, ¿no? Pero nada nos hacía pensar que estuviera pasando algo en el ambiente, parecía que me estaba pasando algo a mí.
0: Le adviertes al lector que tú no sabes si esto es literatura, pero sí que es lo que verdaderamente ocurrió.
1: Sí, claro, para mí fue dificilísimo encontrar el enfoque de este libro, claro. Muy, muy, muy difícil. De hecho, al principio era en tercera persona, los personajes eran otros, y me di cuenta de que no tenía ningún sentido.

0: ¿no? Entonces, bueno, creo que el propio planteamiento del libro, el propio juego del libro es, esto es verdad, voy a ser lo más fiel posible a la realidad. Digamos que conseguí darle el tono al libro cuando comprendí que el juego era hacer como si la realidad estuviera delante del lector.
1: Aunque también nos adviertes de que en el fondo tú no querías escribir este libro, pero que ha sido algo inevitable.
0: Sí, la verdad es que yo creo que los libros no se eligen tanto como parece. Los periodistas nos preguntáis, ¿por qué has elegido este tema? ¿Por qué has elegido este otro? Y este libro en concreto yo lo he tenido que escribir para, bueno, para colocar el trauma, para... Creo que era un libro que yo necesitaba escribir realmente, pero no ha sido siempre grato escribirlo, no ha sido siempre divertido. Y si los temas fueran unos temas que uno coge de una chistera, pues yo no sé si habría elegido este.
1: Para escribirlo, tú has necesitado documentarte, porque claro, tú estabas groggy aquel día y no recuerdas muchas cosas. Y por ejemplo, tú has venido aquí, a este centro del Suma 112, a buscar información, a hablar con la gente que te atendió.
0: Totalmente. Otro de los grandes retos del libro es que en realidad yo estaba inconsciente durante la mayor parte de la historia que cuento, ¿no? Yo vine tímidamente a ver si simplemente me podían enseñar las partes de la UBI móvil. Yo cuando me senté a escribir es que no sabía ni cómo se llamaban las cosas. Y ellos fueron encantadores y me pusieron además en contacto con uno de los enfermeros, vamos, con el enfermero que me atendió aquel día, al que también pude entrevistar. Y todo eso me ayudó muchísimo, claro, porque hay toda una parte que yo no recuerdo.
1: Hay cosas que llaman la atención. Aquí, por ejemplo, dices que tú, claro, aprendiste a morirte y que de monóxido de carbono no se muere mal. Ese también son esos toques de humor tuyos que van apareciendo a lo largo del libro.
0: Yo me he dado cuenta de esto, que no me puedo despojar del humor. Yo pensé que me iba a quedar un libro más sobrio. Claro, hay tantísimos clichés sobre la muerte, tantísimas imágenes, que yo he hecho un poco un esfuerzo por pensar verdaderamente cómo viví aquello. Y no era desagradable. Fue muy desagradable volver a la vida. Pero estar ahí, quieta, poco a poco perdiendo la conciencia, desagradable no era.
1: Personas que han pasado por algo similar, que han estado a punto de morir, suelen comentar que después de lograr sobrevivir, ven la vida de otra manera. Uh-huh. Yo no sé si eso te ha ocurrido también a ti, si ha sido muy complicado superar el trauma.
0: Yo creo que sí, pero me ha ocurrido poco a poco. O sea, no es tanto una revelación de nada más te ocurre, de repente ves la vida distinto, ¿no? De hecho, cuento en el libro que un amigo asumía que estaríamos eufóricos al haber sobrevivido y no, te quedas muy deprimido de saber que la vida es tan frágil o nosotros nos quedamos muy deprimidos. Y luego sí, cuando he ido colocando el trauma, que me ha llevado un tiempo, sí he ido viendo las cosas distinto, ¿no?
2: No sé muy bien si Aitor Francesena es un surfista que escribe o un escritor que surfea. Lo que sí sé es que ha sabido sobreponerse a momentos muy complicados de su vida. ¿Y sabéis cómo lo ha hecho? Pues surfeándola.
3: Está claro que surfear viendo era maravilloso, pero creo que no era tan feliz como soy ahora, ¿no? Porque cuando veía, eran tales las exigencias que nunca estabas contento. Siempre querías mejorar, mejorar, mejorar, y cada ola que cogías querías hacerlo mejor, mejor, mejor, mejor, y siempre salías medio frustradillo del agua. Y ahora que soy ciego, pues ya solo el mero hecho de que tenga la posibilidad de surfear olas estando ciego, ya solo la remada y cogerla, luego la bajada de la ola, luego cuando voy en la ola, la velocidad, más cada vez que pienso que la rampa me va a acompañar para hacer la maniobra que quiero y sale y el mar me apoya, es brutal. Lo que siento es algo espectacular. Hay una cosa que la hablo en el libro y es importante, es la disciplina, ¿no? Si tú eres disciplinado y eres organizado con una buena planificación y analizas cada cosa que haces, probablemente más de uno puede ser campeón del mundo en lo que se proponga. Porque al final tampoco hay ningún secreto, es trabajo, trabajo, trabajo e intentarle sacar partido no solo a lo bueno, que es maravilloso porque te llena de gozo y te da fuerza, sino de lo malo ir cambiándolo para que sea mejor, que eso es lo que falla, ¿no? Todo el mundo quiere lo bueno sin pasar por lo malo y normalmente hay que pasar por lo malo para tener lo bueno, ¿no? Lo que todo el mundo te pregunta, ¿por qué eres tan positivo? ¿Por qué has salido de ahí? ¿Por qué tal? Pues porque había muchas razones, ¿no? Para mí la vida es maravillosa, viendo como no viendo. Podía sentarme y ver pasar la vida, pero no soy así ni nunca seré así, sino me voy a montar la vida en pantalla en negro y no voy a dejar de hacer nada de lo

0: que se me plante delante mío, ¿no?
1: La historia de superación de Aitor no es la única relacionada con el surf que ha quedado plasmada en la literatura. También hay propuestas interesantísimas como estas conversaciones con personajes legendarios vinculados a este deporte. A su vez, Respira relata la historia de un adolescente obsesionado con el surf que se enfrenta a desafíos cada vez más peligrosos. A ver, ¿qué más? Pues Surferas es una genial novela gráfica que visibiliza el papel de las mujeres en este deporte. Y para acabar, os dejo el testimonio del legendario aventurero y escritor Jack London, que en 1907 quedó fascinado por los portentosos surfistas nativos de Hawái y no dudó en unirse a ellos. Menudo él.
0: Para mí escribir sí ha sido algo maravilloso, por supuesto que sí, desde el momento que me ha servido como terapia. A mí muchas cosas en la vida me han servido como terapia. Yo no soy como soy porque sí. Y a mí en la vida muchísimas personas, situaciones, me han enseñado a ser como soy.

0: El libro va trufado de recuerdos, de emociones, de sentimientos y de datos también. Ahora pienso en esas 21.000 veces que inhalamos y exhalamos. Es como si todo eso también te ayudara a cementar la historia.
1: Totalmente, porque también me ayudó a comprenderlo, ¿no? Yo creo que los datos nos dan a veces quizá una falsa sensación de control. Yo no entendía nada de lo que me había ocurrido, yo no sabía lo que era una intoxicación por monóxido de carbono. Además, era muy curioso porque, claro, lo que uno lee es que no llega el oxígeno a la sangre, pero yo no tenía ninguna sensación de falta de respiración, o sea, la sensación no es esa. Era tal el shock que el primer punto fue como, bueno, a ver, esto técnicamente qué es, ¿no? Exactamente qué es lo que nos ha pasado aquí.
0: El libro nos permite conocer también más detalles tuyos, por ejemplo, tu hipocondría.
1: Por ejemplo.
0: Que la confiesas de manera muy natural.
1: Sí, eso es, mira, otra de las cosas que se me ha pasado un poquito o que tengo más controlada. De hecho, releyendo el libro para las galeradas, leía lo de la hipocondría y pensaba, joder. Pero sí, sí, yo era muy hipocondriaca y claro, es que esto también
0: te cambia, se
1: lo carga todo.
0: Conociendo tu obra, uno puede entender que al leer Oxígeno se va a encontrar con otros temas. No solo lo que ocurrió aquel sábado, sino, por ejemplo, tú aquí reflexionas sobre el tema de la vivienda.
1: Sí, sí. Claro, fue inevitable porque hay una cosa que no hemos dicho, pero este fallo en la caldera fue una negligencia por parte de nuestra casera. Hay mucho que decir de la vivienda, ¿no? Es un problema europeo ya, creo, pero más allá de la reflexión económica que tiene que estar y para la que yo carezco de los conocimientos, creo que tiene que haber también una reflexión humana sobre el tema del hogar y sobre el tema de por qué hay gente pagando un precio muy elevado por su alquiler que no siente su casa plenamente suya, ¿no?
0: Eres la protagonista principal de Oxígeno, pero es evidente que también Juan Gómez Bárcena, el escritor que también ha estado en nuestro programa, tiene un papel muy importante porque además él de manera milagrosa llega a tomar alguna decisión que es vital para vosotros dos.
1: Sí, totalmente. Él nos saca de allí, básicamente. Tuvimos la suerte, la extraña suerte, de que yo me desmayara. Y entonces eso dio en Juan la voz de alerta y fue él quien llamó al Suma y fue él quien activó todo para que saliéramos de allí, ¿no? Y necesariamente, claro, al meter a Juan como personaje del libro, pues tuve que hacer un poco también la historia de esa pareja, ¿no?
0: Además, es que tú el tema de las parejas lo bordas ya en tus libros, o sea, están muy presentes también en tus libros anteriores.
1: Bueno, yo creo que también, en cierto modo, fue una continuación natural, ¿no? Yo creo que cuando uno termina un libro, siempre hay un pie ya puesto en el siguiente. De hecho, Oxígeno, yo valoré que fuera un relato de no todo el mundo, porque no dejaba de ser una historia de pareja en un piso de Madrid y no dejaba de encajar con mi libro anterior, ¿no? Con los relatos de mi libro anterior. Pero bueno, luego vi que se me iba, que el tema era otro y que se me iba por muchos otros lugares, ¿no? Pero sí hay algo de eso, claro, que continúa por aquí.
2: Entre parejas de escritores pueden ocurrir varias cosas. Que compartan sus manuscritos y tengan en cuenta la opinión del otro. Que incluso lleguen a escribir a cuatro manos una o varias obras. O que la sombra del ego de uno caiga sobre el otro y afecte a su carrera literaria. Empecemos, pues, con una pareja clásica, Percy Bysshe y Mary Shelley.

0: Estos serían de los más avenidos, ya que incluso compartieron escritos, hasta el punto de que se llegó a cuestionar cuánto había del monstruo de Percy en Frankenstein. Siguiendo la línea clásica, pero con problemas de relación, tenemos a Zelda y Scott Fitzgerald, que se acusaron de copiarse mutuamente. Simone de Beauvoir y Jean-Paul Sartre eran de los que lo discutían todo, pero en sentido productivo. Y ello se puede ver en la ceremonia del adiós y en la gran correspondencia que mantuvieron. Se sabe que Antonio Muñoz Molina y Elvira Lindo empezaron su relación intercambiándose cintas de cassette. Tras muchos años juntos, él declaró: «Si Elvira no da el visto bueno a lo que escribo, yo no lo publico». ¿Pero es aconsejable compartir los escritos con la pareja? Aquí tenemos lo que nos dijo Siri Hasbett respecto a Paul Auster.
1: Es cierto que somos nuestros primeros lectores. Y también es cierto que somos completa y totalmente honestos.
0: Hay parejas como las que forman José Ovejero y Edurne Portela que a cuatro manos escribieron un libro. Pero la más productiva pareja de escritores fueron, sin duda, Mai Sjöwall y Per Wallu, padres de la novela negra sueca, que firmaron 10 novelas juntos. Está claro que, de una manera u otra, las relaciones entre autores suelen ser muy fructíferas. Veamos, por ejemplo, a Manuel Vilas y Ana Merino, que desde que son pareja han publicado algunos títulos donde suele estar presente el amor y la emoción. Aunque, eso sí, y como remate a este reportaje sobre relaciones de pareja, acabamos con un trío, el que formaron Anaïs Nin y el matrimonio Miller, Henry y June, que acabó, como no, el libro.
2: Dadme dos minutos más, porque ya que estamos con listados de escritores, sigo yo ahora con otro, pero relacionado con el tema de la hipocondría, de la que nos hablaba antes Marta. Porque mira que hay autores que la sufren o que han escrito sobre ella. Sin embargo, y a modo de introducción, me pongo en plan erudita. Y es que los antiguos llamaban hipocondría a numerosos trastornos psíquicos. Por eso, cuando se señala al escritor James Boswell como un gran hipocondríaco, no se cuenta toda la verdad, ya que lo que tuvo fue un ataque de ansiedad en el oscuro Utrecht del siglo XVIII. Dicho esto, aclaro, hipocondríaco es aquella persona que siempre se siente enferma. Y seguro que si cerramos los ojos, a todos nos viene la imagen del mismo escritor. Porque Kafka, al convertir a Gregor Samsa en una cucaracha, alcanzó el grado máximo de hipocondría. Otro gran hipocondríaco fue Marcel Proust, quien al morder la Magdalena no solo revivió su vida, sino también todos sus males. Y aunque sepamos que Juan Ramón Jiménez, Pío Baroja y Gabriel García Márquez eran hipocondríacos de manual, prefiero centrarme en casos más recientes. Porque, como explicó Juan Jacinto Muñoz Rengel en El asesino hipocondríaco, hay mucho autor diagnosticado. Claire Legendre, por su parte, explora este mal en El nenúfar y la araña. Marta Sanz se puso en la piel de una hipocondríaca en Clavícula, mientras que Bárbara Blasco, con Dicen los síntomas, entra de lleno en el tema. A ver, ¿me dejo a alguien? ¡Ah, sí! A Juan José Millás, el gran autor hipocondríaco y el que mejor lo cuenta. En fin, sé que os he hecho pasar un mal rato con esqueletos, la oscura ciudad de Utrecht, el mal rollo de la cucaracha… Pero os tengo que confesar algo. Os aseguro que no soy hipocondríaca, pero hay algunos libros que me ponen mala.
3: Después de tanto hablar de monóxido de carbono, lo que me apetecía era oxigenarme un rato, respirar profundamente y regalaros estas tres recomendaciones. La primera, un ensayo político, El mundo después de la democracia. Aquí el periodista Matthew Ross lo que hace es analizar de una manera muy rigurosa el pensamiento de los actuales dirigentes de eso que se conoce como la derecha radical. Y ya veréis lo que cuenta. Una madre trabajadora es una novela muy particular donde el marido no trabaja porque está traumatizado por la guerra. Quien trabaja es ella porque, claro, hay que cuidar a los dos niños. Es un matrimonio inestable, pero eso sí, comparten una única afición, ir cada noche al pub descuidando a los niños y emborracharse. Ya sé que puede parecer una historia muy patética y en el fondo lo es, pero también es oscuramente divertida. Los libros oxigenan y mucho, y lo vamos a demostrar de nuevo con esta última recomendación que nos viene como anillo al dedo. El puente donde habitan las mariposas, dos puntos, Biosofía de la respiración de Nazaret Castellanos, un ensayo que lleva meses triunfando. Aquí la autora nos explica que si prestamos atención a nuestra respiración y a nuestro cuerpo, vamos a conseguir que nuestro cerebro funcione infinitamente mejor. Es un libro que combina neurociencia y humanismo. No os lo perdáis.

0: Hola, ¿qué empezamos?
1: Arlet, 11 años, primera.
2: Mariona, 11 años, primera.
1: Mi libro se llama La playa de las tortugas y va de una niña que vive con sus padres. La vida de Silver es preciosa y muy colorida, hasta que sufren una desgracia familiar y el padre se promete a sí mismo no volver a pintar en color nunca más ni hacer libros ilustrados.
2: El libro se llama Muerte en la isla. La protagonista es una niña de 15 años que con sus amigos celebra el cumpleaños de Connor, haciendo un juego de rol de asesinatos.
1: Un día las cosas cambian porque un admirador de Jack les invita a pasar 4 meses en Playa Tortuga, en Costa Rica. Ahí, Silver conocerá a su nuevo gran amigo, Rafi, y juntos vivirán un montón de aventuras y peripecias que nos voy a contar. Pues tendréis que leer el libro.
2: Te envían una carta y te dice quién eres, cómo tienes que venir vestido. Y cuando empieza el juego, la persona que prepara el juego les dice, vale, pues tenéis que hacer esto.
1: El libro me ha transmitido tantas emociones. He sentido soledad, fantasía y alegría.
2: Este libro me ha gustado porque no es real y porque los personajes del juego no tienen nada que ver con los que lo interpretan.
1: ¡Adiós!

0: Queda patente en el libro que cuando ocurre algo terrible, uno descubre a aquellas personas que no han sabido estar a la altura.
1: También las que sí. Pero sí, claro, yo creo que en los acontecimientos límite, pues vemos quién está ahí para escuchar, quién está ahí para apoyar y quién no, ¿no? Y yo creo que en general vivimos en una sociedad que tolera mal la tristeza y todos tenemos mucha prisa porque todo el mundo esté bien muy rápido, ¿no? Y creo que esto fue algo que experimenté, esa urgencia de que todo estuviera bien de nuevo por parte del entorno, ¿no? Cuando, bueno, no era posible, ¿no? Era un trauma grande el que habíamos vivido.
0: No es una novela al uso, pero si lo fuera, tendríamos una villana aquí.
1: Sí, una de las buenas, además. La ex casera, ¿no? Que en el libro llamo la arrendataria, fue uno de los personajes más difíciles de abordar en el libro, porque bueno, para mí un buen personaje de una novela tiene matices, tiene partes buenas y partes malas, pero yo aquí las buenas no se las podía encontrar. Fue una experiencia muy ingrata la que tuvimos con ella, ¿no?
0: Escribes en un momento dado, yo tengo que imaginar lo que no sé y vosotros, lectores, tenéis que imaginar lo que no cuento. ¿Has dejado muchas cosas en el cajón?
1: Unas pocas. Es un libro que juega mucho con la elipsis. He contado lo imprescindible para que la historia pudiera comprenderse, pero creo que tenía sentido con la historia que iba saliendo, ¿no? A veces algo pequeño pero muy concentrado tiene más poder, pero en ese sentido sí, hay muchas elipsis y le dejo mucho margen al lector para que complete el puzzle también.
0: Hay un esfuerzo a lo largo del libro, se ve claro, en intentar que ese miedo no genere futuras dependencias. Me refiero al hecho de no tener que viajar con un detector de monóxido ni tener que estar abriendo las ventanas todo el tiempo, ¿no? Es un esfuerzo agotador a veces por eso.
1: Totalmente. Yo creo que bueno, fue claro, uno de los intentos principales a la hora de colocar ese trauma y de tratar la terapia, ¿no? Uno puede decir, bueno, esto ahora puede disparar todos mis miedos y esa conciencia de la muerte puede hacerme estar pensando todo el rato en que eso es una posibilidad. O bien puedo intentar precisamente, ahora que he tomado conciencia, colocarlo en otro sitio y vivir de otra manera, ¿no? Pero claro, hay un primer periodo largo en el que el miedo está a flor de piel.
0: ¿De qué manera escribir un libro tan particular como este te ha llevado a pensar, en este caso, en tus lectores? Porque hay escritores que sí que piensan en sus lectores, hay otros que no, pero entiendo que es un libro muy especial.
1: Yo he tenido que no pensar en los lectores, ni en la promoción, ni en nada de lo que iba a pasar luego, ¿no? Me concentré mucho en la parte introspectiva y de investigación propia y de proceso de la escritura, que al final es en lo que hay que concentrarse cuando uno escribe. Y una vez que ya está hecho y una vez que ya lo he colocado y que ya está todo más lejos, pues la promo da menos miedo también. A ver qué me cuentan los lectores, no. porque es verdad que eso, bueno, eso me da inquietud, ¿no? En mi primer libro yo hablaba bastante de una relación abuela-nieta y todos los lectores que se me han acercado me han hablado de sus abuelas. En mi segundo libro yo hablaba de historias de amor y los lectores que se han acercado me han contado sus parejas y sus divorcios y sus historias de amor y desamor. Y me pregunto, ¿qué me van a contar ahora, ¿no? ¿Con qué me van a responder ahora? Eso sí da un poco de inquietud.
2: De promocionar libros saben mucho Ariane y Beñat, que desde hace años comparten su afición en las redes sociales y en su club de lectura Aquí no hay quien lea. Pero eso no es todo. Ahora inauguran su propia librería, un punto de encuentro en el que seguir promocionando la lectura.
3: Puede ser llamativo que siendo tiktokers vayamos a abrir una librería, pero en realidad, aunque se nos condensa un poco a todos en lo mismo, ¿no? Los creadores de contenido, vamos, hay tantos como personas. Nosotros al final somos súper apasionados de contar historias, de la cultura, de las curiosidades y de contar qué lecturas tenemos o qué películas hemos visto. Entonces para nosotros es algo como bastante natural, simplemente que nuestra plataforma es un móvil.
4: Le hemos puesto a la librería el nombre de Lasai, que significa tranquilo en euskera. Este nombre no es gratuito, vivimos en un mundo absolutamente consumista, de inputs constantes, donde todo te empuja a consumir cosas de forma rápida. Y mediante este nombre queremos de alguna forma luchar contra eso, hacer comunidad y que el venir a Lasai no sea simplemente algo anecdótico, sino que se convierta en algo habitual y algo así como ir a la casa de tu abuela los viernes a comer, más o menos.
3: también puede llamar la atención que seamos gente tan joven, porque está muy instaurado este discurso de que los jóvenes no leen, que es absolutamente mentira, los jóvenes leen más que nunca. De hecho, bueno, hace poco estuvimos en un festival que se hizo aquí en Madrid que se llama Back to the Book Festival, que, o sea, parecía el Viña Rock, o sea, estaba petado de gente súper joven, con ganas de hacer clubs de lectura, talleres, de comprar libros para todo el verano, o sea, como que puede parecer contradictorio, pero a mí me parece una cosa como totalmente lógica.
4: Sí.
2: Antes de cerrar el reportaje, no nos podíamos despedir sin ponerlos a prueba como prescriptores literarios.
4: Yo recomiendo La mala costumbre de Ana Portero, uno de mis libros favoritos que trata temas como las infancias trans o la violencia hacia la comunidad LGTBI. Un libro que os va a hacer empatizar con estas realidades que durante mucho tiempo han estado silenciadas y que estoy seguro os va a encantar.
3: Yo quiero aprovechar este espacio para recomendaros que leáis novela gráfica. Mucha gente suele ser un poquito reacia porque siente que son a lo mejor novelas superficiales o incluso infantiles, pero encontraréis grandes historias como esta de Hierba, que os va a dejar los pelos de punta y los ojos llenos de lágrimas, así que os la recomiendo mucho.
4: Mi última recomendación aún no la he leído, pero le tengo muchísimas ganas a Oxígeno de Marta Jiménez Serrano. Lo que hizo con los nombres propios y no todo el mundo me parece algo mágico y no podéis dejarlo pasar.

0: Juan, no es la primera vez que apareces como personaje en un libro. Por ejemplo, en alguno tuyo estás, pero ahora estás como personaje muy importante en el libro de Marta. ¿Cómo se ve uno como personaje desde fuera?
1: Bueno, es interesante porque, por un lado, pues ves el proceso de creación de ese personaje a través de, bueno, a través de las conversaciones, ¿no?, con Marta, y al mismo tiempo es encontrarte reconocido, pues quizás no exactamente como eres, pero sí como eres a través de la mirada. Entonces ha sido una experiencia muy interesante también de autodescubrimiento de la relación y de esa mirada.
0: Hablábamos antes con Marta de la dosis de humor que tiene el libro, que también la tiene, y ha habido un momento.
1: Y en la vida también la tiene, sí.
0: También. Ha habido un momento que yo debo reconocer que es cuando más me he reído. Estuvimos bromeando durante bastante tiempo con que escribiríamos dos libros, cada uno el suyo. Uno se llamaría Monóxido y el otro de Carbono. Hasta que un día Juan me lo cedió. ¿Se lo cediste tal cual?
1: Estábamos los dos con ideas diferentes sobre escribir sobre ello, y yo creo que a Marta era a quien más le correspondía hacerlo, y creo que el resultado del libro lo demuestra. Me parece que en mi caso ha fructificado de otras maneras, en otras cosas que he escrito, aunque solo si conoces la experiencia podrías reconocerla, pero creo que lo tenía que escribir ella.
0: Me ha encantado cuando bromeas tú sobre cómo hubieran sido los posibles títulos del libro si lo hubiera escrito él. Me parecen buenísimos. Porque son muy suyos, ¿no? Por ejemplo, La llama y el tiempo.
2: Sí.
0: Hay otro, La combustión a través de los siglos.
1: Es curioso que lo que más gracia te ha hecho es cuando se mete conmigo.
0: Sí, es que tiene mucha gracia.
2: Bueno, yo creo que está bien. Había algo también en esa propia conversación en la que nos sale la caricatura de nosotros mismos, ¿no? De hecho, también cuando Juan me dice, bueno, te pega más a ti, es como, bueno, pues una historia más personal de autoficción. Entonces yo creo que, claro, era la primera vez que, siendo una pareja de escritores, teníamos el mismo acontecimiento delante para escribir sobre él. Nos había ocurrido a los dos lo mismo, cada uno lo había vivido desde un lado, pero los dos podíamos contarlo, ¿no? Y ahí te das muy bien cuenta de hacia dónde lo llevaría uno y hacia dónde lo llevaría otro, ¿no? Qué cosas te diferencian y es como muy evidente, la realidad es la misma, pero tú la contarías de un modo y yo de otro.
3: Destacaría tantas cosas de este libro. Por ejemplo, cuando Marta explica que Chirbes le preguntó un día a Carmen Martín Gaite, ¿para qué escribimos? Y ella le respondió, escribimos para salir limpios de experiencias atroces, ¿te parece poco? Pues yo diría que Marta se ha limpiado tras escribir Oxígeno. Si lo leéis, valoraréis aún más el placer de las pequeñas cosas de la vida. Y sentiréis la necesidad de revisar todos los años vuestra caldera. Y no es una broma.

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Se va normalizando la situación en Ceuta. Interior calcula que la inmensa mayoría de los casi 60.000 migrantes que entraron de forma irregular a la ciudad autónoma ya han regresado a Marruecos. Una crisis que deja la trágica cifra de al menos 67 muertos. Este sábado se ha empezado a instalar la barrera flotante que tiene que dificultar que se pueda cruzar la frontera nadando. Hola, ¿qué tal? Saludos desde Madrid, desde el canal 24 horas. Pese a todo, todavía quedan grupos de migrantes que siguen en varios puntos de la ciudad y se resisten a salir. Lo ha comprobado un equipo de Radio Televisión Española. En las calles del centro ya hemos visto comercios abiertos y los ceutíes han podido salir de sus casas con cierta tranquilidad. El rey pide que el Estado adopte las medidas necesarias para garantizar la seguridad de la población de Ceuta y Melilla y evitar que se repitan los hechos de los últimos días. Bruselas también reacciona y convoca una reunión extraordinaria de los ministros de Interior de la Unión para el martes. Turistas de España, Italia y Alemania figuran entre los 13 muertos por la caída de una avioneta en Perú. La aeronave turística sobrevolaba el sitio arqueológico de las líneas de Nazca, al sur del país.